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0: Bienvenidos a una transmisión más en TUDN Radio, Euforia by Travel, desde la Bombonera en Argentina. Boca con la encomienda de ganar sí o sí para avanzar a los octavos de final de la Copa Libertadores ante la Universidad Católica de Chile, que está en el primer lugar del sector D y que con un empate o victoria es suficiente para poder avanzar a la siguiente ronda. Es matar o morir para el equipo de Claudio Úbeda, que lleva 3 partidos sin conocer la victoria en esta Copa Libertadores y que viene de lo que fue ese empate ante Cruzeiro en esta cancha, con mucha polémica con Úbeda de 2 manos que para Boca no se marcaron. Un placer saludarlos en este dramático partido de la jornada 6 de la Copa Libertadores 2026 en la Conmebol. Estaré en los comentarios del partido, en el análisis con Iker González en la producción y operación de este espacio y en la narración de los próximos 90 minutos, Oliver Figueroa. Oliver, un placer saludarte, ya calentamiento desde la Bombonera en un prometedor inicio en la Liga de Argentina, eliminado en octavos con Huracán y un paso también de lo que prometía esa victoria en la jornada 1 contra este equipo que se transformó en una derrota contra Barcelona de Guayaquil, empate, derrota contra Cruzeiro y también hoy en la última jornada tratando de sobrevivir. ¿Cómo estás?
1: ¿Cómo estás, Tate? Un abrazo a la gente que nos acompaña, a Iker también acá en la producción. Un paso de un equipo que quizá es la crónica de una muerte anunciada, ¿no? Muchas veces sucede que los equipos vienen dando tumbos y vienen avisando que algo está totalmente mal. Acá, ya lo decías, es matar o morir. Hoy se enfrentan ante el mejor equipo de este grupo. Tan sencillo como eso, como la U Católica. Todo puede pasar, sí, el fútbol es tan raro, incluso tan injusto, que a pesar de que la U Católica tiene 10 puntos y que solo ha perdido un encuentro hasta esta ocasión y que es líder del sector, puede quedar fuera en la jornada número 6 de la Copa Libertadores, porque Cruzeiro todavía no juega contra Barcelona de Guayaquil. Uno pensaría que el equipo brasileño va a sacar la victoria y entonces avanzaría Cruzeiro y Boca Juniors, lo que nos dejaría un panorama quizá en principio algo lógico, porque Boca y Cruzeiro eran los dos equipos que se colocaban ahí en la parte alta de este sector, pero como han ido avanzando las jornadas y las semanas a la par de la Liga Argentina, nos hemos dado cuenta que quizá Boca viene a la baja. El momento más importante de la temporada, el día de hoy, ya repasaremos más adelante las alineaciones. Dos hombres importantísimos en el medio campo, uno de los más experimentados, el caso por supuesto de Leandro Paredes,
0: que quedó también muy caliente en el partido contra Cruzeiro, ¿no?
1: Sí, sí,
0: hizo famoso esa el reclamo contra el árbitro central,
1: esa polémica de último minuto, porque el árbitro les anula un gol a Boca Juniors y en el último minuto no se marca una mano y ahí explota Leandro Paredes. Hoy sale como titular, como generalmente lo hace en Boca Juniors, pero también va un tipo que no había tenido tantos minutos desde su paso por Boca, un complicado trayecto el del Español, pero Ander Herrera hoy también saldrá como titular. Importante mandar no solo a los hombres de mejor pie, sino también a los más experimentados en ese sentido, que en los momentos calientes no les da miedo ir fuerte, meter la pierna o echarse el equipo al hombro. Es lo que necesita Boca para su ventaja, si es que llegar a influir la gente en la Bombonera, pues hoy están del lado de su público, ¿no? Pero lo decías, no pudo sacar victoria en el último encuentro, también en esta cancha, así que por más que tengas a la Bombonera de tu lado, no siempre significa que vas a poder ganar.
0: Y el equipo chileno 2-0 contra Barcelona de Guayaquil en el Claro Arena, ya también con estos 10 puntos dentro del grupo D, el último en definirse. Oliver, amigos, ya también había vencido 2-1 en el primer partido al equipo de Guayaquil y es lo que lo ha catapultado para tener el liderato con esos 10 puntos. A la misma hora, Cruzeiro contra Barcelona, uh-huh, lo estaremos actualizando, el último sector y en medio también de un ingrediente para motivar a Boca Juniors, ¿no, Oliver? El lamentable fallecimiento de Fernando Galloso, entrenador de porteros de Boca Juniors a los 55 años, después de un diagnóstico de esclerosis lateral amiotrófica que ha golpeado a un equipo que tristemente ha tenido noticias de este estilo en los últimos meses, ¿no? Miguel Ángel Russo, por eso Úbeda, que era el auxiliar, se queda para mantener el proyecto que había dejado Miguel Ángel Russo, que en paz descanse, y ahora Fernando Galloso, que bueno, cuántos años, ¿no?, con Boca Juniors, y ya vimos pancartas en memoria del exentrenador de porteros, y que me queda claro que hoy va dedicado, en caso de que el partido logre ir por buen rumbo, pues a este exentrenador de porteros, Fernando Galloso, que muy joven, 55 años de edad, pierde la vida, y es algo, es ingrediente del que hablo, Oliver, que podría tomar Boca para poder salir con todo a ganar el partido.
1: Sí, muchas veces lo terminan aprovechando, ¿no?, como un ingrediente a favor para tratar desde ese punto motivarse un poco. A ver, lo vimos también, se puede a lo mejor no equiparar por la instancia, pero el caso del Barcelona con el padre de Hansi Flick, que muere justo el día del clásico, el día que se decide el título de la Liga Española, hace apenas algunas semanas, y el equipo sale, y cuando festejaban los goles iban, ¿no?, con Hansi Flick. Acá, pues el hecho de que sea como tal un miembro del cuerpo técnico del equipo mismo, pues hace incluso un poco más especial la noche. Ya repasaremos el tema de quienes terminan avanzando a la siguiente fase de la Copa Libertadores en los diferentes grupos. Pocas sorpresas, más que nada quizá sorpresas en el buen sentido de algunos de los equipos que terminaron líderes, ¿no?, con gran paso, pero como tal, de los favoritos, hoy Boca podría ser quizá el primero en dar esa sorpresa mayúscula. No hemos tenido una eliminación que realmente nos sorprenda hasta el momento en la fase de grupos de la Copa Libertadores.
0: Una clasificación sí, ¿no? La de Platense. Uh-huh. Platense no se esperaba el día de ayer, le gana Corinthians, claro, 2-0, y se queda con el segundo lugar del sector para avanzar. Recordarle a toda la gente que el tercer lugar de cada grupo irá al playoff en la Copa Sudamericana con los segundos de grupo de ese torneo, y ya para ir a los octavos de final, en donde ya el primero de cada grupo estará avanzando de forma directa. Acá, los dos primeros de cada grupo avanzan, sí, y se hacen dos tablas, el primero, el segundo, el mejor primero, el segundo mejor primero, y así también con el segundo, para ya determinar cómo va a ser los enfrentamientos en los octavos de final. Últimos boletos, tanto para la Sudamericana, en donde River Plate también un paso perfecto, también ahí después de perder contra Belgrano, y lo que sería ver a Boca Juniors y a, sí, River Plate en la Copa Sudamericana. Imagínate, si es que no se logra el objetivo esta noche, que me queda claro que Úbeda y todo el equipo Ceneice va a buscar de cualquier forma avanzar a los octavos de final.
1: Sería una gran decepción para la gente de Boca después de un paso importante sin estar presentes en la Copa Libertadores de América, con lo que eso significa el prestigio del torneo, y que en tu regreso quedes eliminado en la fase de grupo. Sería, por supuesto, un total fracaso en un proyecto que pintaba muy estable y que se puede quedar sin ningún título, por más que pueda avanzar Boca. Eso será cuestión también de otro tema. No creo que tampoco termine un título para el equipo Ceneice.
0: Veremos, lo descubriremos juntos. Hacemos corte comercial, es la previa, jornada 6 de la Copa Libertadores desde la Bombonera, Boca Juniors contra la Universidad Católica.

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0: fútbol. Me llamó mucho la atención gratamente el conjunto de Independiente de Rivadavia, líder de su sector a pesar de compartir grupo con Fluminense en el grupo C, 16 de 18 puntos posibles, cuando Fluminense tuvo 8, apenas el doble de puntos, no perdió ni un solo partido el conjunto de Independiente Rivadavia. Me parece que es la sorpresa de esta Copa Libertadores, Tate, porque lo venimos diciendo y parece repetitivo el hecho de que los equipos brasileños pareciera que incluso pueden jugar a medio gas de esta competencia y ganar la mayoría de los partidos. Pues hoy Fluminense avanzó apenas en segundo.
1: Sí, pero ya en la fase final es cuando vemos el poderío de los equipos brasileños, ¿no? No por nada, desde el 2018 todos los campeones han sido equipos brasileños, así que ya la segunda fase lo observaremos. En el grupo B, Coquimbo Unido y Deportes Tolima avanzan. Nacional de Uruguay estará ya en la Copa Sudamericana. Universitario cayó eliminado. Independiente Rivadavia, lo que decía Oliver, está ya en la siguiente ronda con Fluminense. Bolívar estará en la Copa Sudamericana. En el grupo E, Corinthians, con la otra sorpresa, Independiente Rivadavia, pero lo que iba, Platense de Walter Zunino, pues logra avanzar en un grupo en donde también estaba Santa Fe de Hugo Rodallega, sí, y también Peñarol, que sí, sí, se queda sin competencia Peñarol.
0: Yo creo que de entrada, junto con este grupo de los dos más parejos, ¿no? Quizá el grupo de la muerte, porque, bueno, Corinthians termina avanzando como primer lugar lo que estaba en el presupuesto, pero después vemos a un equipo de Peñarol que hace meses llegó a una final también de competencias sudamericanas, que lo hizo tremendamente bien el conjunto uruguayo, con Santa Fe, que siempre es complicado. Y si vemos, a ver, entre el tercero y el primero solamente 3 puntos de distancia entre Santa Fe y Corinthians, es decir, se definió también en esta prácticamente última jornada. Aquí queda fuera el equipo colombiano, sí, señor. Pasó el equipo de Platense, otra de las sorpresas, por supuesto, en ese grupo E. Y bueno, Corinthians con todo y todo, pues también se perfila. No sé si para llegar a los mejores 4, veremos cómo se desarrolla, contra quién le puede tocar, pero por supuesto que es otro de los equipos bastante, bastante incómodo.
1: Que cambió, ¿eh? Iba invicto, no había recibido ni gol, y peor momento posible para perder, aunque se quedó con el liderato, pero esto te puede repercutir ya en la siguiente.
0: Sí, porque cerró con 3 sin ganar.
1: Exactamente, 3 sin ganar, con ya esa derrota ante Platense, que se quedó con el segundo. Cerro Porteño también primero, no sé si lo sorpresa, Oliver, por encima de Palmeiras, pues sí, que fue segundo.
0: Por el hecho de ser Palmeiras, sí, que fue el finalista de la edición pasada de la Copa Libertadores.
1: Sí, y por 2 puntos, 13-11 de Cerro Porteño. Sporting Cristal irá a la Copa Sudamericana. Junior está eliminado. Grupo G, Liga Deportiva Universitaria de Quito con Mirasol. Ahí la situación del desempate, ¿no? Porque hasta en la diferencia de goles estaba muy cerrado. Y Lanús, que ganó la Copa Sudamericana, que había avanzado por ese título, que se llevó la Recopa Sudamericana, sí, contra Flamengo.
0: Maracaná.
1: Y que fue ya el acabose de Felipe Luis, ajá, para su salida del Mengao. Pues ahora Lanús otra vez de regreso a la Copa Sudamericana.
0: Lo que son las cosas, ¿no? Victorias que pueden llegar a pantallar y que pueden significar ser una de las más importantes en la historia del club, y meses después no poder avanzar en un grupo en el que también hay que decirlo, no es que le haya tocado algún equipo demasiado complicado. Liga de Quito, sí, quizá ir a Ecuador, visitar a este equipo por el tema de la altura te puede llegar a costar, pero no es para quedar tercer lugar en un sector en donde además de la Liga de Quito está Mirasol y Always Ready, ¿no? Pero bueno, finalmente Lanús por lo menos alcanza a arañar competiciones sudamericanas.
1: Ya en el grupo H, Independiente también de Ecuador, ya está en la siguiente ronda con Rosario Central, y Universidad de Venezuela ya también está en la Copa Sudamericana. Libertad está eliminado. Son los invitados a los octavos de final hasta el momento y a la Copa Sudamericana. En la tabla de primeros está Independiente Rivadavia, Flamengo, Independiente del Valle, Cerro Porteño, Liga de Quito, Corinthians y Coquimbo Unido. Y en la tabla de segundos, Rosario Central, Mirasol, Palmeiras, Platense, Estudiantes de La Plata Argentina, Deportes Tolima y Fluminense. Nos faltan 2 para esta ronda. Será Cruzeiro, será también Boca Juniors o será la U Católica. Vamos a descubrirlo juntos en esta previa. Ya viene desde la Bombonera, Boca Juniors contra Universidad Católica de Chile para el boleto directo a los octavos de final de la Copa Libertadores en TUDN Radio, en Euforia by Travel. Corte y ya regresamos.

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5: Hola, queridos amigos, aquí tienen a su doctora Isabel. 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
11: Estamos de regreso desde la Bombonera, la última jornada de la fase de grupos de la Copa Libertadores. Boca Juniors contra Universidad Católica de Chile, que está en el primer sector del grupo D. Gracias a Daniel Garnero, su estratega argentino, que habló previo a este compromiso. Y vamos a escuchar las palabras de Daniel Garnero previo a este juego contra Boca Juniors.
4: tenemos que ganarlo. Nosotros jugamos a ganar y tenemos que ganarlo. Obviamente que tenemos la suerte, tenemos la posibilidad, que nos la ganamos nosotros, de que de los tres resultados, dos nos favorecen. Así que vamos a ir a plantear el partido con los recaudos que tenemos que tener, vamos a enfrentar a un gran equipo, pero nosotros tenemos con qué poder hacerle daño y iremos a ganarlo el juego.
11: Muy claro, Oliver, acá Daniel Garnero, todo nos beneficia, los dos resultados, el empate o la victoria, así que a tratar de hacer un buen juego, pero la situación es que este ambiente es muy hostil en la Bombonera.
12: Sí, justo yo creo que es el tema principal, ¿no? En la U Católica, más allá de las condiciones de juego que puede implementar o no el equipo que hoy es visitante, porque ha demostrado que es sumamente capaz en este sector. El tema de la gente, yo creo que en algún momento sí te puede llegar a envolver, te puede cambiar el panorama de un encuentro, a eso se atiene. Y por supuesto, el tema mental, el tema de también de ojear y de voltear a ver el otro partido que se estará disputando en los mismos momentos, y que simultáneamente puedas estar quedando fuera de la Copa Libertadores si es que lo va perdiendo el equipo de la U Católica. Así que mentalmente tiene que ser mucho más fuerte el conjunto chileno esta noche.
11: Último corte comercial y regresamos con el arranque del partido. Las alineaciones desde la Bombonera en Argentina. Boca Juniors recibe a Universidad Católica de Chile por un lugar en los octavos de final, los últimos lugares en la Copa Libertadores, o será la Copa Sudamericana. Corte y ya regresamos en Euphoria by Travel.

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1: Ambiente ensordecedor acá en la Bombonera. Vendrá la orden del árbitro central, Wilmar Roldán, el colombiano, con Alexander Guzmán y Cristian Aguirre como abanderados y Carlos Ortega como cuarto oficial, y ya hablaremos del VAR. Oliver Figueroa, te dejo, que sea un excelente partido y que vengan muchas emociones.
2: Gracias, Tate, todo está listo. Silbatazo de Roldán, allá vamos. Arranca el juego, la jornada 6 de la Copa Libertadores de América desde la Bombonera. Boca Juniors y la U Católica ya se enfrentan. Hoy el equipo Cereice tiene que ganar para avanzar de la fase de grupos. Si no, estará firmando un fracaso importante y quedará fuera. En esta etapa será tiro libre para el equipo de Boca en apenas 30 segundos. En un ambientazo que se vive en la Bombonera, que se mueve de un lado a otro. La falta fue sobre el capitán Leandro Paredes y será tiro libre en también el primer choque que se produjo. Tate, queda un futbolista de la U Católica atendido.
1: Y es que me parece que en el momento que le llegan a Leandro Paredes, le hacen el 2-1. Viene un contacto de un compañero de la Universidad Católica y le da en el rostro. Es por eso que está seminoqueado dentro de la cancha de la Bombonera y ya las asistencias están atendiendo al futbolista. Vamos a aprovechar este parón en el arranque, Oliver, amigos, para repasar el 11 de Claudio Úbeda y Boca Juniors. Los Cereices van con Leandro Brey en la portería, Marco Pellegrini, Lautaro Deep Lolo, está también Malcolm Braida, Lautaro Blanco, el capitán Leandro Paredes, Milton Delgado, Ander Herrera, Tomás Aranda, Ezequiel Ceballos, y adelante está Milton Jiménez, los 11 de Claudio Úbeda.
2: Y el futbolista de la U Católica es Jimmy Martínez, el número 14, y llama la atención que de inmediato ingresa incluso ya la camilla en la asistencia médica. Habrá que observar y esperar si puede continuar o no, pero que en apenas un minuto de juego incluso ingrese la camilla, es que algo está pasando de forma grave, Tate, quizá un tema de conmoción.
1: Pues que llega un compañero, ¿no? Sí. Es el mismo Fernando Sampedri. El capitán en esa llegada, eran 3-1 contra Leandro Paredes, la gana por aire, pero el choque con los brazos de Fernando Sampedri va sobre el rostro ahí de Jimmy Martínez, que me imagino que está noqueado, y acá se va pues en la camilla, escoltado por 4 personas en cada esquina para llevarlo fuera del terreno de juego. Yo creo que no va a ser de peligro.
2: Bueno, es que si no puede salir bajo propio pie, me parece que es un signo de preocupación. Ya esperaremos si puede continuar o no. Martínez, por lo pronto, es tiro libre para Boca desde el sector izquierdo, en 3/4 de cancha. Le va a pegar Leandro Paredes con la comba hacia dentro. Van 6 del conjunto Cereice al remate. Defiende toda la U Católica. Paredes mete centro, manchó penal, remate. Se va desviado. Llegó Milton Jiménez de cabeza, de frente al arco. No le pudo dar dirección de arco. Las indicaciones desde el fondo de Vicente Bermedo, en lo que fue el primer aviso de Boca Juniors en un gran centro de Paredes.
1: Qué buen el servicio, ¿no? Parte interna, pierna derecha, cerca del área chica donde viene el remate en el punto penal, sin dirección, y solamente Vicente Bernedo le dice a sus compañeros que estén atentos en no dejar rematar solo acá a Milton Jiménez.
2: Y la vuelve a tener Boca Juniors. Ander Herrera en 3/4 de cancha, de espalda al arco, ya no pudo retener la pelota. El balón se escapa y será movimiento de manos que tenga la U Católica. Le dejaron ahí el ojo. Uy, medio chueco, o así lo tenía, Tate, ¿no?
1: No, me parece que sí, le quedó el golpe en el párpado, ¿no? Que ya tiene inflamado ahí el ojo izquierdo y se ve un poco más cerrado que el ojo derecho, pero va a regresar a la cancha Jimmy Martínez.
2: Parece como cuando te estás muriendo de sueño y se te cierran los ojos, se te cierran, no lo puedes abrir. Así,
1: o de boxeador.
2: Así, haz de cuenta, así, para que la gente se lo imagine, así lo tiene Jimmy Martínez, el futbolista de la U Católica. Para su fortuna pudo reingresar al terreno de juego. Es lateral para el equipo visitante en el primer tercio, desde el sector izquierdo a realizarlo Eugenio Mena. Se le acerca en el apoyo Johan Valencia, también lo hacía Cuevas. La pelota le va a llegar a Clemente Montes, que pone la pelota al círculo central. Después la prolongación al último tercio, al pasillo central. Ya no pudo Martínez con la pelota quedarse. Revienta Boca al cruce, va Jiménez, pero cometió falta Milton. Será movimiento para la U Católica. Tate, del otro lado, cuéntame, ¿cuál es el 11 que manda el conjunto visitante esta noche?
1: Vicente Bernedo en la portería, está también Branco Ampuero, está Juan Ignacio Díaz, Sebastián Arancibia, está Eugenio Mena, Johan Valencia, Fernando Zucchi, está Cristian Cuevas, Clemente Montes, Jimmy Martínez y el capitán Fernando Sampedri. Los 11 de Daniel Garnero. Las esperanzas por parte de Boca contra equipos de Chile, pues está positiva, ¿eh? Los últimos 7 partidos en esta cancha, pues ha podido salir avante, y el último en puntuar fue Colo Colo en el 2003, en aquel empate 2-2.
2: Mira, la tiene la U Católica. Pasillo central, Martínez, de pierna zurda. Descarga por la izquierda en tres cuartos de cancha. Mena con la pelota, extiende para Montes. Devolución para Mena, la barrida defensiva fue correcta por parte del número 18 de Boca Juniors, Milton Delgado. La mandó al servicio de manos y otra vez será balón que le pertenece a la U Católica. A realizarlo, Eugenio Mena. Tiene en corto el apoyo de Clemente Montes. Arrinconado, la pelota le llegó atrás a Fernando Zucchi. Ya no se pudo quedar con la pelota. Sin embargo, alcanza a negociar otra vez servicio lateral, porque llegó Ceballos Ezequiel, el número 7, a mandar la pelota fuera del terreno. Y otra vez será para Mena. El balón viaja al área en el sector izquierdo. Línea final, la rescató Zucchi. Fernando tiene córner de forma inteligente. El número 8 fue, rebotó la pelota en la saga de Boca Juniors. Y entonces, Tate, será balón parado, el primer córner para la U Católica.
1: Muy atento ahí Malcolm Braida, para el servicio que estaba tratando de meter la Universidad Católica. Hay un rebote y primer tiro de esquina será por el costado de la izquierda a favor los de Daniel Garner.
2: Fernando Zucchi le va a pegar con la comba hacia adentro, el pie derecho, 5 minutos y medio. La U Católica busca el 1-0 que prácticamente meta al conjunto visitante a la siguiente etapa. Allá viene Zucchi, van 5 al remate, el servicio viaja, área chica, cabezazo defensivo, alejan la pelota a la media luna, no puede salir Boca, y finalmente todo va a terminar en las manos de Leandro Bray, el arquero de Boca. Va a intentar salir rápido, no pudo meter el despeje, tampoco el manotazo, y por eso la toca en cortito en la media luna para salir con Leandro Paredes. Se apoyó para que venga la botada de Milton Delgado. Devolución para Paredes, abrió en el sector izquierdo para Marco Pellegrino, y el número 26 encontró a Paredes. La vuelta por la derecha con Lautaro Di Lolo. A salir jugando, va a conducir, tiene 10 metros para llegar al medio terreno, prefiere pisar la pelota con el pie derecho, se le acercó Ander Herrera, pelota para el español, hacia atrás con Paredes, la pide por la izquierda Pellegrini, prefieren hacer escala para Delgado, hacia atrás por la derecha otra vez, pone Lautaro Di Lolo. Llega a los tres cuartos de cancha, el pase para Braida, levantó mirada el 27, jugó hacia atrás para Ander Herrera, trazo largo, raso por la izquierda en tres cuartos de cancha, a presión de Lautaro Blanco, filtra el callejón del área con Ezequiel Ceballos, se da la vuelta, mano a mano en la línea final, Ceballos se regresó, entregó para Blanco, va por fuera, encaró, se llevó a uno, metió centro, el manchón penal, Ceballos la baja, media luna, le pegó, y se quedó nada del 1-0, el centro que terminó pasando por todo el área, se le encontró Ceballos de zurda, y el balón rozó el palo derecho, a nada el primero de Boca.
1: Adiós Arancibia, ¿no? Buen complemento de Lautaro Blanco junto con Tomás Aranda, que hace una jugada impecable, manda el servicio dentro del área de Universidad Católica, le queda Ceballos, la controla con la zurda, le pega con la misma pierna, pero no bien colocado, no bien parado para dejarle ir la pierna y buscar la dirección, se va rebanado el disparo con zurda, y todo queda en saque de meta para Vicente Bernedo. El 4-3-3 por parte de Claudio Úbeda, con Pellegrini, Di Lolo, los centrales, lateral por derecha Braida, por izquierda Blanco, como 5 el capitán Paredes, con 2 interiores, Ander Herrera por derecha, Milton Delgado por izquierda, está Ezequiel Ceballos por derecha como volante extremo, y por izquierda Aranda, y adelante está Milton Jiménez. 4-3-3 de Boca Juniors.
2: Perfecto, la tiene la U Católica desde zona baja. Con el balón, Juan Ignacio Díaz tuvo que romper al medio terreno. Aparición defensiva de Ander Herrera, que maneja la pelota. El regreso de Boca fue correcto para que la tome desde el fondo Pellegrini. Encontró a Ander Herrera, la pelota hacia atrás por la derecha para Lautaro Di Lolo. Levantando mirada, conduce con el pie derecho, se va a apoyar para que venga pegadito la raya. Malcolm Braille del 27, retrasa otra vez con Di Lolo. Y este al círculo central, viajando la pelota con Leandro Paredes, el número 5. Con la parte interna del pie zurdo, se apoyó por la izquierda para Lautaro Blanco. La botada desde Ander Herrera, se mostró también Tomás Aranda, el número 36. El regreso defensivo fue correcto por parte de Clemente Montes. La pelota abandona el terreno y será lateral de nueva cuenta para Boca Juniors en el sector izquierdo. Haciendo la aparición Aranda, sale de uno, juega al círculo central, la va a tener desde el fondo otra vez Lautaro Di Lolo. Encontró a Ceballos, el número 7, habilidoso hoy, el de manga larga, perdió el esférico, intento de contragolpe de la U Católica, intentan sorprender desde medio campo, pero la pelota abandona el terreno. Cuevas quiso meter un gol desde medio campo, pero el balón se fue bastante desviado, saque de arco, y ojo con Ceballos, que fue y le reclamó al asistente y se le puso a medio metro del rostro. Atención también ahí con Ceballos, bastante encendido.
1: Es que ya Boca y el arbitraje desde la jornada anterior, cuidado. Y cuidado también, señor Figueroa, ¿ah? Gol de Cruzeiro. Mateus Pereira Al minuto 4 ya le gana Barcelona de Guayaquil. Es segundo con 11 puntos, los mismos con este momentáneo empate contra Boca. Boca estaría yéndose a la Copa Sudamericana. Alguien, evidentemente, les va a avisar a ambos.
2: Sí, señor. Y la tiene la U Católica en el sector izquierdo, en el primer tercio de campo. Buena presión por parte de Milton Delgado, el 18 ya tiene lateral el equipo Xeneize. Ya la pelota es de Lautaro Di Lolo. Juega de seguridad hacia atrás con Pellegrino y la pide por la izquierda Lautaro Blanco. Más hacia el frente estaba Tomás Aranda pidiendo el esférico. Le va a llegar a Ander Herrera, que corta hacia adentro el español con la parte interna del pie zurdo. Va a propio terreno otra vez con Di Lolo y por la izquierda Pellegrino. La U Católica, que no tiene prisa en ir a presionar y en tampoco robar la pelota, espera bien parado en propio terreno y los más adelantados en la presión, tanto San Pedro, el número 9, como Jimmy Martínez, el 14. Con el esférico Ceballos en tres cuartos de cancha por la derecha, la intentó dejar pasar, revienta la U Católica, quiere recuperar el esférico también Boca Juniors. Todo termina en los pies finalmente de Ampuero, el número 19, juega al círculo central, quien la toma es Valencia por parte de la U Católica. Cambio de frente por la derecha, bastante largo. A todo esto se cumplen 10 minutos de este primer tiempo desde la Bombonera, Copa Libertadores, jornada 6, Boca Juniors 0, la U Católica 0. Avanza Boca, sector izquierdo, último tercio, finalmente la lona lateral. 10 minutos, 0-0.
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2: Arranca Boca, balón largo por la derecha, Ceballos, línea final, la rescató, metió centro al segundo palo, el cruce defensivo por parte de Ampuero que no la pudo rescatar ya sobre la línea lateral, la terminó midiendo mal, era Sebastián Arancibi, el número 6, en la presión por parte de Milton Jiménez y todo termina en servicio lateral para Boca. En el sector izquierdo, Lautaro Blanco, casi arrinconado, seguramente meterá la pelota larga al área, se la acerca Ander Herrera en el apoyo. Está en el pico del área también Tomás Aranda. Finalmente la pelota para Ander Herrera, pegadito a la raya, se la quiso devolver al número 3 Blanco. Y otra vez el lateral para Boca Juniors. Hay tres en el área esperando el servicio largo. En 12 minutos defiende toda la U Católica. Y ahora sí, va a venir Blanco. Servicio al primer palo. Peinado de Jiménez. Manchón penal. Ceballos de espalda. Pelota a la media luna. Rechaza como puede la U Católica. Rebote por la derecha. Y finalmente Tate. Todo termina en el círculo central con Di Lolo.
1: Y lo que esperábamos, ¿no? La postura defensiva. Sabe que va a jugar con la urgencia de Boca Juniors. Ya vimos la desesperación también de Milton Jiménez ahí con Arancibia de recuperar el balón. Ya les han avisado que Cruzeiro ha anotado gol y la presión es máxima. Pero del otro lado, Universidad Católica está defendiendo en lapsos 4-5-1, dejando solamente a Fernando Sampedri en el eje del ataque.
2: Ceballos se cambió de banda, rincón del campo por el sector izquierdo en el mano a mano, a ver si bailotea Ceballos, amaga, jugó hacia atrás, larga distancia, Delgado, devolución, Ceballos pide en penal, el central dice que no hay absolutamente nada y que hay saque de arco cuando Ceballos intentó ganar en la pared, en el balón levantado, pedía un jalón y en 12 y medio habrá saque de arco a menos que el VAR diga otra cosa.
1: Y ahí en el VAR, los que no mencionamos, Oliver, está David Rodríguez y también John León, colombianos ahí para apoyar a Wilmar Roldán. Buena jugada por parte de Milton Delgado, ¿no? Ve el movimiento ahí de Ceballos, que había jugado por la izquierda. Esto es penal, ¿no? Si hay una posición adelantada al momento de que viene el toque de Milton Delgado, lo entiendo, pero si no, esto es un penal clarísimo. Acá lo sujeta Sebastián Arancibia, el chileno, y dice simplemente Wilmar Roldán que no hay absolutamente nada. Esta está brava.
2: Arriesgado porque se desentiende del balón. El futbolista de la U Católica no iba a llegar nunca a la cita. Y si bien es cierto, a lo mejor para el juez central, Wilmar Roldán, no es un penal flagrante como para señalarlo como tal. Sí lo sujeta, me parece, del hombro en la carrera. Esta, en tres cuartos de cancha, se marca siempre.
1: Con los ojos cerrados. Y acá la pregunta va a ser, ¿va a dejar fluir entonces? ¿Va a marcar las que sean casi casi de cárcel? Porque del otro lado va a tener que pintar de la misma forma. Esto era penal que no marca Wilmar Roldán.
2: Ya dejó la vara puesta Roldán. Y lo decías hace rato, el tema del arbitraje quizá es un tema mental en los que si se involucra además el futbolista de Boca de los partidos acumulados en donde se sienten ellos perjudicados por el arbitraje, y si acá se le van sumando ciertas jugadas que ellos entienden que el árbitro las está marcando mal, pues también puede llegar a afectar un poco, me parece, en el tema un poco anímico, pero, ¿no? De la desesperación.
1: Que observé, Oliver, sí le reclamaron, pero no se le fueron encima, como pasó con Cruzeiro en el final. Como que también Úbeda le dijo, si viene una jugada polémica de la banca, no hay que volvernos locos, hay que mantener la calma y hay que ponernos a jugar. Y es lo que ha hecho Boca Juniors, no reclamó tanto.
2: Y justamente viene Boca, sector izquierdo, último tercio, arranca Aranda. Buen regreso defensivo le hicieron en el 2 contra 1, el número 36, que alcanza a obtener servicio de mano, la pone a acertar rápidamente para Ander Herrera. La suelta en corto para Blanco, devolución para Ander, se la acercó Paredes, cambio de frente por la derecha. Buena pelota, arranca Braida, levantó cabeza, recepción con la parte interna del pie derecho, pero juega hacia atrás de seguridad. Ander Herrera gira sobre su eje, no puede avanzar. Después una patada bastante fuerte, el juez central la deja correr, que se levante, dice Wilmar Roldán. La entregó Paredes al centro del campo, imposible para Delgado, pero buen regreso defensivo del propio Leandro. La va a robar, entregan por dentro, cambio de ritmo, viene Delgado, último tercio, Delgado de pierna derecha, entregó la pelota para Milton Jiménez, el balón le quedó atrás, arriesga a la U Católica, rebote por la izquierda, Aranda, buena pasada, arrancó Blanco, ingresó al área, centro al primer palo buscando a Milton Jiménez, pide córner Boca, el juez central parece que lo entrega para el equipo Cereice, y en 15 se da balón parado para el equipo argentino.
1: Está eufórico Boca Juniors, se desespera rápido al momento de recuperar, quiere expulsarla, despejarla el equipo de la U de Chile, y la recupera muy bien para pintarle la pelota a Blanco, que quiere encontrar la diagonal o la paralela dentro de área chica para Milton Jiménez, que viene a tratar de buscar con la pierna derecha, y Juan Ignacio Díaz es el último en tocar. Bueno, revirtieron la decisión, va a ser saque de meta a favor de la Universidad de Chile, que ya ejecutó hacia adelante y va a ser la postura, ¿no? Pero la desesperación y también la responsabilidad de Boca Juniors de agarrar la pelota e ir al frente va a asfixiar, y lo está haciendo ya en estos casi 20 minutos de partido.
2: Y yo no sé cuánto le pueda aguantar el ritmo la U Católica, y otra vez viene por la izquierda Aranda, casi en el pico del área, se regresó un poco, saca a bailar Arancibia, le hacen el 2 contra 1, se apoyó para Ander Herrera, devolución un poco larga para el propio Aranda, llega al rincón del campo, gana la posesión, juega hacia atrás para Blanco, este entregó para Ander Herrera, pico del área, más hacia atrás, carril central, Paredes amagó, no le pegó, entregó hacia adelante, Jiménez recepciona de espalda la portería, ya no pudo contra tres, aleja como puede la U Católica, responde otra vez Boca, balón por la derecha, Ceballos, adiós al primero, cambia de ritmo, busca con la parte interna del pie derecho, juega para Herrera, la soltó para Paredes, la pide por la izquierda Blanco, giró sobre su eje, Leandro conduce un poco, lo agarran, lo sostienen, falta, tiro libre para Boca Juniors, que es mejor, muy echado atrás el equipo de la U Católica, y también Paredes empieza a pedir la tarjeta amarilla.
1: Y la bombonera también, ¿no? Y es que sí, ahí se agarró con Leandro Paredes, el campeón del mundo, San Pedro, y que es el goleador de la U de Chile en este torneo con 3 anotaciones, le dice, es la segunda, Leandro Paredes, le dice simplemente Wilmar Roldán, con cuidado con ese tipo de entradas, pero como no marcó el penal, esta tampoco era tarjeta amarilla, ¿no? Simplemente fue a abrazar a Paredes, pero tendrá balón detenido el equipo Xeneize.
2: Por cierto, un detalle, todos los futbolistas de Boca tienen en uno de sus brazos esta banda negra, justamente en apoyo, ¿no? Por el tema del luto del integrante del cuerpo técnico. Vendrá el propio Paredes en el pasillo central, 3/4 de cancha. Paredes coloca el centro al segundo palo buscando a Milton Jiménez, el cabezazo defensivo, el balón abandona el terreno lateral para Boca, lo va a realizar Lautaro Blanco, se le acercaba Tomás Aranda en el apoyo, también lo hacía Ander Herrera al callejón del área, la pelota para Ander, devolución para Blanco, le hizo la pasada el español, se apoyó hacia atrás con Aranda, no puede pasar y por eso la pelota viaja al círculo central, donde aparece completamente libre Lautaro Di Lolo, con la parte interna del pie derecho, juega apoyado por la izquierda para Pellegrino, la soltó de forma incómoda, Milton Delgado alcanzó a llegar Gardi Lolo, la pide bien abierto, Ceballos, pelota para él, arrancó en el callejón del área, va a buscar la pierna zurda, va por fuera, Ceballos ganó, metió centro a las manos de Vicente Bernedo, pasa la pelota, pasa el peligro en 18, seguimos 0-0, también puede caer en algún momento en lo monótono Boca, ¿no? Tocar la pelota de un lado a otro, pero sin finalizar la jugada.
1: Y también Clemente Montes hace ese 5-4-1 en la defensa por parte de la Universidad Católica, que hace que tanto Belmonte como también, Aranda como Ceballos, pues traten de buscar el servicio en esta jugada. Fue Ezequiel Ceballos el que quiere mandar con pierna derecha ese balón, pero le cae a las manos de Vicente Bernedo. Antes de esa jugada, Oliver, amigos, ahí el espacio, debe tener cuidado Boca del espacio que deja, ¿no? Di Lolo le queda largo el balón que le regresa a Milton Delgado, y de milagro no arranca también ahí Cristian Cuevas para robar el esférico y quedar mano a mano con Leandro Bray. Sí.
2: a un Católica va a buscar una, ¿no?
1: Sí, un error de Boca, un contragolpe, sí.
2: Y ahí se puede acabar absolutamente todo para Boca Juniors, que hasta el momento ha tenido el balón, sí, pero tampoco en cuestión de frecuencia de llegadas es que haya sido sumamente avasallador. La tiene la U Católica en tres cuartos de cancha por la derecha, balón que finalmente termina fuera del terreno de juego en un pase totalmente equivocado de Johan Valencia, el número 20. Será servicio de meta que tenga el equipo de Boca Juniors en los pies de Leandro Bray. Ya juega por la derecha saliendo de su propia área Lautaro Di Lolo, mete el servicio largo para Milton Jiménez, no ganó por elevación, al rebote va Delgado, la maneja la U Católica en zona baja, Ampuero rompió de pierna zurda a los tres cuartos de cancha, ganó Di Lolo de cabeza, prolongó para Aranda, la bajó para Paredes, va por la izquierda muy largo para Blanco, el balón será en lateral para la U Católica. 20 del primer tiempo a través de TUDN Radio, la jornada 6 de la fase de grupos de la Libertadores. Boca Junior 0, la U Católica 0.
1: 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Y mientras más pasa el tiempo, Oliver, y Boca no capitalice ni incomode el arco de la U de Chile, pues prácticamente está cayendo en una desesperación, ¿no? Y ya por lo menos tiene mayor control de pelota.
2: Balón largo, buena pelota, arrancó Ceballos. Último tercio por la derecha, ingresó al área, le pegó cruzado. La pelota al córner, la pedía al segundo palo. Milton Jiménez llegó a cruzarse con Ignacio Díaz. Y el balón terminará en córner por la derecha. Un servicio bastante largo donde quedó mano a mano Ceballos. Y finalmente Tate, será córner para Boca.
1: El primero del partido por el costado de la derecha. Qué trazo largo, entre líneas, llega y cierra Branco Ampuero en el último instante, se estira la pierna y rebota el esférico en el servicio de Ezequiel Ceballos. Veremos si en esta táctica fija Boca puede generar peligro.
2: Efecto hacia afuera, desde el rincón derecho vendrá Leandro Paredes. 1, 2, 3, 4, 5, 6 de Boca, el remate defiende toda la U Católica. 21 minutos cumplidos desde la bombonera. A pegarle Leandro Paredes, indicaciones de Vicente Bernedo, el arquero. Paredes que mete centro, el manchón penal, cabezazo de Jiménez, pedía en mano una ofensiva, rebote, el impacto afuera. Llegó Marco Pellegrino, el 26, se sacó la pelota de encima, rozó el palo derecho, pero todavía Boca no encuentra el arco, seguimos 0-0.
1: Es que le da la espalda un jugador de la Universidad Católica, en el otro remate de Milton Jiménez, ya había ganado uno en pelota parada, en falta para Boca en servicio de Leandro Paredes, acá en la serie de rebotes le queda Pellegrino, que en media vuelta le quiere dar el punterazo con derecha, pero sin dirección al arco, desperdicio otra vez Boca Juniors. Pero la gran noticia, si ya viene el tiro libre en el servicio de Paredes, en el tiro de esquina de Paredes, va el juego aéreo a ser una herramienta importante para Boca Juniors para hacerle daño al arco de la Universidad Católica. Sí,
2: y es que como tal, también a Milton Jiménez prácticamente no lo han encontrado, si bien es cierto trata de medio generarse las ocasiones de gol, no es que haya tenido un balón decente todavía en 22 minutos y va a tener muy pocos en el partido. Avanza Boca y otra vez Milton Jiménez tratando de ganar de cabeza, no ha podido prolongar un balón. En ofensiva, el número 9 de Boca, finalmente la U Católica tendrá servicio de manos desde el costado izquierdo. A realizarlo, Fernando Zucchi, el número 8, se lo va a dejar todo a Eugenio Mena, el lateral por la izquierda. El número 3, a realizarlo el propio Mena, se le acerca a Cristian Cuevas, también lo hacía Jimmy Martínez. La pelota puede terminar en lo más alto con Fernando Sampedri. Boca Juniors ahora defendiendo todos en su propio terreno. Todo termina en lateral. Para el equipo de Boca vendrá la pausa de rehidratación en 22 minutos. Esto no sé a quién le conviene más, Tate. Cuando medio Boca estaba otra vez empezando a tomar ritmo, viene ya la pausa tradicional en esta Copa Libertadores.
1: Es la polémica, ¿no? También que te da este paro, ¿no? Que ya va a ser oficial, claro. En la noche.
2: Y aparte en Argentina ahorita es casi invierno, ¿recordar?
1: Sí. Por eso una pausa de hidratación, va a decir Boca. ¿Pausa para qué? ¿No? Hay que ponernos a jugar. Es uno de los tantos peros, pero sabemos que viene el tema de la publicidad. Ahí, mi querido Oliver, acá vamos a tratar de escuchar a Claudio Úbeda y también a Daniel Garnero, a ver cuáles son las indicaciones de lo que estamos viendo en estos ya casi 25 minutos de partido. Debe retener un poquito más. Vamos a escuchar. Es Úbeda, primero. Bueno, que empiece a hablar, ¿no? Quiere... El team va a todo mundo primero y ya les va a dar indicaciones. Ah, bueno, Úbeda voltea a ver el micrófono y no va a dar indicaciones.
2: Lo está evitando, ¿eh?
1: Sí.
2: Él se pone de espaldas al micro.
1: Ah, pues que digan, así como es obligatorio la pausa de hidratación, es obligatorio que te pongas a hablar.
3: Se ancha la cancha, dale. Móvela rápido, de un lado al otro, dale.
1: del otro lado con Garnero. Se escucha muy lejos también. Esto no me gusta, no. Me agrada que se pueda
2: escuchar. El micrófono, eso sí, insistió hasta el último momento, ¿eh?
1: Su chamba.
2: Buscó por abajo, por un lado, por arriba, y finalmente por ahí escuchamos ampliar la cancha, ¿no? Hacer un poco más ancha la cancha.
1: Explotar rápido, ¿no?
2: O de lo que dijo.
1: Transición hacia adelante. Sí. Se expande mucho, por eso lo que hablamos de Dilolo, le quedó larga, casi se la roba claro. Cueva para quedar comprometido. Es de lo que está buscando Úbeda, pero al hacer más amplia la cancha, cubres mayor espacio del terreno de juego para poder tener más posibilidades hacia adelante. Del otro lado, insisto, debe tener la pelota en los pies la Universidad Católica. Si no quiere llegar a incomodar a Leandro Bray, bueno, por lo menos que los contenciones Johan Valencia y también San Pedri, pues bajen, piden el balón, la retengan y le den salida a sus compañeros para poder ser un pilar para descargar el juego, ¿no?
2: Sí, señor.
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12: 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La persona que no puede dormir bien y que toma café todo el día. 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Y si bien es cierto que te puede ayudar, el deber ser es que nuestro organismo vive en un estado de equilibrio constante, el que se conoce como homeostasis. 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Entenderás que cuando te sales de ese orden, todo lo anterior también se sale de armonía. 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
2: Paredes intentó meter el servicio y otra vez vendrá todo el equipo Xeneize. La gente se anima desde la bombonera. Finalmente el córner será desde el otro lado del campo, desde el rincón izquierdo, y a pegarle el propio Leandro Paredes. Las indicaciones de Vicente Bernedo: va 1, 2, 3, 4, 5, 6 de boca al remate. Defiende todo el conjunto de la U Católica. Allá viene el capitán Paredes en media hora de partido. Uno al rebote en la media luna. Paredes va a colocar el centro, área chica, cabezazo defensivo, rebote desde el sector derecho, linderos del área. El servicio va en el cambio de frente de Lautaro Blanco para Paredes. La recepcionó con el pecho Aranda, salió del primero, giró sobre su eje, levantó la cabeza también, la pelota la perdió. Paredes llegó a la barrida simplemente para terminar la jugada, Tati, y tener saque de arco.
1: Y acomodarse, ¿no? Mándala. ¿Para qué quieres buscar otra vez el balón de donde viene? Un error primario. Acá lo que estaba haciendo Boca Juniors, manda la pelota, iba a quedar mal parado. Te quiere animar Tomás Aranda para encararle, zapan la pelota y Paredes dice, vámonos, rompemos y nos acomodamos y esperar el saque de meta de la Universidad Católica. También el juego de Tomás Aranda ha sido muy sacrificado para permitirle la pasada a Lautaro Blanco, pero no ha podido contribuir ni comunicarse con los interiores, ya sea Milton Delgado y Ander Herrera. Así que de no responder junto con Milton Jiménez, en la banca está Belmonte y también Miguel Merentiel.
2: Habrá que ver cómo maneja.
1: En algún momento, si el cero se presenta para Oliver, vas a tener que ir con dos puntas,
2: sí,
1: ¿no?
2: Te la vas a tener que jugar. Yo no sé si ya les avisaron desde la banca. Yo considero que es muy precipitado, muy apresurado meter la presión desde el inicio y decir, ya Cruzeiro ya va a ganar.
1: Pero si ya traes la presión, ¿no? De es ganar o te vas.
2: Sí, o sea, yo creo que Boca, al final de cuentas, en la mente es, independientemente de si gana o no Cruzeiro su partido, nosotros tenemos que hacer la chamba, tiene que ganar. Así, Cruzeiro, empate, Boca Juniors tiene que ir por el triunfo sí o sí. Y avanza en el sector izquierdo la U Católica, Eugenio Mena. Llega al último tercio y entregó para Martínez, rincón del campo, quiso recortar. Barría defensiva, otro centro, más área chica, cabezazo defensivo. La pelota abandona en el terreno, pedían una falta sobre Lautaro Di Lolo. No se marcó absolutamente nada y entonces la U Católica tendrá balón parado desde el rincón izquierdo del campo. En 31 minutos y medio se anima el conjunto chileno que de visita quiere dar la sorpresa. Se llegó San Pedro a incomodar y entonces será córner para el conjunto que hoy viste de blanco y las franjas en el pecho en azul. Y allá viene la U Católica, le va a pegar con la pierna derecha y el efecto hacia adentro. Fernando Zucchi a defender todo el equipo Xeneize. Se anima la gente en la bombonera. Zucchi con la pelota avanza y sale remate. Indicaciones de Leandro Rey, centro, primer palo, la pelota pasa al segundo poste y el balón no abandona el terreno, simplemente mete el cuerpo de forma inteligente Sebastián Arancibia y obtiene servicio de manos. Ya lo realiza, jugó en cortito para Jimmy Martínez, no pudo contra Ander Herrera, la terminó recuperando el equipo de Boca. A salir con la pelota Tomás Aranda, va a llegar al medio terreno, no lo acompaña nadie, conduce el balón, va contra el tercero, salió de tres, arrancó Aranda, se quedó sin piernas, alcanzó a recortar, va a meter el freno de mano, se apoyó hacia atrás con Ander Herrera, el español la deja entrar, levantó la cabeza, sale de uno, sale de dos, se apoyó para Aranda y todo lo que avanzó Aranda lo perdió Ander Herrera, pero antes se marcó una falta, Tate, tiro libre para Boca.
1: Sí, acá muy justita, acá le mete la pierna, el que busca el toque, le roba el balón, ¿no? Es Johan Valencia, en ningún momento existe la falta, el colombiano intercepta la pelota, porque quería tocar de primera Tomás Aranda, y al momento que le roba el balón, él le pega la pierna del colombiano, y se la marca Wilmar Roldán. Es el tema del criterio que siempre criticamos, ¿no? Estaba también muy despegado de la jugada el señor Wilmar Roldán.
2: 33 minutos, otro tiro libre para Boca Juniors, que va con 5 al probable remate, defiende toda la U Católica, la línea defensiva justo en el borde del área grande. Leandro Paredes con el efecto hacia adentro, mete centro, manchón penal, otro cabezazo defensivo, y a intentar el contragolpe el equipo de la U Católica con la pelota. Cristian Cuevas ya levantó el esférico al medio campo, después Fernando Zucchi se la devolvió a Cuevas, balón filtrado, arrancó San Pedro y le hace la pasada, enganchó, media luna, le pega, golazo. ¡Gol! ¡De la U Católica! ¡Se con un zapatazo brutal de Montes que la dejó entrar, enganchó hacia adentro, mostró la parte interna del pie derecho, el balón pegó en el palo izquierdo del arco de Leandro Bray, que se estiró pero no llegó, y al 34 desde la Bombonera la U Católica tiene uno, Boca Junior 0.
1: ¡Qué golazo! Y por eso la consecuencia de lo que hablamos, de lo que le decía Claudio Úbeda al momento de la hidratación, hacer grande la cancha, expandir la cancha, dejas el espacio. ¡Qué contragolpe! De cuatro toques ya se ponen en el último cuarto de cancha de Boca Juniors para que la reciba Clemente Montes. Buen trabajo también del número 15, Cristian Cuevas. Y se quita, adiós Ander Herrera, el jugador campeón en Europa con el City, con el Paris Saint Germain, levanta la cabeza, sigue a Clemente Montes y Montes le saca la ventaja para poder poner con parte interna pierna derecha la comba cerrada al poste izquierdo ante el vuelo de Leandro Bray. No ha aparecido y acá apareció Bray y jamás iba a llegar, segundo gol de Clemente Montes y el 1-0 que va al corazón de toda la gente en la Bombonera. También amonestaron al número 15, Cristian Cuevas, después de la jugada.
2: Quiere responder Boca desde el sector izquierdo del campo. Aranda va a negociar. Servicio lateral. La gente que sigue haciendo su chamba. La gente que sigue animándose. Porque Boca ya no necesita solo uno. Tiene que hacer dos. Tiene que ganar el juego. Balón largo al área. Ceballos se le encuentra en el callejón de la misma por el sector izquierdo. Metió el cuerpo. Negoció. Servicio lateral. Será otra vez para el conjunto de Boca. Se le acerca Tomás Aranda, a Lautaro Blanco en el apoyo, finalmente Ander Herrera con la pelota, con la parte interna del pie zurdo, se apoyó para Paredes, desahogó hacia atrás con Dilolo, la pide por la derecha, Braida a cruzar medio campo, retrocede un poco, levantó la cabeza, Braida no se anima, juega para Milton Delgado, el 18 la suelta para Braida, 36 del primer tiempo, desde la Bombonera, Copa Libertadores, Boca Junior 0, la U Católica 1.
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1: Y así se cuida un resultado, Oliver. No defendiendo en tu último cuarto de cancha. Lo está haciendo muy bien la Universidad Católica, porque sí, mete a veces cinco atrás, aguantando los embates de Tomás Aranda, de Jiménez, de Ceballos y compañía, pero también adelanta las líneas y basta el segundo cuarto, hasta la mitad de la cancha, para presionar a Boca. Así cuidas el resultado, así robas balones, así generas contragolpes y así también empiezas a tocar hacia atrás. Así se puede cuidar el resultado, y si lo sigue haciendo de esta manera, va a estar muy complicado que Boca pueda anotar un gol.
2: ¿Y qué decíamos? La U Católica va a buscar un contragolpe, un error, un chispazo, un golazo. Lo encontró con Clemente Montes y en 36 minutos prácticamente en la primera llegada, porque no la ha tocado con las manos Leandro Bray. Cuando la tocó con las manos recogió la pelota de su propio arco, y así la U Católica está venciendo a Boca Juniors para avanzar además como líder del sector D. Allá viene Braida, cruza medio campo por la derecha, pegadito a la raya, juega hacia atrás un poco larga la pelota para Delgado, que sale de uno, ya no pudo tocarla de forma correcta para Milton Jiménez, rebote con Leandro Paredes, mete el pecho, se le acercaban de Herrera, todo termina en los pies de Malcolm Braida, el número 27, a la línea de medio terreno, Paredes con la pelota, desahogó ahora para Tomás Aranda, que se cambia de banda, Aranda ya juega hacia atrás otra vez para Paredes y con la parte interna del pie zurdo, juega por la izquierda, arranca Pellegrino a cruzar apenas medio campo, el balón va por dentro para Milton Delgado, la soltó para Ander Herrera, apareció una falta, no hay nada, rebote con Jiménez, mete la cabeza a Ceballos, ingresa al área por la izquierda, derribaron a Blanco, pedía penal Lautaro, que ingresó al área, parecía que lo recargaba, no hay absolutamente nada, y ahora sale la U Católica al medio campo, la pelota le va a llegar a Martínez, va en 3 contra 3, Martínez corta hacia adentro, último tercio, sale de uno, entregó por la izquierda a Montes, le hacen a pasada, mete a centro. Se resbaló de forma dramática Marco Pellegrino. Terminó en las manos de Leandro Bray. Se salvó Boca.
1: ¿Qué momento, ¿no? Cierra del primer tiempo. Todavía nos quedan algunos minutos y está roto de ida y vuelta. Estuvo a nada también de encontrar el espacio en la Universidad Católica para marcar el 2-0. Aunque la polémica, había contacto sobre Blanco, si no marcó la de Ceballos, claro, en el arranque del partido. Esta jamás la iba a marcar, claro.
2: Sí, señor. Ceballos la toma en el sector izquierdo, tres cuartos de cancha, incómoda la pelota, ya la perdió. Sale otra vez Martínez por la derecha, Jimmy, que resultó tocado del rostro apenas en el primer minuto de partido, sin embargo pudo regresar al terreno de juego. Con el esférico, Ander Herrera se apoya hacia atrás con Lautaro Di Lolo, la pide por la derecha, Braida más abierto, está Tomás Aranda. Braida prefiere jugar por dentro. Primero con Ander, después para Milton Delgado, que se quejaba de un empujón. Defiende todo el equipo de la U Católica en propio terreno, detrás de la pelota. Ander Herrera con el esférico, hacia atrás con Di Lolo. La pide bien abierto Braida, que llegó a los tres cuartos de cancha. Le respetan el esfuerzo, arrancó Braida. Juega por dentro, mala pelota para Aranda. Sin embargo, va al cruce, recuperó Braida. Entregó para Aranda, hacia atrás con Ander Herrera. La soltó otra vez para Malcolm. Braida con Aranda. Saliendo del área, llegando casi al pico de la misma, bien parado el equipo de la U Católica en un tercio de terreno. Por eso Boca la circula de un lado a otro, pero todavía sin incomodar la portería de Vicente Bernedo. Con la pelota Lautaro Blanco, desde el sector izquierdo, desde la franja zurda del terreno, no puede avanzar, por eso le dan la vuelta, todo termina en los pies de Aranda. Va a encarar en el pico del área contra dos, imposible de pasar. La vuelve a recuperar la U Católica en los pies de San Pedro, y que de espalda al arco quiso desahogar por la izquierda, perdió el esférico ante la presión de Boca. Paredes la pone sobre delante y Ander Herrera retrocede y se enoja la gente, la Bombonera. Tate,
1: sí, quiere ver más juego vertical hacia adelante, retrasa Ander Herrera, pero te habla de la buena cobertura hacia atrás que tiene la Universidad Católica. Insisto, Tomás Aranda no está, será candidato a salir del terreno de juego para poder meter a Miguel Merentiel y también liberar un poquito más a alguien de la mitad de la cancha, ya sea a Milton Delgado, que te pueda jugar por las bandas, porque ahora mismo Aranda ya se cambió a la derecha y Ceballos por izquierda, pero Ceballos ya no ha tocado el balón.
2: Lautaro Blanco, casi en la línea lateral, desde el sector izquierdo, tocó por dentro para Milton Delgado, al rebote Ander Herrera recuperó el balón, jugó hacia atrás para...

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0: Paredes intentó mover rápido en el tiro libre, filtrando la pelota para Ceballos. Este no llegó, pero ya había marcado antes el árbitro distancia. Coloca el aerosol.
1: Y tiene razón, y la Universidad Católica salvó, quiso madrugar.
0: Salvó a Paredes.
1: Se la fue, hizo una pifia. ¿Cómo le das otra oportunidad? Bueno,
0: salvó a Paredes. Ahí te encargo donde caiga el gol. Con base dentro. Leandro que mete centro. Se lo el arquero. Fácil. Fácil la pelota para Vicente Bermedo, que juega muy bien su área. Casi se equivocó Leandro Paredes. Un servicio bastante, bastante malo. Y si tu máximo referente, que es Leandro Paredes, también lo observamos ya bastante apurado, nervioso, desesperado, es el síntoma inequívoco de que algo no está bien en el equipo de Boca Juniors. Mientras tanto, venía la U Católica primero con Martínez, después se equivocó Cristian Cuevas en el pase, en el pasillo central, los tres cuartos de cancha. Revienta Boca al medio terreno, pedían falta sobre Milton Jiménez, el 9 quedó tendido, se marcó falta, no sé si a favor de la U Católica, parece ser que sí. El más lastimado es un futbolista visitante, y entonces en 47, estiro libre para la visita, dejó estirada la pierna Milton Jiménez sobre el 19 Ampuero.
1: Sí, pero era falta de Ampuero y hasta tarjeta amarilla, y se tarda también en la... Uy, hasta Paredes también empujando, ya eso está caliente en el cierre del primer lapso, se está armando la cámara húngara, señor Figueroa.
0: Sí, no le quita la boca, ¿no?
1: Ah, claro, claro, pero lo dijiste, ya si Leandro Paredes está perdiendo la cabeza... ¿Qué control va a tener, no? Bueno, acá ya está reculando, ya le dice a Jiménez, ya vente para acá, ya para qué, está reclamando. Esto era falta de Ampuero y hasta tarjeta amarilla sobre Jiménez, y va a ser falta para la Universidad Católica, ¿no? Wilmar Roldán trae una fiesta.
0: Se le puede descontrolar quizá un poco el partido en el segundo tiempo, porque también los de Boca, con la experiencia y la también desesperación, cualquier contacto en el último tercio de terreno van a buscar la falta, sí o sí, ya no te digo, en el área. Ceballos va en tres cuartos de terreno, no pudo quedarse con la pelota, buen regreso defensivo, aleja la U Católica, le van a quedar 20 segundos a este primer tiempo, y entonces Boca Juniors tendrá que meter dos en el segundo lapso, si no, va a quedar eliminado en fase de grupos de la Copa Libertadores. Última jugada, servicio largo al pasillo central, Milton Jiménez, que por fin ganó una de cabeza, no tuvo apoyo por la derecha, reventó Vicente Bernedo al medio campo, ganó de pecho Lautaro Di Lolo, prolongó para Milton Delgado, la soltó para Malcolm Braida, y aquí Roldán dice que se termina el primer tiempo desde la Bombonera, la jornada 6 de la fase de grupos de la Copa Libertadores, con gol de Clemente Montes al 34, una fantástica anotación. La U Católica le está ganando a Boca Juniors 1-0 y el equipo Cerey se está quedando fuera, pero nos quedan 45 por delante. Pausa, volvemos.
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12: ¿Qué tal? 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
0: Un golazo de Clemente Montes al minuto 33 tiene las cosas favorables para el equipo visitante y con esto Boca está quedando fuera de esta competición y estaría participando en la Copa Sudamericana bajo la producción de Iker González, en los comentarios Tate Gómez Luna y un servidor Oliver Figueroa. Tate, pues un primer tiempo donde Boca ha intentado más, ha querido más, sin mucha claridad. Le bastó uno a la U Católica para hacer un tremendo golazo. Y el panorama que nos deja será para un segundo tiempo quizá cardíaco, porque no le va a quedar de otra Boca que simplemente atacar.
1: Sí, pero el escenario, el peor escenario posible que había imaginado Boca al medio tiempo, irlo perdiendo y que Cruzeiro vaya ganando. Sí. Todo se le ha combinado, tendrá que salir con todo en la parte complementaria y con argumentos para hacer alguna modificación. Tanto Ander Herrera como Milton Delgado son candidatos a salir para tratar de habilitar a alguien en el ataque, ¿no? Y si no, también Tomás Aranda, que arrancó por el lado de la izquierda, terminó por la derecha cambiándose también de banda de Ezequiel Ceballos. Ha tenido la pelota, escuchábamos a Claudio Úbeda decir: hay que expandir la cancha, lo ha hecho tratando de ir por el costado de la derecha con Ceballos para mandar el servicio con el mismo Aranda, las botadas de los laterales más de Lautaro Blanco que de Malcolm Braida, pero los servicios no han llegado para Milton Jiménez, que ha tenido un primer tiempo también muy complicado. Ya táctica fija, un tiro libre, que vino el remate de cabeza de Lautaro Di Lolo, que no va para complicar a la portería de Vicente Bernedo, y en un tiro de esquina viene también un balón que le queda a Marco Pellegrini, da un giro, le da un punterazo con derecha, pero no queda bien plantado, no le da la dirección, y todo queda en el saque de meta a favor de la Universidad Católica de Chile, que ha quedado en eso, ¿no? En aviso solamente de Boca Juniors, pasado el arranque en donde quería asfixiar la salida de la Universidad Católica, que ha hecho una maestría, pero maestría de cómo defender, de cómo guardar un resultado tratando de mantener el 0-0 que le da el pase automáticamente a los octavos de final, lo ha manejado de una forma impecable, le ha cerrado los espacios, ha tratado de que Boca pues vaya, se ahogue contra dos o hasta tres elementos de su equipo y no le ha dejado hacer nada, ni un remate al arco de Boca Juniors en 49 minutos de la primera parte, cuando el equipo de la Universidad Católica, también hay que decirlo, tuvo una jugada polémica en un balón filtrado por aire de Milton Delgado entre líneas para buscar y habilitar a Ezequiel Ceballos, y lo había sujetado un hombre de la Universidad Católica, no le marcan el penal. A título personal me parecía que había argumentos para poder darle el penal al equipo Xeneize. De cómo terminó el partido, del empate contra Cruzeiro, el reclamo al árbitro, pues pareciera que todo Boca Juniors no le quiere, no se quiere meter con el arbitraje, pero también Wilmar Roldán ha dejado mucho que desear. Había adelantado ya también las líneas, haciendo presión hasta la mitad de la cancha y un poco en la salida de Boca Juniors, y quedó mal parado, buscaba una, buscaba un error, buscaba un contragolpe, y en la triangulación de la Universidad Católica le queda la pelota a Clemente Montes, y le dice con permiso a Ander Herrera, y al minuto ya para marcar este gol al 33, pone un disparo con la parte interna, pierna derecha, comba cerrada, se lanza Leandro Bray, que no había aparecido, no ha tocado el balón, y aún así se tuvo que lanzar, no iba a llegar jamás al lado izquierdo, y con ayuda del poste, Clemente Montes pone el primer gol casi lapidario y que va directo al corazón de la gente acá en la Bombonera. Segundo gol de Clemente Montes, y al momento, y solamente al momento, la Universidad Católica lo va ganando 1-0 en esta jornada 6 de la Copa Libertadores.
0: Con esto nosotros hacemos una pausa más en este medio tiempo y regresamos con más de la Copa Libertadores, a la par esperando el resultado de Cruzeiro. Mientras tanto, Boca Juniors en estos momentos está quedando fuera de la competición. Pausa, regresamos.
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6: Hola queridos amigos, su doctora Isabel preocupándose por los padres y su salud mental. 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
8: Sigue el segundo tiempo desde la Bombonera. Boca Juniors se juega la vida en la Copa Libertadores. 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

0: Regresamos, todo está listo para el segundo tiempo. Silbatazo de Roldán, allá vamos. Nos restan 45 por delante desde la Bombonera, la fase de grupos, jornada 6 de la Copa Libertadores. Boca Juniors está cayendo 1-0 contra la U Católica. Tendrá que ganar el equipo zeneise si no quiere quedar fuera de esta competición. Avanza Boca en tres cuartos de cancha por la derecha. Braida con la pelota, les damos las gracias por acompañarnos con la producción de Iker González, los comentarios de Tate Gómez Luna, un servidor Oliver Figueroa. La tiene el equipo zeneise. Pasillo central con Milton Delgado, la dejó entrar, descargó por la izquierda para Pellegrino, devolución para Delgado, de espalda al arco, ya giró, entregó para Aranda, que sale de uno, sale de dos, recortó, le pegó Aranda, el disparo bastante desviado, no alcanzó a bajar la pelota. Tenemos saque de arco, Tate, en este inicio del segundo tiempo.
1: Hay modificaciones, te saludo con gusto, Oliver, a nuestros amigos, en esta victoria momentánea de la Universidad Católica contra Boca Juniors. Se fue con el número 21, Ander Herrera, el español, para darle ingreso a Alan Velasco con el número 20. De ahí en más, Universidad Católica regresa con los mismos 11 al terreno de juego, y ya vimos acá que regresa Tomás Aranda, por lo menos en el arranque, a su banda de la izquierda, y Ezequiel Ceballos a la banda de la derecha.
0: Perfecto, la modificación entonces de Boca Juniors en este segundo tiempo. Poco le entregó Ander Herrera, también me parece que la edad le ha costado al futbolista español, no te entrega mucho vértigo en ese medio campo, así que buscará con Velasco un poco revolucionar el trámite. La recupera Boca, Aranda, sector izquierdo, recortó por dentro, último tercio, coloca pelota, Ceballos ingresó al área, no recepcionó y se le escapó el balón, salió de su área chica Bermedo y se quedó con el esférico en un balón levantado de Aranda. Gran pelota, pasó por Jiménez, le terminó cayendo a Ceballos y se le escapó, Tate, de forma increíble.
1: Y Úbeda dice, ¿qué más querías, no? Ezequiel Ceballos hace muy bien en la pantalla, Eugenio Mena, para taparle la visibilidad acá al número 7, y se va de largo para permitir a Vicente Bernedo salir y quedarse con el esférico. Con la modificación que busca Oliver, amigos, mantiene el 4-3-3 con Paredes y también Milton Delgado, que va a interiorizar por derecha, y Aranda ahora va a ser el interior por izquierda, va a dejar a Velasco como volante extremo por izquierda, Milton Jiménez como atacante y Ceballos por derecha.
0: Arranca Ceballos, pico del área por la derecha, le pegó buscando sorprender al primer palo, metió un fierrazo con el pie derecho, se molesta con él mismo, no encontró la portería, partió en buena posición en un gran pase desde la mitad del terreno, pero se quedó sin mucho ángulo, era complicado, tampoco lo acompañaba nadie, Tate, finalmente pegó en el poste que está detrás del arco y habrá saque de portería.
1: Pero termina la jugada, eso es importante, muy buen aviso por parte de Boca Juniors, buen trazo, no había posición adelantada, y Ceballos ahora con derecha, que estaba penetrando por la banda que hablamos por derecha, pues termina dándole con ese zapatazo y simplemente vigila a Vicente Bernedo. Simplemente le dice a sus compañeros, calma, mantengamos la marca personal y así vamos a desesperar al rival.
0: Es el que ha intentado un poquito más, el que trata, claro, de salirse del guión, ¿no? Ceballos, por supuesto que tiene muchísima calidad Ezequiel, que acá arranca, hace el autopase callejón del área por la derecha, acompañan tres al centro del área, no colgó el centro, se tardó un mundo Ceballos, pero por lo menos consiguió tiro de esquina después de que alargó la pelota, hizo el autopase en la banda de la derecha, le cerraron el espacio, era para mucho más esta jugada.
1: Qué buena barrida, lo de la marca de Cuevas y también lo que ha sido Eugenio Mena para recorrer y llegar con Ceballos, que es el que más intenta, ha sido fantástico. Cuarto tiro de esquina para el equipo zeneise.
0: Allá viene Leandro Paredes con el efecto hacia afuera, van cinco de Boca al remate, el centro cae, manchón penal, remate, no pudo llegar el cabezazo en ofensiva, la pelota pasa al sector izquierdo en el último tercio. Alan Velasco retrasó la jugada con Lautaro Blanco, coloca centro al segundo poste, parece pasada, pelota que pasa, Paredes otra vez coloca el servicio, termina haciendo cambio de frente en la cabeza por parte de Velasco, llegó a línea final pero no pudo quedarse con el esférico, rebote para Blanco, recupera Boca, todo termina en el círculo central. Primero con Delgado, después por la derecha con Lautaro Vilolo, devolución para Milton, arrancó Delgado, filtró esférico para que venga la media vuelta por parte de Alan Velasco, número 20, ya se pone de frente al arco, entregó para Tomás Aranda, retrasó para Paredes, la pasada desde Lautaro Vilolo, arrancó el número 2, llegó al último tercio, levantó cabeza, metió centro, la tiene Jiménez en el área, intentó darse la vuelta, no recepcionó la cobertura y finalmente todo termina en servicio de manos para Boca Juniors en 5 del segundo tiempo. Insiste el equipo zeneise, la tiene Ceballos, jugó hacia atrás por el sector derecho, con la pelota mal con Braida, en el mano a mano va por fuera, mete centro, La pelota no pudo ser rematada por Jiménez, lateral para Boca.
1: Otra vez a centímetros, ¿no? Milton Jiménez de poder encontrar el remate en el aire, pero muy frenético el arranque de segundo tiempo para Boca Juniors. Mueve rápido para poner el balón en juego y tratar de sorprender por las bandas. Todo el juego en estos primeros 5 minutos en territorio de la Universidad Católica.
0: Sobre todo acá para la U, tratar de aguantar este ritmo incesante. No va a estar así Boca todos los 40 minutos restantes, está más que claro. Tiene que aprovechar Boca porque si no, la gasolina se le va a ir acabando, como también sucedió en el primer tiempo. Paredes desde el medio campo filtra el balón por abajo para que venga Tomás Aranda, se dio la vuelta, filtró para que venga Ceballos, mano a mano, callejón del área, va por fuera Ceballos, autopase, línea final, cuelga centro, parece que la pelota abandona el terreno. Lautaro Blanco no la pudo rescatar, pero ya había señalado el juez central, saque de arco, se queja Ceballos, pero estaba claro que se le había terminado el terreno de meta para la U Católica.
1: Busca mayor libertad para Tomás Aranda, no puede aparecer por derecha, por izquierda para tratar de generar algún peligro. Acá manda el servicio, se va de largo, sale cuando lo estaba buscando Ceballos y otra vez el saque de meta en piernas de Vicente Bernedo. Mantiene la postura el 5-4-1, dejando solamente a Fernando Sampedri en el eje del ataque. Clemente Montes va para hacer cerrar a Arancibia junto con Díaz y también Ampuero para hacer la línea de tres centrales y hacer la línea de cinco atrás para dejar a Johan Valencia, Fer Arqui y también Jimmy Martínez en la mitad del terreno de juego y solamente Fernando Sampedri, como decíamos, ahí en el eje del ataque haciendo pues el amague y la presión. Eso sí, esperar un poquito más de Sampedri y Oliver, amigos, de hacer presión, ¿no? Si no te llegan balones, por lo menos ve y presiona las bandas con Boca Juniors para hacer un hombre, una sombra, para incomodar esta salida libertad que tiene ahora mismo Boca en el partido.
0: Recordar, Boca el año pasado queda fuera también en esta cancha de la Bombonera contra la Alianza Lima, pero apenas en ronda 2, es decir, en fase todavía de clasificación antes de la fase de grupos en Copa Libertadores. Desde el 94, Boca no queda fuera de Libertadores en fase de grupos con César Luis Menotti. Desde entonces Boca no queda fuera en esta instancia en la Libertadores. De ese tamaño sería el fracaso de Boca en esta edición. La va a tener Delgado al medio campo.
1: 32 años. Imagínate, sí, ¿no? Lo que se estará rompiendo. Todavía queda mucho tiempo, pero necesita 2 goles porque Cruzeiro, también actualizando, sigue ganándole a Barcelona de Guayaquil 1-0.
0: Son resultados, nos guste o no, sacatécnicos.
1: Sí.
0: O sea, si acá queda fuera Boca, pues, ¿con qué argumentos Claudio Úbeda puede continuar, no? Sí. Muy difícil siendo...
1: Y sigue el problema, ¿no? Con Gago, que vino, claro. Miguel Ángel Russo, se lo dejaron a Úbeda después del fallecimiento del técnico, pero ahora con estos resultados ya los argumentos. ¿Y te quedaste en octavos de final de la Liga Argentina contra Huracán?
0: Ya viene la U Católica. En el último tercio, al pasillo central, buscaba a Sampedri el cruce defensivo, después cometió falta el propio 9 de la U Católica y tendrá también tarjeta de amonestación después de la reiteración de falta, lo que indica Roldán. Vendrá tarjeta de amonestación, Tate.
1: ¿Has visto algún árbitro que empieza a enumerar las que hizo? Empezó 1, 2, 3,
0: pero bajó
1: 5,
0: como 15, ¿no?
1: Y 6, sí, fue por la espalda ahí en el cuajo, el señor Figueroa, de Malcolm Braida, y cae mal, ahí muy peligroso en el momento de cómo cae el número 27 de Boca, pero ya también se llevó un golpecito Sampedri, que a pesar de que esté sentado, le indican que tiene tarjeta amarilla, y se queda ahí acostado, no se puede levantar Sampedri.
0: Bueno, ya movió Boca Juniors, la tiene Aranda, cambio de frente por la derecha, buena pelota, la tiene Ceballos, ingresó al área, recepción un poco largo, rescató la pelota, salió del área, viene Ceballos contra dos, le cerraron el espacio y entregó hacia atrás, primero con Braida, llega el centro colocado un poco pasado al segundo palo por la izquierda, recuperó Paredes, le hizo la pasada a Lautaro Blanco, Paredes conduce, entrega atrás, el intento de taco de Aranda, cualquier cosa, revienta la U Católica, recupera Boca, pero el pase también es malo para el propio Aranda, a reventar el equipo chileno. 55 de partido ya en la Copa Libertadores. Boca Juniors 0, la U Católica 1.
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0: Allá viene Boca, el centro por la derecha, cabezazo de Jiménez y después Aranda se la encontró en el área chica, no resultó en nada. La tiene desde el fondo Bernedo, ¿usted observó algo, Tate?
1: Un taloncito ahí de Sebastián Arancibia sobre Ezequiel Ceballos.
0: Si no marcaron las otras.
1: Sí, no, si no marcaron las otras, pero fue muy evidente. Ya se había elevado Ceballos, lo sujeta Sebastián Arancibia, ve que si es un jalón muy evidente, se lo van a marcar y lo suelta al momento del remate, ¿no? Que no llevaba nada. Va a haber una tarjeta amarilla acá para Malcolm Braida. No, perdón, es Milton Delgado y es sobre Cuevas, ¿no? Es que también ya esas jugadas, como que en el primer tiempo se marca algo y en el segundo no, y es que sí va.
3: Va arriba, ¿no?
1: Va arriba, le quiere dar ahí un golpe y habla de la desesperación que tiene Boca Juniors. Este Milton Delgado ya también tiene tarjeta amarilla.
0: Una falta totalmente tonta, imprudente, medio campo. Cuevas está de espalda a la portería, pegado a la raya enfrente de las bancas. Y va, lo recarga Delgado y además le deja el recuerdo con el brazo extendido a la altura de la nuca. Totalmente imprudente, la robó Paredes, ya recuperó el equipo de Boca Juniors. A salir Paredes, filtra pelota, arrancó Ceballos por la derecha. Atacan cuatro, defienden cinco, viene Ceballos, se tardó un mundo, tocó la pelota de forma equivocada cuando habían tres futbolistas de Boca en el pasillo central. Sin embargo, va y recupera el equipo Zenaice. Paredes filtra, parece larga la pelota para Ceballos, que va incomoda y por lo menos negocia servicio lateral para el conjunto local. Ceballos y muy poquito de los demás, parece ser el único que se anima, pero la gente también responde. Empieza el conjunto Zenaice a recibir la vibra de su afición. Si desde abajo no involucra y no emociona, por lo menos que desde afuera venga el apoyo a tratar de revolucionar el juego. La va a tomar Lautaro Blanco. Juega por la izquierda para Tomás Aranda, que cambia de ritmo, llega al callejón del área. Va a negociar la pelota en servicio lateral. Simplemente pegó en el banderín de tiro de esquina. Servicio de manos para Boca Juniors. Será toda de Lautaro Blanco. Irá largo el número 3. Va 1, 2, 3, 4 de Boca al probable remate. Blanco que coloca la pelota buscando peinada. La bajaron de pecho. ¡Chilena! Y el balón arriba, nada, Milton Jiménez de hacer un golazo, recepcionó incómodo, de pecho y se aventó la chilena y el balón no alcanzó a bajarse, quedó cerca, Jiménez saque de meta.
1: Con las que sueñas, ¿no? Es una variante por las que mueres, de Hugo Salcedo. Saque de banda cuando Cavani queda estupefacto. No, al momento que la agarra, querido Oliver, yo pensaba que venía un golazo, porque la agarra muy bien de pecho. La mire, se da
3: todo
1: la chilena.
3: Bien, lo hizo todo bien.
1: Y va bajando, pero se va muy por encima del arco y va bajando ya después de que abandona el terreno de juego. ¿Qué aviso de Milton Jiménez? Esto hay que agarrarlo como inyección anímica para despertar.
0: Sí, porque no había tenido otra en el partido, Milton Jiménez, y de la nada sacó el recurso.
1: Y qué brazo de Blanco, ¿eh? O sea, ayer lo vimos con Muñoz, con el Crystal Palace. Claro. Siempre que tengas un saque de banda cerca del área grande, pues que vaya el más fuerte para ponerlo dentro, sí, y digo, buscar el remate.
0: Si ya careces de imaginación, por lo menos tratar de generar algo de caos con esos balones al área. La va a tener Delgado de Boca Juniors, cruzando la mitad del campo, juega por la derecha para Ceballos, la suelta hacia atrás con Aranda, servicio largo por la izquierda, buena pelota, ya viene Boca, taquito de Aranda, quiso jugar para Lautaro Blanco, pero perdió el esférico. Va a recuperar la U Católica en los pies de Jimmy Martínez al pasillo central, parecía que lo recargaban, salen jugando con Johan Valencia, el número 20, extiende por el costado izquierdo, arranca acá Fernando Zucchi en tres cuartos de cancha, conduce, pone la pierna zurda, puntea para Johan Valencia, aparición por la derecha por parte de Zucchi, buena pelota, ingresó al área, mete centro. El balón cruzó todo el área, finalmente llegó Montes exigido, pero nadie pudo rematar. Y ahí está el aviso de la U Católica, que le basta con 3-4 toques para llegar al área rival.
1: Estaba Jimmy Martínez solo, ¿no? El del ojo ahí cerrado para rematar y se la da a todos los que estaban ahí de Boca Juniors. Mejor visibilidad para el jugador de la Universidad Católica.
0: Arrancó Ceballos, larga pelota en el callejón del área, fue... presionó, pero le rebotaron la pelota al propio número 7 de Boca, que se desespera, poco ha podido hacer, nadie lo apoya en ese rincón derecho del campo. A todo esto son 60 minutos de partido. Desde la Bombonera, Boca Juniors está quedando fuera de la Copa Libertadores, lo está perdiendo 1-0 contra la U Católica.
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0: Alan Velasco juega por la izquierda, Tomás Aranda en tres cuartos de cancha, va en la personal, se quita de encima al primero, se regresa, la alcanza a pisar, desarrolla el juego para Milton Delgado, el amonestado que levanta la mirada, se apoyó para Lautaro, Diló lo filtró para Ceballos, pegadito a la raya, en el último cuarto de terreno, ya se la prendieron, Ceballos intentó ir otra vez por fuera, acá ya no pudo avanzar, al rebote le va a pertenecer a Delgado, filtra pelota al pasillo central de cabeza, Aranda la puso larga, allá viene Velasco. Intentó meter el disparo ya prácticamente barrido en el terreno de juego, tendido, quiso cruzar la pelota con el pie derecho y todo terminó en las manos de Bernedo, que coloca la pelota larga buscando la aparición de San Pedri, la bajó para que venga de larga distancia. Jimmy Martínez alargó la pelota, perdió el esférico después de que funcionó muy bien de poste. San Pedri la va a tener Boca Juniors, primero con Milton Jiménez, después con Ceballos, la bajó de pecho en la banda derecha en tres cuartos de cancha, va Ceballos, se quitó de encima uno, se quitó de encima dos, contra el tercero no pudo, buen regreso de Valencia, de después la recuperó Jimmy Martínez con Cuevas y allá viene la U Católica.
1: Muy físico, ¿no? Ya unas entraditas ahí para dejar el recuerdito. Se la zafan bien a Ceballos, que ya lo veo cansado, ¿eh? Sí. Oliver, también lo de Tomás Aranda. El tema del punto de vista es, me encanta, porque Claudio Úbeda, y yo decía en el primer tiempo, no, para modificarlo, Úbeda le da más libertad con Velasco, pero correr y retener, pero perderla, yo creo que ya también tiene que salir de la cancha.
0: Ceballos, pico derecho del área, filtró pelota, Velasco ingresó al área, diagonal retrasada, picó al primer poste Jiménez y finalmente Velasco había puesto la pelota retrasada, imposible para el 9 de Boca Juniors. Va a recuperar el equipo Xeneize por la derecha, Braida no va a llegar, se le terminó el terreno de juego. En unos minutos también vendrá la pausa de rehidratación y eso yo creo que también le conviene un poco a Boca para tratar medio de ajustar un poco, pero antes se viene la segunda modificación del partido.
1: Sí, se vaya con la camiseta número 26, Marco Pellegrini, para darle ingreso al número 29, hablamos de Romero, para ya tratar, sacas un defensor y metes a un delantero, ya para tener doble opción junto con Milton Jiménez. Ángel Romero Villamayor ya está dentro de la cancha.
0: Romero a la cancha. El cambio de Úbeda, salió molesto Pellegrino, le pega a la parte de arriba de la banca que cubre los asientos de la banca de Boca Juniors. Balón largo para el recién ingresado Ángel Romero en tres cuartos de cancha. No pudo quedarse con la pelota, rompe la U Católica, vuelve a recuperar Boca Juniors y esos cinco minutos vertiginosos del inicio del segundo tiempo han desaparecido por completo. Vuelve a ser monótono el juego de Boca, servicio largo a los tres cuartos de cancha, buscan la peinada de Romero, rebote por la izquierda para Delgado que mete el cuerpo, gana la posesión, retrasa con Lautaro Blanco, devolución para Milton, allá viene Delgado, levantó mirada, conduce un poco de pierna derecha, se apoyó por dentro, buena pelota por la izquierda, arrancó Romero, ingresó al área, mete centro. Había picado al área chica Milton Jiménez, el servicio fue pasado de Romero y no llegó nadie al segundo poste, ahí tenía que estar Ceballos, lateral para la U Católica.
1: Y la gente dice, ¿qué está pasando ahí? Porque Vicente Bernedo se queda tendido, parece ser la pierna derecha, la rodilla o el muslo, pero ya está tendiendo ahí Wilmar Roldán. La primera por parte de Romero, ¿no? Por la banda de la izquierda, manda un servicio largo, pasado por segundo poste, cuando este número 7, Ezequiel Ceballos, había hecho el pique en diagonal hacia adentro para complementarse con Milton Jiménez, que lo estaba pidiendo dentro de área chica, y se va de largo el servicio de Romero en un intento más. Sí, salió ahí Pellegrino molesto, pues hay que tener un sacrificio, ¿no? Ya un sí, defensa sí, sí, por un atacante,
0: tienes que jugar.
1: Ya no hay más, ya rompe también la línea de 5, se quedará Paredes ahí acompañando a Dilolo, pero el fijo va a ser Dilolo para quedarse ahí con Blanco y también Braida para tratar de ya potenciar el ataque. Mucho diálogo de Claudio Úbeda ahí con Carlos Ortega, el cuarto oficial.
0: Boca está quedando fuera de la Copa Libertadores, 25 minutos por delante, necesita meter dos goles, necesita ganar el partido el conjunto de Claudio Úbeda, si no, va a firmar un fracaso mayúsculo, gigantesco, en propio terreno. Lateral para Malcolm Braida, el número 27 en tres cuartos de cancha, juega hacia atrás a la línea de medio terreno, primero con Lautaro Dilolo, se queda Leandro Paredes acompañándolo como último hombre, otra vez para Braida, hacia atrás la pelota para Milton Delgado, apenas al pasillo central, se le acercaba en el desmarque Tomás Aranda, ya la toma el número 36, suelta la pelota para Lautaro Blanco que corta hacia adentro, otra vez se apoya para Milton Delgado que sale de uno, conduce contra el segundo, suelta la pelota por la derecha, Lautaro Dilolo amplía el terreno para Braida, pero hasta ahí ahí llega Boca hasta los tres cuartos de cancha, porque está muy bien parado el equipo de la U Católica, que no deja pasar absolutamente nada. Se hace bolas Paredes con Dilón y la va a perder Paredes. Dos contra uno en el contragolpe. Acá se puede acabar apenas la pelota al medio terreno. Cambio de frente por la derecha. Va a llegar Clemente Montes en el mano a mano. Montes puede encarar. Coloca centro. Salió muy bien de su área. Leandro Bray leyó la jugada. Todo originado porque Paredes y Dilolo se metieron en un problemón de comunicación y estuvo cerca la U Católica en ese contragolpe.
1: Sí, acá falta de Johan Valencia. Y es que eso te hace cuando sacas a Pellegrino, ¿no? La comunicación de Dilolo junto con Leandro Paredes, que va a quedar como el fijo, y también Aranda ya será el carrilero por izquierda. Braida por derecha, cuidado acá.
0: Viene Boca por la izquierda, centro, al segundo palo no pudo Romero, la pelota le va a caer a Ceballos, al callejón del área, mano a mano, Ceballos va a encarar, cortó hacia adentro, se apoyó hacia atrás para que venga el centro pasado, al segundo palo se le encontró de pecho Clemente Montes y reventó la pelota al mediocampo, el cuerpo y el pecho de Fernando Zucchi para tener la pelota, lo derriban sin infracción, la robó Boca, allá viene el centro en la media luna, la bajó Romero, el rebote con Ceballos por la derecha, autopase, le pegó. El balón se va desviado, estuvo cerca, Ceballos buscó la base del palo derecho, pero sin dirección de portería, saque de meta.
1: Había tres dentro del área de Universidad Católica, ¿por qué buscas la individual ahí con Romero, que gana el rebote? Ahí también con la marca de Eugenio Mena, manda el servicio, encuentra un compañero, creo que se precipita acá Ezequiel Ceballos en tratar de definir, y la gente preocupadísima. Se vendrá también la primera modificación de Universidad Católica, vendrán dos, ¿eh? Tres, ya te confirmaré quiénes son.
0: Tres de jalón y allá viene la U y la tiene Martínez, pasillo central, va en el mano a mano, le tiraron la barrida de milagro, después cometió falta el propio Jimmy, suelta Boca el servicio largo, había dejado correr la jugada del árbitro, no prosperó y por eso Roldán rectifica y marca la falta. Ya está jugado atrás completamente, Boca está entregado, el equipo Ceneice arranca, Ceballos en una más, pegadito a la raya, en el último tercio va por fuera, adiós al primero, va contra el segundo, Ceballos se la leyeron, cayó pero sin infracción, se cayó de hambre, Ceballos le marcaron falta en ofensiva, le marcaron mano en 67.5, es tiro libre para la U.
1: Vienen las modificaciones, ya ante la mirada de Úbeda, ya por eso insisto, sigue cansado acá Ceballos. Cuando lo retiene un poquito más Garnero, ¿eh? Y ahora sí, vamos a enfriar el juego. Vendrá Daniel González Orellana, el número 2, por parte de la U Católica, y Agustín Farías, el número 5. Quedará uno más, que ya te confirmaré, pero el 2 y el 5 están confirmados para ingresar en cualquier momento.
0: Perfecto. Vendrán los cambios de la U Católica ante un Boca inoperante, un Boca que se está muriendo de nada. Y por supuesto que vendrán las críticas también para Juan Román Riquelme, otro fracaso más en su gestión. Allá viene Boca, la va a tener apenas en medio campo Aranda, se equivocó terriblemente en el pase, entregó la pelota, le resolvió el asunto Paredes, que ya juega por la izquierda con Lautaro Blanco al último tercio, mete centro al manchón penal, el rechace un poco mordido en ese centro de Blanco, bastante peligroso, revienta la pelota Arancibia, juega al primer tercio, se equivoca la U Católica, la roba Boca con Lautaro Blanco, juega con la parte interna del pie zurdo al pasillo central, Paredes que encuentra otra vez para que venga la pelota de Velasco, enganchó por dentro contra dos, imposible pasar, la recupera Boca, Aranda larga distancia, limpia la zona, se quiere meter hasta la cocina, así también bastante complicado hacer un gol si quieren entregar la pelota y el gol con tres toques, falta de Boca, tiro libre para la U Católica en 69.
1: Es que se rompen lapsos del partido, ¿no? Se adelanta Paredes, se queda Dilolo junto con Milton Delgado, Velasco se va con Paredes, se intercambian, sube también Tomás Aranda junto con Lautaro Blanco, también Malcolm Braida, ya se está arriesgando de más y está a un contragolpe de liquidarlo la Universidad Católica. Del otro lado ya, que les digan, Cruzeiro está en la siguiente ronda, 3-0 contra el Barcelona de Guayaquil, cuando llega el momento también de la pausa de hidratación. Momento perfecto también, Oliver, para tratar de escuchar a los entrenadores, pero también recordar que la Universidad Católica se clasifica con el empate o con la victoria, ahora está ganando, ya lo había conseguido también en la última visita a Boca en competiciones con Mebol en el 2-2 en las semifinales de la Sudamericana 2005. Y escuchamos acá a Garnero.
3: ¡Vamos! uno.
1: A San Pedri, ¿no? Le dice.
0: Con Paredes, ¿no?
1: Con Paredes. No quiero que estés con Paredes. Y este está amonestado, San Pedro. No quiero que estés porque te vas a calentar y te pueden sacar la segunda tarjeta amarilla.
0: Eso yo entendí. Yo quiero que estés con Paredes. Yo creo
1: que
0: le
1: quiero
0: dice...
1: quiero que estés con Paredes.
0: Yo supongo también por el hecho de que Paredes no es como tal un central y entonces entiende que en el mano a mano
1: le va a ganar.
0: Le puede ganar, ¿no? Por arriba también.
1: Yo sí entendí, no te quedes con Paredes, ¿no?
0: Veremos cómo, en qué posición se coloca.
1: Porque
0: justamente
1: San Pedro, tiene sentido,
0: ¿no?
1: Pero también el tema de la amarilla.
0: Claro,
1: estás
0: sí,
1: caliente,
0: sí,
1: trae
0: sí,
1: rivalidad
0: sí,
1: todo el partido y te puedes consumir la tarjeta y condicionar en 20 minutos, ¿para qué te vas a arriesgar?
0: Y no sé si es un tema quizá físico, porque le pregunta antes a San Pedro,
1: ¿estás bien?
0: ¿Cómo estás? ¿Estás bien?
1: Sí.
0: Por si viene un tema de dolencia ahí muscular.
1: Esto es fantástico. Del otro lado, Úbeda sigue ahí. Sigue digno, ¿no? Como si estuviera digno.
0: Hubiera sido muy interesante lo que les dijera faltando 20 minutos, quedando eliminados en estos momentos, ¿no? Escuchar la contraparte con Úbeda. Ya se reanuda el partido. Todavía le espera a los futbolistas de la U Católica de ingresar en esos tres cambios en la imaginaria. Revienta Boca la pelota en el sector izquierdo por parte de la U Católica. En tres cuartos de cancha se lucha con todo, la va a recuperar Velasco, lo bajaron con infracción, revienta Paredes, contragolpe, atacan cuatro, defienden tres, viene Boca, balón por la izquierda, quedó corto el pase cuando ya arrancaba Alan Velasco, se equivocó Boca en el traslado de pelota en un contragolpe impensado, eran cuatro contra tres, así muy complicado hacer algo hacia el frente. Tate
1: buscaba a Romero cuando tenía la opción de Milton Jiménez y se va Ceballos, y Velasco hace la más difícil, el pase cruzado y lo interceptan. Qué inocentada también de Velasco acá.
0: Ceballos jugó hacia atrás al pasillo central, la va a tener por la izquierda Lautaro Blanco, bien abierto Ceballos, que ya se cambió de banda, callejón del área, va Ceballos por fuera, autopase, línea final, coloca centro al segundo poste, el recentro, área chica, la pelota en la línea final, otro centro, la sacó en la línea la U Católica. Se había equivocado Vicente Bernedo de forma terrible, se quiso quedar con la pelota, la soltó y en la línea la sacaron. Se acaba de salvar la U Católica.
1: ¿Qué estás haciendo? Malabareando, como si tuviera ahí mantequilla, pues la estaba regalando.
0: Boca no puede dejarles ayuda.
1: No, increíble, pero la recula porque corrige y en el achique sí desvía el pase que le había dado el delantero de Boca Juniors. Qué inocentada acá de Vicente Bernedo, pero mensaje claro para Boca, está nervioso. Busquemos también el disparo de media larga distancia, a ver cómo está el arquero, pero la primera de Ceballos otra vez por la banda de la izquierda. Acá la estamos observando. Viene un recentro, ¿no? En línea final. No, esto era una pifia y también lo salva Johan Valencia. Ahí en el cierre, ¿no? En la línea, o es Ampuero, cualquiera de los dos, pero no, Aerolíneas Bernedo. De milagro no le empata
0: la nada
1: acá,
0: de sí. La nada, porque quien recentra es el propio Romero. Ya en línea final se va echando hacia atrás el arquero, estira el brazo derecho y cuando quiere quedarse con la pelota una mano la termina soltando. De milagro Velasco no la pudo empujar. Se vienen las modificaciones por parte de la U Católica. Tate,
1: Cuevas y Martínez se van con el 14 y el 15, y los que te había comentado, viene Dani González y Agustín Farías a ponerle frío, 15 minutos, pero, y el añadido, pero, ahora sí lo va a enfriar el señor Daniel Garnero.
0: Ahí están los dos cambios por parte de la U Católica en 73 minutos. Mueve rápido Boca, servicio largo de Paredes por la izquierda, al último tercio metió el cuerpo Romero, consiguió apenas servicio lateral, será para el conjunto Xeneize a realizarlo. Ceballos tiene hacia atrás a Lautaro Blanco, ya defiende toda la U Católica, todo termina en los pies justamente de Milton Delgado, que va cortando hacia adentro. Cambio de frente por la derecha, quien la toma es Braida. Va a cortar hacia adentro, no coloca el servicio, prefiere hacer escala. Primero con Di Lolo, después por la izquierda con Delgado. Volvió a cortar hacia adentro, volvió a tocarla hacia atrás. Volvió a aparecer Di Lolo y ahora por la derecha es Braida. Pegadito a la raya. Allá viene otra vez Boca, en los pies de Tomás Aranda, que corta hacia adentro, que mete centro. El pecho de Romero, media luna, ¡Romero! Arriba. El balón muy desviado del arco que defiende Bernedo. Saque de meta.
1: En la media luna, ¿no? Le queda incómodo porque tiene que bajar mucho el cuerpo para dejar de ir la pierna derecha y le pone mucha potencia cuando le da el contacto con el empeine. para que vaya con la dirección también hacia la derecha, pero sin poder incomodar el arco de Vicente Bernedo. Otra opción más por parte de Boca Juniors, que se le está acabando el tiempo y la capacidad de respuesta también para Claudio Úbeda. Pues solamente esas modificaciones de Romero y de Alan Velasco que no se han vislumbrado dentro de la cancha.
0: Desde el fondo, Leandro Bray maneja la pelota. Sale jugando Boca Juniors. Lautaro Di Lolo abre por la derecha. Después la aparición de Braida. A los tres cuartos de terreno quiso salir de dos. Apenas obtuvo servicio lateral en 75 minutos. Braida juega para Tomás Aranda. Devolución para Braida. Juega hacia atrás. Pico del área. Centro de Delgado al segundo palo. Por la izquierda parece largo. No pudo Romero. Tampoco Ceballos al rebote. Pero sí tendrá servicio de manos Boca. Será por la banda izquierda. Lautaro Blanco a realizarlo. Se le acerca Ceballos en el apoyo. Va a ir largo Blanco. Allá llega el centro. Bastante malo al primer poste. Saca la U Católica. Aguanta de espalda al arco. San Pedro y puso a correr a Fernando Zucchi por la derecha. Pero el balón fue bastante largo. Abandonó el terreno, fue lateral para Boca, que ya pone en juego Leandro Paredes. Al círculo central aparece Lautaro Di Lolo con la pelota. El número 2 va a conducir, se apoya con la parte interna del pie derecho para Tomás Aranda. En el mano a mano puede encarar, prefiere cortar hacia adentro. Aranda sale de uno, llegó al pico del área, metió centro al primer palo, muy fácil para Vicente Bernedo. Se le está acabando el tiempo a Boca Juniors y me parece, Tate, que se pueden jugar 130 minutos y Boca no va a encontrar el arco de Bernedo.
1: A pesar de que venga un error, ¿no?, de Bernedo, como lo vimos, pero sin un remate al arco por parte de Boca Juniors en casi 80 minutos, también hay que decirlo. Boca se está muriendo de nada. Boca está muriendo sin intentar incomodar el arco rival y Merentiel con la casaca no responde Úbeda ante la situación. Y ya le falta menos tiempo y lo está durmiendo muy bien la Universidad Católica. Insisto, casi 80 minutos en donde ha dado una maestría de cómo defender.
0: Ceballos, pasillo central, intenta salir contra tres, ley de la ventaja. Se apoyó para Tomás Aranda, entregó por la derecha con Alan Velasco. Desahogaron para Braida, devolución, Velasco, callejón del área. Mete centro, raso, bastante malito, se desespera la gente, no había nadie. Al primer poste, la U Católica intentando negociar una falta que no existe. La vuelve a robar Boca, y otra vez el intento de Braida, que llega a línea final, retrocede, se apoyan para Paredes, pasillo central, buena pelota filtrada, larga. El pase que le ha metido Paredes, fantástico, desde casi medio campo, el pase a la espalda, no pudo llegar Braida de milagro. Saque de meta para la U Católica, tuvo que llegar Paredes para distribuir el juego. Después me parece que estaba ligeramente adelantado Braida, ¿no?
1: Posición adelantada, eso es lo que te iba a decir. Estaba muy claro, ¿no? Pero también la desesperación, que toque también de Leandro Paredes. E innecesario lo de la Universidad Católica, debe evitar estos errores.
0: Claro.
1: Manda un balón para que San Pedro compita, para que vaya y pelee, pero no pierdas el balón para dárselo a Boca Juniors en tu propio terreno. Un error infantil. Se va acá Clemente Montes con el número 11. Va a ser la tercera modificación por parte de Universidad Católica y va a entrar con el número 7 Justo Gianni, también delantero. Y del otro lado se va Milton Jiménez, ahí está Miguel Merentiel. Vamos, dice, vamos Miguel Merentiel. Posición por posición va a quedar en el ataque con Ceballos y también con Romero.
0: Las modificaciones por parte de Boca Juniors. 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Allá venía la U Católica en el centro. Bien, Leandro Bray apareció, se quedó con el esférico. A salir con la pelota Leandro Paredes, juega por la izquierda para Ceballos. Allá viene Boca, le hizo la pasada Merentiel, no se la dio. Ceballos cortó hacia adentro, conduce de pierna derecha, sale del primero. Ceballos se puso de frente al arco, hay que tocarla, pero antes hay una falta cuando ya salía la U en el contragolpe.
1: Y es de Valencia, ¿no? Johan Valencia, me parecía esta tarjeta amarilla para Valencia. No lo puede creer Fernando Zucchi. Pero sí, va por detrás, ¿no? Ahí de Ceballos. ¿Cuánto le han pegado a Ceballos en el partido? Sí. Lo han bajado por lo menos en 10 ocasiones o más. Y acá fue Valencia y vendrá Leandro Paredes, insisto. La mejor posibilidad de Boca era en balón detenido. Y ahora no tuvieron esas oportunidades en este segundo tiempo.
0: Ahora, hablando de Merentiel, cuando tú quieres que un futbolista te cambie un partido y le das 10 minutos de juego...
1: Difícil.
0: Muy complicado, es casi imposible, además, con las pocas opciones que ha generado Boca. Tiro libre en el pasillo central. Desde los tres cuartos de cancha le va a pegar Paredes. Tres al muro defensivo. ¿Va directo o mete centro? Silbatazo de Roldán. Allá viene Paredes. Parece que va directo. Le pegó directo a la barrera. Absolutamente desperdiciado el tiro libre. Sin embargo, la recupera. Coloca el balón por la izquierda. Lautaro Blanco mete centro al primer palo. El balón termina fuera del terreno. Será balón parado para Boca Juniors. Tiro de esquina. Lautaro Blanco de pierna zurda. Colocar la pelota. Allá viene el número 3 con el efecto hacia afuera. Blanco se prepara, mete centro. Ceballos se la encontró. Corner otra vez, es Marco Roldán.
1: No es el cobrador oficial, Blanco.
0: De hecho, voltea con Paredes.
1: Y le dice,
0: ¿no?
1: Paredes, pues cóbralo, yo ya estoy acá, no voy a ir hasta allá, perdemos tiempo, dale.
0: Blanco otra vez, mete centro, ahora sí al manchón penal. Pelota que pasa, segundo palo, remate abajo. Corner le había pegado a Aranda. Hubo un desvío en el camino, nadie la pudo empujar en el área chica. Sin embargo, habrá córner ahora en el rincón derecho y ahora sí le va a pegar Leandro Paredes. 1, 2, 3, 4, 5 de Boca al remate. Efecto hacia afuera, Paredes, centro elevado. Ceballos que busca ganar de cabeza. Rebote afuera del área por la izquierda, Blanco. Mete cambio de frente inteligente por la derecha. La bajó con la parte interna del pie derecho. Leandro Paredes puede encarar. Juega hacia atrás para que venga de larga distancia Milton Delgado. Aparición por la izquierda con Lautaro Blanco. Centro fácil, parecía. A las manos del arquero la dejó pasar de forma temeraria. El balón termina fuera del terreno. Saque de arco, son 82 minutos de partido. Desde la Bombonera, Boca Juniors 0, la U Católica 1.
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1: Y Boca se está quedando fuera de la Copa Libertadores. Le quedan 8 minutos más el añadido. Si no, va a ir a la Copa Sudamericana, en donde River Plate

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7: Tarjeta María para no arriesgar de más.
8: Ya nos dice el buen Iker González en la producción, no hay parentesco entre Agustín grande, y Matías Palavecino, así que bueno, simplemente el apellido, que es poco común también, hay que...
7: Debe ser un González, ¿no? Sí. Como González, un apellido común, Palavecino.
8: ¿Crees? ¿Crees que sí?
7: Pues ya no sonaba, ya hay por lo menos dos palavecinos.
8: Bueno, eso sí, allá viene Boca. Ahora, hay que decirlo, la toma del fuera de lugar donde trazan los vectores, sí parece en posición adelantada, ligeramente Romero, pero no es una posición totalmente en línea. Y volvemos al tema de que cuando trazan los vectores, si la toma no es lo suficientemente alineada a los futbolistas, pues también es un tema de ángulos, ¿no? Pero bueno, vendrá tiro libre para Boca. Desde el sector derecho, en los tres cuartos de cancha, Paredes. Son cinco de Boca al rematar. Yo metería a todo el equipo, pues a ver qué sale. Paredes, centro, primer palo, remate. En la línea, Bernedo cayéndose y todo, de espalda a su propio arco. Alcanzó a rescatar la pelota en dos tiempos después de que el remate llevó desvío y nadie estaba atento al rebote. Para empujar la pelota se salvó la U Católica.
7: Con fortuna, ¿no? El remate de Romero ahí lleva con un desvío en el buen servicio en este tiro libre. Y el desvío va a donde estaba ya Bernedo.

0: ¿no? Si iba a la derecha, recula, va a la izquierda, la frena, la ataja y en dos tiempos se queda con el balón ante el grito de apoyo de todos sus compañeros. Frunció ahí el ceño también el equipo de la Universidad Católica y algo más, que si iba a entrar esta pelota.
1: Sobre el final empujó Boca más con corazón que con garra, que con fútbol, esa es la realidad. Merentiel entra tocado una vez el balón que fue en el gol anulado en un centro muy malo que lo prolongó Ceballos. Allá viene Boca, una más, balón de Braida para que venga intentando encarar a Aranda, pero lo anticiparon de forma correcta, falta. No, la marcó al revés.
0: Ah, no era falta.
1: No era falta, ¿no? Sí. Sobre Gianni.
0: Sobre Gianni, el número 7. Jueguele.
1: Que juegue, dijo el central, pero Boca
0: y para
1: también
0: esto,
1: no se quieren quedar
0: y
1: con la pelota.
0: Para esto, increíble.
1: Boca totalmente desahuciado. ¿Cuánto más, Tate?
0: Apoyo amigo, señor Figueroa. 7 minutos más, como no podía ser, con un dramatismo como el que estamos teniendo en la Bombonera. 7 minutos de Copa Libertadores que le restan al equipo Ceneis.
1: 7 para que Boca haga el milagro. Tiene que meter 2 más. Allá viene el equipo Ceneise desde la banda de la derecha. Dijera alguno, el milagro de ganar en casa. Imagínense ustedes de qué estamos hablando, de Boca. Imagínense, Boca, pues tratando de conseguir un milagro en su propio campo, en Libertadores. La recuperaron, pasillo central, impacto desde la media luna, bastante desviado, se animó el propio Velasco, el número 20, de pierna zurda, reventó el esférico buscando ya cualquier cosa. Habrá servicio de arco que le pertenece a la U Católica, 6 por delante. Nosotros les damos las gracias por acompañarnos hoy bajo la producción de Iker González, en los comentarios Tate Gómez Luna, un servidor, Oliver Figueroa. Boca Juniors se está quedando fuera de la Copa Libertadores.
0: Le da el pecho, ¿no? Le da el pecho acá al jugador en el remate de Romero. No hay ninguna mano que reclamar, ¿no? Simplemente la del penal de Ceballos en el primer tiempo, ¿no, querido Oliver Figueroa?
1: Está yendo Boca, balón a la media luna buscando el empate con Romero. El cruce defensivo por parte de Juan Ignacio Díaz va a reventar el equipo chileno. Juega por la derecha el equipo visitante a tener la pelota. Arancibia, el número 6, balón largo, el pecho por parte de Palavecino, el número 10 desahogó hacia atrás, perdió el esférico, la recuperó Boca, primero en los pies de Aranda, después Paredes, abrieron por la derecha, la va a tener mal con Braida, una de las últimas del partido, 5 por delante, Tomás Aranda con la pelota, metió el balón filtrado a cualquier zona, a cualquier lado.
0: Aranda jugando de gratis, 40 minutos.
1: Él y varios, ¿eh?
0: Él y varios, increíble que el señor Úbeda lo mantuviera dentro de la... Belmonte en la banca. Yo creo que vinieron tarde lo de Merentiel a 10 minutos del final.
1: De pronto, los técnicos ya entre la desesperación, entre los cegados que pueden llegar a estar, por más de que sus equipos no estén funcionando, ellos se mueren con la suya.
0: Sí, claro.
1: La mayoría de los técnicos dicen, no importa que yo me vaya en este partido, yo me muero con...
0: Muérete con la tuya en el arranque del partido, ¿no? Y ya cuando ves cómo va manejándose, pues ya empiezas a decir, este jugador no me sirve, este jugador sí me sirve. Aranda, sinceramente, los 97, estaba para salir desde el 30 del primer tiempo. No te retuvo una, no te generó una, Aranda. Y va a jugar todo el partido. Son esas decisiones que no entiendes de Uber.
1: Viene Boca, balón largo al pasillo central, en tres cuartos de cancha. Buscan a Ceballos, no pudo el número 7, revienta la U Católica. El cuerpo de Braida para recuperar la pelota, después Paredes conduce un poco, cruza apenas medio campo, se regresó, se apoyó con Alan Velasco, el número 20, sale de la marca, filtró para Lautaro Blanco, línea final por la izquierda, llegó, metió centro, sale el arquero y en dos tiempos acá muy bien Bernedo, salió de su área chica, cortó un centro peligroso y en dos tiempos se quedó con la pelota.
0: Excelente lo de Bernedo cuando le ha exigido Boca, quitando ese, cuando quería malabarear y que casi le entrega, aunque corrige, lo ha hecho muy bien también el portero, ¿no? Muy seguro de manos y acá no fue la excepción.
1: Tres minutos por delante. Y la U Católica, que ya juega en terreno de Boca. Perdieron el esférico, la robó Paredes. Después la va a tomar desde el fondo Velasco. Habilitó por la derecha Ceballos, mano a mano. Un último intento al pico del área. Va por fuera Ceballos, colocó centro. Habrá córner y tiene que ir ya Leandro Bray. ¿Qué más le queda a Boca? Tiene que mandar a su arquero Tate. Se tiene que morir de algo.
0: No, y la displicencia. Van cuatro, ya cinco. No, increíble. Ceballos ya muerto también.
1: Van cuatro apenas. Centro de Ceballos, manchón penal, no hay remate en ofensiva por obvias razones, rebote con Paredes, metió la cabeza, intentó prolongar Velasco. Yo no sé a qué se quedan tres de Boca en el medio campo si no hay absolutamente nadie de la U Católica. Cambio de frente por la izquierda, Berentiel al pico del área, otro centro pasado al segundo palo, intento de recentro, se la encontró Romero de espalda al arco, no pudo rematar, tampoco lo hizo Ceballos. A reventar la pelota la U Católica y a tener la Arancibia y a guardar el esférico y a tocar por dentro para Valencia, y llegó al medio campo y se puede armar el 3 contra 1 para liquidar esto. Valencia falta y acá la U Católica va a eliminar de la fase de grupos de la Libertadores a Boca Juniors.
0: Y amarilla para el autor Di Lolo. Muy bien Valencia ve que va compitiendo, estira el brazo, los dos compiten, alarga el balón, espera que le cometa la falta. Toda la experiencia, enorme lo de Johan Valencia en esta jugada. Se comió a Di Lolo como se ha comido Universidad Católica a Boca Juniors. ¿Por qué no manda al portero en el remate? También, bueno, el resultado del tercer lugar, ¿dónde te va a colocar en el playoff, no? Para un rival más a modo, ya tal vez resignados a irse a la Sudamericana.
1: Sí, pero...
0: Ah, pero digo, metes de algo,
1: metes
0: claro.
1: El gol en el córner y los otros dos minutos, pues ahí te encargo, ¿no? A lo mejor algo, pero bueno.
0: Contigo. Ya verás en la Sudamericana.
1: Sí, claro.
0: ¿No?
1: Merentiel juega hacia atrás por la izquierda, apenas en medio campo. La U Católica, que ha tenido un desempeño maravilloso, además, va a avanzar como líder de este grupo, el mejor del sector D. Un minuto por delante y se confirmará el fracaso de UVD, también de Juan Román Riquelme al frente del equipo Xeneize, en propio campo en la Bombonera. No fueron capaces de ganarle a Cruzeiro, que cerró con un hombre menos. Tampoco fueron capaces de ganarle a la U Católica. Van a quedar en el tercer lugar de este sector. Un minuto por delante, es tiro libre para que venga el equipo de Boca en una de las últimas, quizá la última, y ya no va a quedar tiempo en dado caso de que metan el gol del empate. Conduce a ritmo semi...
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15: Soy Valeria Lozano de Hábitos y te quiero contar sobre dos tipos de estrés que tal vez no conocías. El primero es el estrés acumulado en el sistema nervioso, que es el que tiene que ver con eventos desafortunados vividos en el desarrollo o infancia y que no se procesaron bien. Estos tienen impacto a nivel físico y también pueden presentarse con síntomas relacionados con problemas digestivos, inmunológicos o problemas mentales. El segundo es el estrés que hoy ya puedes evitar y se compone de la mala alimentación, exceso de cafeína, falta de horas de sueño, deficiencias nutricionales, exceso de productos altamente procesados o la falta de alimentos naturales, de agua natural y tener malos hábitos como fumar. Todo esto estresa mucho al cuerpo también. Pero te doy una increíble noticia. De acuerdo a la neurociencia y neuroplasticidad, todos tenemos la gran capacidad de cambiar. 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
19: Hola, ¿qué tal? Te saluda tu doctor Eduardo López Navarro. ¿Tienes una idea de cuántas personas viven sus vidas preocupadas por el qué dirán? ¿Qué si Tomasita piensa esto? ¿Qué si Pancracio piensa lo otro? ¿Qué dirá el sacerdote del pueblo? ¿O qué pensará mi familia y mis amigos? Es extenuante vivir con esas preocupaciones. ¿Que las personas van a opinar y hablar sobre ti? ¡Claro que sí! Es parte de lo que los seres humanos hacen. Quiero sugerirte que para alcanzar la felicidad pierdas el miedo a la opinión pública. Deja a un lado ese temor al qué dirán, ya que esta es una de las barreras de la superación personal. No te deja crecer, solo te envuelve en una red de inseguridad y de sufrimiento. 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
0: Con esa polémica de un posible penal de Ezequiel Ceballos que no se marca por un posible fuera de lugar, pero que era evidente el jalón y no reclama Boca para no meterse con el arbitraje, pues este gol mantenía a la Universidad Católica con la postura defensiva durante todo el partido. Ya un segundo tiempo en donde veríamos a un Boca Juniors con la mayor posesión de la pelota, con las modificaciones también un tanto tardías, la principal la de Alan Velasco sacando a Ander Herrera para habilitar y liberar un poquito más a Tomás Aranda, que trataba de mandar servicios, trataba de terminar jugadas con disparos fuera del arco de Ceballos del rival, pero poco a poco se llenaba de desesperación Boca Juniors, hasta el ingreso de Miguel Merentiel al 78, lo de Ángel Romero al 62, vimos un cabezazo de Romero que cayó a las manos de Vicente Bernedo, que una antes también en un recentro por parte del mismo Romero, la había mandado, la había controlado de mala forma, casi le sale un pase para que viniera el gol de Boca, pero recule la taja de buena manera, y la más clara, ¿no? La del gol de Romero en un servicio de Merentiel, y que termina por peinar Ceballos para que le caiga a las piernas del número 29 que había definido en un disparo cruzado que a final de cuentas se anuló por posición adelantada, bien la posición adelantada, y después otro pase de Leandro Paredes que no fructificaba. Buena cobertura en la defensa, termina el equipo de la Universidad Católica manteniendo el cero atrás y el festejo de toda la gente para llevarse la victoria y el liderato del grupo D.
1: Con esto, Boca entonces jugará Copa Sudamericana, veremos en qué instancia puede enfrentar a River Plate, si es que pues tiene una actuación algo rescatable. Escuchamos declaraciones justamente del autor del golazo acá, Montes, de la U Católica.
22: Quizás en la historia eliminando a Boca, en cancha Boca de fase de grupo.
23: Bueno, sabíamos que teníamos que ganar, lo habíamos dicho. Bueno, de principio cuando salió el grupo nos habían dicho que no teníamos cero posibilidades de clasificar y eso yo creo que nos hizo más fuerte. Y bueno, ya veníamos ganando dos partidos de visita, entonces para nosotros también era un envión muy fuerte y sabíamos que acá teníamos que ganar si queríamos clasificar. Así que bueno, como decís tú, eliminar a Boca, uf, un sueño también, digamos, Boca es uno de los grandes y de la manera que lo hicimos, bueno, muy merecido el grupo, lo trabajamos y yo creo que lo merecimos también.
22: Acá no pudo la U, acá no pudo Colo Colo, pudieron ustedes, digo, con un planteo por ahí quizás aguantaron, pero le salió bien la primera que tuvieron, claro, a guardar.
23: Bueno, esto es fútbol, ¿no? No todas las tácticas son iguales, así que nosotros sabíamos que teníamos que ser agresivos en la marca, marcar a Paredes, dejar que los centrales avanzaran y nosotros salir de contra. Y bueno, al final el gol fue así también, fue una jugada elaborada igual. Eso sí, nos faltó mantener un poco más el balón. Yo creo que ahí estuvimos al dedo, sobre todo porque perdíamos la pelota muy fácil y Boca se nos venía de frente, más encima la gente lo empujaba. Entonces, bueno, el ambiente al final se ponía un poco áspero.
22: Muchas gracias.
23: Dale, chao.
1: Las palabras del autor del golazo, Clemente Montes.
0: Muy bien, ¿no? Buena declaración, me gustó, del señor Montes.
1: Sí, sobrio. Tenemos más declaraciones por parte de la U Católica.
0: San Pedri.
22: La gesta histórica para la UC.
24: Bueno, buenas noches. La verdad que estamos, la verdad que no solo por el partido de hoy, que la verdad que es un duro rival en un estadio muy importante, pero yo quiero rescatar toda la Copa. La verdad que con el inicio nos subestimaron un montón, el periodismo argentino nos subestimó mucho y hoy dejamos a un equipo que supuestamente iba a clasificar caminando. No fue así, así que hay que respetar un poco más esta institución. Los partidos se ganan dentro de la cancha, se ganan jugando, no de la Boca para afuera. Entonces hay que recalcar la Copa que hizo la Universidad Católica. La vecina lo fue lo de Boca. Entonces, por eso nosotros tenemos un mérito muy grande acá.
22: Y lo jugaron con dientes apretados, hasta inclusive te agarraste con Paredes, cara a cara.
24: No, seguro, toda la Copa la jugamos así, toda la Copa. Tuvimos un inicio fallido, sí, totalmente, contra Boca, en nuestra cancha. Pero nos dimos cuenta que tenemos que cambiar. E hicimos una gran copa, la verdad que estoy muy contento por el equipo, por los jugadores, y nada, de acá ahora a disfrutar mucho.
22: Muchas gracias.
24: Gracias a ustedes.
1: Bueno, las palabras de Sampedri,
0: ¿qué tal?
1: Acá mucho más enérgico, pero también defendiendo el
0: mensajito,
1: escudo, ¿no?
0: Mensajito, mensajito. Me encantaron las declaraciones de los dos.
1: Por algo creo que también ese equipo está en la siguiente etapa, ¿no? O sea, venir a la Bombonera, no pasar por un momento de presión, porque lo decíamos, en algún momento te puede llegar a comer la inercia, el que el público se te venga enfrente. No sufrió mucho el equipo de la U Católica. Me parece que también en el tema mental bastante sobrios.
0: No, lo decíamos, los pantalones para pararte en esta cancha, con la postura. Por ahí la pregunta con Montes de se vinieron a defender. Pues sí, pues traíamos la ventaja del empate. Ah, ¿Qué hacemos? Y se supo defender. Y las palabras de Sampedri, ¿no? Dudaron de nosotros desde el arranque. No nos daba nada de oportunidad en este grupo y se lo llevaron con 13 unidades. Por eso, a veces creo que en el fútbol, Oliver, nos dejamos llevar por la historia, ¿no? Por la playera. Y hoy eso quedó al lado con la Universidad Católica y también con Cruzeiro.
1: Sí, señor. Nosotros iremos a una pausa y regresaremos con más a la espera. Si hay conferencia de prensa ya de los dos entrenadores, por lo menos de un lado me parece que el primero en hacerlo será Garnero por parte de la U Católica. Pausa, volvemos.
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0: Estamos de regreso en la señal de TUDN Radio en Euforia by Trevel. Es el post partido. Boca Juniors está eliminado de la Copa Libertadores y irá a la Copa Sudamericana. Tercer lugar del grupo D después de caer contra la Universidad Católica en la Bombonera de Argentina con gol solitario de Clemente Montes al minuto 33. Un placer estar con ustedes. Soy Tate Gómez Luna con Iker González en la producción de operación y Oliver Figueroa en estos comentarios post partido. Lo dijeron todo, ¿no? Tanto Montes como Sampedri, la forma de declarar me pareció increíble de los dos jugadores y te habla de esa fortaleza, Oliver, que tiene la Universidad Católica en los octavos de final y que a la forma en la que ha jugado y cómo avanzó de grupos, pues puede ser uno de los caballos negros, ¿no? En la siguiente fase.
1: Sí, ambos futbolistas dijeron mucho más explícito Sampedri, pero también lo hizo Montes. El tema de los reflectores, ¿no? Sampedri se fue con la prensa argentina, pero que subestimaron a este equipo. Pero de pronto hay conjuntos que creo que les sale mejor no tener tantos reflectores, ¿no? Sí. E irse llevando así los partidos, no le sumas a la presión ni de los medios, ni de la afición, ni de las etiquetas de favoritos. Y entonces me parece que esto ayudó a que la U Católica entendiera dónde estaba parado, con qué equipo iba a afrontar estos encuentros y cómo iba a salir a proponer los partidos. Y me parece que es lo que le debe de funcionar o lo que le puede funcionar de cara a la fase ya knockout de esta Copa Libertadores, no querer colocarse ni como favoritos ni que los medios hablen mucho de ellos, ¿no? Y ya el resultado de por sí es importante.
0: Pero que no lo subajes, ¿no? Es lo que dice San Pedro. Supuesto. Y hay que mantener ahí
1: la... Darles el justo valor, el justo mérito a lo que realizó el equipo de la U Católica.
0: Porque no solamente por encima de Boca.
1: Cruzeiro. Es lo que te iba a decir. No, no solo viniste y hoy ganaste y cerraste como tal lo que tenías presupuestado, sino que además lo hiciste como líder del grupo D, que no es sencillo con los equipos que tenías enfrente. Así que eso le suma aún más al mérito que tiene este conjunto. Del otro lado, pues a la espera de qué se decide en Boca Juniors, no solo por la línea más delgada, que es el entrenador, que claramente yo pienso que Úbeda se va a ir del equipo, no creo que continúe, pero lo de Juan Román Riquelme Tate, le vamos sumando cosas, fracaso, y cosas, fracaso, y cosas, y polémicas, y declaraciones, y no sale un entrenador, y no sale con otro, y no sale un proyecto, y tiene al equipo inmerso en una crisis ya de años y años y años.
0: Sí, de sin trascender, ¿no? También en el tema internacional.
1: Sí, a ver.
0: Como en la Sudamericana, que también participó anteriormente, que tampoco trascendió de ninguna forma. Ahora había iniciado de gran manera el torneo, se desinfló en la parte final, acá también, pero es proyecto tras proyecto, lo decíamos con Gago. Llegó Russo, tuvo que estar obligado el señor Russo a regresar para levantar y sacar a Boca Juniors del hoyo. Acá la situación es, ¿qué necesita Boca Juniors para salir? ¿A quién traes? Porque llegó Leandro Paredes como la gran figura, pero volteas a ver el plantel también y es un plantel muy corto, ¿no? Es un plantel para Boca Juniors, de este tipo de jugadores, por favor.
1: Y que no tiene prácticamente un 9 de referencia, un 9 de peso, ¿no? O sea, hoy Milton Jiménez...
0: Necaxa, no hizo nada en Necaxa.
1: Tampoco le dieron muchas oportunidades, pero pues las que tuvo no te generó nada de miedo. Ingresó Ángel Romero y poco pudo hacer.
0: Remate de cabeza de Romero me agradó, ¿eh? Por ahí fue una de sus armas, quiso mandar servicios, pero también muy corto.
1: Sí, poquito. Sí. Y
0: cuando... Valentiel con 10 minutos.
1: A eso iba también. Cuando tú metes a un futbolista que tiene calidad, más allá de si lo quieres o no, en estos partidos, pues debes de meter ya a lo que te queda y a lo mejor que tienes. Y Merentiel sí te puede cambiar un partido en un centro, en un balón filtrado. Hoy lo mete faltando 10 minutos, pues no pudo hacer absolutamente nada Merentiel. Del otro lado Ceballos medio intentó, después se nubló también porque llegaba a línea final, ya intentaba regatear, iba por fuera y en los autopases generalmente ganaba, pero después de que haces 6, pues se la prende, ¿no? Los defensores te hacen el 2-1 y es muy complicado de avanzar, pero cuando tú no rodeas de forma correcta a tu futbolista más habilidoso y más atrevido, pues es bastante complicado, ¿no? Y entonces el proyecto acá, en las instancias importantes, se ve la plantilla que tiene Boca, y recordar que el año pasado cayeron eliminados de Libertadores, no en fase de grupos, en la fase previa, aún peor, pero también en este estadio, ¿no?
0: Bueno, que si vamos a mejoró, ¿no? Mejoró de uno u otro, pero ante la historia de Boca Juniors, son dos fracasos rotundos. Se vuelve muy predecible, no pude contar las veces en las que cambió a Ceballos por derecha, por izquierda, junto con Tomás Aranda, que también, insisto, es uno de los problemas que Úbeda, pues no tomó. Desde el primer tiempo no se vio Aranda que retomara la pelota, que se viera decidido, que se atreviera, que mandara balones interesantes. Sufrió a Milton Jiménez en el tema de la producción y que le dieran balones. Y Aranda disputó los 97 minutos. Los 97 minutos también, creo que la visión de cómo esperaba el partido Úbeda le cambió, ¿no? Le cambió totalmente. No se imaginaba que iba a ir perdiendo desde el 33 el partido, ni que iba a toparse con un equipo muy defensivo, porque recordar, el único partido que perdió la Universidad Católica en esta fase de grupos fue contra Boca en la jornada 1. De ahí en más, se mantiene invicto. Ya son 5 partidos sin caer, 4ª victoria y un empate. De visitante no ha perdido, tiene 3 victorias consecutivas. Creo que Úbeda subestimó, como dijo San Pedri en los comentarios después del partido, al equipo, y se topó con un conjunto que le cerró los espacios, que se la puso difícil, y hasta para llegar a la portería de Vicente Bernedo, que ya en el segundo tiempo, ante la necesidad y que se cierra un poquito más con el ingreso de Agustín Farías y Daniel González, pues también sufrió un poquito y vimos más al portero, pero en ningún momento perdió el ritmo ni el control del juego. Jugó Universidad Católica a lo que quiso e hizo que Boca Juniors jugara a lo que ellos querían. Por eso se desespera Boca Juniors, por eso el enojo de Leandro Paredes, por eso la desesperación de Ceballos. Y eso nos quita también, Oliver, hay que decirlo, que pudo tener un penal en la primera parte.
1: Sí, y el gol anulado en los últimos 5 minutos, ¿no? Que quedará para mucha gente la discusión si la toma que tienen, con la cual trazan los vectores, pues está en una posición adecuada para determinar si en realidad Romero estaba o no adelantado. Otro tema que yo creo que es muy tocado por los hinchas de Boca Juniors, la mentalidad de este equipo, la personalidad, porque de pronto los últimos 20 minutos, digo, yo entiendo que en un partido así el desgaste físico pues te pase factura, ¿no? En los últimos minutos ya vengas arrastrando de un tema no solo mental, sino que las piernas ya no te responden, pero de pronto vas perdiendo el partido, conducciones a ritmo semilento, sí, en propio terreno, apenas cruzando el medio campo, totalmente predecibles, tocaban la pelota e iban hacia atrás, y si no era por derecha, era por izquierda, pero en tres cuartos de cancha, y hacia atrás otra vez, cuando tampoco ves alguien que levante la voz, alguien que indique algo diferente en los futbolistas, pues también te habla de un equipo que no solo en la parte futbolística, sino también en la personalidad y en meter los tamaños, pues no está a la altura de otros equipos de Boca que a lo mejor no fueron tan talentosos, pero sí tenían mucha personalidad.
0: Tendría que ser Paredes, ¿no? Pero es que también Paredes acarrear el equipo solo, porque eso parece que porque acarrea el equipo solo.
1: Sí, hace prácticamente todo. Por ahí mete dos pases muy buenos, filtrados, al último tercio. Pero pues, si Paredes sale en una mala noche o te entrega un mal pase, no hay otro que responda. Ander Herrera, lo sacan, pero el primer tiempo, totalmente un fantasma.
0: Milton Delgado también desaparecido, te defiende Leandro Paredes, va y te cobra los tiros libres, los tiros de esquina, te mete balones interesantes. Si no es Leandro Paredes, ¿quién eres? ¿Sí? Así que, sí, Úbeda hoy se equivoca, creo que no va a continuar, creo que es el legado de Miguel Ángel Russo, de lo que había sucedido cuando él fallece, que le continúan el proyecto, pero ya debe llegar también alguien que tenga ahí los pantalones para dirigir, ¿no? De que ponga orden, y también, ¿por qué no pensar en otro jugador de peso? Debe ser Cavani, ¿no? Pero está lesionado, ¿cuándo va a regresar Cavani? Bataglia, ¿cuándo va a regresar también Bataglia? Marchesín, ¿cuándo regresa Marchesín? También las lesiones, uh-huh, es un apartado que le ha golpeado al equipo de Boca Juniors, sin ser pretexto, porque debes tener un plantel competitivo como el que vimos de Riquelme, de Martín Palermo, de Abbondanzieri. Pero ya va a arrancar la conferencia de prensa, ¿no, señor Figueroa? De Daniel Garnero.
1: Sí, señor, en los últimos minutos también de este post tenemos palabras de Garnero, y es que la U Católica avanzó como líder. Escuchamos parte de la conferencia de prensa.
3: ¿Qué pensaba si iba a dar en la previa? Católica por ahí aguantando un poco, jugando con la presión que la tenía Boca en este caso, y golpeando justo en el momento preciso, ¿no? Con ese golazo de Clemente Montes. ¿Cómo analiza el partido usted, profesor?
4: No, fue bueno, pero yo quería tener un poco más del balón. Se lo dábamos mucho, tienen un medio campo de excelentes futbolistas, y nos costaba tener la pelota. Creo que una de las primeras jugadas que asociamos, que dimos vuelta a la pelota, vino el gol. Con la precisión de la terminación, y obviamente que eso modifica estados de ánimo, no solo nuestro, sino del rival.
5: Continuamos con la pregunta de Radio ADN. Daniel, simplemente felicitarlo, saludarlo, es algo histórico. Usted seguramente dimensiona todo lo ocurrido, ha ganado afuera, en tierras brasileñas, acá también, en Ecuador. ¿Qué opinión le merece todo aquello? Porque además era un rival de jerarquía como el de Boca Juniors, y ustedes estuvieron concentrados prácticamente todo el partido.
4: Sí, sabíamos, con el sorteo del grupo no habíamos salido muy beneficiados. Nos tocaron un equipo grande argentino, un equipo grande brasilero, un equipo grande ecuatoriano. Iba a ser un grupo muy parejo. Pero bueno, la verdad que nosotros de visitante nos hicimos muy fuerte, y eso hizo que hoy hayamos clasificado primero en el grupo, ¿no?
5: Continuamos por acá con Frecuencia Cruzada.
6: Buenas noches, Daniel, por acá al fondo. Bueno, felicitarlo también por el triunfo, por esta clasificación, campaña histórica de Universidad Católica en Copa Libertadores. Tres triunfos, además de visitante, lo lleva un poquito al terreno emocional. Lo hemos podido acompañar en estos seis partidos también de Copa Libertadores en toda Sudamérica. ¿Y cómo ve usted un plantel que logra esta hazaña, no solo ganar a la Bombonera, sino que ganar tres triunfos como visita, y para qué también termina estando este plantel? ¿Cómo se proyecta en esta Copa Libertadores?
4: La verdad que estamos muy contentos. En la charla hablé un poco respecto de esta Copa Libertadores, no solo de este partido. Y nosotros estamos muy ilusionados. La verdad que Hay un plantel con un compromiso muy grande y con muy buenos rendimientos, y eso hace que se obtengan los resultados que buscás. Y ahora los mata-mata son difíciles, pero nos tocó un grupo que nos entrenó muy bien. Venir a jugar acá, ir a jugar a Belo Horizonte, ir a jugar a Guayaquil, con rivales tan difíciles, nos entrenamos bien para hacer una buena fase de eliminación.
5: Continúa Liga Sport.
7: ¿Qué tal, profesor? Buenas noches.
4: Buenas noches.
7: Al igual que Frecuencia Cruzada, lo hemos acompañado en todos los partidos. Felicitar primero por los 3 triunfos afuera de visita. Creo que eso es muy histórico y eso hay que destacarlo siempre. No es fácil para un equipo chileno destacar que ganó el grupo. Mi pregunta es, ¿con qué se queda hoy del análisis del partido, lo que puede hacer en caliente en estos momentos? Gracias.
4: Con la clasificación. Con la clasificación, ganar de visitante en una cancha difícil, quedar puntero en el grupo. Era el objetivo que nos planteamos y lograrlo es muy importante. Después, obviamente, tenemos que analizar. Podíamos haberlo hecho mejor, tenemos que seguir corrigiendo cosas, pero el equipo está muy comprometido.
0: Ahí están las palabras del señor Garnero, estratega de la Universidad Católica, después de la victoria ante Boca Juniors. Así llegamos al final de esta transmisión. Oliver Figueroa en la crónica, muchísimas gracias.
1: Gracias, Tate, buenas noches, quédense con la última y nos vamos.
0: Que no se despegue, viene el señor Octavio Rivero, Toño Camacho, Iker González, a quien le agradecemos la producción de operación. Soy Tate Gómez Luna, que tengan una excelente noche. Acá Boca quedó eliminado de la Copa Libertadores. Bye.

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13: En una de las últimas del partido, cuando ya agoniza el juego, América sigue sin poder dañar a los Diablos.
14: Una pelota increíble, una volea impresionante lo que hizo Jenny Sinner, el mejor punto para partido de los últimos.

0: Buenas noches, ¿cómo están? Bienvenidos, esta es la última y nos vamos jueves 28 de mayo. Qué rápido se ha pasado el año y qué rápido se ha pasado el conteo de estos últimos días previos a la Copa del Mundo. Soy Octavio Rivero, esta es la última y nos vamos. Conmigo están Antonio Camacho. ¿Cómo estás, Toñito? ¿Cómo le va?
1: Todo bien, Octavio, qué gusto saludarte a ti y a toda nuestra audiencia aquí en la última y nos vamos para disfrutar lo que será este programa con todo lo que ha pasado también con Boca Juniors, la selección mexicana, ya está Argentina, no van algunos jugadores que ya platicamos en su momento, así que a disfrutarlo.
0: Señor Iker González, ¿cómo le va a usted? Bienvenido esta nochecita. Boca Juniors fuera de la Copa Libertadores de América, la Universidad Católica de Chile lo echa fuera. ¿Qué pasó, señor Iker González?
2: Gusto saludarte primero que nada, Octavio, a Cántaro, a toda la gente que ya nos escucha y nos sintoniza en la señal de TUDN Radio, la última, y nos vamos. Hace rato que no estaba por acá.
0: Ya tenía mucho.
2: De forma completa, porque me pasaba acá para hablar de NFL, de otros temas, pero pues un gusto estar acá en la última y nos vamos. Sí, sorpresivamente Boca Juniors eliminado, ni siquiera pudo empatar su partido, que bueno, aunque lo hubiera empatado hubiera estado fuera de la competición, uh-huh. Pero pierde en casa y se confirma uno de los mayores fracasos el actual Copa Libertadores, el mayor fracaso en lo que va de esta campaña. Y bueno, ahora eso sí, River Plate y Boca Juniors, Octavio Camacho, van a estar en la Copa Sudamericana, en una de esas se terminan por enfrentar.
0: En una de esas no termina siendo final como aquella Copa Libertadores. Lo que sí es que ninguno de estos dos equipos está planificado para jugar la Copa Sudamericana. Los dos están hechos para jugar Copa Libertadores y ganar Copa Libertadores, pero se está complicando. Lo que sí, histórico lo de Platense, ¿no? El Calamar que ayer dio un partidazo contra Corinthians y se llevó el triunfo. Así que, qué bonita es la Copa Libertadores. Pero bueno, esto es lo último y nos vamos. Y aquí comenzamos.
3: El Tri ya está en Pasadena listo para su último partido de preparación previo al anuncio oficial de la lista de convocados. Por otro lado, la selección de Argentina ya dio a conocer su lista de convocados para el Mundial 2026.
0: Así que está la lista de convocados de Argentina y en estos momentos está el Media Day allá en Pasadena, por eso no podemos hacer contacto con Gabo Sainz, que está tratando de incomodar como siempre a Javier Aguirre. Gabo Sainz es el mejor amigo de Javier Aguirre seguramente, tratándolo de incomodar. Ahí está todo el equipo de TUDN Radio, tendremos todos los detalles del Media Day después en nuestras redes sociales. Lo cierto es que mañana México el sábado juega contra Australia y un partido en donde ya podríamos definir quiénes van a ser los elementos que se van a meter a la lista definitiva para la Copa del Mundo. Obviamente, entendiendo, que mi querido Cántalo, que esperamos un anuncio espectacular, ¿no? No queremos la rueda de prensa de Javier Aguirre.
1: Yo me imagino que tendremos la lista, como le han dicho con los comunicados cada vez que llega alguien más. No me imagino algo más allá de un anuncio, sí, yo no veo que hagan algo. Bueno, también la gente le ha empezado a meter presión y la realidad es de que ahora que ya le empiezan a meter presión, pues ahora sí esperemos hagan algo bonito. Por ejemplo, a mí Argentina me decepcionó, Iker.
2: Uf, es que, si lo comparamos con otras selecciones, por ejemplo, lo que ha hecho Noruega, que me parece de las mejores en cuestión de cómo lo han anunciado. Y si lo ponemos ya sobre la mesa con este tipo de selecciones que bien comentaba Cántaro, que yo en lo particular, Octavio, pues yo no tengo tan altas expectativas de cómo va a ser el anuncio, ¿no?, de la lista final de la selección mexicana, pues creo que sí nos vamos a terminar por decepcionar, que ahora no es lo más importante, ¿no? Entiendo que sí termina por tener algo de peso en el tema mediático, pero pues al final del día va a importar más el actuar de la selección mexicana ya en la Copa del Mundo dentro del terreno de juego.
0: Sí, definitivamente es lo que queremos, ¿no? Que por lo menos la actuación de México, como lo han... Esa frase la traen mucho los jugadores en los últimos, sobre todo desde que comenzó la concentración, que sea la mejor participación mexicana de la historia. ¿Les creemos? ¿Les vamos a creer que esta va a ser la mejor participación?
2: Pues yo no sé, ¿eh? Yo creo que argumentos no hay muchos, ¿no? Cántalo.
1: ¿Cómo se dice esto? Interpreta mi silencio.
0: No interpretemos el silencio del señor Camacho, porque es que es el silencio de todos, ¿no?
2: Sí, sí, exactamente.
0: ¿Tenemos con queso para las quesadillas realmente en esta selección?
1: No,
2: me parece que no. Me parece que no.
1: Nah, yo no tengo esperanza de esta selección. No sé si también ya sea percepción personal, pero pues realmente poco y nada del Vasco Aguirre, poco y nada en cuestiones de motivación. No veo a un líder que pueda generar que su equipo pueda salir hacia adelante. No veo que si, por ejemplo, tienes a parte del grupo molesto, lo sepas revertir. Los veo más como castigados que en situaciones de motivar. Creo que no sé si lo vean ustedes así.
2: Es que, a ver, yo lo que pienso es que de entrada hay muchas incongruencias, ¿no? En lo que ha sido el proceso como tal de la selección mexicana. Yo creo que hay muchas cosas que podrían haberse hecho de mejor manera, sobre todo por lo que ya hemos comentado, ¿no? A día de hoy. Y aunque falten dos o tres jugadores por definir, pues la lista en sí, en general, Octavio, pues no está lista, ¿no? Con los 26 jugadores. Yo creo que va más por eso, ¿no? Por las incongruencias, por hacer las cosas al final, porque tuviste todo el tiempo del mundo para preparar el Mundial en casa y pues a día de hoy no hay certezas. Ese es el problema. No hay una certeza con la selección nacional.
0: Y es que desaprovechaste 2 años. O sea, ¿cuántos años perdió México entre que se fue el Tata Martino después de la Copa del Mundo de Qatar? ¿Recuerdan que se fue y cuánto tiempo se tardaron en nombrar un técnico? O sea, y el primero que nombraron fue Diego Coca. Y se va Diego Coca a los pocos partidos y después vas y pierdes el tiempo con el Jimmy Lozano, que el Jimmy Lozano, ¿cuándo dejó la dirección técnica de la selección después de la Copa América? ¿Cuándo fue la Copa América de este ciclo? ¿2023? ¿2024 fue la Copa América?
2: ¿2024 fue la Copa América?
0: O sea, perdiste 2 años sin un entrenador. Corres al Jimmy Lozano y llega Javier Aguirre en el 2023. Entonces yo creo que la verdad es
1: no llega Aguirre mucho 20, tiempo. Aguirre, perdón, llega el 25, ¿no?
0: ¿Hasta el 25? ¿Llega Javier Aguirre? Mira, ya se está
1: porque el 24 fue de Jimmy.
2: Ya le pegó demasiado, ¿no? Porque le pegó demasiado.
0: El 24 fue de Jimmy Lozano, una pésima Copa América, y después llega Aguirre, sí, justamente para ganar la Copa Oro del 2025.
1: O sea, y la Nations.
0: Hace un año.
1: Por eso.
0: Hace un año, o sea, desperdiciamos 3 años, pero ni siquiera es desperdiciarlos, Aguirre los que los haya desperdiciado, es que la directiva desperdició 3 años con técnicos como Coca, como el Jimmy, y llega Aguirre, o sea...
1: Yo creo que lo desperdicia.
0: ¿Quién, Aguirre?
1: Aguirre, no, desperdician a Coca.
2: Ah, totalmente, bueno. Totalmente. Desperdician a Diego Martín Coca. Pero va más por temas que ya se han platicado, ¿no? Que no le agradaba tanto el modus operandi, la forma de trabajar de Diego Martín a los jugadores.
1: Llorones.
2: Que por otra cosa, sí.
1: Llorones. Sí, sí. Cuando tienes un líder con una capacidad importante, un líder que te convence, pero te pide que des el 300%, el jugador o quien tú quieras da hasta el 500%.
0: Sí, lo
1: digo.
0: Sí, sí, a ver, eso le pasó a Diego Coca en el mismo Atlas, ¿no? Creo que al final del día fue una terrible decisión esto que hicieron, pero bueno, estamos a unos días de que comience la Copa del Mundo y la verdad es que ya ahí todas las especulaciones y todo lo que nosotros pensamos se va a ir diluyendo y pues veremos si tienen razón o no los que pensamos que no le va a ir tan bien a México, ¿no? En esta Copa del Mundo.
1: Lo que sí, perdón, Octavio, es que aquí estoy viendo a Iker, pero también tengo aquí de frente la tele.
0: Ajá.
1: Qué escándalo de la Boca Juniors, ¿eh?
2: Ah, sí. Totalmente.
1: Es que me da un morbo ver qué está diciendo el técnico de Boca. ¿Qué habrá pasado, eh?
0: Lo que pasa es que la gente está molesta porque Boca tuvo un torneo argentino malo que termina ganando. O sea, los argentinos desde que descubrieron la liguilla se han dado cuenta que los equipos chicos pueden ganar, ¿no?
2: Sí, ahora
0: Platense ya fue campeón, y Belgrano ya fue campeón.
2: El Coco, ¿no? De River Plate.
1: ¿Cómo se llama el técnico de Boca?
0: No lo sé.
1: A ver, cómo espérame, espérame. Juniors. Es que yo creo que hoy es su última conferencia de prensa.
2: Ah, se no, tiene
0: seguro.
2: Que ir.
0: No, seguro. Sí,
2: se tiene que ir. Es Claudio
0: Úbeda. Sí. No, se tiene que ir. O sea, seguro se va a ir Claudio Úbeda de Boca Juniors.
2: Se va a ir. De hecho, el ultimátum, o bueno, los reportes en Argentina indicaban que el ultimátum era justamente esto, ¿no? Consigues el pase a la Copa Libertadores a la siguiente fase o te terminas por ir y es lo que va a pasar.
1: No puedo escuchar qué está diciendo. Chacho no, porque Chacho creo que avanzó. Chacho avanzó en Copa Sudamericana, ¿eh?
0: Sudamericana, sí. Y al final del día, pues termina perdiendo la final, que una final increíble, ¿no? Contra Belgrado, donde River Plate.
2: ¿El Coco de River Plate?
0: Sí, o sea, ya le quitó un título y ya lo mandó al descenso.
2: Lo descendió, que eso es lo peor.
0: Sí, más bien es River Plate de Belgrano.
1: el hijo de Belgrano es River Plate, completamente de acuerdo. Pero a ver, también fue por tanda de penales.
2: Sí.
1: Es un volado. Es más doloroso ver que hoy Boca Juniors en Copa Libertadores se quedara en fase de grupos.
2: No es digno, ¿no? De la
1: después
2: historia
1: de 32
2: Boca
1: años.
2: No es digno.
0: Sí, no, la verdad es que no. Nada digno de Boca Juniors porque, aparte de todo, son estos equipos muy poderosos de Sudamérica, ¿no? Que tienen realmente la obligación de ganar las competiciones en las que participan. Estos sí tienen la obligación de ganarlo. ¿Lo podemos escuchar un segundo?
1: ¿Se puede?
2: Es que tenemos también a...
0: Ah, no,
2: como
0: no
2: usted,
0: podemos.
2: Como usted...
0: No, vámonos a California. No, vámonos a California.
2: Sí podemos, pero lo que digan ustedes.
0: Vámonos a California. Vámonos a lo que está pasando en California.
4: ¿Y qué, perdón?
0: Del fútbol.
1: Una conferencia, ¿no?
0: Es el Media Day de la selección que está ocurriendo en estos momentos.
4: Yo creo que los nervios previos a un partido. No sé si es eso, pero... buenos días de Eladio Carrión. Escúchenla, les va a gustar.
2: ¿Sabes qué, señor Rivero?
1: No, mejor si vamos con el de Boca, güey.
0: Estar haciendo una dinámica, ¿no?
1: Mejor vámonos con el de Boca, ¿no? Pues creo que está mucho, mucho mejor.
2: Sí, de acuerdo, vamos con Claudio Úbeda.
1: Me duele mucho la garganta.
2: Vamos con Claudio Úbeda.
1: Entonces siento que tengo que...
5: Cautela y el silencio que de otra cosa, así que seguramente ahora lo vamos a hablar.
6: Claudio, ¿qué tal? Aquí Nicolás Tedeschini de Fútbol Pasión Permanente M1010. Quería consultarte sobre el ingreso de Ander Herrera, qué fue lo que se intentó en ese mediocampo, y si sentís que los nervios se fueron comiendo más lo que se había planeado inicialmente en el partido, una vez que tenían el resultado adverso, teniendo en cuenta que a Boca le cuesta mucho dar vuelta a resultados.
5: Sí, en principio el ingreso de Ander era para tener una conexión con los delanteros mucho más... de recibir mucho más pases verticales para que podamos atacar más al uno contra uno y que no sea solamente Leandro que sea el que trasladara esa pelota, y por sus características él es Ander es un buen pasador y eso lo podía hacer bien, y el cambio lo hicimos porque entendimos que necesitábamos verticalizar más y

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7: Pues ahí sí no había tema. Bueno,
8: acá salvo de, acá salvo los italianos puede... del Arsenal y Carabasiel.
9: Sí, de memoria, con el Arsenal, a ver, va Raya, ¿no?, en la portería.
8: Sí.
9: Va Odegaard con Noruega. Va Ben White. También va Gyökeres, también Saliba. Es decir, estás hablando de dos equipos que tienen la mayoría de jugadores en la Copa del Mundo. Y sí, a ver, el tema del descanso no va a ser quizás el idóneo, ¿no?, que deberían de tener, pero a ver, ¿cuántas
10: oportunidades? Pero eso cuando le importaba la FIFA.
9: Y aparte, a ver, tú como jugador, ¿cuántas oportunidades tienes de estar en una Copa del Mundo? Por mucho que no tengas el descanso deseado, pues, a ver, es lo que toca.
7: Y,
9: es lo que toca.
7: Y además que van a ser, bueno, van a ser, para llegar a la fin, los que lleguen a la final tienen que jugar ocho partidos, ¿verdad?
9: Sí.
7: También las que el tercer, pues, pero no sé si también va a haber tiempos extra durante los fases de eliminación.
8: Sí, claro, siempre hay tiempo extra y penales en fases de eliminación directa.
7: Entonces que se preparen.
8: Pues es que preparados yo creo que están, a ver, son los que van a llegar sobre todo a esas

0: clases definitivas, son los mejores jugadores del mundo. Entonces, Andrés, básicamente preparados están y saben perfectamente que pues, las lesiones y los contratiempos pueden aparecer en cualquier momento.
1: Son parte de eso, son normal. Entendamos que en los entrenamientos se puede dar en un partido previo. Eso sí, obviamente, si estás a 6 meses antes de la Copa del Mundo, te lesionas del ligamento, ahí sí te digo, es una tragedia. Pero sí, anterior a eso,
2: sí.
1: Pues ni modo, es como Claudio Suárez en 2002, Octavio.
0: Como el Chapito Montes, ¿no? Incluso.
2: Ah, no toques ese balón, por favor.
3: Marcel Ruiz, ¿sí va a estar en la lista?
2: No, yo creo que no, ¿eh? A ver, todavía no hay nada oficial, pero sí, es casi un hecho.
0: Si se especula que Alexis no esté y fue convocado y está en duda, Alexis es básicamente el hombre del que más se tiene dudas por algo que ya tiene una lesión de mucho tiempo, Alexis, en la rodilla, y al parecer no está listo, no está sano, entonces por ahí se queda.
2: Sería
0: ¿eh?
2: el sacrificado en una de esas.
0: Porque aparece el Chino Huerta, que el Chino Huerta viene de una lesión.
1: Es que eso sí
2: y
1: no
2: viene
1: lo entiendo,
2: de,
1: ¿eh?
2: no tener tantos minutos.
0: Y no tener tantos minutos.
1: Esa sí, la neta, no la entiendo del Vasco Aguirre, lo hablábamos en línea de cuatro. Se supone que van los mejores físicamente, y no están yendo los mejores físicamente, y está esperando.
2: No.
1: Está esperando a que finalice el tiempo adecuado para decir, me llevo a este, mano.
0: Sí, por eso está alargando tanto el tiempo. Bueno, Andrés, pues muchas gracias por tu llamada, amigo.
2: Abrazo, Andrés.
0: Abrazo.
2: Ahí
0: sí, está estirando lo más que puede la liga el Vasco Aguirre, porque en teoría, o sea, van a dar a conocer la lista, y se los juro que no va a haber nada más que una rueda de prensa y un comunicado.
2: Yo no espero nada, pero ojalá me equivoque, porque tendrían que hacer algo especial. A ver, no creo que nos toque otra Copa del Mundo en casa. 30, 40 años.
1: Nunca más vamos a tener una Copa del Mundo.
2: Pues no, sí, puede ser, no, porque Arabia Saudita está ganando cada vez más territorio, otros países lo están haciendo. Entonces,
1: mira, a ver, 2030 va para allá. 2030 es Arabia, España y Portugal, ¿no?
2: No, 2030
0: es todo Uruguay, el mundo. Literal todo el mundo. Es
2: 2030
0: Uruguay, Paraguay,
2: Argentina, España, Marruecos, Portugal.
1: ¿Eso ya está hecho?
2: Sí, ya. Ya es un hecho. Ya es un hecho.
1: ¿Es un hecho lo de los tres partidos simultáneos?
2: Sí, es un hecho.
0: O sea, y que aparte de todo, Paraguay, Argentina y Uruguay ya tienen su boleto para el siguiente mundial.
2: A mí me encanta. Yo creo que tenían que rendirle de alguna manera.
1: Haz la Copa del Mundo.
0: Pero en Uruguay.
1: Ajá.
0: O sea, haz el partido inaugural de la siguiente Copa del Mundo en Uruguay. ¿Qué tiene que ver Paraguay y Argentina?
1: Yo creo que acá se equivocaron. Yo creo que tendría que haber sido la Copa del Mundo entre Paraguay, Argentina y Uruguay porque no tenía un soporte.
2: La equivocación Uruguay. Es 2034, donde lo vuelves a mandar a Arabia Saudita.
0: Básicamente, a ver, si investigaron tanto a Qatar, a Arabia Saudita también un poco, ¿no?
2: Deberíamos
0: de investigarlo.
2: Que, es una tendencia, Octavio. Allá está yendo pues todos los deportes del mundo. No le falta a la NFL ir
0: gracias
2: a un partido de Arabia.
0: Gracias a Dios a los árabes no les gusta la NFL. ¿Eh?
2: De acuerdo.
0: Gracias a Dios que no les gusta la NFL a los árabes, porque si no, ya tendríamos por allá a los sultanes de Riad.
2: A mis Steelers,
0: en una de esas, ¿no? Pero a los árabes les gusta mucho el fútbol y estamos viendo, por ejemplo, la Liga Árabe, cómo está creciendo. Veía la última jornada de la Liga Árabe, la clase de jugadores que militan en los clubes de arriba están increíbles, ¿no? Pero bueno, muchachos, ya casi nos vamos al corte. Regresamos porque tenemos la lista de convocados de Argentina y vamos a ver si ahora sí nos contestan allá en Pasadena porque están en el Media Day. Así que ahorita regresamos. Esto es La Última y nos vamos.

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16: Todo listo en Budapest para la final de la Champions League entre el PSG ante el Arsenal. El día de mañana será el día de medios. En la NBA, en el partido número 6, los San Antonio Spurs vencieron 118-91 a Oklahoma City Thunder en las finales del oeste. Con esto la serie se pone 3-3 y se irán a un partido número 7.
17: Así que tenemos juego 7 en la final del oeste. Se esperaba una serie así.
18: Totalmente.
17: Así, ¿no? O sea,
18: de acuerdo.
17: Los dos gallos, me parece que por mucho que los Knicks le caigan bien a mucha gente y que sean, tengan una gran afición, pero me parece que los Knicks no le van a saber ni a Melón a ninguno de estos dos.
18: Sí, de acá sale el campeón, ¿no? Y es, sí. Y es lo que se ha platicado prácticamente desde el inicio de esta serie, ¿no? De la final de conferencia. San Antonio me parece que es quizás, y no sé si estés de acuerdo, Octavio, Cántalo, en el tema colectivo no es tan fuerte como Oklahoma City Thunder. El tema es que San Antonio tiene a Víctor Wembanyama. Y esa,
19: sí, no, Wembanyama es otro nivel.
18: Y esa es una diferencia enorme lo que te termina por otorgar el francés. Y no olvidar del otro lado, ¿no? Lo de Oklahoma City Thunder, que está buscando el bicampeonato. Ahora que ya se puso tan de moda en esta década los bicampeonatos,
17: ya es de cualquiera.
18: Que solo pocos equipos son. Sí, solo buenas pocos tardes, pueden solo pocos equipos pueden presumir, solo pocos en esta década, pues se ha puesto tan de moda acá en la NBA, pues Oklahoma City Thunder. Pues
19: yo creo que los bicampeonatos saben y son iguales y son ahorita o hace 10 años, ¿no?
17: No, claro. Últimamente saben mejor.
19: Pero también hay que abrir, para pocos, hay que, ¿no? Hay que aplaudir cuando el bicampeón lo hace por primera vez.
18: Levante la mano si su equipo, y acá es estamos hablando como aquí, aficionado, no pasa nada.
17: Aquí sí, es válido.
18: No pasa
17: eso.
18: Nada que hablemos como aficionados 5-10 segundos. Levante la mano si su equipo ha ganado un bicampeonato en los últimos 10 años. Señor Rivero y un servidor, Iker González, levantamos la mano.
19: Ya hace 20 años no tengo ningún problema.
18: No, okay. La pregunta fue hace 10 años, cántalo.
17: Pero ¿sabes qué? Voy a incluir a Camacho para no ser groseros. Levanta la mano si su equipo ha sido bicampeón en este siglo.
18: Mire, levantamos la mano. Los tres.
19: Iker solamente lo hace por...
17: Por cuchillito de palo. Sí,
19: hoy en día ya sabes cómo es. Ya sabes que hoy cualquier comentario... Hoy cualquier comentario hacia lo de Pumas, yo lo único que puedo hacer es
17: decir, yo le digo una cosa, señor, yo lo sigo viendo deprimido, Camacho. Lo sigo viendo deprimido después de lo del domingo. Creo que ahí en CU se quedó un pedazo del corazón del niño Antonio Camacho. No del hombre Antonio Camacho, del niño Antonio Camacho, se quedó un pedazo de su gran corazón en CU. Oh, lo que le resta sigue siendo suficiente para externar amor al mundo, pero no tanto como lo que tenía el sábado.
19: Fíjate que ya no,
17: Ya no. Ya no. Yo
19: hoy sí ya no.
17: Se acabó esto, señores.
19: Algo pasó. Ya luego te contaré por qué dolió más.
17: ¿Por qué dolió más de eliminación?
18: ¿Pero por qué luego?
19: Te lo diré luego.
18: ¿Por qué luego?
19: No, porque hay niños, pero no se puede mover.
17: No. Pero es que ya tiene más de 20 años. Ya tiene,
18: sí,
17: 22.
18: ya mayoría de edad.
19: Solo te diré...
17: Mayoría de edad en todos lados.
19: Que básicamente esta final se sintió como mi vida en los últimos 6 meses. Lo único que te voy a decir.
18: No diga eso.
19: Entonces...
17: Si solo, José Costa regresó, usted también.
19: Todo lo que pase con Pumas, hoy solo puedo quedar callado y decir, sí, Pumas, perdón.
18: Pero ha tenido buenos ratos, cántalo, sí. Con tus amigos, o no somos tus amigos.
17: No somos tus amigos. Grupo de apoyo
18: somos
17: aquí
18: tus
17: para
18: amigos,
17: los Pumas,
18: cántalo.
17: De Camacho. Mira, yo voy a estar así el lunes.
18: tenga algo de fe, yo le dije ayer, y para la gente que nos escucha, ayer le mandaba mensaje a Octavio, en relación a la final de la Champions, que ya podemos ir platicando un poco, ¿no?, de lo que va a ser esta gran final. Yo le decía a Octavio ayer, tengo esa sensación, ese cosquilleo, ¿no?, por llamarlo de alguna manera, que el Arsenal va a ganar la final de la UEFA Champions League. Y no tengo un argumento futbolístico sólido. Sí, el Arsenal es un gran equipo, pero el Paris Saint-Germain creo que tanto colectiva como individualmente les da un paseo. Pero es esa sensación, Octavio. Esa sensación incómoda que uno a veces no quisiera que llegara, pero que existe.
17: Ayer, y el Arsenal va a ser campeón. Cántale, yo estábamos teniendo una amena charla acerca de si el Paris Saint-Germain podría ganar la Premier League.
18: Yo creo que sí, pero no...
19: Sin problemas.
18: No tan seguido.
17: No, yo no creo que... O sea, yo creo que sí tiene equipo para ganar la Premier League, pero batallando. O sea, tiene mejor equipo el Paris Saint-Germain que el Manchester United... Tiene mejor equipo que el City y creo que tiene mejor equipo que el Arsenal, pero en el 11.
19: Tiene mejor equipo que el Liverpool.
17: Sí,
18: yo creo
17: pero
18: que
17: en
18: hombre,
17: el 11.
18: Yo creo que hombre por
19: bueno,
18: hombre.
19: Bueno, es más, Octavio, vamos a ser sinceros.
18: Sí.
19: ¿Cuántos partidos lleva el Paris Saint-Germain contra equipos ingleses en Champions League?
18: Ah, no, es el papá de los
17: equipos
18: ingleses.
17: Es el padre de los equipos ingleses.
18: Es el papá
19: ha perdido.
18: De los ingleses,
19: no ha perdido.
18: Perdido.
19: No. Ok, entonces... Y pero aparte eliminó a los de la parte alta de la tabla.
18: Así es el fútbol, a ver.
19: Barrió, cacheteó, humilló,
18: sí.
19: Dejó en el suelo
17: a todos.
19: Al Newcastle.
18: No, el West Ham sí está en el suelo, pero ya se fue a
19: Championship. El Newcastle la temporada anterior.
18: Sí.
19: Vapuleó, humilló, cacheteó al poderoso equipo que invirtió más de 1,000 millones de euros de seguro. A Liverpool.
18: Sí, de acuerdo.
19: Sí.
18: De acuerdo.
19: O sea, se orinó encima de Arne Slot.
17: Ahora, te digo una cosa, que eso...
19: Se orinó encima del poderoso y el histórico jugador Mo Salah.
17: Yo no diría tanto así, pero leo una cosa que este Liverpool de Arne Slot de este año... Sí. Prácticamente cualquiera lo haría.
18: Es lamentable, o sea, el Liverpool.
17: Fue lamentable el Liverpool. A mí me sorprende que no lo hayan corrido.
19: Bueno, es normal, ¿no?
18: Ella también le quiere pegar a Mohamed Salah que entra,
17: no le puede entra, pegar a este Mohamed Salah.
19: A ver, espérame.
18: Aparte entra en un once titular de histórico de la Premier, pero bueno, eso es otro.
19: No sé, no creo. ¿Consideras a Mo Salah entre los tres mejores africanos de la historia?
18: Totalmente.
19: Octavio.
17: ¿Africanos de la historia? Sí.
18: Tres mejores africanos.
17: Sí, claro.
18: No te estoy diciendo el mejor, pero dentro de los tres mejores...
17: Porque aparte de todo... Está. A ver, dime quiones serían los otros.
19: Está
18: George Weah, lo tienes que respetar por el balón.
17: George Weah debe ser el
19: Samuel Eto'o.
18: Yo le compré esos dos, George Weah y Samuel Eto'o, a partir de ahí.
19: Y Didier Drogba.
18: No, Mohamed Salah es muchísimo más que Drogba.
19: Yo creo que sí está por encima de Didier Drogba.
18: No.
17: Ay, me está muy complicado.
18: Yo entiendo y soy el primero en decirlo, no el fútbol no es solo estadísticas, pero chequen las estadísticas de Premier League, compárelas entre Drogba y Mohamed Salah.
19: Ok, vámonos con el impacto que ha significado para su fútbol y para su país, y también las formas.
17: Didier Drogba.
19: Drogba
17: para una
19: guerra. Sí. Si hablamos de números,
18: vamos a hablar
19: ganaron las mismas Champions, las mismas Premier Leagues, y tiene creo que un poquito más de títulos Didier Drogba.
17: Creo que te la voy a comprar, Camacho.
18: No,
17: creo que
18: sí voy a dejar, Octavio,
17: sí voy a dejar a Mo Salah en cuarto lugar.
18: Yo, a ver, le voy a hacer respeto a su nombre, el historiador Octavio Rivero. Por favor, cuando acabe este programa.
19: Ahí te va.
18: Compare las estadísticas. Compare las estadísticas.
17: El historiador debe empezar a hablar de Larry Ben Berek, que en teoría fue el mejor. El marroquí que jugaba para la selección de... Bueno, jugaba para Francia y fue el ídolo del Pelé.
18: Ya se fue. No, y totalmente de acuerdo.
19: ¿Cómo dijiste quién era?
17: Larry Ben Berek, que era el ídolo de Pelé. Es más,
19: entonces estamos hablando de que sería... Len Berek y Samuel Eto'o, digo, Didier Drogba y Mo Salah, quizá en un top 5.
18: El
19: cinco.
18: Fútbol cambia.
19: No, es que el fútbol cambia. La historia se respeta.
18: No, a ver.
19: A ver, ahí te va, Octavio. Ajá. Didier Drogba tuvo en un total 17 títulos oficiales con el Chelsea, ¿eh? Tuvo la Champions de la 11-12, tuvo 4 Premier Leagues, tuvo 4 FA
18: Cup. Una de esas, si no estoy mal, juega menos de 10 partidos.
19: Tuvo 3 Copas de la Liga Inglesa. Y además todo lo que ganó con el Galatasaray, distintivos individuales más destacados.
18: Vamos a sumarle también.
17: Pero el Galatasaray no lo sé.
18: A ver, yo te dije.
17: Nada más tener
19: la Premier League.
18: Porque aparte ya le está sumando títulos de equipos con los que jugó después del Chelsea.
19: Te iba a decir lo del Chelsea.
18: La carrera de Mohamed Salah todavía no se acaba.
19: Entonces la Premier League con el Chelsea no sirve.
18: La carrera de Mohamed Salah todavía no se acaba.
19: La Premier League que ganó con el Chelsea no vale entonces.
18: ¿Quién, Mohamed Salah? Ajá. No, no cuenta, nadie se la está contando.
17: No lo va a contar.
18: Nadie se la está contando. No, y es lo correcto.
19: Dos Premier League, una Champions League, no hay problema. Una FA Cup, 2 Copa de la Liga, una Community Shield y un Mundial de Clubes.
17: Ok.
18: No hay forma en que me logren convencer.
17: Es que no te vamos a convencer, o sea.
19: Te voy a terminar con esto.
18: Podemos sumar a la gente que nos escucha, ¿no?
17: También claro, en por debate. Supuesto. A ver, usted recíbala, señor González.
18: ¿Qué pasó? Usted se la recibe siempre y la va a recibir el fin de semana con el Paris Saint-Germain.
17: Ahí está bien, vamos a recibirla. Bueno, ¿con quién hablamos? Buenas noches.
20: Puro cementero de corazón.
18: ¡Yo!
17: De pie para recibir al campeón.
18: Ah, sí, el campeón.
17: De pie para recibir al campeón.
18: ¿Sabes qué? Yo no me voy a poner de pie porque luego las cámaras...
17: No, las cámaras. No, mira, si te pones de pie, no, nada más no juguetes.
18: No, luego
19: oye,
18: pasan cosas.
19: Octavio.
17: La Maxicam.
18: Luego pasan cosas.
17: ¿Cómo estás, Paco?
18: ¿Cómo estás, Paco?
20: Feliz y contento escuchándolos aquí, cotorreando, que se la van pasando bien chido. Nomás les faltan unas chelitas ahí para que siga...
18: Pídelas.
17: Aquí nosotros no tenemos ningún problema.
18: Pasamos la dirección acá, pídelas, no estaría mal.
17: Capitupec 19, código postal.
20: Destápate una por ahí.
17: Ay, estaría bien.
18: Destápate una, Octavio. Destápate una.
17: A ver. Voy a...
18: No entendiste, güey.
17: No puedo.
18: Paco, ¿cómo andas?
17: Paco.
20: Ya ves que ahí en los otros programas, ahí le sacan el...
17: ¿Estás bloqueado? Sí, un efecto de cerveza.
18: Sí, ya, espérame.
20: Pues yo destapé en unas...
18: Espérame.
19: Ahí puedes.
18: A ver, de mientras que nos cuentas, Juaco, ¿cómo sigue la resaca del campeonato?
20: No, pues cuál. Yo celebro responsablemente. Un seisito ya estuvo.
17: Ah, eso sí es muy responsable. Pero no quiero que hables mucho y que celebres mucho a tu Cruz Azul, porque tenemos aquí un soldado caído, mi querido Juaco.
18: Es un soldado caído.
19: Ayer también.
17: Es un soldado caído.
20: No, Camacho, tú no te preocupes, siempre hay otra oportunidad y pues ya sé que son 15 años, pero no, nosotros la sufrimos un montón, nos pasamos 23 años creo fueron sin título.
18: ¿Qué pasó, Octavio? Un poco más de respeto, Octavio.
17: ¿Cuánta maldad hay en su corazón, señor González?
18: Un poco más de respeto, Octavio.
17: Síguele, Juaco. Nosotros nada más estamos escuchando.
18: ¿Qué pasa, Juaco?
20: Cuando uno quiere a su equipo, tiene uno que aprender a sufrir todo el tiempo las derrotas. Y cuando Y cuando llega un triunfo como este, se siente bien chido, ¿eh? Ya ves que ahorita el Cruz Azul tenía que 4 o 5 años sin campeonar. Y pues ahí se sintió chido, volver a presenciar otro campeonato de tu equipo.
17: De la máquina cementera.
20: Espero que antes de que ya en este yo cumplo 60 años, espero que antes de que...
18: Ah, pues mira, más para tu salud.
20: Échale.
18: Para tu salud.
17: Qué bonito.
18: Ahí estás.
20: Oye, Iker.
18: Dígame.
20: Hazme un favor.
18: A la orden. ¿Mande?
20: ¿Qué tal otra vez eso de... ¡La Champions!
18: No, lo borraron, ya no lo encuentro.
17: Ya lo borraron.
18: ¿Paco?
20: Vivo, ahorita.
18: No, es que era
17: esto
18: de una...
17: salió.
18: Era de una sola vez en la vida, ya si lo borraron,
17: sí,
18: ya...
17: Sí, salió muy raro, Fue algo muy, muy extraño. Pero, Paco, ¿qué más tienes, Paco? Cuéntanos.
20: Inténtalo, no seas malo.
18: Mira, mañana vamos a estar y vamos a repetir alineación en la última.
19: No, lo que pasa es que no les gustaba, no gustó y decidieron borrarlo la producción. Así la como Zinedine Zidane, bueno, y
18: Octavio lo borró. Era un buen gag.
19: Sí, pero no le gustaba. No le gustó a Octavio.
17: No era del todo, sí. Pero bueno, sí, Paco, muchas gracias.
19: Que después de mucho tiempo lo aceptó.
18: Abrazo, Paco.
17: Por cierto, qué bien te ves con tu camiseta,
20: Mandé.
17: Qué bien te ves con tu camiseta del corazón. Más ahorita te la voy a mandar. Porque ya le llegó su camiseta.
20: Nada más que me la cambiaron de gris azul.
17: Es cierto, ¿verdad? Es que luego ya no hay, Joaco. Ya no sé qué pasa con la tienda, pero te ves muy bien con esa camiseta de la máquina cementera. Se la va a pasar a Iker, porque si se la mando a Camacho, también se la va a mandar a Camacho para que la vean.
18: A ver,
20: la camiseta de... Me dijiste, mándamela para mandársela a Camacho, para que me conozca, así, para que vea qué tan feo estoy.
18: un lujo de camiseta.
17: Aparte la de la décima.
19: Y Joaco, qué chulada conocerte, ¿eh? Qué chulada conocerte, mano, ¿eh?
20: Dios, que es un placer que que me conozcas y a ver si algún día tengo la oportunidad de ir a Guadalajara otra vez y por ahí nos ponemos de acuerdo y te invito unas chelitas.
19: No, hombre, yo encantado, mi Joaco, ya sabes que todo es cotorreo.
18: Te mandamos un abrazo, Joaco.
17: Nos vemos, Joaco, cuídate mucho.
18: Abrazote.
20: Mañana que voy a estar al pendiente para ver si vuelvo a ganar.
18: Ya estás.
17: A ver, Joaco. Vale, cuídense.
18: Tenemos más llamaditas, señor.
17: Más llamaditas. La recibe... Bueno, la voy a recibir yo, ya que estamos en eso. Buenas noches, ¿con quién hablamos?
0: Sí, Cerillo el Afortunado. Muchachos, saludos. Aquí el Matutino.
18: ¿Qué pasó? Matutino. ¿Cómo andas?
17: Cuéntate el chiste antes de que sigas blasfemando, Matute.
0: Me va a cortar Camacho si le cuento el chiste.
17: No, está operando Iker, no habrá corte.
0: Que Camacho anda tan triste con esa derrota de Pumas y Chivas contra Cruz Azul que fíjate que evita cualquier rotonda para no andar tan mal.
17: Qué terrible.
18: le puse... Le puse risas.
17: Este Matú es el peor chiste que has contado en la historia. O sea,
18: sí.
17: Has contado muy malos, pero lo que me doy cuenta es que te puedes superar.
0: Octavio.
17: ¿Qué más nos cuentas, Matú? ¿Quién gana el sábado? ¿El Arsenal o el Paris Saint Germain? ¿Tigres? ¿Tigres o Toluca?
0: Te digo, yo soy un romántico del fútbol, quiero que gane París.
18: Bien.
0: Pero voy con el Arsenal para que Octavio vuelva a sonreír.
18: No.
17: Han sido años complicados, van un año complicado sin ganar nada con el América. Gracias, mi querido.
19: ¿Tú quién quieres que gane, Iker?
18: Yo el Paris Saint-Germain.
19: Yo creo que gane el París por goleada.
0: Lo que pasa es que la gran ventaja que tiene Luis Enrique es que ya jugó dos finales, ya sabe qué onda. Y lo que tiene Arteta, pues ya está acostumbrado a ser segundo. Así que yo creo que...
17: Gracias.
18: De hecho, Luis Enrique está invicto, ¿no?, en finales de Champions.
0: No, es momento de que pierda. Con lo que dicen ustedes, el PSG es el papi de los equipos ingleses en las últimas dos ediciones de la Champions.
17: Ajá.
0: Es el Luis Enrique, con Luis Enrique el PSG sí gana la Premier, con Luis Enrique, sin él no creo.
18: O sea que, a ver, que le caiga a Anfield, ¿no, Luis Enrique? Si quiere ganar la Premier.
19: No, está bien así, gracias.
18: Quiere ganar la Premier, que
19: yo creo que le veo más cara de City o le veo más cara de United.
18: El City es de Maresca. Es de Maresca el City.
17: Bueno, pero si Maresca de repente no funciona en un par de años...
18: Va a funcionar.
19: Es Luis Enrique.
18: Tranquilos, sí.
19: Yo creo que hoy en día el más... iba a decirte Xavi Alonso, ¿no? Pero también ya está en el Chelsea. Podría ser... bueno, Arles no, también ya está, ¿verdad? No le veo a quién pueda agarrar este equipo tan fregado, mi Octavio.
17: ¿El City?
19: No, el Liverpool.
18: No, el City.
0: Liverpool, pues ahí está complicado, ahí sí está complicado. Tal vez le dan la oportunidad a Steven Gerrard, es una...
18: No, ya se vio
17: es una leyenda en la cancha, pero no en los banquillos.
18: Ya se vio que madera de entrenador no
19: me
18: tiene.
19: Me parece perfecto que Steven Gerrard no para que sea
18: madera,
19: el entrenador.
18: No tiene madera.
19: Ahora lo firmo 5 años, ¿eh?
17: Frankie Lampard no es tan mal técnico, pero nunca dirigiría al Liverpool.
18: Acaba de ascender con el Coventry, ¿no?
17: Coventry, sí.
19: Pero es que no cualquiera...
18: Para que intercambie leyendas, ¿no? Xavi Alonso con el Chelsea.
17: Con el Chelsea y Frank Lampard con el Liverpool.
19: No todas las leyendas de los clubes están preparados para dirigir a su propio club, Octavio, ¿no? Como hoy Michael Carrick con el United, que lo revivió.
18: ¡Wow! Y Michael Carrick, que tiene los mismos trofeos que yo, aparte.
19: No, apenas acaba de empezar. La gran diferencia es que él acaba de empezar.
18: Ya lo estamos poniendo como el Michael Carrick, bueno. Salvador.
17: No sé si Michael Carrick se llegue a ser leyenda del United, ¿o sí?
19: Pero yo creo que sí darle algo mejor a este equipo que en años, ¿eh?
17: Bueno, por lo menos un poco de identidad.
19: Esta plantilla que estaba en el tema del descenso con Rubén Amorim, fue tercero.
18: Porque a ese lugar le corresponde la plantilla del United.
19: A ver, con la plantilla que traía parecía que iba a estar peor, ¿eh? Sí, ahora, si hablamos conforme a la plantilla y a los lugares que están, yo veo Liverpool como quinto cuando tendría que haber sido líder de todo.
18: Ah, no, de acuerdo.
19: Ah,
18: de
19: bueno.
18: De acuerdo. No.
17: Porque gastaron millones de dólares en eso, ¿eh?
19: Pues es increíble que hoy en día el United tuviera más victorias que el Liverpool.
18: Ese mismo discurso lo escuché con
19: 12 derrotas de los Reds.
18: Ese mismo discurso.
19: ¿Con Solskjaer? Con Solskjaer era... Vamos viendo. Pero yo creo que con Michael Carrick este equipo va para arriba.
17: Ahora, con Solskjaer no le ganaron a nadie. No ganaron ningún partido grande.
18: Ayúdame, Matutino.
0: Yo estoy con Camacho, con Carrick. Este United va a resurgir porque es más de bajo perfil. También, ¿sabes una cosa? La posición que jugaba Carrick. Sí. Como que los jugadores medio centro siempre tienen como más bastante de entrenador, así que vamos a ver qué pasa. Y ya para despedirme, muchachos, con lo que estaban hablando, ¿no? Top de los, yo creo que los jugadores, ex jugadores africanos, George Weah, máximo ídolo, ¿no?
18: Sí,
17: el número uno, sí.
0: Samuel Eto'o, ganó 2 tripletes consecutivos, que no es poca cosa, ¿eh?
18: Totalmente de acuerdo. Y ahí ya, el tercer lugar ya le corresponde a cierto personaje, ¿no?
17: ¿Didier Drogba?
18: No,
0: sean malos con Camacho, con unas preguntas capciosas de que último bicampeón del último siglo.
19: Pero entonces, ¿quién es el tercero mejor africano?
18: Mohamed Salah, Matute, Mohamed Salah.
19: No influyas.
17: Déjalo. Déjame a Matute, es que le cuesta trabajo.
0: ¿Cuántos años jugó Drogba con Chelsea?
18: Sí.
19: Didier Drogba, muy bien, gracias.
18: Abrazo, Matute.
17: Bien hecho, Matú.
0: Que estén bien, hombre, y saludos.
18: Abrazate.
17: Nos vemos. Pues ya entonces todo listo para que llegue la final de la Champions que vamos a escuchar aquí por TUDN Radio. Va a ser la primera final entre dos equipos ingleses, equipo inglés contra un equipo francés. Inglaterra lleva 15 títulos de la Champions, Liverpool 6. Quiero destacar eso para que el señor González sea feliz.
18: ¿Y el Arsenal cuántos lleva?
17: Ni uno. Juego séptimo partido para el señor González. Ya nos vamos, muchachos. Señor Camacho, hasta mañana.
19: Hasta mañana. Fuerte abrazo a todos.
17: Señor González, es momento de despedirnos. Y como dijera aquel sabio filósofo tapatío, a mimingo.
18: Vámonos.

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12: Primera en España 1982 y la segunda en Sudáfrica 2010. En ambas solo lograron quedarse en fase de grupos. Chris Wood es su capitán y su jugador estrella. Junto a sus compañeros buscarán destacar a Nueva Zelanda en un deporte que no es su prioridad.
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12: Con un proyecto sólido que busca impulsar el soccer en el país, Estados Unidos quiere en casa demostrar que puede conquistar todos los deportes. El equipo de las Barras y las Estrellas tuvo su primera participación en una justa mundialista en 1990 y ha tenido presencia en 8 mundiales, llegando en 5 de ellos a las fases eliminatorias. Al ser anfitriones, están calificados de manera directa. Sin embargo, en los últimos 10 años han conseguido dos Copas Oro en CONCACAF, así como un cuarto lugar en Copa América, demostrando que su proyecto ha funcionado. Landon Donovan y Clint Dempsey han sido históricos con Team USA, pero en 2026 Christian Pulisic, Tyler Adams y Weston McKennie, con experiencia europea, buscan ser las nuevas estrellas estadounidenses.
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0: Línea de Cuatro, en vivo, al aire desde el Rose Bowl, acá en Pasadena, México, Australia, este sábado, penúltima prueba para el equipo de Javier Aguirre. Seguimos una hora más con Línea de Cuatro completamente en vivo en el Día de Medios. Día de Medios organizado por su Edson Álvarez, el capitán del Tri, está con nosotros. Edson, gracias por el tiempo y bienvenido.
1: Buenas noches.
0: ¿Cómo está Edson Álvarez? ¿Cómo está Edson Álvarez? ¿Cómo estás?
1: Muy bien, muy bien. Muy contento de estar aquí con ustedes esta noche. Ilusionado, motivado con todo lo que puede ser.
0: ¿Qué pasa, Edson, por la cabeza de un futbolista desde tus inicios, los sacrificios, esfuerzo, y estar a días de jugar un mundial, que es el sueño de todo jugador, y además hacerlo en tu país? ¿Qué pasa en esa película express por la cabeza de un jugador?
1: Yo creo que, primero que nada, orgullo. Orgullo porque hoy en día volteas a ver todo lo que ha sido tu camino, que no ha sido nada fácil desde el comienzo. Y bueno, hoy poder estar aquí me hace sentir muy feliz. Más con los meses tan complicados que me tocaron vivir, hoy créeme que valoro más el hecho de poder jugar fútbol, que es lo que más amo. Y bueno, después estar aquí y poder jugar un mundial en mi país, yo creo que le da un sabor muy, muy diferente.
2: Como líder, como capitán, Edson, ¿cómo te has encontrado este grupo?
1: Qué bueno que comentas eso, ¿no? Porque me hace sentir muy tranquilo al ver, y ustedes mejor que yo lo saben, en este grupo hay muchísimos capitanes. Todos lo son en sus equipos, Lira, Johan, referentes como Raúl, como Ochoa. Entonces me hace tener una tranquilidad muy grande saber que tenemos un grupo con muchísimo respaldo, con muchísima experiencia. Y bueno, también en lo que yo pueda aportar, créeme que lo haré con mucho gusto. Pero bueno, al final ilusiona mucho este grupo de, pues ya de jóvenes. Yo también me toca ser uno ya de los más grandes en este grupo.
0: Increíble.
1: Y ver este grupo tan talentoso, de verdad, me hace sentir muy feliz por ellos.
3: Edson, ¿tú crees que te hemos, de alguna manera, no te hemos reconocido tu jerarquía, tu valor, que esas, las críticas que de pronto existen al dudar de si físicamente estás bien o no bien, o si has tenido muchos minutos de juego en Turquía o no? Yo siento que a lo mejor estás un poco molesto por eso.
1: No, para nada. Te digo, al final uno tiene expectativas en su vida. Qué mejor que todo me hubiera ido como yo lo esperaba en Turquía. Afortunadamente no fue así, porque me tocaron vivir otras cosas en las cuales crecí, primero como persona, como deportista. El entrenar todos los días, día y noche, para poder estar, créeme que me hizo crecer, obviamente también con muchas dificultades. Pero no, David, créeme que al contrario, estoy muy contento de poder estar aquí. Lo estoy disfrutando como si fuera el primero, y más con ese valor de pasar por una cirugía y con esa incertidumbre de saber si iba a estar o no iba a estar. Entonces, igual, ahora no lo sabemos hasta que salga la lista, pero bueno, el hecho de estar aquí me pone muy feliz.
3: O sea, fueron días difíciles para ti. O sea, no, la lesión, la presión del mundial, te había llevado un entrenador, el entrenador se fue del equipo. Han sido muy los días más complicados.
0: La afición apretaba.
1: Sí, no, totalmente, pero es que no lo veo del lado de pesimismo, ¿no? Lo veo del lado de crecimiento. Al final, te digo, uno tiene sus expectativas y qué mejor que me hubiera ido todo bien y todo. Pero bueno, la vida se encarga de darte lo que mereces en ese momento, ¿no? A mí me tocó esto. Hoy estoy aquí, te digo, David, muy muy contento, muy ilusionado, como ese chico en 2018 que tuvo su primer llamado a selección. Hoy me siento así, más por el hecho de haber pasado por una cirugía, que nunca sabes cuándo va a ser el último partido.
2: ¿Pasó por tu cabeza que se te iba la posibilidad de ir a esta Copa del Mundo en medio de esta recuperación?
1: Sí, un poco sí, por la gravedad de la lesión, un poco, no te voy a mentir, pero te digo, con mucho trabajo, mucho esfuerzo, el apoyo de mi familia, de mi círculo, lo pude sacar adelante.
0: Edson, ¿qué quedó pendiente de Qatar? ¿Qué quedó pendiente? Porque son quizás cicatrices que ni en la afición, me imagino, ni en ustedes, en casi nadie han cerrado. ¿Qué quedó pendiente?
1: Y yo creo que, pues primero que darle a la gente esa alegría, ¿no? Esa ilusión de poder hacer algo más en un mundial. Obviamente no pasar de fase de grupos fue muy muy doloroso para todos, ¿no? Entonces, ahora pasaron 4 años, volver a tener esta oportunidad con un grupo totalmente diferente de muchos jóvenes, con un talento que yo lo veo y me llena de mucha ilusión, y espero que hagamos un gran mundial para que todos ellos puedan dar un paso más, porque al final todos merecemos esa oportunidad.
0: Dices jóvenes con mucho talento, pero hace rato preguntaba yo por uno, Mora. ¿Qué tiene de especial
1: todos,
0: ese
1: Mora,
0: chico?
1: Lira, Brian, que de verdad que son jugadores que pues que ilusionan, ¿no? Al final uno ya va de salida, uno va...
0: No, espérate.
1: Bueno, no,
0: espérate,
1: o sea, los jugadores van pasando, van llegando nuevos, y al final ver a estos chicos, pues...
3: Con todas las profesiones, en la vida, es la ley de la vida.
1: Todo por servir se acaba, David. Entonces, ahora ver a estos chicos... Digo, chico, yo tengo 28 años, pero sí, bueno, ves a Mora y tiene 17, 18... Ilusiona. Oye, y...
0: Llegas a España y a Portugal, espérame, tranquilo, llegas a otro.
3: Oye, Edson, hablábamos hace un rato con Lira y la verdad cuando le preguntamos sobre ti, dijo, tuvo palabras de tipazo, un hombre que admiro mucho, me ha dado todo su apoyo, me siento como si fuera un hermano mío, la verdad que se expresó muy bien de ti. ¿Sientes esa competencia interna? Porque la competencia existe en todos los ramos de la vida. Yo sé, compitiendo
1: en el
3: deporte más, de acuerdo. ¿Existe esa competencia entre ustedes?
1: Competencia sana, por supuesto, pero lo mismo que dijo Lira de mí, yo lo puedo decir, David, para mí es un jugador que en los últimos meses, años, ha tenido un crecimiento grandioso. De verdad te lo digo, que es uno de los jugadores, primero Dios, que pueda dar ese salto, porque tiene todas las cualidades para hacerlo. Y bueno, al final nosotros nos corresponde entrenar a nuestro 100%, y al final el que toma la decisión va a ser Javier, ¿no? Se lo delegamos totalmente a él. Y bueno, no, yo a Lira es a uno de los jugadores que le tengo más cariño en toda esta selección. A todos les tengo un cariño enorme, pero Lira, siento que en la forma de jugar tenemos la misma sangre, tenemos el mismo carácter. Y bueno, al final,
3: y puede aprender de ti.
1: Él de mí, yo de él, o sea, nada está peleado.
3: No cualquiera llega a jugar a la Liga Premier. Eso está claro. La Liga Premier de Inglaterra para mí es la liga más alta del mundo. Tú llegaste a jugar ahí, juegas en un fútbol más competitivo hoy que el mexicano, que es la liga turca. Puedes enseñarle, darle esa confianza, ¿no?
1: Sí, tal te digo, como, o sea, él a mí y yo a él, de lo poco mucho que he aprendido en el extranjero, ya también van a ser casi, soy cerca de 10 años, entonces, no, a ver, yo lo que los pueda apoyar, no solo a Lira, digo, a Gilito, poderle dar un buen consejo a todos, que al final es para lo que estamos, David, somos una familia, así lo vemos, y eso al final hace los grandes grupos, ¿no? Los equipos ganadores, un grupo fuerte.
2: Ya tuviste minutos de partido, Edson, el viernes en Puebla. ¿En qué porcentaje físico estás?
1: No, de totalmente el 100%. Sí. Obviamente hubo unos factores en Turquía los cuales no me permitieron jugar. Uh-huh. Cosas externas, pero bueno, yo ya estaba listo desde hace bastante tiempo para poder competir.
2: De repente se encuentran con cosas en Europa que no creeríamos. Ya después contaremos algo que tenemos que contar de Jorge Sánchez, pero tú también viviste algo así en Turquía.
1: Pues cosas difíciles, sabemos que los turcos no son nada fáciles, pero te digo, al final yo también cuando tomé la decisión de ir ahí sabía todo lo que conllevaba esa decisión, y bueno, te digo, al final un gran aprendizaje me llevó.
0: ¿Edson de central o Edson de contención?
1: Edson ayudando a la selección en donde se pueda, donde me toque, si algún día me toca estar en el banco, donde sea, quiero que a mi país le vaya bien.
0: Y la otra, porque hablas mucho de ese tema personalidad, que Lira y tú son muy, incluso cuando hay algún pleito, brincas de inmediato a salvar o a rescatar.
1: ¿Sí?
0: Pero el mundial, un torneo así, ¿se gana más con eso? ¿Con personalidad, con corazón, o se gana con talento, con fútbol?
1: Pues yo creo que...
0: ¿Qué pesa más?
1: Como dicen, ¿no? En el amor y en la guerra todo se vale, ¿no? Yo creo que este es un grupo que lo caracteriza eso, ¿no? La... Tratar de presionar los 90 minutos, sabemos que es difícil, pero tratar de mostrar esa garra, esa pasión que nos... Que no solo a los futbolistas mexicanos, no, a nuestra gente, al mexicano, ¿no? Es el sello, es lo que nos tocó. Obviamente me encantaría poder decirte otras cosas, pero es lo que nos tocó y es con lo que nos tenemos que morir en la raya.
0: Sí, nuestra raza a lo mejor no es físicamente tan potente, pero tenemos eso, el fondo.
1: Mucho corazón.
0: Claro.
3: Edson, llevas 10 años ya en Europa, cerca de 10 años. Ha sido una carrera muy larga. Yo lo tenía en la transmisión y no fue con el afán de molestar a nadie. Dije que podía existir cierto interés de Rayados de Monterrey. Lo que pasa es que sería la gente, Edson a Rayados, Edson... A ver, yo sé bien por el técnico que va a Rayados que cuando tú le dices Edson Álvarez, bueno, cualquier entrenador del fútbol mexicano diría Edson Álvarez, que venga a mi equipo. ¿Tú quieres mantenerte en Europa más tiempo?
1: Mira, David, te lo voy a decir muy sinceramente. Hoy en día, claramente priorizo mi carrera como futbolista, pero hoy también soy padre de familia. Hoy quiero darle una mejor vida a mis hijas, poder tener esa libertad. Y el estar en Europa me habla de seguir creciendo como persona y también poderle otorgar esa oportunidad a mis hijas, a mi familia. Entonces, si Dios me lo permite, quisiera estar muchos años allá. Obviamente, como te digo, volvemos a poner expectativas. Ese es mi plan. La vida tendrá otros planes. Yo nunca estoy peleado con nada. Entonces, que sea lo mejor para mí. Y va a ser bueno porque yo voy a hacer que sea bueno.
0: Edson, gracias. Las gracias y mucho éxito. El capitán, y ya se ve cantando el himno el próximo 11 de junio en la cancha del Estadio Azteca. La pausa, en línea de cuatro, seguimos en el día de medios. No se mueva aquí de TUDN.
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8: Eso es muy importante, que estén muchos jóvenes en la selección, porque México está sacando mucho proyectos y ahorita tenemos muchos jugadores jóvenes que tienen excelente calidad y eso nos ayuda mucho, ¿no? Nos ayuda mucho porque son buenos jugadores, lo hemos visto en su equipo y ellos están con esa confianza, con ese deseo de ayudar a la selección y lo han hecho muy bien y eso es realmente importante para un país que tenga jugadores, que saque jugadores cada año, cada temporada, porque así inspira a México a lo grande.
9: ¿Qué hablan entre ustedes, Juliana? Tan poco tiempo, la Copa del Mundo, en los programas nos la pasamos hablando de alineaciones, de una lista de 26, la gente en la calle habla también de cómo puede jugar, empieza a hacer ciertos pronósticos de a quién le va a ganar y a quién no. ¿Qué hablan entre ustedes en esas sobremesas ahí en el CAR?
8: No, yo creo que ahorita la duda es quiénes estarán en la lista final, ¿no?
9: ¿Tienen duda?
8: Sí, claro, la duda está porque somos excelentes jugadores, todos los que estamos aquí hemos trabajado muy bien, todos trabajamos y todos estamos peleando por ganarnos un puesto.
10: Y de alguna manera, y ya empiezo a entender por qué Aguirre ha postergado tanto eso, porque mantiene la llama, ¿no?, del jugador que sigue compitiendo por llegar a la lista, aunque yo creo que un jugador como tú, que está en fuego, como dicen aquí en Estados Unidos, on fire, va a estar en la lista.

0: se habló de Inglaterra. Imagínate la trascendencia de eso. Se habló de que podías ir al fútbol de inglés. ¿Te interesa eso?
1: Ahorita lo importante es la selección. En este momento ya estoy en modo selección, donde lo que realmente me importa ahorita, ya lo del club se verá después de haber terminado con la selección, pero ahorita mi cabeza está en ganarme una posición aquí, ganarme la titularidad, que estoy peleando por eso, pero en el momento estamos aquí en modo selección.
0: ¿Y tienes contrato con el Al-Qadsia hasta qué año?
2: Acaba de renovar.
1: Acabo de renovar.
0: Acabas de renovar.
3: 29, ¿no? ¿Fue? 29.
0: Bueno, oye, pero hay una cláusula de rescisión.
1: Ahí sí.
2: Imagínate, para hacer Arabia, ¿cómo está, no?
3: ¿Cómo anda la cláusula? Oye, Julián, cuando te vas a Arabia, mucha gente, muchos americanistas, además, ¿cómo se fue Julián y por qué decidió Arabia, una liga tan exótica? Pero luego vemos partidos, nivel, jugadores, los que han llegado de Europa. ¿Dónde está la Liga Árabe? Para la gente que aún no la sigue o no la ha seguido, ¿dónde está? ¿Con qué la medimos?
1: Sí, creo que hubo muchas dudas cuando recién me fui a Arabia. Yo iba confiado en mi proyecto, porque era un proyecto personal que quería aspirar a muchas cosas más, a salir del país, a experimentar otra liga. Y se me dio muy bien, la verdad, es una liga muy competitiva. Personas que no la conocen dicen que no es así, pero vemos jugadores de gran calidad que van a estar en el Mundial, y eso habla muy bien de la liga.
2: ¿Cómo ves a Alexis? ¿Cómo está Alexis?
1: Muy bien, todo lo vemos muy bien, sabemos la calidad de jugador que es, lo vemos en su club y ha trabajado muy bien y siempre ha aportado algo.
2: ¿Pero físicamente está bien?
1: Está muy bien, todos estamos muy bien, por eso estamos aquí.
0: Oye, Julián, ¿te has adaptado tú y tu familia bien a Arabia?
1: Claro, sí. Imagínate, sí. Llevo 2 años allá, no me voy a adaptar. Lo importante
0: es... Vemos fotos tuyas en redes sociales, en la playa, y con los niños y demás, ¿te bien?
1: Sí, muy bien, porque disfruto mucho a mi familia, a mis hijos, eso es lo principal allá, porque tengo más tiempo conviviendo con ellos y me gusta la vida que llevamos allá.
3: Julián, juega a favor el Estadio Azteca, pero últimamente en Torreón, en el Azteca, también a ratos ha jugado en contra. ¿Qué mensaje le manda hoy el futbolista, a pocos días del arranque de la Copa del Mundo, a la gente? Que vaya a estar ahí el 11 de junio, que puede la cosa empezar con... puede empezar México perdiendo, puede empezar México... ¿Qué mensaje le manda el jugador al aficionado?
1: No, que nosotros estamos dando lo mejor de nosotros para que ellos se sientan contentos, se sientan felices y vean lo que ellos quieren de la selección, que es una selección muy aguerrida y que va a lo mejor para poder ganar.
2: No es por ponerte nervioso, pero el domingo van a dar la lista.
1: ¿Sí?
2: ¿Ya se los habían dicho o no?
1: Me vas a poner más nervioso.
2: ¿Ya se los habían dicho?
1: Si estamos nerviosos ahora, imagínate cuando se acerque, ¿sabes?
3: Te grabas, por favor, te grabas.
2: Exacto.
3: Por todo el mundo sale la reacción de la gente.
0: Oye, Julián, Colombia tiene una gran selección también. Quizá es uno de los... Yo respeto mucho esto porque... Y no tiene nada que ver con nacionalismo, es fútbol, y tú eres naturalizado mexicano y te consideramos un jugador más. Pero la pregunta es, tú escogiste jugar para México. Podías haber jugado para Colombia. ¿Por qué?
1: Todo el mundo sabe que yo elegí México porque yo llegué muy pequeño acá. México me convirtió en el jugador que soy, en la persona que soy. México me abrió las puertas para que yo pueda rehacer mi vida, y yo le debo mucho agradecimiento y le tengo mucho amor a México. Por eso quiero estar en el Mundial. Esperemos primero Dios poder estar y dar lo mejor de mí. Entregarle eso que México me dio cuando yo llegué es muy importante para mí.
3: Pero vas a ver de reojo Colombia, lo vas a seguir, me imagino. Hay un Colombia-Portugal ahí con Cristiano, y algo podrás decirle a los...
1: Bueno, hoy voy a ver todos los partidos del Mundial si no tenemos partido, ¿no?
3: Julián, gracias por el tiempo y mucho éxito.
1: Muchísimas gracias a usted por la invitación, Julián. Gusto verlo.
3: Te grabas el domingo, ¿eh?
1: Nos vemos, pues.
3: Sí, para verlo ahí en redes sociales. Julián Quiñones con nosotros. Gracias. Hacemos la pausa, venimos en línea de 4 desde el día de medios.
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12: Línea de cuatro, seguimos al aire, en vivo desde el Día de Medios, aquí con Orbelín Pineda, otro de los grandes invitados que tenemos. ¿Cómo estás, Orbe?
13: Hola, hola, todo muy buenas noches, todo muy bien, la verdad que emocionado, con muchas ganas que empiece este gran evento y bueno, a darle, a disfrutar lo mejor que se puede.
12: Oye, te tocó ese partido contra Arabia, arrancaste. ¿Qué quedó pendiente de Qatar? Por cómo se fue el equipo, por las caras que vimos ese día tras la eliminación, que hay que pasarlo y traerlo 3 años y medio hacia adelante. ¿Qué quedó pendiente?
13: Sí, en lo personal, la verdad que una experiencia, la verdad que era mi primer mundial, la verdad que un poco de nervios, pero bueno, creo que lo que vas a decir es una gran experiencia que podemos argumentar para este mundial. Y bueno, creo que estos mundiales es para disfrutar, de dejar lo más alto posible a nuestra selección. Y tenemos una gran oportunidad de estar en nuestra casa, ¿no? Con nuestra gente, con nuestra familia. Y bueno, hay que disfrutar y dejar un buen sabor a toda nuestra gente.
14: Jorge, me da mucho gusto saludarte y preguntarte. entendemos que puedes jugar por dentro y por fuera. Contra Bélgica jugaste por fuera, por derecha. ¿En dónde estás trabajando con Javier Aguirre?
13: Sí, la verdad que hay varias posiciones. La verdad que a veces me usa tanto, como le dices tú, tanto por dentro como de 10 o por derecha por la banda. La verdad que a veces me toca formar una línea de 5 como lo hace Piojo López, Piojo Alvarado. Y bueno, creo que todo jugador quiere jugar, ¿no? Al final de cuentas trabajamos al día y lo que pide el entrenador nos acoplamos. Y bueno, creo que donde me toque jugar creo que lo voy a tratar de hacer de la mejor manera y bueno, tratar de dar mi granito de arena hacia mis compañeros.
14: O sea, cuando han trabajado con línea de 5, ahí utiliza Alvarado por fuera. Y sí, cuando es con línea de 4, tú trabajas por derecha. ¿Con línea de 4 juegas por dentro?
13: Por dentro a veces, sí.
14: Okay.
0: Orbelín, has hecho una carrera espectacular, maravillosa en Grecia, campeón. Se fue Matías Almeida, te quedaste tú, pero seguía siendo un jugador regular. ¿Te ha ayudado a crecer el fútbol griego?
13: Sí, la verdad que creo que las competencias que nos enfrentamos al día, como ahora un ejemplo, estuvimos en la Conference League, estuvimos peleando para el campeonato y bueno, creo que eso nos ayuda a experimentar, nos ayuda a enfrentarnos con grandes equipos, con grandes jugadores y creo que nos ayuda también a estar en un mejor momento, ¿no? Entonces, como en este momento ahora estamos en una etapa de que estoy disfrutando, de que estamos compitiendo con grandes torneos y bueno, creo que venimos a la selección a tratar de poner un granito de arena y bueno, estamos a la disposición del entrenador para lo que nos ocupe, ¿no?
12: Oye, Orbelín, muchas veces el futbolista mexicano no sale a Europa porque no puede y otras tantas no sale porque no quiere. Y me consta que tú tuviste, estando ya en Europa, en España y tal, tuviste propuestas para regresar a México y dijiste no, me mantengo, quiero estar en Europa. ¿Qué mensaje le das a los jóvenes hoy en México que quizá algún día pueden tener el talento para ir a Europa, para que se animen, para que den ese paso independientemente de cuánto ganen, cómo ganen, a dónde vayan, cómo se tienen que adaptar? ¿Qué mensaje les mandas ahí?
13: La verdad que es muy difícil porque realmente tenemos todo en México, ¿no? Y bueno, creo que lo pueden vivir ustedes, ¿no? El día que van ustedes a otro país, la verdad que vas a tocar puertas, vas a saber que no conoces a nadie. Yo la verdad que me hice fuerte con mi esposa, mi familia, que me acompañaron en esta aventura. Y bueno, yo se los dije claro a mi esposa, ¿no? Le digo, ¿quieres vivir una gran experiencia? Vamos a conocer otras culturas, otro país, a querer tocar puertas para el día de mañana poder que nos vaya de la mejor manera, tener unas posibilidades, ¿no? Para los más mexicanos, para los más jóvenes. Y bueno, creo que es el claro ejemplo de cada uno, ¿no? Creo que te lo pones en mente. Hay muchos jóvenes acá que tienen demasiadas calidad y cualidades y bueno, creo que es mentalmente si quieren ellos trascender o no quieren trascender y quieren ponerse el foco a estar en Europa, ¿no?
14: En los años que llevas en Europa, ¿en qué ha cambiado Orbelín Pineda en lo personal y en lo profesional?
13: La verdad que hasta ahora creo que disfruto más de la vida, disfruto más del fútbol, de lo que me da el fútbol, porque realmente le debo todo al fútbol, ¿no? Creo que todo lo que me ha dado el fútbol alrededor me ha dado mucha economía, pasión, orgullo. Creo que me ha ayudado a madurar a que el fútbol se hace para disfrutar, para divertirse, para ser una gran futbolista, para darle la mejor experiencia a todos los jóvenes que vienen en camino. Y bueno, creo que te ayuda a explotar tus potencias futbolísticamente, mentalmente, y bueno, creo que es el claro ejemplo para todos los futbolistas, ¿no? Que queremos trascender y estar en un mejor alto nivel.
0: Orbelín, ¿cómo lidias con la presión? Porque presión hay en todos los trabajos, pero jugar un mundial, la selección mexicana, todo lo que ello implica, el foco de atención sobre ustedes, ¿cómo lidias con eso?
13: Lo acabas de compartir, creo que todos tenemos presiones en la vida. Creo que esto es un lindo deporte que tiene la presión. Sabemos que tenemos que manejar la presión, ¿no? Tanto momentos difíciles, momentos felices. Creo que esto se hace trabajando al día, mostrando tus mejores versiones de lo que tienes, de lo que puedes mostrar a tus compañeros, al entrenador, para el día de mañana que te toque jugar, hacerlo de la mejor manera. Entonces, creo que es prepararte el 100% y dar la mejor versión de ti, ¿no? Para poderlo mostrar dentro y fuera de la cancha.
12: Has tenido muchos técnicos ya en tu carrera. ¿Qué hace especial a Javier Aguirre?
13: Creo que en lo principal es un mexicano, la verdad que conoce bien a nuestro país. Creo que eso nos ayuda a reflejarnos dentro y fuera de la cancha, que realmente el día al día que trabaja, lo trabaja con alta intensidad, con compromiso y más que nada con respeto, ¿no? A lo que hace al día al día. Entonces, creo que hay momentos para diversión, hay momentos para trabajar y creo que te lo define de la mejor manera.
14: Cuando te vas a dormir, Orbe, en esta época, cuando te toca soñar, además de imaginarte muchas cosas y muchos momentos, ¿qué momento es el que más te ilusiona y en el que más te visualizas durante la Copa del Mundo?
13: Creo que el fútbol me ha ilusionado muchas veces de querer ser campeón, querer ser una mejor futbolista, y a lo que más me ilusiona ahora es este momento, ¿no? Creo que estando al lado de nuestra familia, al lado de nuestra gente, y bueno, tenemos el Mundial aquí al lado, creo que aspiramos de que toda la gente mexicana y toda nuestra familia se sienta orgulloso de uno, ¿no? Que esperemos llegar a lo más alto posible.
0: Oye, Rubén, ¿qué tal es trabajar al lado de chicos muy jóvenes como Brian Gutiérrez, como Chico Mora, Gilberto Mora? ¿Cómo es trabajar con esos chicos al lado?
13: La verdad que es algo padre porque realmente los ves y tienen demasiada calidad y que dices, tan jóvenes, tienen una potencia impresionante, ¿no? Entonces, lo único que nosotros ahora somos de experiencia, arroparlos, ayudarlos, a sentirlos parte del grupo, que realmente las cualidades y la calidad la tienen. Entonces, realmente lo único que podemos hacer nosotros es hacerlos sentir con confianza, que vengan a hacer lo que saben hacer, y realmente desde el fútbol lo van a hacer de la mejor manera porque lo saben hacer. Entonces, poderlo disfrutar lo mejor posible y siempre deseando lo mejor, ¿no? Porque realmente cada jugador que venga a la selección lo va a hacer de la mejor manera, y realmente que se sientan arropados por uno y apoyados, creo que eso nos va a ayudar bastante.
12: Oye, Orbe, fuiste parte de la novena, estuviste pendiente de Cruz Azul, ¿te dio gusto?
13: siempre me da un buen de gusto, la verdad que me emociona, y bueno, se lo merece, ¿no? Porque realmente siempre compite para estar y ganar títulos, y bueno, emocionado siempre por los clubes que tuve y que pasé.
12: Pero conste que Orbelín tampoco vuelve pronto, ¿eh? Al fútbol mexicano.
13: vamos a disfrutar, vamos a dar.
0: A Grecia, ¿no?
12: Pero uno nunca sabe.
0: Atenas.
13: Levántale.
14: Vive bien en Atenas. Vive bien en Atenas. Me tocó ir a visitarlo ahí una vez.
12: Pero luego el cañonazo de la Sultana.
13: Sí, cuando gusten, ahí están invitados.
0: Yo soy aficionado del, ¿cómo se llama? El equipo del Pireo.
13: Olimpiacos. No pasa nada.
14: Está en el lugar equivocado, siempre está en el lugar equivocado.
13: Pero pasando por allá, cuidado, no tienes que decir eso porque la gente es muy apasionada. Te van a agarrar.
12: Dile quién es el campeón.
14: Ya está acostumbrado.
12: ¿Quién es el campeón, Orbe? Dile.
13: Ahorita Atenas.
12: Campeón en Europa, Orbe, esta temporada. Gracias, Orbelín. Fuerte.
13: Muchas gracias.
12: Orbelín, Pineda con nosotros. Nueva pausa.
13: Gracias.
12: Dile de cuatro, seguimos.
13: Gracias, hermano.
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19: Son los actuales campeones del mundo y llegan como favoritos para repetir el título en este 2026. La selección argentina es una de las candidatas. Los dirigidos por Lionel Scaloni son los mejores de Conmebol. Cerraron las eliminatorias en el primer lugar de la tabla con 12 victorias de 18 encuentros. Además, la albiceleste está en la cima del ranking FIFA, pues actualmente es...
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29: He estado entrenando todos los días en la selección, no me he perdido ningún entrenamiento. La verdad que estoy muy ilusionado de poder estar representando a mi país. Y bueno, te digo, yo estoy disfrutando el día a día, ver a mis compañeros que desde hace mucho tiempo no los veía. El mismo hecho de estar en casa, hasta la fecha yo no siento todavía como que es un mundial en México. Yo creo que nos pasó en Qatar, que hicimos un viaje antes a Barcelona, de Barcelona a viajamos a Qatar, y ahora estamos en nuestra ciudad, en nuestro país. Yo creo que hasta que ya estemos a nada de disputar el primer partido, se van a sentir esos nervios, esa ansiedad de poder ya disputar el primer partido. Pero yo creo que estamos muy contentos, enfocados de lo que queremos. Queremos hacer grandes cosas en este mundial. Queremos sacarnos las espinitas de todos los mundiales pasados. Y yo creo que tenemos buena selección para poder lograrlo. Tenemos un buen cuerpo técnico también, que tiene mucha jerarquía, mucha experiencia en mundiales. Y trataremos de demostrar que estamos hechos para pelearle a cual sea, y en casa no nos puede ganar nadie.
30: Volvemos casi por irnos de línea de cuatro. Gibran Araiz está con nosotros.
31: Como si fuera jugador. ¿Qué pasa, Gibran?
32: Sí, me puedes entrevistar, Alex.
30: Gracias por tu tiempo.
32: No, vale. Muchas gracias. A ver, buen día de medios, ¿no? Me estuve por ahí dándome vueltas, oportunidad de platicar con algunos jugadores.
30: Tú hablaste con otros jugadores, Gibran.
32: Sí, aparte yo entrevisté a otros futbolistas.
30: Acabo de escuchar lo de Alexis Vega de la rodilla. Dice que está bien.
32: A ver, me acerqué con Alexis Vega de frente, off the record. Y le pregunté, ¿estás para jugar el mundial? Y me dijo, estoy para jugar. Al 100%.
30: No estoy.
32: A ver.
30: No estoy, ya me voy.
32: Podría decir, estoy trabajando en recuperarme. Yo le creo a Alexis Vega.
30: Yo creo que la llegada del Chino Huerta es un mensaje de que el cuerpo técnico está dudando sobre Alexis.
32: Pues al menos Alexis en las entrevistas que tuvo, el mensaje es claro, dice, se inventaron un rumor, yo estoy listo para jugar a la Copa del Mundo.
30: Vamos a ver. ¿Tiene Alexis? ¿Para qué quiere el Chino Huerta?
32: Yo lo que no entiendo todavía es, ¿para qué traes a Alexis a Pasadena si no está al 100%? ¿Para qué? Si lo vas a cortar,
30: pero, creo que es quizá, por respeto, ¿no? Pero quizá lo has visto y no te convence.
32: Mándalo
30: totalmente
32: a Toluca por respeto y que juegue la
30: Copa. A ver, lo único que
33: no está para llevarlo a la Copa del Mundo, no está para jugar la final.
32: Pues entonces, ¿para qué lo viajas?
30: No, pero yo creo que lo del Chino, a ver, más allá de que puede ser en lugar de Alexis,
0: los volantes por fuera, Quiñones y Alexis, vienen hacia adentro porque son derechos. El Piojo viene hacia adentro porque es zurdo. El Chino quizás es el único que sí desequilibra hacia línea de fondo. Tiene, así como hablamos del Memote, que era un 9 con otras condiciones, el Chino creo que sí tiene mucho más mano a mano que los demás, creo.
30: Sí, pero también va por dentro, también tiende a ir por dentro el Chino Huerta. No tenemos un jugador de banda. Y puede ponerlo
0: en los dos lados.
30: No tenemos jugador de banda, quizá ahora le preguntaba a Imai, a Orbelín, ¿no?
0: Sentía el equipo flojo en esa zona, David. Eso es lo que voy. Sentía el equipo cojo en esa zona.
30: No tenemos extremos. No hay extremos.
33: Ahora, no ven la posibilidad que vayan al mano a mano, no hay.
30: Por eso intentó convencer a Irving Lozano, ¿no? Pero Lozano al final de cuentas no encontró equipo.
32: Sí, no, le dijo, no, a ver, no, si no, quieres ir al
33: no
32: mundial.
33: No quiso encontrar equipo, ¿no?
32: Más bien no quiso soltar el.
33: Exacto, la lana.
32: La quincena del San Diego. A ver,
30: hubiese alguien que lo pagara.
32: Yo no descartaría la posibilidad de que se vayan los dos. De que vaya Chino y que vaya Alexis.
33: Que vayan los dos.
32: Yo no la descartaría, okay, esa posibilidad. Okay,
33: puede ser. Me gustó que dijiste, o sea, que fue de récord todo.
30: Sería el Chino Huerta, sería el tapado.
32: El Chino Huerta sería el tapado y Alejandro Gómez fue, pues fuera. Quedaría ahí.
30: Quedaría ahí. Bueno, es que
0: ya para estas horas Gibran trae una comedia.
33: Llegó además Gibran muy contento con cómo se expresó Ochoa, ¿no? Que también platicaste con él.
32: Sí, platiqué con Ochoa ya a sus 40, ya maduro ahora sí. Ya declaraciones profundas.
33: Nos hacemos viejos.
32: Sí, ya.
0: ¿Cuántos tienes, Libra? No, ¿cuántos tienes tú?
32: 40.
0: También. ¿Y las profundas cuándo vienen?
32: Yo como a las 45 empezaré. Les estoy aprendiendo aquí usted.
30: A Guillermo Ochoa y me dijo...
32: ¿Te saludó bien?
30: Sí, muy bien.
32: ¿Ah? No, todos me saludaron bien. Yo nomás pregunté, David.
30: ¿Qué me estás diciendo? ¿Que no me van a saludar bien?
32: Yo solo pregunté. ¿Te saludó?
30: Todos me han saludado muy bien.
0: Después de que te saludó bien.
30: Digo, aquí está Imai.
32: Esa es la nota, que te saludaron bien.
30: Pasamos muy bien en la isla. Que te cuente cómo nos fue en la isla.
32: Pues cuéntanos, Mauricio.
30: ¿Cómo se llama aquella serie, La Isla del Amor? No, no es cierto.
32: No será el secreto en la montaña.
30: Ricardo Montalbán, cuando era con Montalbán.
32: ¿Qué no era el secreto en la montaña o algo así?
0: Jueves con tintes de viernes. Esto, vamos a pausa y volvemos para cerrar línea de cuatro. Venimos.
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3: El sonido del jazz, el aroma de la barbacoa y una fuerte identidad cultural definen a Kansas City, una de las sedes que dará personalidad propia al Mundial del 2026. La ciudad invita a descubrir sus calles iniciando con maravillosas vistas desde Liberty Memorial, parte del Museo y Monumento Nacional de la Primera Guerra Mundial. La experiencia cultural continúa en el Museo de Arte Nelson Atkins, para después ser parte de la música al pasear por el Distrito Histórico del Jazz. La gastronomía es uno de los grandes orgullos locales, especialmente los emblemáticos Burnt Ends que pueden disfrutarse en lugares icónicos como Joe's Kansas City. Ahora Kansas City se convertirá en uno de los escenarios más auténticos de la Copa del Mundo, ofreciendo a los aficionados una ciudad con identidad propia y pasión que se vive dentro y fuera de la cancha.
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3: Fundada en 1630 y conocida como una de las ciudades más antiguas de Estados Unidos, Boston se presenta este 2026 como una de las sedes de la Copa del Mundo. Con sus calles que cuentan historias y un legado que marcó el rumbo del país norteamericano, los aficionados de todo el mundo podrán conectar con el pasado de la ciudad mientras recorren sus barrios históricos al pasear por el Freedom Trail. Podrán disfrutar de un recorrido en el Public Garden y de las alturas de la Prudential Tower, donde tendrán una vista panorámica de la ciudad entera. También tendrán la experiencia del descanso y visitas marítimas gracias a su recorrido por crucero en el puerto de la ciudad. Una parte fundamental de Boston es su variedad gastronómica multicultural. La ciudad respira deporte en cada rincón y se prepara para recibir al mundo y mostrar su pasión, historia y cultura en lo que será el Mundial del 2026.
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3: El corazón palpitante del país abrirá las puertas del Estadio Ciudad de México para una fiesta histórica en el Mundial 2026. La capital mexicana recibe a los visitantes con una mezcla única de pasado y presente, donde la espiritualidad del Templo Mayor convive con la elegancia del Palacio de Bellas Artes y la vida cultural de la Alameda Central. Los mercados tradicionales ofrecen una explosión de sabor y color, con tacos, huaraches y las clásicas tortas de tamal. La inmensidad de la ciudad enamora desde la energía del Zócalo, el imponente ángel de la independencia y la modernidad de Paseo de la Reforma, así como el navegar en trajinera sobre los antiguos canales de Xochimilco. La Ciudad de México es una experiencia sensorial infinita que está lista para demostrar, porque es parte fundamental de la identidad del fútbol mundial.
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4: Nacido en Lomas de Cabrera, República Dominicana, Julio Rodríguez es la nueva gran joya dominicana del béisbol de las Grandes Ligas. 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
0: Ya por cerrar, línea de cuatro, ¿con qué se quedan de todo lo que escuchamos? A ver, Mau, Gibra, David, ¿con qué se quedan de todos los futbolistas que pasaron por acá?
24: Sí veo una solidez en cuanto a grupo.
0: Sí. Grupo,
24: y
0: sí.
24: Algo sabe hacer familia. Javier Aguirre son grupos. Suele solidificarlos, suele mentalizarlos. Y eso a 14 días de la Copa del Mundo es algo muy importante para esa selección.
0: Pero hoy, David, hoy no ganas. No compites contra las potencias siendo familia y grupo.
24: Estoy de acuerdo contigo.
0: Necesita el equipo luego fútbol.
24: Pero tú te imaginas cómo estaría eso.
0: Pero ya es ventaja.
24: Si además hubiesen diferencias, por lo menos van unidos. Luego sí
0: necesitan... Bueno, es que sería también inaudito que fuera lo contrario. Un mundial en tu casa, si no, por lo menos jalas desde el grupo.
24: A esas alturas, en otros años estaba la famosa fiesta... La famosa fiesta de despedida.
25: Bueno, pero
24: ya está ahora.
25: Ahí estaban unidos.
18: Oye, todavía faltan días.
0: ¿Más unión quieres que esa? Mira lo que organizaron, lo que lograron esa vez.
25: Si nos organizamos todos.
0: Espérate, no.
25: Muy bien, la pasamos bien. Cálmense, la pasamos bien. Ya estamos diciendo cualquier cosa, ella. Ya se volvió una plática de
0: viernes. En algún lado del mundo ya es viernes.
25: Destacando algo más de las declaraciones. El cómo ve hoy el grupo a Javier Aguirre, el cómo se expresan todos los futbolistas del Vasco y que están considerando la localía como uno de los puntos más importantes para trascender en una Copa del Mundo.
0: Gibra, ¿con qué te quedas?
18: A mí me da gusto ver a jóvenes que
0: muchos también hablaron de esa juventud.
18: Que se escuchan maduros en la antesala de una Copa del Mundo, que se escuchan sin miedo. Y esa parte a mí me gustó mucho, ver a un Gil Mora, un Brian Gutiérrez, Obed Vargas, con ese deseo, y los veo comprometidos, ¿no? Con el reto, esa parte me gusta mucho, que la nueva generación parece que pinta bien.
0: ¿Les cambia el cómo ven a la selección después de lo de hoy?
24: No.
0: ¿O se mantiene?
24: Yo creo que es un tema de fútbol. Mira, y la declaración del día la ha dado en las últimas horas Javier Aguirre. Cuando dijo que en un tono con mucha confianza, dicho que el grupo está de pechito, de acuerdo, y que finalmente, perdóname, es que hay una fiesta por ahí, que no nos invitaron. Ya empezó la fiesta, dije.
18: Si
24: yo,
18: la fiesta está aquí.
24: No nos han invitado, ya se fue el autobús, ¿verdad?
0: No sé si tenemos invitados tampoco. Tampoco sé, David.
24: Perdóname, ya en este tipo de fiestas cualquier cosa puede pasar. Pregúntale a Salcido, ¿no es cierto?
25: No, ya despide.
0: Gracias. Esto se convirtió en una
18: carnet. Estamos sacando todos los trapitos al sol de la selección.
0: Gracias, David. Gracias, Gibra.
25: Gracias.
0: Ay, Dios, lo que uno escucha y vea. No pasamos muy bien. A dos días de ese México-Australia. Ya nos vamos de línea de cuatro. Gracias, que descansen y seguimos con toda la cobertura.

14 días para el Mundial. Neymar está lesionado y hay dudas de que pueda llegar. En México ahí hay un lugar para llenar y varios nombres, aunque parece que todo queda reducido a dos. Pochettino se ofrece mientras trabaja para la selección de Estados Unidos. Como consecuencia recibe críticas, pero también defensores. Barcelona tira mantequilla al techo. Ayer, Anthony Gordon. Y hoy se agregan dos nombres que no son Gordon, pero sí muy gordos. Enrique Riquelme ataca a Florentino Pérez acusándolo de propagar información falsa en la competencia por la presidencia del Real Madrid. Hoy se abre la fábrica de humo. Elmer Polanco anticipa movimientos. Pero esto que le vamos a mostrar para después hacer el introito, introducir a la banda, están desesperados porque yo los introduzca, pero tienen que esperar. Gracias. Porque esto acaba de pasar hace, no sé, 7, 8 minutos, vean.

0: ¡Marito! Sí, gringo, ¿qué necesitas?
1: Necesito que esto llegue con toda la fuerza de los argentinos.
0: Tranquilo, yo me encargo.
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0: Esta es la convocatoria del campeón del mundo que va en busca de revalidar el título. Habrá que ver si lo logran, damas y caballeros. Es un placer estar una tarde más con ustedes. Ahora sí, desesperado, Polanco y Mayorga, por mi introducción a ellos. ¿Cómo le va, Polanco? ¿Cómo está usted?
1: Hola. ¿Qué pasa, Jorge? La verdad que cae, le esperamos para mañana la lista. Decimos, Jorge Ramos no va a estar para analizar el panorama del equipo de Scaloni, a ver cómo es capaz de revalidar el título en la próxima
0: cita mundialista. Mañana sé que voy a estar mal desde la barriga, entonces ya le aviso que no voy a estar mal.
1: Por eso le dijo a Scaloni, ¿sabes qué? Tírala ya. Y tiró con todo el video, y la verdad que hay algunas sorpresas y algunas que son lógicas las bajas que tiene el equipo de Scaloni. Vamos a meter el diente a eso, Jorge.
0: En cualquier momento tenemos contacto con Buenos Aires, con el profe Juan Carlos Pellegrini, para las primeras reacciones. ¿Cómo le va, Mayorga?
2: Bien, bien. Me tiene aterrado que el día de la selección argentina usted trajo la de Holanda. Es la de Holanda la que trajo usted, ¿no? ¿O el de Home Depot?
0: Es un tipo. A ver si nos dan un peso. Muy buena.
2: Tienen algo, tienen un huesito al menos, ¿no? Pero bueno, a ver, días de convocatorias y todos con la expectativa de qué va a pasar con México. Y México solamente hasta después de que juegue el sábado la va a dar a conocer, porque el Vasco tiene todavía dudas. Aunque no lo crean, faltan 2 días para que se entregue la lista y él todavía...
0: Tiene una duda, me dicen que tiene una duda nomás. En un ratito hablamos de ello. Bueno, a ver, convocatoria de la selección argentina. De los... Por supuesto no está Di María. No está Di María. Yo veo que de aquellos que fueron titulares en el Mundial pasado, el que faltaría sería el Huevo Acuña, que alternaba con...
1: Con Tagliafico,
0: que sí está.
1: Sí. Aquí están los que no están, mire Jorge, esta es la lista de los que no están.
0: Bueno, no, pero a ver, hay algunos ahí que no estuvieron en el Mundial pasado. Yo hablaba
1: está
0: del
1: bien,
0: Mundial
1: pero
0: pasado,
1: son, ¿no? son ausencias sí. De los cuales, del proceso que ha venido en el pasado reciente, incluye a Mastantuono, que ya desde el principio del día se escuchaba de que no iba a aparecer en la lista, y curioso, no está Cristiani tampoco, condicionado por los 2 partidos de suspensión claro. que deberá pagar durante la Copa del Mundo, y tampoco está Senesi, que había sido habitual también en el equipo de Scaloni, jugando en la defensa, y parece que es una de las bajas notables, como el caso de Acuña. Acuña creo que está lesionado, Jorge, no estoy seguro, pero creo que sufrió problemas físicos en el pasado reciente.
2: Ahora, Cristiani no paga la sanción todavía, porque si no está en la convocatoria no va a pagar.
0: Creo que pagó 2 partidos, pero si no me equivoco le falta uno, Si no me equivoco le faltan dos partidos.
2: Sí, pero si no está en la convocatoria lo sigue quedando debiendo.
1: De acuerdo. Pero por eso no aparece acá, porque había que pagar el castigo acá. Entonces no, vas a 3 jugadores que te ayuden, ¿no? Obviamente.
0: Bueno, en la convocatoria veremos, aparece Nico Paz, que todo el mundo habla de él, que dicen que volvería al Real Madrid, aunque el Inter de Milán está dispuesto a poner algo así como 70 u 80 millones de euros para quedarse con el hoy jugador del Como. El resto no hay mucha. Por derecha vuelve a estar Molina, vuelve a estar Gonzalo Montiel, Cristian Romero, Valerdi, Lisandro Martínez, vuelve Lisandro Martínez, pero el titular yo creo que va a ser Otamendi. En líneas generales veo poco recambio, y no es que lo tuviese que haber, no es que lo tuviese que haber porque los jugadores todavía están en edad. ¿Qué me llama la atención? Giovanni Lo Celso no es titular indiscutido en el Betis, pero está. Le cree
1: Nico
0: mucho.
1: González llega lesionado, Ramos. Nico González llega ahí lesionado,
0: está. Y no fue titular en el Atlético de Madrid tampoco. No sé cuál es la actualidad del Colorado Valentín Barco, que arregló con el Chelsea, pero estaba jugando en Francia, si no me equivoco. Pero lo debe tener bien identificado y debe andar muy bien el exjugador de Boca, me imagino, Lionel Scaloni. Lo de el flaco José Manuel López, que juega en el Palmeiras, ¿no? De Brasil. Sí. hace muchos goles en el Palmeira, seguramente será el tercer centro delantero detrás de Julián Álvarez y de Lautaro Martínez, que atención con esto, al no estar Di María, yo no sé si no juega Lautaro de 9 y Julián Álvarez tirado más a la izquierda, y más si Nico González está lesionado.
2: Exacto.
0: Habrá que ver en qué condiciones llega.
2: Yo usaría a Nico González como opción, pero si llega golpeado, puede ser, es una opción clara. Ahora, no hay, si hace lógica, la inicialista de Argentina va a ser la misma que jugó en la final del Mundial, ¿no? Digo, en el arco, por derecha, un Abuelo Molina, que cualquiera puede ser, los dos centrales, el Cuti y Otamendi, el lateral izquierdo, Tagliafico, en el medio campo, Paredes, tiene que estar... Macalister y Enzo Fernández. No sé si Macalister esté muy asegurado, porque la temporada en el Liverpool no fue la mejor, pero al menos Enzo Fernández sí. Y los de adelante, Jorge, ya los decía, Messi, Julián y Lautaro pueden ser, o Messi, Julián y Nico.
0: Es decir, otra cosa que me llama la atención es Paredes jugando en el fútbol de entrecasa, en el fútbol argentino, en un equipo que anda muy mal como Boca. Claro, tiene toda la confianza que lo conoce al máximo del técnico, de Lionel Scaloni, pero normalmente, no pudo jugar, si mal no me equivoco, estaba en la Roma, ya era suplente en la Roma antes de irse a Boca. Hoy está en Boca, es titular indiscutido, pero pregunto, no sé.
2: Enzo y Macalister tienen jugadores de confianza, Jorge, que conocen el proceso, claro, que han recorrido con ellos todo el proceso justamente, entonces también eso es importante en la selección que hacen ellos. Inclusive son jugadores que arropan sectores, ¿no? En Uruguay no pasó eso con el Loco Abreu, que lo llevaban porque era notable para hacer grupo y tomar fotos, y no me acuerdo qué era lo que más.
0: Sí, pero el Loco Abreu donde estaba jugaba, ¿eh? Sí, perdón.
3: Hay jugadores como Thiago Almada que tampoco tuvieron un buen torneo. Thiago Almada era de la unidad B del Atlético de Madrid. ¿Por qué? Porque el rendimiento del equipo no era de acuerdo a los patrones como Simeone juega. Lo de Nico González lo mencionó usted, y también la defensa, parece que el equipo, no sé si llegó a envejecerse un poco ya, porque la presencia del recambio generacional como que no lo ha hecho del todo Scaloni, entendiendo que algunos jugadores pueden estar en algún momento importante, pero no todos, porque ya usted mencionaba el caso de Lo Celso. Lo Celso incluso se habla de que podría estar de salida de Betis, por eso que Jorge mencionó hace un instante, de que es un jugador que ya no tiene el rodaje ni el brillo que supo tener con el equipo español.
2: Ya está en el filo de los 38.
0: Está volviendo a River. Claro, ahí puede que Lisandro Martínez le quite la titularidad. Sí, podría darse. Facundo Medina, ¿es zaguero o es lateral? Me parece que zaguero también es Facundo Medina.
2: Yo también lo ubico.
3: ¿Está Medina?
2: También como zaguero.
0: Es zaguero también. Cuidado. Habrá que ver. No sé si tenemos contacto con Argentina, si lo vamos a tener en 5 minutos.
3: Un par de minutos dice que viene. Son un detalle nada más. Leo Messi.
0: Sí.
3: Leo Messi con este grupo que hemos mencionado, con este plantel, ¿está para titular? ¿Está para...?
0: Ayer hablamos con La Volpe, vio lo que... Para La Volpe no dijo que no está para titular, pero él entiende que no está para 90 minutos. Eso fue lo que ayer dejó en este programa Ricardo Antonio La Volpe, ¿no?
2: Y lo que le deja a uno la experiencia del recorrido de Messi, Jorge, es que Messi se va cuando él quiere. El Messi no lo sacan.
0: Bueno,
2: Messi, él mismo pide su cambio, empezando por ahí.
0: Por lo que
2: hemos visto en los últimos partidos del Inter Miami, en condición física, más allá de la lesión que tuvo ahora, que fue aparte, está corriendo los 90 minutos, pero corriendo a tope.
0: Sí. Está corriendo a tope, pero MLS es una cosa, Mundial es otra cosa. MLS es una cosa, Mundial es otra cosa.
2: Sí, el Mundial,
0: y cuando hablamos correr a tope, que no es nueve, no es nuevo el Messi, Ricardo, yo lo veo caminar mucho más de lo que normalmente ya caminaba en el Barcelona, en el Paris Saint-Germain, lo veo caminar mucho más.
2: Jorge, en
0: el
2: Inter, yo en Inter no lo veo caminando tanto.
0: Yo lo veo caminando. Los otros días cuando fui al estadio me dediqué a observarlo. Camina. Es más. Los recorridos, hace recorridos más largos defensivos Luis Suárez que Messi. y él camina y camina. Y está bien, está bien.
2: Lo que pasa es que Messi maneja la cancha mirándola. Él va mirando dónde...
0: Tiene tres
2: jugadas previas pensadas antes de recibir la pelota.
0: Sí, es cierto, es cierto, es cierto. Entonces, eso también, es cierto.
2: Quizá por eso se le acusa de que él camina, pero es que...
3: La forma como Major League Soccer, Jorge y Ricardo, exige acá en cuanto a la demanda, no solamente por el recorrido cuando no la tenés, sino que también ir a buscarla, él se recuesta, se bota mucho sobre su campo, para a partir de aquí generar con todo el campo por delante, encontrar diferentes alternativas.
0: Pero él no se mete en la exigencia de la MLS, él no se mete en la exigencia de la MLS. Él no se mete. Él cuando tiene la pelota, sí, porque hace magia. Pero cuando hay que pasar detrás de la línea de la pelota, él no lo hace nunca.
2: No, quizá no es una constante. No, yo sí lo he visto, Jorge.
0: Y está bien que no lo haga. Está bien que no lo haga. No, yo lo he visto muy poco. Usted lo mira en el estadio, la mayoría yo lo veo en la televisión, pero yo lo observo y lo veo... Pero no está mal, yo no lo estoy acusando,
2: Yo sé que no lo está criticando.
0: Que jueguen, que
2: lo
0: corran que los otros, él tiene tanta calidad que los que corren son los otros.
2: Sí, ahora, no, él no le pagan por correr, él le pagan por pensar.
0: Correcto,
2: es totalmente distinto, pero ojo que la implicación que yo he visto más implicado a Messi en el Inter que en el Paris Saint-Germain, por ejemplo. Pero mucho más implicado.
0: Pero y hay otra cosa que veo también en la MLS, que sufre muchos anticipos. Otras veces no. Una vez que él se posesionó con la pelota, ya ahí es muy difícil quitársela si no es con falta. Pero es más anticipado que antes. Cuidado, estamos hablando de un fenómeno de verdad. Entonces, yo tengo mis dudas, capaz que me hace

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12: Lisandro Martínez, pero el Mundial lo arranca Otamendi, más allá de la complicación con la suspensión y todo lo que se hablaba, hoy Otamendi, y veremos cómo llega el Cuti Romero, ese es un punto también, que está en pleno también proceso de la recuperación, ¿no?
13: Exacto, ¿por qué no está el huevo Acuña, profe?
12: Bueno, porque venía con un tema también de lesiones, y Scaloni fue muy claro en ese tema, con la recuperación de hombres.

0: clave como Montiel y Acuña, venía hablando de la cuestión física, y en algunos casos, a ver, los jugadores está bien priorizaron sus clubes a sabiendas de una posible lesión. Mira, hay un caso muy particular que fue el de Nico Paz. Los médicos de la selección argentina viajaron a Italia como para revisarlo a Nico Paz, y una vez que lo informaron a Scaloni, la orden era, si no jugás el partido, creo que era con el Hellas Verona, que definía la situación de Champions, correr riesgo de, si jugás ese partido, de quedarte fuera de la nómina. Bueno, Nico Paz fue al banco, finalmente no ingresó, el equipo ganó 5-1, clasificó, y finalmente fue convocado. Digo, había momentos en que los entrenadores tienen que, bueno, dar esa orden y el jugador después decide, ¿no?
1: Claro. ¿Hay algún nombre que no está, que les haya sorprendido a ustedes, ahí a la prensa, al público y especialmente a ti, profe? ¿Hay algún nombre que para vos tenía que haber estado ahí y que no está?
0: No había ningún, a ver, no. A ver, para decir, no hay ningún nombre rutilante que se quede afuera. Después tiene que ver con gustos, claro. Digo, por mirar a un jugador es muy parejo el nivel, no. En este sentido, Scaloni ha sido bastante cauto al respecto de ese tema, y no me parece que haya quedado un jugador del que decís, che, quedó fuera, como en algún momento quedó Tevez, o en algún momento quedó Caniggia. No me parece que hay un jugador de esas características que haya quedado afuera.
1: Ricardo.
2: A ver, profe, estábamos hace un rato hablando del rendimiento de Lionel Messi. ¿Es Nico Paz el reemplazo natural de Messi en cancha para Scaloni en caso de que Messi decida no seguir en algún partido o pida el cambio?
0: Es muy probable, porque otra de las variantes iba a ser Mastantuono, y bueno, el último tramo de Mastantuono en España sin jugar le quitó chances. Está claro que hoy Nico Paz, por su característica, salvo que quiera utilizar los dos delanteros juntos y encontrar otra variante con Almada, Nico Paz es una variante para este Messi, que la intención de Scaloni en los primeros partidos va a ser que juegue poco. Habrá que ver, porque después Messi llega medianamente bien, y como ustedes saben que quiere jugar todos los partidos y es difícil sacarlo, ¿no?
2: Es verdad. Claro. Sí. Profe, el flaco López, ¿sorprende en esta lista final?
0: No, era el 9, era el tercer 9 apuntado. No, le había ganado, a ver, venía corriendo una carrera con Panichelli, y la lesión de Panichelli en el último tramo lo sacó de la carrera. Ya Valentín Castellano había quedado fuera en otras convocatorias, y la duda era si agregaba un central más o metía un 9, y si metía un 9 era el flaco López, de buena actualidad en Palmeiras, y que además, cuando lo tuvo Scaloni, lo hizo jugar, o sea, en los amistosos lo hizo jugar en todas las posibilidades que tuvo, y me parece que es un 9 de área, pero que cuando tiene que salir a jugar, juega. De hecho, él era 10, después terminó jugando de 9. Es un jugador que también puede tener esa característica de centro delantero que siempre ha buscado Scaloni, ¿no? Que no sea solamente de área.
1: Bueno, te queremos agradecer, profe. Gracias, porque esto fue imprevisto, sin aviso previo. Un fenómeno, no, como
0: pero
1: siempre.
0: Estaba la lista que la nosotros la esperábamos para mañana también, Fue de sorpresa total.
1: Sí. ¿Vas a andar por acá en el Mundial?
0: No, por desgracia no, me quedo acá. Así que estaremos de satélite, bueno, pero en Argentina.
1: Un abrazo, profe. Muchas gracias,
0: Abrazo grande.
1: Gracias, el profe Juan Carlos Pellegrini. Primeras reacciones, vamos a hacer la pausa en TUDN Radio, en Euforia by Trébol. Recuerden, el sábado, la gran final de Champions, la relatamos.
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1: Le damos la bienvenida con la gente a tu DNA Radio y Euforia by Trevor. Reiteramos, el próximo sábado desde las 11 de la mañana, hora del Este, 9 de la mañana en el Pacífico, a través de TUDN Radio y de Euforia by Trébol, estaremos con la final de la Champions, el Arsenal frente al Paris Saint-Germain. Lo van a comentar Ricardo Mayorga, el Tate Gómez Luna. Yo, me da Dios la oportunidad, Dios y TUDN Radio, de relatar el partido. Así que la final de Champions el próximo, hablando de eso, como que se enfrió un poco la Champions, ¿no? Y con el Mundial arriba, como que
2: no sé, pensé que iba a cargar al Arsenal con aquello de que se enfrió la Champions, pensé que iba. Además, mire contra quién juega, los viejos pechos fríos contra los nuevos pechos fríos, ¿no? Porque al PSG, ¿cómo lo bautizábamos? Como el pecho frío, antes de Luis Enrique. Pechos fríos contra los nuevos pechos fríos del Arsenal.
1: Volvamos a lo que estábamos hablando recién, para la gente que nos sigue solo con audio. Estábamos viendo a Javier Aguirre junto a Cuauhtémoc Blanco, a Terrazas y a Villa, a Germán Villa, hablar en un podcast de los Compas. Gracias por la oportunidad, crédito a ellos. Diciendo el Vasco Aguirre que es una oportunidad fantástica esta que se le viene a México, y puso como ejemplo a Inglaterra, que Inglaterra solo fue campeón cuando le tocó jugar de local y después nunca más la vio Inglaterra. Bueno, que México se la dejaron de pechito, dice, cuando vio el calendario, dice, nos la dejaron de pechito, dice Javier Aguirre, lo cual me parece fantástico, no se esconde, no le tiene miedo, después se verá si lo aprovechan o no. Pero bueno, algo más, muchachos.
2: ¿Usted le cree a la selección mexicana? Si le pregunto, ¿usted le cree a este México?
1: No, en este momento de lo que he visto, no. Pero no es la primera vez ni será la última que México en las difíciles aparece.
17: Yo creo que algo tiene esta selección que creo que a lo mejor otros equipos quisieran ponderarlo y quisieran ya por lo menos haber hecho la tarea en ese sentido. Tener una muy buena defensa, tener una idea de cómo defender, por lo menos de acá.
1: Y en torneos que es mata como este, es fundamental eso.
17: Es clave.
1: Eso.
17: Entonces, me parece que ahí tiene destellos en el medio, hay cositas que todavía no nos cierran, pero esto el mismo Javier Aguirre y los jugadores lo van a delinear en los últimos días. Por cierto, el partido del fin de semana, como decía Ricardo en el arranque, es el último partido para sacarse esas últimas dudas que tiene con un nombre propio, Alexis Vega, sobre la banda derecha.
1: Exactamente. A ver, cuénteme, ¿cómo está hoy la convocatoria? ¿Qué es lo que falta saber?
17: Falta saber lo de Alexis Vega, si en definitiva va a ser el hombre que puede de pronto confirmarse contra Australia, y si no, Huerta va a ocupar su puesto, porque es una apuesta la que van a hacer contra Australia, uno. Y dos, lo del chico Alejandro Gómez de Xolos, 24 años tiene, contábamos que le apodan el Pue, P-U-E, el Pue, nacido en la cantera de los Zorros del Atlas, jugando en el fútbol europeo con el Boavista, regresa a México y lo hace ahora con Xolos. Entonces es el jugador que le ha gustado a Javier Aguirre por las características del control cabeza.
1: O sea, él va a entrar en la convocatoria. Él va a entrar en la convocatoria.
17: Es el que suena por todos lados.
1: Jorge, no se la juega, No se la juega usted,
17: Jorge.
1: Bueno, no se caliente.
2: El que se la tiene que jugar es el Vasco.
1: No se saca los lentes. Usted me está invitando a pelear. Hoy no, Jorge.
17: No como el otro día. Hoy no. Tranquilo. Jorge, tiene un porcentaje muy avanzado para ser el jugador número 26. El chico Gómez. El defensa que quieren. Sustituto natural, si se llega a dar, del chico Johan Vázquez.
1: Perfecto, entonces reiteramos, asumiendo, y lo dejo, asumiendo que Gómez está dentro, solo falta decidir, ¿Alexis Vega o el Chino Huerta? Lo escucho, Mayor.
17: O el Chino Huerta.
2: La última información que logré recabar esta mañana es que también está en duda Luis Gerardo Chávez. que todavía no tiene asegurada la posición Luis Gerardo Chávez. Pero son todos los rumores de los colegas que están alrededor de la concentración de la selección, ¿no? Que Chávez también está ahí, que patinan en medias si lo convoca o no lo convoca. Entonces, porque tiene 27, 26...
17: Y es normal en esa posición, Ricardo. Yo más que ver el número, digo la posición. Hay un overbooking, como diría Ricardo, con los... Hay una sobrepoblación, como diría Jorge Ramos, en el medio campo. Es por eso.
1: Ahora, te da algo que no sé si otro lo tiene, me lo recuerda.
2: Media distancia.
1: El remate de media distancia de Luis Chávez es espectacular, ¿eh?
2: Pero bueno, Jorge, metió un gol en media distancia en el Mundial y no volvió a disparar de media distancia. Ha metido un gol y está viviendo de eso.
1: No, yo quiero creer que lo tiene que estar trabajando.
2: Yo no lo he vuelto a ver. Igual Rusia no lo vemos, ¿no? No podemos presumir de que veamos el fútbol ruso.
17: Y los que compiten con él, a lo mejor en desventaja, Edson, pero quizás mejor posicionado Romo, por la visión de juego que tiene, que es algo que obviamente se pondera cuando manejar la pelota y se la va a dar a un tipo que la sabe administrar. Y Romo es uno de ellos.
1: ¿Cuándo el lunes recién va a dar a conocer la convocatoria o el domingo después del partido del sábado?
2: Tiene que ser el domingo, porque el lunes la FIFA ya entrega todas las listas.
1: Exacto, sí tiene que ser el domingo, ¿no? El domingo, ¿eh? Perfecto, entonces, bueno.
2: Salvo que él quiera presentarla al tiempo con las de FIFA, ¿no? Que no me extraña.
1: Hablando de eso, Neymar tiene para 2 o 3 semanas. Según los informes que llegan desde Brasil, Brasil debuta el 13. El reglamento dice que hasta 24 horas antes... que creo que son las 6 de la tarde, hora del este de Estados Unidos, las 7 en Brasil, 24 horas antes del debut de Brasil o de cualquier selección, se puede cambiar a un jugador por lesión. Esto tiene que ser verificado por el cuerpo médico de la FIFA, de que está lesionado. Una vez verificado, puede cambiarse al jugador. O sea, que a Neymar lo van a esperar hasta el día 12. Si no, Ancelotti tiene que meter cuchillo. Ahora, de repente le dicen a Ancelotti, mira, se pierde los primeros 2 partidos, pero después va a estar bien. Ancelotti decide sostenerlo.
2: ¿O no?
1: Ahí está la presión de los patrocinadores. Alguien me dijo a mí que Ancelotti, parte de la negociación, algo que no entiendo, no, hay cosas tampoco, ¿no? Que uno deja pasar.
2: Cuesta creerlo.
1: Le renovaron por 4 años más. Una de las condiciones para renovarlo era que convocara a Neymar. El primero que no entiendo que lo hayan renovado sin saber lo que van a dar en este Mundial. Eso es lo primero.
2: Están haciendo todos. Canadá lo acaba de hacer también, ¿no? Canadá ya ratificó.
1: Sí, pero las pretensiones de Canadá y las presiones de Canadá no pueden ser comparadas con
2: las de Brasil. Sí, son diferentes a las de Brasil.
17: Escocia anunció también a McLaren hoy como técnico para el 2030. El tema con Neymar cuenta que es así. Él viaja en el helicóptero para hacerse las pruebas. Cuando regresan 2 horas después, regresa con cara de muy pocos amigos y cara de preocupación. Las pruebas se van a conocer esta mañana, los resultados, y se habla de 2 a 3 semanas. Tanta especulación hay que le han colocado el día de a la fecha que mencionaba Jorge Ramos, el 12 de junio. Para de ahí tomar la decisión si él está o no está para lo que viene del Mundial. Y aquí hay tantas cosas en juego que incluso se cuenta que João Pedro, el hombre que aparece aquí junto a Neymar en esta fotografía, ha parado sus vacaciones, está entrenando con un preparador físico y de esa manera no ha desconectado el cable futbolístico porque la temporada con Chelsea ya terminó, sino que se ha mantenido activo por... si surge ese famoso llamado de última hora.
1: Esta
2: mañana llamé y hablé con viejos amigos que dejamos en la Copa América del 2019.
1: Bueno, los viejos hablan con viejos normalmente, ¿no? Es lo que pasa.
2: Claro, son sus amigos de la Copa América del 2019. No quería recordárselo, pero bueno. A ver... Y a mí me dicen que Ancelotti estuvo muy molesto porque él se sintió engañado. que el informe médico de Santos decía una cosa muy diferente a lo que encontró el informe médico. Ah, bueno, está bien. Ya me ratifican dos, porque la versión que me dan esta mañana es esa. Sí. Que Ancelotti estaba muy molesto, porque a él lo engañaron. Directamente la palabra fue esa. Le dijeron de Santos que estaba bien.
18: Pues un famoso, imagínense cómo son los términos que se ocupan. Santos manda un reporte médico que dice que es un edema el que tiene Neymar en la pantorrilla. Y no era un edema, tiene una lesión muscular en los isquiotibiales. Entonces, a partir de aquí es una cosa totalmente distinta. Después que sale el reporte de la Confederación Brasileña, viene Santos y saca una contrarrespuesta, pero nunca reconocen el error de haber dicho a la Confederación que era otra cosa, y no lo que ellos encontraron. La verdad, quedaron pegados.
1: Bueno. Muchachos, cambiamos, damos vuelta a la página. Una cosa, mucho escándalo con el tema Mauricio Pochettino. Ayer ya lo hablamos, que estaba hablando con el Milan. Gente que se muestra molesta en vez de estar concentrado con la selección, está ofreciéndose por ahí, porque no dicen que no solo habló con el Milan, que habló con el Tottenham y que habló, creo que hasta con el Chelsea había hablado. Hay un tercer equipo.
18: Chelsea no creo. Que era el Chelsea. Con Chelsea había estado ya, Jorge. Con Chelsea había estado. Pero no, con
1: no
18: Chelsea
1: creo. No. Bueno, pero había un tercer equipo. Salió a hablar J.T. Benson, el presidente de la Federación de Fútbol de los Estados Unidos, y dijo que el comportamiento de Pochettino había sido impecable, que los mantuvo informado a los dirigentes de la Federación de Fútbol de Estados Unidos siempre cuando él tenía negociaciones con algún equipo. O sea, que nunca fue por detrás.
2: Conversaciones, que más que negociaciones, tenía conversaciones con otros.
1: Conversaciones, está bien. Con otros equipos, es verdad, vale la pena la aclaración. Entonces, digo, está bien. Es más.
2: Igual a mí me
1: lo dijo el mismo Pochettino. Dijo Pochettino que inclusive él ha abordado el tema de una continuidad al frente de la selección de Estados Unidos con los federativos de los Estados Unidos. Eso es lo que dice Pochettino. No fue lo que dijo el presidente de la Federación de Estados Unidos, pero lo dijo Pochettino.
18: Y se molestó un poco, Jorge. Dijo lo siguiente cuando salió del entrenamiento hoy. ¿Te has reunido con algún equipo y todo lo demás? A mis representantes tal vez posible, dijo Pochettino, porque necesitan hacer su trabajo, entre comillas. Después agregó, si me reuní con alguien, ¿qué pasó? ¿Qué va a cambiar? Eso no afecta a nuestro compromiso, nuestro trabajo en el Mundial, estamos enfocados en el Mundial. Afirmó que la gente que cuestiona mi comportamiento es porque quiere crear problemas, dijo Pochettino. Esto por el interés del AC Milán y todo lo que se ha venido hablando en los últimos días.
2: Yo sé que él hizo muy bien en comunicarle a la federación y que la federación salga a decir que lo hizo dentro de términos decentes, que él avisó. Ahora, que la federación lo vea decente porque dijo, es una cosa, pero que a mí me parezca que está bien que él esté trabajando, aunque se lo avise a la federación, pensando en otras opciones en días antes del Mundial, es decir, no es un delito, pero no me parece prudente. Es decir, Jorge, vaya, averigüe si a Bielsa le pasa eso, o a Lorenzo le pasa eso en Colombia, o a Scaloni en Argentina, o al Vasco en México. El escándalo...
1: Seguramente no. Seguramente no, pero me parece que la coartada de él es válida también. Yo no,
2: sí,
1: yo
2: de
1: no
2: acuerdo.
1: He hablado con nadie.
2: No, usted acaba de usar el término exacto, es coartada. Es perfecta
1: correcto,
2: la palabra, la coartada.
1: Pero mis representantes están haciendo su trabajo. Claro. Los representantes ganan plata si le consiguen otra chamba. Y le están buscando otra chamba porque se les termina la chamba ahora, ¿no? Entonces, es todo un tema. Señores, rápido, reitero lo que vengo diciendo, de concretarse todo lo que se habla, el Barcelona va a tener un equipo espectacular, pero se va
2: a
1: volver
2: Champions.
1: A ensartar. Sí, exacto. Cualquier cosa menos de Champions sería un fracaso, ¿no? Pero claro. otra vez... entra a recorrer caminos sinuosos en lo financiero. Ahora bien, ¿qué es lo que está pasando? Se habla que ya hay una oferta. Hoy se decía una oferta de 100 millones de euros por Julián Álvarez, que el Atlético de Madrid no habla por menos de 150. Bueno, ya se dice que Julián Álvarez se lo comunicó al Atlético de Madrid, al Cholo Simeone, y le dijo: me quiero ir y quiero jugar en Barcelona. Quiere jugar en Barcelona. Y están informando que Barcelona llegaría hasta 110 millones de euros. Ayer pagó 70 millones por Anthony Gordon. Digo, en dos jugadores, 180 millones de euros. Se lo está devorando el sistema a Barcelona. Ahora, la contratación de los jugadores es fantástica. Dice que la salida de Lewandowski y la reducción salarial o la marcha de Marcus Rashford, solo entre estos dos se ahorraría 40 millones de dólares Barcelona. Lewandowski ganaba él solo 40
2: millones. Ahí van los sueldos. Ahí van lo que son los sueldos.
1: Los sueldos, exactamente. Entonces, claro. Ter Stegen, que también se lo podrían sacar de arriba, gana un dineral. Gana también un dineral. No sé, a mí me preocupa. Y el otro, Bernardo Silva, ese llega gratis, quiere jugar en Barcelona, tiene familia que vive en Cataluña y dispuesto a bajarse el salario, lo que sea necesario para jugar a las órdenes de Hansi Flick. De nuevo, a mí estas cosas me preocupan, ¿eh? A mí todo... Todo no, hecho a base de plata.
2: Si este va a llegar a bajarse el sueldo hasta donde sea necesario, que le ofrezcan 500 mil dólares.
17: La oferta, dicen que era mejor la del Atlético de Madrid, pero el proyecto futbolístico y el escenario de Barcelona a lo mejor seduce más que el Atlético de Madrid para Bernardo Silva, ¿no?
2: Por el estilo de jugador que es Bernardo Silva, encaja más en el Barcelona.
17: Mucho más.
2: En el nivel de la cuota de exigencia que tiene el Atlético es más difícil.
17: Y el fichaje de Bernardo le marca la salida también a Rashford. Evita al Barcelona pagar los 30 millones que por obligación tiene que dar para fichar al inglés.
1: Y el dineral, que creo que anda también alrededor de los 30 millones anuales, ¿eh? Gana un dineral Rashford. Entonces, Barcelona,
2: no creo que se meta 30 millones Rashford. No.
1: Averígüelo y me corre.
2: Averiguamos.
1: No, acuérdese que él tiene contrato con el Manchester United y el Manchester United paga cantidades enormes, como casi todos los equipos en la Premier League. Entonces, por eso creo que capaz que son 25, no son 30, pero bueno, es un dineral de todas maneras. Un dineral de todas maneras, ¿eh?
2: Pero así que bueno. Mbappé, ¿cuánto gana al año? Mbappé gana 22 millones al año, creo.
17: Libres. No, creo. 22 ganaba Alaba. 22 ganaba Alaba, que era el segundo mejor pagado del equipo.
1: Sí. No, Mbappé debe andar cerca de los 45, 50 millones en bruto. Libres para él, la mitad de eso.
2: Brutos, Rashford, 14 millones de euros. Brutos. No neto, bruto. Aquí dice
19: Marcos. ¿De dónde sabes eso tú?
2: 14 millones de euros.
19: ¿Sí? ¿Quién?
2: Tras el recorte salarial que aceptó al unirse al Barcelona, su sueldo semanal ronda los 270 mil euros. Lo que
1: A ver. Ahora ahí dijo usted algo importante. Yo no lo sabía. Él aceptó un recorte salarial para jugar en Barcelona, pero él tiene un contrato con el Manchester United que debe estar por encima de eso. Entonces, al volver al Manchester United o al terminarse el acuerdo que había firmado, habrá que ver si Rashford está dispuesto a seguir cobrando 14 o menos. De repente Barcelona le quiere pagar hasta menos. ¿Por qué suplente? Y llegando Gordon, va a ser más suplente todavía.
17: Él aceptaba también a darse una baja salarial de continuar con Barcelona. Ajustaba los números en ese sentido. ¿Por qué? Porque se siente cómodo, porque le ha servido como forma para volver a la selección, recuperar su carrera después de todo el desastre que había sido con Aston Villa y también lo que vivió con Amorín en Manchester.
2: El dato de Manchester, yo no me explico por qué la anterior nota decía que se rebajó. El contrato de él con el Manchester United, 11.7 millones de libras esterlinas, que son 14 millones de euros.
1: Salario anual base 14 millones, alrededor de 16.3 millones de euros bruto es lo que gana por acá, ¿no? Tiene variables, su contrato contempla un límite de hasta 20 millones de euros anuales y cumple ciertos hitos de rendimiento y títulos colectivos. En fin, no sé. Bueno, señores, eso es lo de menos. Y ahora, atención, la campaña proselitista que llevan a cabo Florentino Pérez, Enrique Riquelme. Florentino Pérez salió a dar entrevista. No sé si tenemos tiempo para escuchar algo de la entrevista que le dio a Televisión Española. ¿Tenemos algo de eso?
17: Espéreme, Jorge. La producción está trabajando en eso.
1: Ah, bueno, el tema es el siguiente. Ahí está. No va a aceptar un debate, lo reiteró, no va a aceptar un debate. Pone en tela de juicio, dice que Riquelme está pagando 54% de interés para conseguir la fianza. Riquelme salió al cruce a desmentir, dice que le da mucha lástima las mentiras de Florentino Pérez. A ver si tengo por acá,
2: Campaña sucia, Jorge, como comienza Florentino.
1: ¿Se acuerda que yo le dije? ¿Se acuerda que yo le dije que parecía que Florentino iba a hacer una campaña sucia?
17: Iba normal, Jorge. Exacto. Estamos en una época en la cual, y hoy con redes sociales y con todo mundo propagando cierta información que usted da y que no tiene sustento, olvídese, se hace una verdad. Y se habla ya de que Arteta sería como el tapado que tendría el señor Riquelme para presentar como técnico. Cuando el señor Forni esté listo, le da la indicación a Jorge para poder escuchar al señor Forni.
1: Vamos.
20: Yo estaba detectando un movimiento en la sombra que tenía como objetivo desestabilizar al club a través de mi persona. Y yo, como sigo creyendo que el club de los socios, dije, a convocar elecciones, el que quiera ser presente. Al final tú dices, mira, son, cuando ves la candidatura, los mismos le cayeron, los mismos. Es la etapa más siniestra que ha habido en la historia del Real Madrid. Que dicen que este señor ha pedido un crédito al 54% anual. ¿Pero cómo se puede pedir un crédito al 54% anual? No, señor, yo digo lo que dice el nombre. Yo no me invento nada. Da la sensación de que ha venido porque necesita el club para su empresa. ¿Va a debatir? No. Que hable él todo lo que quiera. Yo hablo aquí y les explico todo, pero se lo explico a usted.
21: ¿Quiere Florentino Pérez privatizar el club, como dicen?
20: Bueno, eso lo que lo dicen son los malos. Hemos sufrido muchos ataques. La Liga contribuyó a que nos querían quitar los ingresos económicos del Madrid para repartirlos entre todos los clubes. Una cosa insólita. Conseguimos pararlo, pero yo llego a la conclusión que de la única manera, digamos, de proteger nuestro patrimonio es que pase el valor del club a todos los socios. Yo quiero que cuando uno se muera, le entierren, el patrimonio lo hereden sus hijos. ¿Pero qué dicen? Que quiere ser presidente, que no sé qué y que no sé cuánto. Pero si no tiene ni años para ser presidente y simplemente nos ayuda, no tiene nada que ver. De fútbol sabe lo justo, vale decir la verdad, pero sabe, digamos, de lo que es el mundo tecnológico. Gran revolución que Apple y el Real Madrid ha hecho, han construido conjuntamente. Cualquier persona, esté donde esté, esté en una montaña o esté en el salón de su casa, pueda, poniéndose unas gafas, ver una experiencia única. Es estar en el Bernabéu, de verdad. Nos van a transformar, seguro, a otra dimensión.
1: Bueno, salió al cruce. Estoy buscando y no encuentro la respuesta de Riquelme, pero dice que hay una sarta de mentiras de Florentino Pérez, dice Riquelme. También lo acusó que el grupo que lo acompaña a Enrique Riquelme, Florentino Pérez, es el grupo del peor momento que ha pasado el Real Madrid, el que estaba
2: con Calderón.
1: Enrique Riquelme dice, con Calderón yo tenía 15 años. Creo que hay uno que estuvo con Calderón. En fin, se sabía que Florentino Pérez iba por una campaña sucia, y si Riquelme no se mete en la campaña sucia, todavía va a tener menos chances de ganar. Yo creo que no tiene chance de ganar, eso es la verdad, ¿no? Pero bueno,
2: y se están moviendo todos los bodegueros de las redes sociales a favor de Florentino, ¿no?
1: Sí. Los que se llaman periodistas que van a favor de Florentino, trabajan a favor de Florentino, ¿no? Es lamentable. Nos despedimos de TUDN Radio, nos despedimos de Euphoria by Trevor. 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
22: Estamos en la recta final, vamos a tener.
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1: ¡Zuley! ¡Dale! ¡Ya vénganse a ver el partido! ¡Ahí vamos, Antonio!
2: ¡Ya llegué, mensos! Oigan, traigo botanitas, ¿eh?
1: ¡Muy bien, Dani! ¿Ya están listos?
2: ¡Sí! ¡Sí!
1: ¡Bienvenidos a Inutilandia! Porque aquí estamos locos por los deportes. ¡Comenzamos! Oh, my.

0: ¿Cómo están? Excelente, maravilloso, espectacular, pero sobre todo, bendecido jueves 28 de mayo de este 2026, completamente en vivo desde algún lugar del mundo, Darín Catalavera, Zuli Ledesma, Toño Murillo y toda la banda que hace posible este espacio, les decimos buenos días. A pasarla bien padre a toda la banda que va en rumbo a la chamba, los que vienen de la chamba, lo que sea que esté haciendo, mis respetos y bendiciones.
1: Eso, Antonio.
0: Todo está bendecido. Hasta el mañanerazo, échenle con todo. Con
1: todo, todo, todo.
0: Con todo, matadores. Con todo, matadores. Un abrazo a los que pueden y a los que no. Hay pastillitas, así que no se me agüite. Todo, para todo hay solución en esta vida.
1: Eso,
0: menos
1: eso.
0: Para la muerte. Así que, mientras esté vivo, usted elija la pastilla que pueda y a echarle con todo mi pillín. Muy buenos días a todos, vamos a pasarla bien padre. Ya está Darinquita aquí, el Zuli tosigiendo. ¿Dónde estás tosigiendo,
1: Zuli? Aquí estamos, Antonio.
0: ¿Estás tosigiendo?
2: O gargajiento, Zuli. ¿Tosigiendo o gargajiento, Zuli?
0: Gargajiento.
1: Las duques de
0: ah. Bueno, y mi Darititi, ¿cómo estás? Muy buenos días, bienvenida a tu house.
2: Muy buenos días. ¿Cómo amanecieron? Ay,
0: bien.
2: Sí, se les ven la carita.
1: Bien.
2: Están así bien. Bien
1: petotos.
2: Todo
1: bien, todo bien.
2: No, petotos.
0: Bien petotos, petotos, bien petotones.
2: Bien petotos, bien alegres, bien dispuestos.
0: Eso, claro.
2: Eso, claro. Para,
0: claro que sí, dale.
2: Para este programón que nos encanta estar aquí todos los días, Antonello.
0: Claro que
2: cuatro
0: sí,
2: horas de programa.
0: Cuatro horas.
2: Escuchando, ajá, a nuestra gente. Mensajeando.
0: Mentándoles,
2: mensajeando a nuestra gente.
0: Mensajeando.
2: Mensajeando a nuestra gente.
0: ¿También ya? ¿También ya?
1: Y luego dicen que yo.
2: Que Antonio. Ahora te entiendo, Zule. Parece fácil.
1: Que
2: vea, parece fácil, pero
1: se ve fácil,
2: fácil,
1: se ve fácil.
2: Se ve fácil.
0: Hijas del
2: bueno,
0: baño.
2: Les mando un abrazo fuerte a los que nos están escuchando. Quédense con nosotros.
0: Eso, mi querido Zule y Zuli. Buenos días, ¿cómo estás?
1: Muy bien, Antonio. Dari, muy buenos días. Qué gusto. Qué gusto saludarlos en este jueves, ¿qué es? 28 ya de
0: 28,
1: mayo.
0: 28
2: de mayo.
1: 28 de mayo. Lo estoy viendo, Antonio.
0: Un día 28 de mayo. ¿Cómo me hiere esa fecha? Es enero, ¿verdad?
1: Enero, Antonio.
0: Enero.
1: Ahora es de mayo, ahora es de mayo. Y la verdad, pues la invitación es para que se la sigan pasando bien. Y que pasen un fin de semana. Que empiece ya el fin de semana, Antonio.
2: Ya,
1: eso.
2: ¿Ya quieres que
1: de un
2: fin de semana?
1: De un beso, de un beso.
0: ¿Ya te quieres destrampar?
1: De un beso, ya. Antonio. Sí,
2: alócate, mi Zule.
0: Vienes, claro. Vienes de un día de escaso y ya...
2: ¡Lechóngate!
0: Vienes de un día de escaso y ya te quieres de chongar.
2: Oye, no, es que va a estar fuerte el
1: fin
2: de semana.
1: Dari, no me alcanza, Dari.
2: No, sí te creo. Para
0: ¿no te alcanza?
1: Imagínate.
0: A ver.
2: Por ahí. ¿Para qué?
1: Pues
0: sácala.
2: ¿Para qué?
0: ¿Para qué?
2: Ni que fuera Maxi. Oigan, es que no, el sábado sí va a estar fuerte, ¿no?
0: ¿Va a estar heavy?
2: O sea, va a estar la final de también de la expansión. No, del campeón de campeones.
1: Campeón
2: de la expansión.
1: Ajá. La final de vuelta.
0: Sí.
2: A ver, búsqueme la información.
1: No, la ya quedó el equipo del Tampico Madero, ¿eh?
2: Uh-huh.
1: Ya le ganó al equipo del Tepa.
2: Pues ya va a ser la final.
0: Pues ya.
1: Campeón de campeones, ya.
0: Ya es tiempo. A ver,
2: Zule.
0: ¿Qué me estás hablando, güey? Ya se fugó y todo.
2: A ver, no. Campeones. Lo que hiciste sí, es que va a estar sí, en la final de la CONCACAF, la final de la Champions,
1: la
2: el
1: Champions,
2: partido amistoso. ¿En la expansión qué va a haber, Zule?
1: En la expansión ya
2: ¿ya hubo todo?
1: Sí,
0: ¿qué
1: claro.
0: Se mete la bronca? Nomás se decirlo del guión.
1: Tepa contra Tampico.
2: ¿Y ya se jugó el campeón de campeones?
1: Tenemos todo, tenemos todo aquí,
0: sí.
1: Antonio.
0: Pues
1: todo información.
0: Información.
1: Sí. El equipo de Tepa ganó 1-0 Tampico Madero.
0: Ajá.
1: ¿Eh? Y sin copy-paste, Antonio.
0: Sin copy-paste, muy bien.
1: Sin copy-paste.
2: No me lo digas, Zule.
1: Fíjate bien.
2: No me lo digas, Zule.
1: Ajá, ni más ni menos.
0: O sea, se repitió la final, la normal.
1: Ándale, así haz de cuenta.
0: Te repito la que ganaron.
1: Así haz de cuenta, okay,
0: muy
1: cuenta,
0: bien.
1: Antonio.
0: Perfectísimo.
2: Bueno. No, sí se va a jugar la vuelta.
0: Ajá, por eso.
2: La vuelta del bien, campeón Antonio. De campeones. Dios, ven cómo son ustedes,
1: ida,
2: no me hacen quedar mal.
1: Ida.
2: ¿Saben que ya me voy?
0: No, o sea, va llegando, mesa. Vente para acá, no te vayas.
2: Cierto.
0: Bueno, ahí está. Arrancamos y no te dan día porque
1: no
0: tenemos...
1: No los puedo dejar un día porque luego.
0: Olé. Puras marihuanadas, güey. Tenemos muchos temas de qué hablar.

0: dare you.
1: Arrancamos este jueves 28 de mayo porque tenemos algo interesantísimo, Dari, para toda la gente que decirle.
0: No me lo digas.
1: Déjame, te digo. Déjate invito, Dari.
0: No, no, permíteme.
1: Déjate invito a que tú des, por favor, lo que tenemos para todo el público hermoso de Inutilandia y de tu DN Radio, mi querida. Dari Tititi.
0: Claro que sí, Antonio, déjame decirte.
1: Ajá.
2: 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Yes, of
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2: Exactamente. ¿Por qué y con quién?
1: ¿Por qué, con quién y para quién?
0: ¿Quién escribió esto, Antonio? Andale.
1: Yo, Dale.
0: Excelente.
1: Muchas gracias, Dale. No esperaba menos de ti.
0: Está muy detallado, Antonio.
1: Claro que sí, vamos por punto, punto por punto. Claro. Dale. Bien. Faltan 217 días, 217 días para que finalice este 2026 y 14 para que arranque el Mundial.
0: ¡Wow!
1: 14 días para que arranque el Mundial.
2: 2 weeks.
1: 14 días para que andes de Ebonsuley. 14 días para que te la pachangues mientras todos los demás andamos
0: en la playa. Va a estar en la playa, Zuley.
1: Va a estar en la calle, Zuley.
0: ¿Quién dijo eso,
1: en la playa. Va a estar en la playa, Zuley.
2: Dios te oiga, Antonio.
0: ¿Sí, no?
1: Y cuando no, pero
2: que sí.
1: Regresa.
2: No,
0: va a ser antes,
2: Antes, va a ser antes. No,
1: regresa ya empezando el Mundial, muy bien.
2: Sí, claro, claro.
1: ¿Vas a andar vendiendo, vendiendo tamales en el centro, Zuley?
2: Puestísimo, Antonio, puestísimo.
0: Qué bárbaro. ¿Vamos a vender tamales en el centro?
2: Sí, puestísimo, dale. En el puesto, dale.
0: Ay, qué chido.
1: Un puestecito ahí de tamales, fíjate.
2: Sí,
1: para
2: sí.
1: Los extranjeros que vengan.
2: Tamalones, Antonio.
1: Un tamalón. ¿Tú cuánto darías tu tamalón, Zuley? ¿A cuánto lo venderías?
0: Pero si ya está malón, es que, pues como que...
2: Dari, es que no sé en cuánto anden.
1: Depende de qué tamalón.
2: Depende del cliente, Antonio.
1: Hay unos tamalones que dicen, no va a caber aquí. Aquí no va a caber.
0: ¡Coño!
1: Pero van a destrozar.
2: Todo depende, Antonio, todo depende.
0: Pero de verde, de rojo, de raja.
1: De rojo, de raja.
0: De raja.
1: Rájale.
2: Si es oaxaqueño.
0: Tú eres más de rajas, ¿no?
1: Tamales oaxaqueño.
0: Tú eres más de rajas, ¿no? Digo,
1: sí,
0: de rajas, ¿no?
1: De rajas. Yo rajo.
2: Dulce, salado.
1: No, tamales
2: oaxaqueño.
1: ¿Cuáles son sus preferidos de tamales?
2: Los tamales, fíjate que yo normalmente compro. Ajá. Me manda mi mujer a comprar. Ajá. Tamalitos con atole.
0: Ajá.
2: Un litro de atole. Del que sea, de guayaba, empurrado, de nuez, de todo lo que sea. Un litro. Y los de costillita sin hueso.
0: ¿A poco?
1: Sí, porque con hueso te ahogas, güey.
2: Antonio, es que venden tamalitos ya.
1: No, pero no salen gratis. ¿Cómo le van a dejar
2: el hueso quitado, Antonio?
1: Sí, pues sí. ¿Cómo le van a dejar el hueso y el tamal?
0: Así, a hueso quitado, Zuley.
2: Sí.
1: A hueso quitado. A mí los de dulce.
2: Dale.
0: Antonio.
1: Los de dulce. Me gustan.
0: ¿Ah, sí?
1: ¿Los de fresa?
2: De piña, de fresa, de fresa. Nuez con piña, de nuez con piña, Antonio.
1: El tradicional de molecito rojo, el de mole rojo.
2: Rojo,
1: el de
2: rojo, sí. ¿Rojo o verde?
1: Ay, ¿sabes qué descubrí? El de elote está buenísimo.
0: Uy, ese es riquísimo.
2: Sí, también.
1: Está yiquísimo.
0: Está yiquísimo. Está
2: yiquísimo. Fíjate que hay tamales hasta de frijoles, Antonio.
1: Ah, sí. No manches.
2: Sí, frijol
1: bueno,
2: con queso.
1: Allá por donde vienen mis papás, hay tamales hasta de recuérdame.
2: No me digas.
0: Ay, no manches.
1: Sí, te lo juro.
0: Ay, no manches.
1: Te lo juro.
0: Oh, eso ya son payasadas.
1: Sí, son payasadas.
2: Sí.
1: No, tiene un chorro de sabores, te lo juro, un chorro. Y no entre esos, del
0: ay, pues ya son crepas, Antonio.
2: ¿Has probado los tamales de lengua, Antonio?
1: ¿De lengua? Ah, sí.
2: ¿Eh?
1: Bueno, pero eso por lo menos ya sabes que es carnita de
2: carnita, sí, y con salsita verde.
1: Pero hay tamales bien raros, te lo juro. Es más, al rato que vaya por allá, le voy a tomar una foto a los sabores. Ajá. Para mandárselas. Nada más la foto, no le voy a mandar tamales.
0: No, tanto.
1: Nada más la foto.
0: está bien, sí.
2: Mándanos
0: un
2: tamal,
1: Antonio. Un tamal. ¿Quieres mi tamal, sabes?
0: No, Antonio, no más de ahí del menú, no, no vas a mandar tus
2: tamales. Nada más, nada
0: sí,
2: más
0: a mí, saber, a mí me gustan los tamales de rajas, pero así que sea un buen queso, o sea, mientras sea un buen queso, todo bien. ¿Y los tamales de dulce? ¿Los que son rositas?
1: Ajá.
0: Antonio.
1: No, sí,
2: de fresa, de fresa.
0: De fresita, sí, de fresita. Me gustan, pero ya como que al otro día. O sea, no cuando los acaban de hacer, bueno, sino ya los pones en el comalito. Dejas que se quemen tantito. Dejas que se quemen tantito. Y así ya cuando los abres así que hasta se les queda pegada ahí la... la hoja.
2: Ajá. La cáscara.
1: Y se queda pegado.
0: Sí. Y ya es así. Te lo... Ay, qué chavo, ocho, qué chavo.
1: Ah, los de piña están muy buenos.
2: Piña con nuez, Antonio.
1: Piña colada.
2: Piña con nuez, Antonio.
0: Ay, ustedes andan muy modernos. No, es que sí, de repente hubo un momento donde se pusieron muy de moda. Y ya hay así que hasta de zarzamora con fila.
1: No, ya hay bien raros. Ya hay bien raros.
0: Sí.
1: Y ¿sabes
0: qué? No, y los tradicionales para mí sí...
1: Sí.
0: No se pueden cambiar. Oye, hay unos que son como...
1: Los de verde, ¿eh? Mole verde y los
0: no, hay
1: rojo.
0: Unos que son planitos en hoja de plátano, que son salados, nada más. Es así, la pura masa. Vale. Y esos son para acompañar el mole. Son normalmente de zonas indígenas, así como ceremoniales, son para fiesta.
2: Como tipo corundas.
0: Ajá, algo parecido, pero sin quesito, porque las corundas llevan quesito.
2: Ajá, ajá.
0: Y están deliciosos.
2: Quesito y crema.
0: Ajá.
1: Ay, se me antojó, mensos. Bueno, hoy ya les comentamos, Día Internacional. Hay muchos días el día de hoy para celebrar. Mucho día.
0: ¿Ah, sí?
1: Día Internacional del Juego. Día Internacional del Juego. Día Internacional de Acción por la Salud de las Mujeres. Día Internacional de la Hamburguesa.
0: ¡Ay, qué sabroso!
1: Lo mejor del mundo, la hamburguesa.
0: Sí, pero yo sí prefiero una hamburguesa.
1: Yo también.
0: Sí, no, está mal. La hamburguesa,
1: La hamburguesita.
0: Hamburger.
1: Con capsu, doble carne, tocino.
0: Y papitas para acompañar.
1: Chachicha.
0: Chachicha.
1: Piña.
0: Con chachicha.
1: Con chachicha.

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14: Y en 1978, un día como hoy, triunfo en el Indian 500, el piloto Al Unser, lo tuve que decir dos veces, güey, para que me saliera, ganó sus terceras 500 millas de Indianápolis, convirtiéndose en el quinto piloto en la historia en lograr dicha hazaña.

0: Esto bueno, rapidísimo, en la Conference League ayer, el Crystal Palace derrotó al Rayo Vallecano y se consagra campeón de este torneo, en la Conference League. Recuerde que el próximo sabadito tendremos la Champions, también habrá CONCACAF.
1: ¿Desde dónde, Antonio, es ese partido de la Champions?
0: ¿De la Champions?
1: ¿En Estambul?
0: Estambul, sí, exactamente, mi querido.
1: ¡Eso, Antonio! ¡Eso, Antonio!
0: Todo marihuano, pero sí te acuerdas de dónde va a ser el partido.
1: ¡Oh, bueno!
0: Así que para que se pongan bien truchas, ya se están acabando los torneos en prácticamente en todos lados. Uh-huh. En la MLC no se acabó, pero hay una pausa.
1: Sí,
0: qué bueno, porque a que van contra las reglas, ¿no? Siempre de los de la MLS que.
1: Pues es que los que calendarios seguía. Los calendarios no están empatados ahí.
0: No, ya, pero la FIFA tienen que empatar, que no se manche.
1: La MLS.
0: Yo creo que más bien en esta edición es porque pues, van a tener los estadios ocupados, ¿no? Yo creo que más bien por esta edición.
2: Ándale, no, por su buena voluntad.
0: Si no la MLS hubiera seguido. Yo creo, ¿no?
1: Sí, normalmente continúan la
0: vale gorro
1: de la MLS, independientemente bueno, pues, del Mundial.
0: Ahí está, nuestro Rayito Vallecano valió gorro y no se consagró
2: de
0: campeón.
2: Vida, Antonio.
0: De hecho, está bien padre porque una banda que yo sigo española que se llama Escape, es como de Sky, es una de esas bandas.
2: ¿Tampoco son españoles?
0: Sí, sí, sí, son españoles.
2: Ya, yo pensé que eran mexicanos.
0: Bueno, no, españoles.
1: Escape.
0: El vocalista le va al Rayo Vallecano. Y antier subí una foto donde decía... Después de tantos kilómetros, ¿no? Es que ya llegamos a donde era la sede, se me fue el rollo de la sede. Dice, vamos Rayito. Y ya cuando me enteré que perdieron, dije,
1: El Crystal Palace no es de Perú.
0: No, Zurich va a ser de Perú, güey. Si es
1: Antonio,
0: la
1: Antonio.
0: Pero este es de Cristal, güey.
1: Ok.
2: Es un hotel de Vallarta, Zuley.
1: Fíjate, ahí en
2: ese... Es un hotel de Vallarta, Zuley.
1: Espérame. Es un hotel. Y hay una disco muy, muy chida ahí en ese hotel.
2: Ay, qué chido.
0: ¿Cómo va a ser en Perú? El Crystal Palace, Zuley, sin la Conference League.
1: A ver, ¿con quién lo estoy confundiendo entonces?
0: Pues con el, hay un equipo que se llama Cristal de Perú, sí.
1: Sporting Cristal.
0: Sporting Cristal.
1: Ah, ok. Bueno, Antonio.
0: ¿Ya te daré?
1: ¿Se vale preguntar, Antonio, o no?
0: Entre equipos de...
1: Dani, ¿se vale preguntar o no?
2: No hay preguntas mensas, Zuley, la verdad.
0: Hay que mensa nomás. Vamos a la pausa.
1: Sí, vamos a la pausa.
0: Vamos a la pausa mejor.

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0: la apertura de radio. Déjame ir de volada, porque dice Carlos Ochoa, ¡hay tamales y atole! Dice, buenos días, Inutilandia, Toño, Sensei, Dari, Zule. Mis tamales preferidos son el verde y de dulce con pasas. Posdata, ¡viva la guajolota! Ah, sí,
1: A ver, Antonio, ¿con pasas el tamal?
0: Con pasas el tamal, suele que hacer, claro que sí. La torta de tamal, claro que sí, allá en México. Sí, pues muy famosa.
1: Yo no la he probado.
0: ¿Has probado, Solís?
1: No, he probado la torta, pero no con tamal.
0: No es de mis...
1: Doblete no lo he probado todavía.
0: Torta y tamal. No es de mis preferidas. Fíjate. En la próxima visita a la Ciudad de México, le voy a decir a Octavio que me lleve a probar una guajolota, güey.
1: ¿Eso es?
0: Una guajolota. Una torta de tamal, Solís.
1: Órale.
0: Sí. También saludos por acá. A un vetado que dice, yo a los tamales de frijoles les saco la vuelta, no me gustan. El cáncer de sangre es la leucemia. Gracias, Jiki.
1: Es cierto, Jiki.
0: Muchas gracias. A mí mis novias, para saber si era fino, me jalaban el cuero. ¡Cállate el hocico! ¡Che, boludo! Un día como hoy, de 1936, el francés Benit Pierre Tocamele inventó el globo aerostático y murió cayendo de un globo. Quedó hecho popi. Dice por acá también. Saludos. Jorge Hernández, la brujita. Buen día a los tres.
1: Bruja, buen día.
0: Me desperté muy agropecuario. Ahí está, carnal, abrazo. El rockero vaquero. Buen día, Toñito. Ayer la Dani me criticó bien cañón por dejar mensaje, que porque me oía bien a fuerza, bien abuemonado, o sea, con flojera, y que para qué dejo mensaje, y que mejor no deje nada, y quién sabe qué más, chales. Pues sí, güey, aquí pilas, papá, aquí
1: claro,
0: pilas,
1: claro,
0: papá.
1: Claro.
0: Sí, güey, ya te vi, Octavio, cállate el hocico, ya estamos contigo, amigo, con ustedes, y ni me mandaste la rola, hijo de la, nada, vamos a improvisar, con ustedes, Octavio Rivero. ¡Octavio Rivero!
1: ¡Has muteado, Octavio!
0: No, no está muteado, pero...
1: ¿Ah, no?
0: ¡Octavio Rivero!
1: ¿Se está apretando entonces, Octavio?
0: ¡No te oyes, güey! Vuélvete a salir y vuelve a entrar. Seguramente va por ahí el tema. A ver, por acá, ya me hizo caso, ya se salió. A ver, déjame revisar los del Facebook, porque seguramente...
1: Que apague y que vuelva a prender, Antonio.
0: Como el Inge, reinícialo, reinícialo, papá.
2: Inicialo, reinicia. Tengo un mensajito.
0: A ver, Dari, échale.
2: Nos escribe nuestro queridísimo Cheolu. Dice, Dari, Jim Thorpe es un pueblito en las montañas de los, ¿qué dice? Poconos, de los Poconos precioso. Le llaman la Suiza de América con 2,000 habitantes. Está a 15 minutos de Blue Mountain, donde he ido muchas veces a esquiar. Ahí está muy bonito, ¿eh? Un pueblito muy bonito.
0: Pueblito muy bonito. Un abrazo a toda la banda.
2: Al pueblito.
0: Pueblito mágico.
2: Y también el superano dice, good morning, my friends. Chiste. ¿Cuál es el baile favorito del tomate?
0: ¿Cuál es, dale?
2: La salsa.
0: Sácate la guindada para allá. Ahora sí, con ustedes, Octavio. A ver, ánimas que conteste. ¡Rivero!
3: ¿Me escuchan ahora?
0: Lamentablemente ya bien, güey.
3: ¡Ay, qué bueno! Pues, Toñito, la próxima vez mi encomienda será llevarte a comer una torta de tamal, que a mí no me gustan. Pero, ya que tus deseos son órdenes, amigo. Si tú dices torta de tamal será.
0: No te... O sea, no la sufras. Llévame a donde me llevaste el sábado y con eso, güey. Llévame los
3: tacos. ¿Verdad que son buenísimos?
0: Sí, güey. Repetimos esos tacos y sin bronca, güey.
3: ¿Pero sabes cuáles son lo mejor? ¿Los de queso o provolone?
0: ¿Los con de queso Place?
3: Pan. Sí, eso. Los de... los de queso pladón. Ahí. con chorizo argentino. Uf, no sabes, ¿eh?
0: Buenísimo, güey.
3: Y, no, y deja del albur, la neta es que sí, la combinación es perfecta prácticamente, ¿eh?
0: No, y se ve buenísimo. Que Octavio va seguido, güey, porque el señor taquero hasta le dijo, si no trae, me lo paga después, mi Octavio.
3: Luego o sea, me los paga.
0: Como que ya es cliente frecuente, güey.
3: Yo soy cliente frecuente. O sea, sí, o sea, aparte distinguido, debería de tener mi fotografía ahí, ese infeliz. Pero no lo hace, no sé, creo que lo avergüenzo.
0: Pues imagínate, si pone tu foto ahí, amigo, pues se le va la clientela, güey. No
3: pues
0: manches.
3: Capaz que sí, o sea, pero pues que se diga algo de él, Toño. Yo siempre le llevo clientes a los que me queden bien.
0: Ajá. Oh, estuvo muy bueno. A ver, lo que me encantó, dar que me dijo, ¿qué le voy a hacer, mi güerito?
2: Ajá. ¿Si eres güero tapatío?
0: ¿Y güero tapatío? Dije, pues,
3: sí, si es güero, o sea, que no tenga pelo es otra cosa, pero güero es. En algún momento fue.
0: Yo de tanto que había, o sea, tanto surtido de tacos, o sea, tanta variedad que había, ajá, yo me fui por la fácil, dame dos de arrachera. Ah, que también de tanto verde.
3: No seguiste mis recomendaciones. O sea, no, yo te dije, me valió, pídete uno de chorizo, uno de provolone. ¿Sabes qué? Uno es muy bueno, el de pancita. Ajá. El panza de cerdo. Es buenísimo.
1: Es buenísimo, Antonio.
0: De mí no va a estar hablando, güey.
3: No estoy diciendo panza de cerdo parado. No estoy diciendo eso. Ay, ¿cómo están, amigos?
0: Bien, amigo.
3: Hoy traemos un show cómico, mágico, musical también.
1: Porque vamos a poner
3: canciones de los mundiales que nos han gustado a todos.
2: Okay.
3: A ver. O sea, los mundiales son muy de eso, ¿no? De las canciones, la música y todo eso.
0: A ver cómo sale, Uley, porque no me mandaste nada. Pero échale.
3: Entonces, ¿qué? ¿Este quiere que le mande las cosas a las dos? ¿Cómo te mandé un mensaje?
0: ¿A qué hora, güey?
3: A las 11:30 cuando terminé.
0: Ah, ya lo vi, pero está muy así, muy escueto. Pero está bien, amigos, vamos a improvisar.
3: Vamos a improvisarle porque comencemos, yo creo que con esta no es la mejor, pero tal vez es como la más emotiva de todas. A mí no es así como que, no es la que más me gusta, pero
1: Octavio,
3: sí es la más
1: Octavio,
3: emotiva de todas.
1: Y si no te gusta, pues acá hay otra.
3: ¡Ah,
1: feliz! Pues es que ¡nos alborió, Antonio! ¿Qué es eso, Octavio?
2: ¡Ay, Zuli! ¡Ahora vienes fuerte, Zuli!
1: ¡No, Zuli! No, pues,
3: ¿qué pasa?
1: Sí, Octavio. Por favor,
0: amigo, no te enganches. No te enganches. Acaba de decir que Crystal Palace es de Perú, güey.
1: ¡Oh, Antonio! ¡Corten cristal, Antonio!
3: El Perú, los equipos tienen nombres de gente, el licenciado Leopoldo González. Es más, deberíamos de comprar un equipo de Perú para ponerle licenciado Zuli Ledesma. Así le
2: licenciado.
1: Alianza de Lima no tiene nombre.
3: En Paraguay los equipos tienen nombres de fechas, así, 2 de mayo, 10 de febrero. Yo voy a comprar un equipo en Paraguay y le voy a poner 30 de febrero nomás porque quiero. 31 de febrero le voy a poner.
1: No va a existir ese equipo, no va a existir ese equipo.
3: Me vale, yo quiero que se llame 31 de febrero y va a ser mi equipo.
1: Muy bien.
3: ¿Sí o no, señor Toño Murillo?
0: Yes, of course.
3: Yes, of course. Pero bueno, ya que Zuli Ledesma está interrumpiendo, ¿por qué es tan interruptor el Zuli Ledesma?
1: ¿Quién dijo? ¿Quién dijo, Octavio?
0: Y contigo está like.
1: ¿Quién dijo, Octavio?
3: ¿Por qué le estás dando esas cosas?
0: Pues porque la pide.
3: Tú eres culpable.
2: Ay, no, eso.
1: Chobo, y luego no quieren que interrumpa, Antonio.
0: Si te la pide, pues hay que darla, güey.
1: Es eso, Dani.
2: No, pues no es posible. Si
1: díceselo, Dani, díceselo.
2: Programa mucho.
0: Al que habla, Dios lo escucha.
3: Sí, y el Chile le anda pidiendo a gritos.
1: No, ¿qué pasó, Octavio?
3: La música, Zuli.
0: La música.
3: Ah, bueno. No, qué barbaridad. Luego le sale... ¿El Zuli no será chilango, tú?
1: ¿Qué pasó, Octavio?
0: Me encanta este...
2: También es güero tapatío.
1: Yo respeto.
0: Me encantan estos segundos muertos porque, digo, de gran cotorreo. Porque no sé ni cuál rol va a creer este güey, o sea, estoy...
1: Te está dando tiempo, Antonio.
0: Pues sí, pero no me ha dado ninguna seña, hijo de la... Nada, o sea, no me está dando ni una seña ahí, ni una clave morse, ni nada, güey. Estoy esperando nada.
1: Dale una señal chiquita.
0: Espero, nada más, estoy esperando que te
3: quede, güey. Dale una señal chiquita. Ay,
0: ¿Cómo de que no?
3: A ver, vamos a seguir haciendo tiempo lo que encuentra mi querido
0: aunque Toño
3: Murillo.
2: Pero dile una palabra clave.
1: DJ.
0: Ya, todo bien.
3: Italia 90, un estate italiano. Escucha nada más este intro de guitarra. Ya no es una canción, parece como de Pimpinela. De hecho, eran dos chavos los que la cantaban. Supongo que eran los Pimpinelas italianos. Y creo que es de las canciones más emotivas, pero como es muy lenta y aparte el video es horrible. ¿Ustedes han visto el video de esta canción?
2: No, yo no.
3: Es horrible. O sea, lo tienen que actualizar este video claramente porque lo hicieron con técnicas de 1990, hace 36 años. Y la verdad es que pues, se ven bien feos. O sea, uno ahorita con cualquier teléfono podríamos mejorar ese video, pero eran Gianna Nannini y Eduardo Benatti.
0: ¡La turca, güey!
2: ¡La turca!
3: ¡Gianna
0: Nannini,
2: Antonio!
0: ¡Gianna Nannini!
3: Así que, por favor, métele un jalón de greñas a Toño.
0: Dame un jalón.
2: ¿Qué pasó? ¡No, hombre!
1: ¿Qué pasó, hombre?
2: ¡No, hombre!
0: ¡Dame un jalón, Sole!
1: Yo les digo.
3: Y así comenzaban las transmisiones del Mundial de 1990, obviamente por Televisa, con esta canción. Y la verdad es que está bonita.
2: Suena como rockerona, como que la voz es así. Está chida.
3: Está chida la canción. Buena guitarra. No es la mejor, pero es la más emotiva, me parece a mí. De aquí nos vamos a brincar porque la verdad la del 94 se llamaba Gloryland y estaba bien horrible. Lo que sí es que, señor Murillo, si usted me hace el favor, aunque sea en YouTube, de buscar la de México 86,
1: a ver,
3: porque eran los hermanos Zavala, que los hermanos Zavala.
1: ¿No era la de Chiquitibún? ¿No era la de Chiquitibún en 86?
3: No,
1: la Chiquitibún fue improvisada. Para mí ese era el himno del Mundial del 86.
3: Y la reina del Mundial del 86, ¿no? Mar Castro.
1: Sí.
3: Yo creo que fue la primera reina de mundiales, así, pero muy a lo Chiquitibú, ¿no? Que la gente mayor le decía de otra forma, no le decía Chiquitibú. Yo era un pequeño niño de 6 años, entonces ni siquiera sabía lo que gente tan maléfica como el Suri Ledesma decía.
1: ¿Qué pasó,
3: no me digas que no. Julia, a esa edad ya te brotaba la maldad.
1: No, todavía no.
3: Ah, mira qué chulada, los hermanos Zavala.
2: Órale.
3: Mariachi de esos de los que hacen con un tecladito Casio.
2: Claro.

0: ya está marchando Antonio.
1: Ah, a ver, pon la cámara, Antonio. Quiero verte marchar.
0: Ahí va.
1: A
0: ver. 86.
2: Es muy tipo tabla rítmica, la verdad.
0: Sí. ¿Eh, viste, güey?
1: No, así, miren. Para los que no puedan ver la cámara, les puedo explicar el terrible error arqueológico.
0: Oye, Antonio, ya estás más delgado, Antonio, ¿eh?
2: Sí, es cierto, Antonio.
1: Oye, Antonio Murillo ha bajado.
0: Sí.
1: No me creía. Los tres más gordos, pero lo demás no.
0: Y ahora ya no parece parado, ya parece... Perro parado.
3: Me tomas de friega, el cuerpo de perro parado, güey.
2: Oye, pero si no, esta canción sí, era muy de estilo, como tabla rítmica, ¿no?
0: Ajá.
2: Y uno.
1: Sí, era tabla rítmica por completo.
2: Sí, claro.
1: Y en ese Mundial de México 86, México sacó otra canción, pero la cantaban la selección mexicana, que era el equipo tricolor, sí. Que la podemos encontrar ahí en YouTube.
0: El equipo tricolor tiene mucho corazón y en la cancha lo demostra.
3: ¿Cuál será? ¿Será esta? A ver.
1: No, esa es la nueva. Esa es la reciente. Sí, porque hicieron una nueva versión. Ajá. De hecho, el video salía el equipo. O sea, cantaba el equipo. Estaba, ahí se veía Hugo Sánchez.
0: Carlos de los Cobos, Fernando Pirarte, Manolo Negrete, ¿todos? Luis Flores.
1: Todos siguiendo las enseñanzas de moda y estética del Zuli Ledesma. Porque todos se peinaban igual, como príncipe valiente. ¿Sí o no, señor?
0: No todos.
2: Sí, príncipe encantador.
0: Más bien dicho.
1: Y aparte el Zuli de Desma era güerito, así nada, el Zuli sí parecía príncipe encantador.
3: Sí, eras galanazo, ¿no, Zulito?
0: ¿Sí,
3: ¿Sí
0: qué?
3: Eras galanazo.
1: Eras galanazo.
0: ¿Cómo no?
1: No,
0: para nada.
1: Ahorita siempre hemos sido Toñito y yo, pero tú...
0: Bien pa'l perro.
3: Ahorita estás bien pa'l perro, pero de joven tú necesitabas...
0: No, Antonio.
2: El güero tapatío.
3: El güero tapatío.
1: Y luego
3: es como el Max, sí, claro. Udote, güey. ¿Qué?
1: Y aparte mamé, y portero de las Chivas.
0: Ajá. No, bueno.
1: Oye, Sully, ¿cómo te dabas abasto con eso? O sea, güero tapatío, mamé, y portero de las Chivas. Ajá. ¿Sí alcanzaba? Alcanzaba la energía para tanto.
0: ¿Qué pasó,
3: Tavio? No, pero se casó
1: en el 84.
0: Sí.
1: ¿Ya la tenemos, Toñito, o no la tenemos? ¿Cuál? La del equipo tricolor.
3: No, güey, no la encontré, güey.
2: Para seguirle tirando al Zuley.
3: No la encontré, amigo.
1: Tiene para seguirle tirando al Zuley, porque de aquí la vamos a brincar en todo hasta 1998, y esa seguro la tenemos, porque es la copa mejor, de la vida, wey. Que fue la primera vez que una música, un tema de un mundial brincó a las listas. ¡Ay, qué
2: eso! Como también, Antonio.
1: Gracias a Dios que esto no es. Gracias
2: como
1: a Dios
2: torero,
1: que esto
2: Antonio.
1: No es.
2: ¡Ay!
1: Quiero decirles lo que estoy viendo. Me gustaría explicarle lo que
0: como
1: estoy viendo.
0: Torero, listo.
1: Pero si yo le explico a la gente lo que estoy viendo, me quitan la licencia.
0: Explícaselo.
1: Bueno, ¿ustedes se acuerdan de las películas de fantasía cuando los hipopótamos bailaban?
3: Inga ni nani, güey.
0: Nomás le hace falta
1: más o menos
0: tutú.
1: Algo más o menos así, pero sin tutú. Rolón, el de Ricky Martin, que aparte de todo fue número uno de las listas durante 5 semanas. Todo el mundial fue número uno de las listas, este rolón de Ricky Martin. Sí, a ver, vuélvelo a poner y vuelve a bailar, Felito, por favor. Pero como Ricky Martin.
0: Cantando, no, Ricky Martin.
1: Ya le está dando una convulsión, Juli.
0: Si lo dejas, te lo enseño, Tavio.
1: Pero es grandioso ver bailar a Toñito Murillo.
0: ¡Ale, ale, ale!
3: Baboso, no hables. Está en la rola con todo volumen. Tú hable y hable. No me echaste que le baje el volumen, güey.
1: Ay, y miren, ya se cansó. O sea, apenas nada más hizo 3 movimientos de cadera y se cansó.
3: Pues no soy Ricky Martin. Güey.
1: Tienen...
3: De
1: ahí la neta es que la del 2002, ni quien se acuerde de ella, la cantaba Anastasia, que era la hermana de Fergie, la verdad estaba bien aburrida. Y después, en el 2006 tampoco estuvo así como que muy chida la canción, así que las vamos a omitir por chapas. ¿Están de acuerdo?
0: Ok, muy bien, me parece.
1: Pero llegamos al 2010, y en el 2010 hubo 2 canciones que estuvieron así lo más de buenas, y las 2 eran oficiales. obviamente nos referimos al Waka Waka.
3: Ah, esa
2: buenísima.
3: También. Sensacional.
1: ¿La mejor? ¿Será esta la mejor canción de mundiales?
3: Yo creo que sí.
1: Dari.
2: Sí, buenísima canción, ¿eh?
1: Juli.
2: Bailable, cantable.
0: Muy bien, muy bien.
2: Te identificas.
3: Esa es la mejor de
2: todas. Sí, me encanta.
3: Es la mejor de la historia, junto con la de Ricky Martin, son las mejores de las mundiales.

0: desde ahí el pinche que era un chamaquito de 20 años, dijo, de aquí soy. Mira, después ¿quién iba a pensar que el Waka Waka se iba a convertir en la... ¿Cómo se llamaba la canción de Las Mujeres Facturan? Ay, es la segunda parte del Waka Waka.
1: Ay, sí. ¿Y qué tal esta? ¿Qué tal esta?
0: Ay, también gloriosa.
1: En ese mismo año,
0: güey. Ese mismo año, o sea, mundial del 2010.
2: Fíjate,
1: es que fueron sí, dos canciones y las dos pegaron bien cañón, güey. Sí,
3: pero muy buena,
0: mejor mucho de la historia del mundial.
1: Oh, me falla, me fríe, me falla, me fríe.
0: Claro, Antonio, el mensaje inspirador. A ver otra vez, Toñito. Con tu inspirador mensaje.
2: Me falla.
0: David Bisbal.
1: A ver, fue, güey.
4: La melena.
3: Para que veas que no nada más baila, también canta.
0: ¿Qué es Toño Murillo aquí? ¿Por qué no lo estamos explotando de otra forma?
1: Por favor. Como globo, güey, va a ser a Dari. Como pelotas, tótenlo. Bótenlo.
0: Y de ahí nos vamos a ir. Yo creo que esos dos fueron un muy buen mundial. Pero minutos, también. Wey. También vámonos. Rápidamente nos vamos a la de Brasil 2014. Que era Pitbull con Anitta. En Brasil 2014, que también estuvo buena, pero no le alcanzó. No llegó, ya no llenó los zapatos de Sudáfrica 2010. Y con esa de Brasil 2014, yo me despido, señores. Nada más que el Toñito Murillo se apure. Mueve los dedos, Toño.
1: ¿Era esta?
0: Esta, mira.
2: En Brasil, esta también estuvo buenísima.
1: Sí, también estaba buena.
0: Yo creo que es tercer lugar, ¿no?
2: Sí, totalmente.
0: Aunque bueno, primer lugar en Olímpico la de... Que aparte, en el 2014 lo hacía todo Pitbull, ¿verdad? Todas las canciones del mundo las hacía Pitbull. Y mira, de manera honorífica, en primer lugar va a ser México 86.
1: Sí.
0: Es de manera honorífica, pero la neta, la mejor ha sido Sudáfrica 2010. Cualquiera de las dos, la que más les guste, cualquiera de las dos, aunque dice el Guasi que le gusta a él la de Italia 90, ¿eh?
2: Es que salva vieja algo así.
1: Amigo, pues con eso nos despedimos. Pelea corte.
0: ¡Vámonos! ¡Nos vemos! ¡Adiós, Gary! ¡Adiós, Toñito! Te prometo tu torta de tamal y tus taquitos la próxima vez que venga.
1: Con que merece el tamal, con eso.
0: La tamal.
2: ¡Ya me voy!
1: ¡Corte!
3: Y luego dicen que yo.

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14: Hola, queridos amigos, aquí tienen a su doctora Isabel. Hoy me pregunto, y espero que ustedes se pregunten, ¿de dónde vienen nuestras actitudes? Es común preguntarse eso, ¿por qué tenemos ciertas ideas? ¿Por qué estamos abrazando ciertos conceptos? Es que pensamos en una situación determinada, quizás no en la misma manera que otras personas lo perciben. 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Ese conjunto de información está en el cerebro y es el que se acumula y nos hace actuar de la forma en que actuamos hoy en día. Así que piensen bien que cada actitud que ustedes tomen, pregunten de dónde salió.
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0: Finlandia por TUDN Radio. Y mi Dare, el público está esperando que le platiquemos qué sorpresa le tenemos para este partido entre México y Australia.
1: Claro,
0: Australia.
1: Sí, tenemos sorpresas.
0: Australian Open. West.
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0: Eso, y vámonos hasta Pasadena, California, con el mero mero narrador.
2: ¿Quién anda allá?
0: ¿Quién anda ahí? ¡Diego Peña! ¡Diego Peña!
3: Ya está mal.
0: Dije, ya se mató lo guste, güey. Ya te escucho, amigo, ¿cómo estás?
3: Todo bien, gracias. ¿Tú cómo andan? Oye, me dijeron que iba a jugar México contra Australia, pero no sabíamos que íbamos a tener un canguro en la cabina.
0: Ay, joder, la ingada. Y te doy unos patadones, güey.
3: No, ¿por qué? Antón, pero tú la bolsita del canguro sí la tienes ocupada, ¿no? Igual que yo, la neta.
0: El
3: igual
0: bolsón. Claro que
2: el
0: sí.
2: Bolsón.
0: El bolsón. ¿Qué onda, amigo? ¿Cómo andas? ¿Todo, güey? ¿Todo bien?
3: ¿Cómo anda, Antonio? Con el gusto de saludarte a ti, a Dare, a la leyenda viviente, a toda la gente que nos sintoniza. ¿Todo bien? Esperando hoy a la Selección Nacional de México que arriba a Pasadena, California, today.
0: All right.
3: Para toda la gente que nos sintoniza, que está en Pasadena, California, hoy el cuadro mexicano estará llegando por la tarde. Si no estoy mal, entrenarán en el centro de alto rendimiento para ya nada más llegar al media de... Ah, pero oh, sorpresa. A ver, normalmente cuando habla un equipo o una selección... ¿Quién es el principal que debe de hablar?
0: Cuando llega, pues, el técnico, ¿no?
1: ¿El técnico?
3: Pues no va a hablar Javier el Vasco Aguirre. Andale. En toda la previa del juego no va a hablar Javier el Vasco Aguirre. Ayer el Chiqui lo defendía, mi queridísima leyenda. ¿Tú qué opinas de que no habla un entrenador previo al penúltimo juego antes de un Mundial?
4: No me parece bien para nada que un técnico, un responsable de una selección nacional, no dé la cara ante los medios previo a un partido.
3: ¿Ves? Aplausos, por favor, Antonio.
4: Lo que sea de cada quien, simple y sencillamente, ¿no?
0: Aplausos, Uli.
5: Eres un estúpido.
3: No, Juan Antonio.
0: Gracias. Oye, ¿quién va a ser Rafa Márquez?
3: Además, dice que ni chambea con nosotros.
0: Entonces, ¿quién va a ser Rafa Márquez o quién va a dar la conferencia?
3: No van a ser conferencias, creo que van a ser espacios de 3-5 minutos aproximadamente con los diferentes futbolistas de la Selección Nacional de México, Antoine. Y pues se acabó, el espacio va a ser entre las 9 de la noche, tiempo del centro, las 10 de la noche, tiempo del este. Estoy con la conversión de los horarios, aguántame. Y las 8 de la noche, tiempo del Pacífico, para toda la gente que nos sintoniza, y será durante un espacio de hora y media. ¿Con cuántos futbolistas ve tú a saber? Porque normalmente en estos espacios pues están obligados a hablar todos los futbolistas, pero de seguro acá será pues quien le eche la mano al encargado de prensa, porque pues, a ver, tú sabes que hay jugadores especiales que dicen: no, compadre, a mí no me pongas a hablar en los medios de comunicación, a mí no me gusta. Y por lo pronto se desconocen los futbolistas con los que vamos a poder platicar. Eso sí, se realizará en el Rose Bowl de aquí de Pasadena, California, donde también el día de mañana habrá un entrenamiento con puertas abiertas para los aficionados. Puertas abiertas entre comillas, porque se vendió el boleto, por increíble que parezca. La verdad, no dejan de exprimir a los pobres aficionados acá de Estados Unidos. Y bueno, va a ser la convivencia. Hoy se estará incorporando a la Selección Nacional de México César el Chino Huerta, el hombre inesperado, y Raúl Alonso Jiménez. Ya lo hice Johan Vázquez, y les voy a contar un cuento que ayer platicábamos en línea de cuatro lenguas. César el Chino Huerta. El chino tiene el pelo más o menos largo, pero no tanto, la neta. No creo que le alcance como para una torre. El Chino Huerta, con información de Gibran Araige, hasta el día lunes no tenía un boleto de avión por parte de la Federación Mexicana de Fútbol que le dijera, Chino, a ti te toca presentarte tal día en el centro de alto rendimiento, ¿no? O en Pasadena, California. Y de repente llega el boleto para el Chino Huerta, que parecía que se quedaba fuera de la Copa del Mundo. Pues bueno, está siendo contemplado el Chino Huerta, el jugador del Anderlecht, dado que hay una situación que pasó en la pasada cirugía de Alexis Vega, el futbolista de los Diablos Rojos del Toluca, que yo tengo entendido que desde su pasada cirugía juega sin ligamento medial. Es una cosa que pues, algunos futbolistas en el mundo practican, parece que no es tan complicado como el ligamento cruzado, sino que la leyenda me corrija. Ajá. Y a final de cuentas, juega sin ligamento medial, pero el tema va más allá, no es que Alexis Vega juegue o no con el ligamento medial o no, es que dice el cuerpo médico de la Selección Nacional de México, pues para nosotros esto no está bien, y para el cuerpo médico de Toluca dice, pues para nosotros está todo dar, porque el chavo rinde, ¿no? Y ha jugado durante el último torneo. Entonces, en esa situación, Javier el Vasco Aguirre y Alexis Vega están en medio, y la participación de Alexis Vega en su segunda Copa del Mundo está ahí, en un hilito. Por eso la convocatoria a César el Chino Huerta. Recordar a Antoine que ya está incorporado Julián Quiñones a la Selección Nacional de México. ¿Y por qué lo decimos? Porque seguramente al Vasco no le pesará dejarlo fuera del partido en contra de la selección de Australia el próximo sábado, entendiendo que tiene Quiñones y que ya tiene prácticamente una semana trabajando y que solamente tuvo un par de días de vacaciones y viene de ser campeón de goleo en el fútbol árabe. Entonces, pues es ahí una novelita que tenemos en la Selección de México y esperando que se desarrollen estos próximos días, pero es el itinerario junto con esta novelita de la escuadra de Javier el Vasco Aguirre.
4: Diego, qué gusto saludarte, buenos días. Mira, dentro de todo esto,
3: Chuli,
4: yo creo...
3: qué gusto de verte.
4: Eso, el Diego Tour.
0: ¿Marihuano?
3: No, Antonio, por favor.
0: Güey, ¿cómo de que no?
2: ¿Quién dijo? Tenemos datos.
0: En el primer bloque,
4: ahí vas a empezar.
0: Dijo que el Crystal Palace era de Perú.
3: Está modorro. Además, pues si tú llevas la traducción, claro. Antón, del Sporting Cristal, Antón, al Crystal Palace, la neta no hay tanta diferencia.
4: Es que no entiende, Antonio.
0: Soy Antón, güey, tú también estás igual de menso que Surey, Antón.
3: No, somos mensos, somos bilingües, campeón.
4: Claro, fíjate la pequeña gran diferencia, Antonio.
3: Digo que tú también me has dicho que tienes don de lenguas, claro, pero no de este.
0: Dijo que Rayo Vallecano era de Chequia, güey, imagínate, güey.
4: No, ese es de Zacatecas, el Rayo Vallecano.
0: Blanco, hace falta en la selección un tipo como Cuauhtémoc Blanco.
4: Oye, Diego.
3: Yo creo que para...
4: Ajá, Diego, ya más en serio, la verdad. Es de que este próximo partido...
3: ¿Qué crees que estamos haciendo?
4: No, estábamos cotorreando. Este partido de México contra Australia, la verdad que va a ser mucho más exigente que el anterior, ¿no? Contra Ghana.
3: Sí, sobre todo porque ya Australia tiene trabajando, por lo menos con sus futbolistas titulares, aproximadamente 20 días. Sobre todo los titulares que va a estar en la Copa del Mundo y que hay que entender que la selección de Australia tiene un grupo exigente en la Copa del Mundo de este 2026. Recordar que después de este partido estará enfrentando a la selección de Suiza y después en la Copa del Mundo debuta en contra de Turquía. Más tarde estará con Irak y cerrarán... les debo el último rival. Es Turquía, Estados Unidos y la selección de Paraguay, los rivales de la selección de Australia, sí. Que pues está difícil porque uno apuntaría en ese sector que los que van a pasar a la siguiente ronda, pues yo pensaría en Paraguay y la selección de Estados Unidos, ¿no? Sobre todo con todo el verde que armaron en la presentación, pero sí creo que es un equipo muy competitivo. Ya hace poquito, leyenda, en 2023 se enfrentaron en Dallas, si no estoy mal, fue la última vez que se enfrentaron. ¿Sí? Y por un momento Australia lo llegó a ir ganando 2-0. Lo terminó igualando México justo con un gol de César el Chino Huerta, su primer gol en Selección Nacional de México. Pero no va a ser fácil, sobre todo por la altura, el juego muy físico que tienen los australianos. Pues es que la neta, leyenda, se dedican más al rugby que esto.
4: Oye, de acuerdo.
2: ¿Qué tal, llegado? ¿Cómo estás? Te saludo con gusto. Oye, y...
3: Igualmente.
2: Yo te quiero preguntar por el tema de Memonte. Ya se ganó la titularidad, ya se ganó su lugar para el Mundial. ¿Cómo lo ves? Porque pues lo hemos visto anotando, ¿no? No solamente en la selección, también con su equipo. Muchos no le dan crédito, ¿no? A muchos no les gusta este jugador. Pero ¿cómo lo ve Javier Aguirre? ¿Le han preguntado sobre esto?
3: No, ni chance hemos tenido de preguntarle a Dani, Javier el Vasco Aguirre. Lo que es una realidad es que claro que se abre una incógnita, porque también la Hormiga González en el último partido no tuvo un gran partido, porque viene de un momento en donde no ha anotado gol. O sea, si le juntamos los partidos de Chivas ahora con el de Gana, ya son 5 juegos sin anotar gol. Y si te vas un poquito más atrás a la pasada fecha FIFA, pues tuvo una falla muy mala, muy difícil, indescriptible en contra de la selección de Portugal. Y el Memote, pues en su primer partido, por lo menos en contra de la selección de Ghana, marcó, ¿no? Entonces es un interrogante, porque yo creo que la titularidad está entre ellos dos. A pesar de que Raúl Alonso Jiménez llegue el día de hoy a la Selección Nacional de México, no creo que tenga minutos el día de mañana. Habrá que ver si Javier el Vasco Aguirre quiere seguir haciendo cambios a diestra y siniestra como lo hizo en el partido en contra de Ghana, pero yo pensaría que estos son los dos delanteros que va a tener disponibles para el día de mañana.
0: Oye, amigo, entonces eso quiere decir que Berterame, pues adiós, ¿no? Berterame.
3: ¿Cómo se llama el cepillín? ¿Cómo se llama el payaso? ¿Cepillín?
4: Cepillín, porque cepillado no.
0: Cepillín, exacto. Cepillín para cepillado. No, me agarraste la mensa, güey. Cepillín, no, para Berterame. Cepillín para Berterame.
3: Yo la verdad.
0: Memote
3: que sí,
0: le ganó la carrera a Berterame. Memote.
3: Pues lo dirás de broma, Antoine. Pero es la realidad, o sea, cerró bien con Pumas el torneo, si no estoy mal, hizo 3 goles en los últimos 4 juegos.
0: No, hubiéramos quedado campeones si estuviera Memote con nosotros, güey. O sea, otra cosa.
3: Ay, a ver, quítale, dale, quítale la matraca, por favor.
0: El arma letal.
3: Yo creo que sí hubiera sido un buen... Yo creo que sí hubiera sido un buen recurso para Efraín Juárez, pero bueno. A ver, a mí lo que se me hace raro es que de repente, okay, estamos con lo de Berterame, ¿y por qué si al Vasco le gustaba tanto la altura, el físico de Memote, por qué no lo llamó antes? ¿Por qué la necesidad de hacer que Berterame se esperara en Monterrey hasta tener su carta de naturalización y después poder seguir al Inter de Miami, ¿no? Al final, creo que por ahí, si no estoy mal, tenía un par de ofertas ya de MLS de manera previa, terminó aguantando, se sacrificó y bueno, pues es un sacrificio que todos harían por estar en una Copa del Mundo. Pero pues el argumento yo creo que es tan sólido como para ver, Memote siempre ha medido más de 1.90 y eso el Vasco se hubiera dado cuenta desde hace mucho tiempo. A mí sí me sorprende que deje Berterame fuera, y sobre todo porque dicen que uno de los espacios libres que tiene la Selección Nacional de México hoy en día, leyenda Dari Antoine, o Toñito, o Juan Antonio, como tú gustas. No. A ver, Antonio, para que te desamodores, tómate un té de ramo, por favor.
0: Blanco.
3: Pues, del color que quieras, pero...
0: Ramo de flores.
3: Sí, son 12 rosas. No, ya me agarraron inspirado. Pero está buscando un extremo por derecha que pueda complementar, o extremo volante por la banda de la derecha que pueda complementar la línea de 5 que normalmente arma. Parece que Javier el Vasco Aguirre siempre arranca con línea de 4 defensas. Pues normalmente el Piojo, Orbelín Pineda, el que juegue por esa banda, normalmente sigue, se termina siendo un volante que va de defensa ataque, que ataca menos de lo que defiende. Y que tiene esa prioridad de tener orden, ¿no? Al final, es lo que está teniendo el Vasco Aguirre, pues es una posición que puede ocupar Berterame, no con ese rol, y quizá ante el sistema que está utilizando Javier el Vasco Aguirre, pues Berterame no está contemplado por la cantidad de delanteros que tiene, porque apenas, si no estoy mal, hizo un doblete hace un par de días, pero pues sí, parece que se nos va a quedar fuera el futbolista que juega con Messi.
0: Híjole, pues qué mal pex. Amigo, rapidísimo, danos como tu itinerario para hoy, para que la gente esté al pendiente de las redes sociales de tu DN Radio.
3: Mira, ahorita me voy a bañar porque acabo de salir del gimnasio.
0: Eso no lo enseñes, güey, en la cámara. Eso no, güey.
3: No. ¿Puedo hacer anuncios de champús? ¿Por qué no? No, sí, para tratar de ganar una lanilla. No, vamos a salir a hacer un reportaje, un recorrido a una de las sedes que va a tener. Porque hay que recordar que aquí no nada más se va a disputar la Copa del Mundo, sino que dentro de 2 años vendrán los Juegos Olímpicos. Vamos a ir al SoFi Stadium, que es un recinto que ya prácticamente está quedando listo para recibir la Copa del Mundo, pero que hay que recordar que en ese estadio se va a hacer la ceremonia, si no estoy mal, de apertura, y después se va a hacer la sede de natación en el SoFi Stadium, que es un estadio fenomenal. Hay que recordar que es propiedad de los dueños del Arsenal, a ver si no terminan pasando ahí algo malo sobre la hora, porque ya ves que al Arsenal diario le pasa algo sobre el final. Y después pasaremos al Winter Dome, que creo que es uno de los escenarios

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4: 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Es una delicia.
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7: Soy Valeria Lozano de Hábitos y seguro cuando escuchas la palabra estrés, piensas en lo mismo. La persona que no puede dormir bien y que toma café todo el día. 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Y si bien es cierto que te puede ayudar, el deber ser es que nuestro organismo vive en un estado de equilibrio constante, el que se conoce como homeostasis. 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Entenderás que cuando te sales de ese orden, todo lo anterior también se sale de armonía. 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

0: programa favorito de las mañanas. Bueno, ahorita Toñito ocupado, pero aquí nosotros nos quedamos. El Zule y Ledesma, Darín Catalavera, a través de tu DN Radio. Mándenos sus mensajitos al 305-297-9697. 305-296-9697. Y también nos puede marcar al 833-867-2346. 833-867-2346. ¿Sí lo dije bien? Sí lo dije bien, Zule.
1: Sí, señor.
0: Excelentísimo. Bueno, a ver, vamos a revisar los mensajitos que tenemos.
1: Ok, ok.
0: Por aquí tenemos... buen día, mi gente. ¿Qué dicen? Plechiocha. Ay, qué plechiocho. Dice, para el maestro Zuli, no solo existe...
1: Buenos días.
0: No solo existe el cáncer de sangre, sino que hay tres tipos de cáncer en la sangre.
1: ¡Órale!
0: Se denomina cáncer hematológico.
1: Okay.
0: Y abarca principalmente tres tipos, que es la leucemia,
1: okay,
0: el linfoma y el mieloma. Mieloma múltiple.
1: Mieloma, ok.
0: Ah, mira, bueno, ahí la información.
1: Fíjate que tuve yo dos compañeros, Ari, que precisamente, desafortunadamente, pues, fallecieron de leucemia. Uno de ellos era Alejandro Guerrero y el otro era José Manuel López.
0: Ay,
1: el Pituco.
0: Bueno, pues es que es una enfermedad bien complicada. Y esta información viene de que hoy platicábamos que es el día de la concientización sobre el cáncer de sangre, ¿verdad? Bueno, aquí tenemos un audiecito de Salgado de Luisiana. A ver, vamos a ver qué nos dice.
1: A ver
0: qué te dice.
2: Buenos días, inútiles. Buenos días, Dari Pelón. Ya no andas, ya no te arde mucho. Y estoy aprovechando ahorita que llamó el Wanguito para mandar mi quepacho y así no lo escucho. Nos evitamos, aunque sé que cuando termine de mandar...
0: Ay, creo que sí es de ayer, Zuley, a ver.
1: Sí, es de ayer.
2: Buenos días, inútiles. Buenos días, Dari Pelón, don Zuley, ¿cómo va usted?
1: Buenos días, todo bien.
2: ¿Cuántas picadotas le dieron ayer? Para comer.
1: ¿Qué pasó?
0: Las picaditas de panza, Zule.
2: Le pellizcaron.
0: Ya sé, sí,
2: ¿qué es eso? Los huesos, ya. ¿En qué jornada vamos?
1: ¿Qué pasó?
2: Jornadas, ahorita estamos en modo mundial, mi Zuli. Modo mundial. Okay. Ya que viene dos semanitas. El tiempo se va como agua, mi Zuli. Ya estamos. A la vuelta de la esquina. Y vemos el México, Sudáfrica, con Memo Ochoa de titular.
1: ¿Será?
2: Póngale la ficha a Memo Ochoa, a Mizuli, y ahí
1: verá?
2: Iba a estar ese inútil.
1: Híjole.
2: ¿Y cómo ve el partido de los Tigres y el Toluca de la CONCACAF? No se ha hablado mucho y creo que es este fin de semana, ¿no? Van a llegar sin ritmo porque ya tienen un par de semanas parados. ¿Usted cree que no les afecta, Mizuli?
1: Probable.
2: Una semana sin actividad. Bueno, sin actividad de jugar juegos oficiales, ¿verdad?
1: Ajá.
2: Siempre están activos y con amistosos y eso. Toñito, y tu éxito que te compusieron ese día, que te cantaron el de ¿quién iba a pensar? ¿Quién iba a pensar? Que en tu propia casa te van a ganar.
0: Híjole.
2: ¿Quién iba a pensar? En tu propia casa la ibas a agarrar. ¿Qué es eso? Porque ya no anda ni el pelón que así aguantes. Chao, chao,
0: pecao. A ver, por acá dice otro mensajito. Buenos días, inútiles. Hablando de tamales, aquí una foto de la semana pasada en Aurora Food Truck Festival vendiendo tamales. ¡Ah, qué chulada! Mira nada más.
1: ¡Órale!
0: Tamales. Pretty good tamales for a white chick. ¿Okay? ¿Qué dice? Sí, ahí está. Muchas felicidades, amigo. Qué bueno que les fue bien. Ojalá les hayan vendido todo.
1: Claro.
0: A ver, por acá también otro mensajito. Dice, ¡Antonio! La selección alemana también sacó una canción en ese mundial. Decía, México...
1: Mi amor.
0: ¿A poco?
1: Mi amor. Sí. Yo me acuerdo ahorita que lo mencionaste.
0: Pero...
1: Se me vino de volar.
0: ¿De qué?
1: ¿Ande?
0: ¿De qué mundial?
1: Del mundial 86.
0: Ah.
1: México, mi amor. Es esa.
0: No me sale aquí, quién sabe cómo se llamará.
1: El nombre no lo recuerdo, pero sí la...
0: La rolita.
1: Ajá, la letrilla iba de esa manera.
0: Y a ver otro mensajito, a ver un audio. Dice que es Edgar.
3: Buenos días, inútiles. Aquí para saludar. Casi solo escucho Inutilandia en las mañanas hasta que me aburre. Lo que pasa que ayer en la noche para dormir regularmente pongo podcast de lo que sea. Entonces, de casualidad ayer se me ocurrió poner Euphoria by Trevor y escuché a Darinka. ¿Podrían hacernos el favor de compartir a qué hora participan en el programa y por qué no lo habían dicho antes? Sí, muchas gracias. Los aprecio.
0: Y yo viniendo toda la noche.
3: Y los quiero. Chao, chao.
0: Abrazos, Edgar, muchas gracias. Bueno, el programa es la última y nos vamos. Ese programa, mientras no haya alguna transmisión especial, que si fútbol el viernes o alguna cosa así, pues sale todas las noches, es a las 8 de México, Zuli, serían las...
1: 8 de México serían...
0: Las 10 del Este.
1: Las 10 del Este.
0: Ajá, empieza a las 8 de México, 10 del Este. Eso se está haciendo... Sí, son dos horas más.
1: 4 por 8 entre 3 menos 2, 46.
0: Exactamente, 8,
1: aumentale
0: 10.
1: Pi por R al cuadrado.
0: La distributiva Soleil. Sí, a las 10 del Este, de 10 a 12 del Este. 10, 11, okay. Sí, son dos horitas. Nada más que ayer y creo que antier, como hubo Libertadores o algo así, pues no duró dos horas, dura una hora. Pero estoy ahí dos días a la semana. Normalmente lunes y martes, o martes y miércoles, dependiendo, ahí andamos. Bueno, pues ya tenemos listísimo a nuestro queridísimo Luis.
4: ¿Qué pasa, Dari? Muy buenos días, Zuli. Déjame adivinar dónde anda el inútil.
0: Adivínale.
4: Anda escribiendo una carta a esta hora. ¿Qué pasó, muchachos? Qué gusto saludarlos, como siempre, en este hermoso programa. Hoy, por supuesto, para actualizarles lo que está pasando en el mundo del béisbol, donde ayer tuvimos interesantes resultados, porque los Yankees de Nueva York siguen ganando. Sí, señor, siguen ganando los Yankees, y ayer derrotaron por blanqueada de 7-0 a los Reales de Kansas City. Pero lo más interesante de esta blanqueada fue la labor monticular de Gerrit Cole en su segunda salida de la temporada. Trabajó 6 2/3, 4 innings, 5 carreras y ponchó a un total de 10 bateadores contrarios. Su segunda salida en la campaña lo hace de nuevo muy bien. En la primera salida también fueron 6 capítulos sin permitir carreras, así que es una excelente noticia para el manager de los Yankees, Aaron Boone, el ver a este Gerrit Cole, al parecer, recuperado ya después de su ausencia. La ofensiva ayer, el jonrón número 5 de la temporada para Ryan McMahon, terminó conectando cuadrangular por el equipo de los Yankees, se fue de 4-2 con 2 carreras impulsadas. Ben Rice, el bateador designado, de 4-2 con 3 impulsadas. Los Yankees ya con 34 juegos ganados, 22 perdidos, solo que en el equipo o en la división este de la liga americana, los Tampa Bay Rays han tenido un gran inicio de campaña y también han estado marcando el paso en estas instancias. El equipo de Tampa ayer perdió 11-2 ante los Orioles de Baltimore, por lo tanto ahora mismo se encuentran los Yankees a 1.5 juegos de Tampa. Tienen la misma cantidad de ganados y perdidos, 34, pero Tampa tiene 3 derrotas menos, 19-22 de los Yankees de Nueva York. Mientras tanto, los Dodgers de Los Ángeles derrotaron 4-1 a los Rockies de Colorado, con una gran salida para el japonés Shohei Ohtani, 6 innings sin hit, aunque le hicieron una carrera, regaló 4 bases por bolas y ponchó a 7. Ayer Ohtani como primer bate de 4-1 en el juego, con una carrera impulsada para el equipo de los Dodgers, mientras que además ese fue su 9º cuadrangular de la campaña, mientras que Freddie Freeman despachó también su séptimo jonrón y el cubano Andy Pajés, el número 13 para él en la temporada. Victoria para los Dodgers, 4-1 sobre los Rockies de Colorado, 36 juegos ganados para el equipo de los Dodgers de Los Ángeles, la mejor marca de la División Oeste y solo superado en todo el béisbol de Grandes Ligas por el equipo de los Bravos de Atlanta, que tienen 37 ganados y 19 perdidos, liderando la División Este del viejo circuito. Para los Bravos de Atlanta, en el día de ayer, la derrota 8-0 frente a los Medias Rojas de Boston. Así que parte de lo sucedido ayer en el béisbol de Grandes Ligas en cuanto a los resultados. Por cierto, par de jonrones también para destacarlo. El cubano Jordan Álvarez de los Astros de Houston terminó conectando un par de cuadrangulares en la victoria 4-3 sobre los Rangers de Texas. Parte de lo que sucedió ayer
5: en el condado, nomás estaba dejando
4: esos meros.
0: Zuli tiene muchas preguntas que hacerte, Quiñones, la verdad.
4: Adelante, Mizuli, venga, Mizuli, te escucho.
1: ¿Qué más? ¿Qué es lo que va a pasar con ese equipo que comanda el condado? Los Astros de Houston.
4: El equipo que comanda el condado, Mizuli, anda complicado. Mm. La verdad, no ha tenido un buen inicio de campaña, una división que ha estado floja.
1: ¿Por qué? ¿Por qué?
4: Esa del oeste de la Liga Americana. Porque Mizuli tienen 25 ganados, 30 perdidos. Ajá. Ya Seattle se apoderó del primer lugar de la división. Ya los Atléticos se cayeron. Tienen 3 derrotas consecutivas. Los Atléticos, que antes eran de Oakland, hoy son de Sacramento.
1: Eran los bigotones, pero, ¿verdad? También.
4: Eso mero, Mizuli, eso mero. Órale. Y bueno, destacar de ayer también, la labor monticular para Christopher Sánchez con el equipo de los Phillies de Filadelfia, unos Phillies que arrancaron mala temporada. Ayer le ganaron por blanqueada 3-0 a los Padres de San Diego, y en ese trabajo monticular de Christopher Sánchez, 7 innings sin permitir carreras, con un total de 9 ponches y no dio bases por bola. Su efectividad 1.47. es hoy el dominicano Christopher Sánchez el gran favorito, sin lugar a dudas, o uno de los grandes favoritos para ganar el premio Cy Young de la Liga Nacional. Es cierto que todavía no le dan los números para el caso de Shohei Ohtani ser considerada su efectividad, porque también lo de Ohtani está siendo bestial este año en cuanto al picheo, con su promedio de efectividad de 0.82, pero son 55 entradas completas de labor en 9 aperturas, todavía por la cantidad de innings, su nombre no aparece ahí entre los líderes. Pero sí, hoy debería ser Shohei Ohtani el líder en efectividad de todas las grandes ligas. ¡Ole! Luego está Jacob Mishorowski, de los Cerveceros de Milwaukee, y Christopher Sánchez de los Phillies de Filadelfia. Están ahí entre los primeros en cuanto a efectividad en esta temporada en las Grandes Ligas. La verdad, un gran trabajo por la americana Cam Schlitler con 1.50, Nick Martínez de Tampa. Se ve muy muy cerrada la competencia este año para poder buscar ganar el premio Cy Young ahí en la Liga Nacional.
0: Excelente.
1: Luis Quiñones.
0: Zuli tenía más preguntas.
1: Sí, fíjate, ¿qué desayunaste el día de hoy, Luis Quiñones?
4: Hoy me desayuné un sándwich, mi Zuli, un sándwich.
1: ¿Sándwich de qué? ¿De jamón?
4: Jamoncito, panela, con lechuguita, con cebollita.
1: La panela es rica, Luis Quiñones.
4: Un poquito de mayonesa, sí, es muy bueno.
1: ¿Oreada o fresca?
4: No, fresquecita.
1: Sí, mucho mejor.
4: Fresquecita, sí. Muy buena, muy rica.
1: ¿Acompañada con qué, Luis Quiñones?
4: La panela con jamón, Zuli.
1: ¿Asadita o así fresca?
4: No, fresquecita.
1: Fresca, ok.
0: Sí, fresca. ¿Algo más, Quiñones?
4: No, solo invitarlos, como siempre, Dar y Zuli, desde el Diamante, hoy a las 5 de la tarde, tiempo del Este. Los espero en la señal de TUDN Radio. Toda una hora para hablar de béisbol, y el próximo domingo vamos a tener el Dodgers contra Phillies de Filadelfia. Domingo, Dodgers-Phillies. A las 4 de la tarde, tiempo del Este, para que nos sigan.
0: Excelente.
1: Qué bárbaro, Luis Quiñones.
0: Abrazo, Luis Quiñones.
4: Abrazotes, cuídense, los quiero mucho. Zuli, un beso. Un
1: chao,
4: beso,
1: Zuli. Chao, ya, adiós. Dari, ya, córtalo.
0: Chao, Quiño. Ahí está, ahí estuvo el Quiño. A ver, vamos con una llamada, a ver quién anda en la línea. Bueno, bueno, ¿quién habla?
6: Bueno,
1: ¡el tío! ¡Tío!
6: ¿Cómo andan? ¿Cómo andan?
1: Todo bien, todo bien.
5: ¡Linda Mauser, el Gio, otra vez, güey!
1: ¡Ah, por qué otra vez!
6: ¿Pero no estabas en la oficina tú?
5: ¡Qué lata! ¡Ya regresé, güey!
0: ¡Oficina!
6: ¡No te pases!
5: ¡Pues ya regresé, güey! ¡Para que no me extrañes!
6: Hoy sí fuiste el Flash.
5: Y eso que había fila para entrar, güey.
1: Y estaban lavando los baños, ¿eh, Gio?
5: Y me tuve que ir arriba, güey.
6: Diablos, ¿no? Ya me imagino.
5: ¿Qué onda, mi Gio?
6: Nada, aquí, reportando sintonía con toda la banda.
5: Eso es todo. ¿Qué haciendo? ¿Qué estás haciendo ahorita, Gio?
6: Regresando de Pensilvania.
5: Ay, güey, ¿qué te dijo el Conde Drácula? ¿Qué te dijo, güey?
6: El Conde Drácula te mandó a saludar.
5: ¿Qué me dijo? Salúdame a ese Draculón.
6: Me va a saludar con un merecido, ¿cómo se llama?
5: Ajá.
6: Un merecido a mapuche, dijera aquel. El Conde Drácula tiene nombre.
5: ¿Sí?
6: Se llama, ¿cómo se llama? Huisillo.
5: Huisillo, ah, ok.
6: Y te dijo que Ingarinani, así.
1: Uy.
6: Yo no sé si se lleven así, pero yo cumplo y yo no me meto en problemas.
5: Eso, mi Gio.
6: Está bien, está bien.
5: ¿Qué onda, güey?
6: ¿Y qué? ¿Todo salió bien o qué?
5: Todo bien, todo muy bien, todo muy bien.
6: Bueno, yo ahorita me voy a parar porque creo que también voy a la oficina. No sé qué chispas desayuné en la mañana. Y ando como Tiburcio, así. Ahí estoy esperando pasar la báscula para entrar a la gas station.
5: Ajá.
6: Y enfriega porque no tiene retén. Vámonos.
5: Eso. Ya está, mi Gio. Gracias, amigo.
6: Ya estuvo, ya sabes. Los amo.
5: Los amo.
1: Los
5: amo. Los amo. A ver, por acá, Dari, nos quedamos con él. Ya salió. Sergio Gallo, de Anaheim. Buenos días, familia de Inutilandia.
0: Buenos días.
5: Saludos, Dari.
0: Saludos.
5: Saludos, Zuli.
1: Saludos, Sergio.
5: Saludos, Pelonchas. De parte de su amigo El Gallo y... ¿qué? Y Pita Pita Maquinita. Quisiera participar por los boletos, llevar a mi esposa. Sería como un regalo, ya que el pasado sábado fue mi cumpleaños. Pero...
1: ah, mira.
5: Que se metan en las redes. A oso.
0: Al TUDN Radio. @TUDN Radio en Instagram.
5: En Instagram. Muy bien, como dijo Dale. Hemos leído como 3 veces a eso, güey. Ya, apréndetelo. ¡Púpido!
0: ¡No, no!
5: Ah, perdón. Me exalté de mi Sergio Gallo. Rockero Vaquero. ¿Cuántos salpicones de lomo se aventó el Zuley?
1: ¿Cuántos? Piscaditas de panza.
5: De panza, de panza.
1: Piscaditas de panza.
5: Dice...
1: más due, baby.
5: Due, baby. Buenos días, Pelón, Dari, Zuli. Saludos desde Chicago, Pelón. Y tus gatas, papá, en su casa y con... ya es jueves, güey, ya. No es estén dando la...
0: se vale de aquí a que inicie
1: Antonio,
0: el día.
1: Antonio,
5: no, Dari, no es mucho.
1: Antonio, aguanta.
0: Aguanta corazón, no seas cobarde.
5: Dice, y con su gente, se los vacunaron, jaja. Te mando saludos al panza verde, güey. Está vetado. Y próximamente otro va a estar vetado si sigue con sus aladas.
1: Sí. ¿Quién fue el que dice esto, Antonio?
5: No sé ni siquiera quién es, güey.
1: El próximo.
5: A ver, deja voy por mi celular para ver si hay mensajitos de Face. Aguántenme. Ay, órale. Ingrid. Espérame. No me tardo nada. Ahí está. Ya llegué. Aquí estoy. Sí, señor. Bueno, Alberto Chávez, güey, ando amargado. Prendo el radio, pongo su programa para divertirme un rato y vamos a una llamada y entra el Gio.
0: El Gio es divertidísimo, Gio. ¿De qué me habla?
5: Es necesario, güey, dice, por favor, dale chance a gente nueva. Dice, hazlo por ti, por el programa, por tu salud, por nosotros, por el mundo, por tu mamá, por quien quieras, pero ya. Ping pong, Geo, Tavo, Juanito, ya,
0: Geo.
5: No.
0: Gio, Antonio, no Geo.
5: ¿Qué dice Geo?
7: Geo, el Gio. Geo, el Gio.
5: En inglés.
7: Juanito, Pimpón, Tavo. Ya, dice, por favor.
0: Que marque él, Antonio.
7: El Teo Reyes. Hola, buenos días, Toñito, Dani, Zuni. Que tengan un excelente jueves. Oye, Toño, la verdad, ¿cuál está más loco y más marihuano, Diego o Don Chabelo Ledesma?
0: Hola.
7: Ahí se da. ¿Qué pasó, Cuate? Vamos a ver. ¿Qué pasó? ¿Quién está más loco? Dice, Anonio, mi exnovia tenía un perro, sí, un perro tototote, muy grande y muy lindo, que cuando le daba mucho amor y muchos besos se ponía a llorar. Ah, caray. Pero era al revés, güey. Se ponía alegre, contenta, porque iba a llorar. Dice, ¿será que no era buena raza ese perro tototote? Ay, hijo de tu madre. Che, Henry. Por eso que es gordo, Henry. Ya son todos. Vámonos a la pausa comercial. Regresando, tendremos a Tate, que hoy es la final en la NBA.
0: Hijo de su madre.
7: Así que, a echarle con todo. Y después tenemos también espectáculos.
0: Seis.
7: Oh, my God. El talento de tu DN. Okay. Vladimir desde Monterrey. No.
5: Ay.
7: Hasta nos caemos gordos de tanta información.
5: Qué bárbaro.
7: Para ustedes, güey. Qué
5: bárbaros. Nos
0: caemos gordos, Antonio.
7: Caemos gordos, Dani, exactamente. Sí, vamos a la pausa comercial. No le cambie, esto es Inuti, Inuti, Inutilandia.

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0: Tailandia por tu DN Radio. Carlos Ochoa dice, día de la hamburguesa y pues... Hay que hacerle tributo. Ay, se está echando su hamburguesita, Zule.
1: Órale, órale, muy
0: bien. Se me cae con queso blanco.
1: Ajá.
0: ¿Sobais?
1: ¿Doble o sencillo?
0: Doble. Ajá, unas papitas ahí fritas.
1: Bárbaro.
0: ¿Ketchup? Ah, qué ketchup. Chulada, qué bien. Bueno, ya no antojen, güeyes. ¡Con ustedes! ¡Tete Gómez Luna!
2: ¿Qué pasó, señor Murillo, Zuli, Darín, amigos? Un placer estar acá. Solamente quiero decir que ayer el señor Murillo dijo, si hay algo, si hay algo que informar a la querida nación... Preve lo que va a ser el sexto juego de la serie entre los Spurs y el Thunder, pues entra, si no, no.
0: Ajá.
2: Ya no me preguntó, ya solamente agendó, ya solamente el señor pues Murillo dijo,
0: tú
2: no
0: me mandaste mensaje.
2: Porque vas, no me mandaste mensaje. Vas a estar en vivo.
0: No, tú me hubieras mandado mensaje.
2: Es que hay algo que informar, señor Murillo.
0: Por eso.
2: Es que usted ya entonces, de inmediato se violenta.
0: Un aplauso para usted que es muy profesional, mire.
2: Eso. Es que sí, ya en las finales hay que dar, pero se acaban las finales, señor Murillo, y ¡ja, ja! ¡Qué cosita con el señor Zuli! ¿Qué es lo que hay que informar acá, previo a las finales?
1: ¡Vas porque vas, tate!
2: Es el sexto juego de la serie en la final de la Conferencia del Oeste, entre el Thunder y también los San Antonio Spurs. Hay que recordar que el Oklahoma City Thunder está arriba 3-2, ganó el quinto juego, regresando de meter 82 puntos en el cuarto a 127 en el quinto para derrotar a Víctor Wembanyama, quien lo limitaron a 4-16, 4-15 en tiros de campo y apenas 20 puntos anotados. Salió tan Murillo, es decir, tan encabritado el señor Víctor Wembanyama,
0: ¡epa!,
2: que... El portavoz, los jefes de prensa, que usted está acostumbrado también, señor Murillo, a los jefes de prensa, de cómo son. Y a final de cuentas, ese jefe de prensa de los Spurs dijo, hoy no va a hablar Víctor Wembanyama. Mitch Johnson salió, el entrenador, dio los argumentos de por qué cayeron, qué van a hacer para este sexto partido. Y Víctor Wembanyama no salió. Víctor Wembanyama simple y sencillamente anunció vía el portavoz de los San Antonio Spurs que no iba a salir. Ya la NBA había salido también para anunciar que lo van a amonestar. Simplemente una llamada de atención. Víctor, a la próxima pueden venir medidas más agresivas, una sanción económica. Esto ya ha pasado, $25,000, $50,000, no es nada para el bolsillo de los basquetbolistas de la NBA. Y esto con Jimmy Butler, si no me equivoco, Dillon Brooks, también de los Suns, lo tuvo en algún momento. Así que solamente la NBA le está advirtiendo a Víctor Wembanyama, hey, si no sales para la próxima, te vamos a tener que sancionar de forma económica para que pues atiendas a la prensa, ¿no? Ya sabemos que a los jugadores, lo sabe Zuli muy bien, los jugadores detestan a la prensa, detestan que les pregunten después de un partido complicado, de una derrota, que los cuestiones, y eso lo quería evitar Víctor Wembanyama, ¿no? Salió frustrado, perdió el partido, y la NBA simple y sencillamente lo está advirtiendo para la siguiente ocasión. Hoy, Víctor Wembanyama deberá salir a la duela y deberá ganar junto con sus compañeros, si no, se van a ir eliminados. Hoy, si el Oklahoma City Thunder, a partir de las 8:30 de la noche, ya ganan el partido, van a ganar y se van a consagrar otra vez como campeones de la Conferencia del Oeste y estarían avanzando a la gran final, en donde van a enfrentar a los Knicks de Nueva York. Ellos ya están esperando, ¿no? Ellos ya están simplemente entrenando, alistándose para el próximo miércoles 3 de junio para el primer partido de la serie. Y lo quiere terminar el Thunder para tener estos días de preparación también, de relajación, de pensar en los Knicks, porque si no vamos a tener séptimo partido. Si ganan los Spurs, vamos a tener un séptimo partido el próximo sábado, ya para cerrar en Oklahoma. Hoy es en San Antonio y van a quedar menos días para el próximo miércoles para llegar pues con una ventaja, por así decirlo, de los Knicks, con el mayor tiempo, porque eliminaron a los Cavs el pasado lunes. Así que hoy el Thunder también va a salir a tratar de matar a los San Antonio Spurs. Como ha estado la serie, muy pareja, yo siento, Zuli, Darinka, Toñito, amigos, que hoy no se acaban las finales de la Conferencia del Oeste, ¿eh? Hoy siento que los San Antonio Spurs van a meter resistencia y van a ir a Oklahoma el sábado para tratar de ganar esta eliminatoria. Simplemente el juego de Mitch Johnson, de Víctor Wembanyama, de Stephen Castle, David Vassell, lo podrán decir, pero lo cierto es que han nulificado de buena manera a Víctor Wembanyama y a compañía, pero eso no exenta de lo que hemos venido platicando, y no solamente aquí, y no solamente yo, que es un tema recurrente en estas finales del oeste y en toda la postemporada, el tema arbitral contra el Thunder, los flops, ¿qué son los flops? El vender faltas, el que dice Shaquille Alexander, me tocó, pítame la falta, y uh-huh. se la pitan. Los árbitros están cuidando bastante a Shaquille Alexander, al Oklahoma City Thunder, se han ido a quejar bastantes, ha sido un tema de crítica en las redes sociales, crítica también entre algunos analistas, y ya el comisionado de la NBA, Adam Silver, hoy habló para el medio ESPN y había mencionado que los árbitros están haciendo un trabajo impecable, impresionante. No se metió en problemas, ya lo sabemos, como nuestro Mikel Arriola en la Liga MX, simplemente dice el tiempo efectivo de juego, vamos perfectamente, no pasa nada. Así es Adam Silver, así son los comisionados, así es el tema político que entiendo que tienen, pero también el señor Silver creo que se tuvo que haber aventurado un poquito más en decir que están cuidando, no de esta forma me refiero, ¿no? Pero de que pues hoy los que están dominando son el Thunder, ¿no? Pasaba mucho con los jefes de Kansas City en la NFL, que toda la gente pues se daba cuenta, y es muy evidente, a todos los grandes equipos les van a pitar diferente, y con eso tienen que jugar los demás equipos y ganarles. Ya les ganó dos, porque si fuera imposible ganarle al Thunder, si fuera imposible ganarle a los jefes de Kansas City, lo seguirían ganando todo, ¿no? Y seguirían ganando invictos hoy el Thunder. Les ha ganado dos los Spurs, y les ha ganado uno dejándolos con 82 puntos, es decir, le puedes ganar, juega con esa desventaja y un handicap totalmente dependiendo del tema del arbitraje, porque se cuida mucho a la próxima estrella, va a ser a Shaquille Alexander, eso hay que decirlo, hay que jugar contra eso, ya le has ganado dos veces, los Spurs deben ser más inteligentes, no entregar faltas tontas, pero también si vemos jugadas como las que platicamos ayer en el quinto juego, en donde no permite que se revise una jugada con Mitch Johnson y los Spurs, un goaltending, ahí sí yo creo que ahí sí hay que poner el dedo en el renglón. En el tema del flopping, pues hay que cuidarlo, hay que cuidar y tratar de jugar de la misma manera, a ver si te pitan igual, pero ha sido un problema recurrente que los Spurs se han quejado y que ya hasta el comisionado de la NBA, Adam Silver, ha salido a hablar del tema del arbitraje, así que está muy calientito, pero hoy tenemos el sexto partido de la serie, compañeros.
3: Va a estar padrísimo, ¿eh?
1: Sí, oye, Tate, perdón, Dani, ¿qué tanto influye ahorita que decías que uno ya está esperando pues el rival y que está descansando o está entrenando? ¿Qué tanto influye que uno va a llegar descansadito o a lo mejor sin ritmo de juego como tal y el otro pues va a llegar enfiladito en caso de que sea otro juego más?
2: Sí, que independientemente van a ser algunos días, ¿no? Por ejemplo, hoy se acaba el sábado, van a tener 4 días para preparar el partido, ¿no? Si se acaba hoy ya van a tener 6 días para prepararlo, pero ya los Knicks desde el lunes hasta va a tener más de una semana de preparación, ¿no? Así que creo que los Knicks han demostrado que ese descanso le ha funcionado. Barrieron a los 76ers, barrieron a los Cleveland Cavaliers y parece que les está ayudando, ¿no? 11 victorias consecutivas en postemporada para los Knicks de Nueva York, que creo que también están motivados, ¿no? De cómo ha llegado ya este equipo por primera vez en 27 años a la gran final, y creo que pueden aprovechar este descanso para llegar plenos y descansados y frescos a lo que va a ser este primer juego el próximo miércoles 3 de junio, ¿no? Veremos cómo puede responder también el Thunder y los Spurs en caso de que se alargue a 7 o se acabe hoy con menos tiempo de preparación, pero lo que sí, vamos a tener una gran final, ¿eh? Y por cierto, ya el presidente de los Estados Unidos, Donald Trump, ha confirmado que va a estar en un partido en el Madison Square Garden. Recuerden que el que pase del Thunder Spurs va a tener la ventaja de campo, es decir, va a tener 4 de los 7 partidos en casa. Los Knicks van a tener el tercer, el cuarto y el sexto, de ser necesario. Ya Donald Trump, el presidente, ha dicho que va a ir ya sea en el tercero o en el cuarto partido de la serie. Ya lo vimos en el último Super Bowl 60, ya lo hemos visto en otros eventos deportivos al señor Trump, así que él quiere estar en el Madison Square Garden para presenciar una final de los Knicks, que ya en la Gran Manzana todo mundo está perdiendo la cabeza, pero poco a poco se va armando estas grandes finales, que ya nos frotamos las manos para que arranquen el próximo miércoles, pero vámonos con calma, hoy hay que disfrutar, va con todas las de la ley, 8:30 de la noche, los Spurs contra el Oklahoma City Thunder.
1: Yo ya me la froté desde la mañana.
0: ¡Gracias, mi Tate!
1: Gracias por
2: no
1: todo.
2: No me digas, qué lamentable, señor Murillo, ¿eh? Saludos, los espero en el vestidor a las 3 de la tarde. No sabía que era el día de la hamburguesa.
1: Sí.
2: Muy bien, hay que festejar. ¿No?
1: Hay que festejar.
3: Qué chabón. Viendo el partido. Viendo el partido número 6 de la final de conferencia con una hamburguesa, unas papitas.
1: Doble carne.
2: Tu refresco de soda.
1: Ay,
2: sí.
1: Papá.
2: Con el queso que te gusta, Murillo, el Soplice.
1: El Soplice.
2: No, el Babas.
1: El Babas.
2: Bueno,
3: y ahí en tu sala, viendo el partido, y ya que la falle Wemby. ¡Ay, qué baboso!
2: ¡Qué baboso! ¡Ay, qué baboso, Wembanyama!
3: Y le dices, no sabe jugar.
2: ¿Cómo ve deporte la señorita Talavera?
1: Sí, está bien baboso. Baboso el Wembanyama.
3: ¿Ya ven que es el meme de cuando están viendo los Olímpicos? Es un meme, por favor, Tatiño.
1: Es un meme.
3: Por favor, Tatiño.
2: Yo pensé que eras bélica viendo deporte. No te comparías, no serías la primera.
3: No,
2: debe haber mucho así de, Shai Gilgeous-Alexander, y más fuerte, Darín, que no baboso, otras palabras.
3: Ay, tan inútil.
2: Ahí está petoto. Así como en la pantalla de la tele al Zuli le decían en los 80s cosas, pero aquí no nos vamos a repetir, Zuli.
1: Y yo los alcanzaba a escuchar,
2: Me imagino, sí, Zuli. Y te hiciste ya de piel gruesa, muy bien.
1: Claro.
2: Pero eso. Cuando se habla de tu Chivas, pero bueno. Saludos
1: igual,
2: a todos, ¿eh?
1: igual.
0: Ya está, amigo, gracias por todo. Déjeme decirles a toda la bandera, gracias, Tate, que Neymar está en riesgo de poderse perder el mundial.
1: ¿Neymar Junior? ¿Por qué, Antonio? Platícame.
0: Bueno, Neymar Junior puede perderse el mundial debido a una lesión muscular en su pierna derecha, que lo tendrá de baja alrededor de 2 a 3 semanas, güey. No, pues no le va a dar. Pues estamos prácticamente a 2 semanas. ¿No? Quedaría fuera, o sea...
1: Dos o tres... Si son 3 semanas...
0: Va a quedar fuera un juego, por lo menos. Mínimo un juego.
1: Por lo menos. Sí,
0: mínimo.
3: Sí, sí. Bueno, pero se puede integrar después.
0: Ah, eso sí. Pero hay que ver qué tan fundamental... Yo siento que más bien Carleto... Lo llevó por la presión mediática que había.
1: No tanto por la presión...
0: No creo que Carleto lo tenga como contempladísimo. A ver si se entiende. Para hacer su titularazo y todo eso. No sé si Carleto gira alrededor todo de Neymar.
1: Yo creo que lo tiene como una carta fuerte. Ajá. Que lo puede incluir cuando se le complique algún partido, Antonio. Cuando necesite un revulsivo.
0: Ay, güey, chile,
1: ofensivamente chile, hablando, obviamente.
3: Antonio.
0: Se me pasa por la nariz.
1: ¿El revulsivo?
3: El revulsivo. Bien,
0: no te metas cosas a la nariz, dale. Bueno, pues espera. Esperamos que, de acuerdo con el reporte ofrecido por Rodrigo Lasmar, jefe de servicios médicos de la selección brasileña, una lesión muscular en su pantorrilla derecha, grado 2.
1: Grado 2,
0: ahí está.
1: Okay.
0: Bueno, híjole, pues no manches, dale, pura estrella, se va a quedar sin mundial. O sea,
3: Dios mío,
0: ¿Lo de Vega?
1: Oye, Alexis. ¿Qué? Que se me hace muy extraño, ¿no?
0: No habían reportado nada,
1: ¿no? No. Esas, de repente, contradicciones entre un cuerpo médico del equipo en particular, de los Diablos Rojos, ajá, y el cuerpo médico de la selección.
3: Pues, por ejemplo, el seleccionador de Argentina, ajá, también mencionó algo sobre la lesión de Messi. ¿Se acuerdan que en el partido que fue?
0: El Inter Miami
3: que salió lesionado porque se agarró la pierna y bueno, salió.
1: Ajá.
3: Y entonces ya el Inter dijo que no era una lesión importante, que todo bien, así. Y en unas preguntas que le hicieron, dijo: espero que sea real el parte médico que ofrecieron desde el Inter de Miami.
0: Lo mismo pasó con Pumas y Carrasquilla. Ya ves que en la final salió lesionado Carrasquilla.
1: Ajá.
0: Y el parte médico que ofreció Pumas. Ajá. Tampoco dejó muy contentos a los de Panamá.
1: Okay.
0: O sea, como que diciendo, pues no es cierto lo que tiene. O sea, creo que entonces ya ayer Carrasquilla en sus redes sociales ya dijo que va a estar con él.
1: Ah, que claro. Bien.
0: Y Erickson, su técnico, también ya dijo que van a esperar y todo eso. Pero o sea, como que se están contrapunteando los servicios médicos de los clubes con los de la selección.
1: Órale. Lo que pasa es de que los cuerpos médicos de los equipos de selección, ajá, obviamente que quieren que todo el mundo esté al 100%, uh-huh, que lleguen impecables en el sentido de la salud, sobre todo, ¿no? Uh-huh. Que no tengan ninguna molestilla, uh-huh,
4: para poder desplegar el 100% que tiene, ¿no?
1: Es todo tan difícil. Es todo tan difícil.
0: Para poder llegar. Vamos con llamadas. Buenos días, ¿con quién hablamos?
5: Buenos días, damas y caballeros, ¿cómo amanecieron?
3: Good morning.
4: Ah, bien. Buenos días, Pepe.
0: Qué milagro, Pepe.
1: A la one, a la two.
5: Me gustaría...

0: pipipi, feliz cumpleaños, menso. Ya nos colgó, Antonio.
1: ¿Cuánto tiempo decir?
2: Puta, más, o sea, ya se fue a la chingada este
1: güey. No es mi cumpleaños, ¿o qué?
0: Ah, okay. Muy bien, pipipi.
3: Estoy disfrutando todo eso.

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7: A ver, Toñito. Hey. Este es un mensaje para los radioescuchas.
8: A ver, amigo.
7: A ver, si Toñito se equivoca, uh-huh. Si Juli se equivoca, uh-huh. Es un castroso, uh-huh. Un cero, y a Dari se le sale un gallo cuando está cantando. Dijo la Lucerito. Y, Toño, no quiero producir, ¿verdad, Toño? No quiero producir, pero... Deberías de vetar cada vez que critiquen a uno de cada ustedes tres.
8: Lo malo que...
9: No es por nada, Antonio, no es por nada.
8: Los criticones son los que están vetados, güey. Ya están vetados, güey, yo de menso que los leo.
7: Bueno, pasando pues cosas importantes. Ya el jueves, yo soy yo aficionado a la máquina y todo, pero ya, el campeonato ya pasó, ya. Tiene que celebrar y si ya los Pumas dejaron de llorar, pues ya, hay que dar de vuelta a la página. Y hablando de felicitaciones, quiero felicitar a mi hija porque es mi orgullo y se me olvidó comentarlo. Se graduó de la preparatoria, se me va para la universidad ya este año.
8: Ahora okay. Qué padre.
7: Ahora en agosto ya empieza la universidad.
10: Ay, qué
7: para convertirse en toda una abogada.
8: Muy bien.
7: Entonces,

0: Pero aquí andamos.
1: Muchas felicidades. Qué bonito.
0: No, gracias. Ayer que hablaban de Castroso, yo no sé si han buscado en el podcast si quieren romper mi récord, porque para Castroso yo, ¿a poco no, Toñito?
2: Ah, sí, fuiste el primer latoso, güey, hijo de tu mal dormir. Qué poca madre.
0: Para los que no saben, mira, Daddy, tú que no estabas, tengo un récord de llamadas, de 23 llamadas en un programa, en un solo programa.
2: Imagínate,
0: pues. Y casi todas contestadas.
1: Ah, chula.
2: Pero te andamos a la ingada rápido, eso sí. Ya está mi billetón, un abrazo.
0: No, y espérate, no que tenga tiempo, voy a romper mi récord.
2: No, sácate, venga. Corte, regresamos, esto es Inutilandia.

0: desaño.
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0: información de último minuto.
1: Tengo un insider.
0: ¿Insider?
1: Un insider.
0: ¿Qué pasó, Dani?
1: Allá
0: pasó?
1: En Los Ángeles.
0: ¿En Los Ángeles?
1: Sí.
0: ¿Quién se queda sin mundial?
1: No, no es cierto. Dice, mira, Daryl, para que comentes en el programa lo que publicó Vaselino. ¿Será que se va para Los Ángeles? Puso en sus historias, este programa sí tiene rating, no como otros.
0: Ah,
1: y está en el programa de la buena, no, ¿de qué? La mala, el bueno y el feo.
0: Qué poca, Mao, tirándonos.
1: Sí, nos tirándonos, puso eso, de que esos programas sí tenían rating.
2: Nada más.
1: No es cierto, no es cierto, Polica, no es cierto.
0: ¿Cómo la gente cambia, güey?
2: Ya no lo admite los miércoles.
0: Ya no lo vamos a querer.
2: Ya no voy a descansar los miércoles.
0: Comienza la campaña
1: anti-vaselino.
2: Ya no voy a descansar, Dani.
0: Muy bien, Soli, muy
2: ya
0: bien.
2: Ya no voy a descansar.
0: La campaña anti-vaselino comienza.
2: Sí, no descanso los miércoles.
0: Eso es una traición, güey.
2: Ya voy a estar.
0: O sea, que vaya está bien. Que vaya está bien. Pero que nos tire esa piedra, güey.
2: Perdón.
0: Qué poca Mauser, güey. Qué tristeza, qué come cuando hay. Qué yuyuyuyuy. Bueno,
1: ay.
0: Vamos con llamadita. Ya tenemos a Romy enlazada. Que nos regale. Escuche bien a quien está enlazado. Que nos regale Romy 2 minutos y medio. 2 minutitos y medio. Que nos regale Romina. 2 y medio. Bueno, ya es quien habla.
3: ¿Cuánto dijiste?
0: 2 y medio.
3: Me llamaste para darme 2 minutos y medio, desgraciado.
0: Pues, para que aprendas a ser humilde, güey. Vamos a regresarlos. Ya voy a hacer caso al Zuli, porque el Zuli dice que ya le dimos demasiado poder a toda la banda.
3: Mira, te quiero decir una cosa, güey.
0: Sí, güey.
3: Aquí el que viene a destruir a veces, ajá, cuando hay un error o cuando hay una mala información, es el Ricky.
0: Jiki, güey.
3: Entonces no es que le des poder, te está apoyando.
0: Ah, me está apoyando.
2: No, contra la pader.
3: Está apoyando. Pero te está apoyando, Juanita.
0: Me está empinando el güey.
3: No, es un apoyo del Ricky. Nadie como él. Mira, tanto así que lo tienes vetado y mira, lees los mensajes, lees tus errores que tú cometes.
0: Por bruto,
3: te apoya. ¿Sí me entiendes? Entonces, es un apoyo, Tonito. Dale gracias al Ricky.
0: Ese Jiki.
3: Es más, ¿sabes qué? El Ricky jamás en la vida puede ser vetado porque él te apoya. Okay.
0: No, ¿cómo que no? Sácate la chingada tú también. ¿Qué onda, Juanito?
3: Bueno, dicho lo mismo, ¿cómo estás, Peloncito? ¿Cómo estás, Peloncillo?
0: Bien, amigo, ¿y tú?
3: Bien, bien, aquí en el camillito. Ya andamos aquí en Inga. Entonces, pues sí, aquí andamos. ¿Cómo estás, mi Zuli? Me leyendo del...
2: Todo bien, Juanito. Muy buenos días.
3: Todo bien. Muy bien. Ayer tenemos un tema muy bueno que ahorita se lo voy a platicar, mi Zuli.
2: Órale.
3: Pero deje que primero, con el permiso suyo, saludo a la Cachibaby.
2: Adelante.
3: A la hermosura del show, que sin esa hermosura el show este valía para pura piscuila, sería un pichurriento programa, entonces, de que la saludo a la hermosura.
2: Venga.
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1: tremendo.
3: Sí. Pero yo sé que hay muchos que ya le cambiaron, hay muchos que ya pagan el radio, hay muchos que, pues sí, no les caigo bien, pero pues, ¿sabe cuántos kilómetros me importa eso, mi Dani? No, mismo.
1: No manches, Juanito.
3: No, un saludazo, mi chula. Te mando un besote, un abrazo a distancia, con todo el respeto del mundo. Miren, Misuli, allá tenemos una conversación ahí con mi Dani, con Juan el Toñito.
2: Ajá.
3: Que por qué no vienen para acá. Entonces le digo yo a él, es que como no está con ustedes todo el tiempo, al único bueno que mandan para acá es al Ringo. Ya los demás es puro cascajo que mandan para acá, yo no sé para qué. No traen nada, de veras, nada traen. Entonces si vienen ustedes, pues va a ser un show, va a ser algo padre, se la va a pasar uno bien con ustedes. ¿Se me entiende? Y no, imagínense mi Zuli, si esta convivencia como ha tenido el Gabo con otros radioescuchas en diferentes partes de Estados Unidos.
2: Ajá.
3: Digamos con ustedes como un restaurante donde haya karaoke, donde haya música, imagínense.
2: No, pues imagínate, bueno.
3: Vamos a aventar con mi Dari.
2: Uh-huh.
3: Híjole. No, hombre. Y lo que digo, si viene la Britzi también con aquellas pechugonas que se carga también.
2: Pero no la dejan pasar, híjole, por eso.
3: No, es que de esa la traen en la maleta. Ya.
2: Ok.
3: Ya.
2: Pero hay manera de inflarlas allá.
3: Si no,
2: o desinflarlas,
0: ¿no? ¡Córrele, güey, que Romina ya está desesperada! ¡Córrele!
3: No, mi Romy, esté tranquila, mi Romy, sabe que se le quiere. Trae chismes repetidos o de hace como 4 semanas, pero se le quiere. Igual se le quiere, es lo mismo. Es mi Romy, la Romy. No, ya me voy, ya para descansar a Romina. Oye, ya escucho por ahí. Saludos, mi Romy, pues. se le quiere, con todo respeto. Bueno,
4: ay, claro que sí, igualmente.
3: Gracias, mi Romy. Me voy, se les quiere, bendiciones para todos. Vean los pasos, güeyes de la América, esos güeyes se me caen bien gordos.
0: Eso, ya está bien. Abrazo inútil. Bye. Con ustedes, Rominita Casteni.
4: Oigan, ¿por qué entraron con la penca de un maguey?
0: No, es que dije, Zuli, se me antoja esa rola, déjala poner.
1: Romántico.
0: Se me antojó la penca.
4: Anda muy romantic styling the world, como dicen.
0: All right.
4: Oigan, qué gusto estar con ustedes, feliz jueves. Ya se nos está acabando mayo. O bueno, ¿no? Ya se acabó.
0: Ya mayo.
4: Mayo. Nos quedaron chismes pendientes, ¿eh? Pero no de hace 3 semanas. No. No más del martes para acá. Porque acuérdense que se nos acabó el tiempo haciendo nuestro superanálisis de cuánto costaron esas rosas. Y que, pues ya saben, ¿no? Todo lo que platicamos de eso. Pues ahora rápidamente les tengo que platicar. Mira, Antonio, yo creo que esta noticia, a ver cómo te cae. Necesito saber tu opinión. Así que, pobre ti, si te van a ir al baño, ¿eh? No te vayas.
0: Ya fui. Ya fui.
4: Advertido estaba. Shakira.
0: Otra vez Shakira, Romina.
4: Sí, pero es que tienes que escuchar. Tienes que escuchar lo que dijo ahora. A ver. Te vas a quedar con el ojo cuadrado. Ajá. No, sí, ya sé qué vas a decir, pero bueno, está bien. Haz de cuenta, ahorita sabemos que anda con todo con lo de la canción del mundial de Dai Dai. Pues la andan entrevistando a cada rato.
0: Porque tú, Dai Dai, sin tu amor, Dai Dai.
4: Dai Dai, Dai Dai, yo estoy vivo. Ay, oye, que la calle de las sirenas cumplió 30 años ya.
0: 30 años.
4: Paréntesis cultural.
0: No, pues, un veterano de la sirena, güey.
2: 30 años, ya, apenas.
0: 30 años. Apenas. De la sirenota, no sale.
4: Ah, bueno, y entonces después de ese contexto, bueno, les comentaba que le están entrevistando mucho. Entonces habló para The Times en Londres. Y habló un poquito más de su vida personal. Uh-huh. Y le dedicó un mensajito a Gerard Piqué. Le dedicó un mensajito.
0: Ay,
4: y lejos de ser una tiradera.
0: Ándale, Antonio.
4: Lejos de ser una tiradera, te vas a quedar sorprendido. Le dijo: siempre guardaré en mi corazón esa gratitud hacia el padre de mis hijos y por haberme convertido en la madre que soy. Así, tal cual como te lo leí, así lo dijo.
0: Huele a regreso.
2: No, Antonio.
0: Huele a regreso.
2: Ay, no, Antonio.
0: A mí me huele, apesta, quiere. A que va a caer otra vez en sus garritas. Esa.
2: Sí.
0: Y al rato que va a sacar. Y al rato que se va a retractar. ¿Se va a retratar al rato? ¿Va a sacar una rola con... Perdóname, Piqué. Perdóname, Piqué. ¿Qué?
4: Porque yo sin tu amor, Piqué. ¿Cómo? ¿No sería?
0: Porque yo piqué sin amor y con amor. ¿Quién lo ha picado así? Con amor y sin amor.
1: Con amor y sin amor.
0: Todos hemos picado. ¡Señorita Romina! ¿Cómo está usted?
2: Buenos días. Buongiorno.
0: ¿Todos hemos picado con amor y sin amor?
1: Y sin amor.
0: Está jugando como el sensei. Ya me voy a...
1: Adiós.
4: Qué buen cameo. No lo veía venir. No veía venir ese cameo. Y bueno, pues aparte de decir todo eso, dice que realmente, pues sí, la ruptura le dolió muchísimo. Y dice que fue como su momento más oscuro, porque vio cómo su familia, pues, se rompió, ¿no? O sea, fue la disolución de su familia, que ella soñaba tener para siempre. Y que sí, que ha pasado por mucho dolor. Y que ella considera que a lo mejor fue como una manera inesperada de convertirse en una persona más sabia, o al menos más fuerte. Por eso lo de las mujeres ya no lloran, las mujeres facturan, muchachos. Entonces, bueno, ahora le preguntan, a ver, okay, ya, la ruptura fue muy dolorosa, ya lo vimos todos, hemos visto tu renacer, cómo estás haciendo billete por todos lados, ¿realmente habría chance para una relación? Porque ya ven que hace unos días salió de que le echó el ojito a un periodista, a un reportero, cuando le estaban preguntando de todo lo del mundial y así. Y los ojos de Shakira, mira, se le iban, era como de que, ay, lo vio joven, latino, y ahí iba detrás de él. Pues no, al final dice que Cupido no está en sus planes. Ándale, exacto, Zuli, bien dicho, colágeno. ¿Por qué creen que Susana Zabaleta anda tan contenta?
2: Qué óvole, Antonio. ¿Qué digo?
0: Pura cotorriza.
2: Colágeno, Antonio. Colágeno.
4: Pues ahorita parece que ni eso le llama la atención a Shakira, porque dice que no, que ahorita nada de romance, no hay tiempo de vida para eso, que estaba con su agenda muy apretada, y pues sí, claro que sí. O sea, realmente viene de esta gira y luego todavía está preparando seguramente un super show del final del mundial, entonces tiene mucho que hacer, pero a ver, ¿qué pasa? Por más que Shakira salga ahorita a decir, no, sí, que siempre voy a estar agradecida y todavía como queriendo bajar los ánimos, a la gente no se le va a olvidar y no olvida todo lo que hizo Gerard Piqué. Y en cualquier oportunidad que tienen, no, la gente no se aguanta. Resulta que Bad Bunny está de gira por Europa y estuvo en Barcelona. Entonces ya ven que en el show de Bad Bunny tiene la famosa casita. Ajá. Y en la casita invita a sus compas, a la gente que le cae bien. O bueno, quién sabe si él ha de elegir. Capaz que ni elige, olvídelo.
0: A lo mejor no.
4: No, lo más seguro es que no, o sea, por compromisos, ya saben ustedes cómo se maneja eso. Pues resulta que captaron a Piqué en la casita con Clara Chía.
2: Ajá.
4: Ay, la gente empezó a decirle a Bad Bunny, eres un malagradecido, ¿cómo pones a Piqué y a Clara Chía en tu casita cuando Shakira te dio la oportunidad de estar en el show de medio tiempo del Super Bowl del 2020, ¿se acuerdan? Ajá. Y pues la gente así como bien intensa de que eso es traición, poner a Piqué ahí y que no, o sea, a ver, pues que tiene que esté el hombre ahí. Lo que sí hay que reconocer es que pese a todo pronóstico andan juntos todavía, ¿Ya cuánto lleva?
0: ¿Que del 2020? ¿Cuándo fue ese
4: tronador? La ruptura fue en el 2023, oficial.
0: Muy para acá. Ah, ya son 3 añitos.
4: Ya son 3 años.
0: ¿3 años? Fíjate. Es que también, si está como las fotos que tú mandaste, Sole. Claro.
2: ¿A poco no, Antonio?
0: ¿A poco no?
4: Pero pareciera que quieren hacer ya como la familia más grande. Andan rumores de que ya podrían convertirse en papás.
2: Una cosa lleva a la otra, Antonio. Fíjate cómo son las
4: cosas.
2: Mira. Sí, sí, sí.
4: Ah, pero dicen que no, fíjense, es que se nos está olvidando el año de infidelidad, entonces son 4, no son 3.
0: ¿Son 4? Oye, ¿y cómo se llevarán los niños de Shakira con Clara Chía? Qué buena pregunta, ¿verdad? ¿Cómo se llevarán? Porque obviamente por los
4: no
0: niños...
4: No, imagínate.
0: Los niños son team su mamá, ¿no?
2: Sí, claro.
4: Claro.
0: Son team su mamá. Pero obviamente le tienen su respeto a su papá y seguramente lo quieren mucho. Pero si hay que hacerse hacia un lado, se van a ir sobre su mamá. Eso está... por default, pero y partiendo de ahí, ¿cómo verán a Clara Chía? Partiendo de ahí,
4: la van a ver como una bruja, seguramente.
0: Ay, Romina, de volada.
4: La bruja malvada.
0: La bruja malvada.
4: Quebró la familia.
0: Milani.
4: Se comió la mermelada.
0: Milani, ¿cómo se llama el otro niño? Milani.
4: Milani Sacha.
0: Téngale agradecimiento a esta señorita que le regresó el amor a su padre. Le regresó esta sabiduría. Le regresó ese pundonor.
2: Esa alegría
0: le regresó porque su padre lloraba en silencio, Sasha y Milan. Lloraban, ya no estaba, ya no era un hombre feliz.
2: Las concentraciones se la pasaba llore
0: en las concentraciones, ya no era un hombre feliz. Entonces, agradézcanle y apláudanle a Clara Chía.
4: Ay, no, porque siempre que hablamos de ellos tiene que haber aplausos para ella.
0: Pues para Clara Chía. Que fue la que le regresó el amor.
4: Falacia.
0: ¿Qué onda, Rubín? ¿Qué más?
4: Ay, bueno, pues tenemos ahí esa información, ese chismecito que les debía. Y en otros temas, pues realmente me sorprende la cantidad de dinero que están por, ¿cómo se dice? Por gastar algunos aficionados con tal de tener algo de colección de esta fiesta del fútbol. Fíjense, salió ahora que hay una carta del álbum del Mundial. Ajá. Una carta de Cristiano Ronaldo que se vendió por 1.35 millones de dólares.
0: ¡Órale! ¡No manches!
4: ¿What? O sea,
0: Una ¿qué? Carta de descripción y nomás diciendo postdata.
1: Ahora, Antonio, estás bien chato.
5: Postdata.
1: Ay, Matutino.
4: Que es una exclusiva tarjeta que se llama Kaboom, uno de uno, así lo ponen. Yo la verdad estoy súper desconectada de este tema, ni he comprado en Tepito el álbum, para empezar. Entonces no entiendo por qué es tan, ¿cómo se dice?, tan exclusivo, o sea, uh-huh, tener esta tarjetita. Pero dicen que corresponde a su etapa en la Juventus y que fue vendida por 1.35 millones de dólares y que es un objeto único en el mundo. Entonces ya estaría también rompiendo récords en el mercado de piezas codiciadas del deporte.
1: Ay, qué locura, de verdad.
0: Sí, no manches.
1: O sea, está padre. Quienes se dedican a eso y el mundo de los, o sea, de los coleccionistas, ajá, y de todo eso, pues sí se mueve un dineral. O sea, uno no puede comprar.
0: Yo ya le compré su álbum a Leo. Ajá. Y a los tres, pues. Y le dije, no, a ver, hasta dónde lleguemos, ¿eh?
1: ¿A los tres?
0: Sí, o sea, uno para los tres. Y que hasta donde lleguemos, güey. Ajá,
2: sí. ¿Pero en dónde salen las estampitas? ¿Y eso?
0: De las venden en las tiendas.
2: Ah, ¿sí?
0: Sí, pero...
2: ¿Sobrecito?
0: Pero llenarlo, dicen que está entre los 10,000 y 12,000 pesos. O sea, llenarlo.
2: Uy.
0: Y le dije a Leo... che mocosillo, güey. Como tiene 1,000 pesos que le dio su padrino ahí guardados. Ajá. Y dice, papá, pero yo los voy a comprar. Güey, pero pues no vas a invertir, o sea, te vas a acabar tu lana.
1: Te faltan otros 11,000.
0: Cuéntate estos 11,000, güey.
2: No los desilusiones, Antonio, no los desilusiones.
0: No, para nada, además le hago conciencia.
2: Pobrecitos pequeños.
0: Le dije, a ver, ¿qué quieres, Leo? ¿Un álbum que vas a, ni vamos a llenar, güey? O mejor juntamos para tu play, que tanto quieres. Ya me dijo... El álbum, y piénsale bien, güey. El álbum no nos va a traer nada bueno. Y no, bueno, tampoco el play, ¿no? También
2: es que la moda, Antonio. También.
0: Y, pero, está bien, a ver qué show.
4: ¿Qué más? Ay, pues bueno, es parte de la fiebre mundialista. Y bueno, ya para despedirme y con un chismecito así de espectáculos y que justamente veníamos de la, ajá, tiradera de que en su momento hizo Shakira Piqué, pues parece que va a llegar una joven a echarle musicalmente hablando a Cristian Castro. A ver, al gollito feliz.
0: ¿Ah, sí?
4: Porque ya ven que les conté hace unos días, ¿no?, de que Cristian, según esto, ya andaba con una chavita de, ajá, Monterrey. Que sí, es productora, cantante y que tiene un Grammy americano y un Latin Grammy y todo este rollo. Y ella lo había publicado en sus redes que sí andaban y luego a Cristian le preguntaron que sí y lo supernegó, dijo que no, que era su amiga.
1: ¿Cómo crees?
4: Y hasta Verónica Castro había dicho que sí andaban y pues él dijo no, pues somos colegas y se le agradeció, o sea, como agradecido de todo lo que había vivido con ella, pero pues la negó. Y resulta que esta chica pues ya va a sacar música nueva. Y muestra adelantos de la canción que va a lanzar y pues por la letra dice, no hombre, le va a tirar durísimo a Cristian Castro. A ver, les voy a poner un pedacito y ustedes me dicen qué opinan, ¿eh?

0: Pero una muestra más, Zuri Dare, de una mujer despechada, güey. Una muestra más.
1: Otra despechada.
0: Cuando uno corta con una dama, ajá, uno se guarda silencio, se retira, se retira sin decir nada.
1: Ajá.
0: Pero ¿qué ocurre al revés? Cuando una mujer termina con el caballero, ajá, les hace canciones, les tira con todo. Qué diferentes somos.
2: Ay, sí, claro que no.
0: Qué diferentes vemos, o sea, la
1: bien,
0: vida.
1: Está bien que les hagan canciones, Antonio, pero que les peguen con un tubo.
0: No, no se vale.
1: Y con Tokio, Antonio.
0: Ahí está el mejor ejemplo. Hace rato, Shakira, cómo humilló por todo el mundo a Piqué. Y Piqué, mira, Piqué no ha dicho una sola palabra de Shakira.
1: Todo un caballero.
0: Todo un caballero. Y ahora, Gallito Feliz tampoco va a hablar nada de esta dama.
2: Y ella ganó un Grammy, qué barbaridad. Sí, ¿no? Lo que más me sorprende.
0: Para que vea, Romina, para que vea, Romina. Para que vea cómo tomamos las cosas de distinta manera, Romina.
3: Ay, ay, no, no voy a decir nada al
0: seguramente
3: respecto.
0: Seguramente cuando tú termines.
3: Una tiene...
0: Espero que no termines.
3: ¿Qué?
0: Espero que no termines.
3: ¿Qué?
0: Pero cuando termines.
3: Ay, no,
0: espero que
3: no
0: termines.
3: Por eso,
0: no, no, sí, cierto. Ya no voy a decir nada.
3: Ya me da miedo, no, me da miedo.
0: Porque
3: no,
0: soy Toño Damus, no voy a decir nada, güey.
3: Eres este Toño Vidente, te das
0: tú,
3: miedo.
0: Seguramente
3: Antonio,
0: tú ya estás escribiendo una canción de tus tiempos libres, ahí para cuando llegue el momento, que espero que no, tocamos madera.
3: Claro que no. ¿Quieres ir a una boda, sí o no?
0: Tú, el viejo guango.
2: ¿Sí, no? El viejo guango.
0: Ya vas a empezar.
3: Lo gracioso es que le hizo corriente.
1: ¿Qué es eso, Antonio?
0: ¡Pinche pajarito! Vas a empezar a tirarle con todo, Romy. Yo te vi.
3: Ay, le voy a hablar, le voy a decir, ¿qué onda? ¿Hacemos una canción o qué? Hay mucho que decir. Pero bueno, pues hasta aquí los Romy Chismes. Un gusto estar con ustedes esta semanuki. Nos escuchamos en la que sigue.
0: Eso, mi Romy.
2: Abrazo, Romy. Abrazo, fuerza, Romy. Gracias, fuerza, Romy.
0: Fuerza, Romy.
3: Venga, venga.
2: Fuerza, Romy.
0: Eso. Abrazo, Romy.
3: Bye.
0: ¡Vamos a la pausa! Ese... Ya, Romina, ya pues.
3: Ya me voy.
0: Vamos a dar corte, hombre. ¡Vamos a la pausa! ¡No le cambie! ¡Esto es Inutilandia!
2: ¡Ahí va! ¡Nos regresamos!
0: ¡Regresamos! ¡Nos vamos, dale!
2: ¡Nos vamos!

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0: ¿qué tal? Muy buenas tardes, bienvenidos a Desde el Diamante a través de la señal de TUDN Radio. Aquí estamos completamente en vivo, toda una hora para hablar de béisbol de las grandes ligas. Y ayer tuvimos una jornada donde el picheo fue gran protagonista, sí señor, porque tuvimos sobre todo a tres brazos de los ya consolidados y aspirantes ahora mismo al premio Cy Young, intratables, luciéndose de una gran manera y además dejando números históricos. Por un lado, Gerrit Cole, con su segunda salida con los Yankees esta temporada, lo hizo de una forma impecable y yo creo que empieza a despejar dudas Gerrit Cole con esta segunda presentación. Cuando nos preguntábamos aquí, bueno, ¿y cómo regresará Gerrit Cole después de la cirugía Tommy John? Por otro lado, Shohei Ohtani también en una noche espectacular donde le hicieron una carrera, pero no permitió hits y además a la ofensiva conectó un jonrón. Y un Christopher Sánchez, que ayer en la tarde a esta misma hora lo estábamos monitoreando en su presentación, dejando números históricos de récords para la organización de los Phillies. Beto Ferreiro, muy buenas tardes. Sin dudas, el picheo protagonista ayer con estos estelares en el béisbol de Grandes Ligas.
1: Muy buenas tardes, mi estimado Quiñones. Se le ve contento, se le ve relajado, tranquilo. Gran trabajo de la producción. Me encanta el título del programa. Fantástico, como siempre, la producción. Por eso es que este programa está en el número uno en cuanto a rating se refiere. Es increíble, ¿eh? Y exactamente, ha despejado dudas Gerrit Cole después de dos aperturas. Ayer lo hizo de manera dramática. No quiero decirte mucho, pero me viniste a la mente ayer así tú y la nación tuya, la nación yanquista, porque sin duda, si Gerrit Cole lanza como lo ha hecho en estas dos aperturas, los Yankees pueden comenzar a pensar un poquitico más allá de lo que han hecho en los últimos tiempos. Son ya que 12 entradas y 2 tercios, cuando sumamos lo de ayer y la primera, 12 entradas y un tercio exactamente, con 12 ponches, es decir, casi un ponche por inning, sin permitir ni una sola carrera. Ayer puede conseguir la primera victoria y bueno, para quitarse el sombrero en el triunfo de los Yankees, fue el gran protagonista en esas 7 carreras de los Yankees, 7-0, todo Gerrit Cole. Y por otra parte, de lo que todo el mundo está hablando es lo de Christopher Sánchez. Ayer lo monitoreábamos, sí. Como tú dices, poníamos aquí todo los récords que estaba rompiendo, la historia de los Phillies y también en el béisbol sobre la mesa. Fantástico. Ayer hablábamos mucho de eso, pero también me puse a ver el extraterrestre que finalmente lo ponen de titular. Primer bate como siempre. Pensábamos que le iban a dar el día libre como bateador. Dave Roberts decide ponerlo y conecta jonrón en su primer turno al bate. Y después no solamente eso, después de esas 6 entradas sin permitir ni un solo hit, le hicieron una carrera, pero no le conectaron ni un solo imparable a Shohei Ohtani. Sigue su promedio de efectividad por debajo de 1. Fantástico lo que vimos ayer en cuanto al picheo. Gran trabajo de esta producción, reitero.
0: Y estamos hablando, digo, en primer lugar, de situaciones completamente distintas, diferentes, porque, a ver, en el caso de Christopher Sánchez, yo creo que todo el mundo veía venir una gran temporada para Christopher Sánchez, el dominicano de los Phillies de Filadelfia, quedándose además tras la salida de Ranger Suárez como ese as dentro de la rotación de los Phillies de Filadelfia, y ha sacado la cara de una manera tremenda Christopher Sánchez. Es una racha ya impresionante la que tiene
1: de las mejores del béisbol,
0: sí, sí,
1: la mejor de Filadelfia, la historia de Filadelfia,
0: pero también, como tú dices, de las mejores que tenemos en todo el béisbol. Lo de Gerrit Cole, yo insisto, para mí es despejando dudas de cuál es la versión que vamos a ver de Gerrit Cole. Y un Shohei Ohtani que, independientemente de esas molestias, alarmas que prendió por si iba a lanzar o no, lo hace.
1: Había recibido un golpe en la mano,
0: sí,
1: en una mano.
0: Y lo hace contundente, pero además, estando
1: en el lineup. A Dave Roberts no hay quien lo lea, ¿eh? Ayer en el día para ponerlo.
0: Y no
1: a
0: lo
1: descansar. Y lo pone y te conecta jonrón el hombre.
0: Sí.
1: Pero yo pensaba que era el día. Ayer, si tú me hubieras preguntado cuál es el día para que no ponerlo como bateador, era ayer, Quiñones, después del golpe recibido en la mano.
0: Sí, esa es la realidad. De verdad, esa es la realidad que vemos hoy. Y bueno, un equipo de los Dodgers que se mantiene también según los planes. Por eso a veces muchas veces decimos, no hay presión. O sea, cualquier situación que se le presente la pueden manejar sin tener lo que hacer de una manera precipitada, con alarma. No. Mañana se le puede
1: hablar. Hablando de alarma, recibieron una muy mala noticia hoy.
0: La de Teoscar Hernández. Pero se le puede lesionar mañana a Otani, fíjate cómo te estoy diciendo, y los Dodgers lo van a manejar con calma. Los Dodgers lo van a manejar con calma.
1: Hemos visto eso cuando se ha lesionado Mookie Betts, hemos visto eso cuando se ha lesionado Freddie Freeman, el propio Teoscar Hernández. Es cierto, con Kike Hernández. Hemos visto, ¿verdad?, que no entran en el pánico cuando se han lesionado estas figuras. Hablando de figuras de los Dodgers, ayer Andy Pagel lo volvió a hacer, Quiñones. Ayer conectó su jonrón número 13. Ayer lo ponen de segundo en el orden por detrás de Shohei Ohtani y fue otro de los grandes protagonistas, el cubano, que justamente estábamos mencionando en los últimos programas. La producción de Pagel se va de 4-2, conecta su jonrón número 13. Es uno de los mejores jardineros central defensivos en Grandes Ligas, top 3, dentro de los mejores 3, y se aparece con ese jonrón de línea por el izquierdo, se mete en 300 de promedio, bateando 303, líder en impulsadas con 50. Oye, te digo que si, porque de Ohtani tú lo esperabas, de Freddie Freeman, de Mookie Betts, de Teoscar, ya el año pasado fue sólido Andy Pagel. Es cierto que en la postemporada cayó considerablemente, en la Serie Mundial casi ni batió, pero ya daba señales de que estaba trabajando duro y que había una mejoría. Pero lo de este año ha sido increíble, lo del pilareño, ¿eh? Esa es la buena vibra por no representar al team que no representa a todos los cubanos.
0: A última hora, bueno, un tiempecito antes dijo que finalmente no iba a asistir al Clásico Mundial de Béisbol. Se acerca el momento en que podamos tener un equipo con peloteros libres. Eso es lo que queremos todos, tener un equipo con todas las piezas, con todos los que puedan participar ahí en el Clásico Mundial de Béisbol, y se está acercando el día, ¿eh? Se está acercando el día de que eso pueda suceder. Están pasando cosas, van a pasar cosas.
1: Acaben de pasar ya, hermano, todos los días me levanto.
0: No, yo dónde primero voy es para el teléfono. Para el teléfono, yo primero yo agarro el teléfono a ver
1: primero
0: qué pasó.
1: Me acuesto tardísimo, esperando a ver si se da la noticia en la noche, no quiero perdérmela. Me levanto en la madrugada 2 o 3 veces, agarro el teléfono, dice mi esposa.
0: Tranquilo.
1: ¿Dónde tú vas con el teléfono? No, voy al baño. Pero a las 2:00 de la mañana, a ver si, y después me levanto a las 7:30 y vuelvo. Y nada,
0: no,
1: ya
0: me busco un problema por eso, por andar agarrando el teléfono a las 2:00
1: de la mañana. Pero
0: espera,
1: claro,
0: cuento, oye, pero no,
1: usted
0: ya.
1: Le hace
0: ya, swing no,
1: a todas
0: no,
1: las curvas, hermano. Aquí. Lo que pasa es que usted es un gallo de pelea. Yo no,
0: pero
1: yo soy un tipo tranquilo,
0: calma,
1: usted es un gallito.
0: Con calma, que ese día ya viene llegando, como dice la canción, tranquilo, no te desesperes, todo tiene que ser en su momento oportuno, pero parece que sí, que muy pronto vamos a tener una liga profesional de respeto en Cuba, va a ser un país libre, vamos a tener un equipo en el Clásico Mundial con peloteros libres, con lo mejor de Grandes Ligas, así que tranquilos. Betico Ferreiro, hablemos de estos Yankees de Nueva York, porque hoy, si te fijas, para que usted estuviera contento, mezclamos todo, ¿no? Mezclamos a Ohtani con...
1: No, me gusta. No, la producción esta semana es un trabajo fantástico. Yo me quito el sombrero. Cuando la critico, la critico. Pero esta semana, 100 puntos de... Acuérdate que tenemos a 10 productores.
0: Sí.
1: 7 chicas y 3 chicos.
0: Sí, señor.
1: Y bueno, todos son yanquistas, ¿eh? Eso sí que lo tengo que decir. Aquí
0: todos son yanquistas. Bueno.
1: Todos son yanquistas.
0: El tema es, Beto,
1: parece que
0: es...
1: le tienen miedo a usted que el jefe lo vaya a sancionar o a despedir.
0: A mí
1: y todos dicen, ¿qué equipo? Tú le preguntas, a ver María, ¿cuál es tu equipo? Yankees. Rosita, ¿cuál es tu equipo? Yankees. ¿Le tienen un miedo a usted?
0: A mí bájeme
1: cuando
0: el cargo.
1: Cuando pasan por su oficina, miran y apresuran el paso. Porque
0: primero
1: usted
0: no tengo oficina.
1: Lo mira ahí de la oficina,
0: Bueno, primero no tengo oficina.
1: La oficina, jefe del departamento de Bigote, tú en la radio.
0: Yo estoy en la redacción con todos ahí. No,
1: usted tiene la oficina de béisbol. El único tipo que tiene una oficina que dice jefe del departamento de pelota en Tuben es usted. Está al lado de la Omar Aldeco, que también tiene tremenda vista ahí para monitorear al ganado.
0: Él sí. Déjeme decirle que... Ah, por cierto, ahora que usted me menciona, ayer el buen amigo Omar Aldeco, ahí lo vi en sus redes sociales, junto a Andrea Martínez y todo el equipo de Tuben Radio, que está por allá por Los Ángeles, en la cobertura de la selección nacional, estuvieron ahí en el Dodger Stadium, presenciaron, estaban muy, pero muy emocionados después de la gran apertura, el gran juego que presenciaron de Shohei Ohtani, estaban encantados ahí con el Dodger
1: Stadium. También son otanistas, qué buen gusto también tienen.
0: Reconocen
1: la grandeza.
0: Es como nuestro ingeniero Jorge Calderón, que fue al Dodger Stadium en un día en que Shohei Ohtani...
1: Oye, Calderón en el segundo inning estaba bostezándolo.
0: No, en el octavo inning llegó ese día. No sé qué fue lo que le pasó, que llegó en el octavo inning y se perdió los tres jonrones que conectó ese día en el juego.
1: Y se perdió la cerveza.
0: Y era un juegazo. Mucho
1: porque está carísima.
0: Y era un juegazo contra los Bravos de Atlanta. Oye, ese es otro tema que después quiero preguntar. A ver, ¿en todos los estadios paran la venta de cerveza en el séptimo inning?
1: Sí, claro, eso es ley.
0: ¿Pero en Houston no? ¿En Houston no?
1: No, sí, eso para en todos lados en Estados Unidos.
0: Que nos llamen. A ver, voy a poner el número.
1: Eso es en Estados Unidos. En el séptimo se para la venta de cerveza.
0: Hermano, cuando yo estuve en el juego.
1: En el fútbol americano se para en el tercer cuarto. En el baloncesto también se para en el tercero. Eso es ley.
0: En el clásico mundial de béisbol. No paró la venta de cerveza.
1: Está hablando de la temporada de Grandes Ligas.
0: En el Clásico Mundial de Béisbol no se paró, al menos en Houston, yo no vi que pararan la venta de cerveza.
1: Bueno, yo no sé. ¿Y cómo tú sabes? Porque tú estabas narrando. Tú fuiste el octavo a...
0: Teníamos ahí nuestro palco ahí. Yo vi que la gente llevaba con la cerveza nueva.
1: No. La compraste en el séptimo, te puede durar hasta el 12 si quieres.
0: No, llegaban con la cerveza en la mano, mi hermano.
1: Claro, porque ya la habían comprado, estaban caminando por los pasillos.
0: ¿Qué te pasa con la misma cerveza toda la noche? La gente va, compra,
1: oye, no todo el mundo es como usted, que se toma una cerveza en un segundo. Abre la boca, te parece un tiburón. Hay gente que toma cerveza despacio.
0: Que nos llamen al 833-867-2346 si hay algún estadio donde no paren la venta de cerveza, mi hermano.
1: Que yo te voy a decir una cosa, esto es muy serio. Es una tontería, porque si usted ya tomó antes de ir al juego y tomó durante 7 entradas, claro. Si ya estás ya tocadito, ya sabroso, ya estás ya party time, ya no hay marcha atrás. Usted se metió 5 horas tomando antes del juego y 7 entradas, no hay marcha atrás. Tiene que esperar hasta mañana ya para estar bien. Pero te voy a decir algo, eso es una cosa. ¿Cómo tú controlas y tú sabes lo que tomó una persona durante 7 innings? Aquí lo que hay que ser responsable. Si usted va al estadio, tome todo lo que quiera, pero no puedes conducir.
0: No, ni estar
1: ni
0: haciendo papelazo.
1: Ni formar un pleito,
0: ni azar,
1: ni papelazo.
0: Que te voy a decir una cosa, fíjate, yo te lo voy a decir.
1: Es la responsabilidad de cada uno.
0: Mira, vamos a hacer la comparación aquí, porque siempre hemos dicho, y esto es una realidad que todo el mundo lo sabe, hay deportes como el fútbol, donde la gente va a los estadios. Y hay ligas, no todas, pero hay ligas donde deja de ser un ambiente familiar. ¿Por qué? Porque aquello suele convertirse en una batalla campal y...
1: El béisbol todavía hay un ambiente familiar.
0: En el béisbol hay un ambiente familiar, pero fíjate, te voy a decir, yo he notado que en el béisbol de Grandes Ligas se dan más broncas, más peleas, más altercados, más conflictos en las gradas que, por ejemplo, en el béisbol de México.
1: Mira, pero no son mucho para la cantidad de personas. Yo sé, los Dodgers cuando se enfrentan
0: a cada rato hay videos.
1: Porque eso es lo que publican, Quiñones.
0: En el Yankee Stadium
1: eso
0: también.
1: Eso es el 1, el 2%, entonces sí. Eso es lo que, como eso. Oye, vende, lo meten
0: en
1: las redes.
0: El otro día yo vi uno, creo que fue en el estadio de los Rangers de Texas, que era impresionante, ¿eh? Se dieron, y era, creo que fue en la serie de Rangers Yankees, si la memoria no me traiciona. El video estuvo viral en redes sociales y por eso decimos...
1: Esa bronca ocurre siempre.
0: Pero fíjate, para darnos cuenta que no es que pare... Usted puede parar la venta de cerveza en el séptimo inning y van a ocurrir estas cosas. Y te pongo el ejemplo de México. En México, mientras más dura el juego, mientras más tarde es, siguen vendiendo más cerveza. Y se acaba el juego y todavía te venden una hora, dos horas más cerveza. Y en el béisbol en México es muy raro.
1: Ver una pelea.
0: Sin embargo, en el fútbol sí... En el fútbol sí, los estadios, por las falsas pasiones...
1: Ahí no se puede. El fútbol hace rato ha dejado de ser un deporte donde tú puedes llevar a la familia.
0: Y en Europa también, para no decir nada más que
1: hay
0: en México.
1: Hay que estar completamente en otra galaxia para tú... A ver, Argentina, para meter ahí a tu familia en la bombonera en un Boca Rivers, por ejemplo. Completamente... fuera de eso es peligroso.
0: No, y partidos
1: Chivas
0: sobre
1: América
0: todo,
1: en México.
0: Claro.
1: Tampoco es un ambiente familiar.
0: No, pero no solamente acá, en Europa también pasa, en la Champions, en las ligas europeas.
1: Pero el béisbol todavía mí es de los deportes
0: pero siempre
1: que tú puedes rescatar.
0: Pero siempre
1: familiar.
0: Aparece uno que otro desadaptado.
1: Hasta en la iglesia he visto yo.
0: ¿Ah, sí?
1: Bronca, Quiñones.
0: No, pero eso
1: hasta
0: fue una
1: en la iglesia,
0: boda.
1: Cuando están pasando para que eches ahí el billetico. Yo he visto broncas en la iglesia. Es si una bronca se produce en cualquier lugar, en la escuela. Yo he visto bronca, Quiñones, en unos 15. Porque se emborrachó el papá de la quinceañera. Tú dices, oye, pero en unos 15, hermano, tu hija.
0: ¿Qué casualidad lo vi tienes para estar mucho en esos fenómenos, eh? ¿Qué casualidad
1: lo
0: tú tienes
1: hace
0: para
1: mucho.
0: Estar en
1: entonces,
0: fenómenos?
1: ¿Cómo tú vas a esperar que en un parque de béisbol con 45 mil personas no se
0: pero
1: produzca
0: son
1: una
0: inadaptados, pero son inadaptados.
1: Ah, por claro, eso claro, claro.
0: Es una
1: claro,
0: ridiculez claro. Lo de parar la venta de cerveza en el séptimo
1: no, día. Yo estoy de acuerdo. Yo no pararía lo de la venta de cerveza porque es el que es desadaptado. Sobrio o ebrio.
0: Aquí tenemos a Daniel Álvarez Montes con nosotros.
1: Y mira, Daniel. A Daniel le gusta la cervecita y tú lo ves tranquilito cuando toma un cervecita.
0: Esperemos que
2: sí, hay gente,
0: en las negociaciones. Esperemos que la
2: negociación.
0: Sí. Esperemos que en las negociaciones de MLB se incluya este punto, ¿no? De vender cerveza hasta el noveno inning, hasta que se acabe el juego de pelota. ¿Cómo estás, Daniel? El ping pong. Ayer fue el sindicato, hoy es MLB el que pone una propuesta en la mesa. ¿Ya la rechazó el sindicato o todavía? ¿Cómo estás? Buenas tardes.
3: ¿Cómo estás, Luis, Beto? Un gusto saludarlo. Sí, el sindicato, viendo hoy el comunicado que emitió Bruce Mayer, que es en este momento el director ejecutivo interino de la Asociación de Peloteros, uh-huh. Yo leo ese comunicado y estoy seguro de que ese comunicado no lo escribieron hoy. Ese comunicado tiene años escrito. Ya listo para responder porque se sabe desde hace años que para este convenio laboral pues los dueños iban a buscar el tope salarial. ¿Qué fue la oferta de hoy? Fue lo que comentamos ayer. Un tope salarial de 245.3 millones.

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2: Es diferente a un tope, porque el impuesto te pasas y pagas la multa. Con el tope es que sencillamente no tienes opción de poder irte un poco por encima, estar un poco por debajo. Sencillamente estás en esa ventana y de ahí no te puedes salir. Y
3: el otro día teníamos un debate sobre eso. Unos colegas estábamos sentados hablando de eso. El revenue sharing, lo que se comparte, ¿verdad? Lo que cada equipo toma, los 30 equipos, no es igual para todos, ¿verdad?
2: No es igual para todos.
3: El que más gasta, eso es lo que yo decía, el que más gasta, que tiene, al final recibe más dinero que, por ejemplo, Dodgers y Marlins comparándolo, ¿no?
2: Sí, pero los Marlins reciben una buena cantidad de dinero en revenue sharing, por encima de los 50, 70 millones de dólares.
3: ¿Y los Dodgers cuánto recibirían, por ejemplo?
2: Los Dodgers reciben, ellos reciben el mínimo de los 50 millones solamente porque es lo que le corresponde a cada equipo. Más, por supuesto, lo que te vas ganando a medida que vas avanzando y vas ganando en la temporada. Por supuesto, en la serie, pues cuando avanzas, ganas la división.
3: Mientras más avance, más dinero.
2: Más dinero vas ganando. Y también porque ese dinero viene no necesariamente por lo que produce la liga, sino que va a venir de otras partes también. Y ahí es donde también entra la publicidad, entra el contrato de la televisión, etcétera. El problema está en los equipos que reciben dinero del Revenue Sharing Plan que no hacen esa inversión. Por ejemplo, en este momento, la MLBPA tiene una investigación sobre los Marlins de Miami por ese mismo tema, por ejemplo. Claro, ha habido investigaciones sobre los Piratas, sobre los Atléticos, y es cuando hemos visto al Pittsburgh gastar más dinero, es cuando hemos visto a Oakland ganar más dinero o gastar más dinero, y nunca ha habido una consecuencia para esos equipos. Los Marlins en este momento están en una posición de investiguen y luego vemos qué pasa. Sí. Pero claro, con la negociación del convenio laboral, en este momento básicamente pasa a ser algo secundario.
4: Se nos acaba el tiempo, nos tenemos que ir a la pausa. Muchísimas gracias, Daniel. Estaremos atentos a todos estos temas. Por supuesto, en el Extrabase encuentran toda la cobertura también a estas negociaciones. @ElExtrabase y ElExtrabase.com. Nos vamos a la pausa. Gracias, Daniel Álvarez Monte. Regresamos con más a Desde el Diamante.
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16: Regresamos, amigos, estamos de vuelta en la señal de TUDN Radio. Gracias a todos los que están con nosotros en la señal de TUDN Radio. Todavía nos queda por acá media hora para seguir hablando de béisbol de grandes ligas, con todo lo que está sucediendo ahora mismo en las mayores, para que usted esté al tanto, actualizado de todo lo que se viene. Le recuerdo que este domingo tenemos el juego entre Phillies de Filadelfia y los Dodgers de Los Ángeles, y el próximo domingo, que va a ser el domingo 7 de junio, vamos a tener el juego entre Medias Rojas de Boston y Yankees de Nueva York, a la 1:35, pero además tenemos intermedio también en la próxima semana, el día de Lou Gehrig, el martes 2 de junio, así que es todo lo que se viene en cuanto al béisbol de las grandes ligas por TUDN Radio, para que esté junto a nosotros, para que nos acompañe en la programación. Y recuerde que a partir del día 15 de junio se viene mucho, pero mucho béisbol betico aquí en la señal de TUDN Radio, hasta que regresemos de Filadelfia, del Juego de las Estrellas, allá en Filadelfia, donde se va a estar celebrando los 250 años de independencia de los Estados Unidos, 4 de julio, Día de la Independencia, y el Juego de las Estrellas formará parte de ese gran festejo también. Nosotros aquí en TUDN Radio nos sumamos a esa tremenda fiesta, Bético.
17: Sí, exactamente. Oye, Quiñones, aquí, mira, un par de mensajes. Pedro Álvarez dice aquí, en sintonía con ustedes, yo también me levanto todos los días esperando la gran noticia. Saludos a Beto y a Quiñones, el mejor programa, saludos. Él siempre nos sintoniza en Cuba. También Ignacio Puente dice, yo también estoy de acuerdo con ustedes en cuanto a que no penalizar a los que gastan y sí hacerlo con esos que no ponen un medio para reforzar un equipo.
16: Claro, ese sería el escenario ideal, Beto. Pero tú lo dijiste bien hace un rato, esto es una pelea de millonarios contra multimillonarios. Son 30 multimillonarios y un centenar o centenar de millonarios, que son los que mejor cobran en grandes ligas, son los de más billetes. Hoy jueves, un calendario más tranquilo en el béisbol de grandes ligas. A esta hora, Atlanta y Red Sox empatados a 2 carreras, parte baja del cuarto inning. En la noche vamos a tener Blue Jays contra Orioles y Cachorros de Chicago contra Piratas, además del juego entre Astros y Rangers. Ya hoy terminaron un par de juegos, los angelinos le ganaron 7-1 a los Tigres y los White Sox derrotaron 6-2 a los Mellizos de Minnesota. Mañana viernes iniciando nuevas series, nuevos compromisos. Llama la atención muchísimo el juego que vamos a tener el domingo de Grandes Ligas en TUDN Radio, los Phillies contra los Dodgers de Los Ángeles, el próximo domingo a las 4 de la tarde. Mañana van a jugar a las 10 de la noche, hora del este, 7 del Pacífico, ahí en Los Ángeles, California. Pero vamos a tener también otros enfrentamientos para este fin de semana interesantes, el de Cachorros contra Cardenales de San Luis. Llama la atención, Betico, un equipo de Cachorros que se ha caído tremendamente, los Cardenales que ahí están tratando de mantenerse en la competencia, y sin lugar a dudas es otra de las series que está llamando la atención para este fin de semana en las grandes ligas.
17: Sí, una gran serie, por supuesto. Este fin de semana se viene con todo, realmente con todo, Quiñones. Hoy los Marlins no estarán jugando. Voy a la cama temprano, Quiñones. Hoy los Marlins están descansando, porque mañana viernes se estarán enfrentando a los Mets. Fíjate, una buena oportunidad para los Mets, ¿verdad? De agarrar el mango bajito. Quiñones, ahora es en la Gran Manzana. Mañana va por los Marlins Max Meyer contra Peralta. Ese es el duelo de lanzadores. Así que hoy los peces no juegan. Hoy el equipo de los Medias Blancas sí se lleva la victoria. Óyeme, Quiñones, increíble lo de Murakami, Luisito, ¿eh? Hoy se va de 2-1 con una impulsada, 242 de promedio. Increíble lo de Murakami, y menos mal que me acordé, increíble lo de Jordan Álvarez con los Astros de Houston. Ayer lo volvió a hacer, conectó dos jonrones. Fíjate, conectó dos jonrones ayer y dos jonrones antier y un jonrón el lunes. Tiene jonrón en 3 juegos consecutivos, 5 en total, y tiene ya 20. Solamente Uh-huh. Hay uno que tiene más jonrones que Jordan Álvarez, que es Kyle Schwarber con 21. Está empatado con Murakami con 20 cuadrangulares el cubano, que se metió ahora por encima de 300, está bateando. La temporada de Jordan es tremendo. Estas sí son muy buenas noticias para los Astros, porque el otro día estuvo un par de días por fuera con las dolencias en la espalda. Le dieron, ¿qué? Un día y medio libre, algo así, dos días.
16: Sí.
17: Y ha regresado con todo, pero con todo el señor Jordan Álvarez. Mira, si tiene 20 jonrones a estas alturas, pensar que puede conectar 40 jonrones por primera vez en su carrera no es una locura. Y ya yo subiría un poquito más la cifra. Pensar que pudiera conectar 50 jonrones está ahí en el presupuesto, ¿eh?
16: Claro.
17: Porque tiene 20 con esta cantidad de juegos, no estamos ni en la mitad, falta muchísimo para la mitad todavía de la campaña.
16: Sí, y la verdad, qué bueno que se está poniendo esta competencia sabrosa, ¿no? Por los cuadrangulares. Creo que al final de la jornada, mira, le beneficia al béisbol, esa es la realidad. Cuando el béisbol ha estado en problemas, Beto, el tema de los jonrones, esas competencias, y lo recordamos después, ahora que hablamos de huelgas y de paros patronales y de acuerdos y toda esta historia,
17: sí.
16: Cuando se tuvimos la huelga de peloteros en el 94, quienes salvaron al béisbol fueron precisamente Maguire y Sammy Sosa con aquella competencia de cuadrangulares. Y sí, mucha gente alega que la era de los esteroides, pero si no hubiera sido por aquellos monstruos conectando jonrones, ¿qué hubiera pasado con el béisbol, eh? Hubiera tardado mucho más para que la gente perdonara al béisbol.
17: Sí, exactamente. No, Sammy Sosa y Mike Maguire salvaron el béisbol en ese momento. Recuerdo, por ejemplo, en el periódico de la ciudad de Miami, en el Nuevo Herald y en el de Miami Herald, todos los días, cuando estaba aquella lucha, ponía en la carátula, la página principal del periódico, Mike Maguire a la derecha, Sammy Sosa ahí a la izquierda, en rojo, otro en azul, y todos los días iban actualizando ahí en el periódico la cantidad de jonrones. No había redes sociales ni nada de eso, no existía lo de la internet en ese momento, Quiñones. Entonces todo el mundo, yo recuerdo, buscando el periódico, y el que no pudo ver el juego, el que se quedó dormido, qué sé yo, porque tal vez jugaron contra un equipo del oeste, lo primero que hacía, y recuerdo Miami, era una locura, era uno ir a buscar el periódico a ver qué había pasado con Maguire y Sammy Sosa. Sí, sí, sí que levantaron el béisbol en un momento, en el momento que más lo necesitaba el béisbol después de aquello.
16: Oye, Beto, dime algo de los, oye, los Yankees de nuevo, 34 victorias, han ganado 4 de forma consecutiva. No he escuchado tus comentarios apocalípticos de siempre, hace ya un buen rato. Pero ahí están, de hecho, están a 1.5
17: en el
16: de
17: segundo
16: Tampa.
17: Lugar. ¿Para qué vamos a hablar de eso?
16: Sí,
17: si ya siguen en el segundo lugar allá,
16: y
17: sigue Anthony Volpe, y sigue Yaschizo el que bosteza.
16: Bueno, despertó Anthony Volpe con el cojón ron.
17: Luego tranquilito,
16: Ryan McMahon ayer con el cojón ron. Bueno, McMahon ayer con el cojón ron. Pero lo que te quería decir, sí, están a 1.5 de Tampa, pero tienen la misma cantidad de ganados, 34. Lo que pasa es que Tampa tiene 3 juegos menos, 3 derrotas menos, y por eso es que se mantiene ahí Tampa en el primer lugar. Pero los Yankees ya están recuperando ese terreno que habían perdido, mientras que Toronto, bueno, imagínate, Toronto está a 7 juegos de los Yankees, que es el segundo lugar. Sigue muy lejos, muy, muy lejos. Y en el oeste de la Americana, Beto, las aguas van tomando su nivel, porque ya se cayeron del primer lugar los Atléticos, 27 y 29, tienen 3 derrotas en fila, y Seattle ha escalado a la cima, todavía con récord negativo. Es que mediocre esa división oeste de la Liga Americana. No me canso de decirlo, lo dije por mucho tiempo y ustedes no me hacían caso. ¡Qué mediocre! 28 ganados, 29 perdidos. Seattle
17: la
16: está en el primer lugar.
17: La gran decepción ahí es Seattle, ¿eh? Seattle, la gran decepción.
16: Pero tremendo. Junto, y cuando hablamos de Seattle hay que decir lo de, bueno, está lesionado. No ha regresado todavía de la lista de lesionados Cal Raleigh, pero si hablamos de decepción ahí, es Seattle. Cal Raleigh, después de esa gran temporada el año pasado, este año ha sido muy por debajo de lo que se esperaba de él. Pero bueno, ya Seattle está regresando. Yo siempre lo dije, no veía a este equipo de los Atléticos alcanzándole la gasolina para seguir compitiendo en lo que quedaba de temporada. Esa es la realidad. Y bueno, un Houston que de a poquito ahí de momento se ven destellos. Jordan Álvarez, Betico, dime algo de Jordan, porque el hombre de nuevo volvió a destacar a la ofensiva, el cubano Jordan Álvarez, Beto Ferreiro. Jordan Álvarez de los Astros de Houston, Betico Ferreiro. Háblame algo de Jordan Álvarez, no, por favor.
17: No, lo que te estaba diciendo, Quiñones, los dos jonrones ayer, los dos antieres del lunes, son tres juegos consecutivos conectando los jonrones. Es decir, aquí la pregunta que estamos haciendo a la gente es si va a conectar 40, si va a conectar 50, si va a conectar 60. Yo creo que la clave de aquí de Jordan es la salud.
16: Me dice aquí un amigo, no te voy a decir quién es, pero me manda un mensaje, me dice, suelta al Beto, está cansado de hablar de los Marlins, déjalo que descanse hoy, me dice este mensaje. A ver si tú sabes, mira, quién puede ser el que manda ese mensaje. Suelta al Beto.
17: Suelta al Beto. Está suelta cansado al Beto. De los Marlins.
16: Me llegó por WhatsApp, es alguien que tiene mi teléfono.
17: Ese es tú, ese es el mejor de los Quiñones.
16: No.
17: El gran Quiñones.
16: No, el mensaje me llega desde Houston, desde la ciudad espacial.
17: Ah, ese es el amigo César Procel, mi gran amigo César Procel. Oye, César Procel puso una cosa en su Facebook que te la voy a decir aquí, a ver si los amigos me ayudan.
16: ¿Qué puso?
17: César, tú sabes que puso algo en Facebook que me dejó pensando, piñón, y tú que eres un tipo que te la sabes todo y la que no te la imagina, a lo mejor tiene la respuesta.
16: ¿Qué puso? A ver.
17: ¿A dónde van? Esto lo ponía César ayer y le respondí en Facebook. ¿A dónde van las señoras que llegan al gimnasio y se montan en otro carro?
16: Hey, ¿pero qué tiene que ver eso con la pelota, Beto Ferreira?
17: Claro.
16: Oye, tú me vas
17: claro,
16: a porque, loco a mí.
17: Sí, César lo puso, yo le dije que te lo iba a preguntar a ti en el programa. César está escuchando entonces, ¿no?
16: Sí.
17: César ponía en Facebook, oye, lo de César es tremendo, lo de César procede, dice, se pone una foto y él en una esquina así, en un gimnasio, y dice, yo preguntándome aquí a dónde van las mujeres que llegan aquí al gimnasio, pero se montan en otro carro. Yo le dije que iban a la iglesia tal vez.
16: A la iglesia, a claro, porque tú vas al gimnasio, a la iglesia. Y de momento a lo mejor ese día no tienes ganas de hacer las dos horas de ejercicio, te sobró una hora, pues te vas a la iglesia.
17: Claro, que tiene que ver con el béisbol, hermano, ¿cómo no? El gimnasio es parte del deporte.
16: Ustedes se metan en cada aunque que es tremendo. Vámonos a la llamada.
17: Lo del amigo César es tremendo.
16: No,
17: un abrazo,
16: encanta,
17: César.
16: Me encanta. Saludos para el buen César Procel. Vámonos al
17: la
16: teléfono.
17: La mejor encuesta la pone él,
16: ¿eh? 833-867-2346. Vámonos a la llamada. Buenas tardes. ¿Quién y de dónde?
18: Yo, ole, ¿cómo estamos?
16: ¿Qué pasó? ¿Quién habla por ahí?
18: Acá de Las Vegas, Nevada.
16: ¿Quién?
17: ¿Qué pasa, hermanazo? ¿A dónde van esas chicas que preguntaba César que llegan al gimnasio y se montan en otro carro?
18: Pues se van a pasear por ahí.
16: Sí. ¿Cuál es su nombre, mi amigo?
18: Yo les quiero comentar que...
16: ¿Cuál es su nombre, mi amigo?
17: Este no es el original, ¿eh?
16: ¿Quién?
18: Ramiro, el original.
16: Venga, Ramiro, el original. A ver, te escuchamos.
18: Porque mira, yo estoy proyectando ahorita, como está ahorita mi béisbol, mis estoy moviendo mis fichas beisbolísticas, porque ajá, sigo el béisbol desde 1970.
16: Okay.
18: Ok. Entonces yo siento que los Mets de Nueva York van a resurgir como el ave fénix y se van a instalar en la Serie Mundial. Y pienso que sería una gran Serie Mundial mi Chicago White Sox contra los Mets de Nueva York.
16: Esa
17: sería buena. Pero yo, oye, esa Serie Mundial es la menos probable que yo pudiera pensar ahora.
18: Uh-huh. Sí, pero ya le metí 10,000 a los Mets y 10,000 a los huesos para...
17: Ah, bueno, me imagino que si le metiste eso, van a ganar 100 millones.
16: Oye, si te metiste eso, compra los equipos. Con las ganancias, compra los equipos, ¿eh? Gracias, Ramiro,
17: si me metiste
16: el original.
17: A eso, a Serie Mundial, van a ganar 100 millones.
16: Gracias, Ramiro, el original. Saludos hasta Las Vegas, la ciudad del pecado. Vámonos con otra llamadita. Buenas tardes.
17: Ah, mira, César está en sintonía, me respondió ya.
16: ¿Qué pasa, Jesús? ¿Cómo tú estás?
19: Buenas tardes, ya yo le puse un nombre a Gerrit Cole.
16: ¿Le pusiste un nombre? Tú dijiste ayer que Cam Schlittler era el papá de los pollitos. ¿Gerrit Cole quién es entonces?
19: El cirujano le puse yo ahora.
16: ¿El cirujano? ¿Y por qué, Jesús?
19: Ah, pero tú ves cómo ese hombre vino dibujando.
16: Está imbatible, ¿eh?
19: Es dibujando que está.
16: Bueno, llegó tarde, pero por eso yo lo ponía en la portada hoy, aquí lo poníamos en el inicio del programa en el YouTube. Yo lo incluyo ahí, porque ha llegado tarde, pero de la manera en que ha llegado yo creo que si sigue así hay que contar con él para el premio Cy Young, ¿eh?
19: Oye, no, Cy Young no, ¿qué quiere decir? Pero Gerrit Cole ya aprendió a pichar, porque antes él se basaba más en la velocidad, ahora tiene el sinker.
16: Ajá.
19: El swing ya no depende de la recta 97, 98.
17: Oye, yo, Gerrit Cole ha sido un caballo desde que debutó. Desde que estaba con los Astros de Houston por allá, un caballo siempre.
19: Sí, sí, sí, era caballo. Pero ahora ya, antes era pitcher, ahora es lanzador.
16: Antes era pitcher, ahora es lanzador. ¿Está bien?
17: Bueno, no, pero acá, el pitcher no es lo mismo que lanzador. No, lo que pasa es que uno es español y uno es inglés.
16: No es lo mismo.
19: Pitcher es el que tira bola, lanzador es el que sabe dibujar.
16: Claro.
17: Oye, estás hoy poético.
16: Mira, Jesucito, aquí te va el repertorio que ha mostrado en estos dos juegos Gerrit Cole. Recta de cuatro costuras, ha tirado 69 rectas. Qué bonito número. Ese es el 46% de sus picheos. La slider, 29 slider. Esto es en los dos juegos que ha pichado, 19%. Cambio de velocidad, 22 picheos para el 15%. Curva de nudillos, 18 picheos para el 12%. Y la sinker es la que menos está usando, con 13 picheos, 8.6 o 9%, redondéalo. Así es como vino Gerrit Cole estos cinco lanzamientos en su arsenal.
19: El cirujano lo va a poner ahora.
16: El cirujano Gerrit Cole. Gracias, Jesús, pórtate bien, que oye, se viene el fin de semana.
17: Un abrazo. Mira el mensaje de Bárbaro Guerra aquí en Instagram, en @LuisQuiñones90_@Beto Ferreiro, dice: hola Beto Quiñones, quisiera saber por qué en partidos como el de ayer entre Colorado y Los Ángeles ponen a lanzadores, a jugadores de posición a lanzar.
16: Ay, mi hermano.
17: Eso, respóndele tú, que yo sé que te encanta eso.
16: No me toques esa tecla.
17: Pero bueno, eso fue antier, ¿eh? Antier fue en el juego, fue el juego de las 15 carreras.
16: Estamos hablando,
17: porque ya como el juego está decidido.
16: Claro, pero aquí lo que me molesta a mí, a ver, ahí tiene que haber un pitcher en ese bullpen que le estás pagando al año mínimo 780,000. Y estamos hablando que en estas negociaciones el sindicato quiere que el salario mínimo lo suban a 1.5 millones. Y tú me vas a decir a mí que no tienes ahí a un lanzador, a uno, que usted le diga: oye, venga, párese ahí y saque out, o aguante palo, una de las dos. Entonces, para que me venga y me ponga el showcito con Quique Hernández, con Miguel Rojas, con el otro y con el otro, y es una gracia, y es un relajito, y la risita de un lado para otro, hasta que no le den un lineazo en la cabeza, y ojalá y no pase, a un jugador de posición, hasta que no se lesione a alguien por estar en esa graciecita, va a seguir este asunto, Beto. El día que pase algo, ahí tú vas a ver que entonces ya van a prohibir esa gracia de poner a un jugador de posición a lanzar, y se va a acabar
17: no se ponen ni el casco protector.
16: Quique era el que usaba un casco cortado por la mitad y se lo ponía ahí para
17: pero lanzar. Bueno, el casco está ahí, el casco está, lo que pasa es que nadie lo usa, y como no es una obligación utilizarlo, pero si eso pudiera pasar un día,
16: sí
17: pudiera venir cualquiera de estos jugadores de posición a lanzar y ojalá cruzar los dedos, pero pudiera recibir un mal golpe.
16: Sí,
17: cuidado, sería, que lo reciben los propios lanzadores que están acostumbrados a eso. Imagínate uno que nunca lanza.
16: Claro, sería muy muy lamentable, y ojalá, repito, que no pase, pero es un espectáculo feo, la verdad. Es un espectáculo que a mí, en lo personal, cada vez que lo veo, de verdad, me molesta, porque, señores, usted tiene ahí lanzadores profesionales, ¿cómo me va a decir que uno no es capaz de pararse ahí a mínimo tratar de sacar out? O aguantar los palos, una de otra. Ojalá algún día MLB lo prohíba, porque me parece un espectáculo muy desagradable, y sobre todo para el que paga para ir al estadio. Es como que yo pague por ir a ver una pelea de boxeo y de momento me saquen a dos tipos que no son boxeadores. O que me pongan a un boxeador y del otro lado busquen ahí a el portero. Oye, ven acá, el portero de ahí del gimnasio, y ponte a boxear ahí, a aguantar golpes. No, señor. Usted está yendo a ver un juego de pelota de profesionales en lo que hace. Ya me hiciste molestar, Alberto. Yo que venía hoy tranquilito.
17: No, esa fue la pregunta del amigo Julio. Bárbaro Guerra. Gracias, Bárbaro, por la pregunta. Dice Pedro Mendieta: Beto, no encuentro a Quiñones soy tan contento, a pesar que a los Yankees le va muy bien. Nada, porque Quiñones ya sabe. Ya, yo le he dicho tanto. Parece que ha ido recapacitando poco a poco sobre esa, el tema Yankees.
16: Es que mi contentura no tiene nada que ver con los Yankees, señores. Mira, estoy triste porque, ¿desde cuándo? Desde el domingo no conecta a jonrón Aaron Judge. Eso sí me tiene Eso sí,
17: me da pena decir eso. ¿Cómo que triste? Porque Aaron George no conecta un jonrón.
16: Oye, yo veo, yo me llegan a, veo en el teléfono jonrón del juez y a mí.
17: Pero qué cosa, mi día se ilumina. Que triste porque
16: mi día
17: usted
16: se ilumina.
17: No puede tener la, no me puede tener la cara más dura porque tiene el apellido Quiñones. ¿Cómo que triste porque no conecta un jonrón?
16: Me puede haber ido súper mal en el día, pero si Aaron George en la noche conecta cuadrangular, ya mi día se ilumina. Mi día cambia. Oye, por completo.
17: Mira, te voy a decir una cosa, y se ha hablado tampoco de él, aquí lo hemos mencionado. Yo te mencionaba lo de Andy Pagés, líder de impulsadas en todo el béisbol con 50, pero ¿has visto lo de Jonathan Aranda?
16: Sí.
17: ¿Está de líder en impulsadas, Quiñones? No, hay que verlo bien. Está de líder en impulsadas de toda la liga americana. Porque hablamos de Junior Caminero y de Andy Díaz, y yo te digo, en este programa sí lo hemos mencionado y hemos hablado de del aporte de Jonathan Aranda, pero hoy amaneció ahí, líder en impulsadas de la liga americana. Así que eso es para destacarlo realmente, lo que ha significado Aranda en el éxito que ha tenido los Reyes de Tampa Bay en esta campaña, y aparte es un hombre que juega diferentes posiciones también, ¿eh?
16: Sí, y que te va, a ver, además, va madurando ya, Beto, ya es un pelotero que va madurando, que ya lo vemos con otra proyección, la verdad, y por eso tiene esas 41 remolcadas. Ya hablábamos de Andy Pagés hace un rato, con sus 50, pero yo creo que la gran sorpresa hasta ahora, la gran sorpresa, es el hombre de los Marlins. Mira, ahí sí te la tengo que dar, tenemos que hablar de los Marlins, lo que está haciendo Otto López, encabezando a los bateadores, ¿eh? Encabezando a los bateadores de todo el béisbol, de las grandes ligas, y ahí está en el primer lugar con 3.42 de averaje, la verdad teniendo un gran desempeño. Y mira, Luis Arraez está bateando 3.25 por
17: siempre,
16: detrás de Brandon
17: Marsh. Está metido ahí,
16: pero no se habla de él, y ojo porque ese equipo de San Francisco, mi equipo de la infancia, se pudiera convertir perfectamente en un equipo vendedor, salir de Rafael Devers. Se está hablando de que pudieran salirse del contrato de Rafael Devers que heredaron desde el año pasado cuando fue cambiado de Boston para San Francisco. Yo creo que Devers, Luis Arraez, pudieran ser adquisiciones para otros equipos ahora para la fecha límite de cambio. Betico, se nos acaba el tiempo, ya nos vamos.
17: Ya, no, todavía.
16: Mañana regresamos puntuales a las 5 aquí en Desde el Diamante, ya lo saben. Y el domingo, recuerden, domingo 4 de la tarde, vamos a tener para ustedes el juego entre los Dodgers de Los Ángeles y los Phillies de Filadelfia. Para que nos acompañe, para que esté con nosotros, próximo domingo, 4 de la tarde, tiempo del Este, Phillies contra Dodgers. Ya está anunciado Yoshinobu Yamamoto para el juego del domingo. Todavía los Phillies no anuncian a su abridor. No le daría, a ver, pichó ayer Christopher Sánchez. No le da a Christopher Sánchez para lanzar el domingo. Sería jueves, viernes, sábado. No. Está muy apretado. Claro. Pero al menos está Yamamoto. Vámonos, Betico, lo dejamos con Jorge Ramos y su banda. Buenas tardes, pórtate bien.
17: Cuídate, hasta mañana. Mañana es viernes de Happy Hour y mucho béisbol, ¿eh?
16: Vamos, chao, buenas tardes.
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32: Soy Valeria Lozano de Hábitos y te quiero contar sobre dos tipos de estrés que tal vez no conocías. El primero es el estrés acumulado en el sistema nervioso, que es el que tiene que ver con eventos desafortunados vividos en el desarrollo o infancia y que no se procesaron bien. Estos tienen impacto a nivel físico y también pueden presentarse con síntomas relacionados con problemas digestivos, inmunológicos o problemas mentales. 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

0: América de Costa a Costa, ¿cómo están? ¿Cómo les va? ¿Cómo les trata este viernes ya? Llegamos al viernes 29 del mes de mayo. ¡Wow! Rapidísimo se nos pasó este quinto mes del año. Se nos ha pasado de volada. Espero que lo hayan aprovechado muy bien, pero esperemos que también el calor se vaya poco a poquito. Y aunque en algunas partes de Estados Unidos el clima es diferente y complicado, bueno, en muchas partes está haciendo un calor tremendo. Los saludo con mucho gusto, Janet Vázquez, en estos micrófonos, a nombre de Andreina Gandica, la titular de este espacio. Ya está todo listo, el equipo para llevarles un programa muy especial, muy interesante, como todos los días. Así que bienvenidos y saludamos a toda nuestra gente también de costa a costa de este país que nos está escuchando desde Nueva York, Nueva Jersey, Chicago, Miami, también quienes están por allá en Houston, en Dallas, en West Palm Beach, quienes nos escuchan en Las Vegas, en Phoenix, en Los Ángeles, quienes están en San Diego, San Francisco, donde quiera que usted se encuentre, Michigan también, siempre presentes, Washington también, Salt Lake City y muchas, pero muchas ciudades más. Los saludamos con todo el gusto y el placer este viernes. Gracias a Dios, hemos llegado al viernes. Y aquí con toda la energía y con todas las ganas, saludo a todo el equipo que está también listo y preparado para llevarles la mejor información. Ahí está Toño Murillo en los controles, atendiendo sus llamadas y musicalizando este programa. Lalo Leal en los deportes y también en los micrófonos. Así que, ¿cómo están, compañeros? Muy buenos días. Ya faltan 13 días para el Mundial.
1: Hola, Yanet. Buenos días. ¿Cómo estás? Te mando un fuerte abrazo a ti, a tu familia, a todos, a Andreina a distancia, a todo el público de Buenos Días América. Excelente y maravilloso viernes. Vamos a pasarla bien padre informándonos de todo lo que pasa en la política, en los espectáculos, en los deportes, en todos lados. Así que no hay pretexto alguno, hay que pasarla bien padre. Ya arranca el fin de semana y bendito Dios, vamos a echarle todas las pilas para que así sea.
0: ¿Qué planes tienes para este fin de semana, Toñito?
1: Descansar y me voy a la playa.
0: ¿Qué? ¿Te vas a la playa?
1: Me voy a la playa unos días, Janet, unos días.
0: ¿Con tu familia?
1: Sí, ajá, exacto. Sí, no, ya. ¿Tú crees que de soltero no me dejan? No me dejan.
0: Se acabaron esos planes de soltera, ¿verdad?
1: Sí, se acabaron esos planes, exactamente, ¿no? Ya a la playita unos días. Los veo, si Dios me da licencia de regresar con bien, que espero que así sea, hasta el próximo jueves.
0: ¡Ah, mira! Tú nos vas a abandonar esos días. Pero bien merecido, Toñito, ¿eh?
1: Gracias. Sí, unos días me voy a ausentar de... De Buenos Días América y también de Inutilandia, pero sí, hasta el jueves, si Dios quiere, nos vemos de regreso por acá.
0: Ah, no, bueno, entonces sí te vas a aventar buenos días allí en la playita, vas a llegar rostizado.
1: De sábado a miércoles.
0: ¿De sábado? Ajá. De sábado a miércoles, sábado muy buenos. Miércoles. Sí, no, son buenos días para ir, para estar en la playita. ¿Y a qué playa vas? Si se puede.
1: Cerca de Nueva Vallarta.
0: Ay, qué rico, qué rico. Siempre la playa es buena opción.
1: Sí.
0: Siempre es buena idea. Así que yo espero que te la pases muy bien, ¿eh?
1: Muchas
0: que
1: gracias.
0: Lo disfrutes y que no llegues estresado porque los niños estuvieron peleando, estuvieron corriendo y gritando.
1: Eso sí, no te lo garantizo porque ya sabes que los morrillos traen otro chip, pero, pero todo bien, todo bien. Ojalá que sí se porten bien los canijos.
0: Esperemos que sí, que seguramente sí, porque a los niños les encanta la playa, les encanta disfrutar de meterse al agua y bueno, estar corriendo, estar jugando, de todo. Entonces,
1: se cansan.
0: Esperemos que la pases muy bien.
1: Que se cansen los ingratos un ratito y luego ya. Es lo mejor de los viajes, que andan todo el día desde muy temprano en la alberca. En la alberca a mis hijos casi no les gusta entrar a la playa como tal. Se la pasan en la alberca, entonces ojalá que se cansen un poquito para que ya la noche, muy temprano, se vayan a dormir.
0: Sí, que se vayan a dormir temprano después de estar cansados en la alberca durante todo el día. Así es la vida de los niños. Qué maravilloso. Oye, bueno, también, Toñito, ya falta muy poquito para que empiece el Mundial. Ya estamos a 14 días.
1: Ya 14 días, exactamente, Janet, de que arranque el próximo Mundial acá en México, en Estados Unidos y en Canadá. Por supuesto, de hecho, ya 13, Janet, 13 días son los que faltan exactamente para que arranque el próximo Mundial. Ayer algunos seleccionados ya dijeron que están listos. Se hablaba mucho del caso de Alexis Vega, que no iba a llegar, que el Vasco lo iba a bajar, pero ayer en conferencia, de hecho, hasta encaró a un reportero de otra cadena, porque al parecer ese reportero que te comento fue el que comenzó a dar ese rumor de que Alexis Vega se podría quedar sin Mundial por su rodilla, y ahí lo encaró, le dijo: a ver, tú desde que andabas diciendo eso, yo te puedo garantizar que estamos bien y vamos a llegar al Mundial y nadie se va a bajar. Entonces, bien por Alexis Vega.
0: Así es. ¿Cómo estás, mi querido Lalito? Lalo Lalín, buenos días.
2: Hola, Yane, ¿cómo estás? Buenos días para ti, para Toñito, para nuestra audiencia. Qué gusto saludarles. Un placer cerrar este viernes. Se acabó la semana antes que esta semana acabara con nosotros. Y estamos despiertos, estamos respirando, gracias a Dios. Y aquí estamos con él y listos para iniciar una nueva jornada informativa.
0: Es correcto, Lalo Lalín. Pues vámonos de inmediato con lo que ocurrió mientras usted dormía, si les parece.
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0: Alumnos en escuelas de Texas sufrieron gas pimienta, golpes y descargas eléctricas de la policía escolar, según reporte de New York Times. El temor a nuevos tiroteos como la masacre de Uvalde en 2022 llevó a que Texas impusiera la presencia de agentes policiales en las escuelas, pero su despliegue ha incluido el uso de tácticas que abarcaron uso de gas pimientas, descargas eléctricas y golpes, de acuerdo con una investigación publicada por The New York Times.
2: Continuamos con la información, señoras y señores, porque la licencia de Insunza abre la veda judicial para todos los acusados por Estados Unidos. El terremoto político por la imputación por narcotráfico contra el gobernador de Sinaloa y 9 funcionarios avanza, al menos formalmente, hacia los tribunales.
0: Al menos 2,7 millones de cubanos sufren falta de agua en medio de la crisis energética. La crisis del agua no es nueva, pero en los últimos meses se hizo sentir aún más con intensidad tras el cerco petrolero impuesto por Estados Unidos, que ha generado una crisis energética.
2: Seguimos porque Magdalena de Suecia recupera su agenda institucional en solitario tras años como princesa intermitente. 2 años después de regresar a Estocolmo tras una década en Estados Unidos, la hija menor de Carlos Gustavo y Silvia de Suecia retoma su papel activo tras los compromisos reales, sin dejar de lado sus proyectos empresariales y su vida familiar.
0: Decisiones de la Corte Suprema sobre las elecciones, lo que hay que saber para el próximo proceso electoral a mitad de periodo. La Corte Suprema ha generado incertidumbre en los meses previos a las elecciones intermedias. Los expertos señalan demasiada cercanía con el Partido Republicano al haber validado la eliminación de los distritos de oportunidad en Luisiana y preocupación por el futuro del voto por correo.
2: María Corina Machado dice estar dispuesta a negociar con el gobierno de Daisy Rodríguez unas elecciones. Distintos sectores de la oposición venezolana dieron su respaldo a la líder opositora durante un encuentro en Panamá.
0: Hallan restos de 6 de los trabajadores desaparecidos en accidente en fábrica de papel en Washington. Las autoridades han afirmado que no hay esperanzas de encontrar supervivientes de la ruptura del tanque ocurrida el martes en la empresa Nippon Dynawave Packing, lo que se considera uno de los accidentes laborales más mortíferos de las últimas décadas en Estados Unidos.
2: México, Estados Unidos y Canadá anuncian medidas para evitar la propagación del ébola en el Mundial. El Departamento de Estado asegura las precauciones de las que no se han dado detalle, pero no afectarán a los flujos de viajes y al comercio.
0: Caminan entre nosotros, la Casa Blanca ironiza, con el tema Alien en una plataforma para arrastrar inmigrantes, con música al estilo Expedientes X, frases de conspiración y un mapa de restos del ICE en tiempo real. La Casa Blanca lanzó aliens.gov, un polémico portal migratorio que mezcla narrativa de aliens con el rastreo de inmigrantes.
2: Los Spurs de San Antonio vencieron 118-91 al Oklahoma Thunder y así obligan a un séptimo y último partido.
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0: Bueno, pues hoy es viernes y queremos relajar un poco el programa, eso quisiéramos, pero también hay que hablar de temas que afectan, que importan, y esta es la inflación que sigue golpeando fuerte a miles de familias hispanas en Estados Unidos. Cada vez son más personas que tienen que hacer sacrificios para poder llegar a fin de mes, dejar de comprar carne, reducir salidas, trabajar más horas o incluso saltarse comidas. El testimonio de Norma Gaitán conmovió a muchos al contar que en su casa solamente desayunan y cenan para poder rendir el dinero. Es decir, eliminaron la comida para poder reducir los gastos. Solo hacen dos alimentos al día. Otras familias aseguran que dependen constantemente de bancos de alimentos porque productos básicos ya se volvieron demasiado caros. Hoy queremos preguntarle, ¿qué has sacrificado por falta de dinero? Bueno, ya estaremos escuchando también ahí Toñito, Lalo, todos compartir nuestro testimonio al regreso del corte, y también, por supuesto, queremos conocer sus opiniones a través de sus llamadas. Vámonos a la pausa y regresamos con más.

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Muchas gracias, fanáticas y fanáticos a los deportes. Nos encontramos a tan solo 14 días para el inicio de la Copa del Mundo a desarrollarse en Canadá, Estados Unidos y México. Para el Mundial 2026, Argentina enciende motores mundialistas. Messi y otros 16 campeones del mundo aparecen en la lista de Scaloni para defender la corona. La escaloneta va por la historia. Argentina confirma sus pesos pesados y sueña con el bicampeonato mundial. Palmeiras ruge la Copa Libertadores. Arias y López empujan al Verdão a octavos, mientras Boca queda eliminado y se hunde en la decepción.

Como militares, el vasco Javier Aguirre aprieta las tuercas, régimen militar en el tricolor. Todos se despiertan a las 5 de la mañana y se duermen a las 7 de la noche. Javier Aguirre revive el rigor de 1986 en el primer campamento de México rumbo al Mundial en casa. Mauricio Pochettino, técnico de Estados Unidos, se acaba el Mundial y se va. Mauricio Pochettino habló con el Milán y otros equipos, acabándose el Mundial, se va de Estados Unidos. Paraguay vuelve a respirar grandeza con Gustavo Alfaro, la albirroja regresa al Mundial tras 16 años de ausencia. Por su parte, Panamá sueña en grande, el único representante centroamericano en la Copa del Mundo busca su primera victoria en un Mundial, Estados Unidos y su deuda con la historia. El país será anfitrión mundialista por segunda ocasión. Una ruta que no se entiende sin Lamar LaHunt.

0: mañana la gran final de la UEFA Champions League. Arteta, entrenador del Arsenal.
1: Ha sido 22 años, es muchísimo tiempo. Y la manera que lo hemos construido, el estar tan cerca, el no lograrlo, el volver a intentarlo, creo que hay, sobre todo estoy muy orgulloso de la forma que lo hemos hecho, porque lo hemos tenido que ganar, pero de verdad, y sobre todo ante los rivales que lo hemos hecho. Y ahora es utilizar toda esa confianza, esa emoción, esa energía que tenemos ante un partido para escribir algo en la historia del club que nunca se ha hecho. Y eso es maravilloso.
0: El Aston Villa es el actual campeón de la Europa League. Mientras tanto, el Crystal, el equipo de Inglaterra, es campeón también de la Conference League. Solamente falta el equipo del Arsenal para lograr un triplete histórico de equipos ingleses campeones en los torneos internacionales. Solamente falta el Arsenal y el día de mañana se enfrentan aquí en estos micrófonos de TUDN Radio. Escuchemos a Íñigo Pérez, que perdió la final, precisamente la final de la Conference League. Íñigo Pérez con el corazón hecho pedazos después de que el Rayo Vallecano no pudo hacer historia.
2: Cuando uno queda destrozado totalmente es como se acerca y ve a la gente llorando o ve a la gente intentando animarte. El primer impacto es perder, te duele, el que te deja totalmente sin fuerzas es nuestra gente, bueno, sabiendo todo lo que han hecho por nosotros, sabiendo cómo se entregan, lloran de emoción y además te exigen y te dicen que ánimo, que levantes la cabeza, que es duro, eso es duro y es difícil de digerir para nosotros. Entonces, bueno, me centraré en pasar este dolor, ojalá podamos aumentar el círculo.

0: Y por supuesto, en España se sienten favoritos. Luis de la Fuente.
1: Nos sentimos favoritos, sí. ¿Capaces de ganar el Mundial? Sí. Ahora, ¿que eso no garantiza nada? Sí. ¿Y que hay otras selecciones del mismo nivel que nosotros, no superior, diferentes? Pero es que, de verdad, si alguien piensa que Francia... que no, no voy a decir, porque vais a decir, es que se olvidó decir a fulana. No, no, que si Francia, Inglaterra, Brasil, Argentina, Portugal, etcétera, etcétera, etcétera, no son tan candidatas como nosotros, pues seguramente estemos hablando de otra cosa, Julio. ¿Nos sentimos capaces y tenemos ilusión por pelear al máximo? Por supuesto. Ahora, en el fútbol, a veces incluso siendo superior al rival, en el fútbol puedes perder. Luego... sabemos que hay que hacer las cosas muy bien, no cometer errores, tener tu día, que el rival no lo tenga, y pelearemos por todo, eso no nos quepa duda, y que no le quepa dudas a España que así va a ser. Esta generación de futbolistas, esta convocatoria va a dar muchas alegrías, está dando ya alegrías a España, está dando alegrías a la afición, y es que queremos continuar así.

Nos vamos a corte promocional, no sin antes recordarle los teléfonos en cabina 833-867-2346. Líneas abiertas y a sus completas órdenes.

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6: ¿Cómo la enfermera?
7: Para vivir mejor.
8: Hola, ¿qué tal? Te saluda tu doctor, Eduardo López Navarro. ¿Que por qué mentimos? Te comento, la realidad es que todos mentimos. Comenzamos a mentir alrededor de los 4 o 5 años de edad. En este tiempo, el niño no miente por malicia, sino para saber que puede manipular a su alrededor. Sin embargo, eventualmente el niño comienza a mentir para salirse de alguna situación problemática o para conseguir algo que quiere. La mentira se convierte en un vehículo de control para la conveniencia del niño. Y ya que comienza a mentir este niño, las mentiras van progresando, creciendo e intensificándose hasta llegar al grado de crear una compulsión. El mentir se hace parte de la vida de la persona, y ya te imaginarás que nada bueno sale de esto.
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11: Saber es poder.
12: Poder retirarse de la fuerza laboral y jubilarse en los Estados Unidos puede ser un desafío, pero con las herramientas adecuadas y un plan puesto en marcha, puedes alcanzar tu meta. Lo primero es entender cuánto dinero necesitarás para vivir una vez que dejes de trabajar. Puedes hacer un presupuesto y proyectar cuánto dinero necesitarás para pagar tu casa si tienes un mortgage, tu vehículo, servicios, deudas, comida y entretenimiento. Entender tus gastos en el futuro te ayudará a entender cuánto dinero necesitarás para poder vivir cómodamente sin tener que depender de un trabajo. Es importante entender qué es el seguro social, cuánto dinero tienes derecho y a qué edad te puedes jubilar. Aunque esta información es importante para que puedas decidir la dirección correcta, necesitarás mucha más. Habla con tu empleador, tu banco, tu sindicato o un asesor financiero. 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

0: Continuamos cuando son las 6 de la mañana con 43 minutos en el este, las 5 con 43 en el centro y las 3 con 43 en el Pacífico, escuchando un clásico, Oasis, Wonderwall. Y es que esta canción fue lanzada en 1995 como parte del icónico álbum What's the Story, Morning Glory. Es la canción más famosa de Oasis y uno de los himnos definitivos del Britpop de los años 90. Aquí la estamos escuchando y es que escuchamos esta canción debido a una efeméride musical. Hoy, 29 de mayo, está cumpliendo años Noel Gallagher, uno de los hermanos integrantes de Oasis. Nació en 1967 en Manchester. Fue el principal compositor y cerebro creativo de esta banda. La intensa rivalidad y peleas con su hermano Liam Gallagher se volvieron legendarias en la historia del rock. Y es que, bueno, sabemos que los hermanos se pelean, ¿no? Siempre se pelean, Toñito, pero estos hermanos se agarraban a golpes en el escenario.
1: Sí, aunque yo tengo esa experiencia, tengo una hermana mayor que yo, 5 años, y nunca me peleé.
0: ¿Nunca te peleé? No.
1: Nunca me peleé con ella.
0: No te lo puedo creer. No,
1: de verdad.
0: Y también hermano y hermana se pelean.
1: Sí.
0: Por lo menos de palabras, a lo mejor no como los hombres que se agarran del chongo.
1: Jamás he tenido una discusión así fuerte con mi hermana, bendito Dios. Dicen que de niño, cuando tenía 2 o 3 años, le aventé un juguete.
0: Y fue todo.
1: Fue la única pelea que recuerda toda mi familia entre ella y yo.
0: ¿De verdad? No puedo creerlo. Te faltó entonces. Te faltó
1: barrio. Ahora lo veo con mis 3 hijos, que sí me hizo falta peleas.
0: ¿Y te la llevas bien con tu hermana?
1: Ah, no, claro, súper bien. Súper bien, súper bien.
0: O sea, no es solamente de respeto y que nunca se pelean, sino.
1: No, bien, no,
0: es una buena
1: bien,
0: relación.
1: Súper bien.
0: ¿Ella es mayor que tú?
1: Mayor que yo, sí, como 5 años.
0: Ah, bueno, siempre te trató bien.
1: Sí, fue como mi mamá, mi segunda mamá.
0: Ah, por eso. No, pues yo tampoco tengo una mala relación con mis hermanos, no me agarro del chongo, pero con mi hermana, con la que más conviví, sí, nos de jóvenes, de chicas, sí nos llegamos a jalar las greñas. De chiquitas, pues. Y a decirte cosas.
1: Es que es lo más normal, ¿no?
0: Es lo más normal. Lalito es muy respetuoso con sus hermanas.
2: Sí, no, con mis hermanas no, pues son 3 niñas, imagínate.
0: ¿Pero ni de palabra?
2: Ah, sí, de palabras. Una vez, en una ocasión, mi hermana, ya hace tiempo, Marcela Leal, le mando un abrazo, no creo que nos esté escuchando. Nos empieza a escuchar ya como al último. Marcela Leal me dijo, no andes con mi amiga, porque ya como que había entre ella y yo, no andes con mi amiga.
0: ¿No le hiciste caso?
2: No, sí le hice caso.
0: No es cierto.
2: No, sí.
0: ¿Y anduviste con su amiga y se enojó contigo?
2: No, nunca anduve.
0: Y él estaba como que regando.
2: No anduve nunca
0: y con... Y se arrepintió de
2: No anduve
0: decirlo.
2: Nunca con su amiga, pero guay, 1, 2, 3 salidas y se enojó conmigo.
0: ¿Ves? Nada más que no quería compartirla. Y se arrepintió. Bueno, conozco a Lalo Leal como la palma de mi mano, Toñito. Lo conozco muy bien. Bueno, pues ahí está Noel Gallagher, que cumple años. Y él que trabajó como Brody de la banda Inspiral Carpet antes de alcanzar la fama. Y ya luego, bueno, pues estuvo en Oasis, se separó de su hermano, se separó de la banda. En 2009 formó Noel Gallagher's, su propia banda, digámoslo así, High Flying Birds, que era la banda de él. Pero bueno, la realidad es que con quien se hizo muy famoso fue con su hermano en Oasis. Felicidades a Noel Gallagher, que hoy está de cumpleaños, hoy 29 de mayo.

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1: Así es, queremos escucharte. Ya está activa nuestra línea telefónica para que te comuniques con nosotros. Aquí el teléfono en cabina, 833-867-2346. Les recordamos que también estamos recibiendo sus mensajes de voz vía WhatsApp al 305-297-9697. Ese es el teléfono de WhatsApp. No es necesario que forme parte del grupo de chat de Buenos Días América. Nos puede mandar su mensaje de voz si es que no quiere estar en la línea en espera. Así que de esta manera también escuchamos su comentario, lo escuchamos, lo reproducimos aquí al aire y con eso también está participando. O bien déjenos un mensajito a través de el chat de WhatsApp, si todavía no forma parte y si quiere hacerlo, es muy fácil y sencillo. Vaya a nuestro Facebook y ahí va a encontrar un código QR para unirse al chat de Buenos Días América. Ahí ya lo tenemos activo también, nos están dejando sus mensajes. Pablo Paitán que nos dice: Janet, cordial saludo desde Los Ángeles, con toda la energía, nos pone Pablo. Gracias, Pablito. Freddy Tejeda: viernes, Dios conoce tu vida, tus sueños y tus batallas, y en este nuevo día Él estará contigo protegiéndote y bendiciéndote a cada instante. Buenos días, feliz y bendecido viernes, nos dice Freddy Tejeda. Gracias a Félix, que también nos deja sus mensajes. Gracias y todos y cada uno de ustedes que siempre están participando con nosotros. Hoy le estamos preguntando sobre la inflación, porque pues sigue golpeando fuerte a miles de familias hispanas en Estados Unidos, y empezamos a conocer historias, ¿no?, de quienes hacen sacrificios para poder llegar a fin de mes, pues más o menos ahí bien poder llegar, y ellos han dejado de comprar carne, de reducir salidas, de trabajar horas, más horas, o bueno, más bien han trabajado más horas, e incluso se saltan comida, como es el caso de Norma Gaitán, que dice que solamente hace el desayuno y la cena para que le alcance el dinero. ¿Ustedes qué han hecho? Mientras todo sube, la renta, la gasolina, el supermercado, muchos dicen que trabajar duro ya no es suficiente porque ya no alcanza como antes. Toñito, ¿tú has hecho alguna vez algún sacrificio porque no te ha alcanzado el dinero?
2: Lo llegué a hacer, sobre todo en mi etapa de soltero y de preparatoriano.
1: ¿Cómo qué? ¿Qué has hecho?
2: Me brincaba yo el desayuno. Mejor ese dinerito que me tenía, me lo llevaba para comer en la escuela. Ajá, ese mejor. Me levantaba tarde adrede.
1: Ajá.
2: Adrede, para irme directo a la escuela, ¿no? Y ahí comía. Y a la cena todo bien. Pero bendito Dios, en mi caso y mi familia jamás hubo un tema ahí de que nos quedáramos sin comer o así como tal. Me quedaba más bien sin almorzar, porque mi mamá iba a trabajar, mi papá también trabajaba, todos trabajaban. Yo también solamente estudiaba en esa etapa, solamente estudiaba, y no me sabía hacer muchas cosas, pero por eso, ajá, no era por un tema de que me dejaran sin, o no nos alcanzara algo.
1: Yo sí he dejado, yo sí he dejado también de desayunar, ajá, a veces de comer, o sea, de brincarme comidas,
2: ajá,
1: por el tema de la economía, porque no te alcanza, ¿no? Y también he tenido que trabajar los fines de semana. Bueno, uh-huh, yo creo que aquí en esa mesa todos hemos trabajado más, sí, o el doble, o jornadas que hicimos. Bueno, eso a lo mejor no cualquiera lo haría, pero yo lo hago porque necesito ese dinerito extra, porque necesito que me ajuste, ¿no? Y muchos lo hemos hecho aquí, por lo menos en los que estamos en esta mesa, y seguramente ya vendrá gente a que nos compartan sus historias y sus experiencias. Lalito, ¿tú qué has hecho de sacrificio por falta de dinero?
3: Yo creo que el transporte, a veces el transporte, me falta dinero y tengo que ir de repente a lugares y me voy caminando en lugar de tomar Uber o Didi. Me voy caminando porque esos 10, 20 dólares pues me pueden servir para comida.
1: Sí, por supuesto. Y has caminado, pues, varios kilómetros.
3: 3 horas lo máximo que he caminado.
1: ¿3 horas?
2: ¿3 horas?
3: 3 horas para ahorrar ese dinero. Fue ayer, precisamente.
1: Bueno, es que la quincena todavía no llega.
3: Ya llegó. Oh, ya. Pero ayer no, entonces ayer caminé 3 horas a un trabajo que me consiguió una amiga muy difícil de 4 días, pero gracias a Dios ya terminé ese trabajo horrible. Ya lo terminé. De nada. Ya lo terminé, pero tuve que caminar 3 horas de trayecto para poder llegar a mi casa.
1: Ay, sí, yo he tenido también que trabajar en horarios complicados y, bueno, este, ¿no? Este es un horario complicado. Y en fin de semana, sacrificando descansos, pues he tenido que trabajar también. Así que, bueno, pues queremos conocer su opinión y qué han sacrificado por falta de dinero. ¿Has tenido que cambiar hábitos o dejar de comprar cosas por lo caro que está todo? ¿Qué producto sientes que se volvió exageradamente caro? Bueno, queremos conocer su opinión y su punto de vista. Pero vamos rápidamente a ver. A la línea telefónica tenemos ahí a Nelson. Nelson, ¿cómo estás? Buenos días.
4: Hey, buen día, Yanés. Felicidades para ti y tu nena y para todos tus compañeros.
1: Muchas gracias, querido Nelson.
4: Tú vives en México, ¿verdad?
1: Sí. Guadalajara, parece.
4: México es muy diferente a Estados Unidos. En Estados Unidos hay 43 millones de personas que reciben cupones todos los meses a su tarjeta. El gobierno le da una tarjeta como de crédito y le deposita dinero para que pueda comprar alimentos. Estamos hablando de 43 millones. Quiere decir que el gobierno se gasta casi 9 mil millones de dólares al mes. ¿Entiendes? Sí. Hay lugares cerca de donde yo trabajo. Yo conozco a un señor que está retirado y él va y por $2 le dan una comida. No será un bistec, pero le dan, tú sabes, ciertas cosas como un plato, por $2. También hay varias iglesias alrededor de mi casa que cada 15 días la gente hace cola y coge jabas de comida. Es decir, esa es una historia que yo te digo, que puede ser que la persona que la está viviendo es ignorante, porque en Estados Unidos, por lo menos en el área que yo vivo, que es en New Jersey, nadie se va a morir de hambre nunca.
1: Sí, porque
4: entiende que hay mucha ayuda.
1: Claro.
4: Ahora, el problema que nosotros tenemos, te voy a decir cuál es. Que el gobierno le quiere echar la culpa a los billonarios y le quiere echar la culpa a Trump. Y el problema real es el Estado.
1: Sí. Nelson, muchísimas gracias. Tenemos que ir al corte, pero regresamos con más de sus llamadas y sus comentarios.
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13: La atmósfera está compuesta de gases que cubren la Tierra. Soy Isabel Nieves de Planeta Azul.
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0: Saludando con mucho gusto a toda nuestra gente bonita que está conectada y activada con nosotros. Viernes ya 29 del mes número 5 del 2026. Con toda la energía, con toda la actitud, con todas las ganas, porque es viernes. Gracias a Dios hemos llegado a este fin de semana ya. Esperando que ustedes puedan descansar, disfrutar, gozar, pachanguear, lo que quieran hacer, pero que puedan disfrutar del fin de semana, de viernes, sábado y domingo. Y aquí en estos micrófonos nos saluda Janet Vázquez, a nombre de Andreina Gandica. Hoy nos encuentra con nosotros, pero le mandamos un saludo muy afectuoso y cariñoso a nuestra querida Andreina. También está Lalo Lalín en los deportes y también en los micrófonos acompañándome en este programa. Aquí está también acompañándonos Toñito Murillo, que se nos va a la playa. Ya se nos va. Ya tiene una chancla. Una chancla sí, puesta.
1: Una chancla nada más.
0: Ah, te vas a ir nada más con un traje de baño de una sola pieza, o sea, las chanclas.
1: Yo soy práctico, sí, una chancla ya nada más. Mi esposa hace muchas maletas y todo eso.
0: ¿Y ya?
1: Pues ya.
0: ¿Así? ¿Ah, o sea, tu traje de baño es de una sola... Yo pensé que una sola pieza era en las chanclas y ya.
1: Ah, bueno, no veo una playa nudista que quisiese, pero sí. Y se va a casa y me las puedo perder.
0: Él se va a refrescar y va a refrescar todo, dije todo. Yo. Todo, todo. Ay, Toñita, que te la pases muy bien, ¿eh? Envidia de la buena, que lo disfrutes bastante. Ya Toñito está con un pie y la chancla y ya, casi listo para irse. Los hombres son muy prácticos. ¿La maleta la hace muy rápida o sí. Se las hace la mujer?
1: Acá en mi caso las hace la mujer, pero yo sí le pongo poquitas cosas.
0: No te complicas.
1: No soy tan así.
0: Bueno, en mi caso, yo hago también las maletas de todos. Ajá. La de Luis también la hago yo. Pero a él le gusta llevarse hasta el perico, o sea, siempre le tengo que estar sacando cosas. Sí, no, es que tenemos que ir con una maleta gigante. A veces le digo, ¿pero por qué llevas 10 chamarras? Si vamos a la playa, hace calor. No tienes, es que a veces en la noche hace frío. Pero ¿por qué haces eso?
1: Hay cobijas ahí en el hotel.
0: O sea, exacto. No, a él le gusta irse preparado para que no le falte. Y siempre regresa con más de la mitad de la maleta que no usó.
1: Ajá.
0: Pero de todas maneras hay que volver a lavar todo eso. Es complicado, pero así es. Y se lleva, si vamos 3 días, ajá, él se lleva 10 pantalones o 10 cambios. Y dices, ¿pero para qué? Por si se ofrece. Ah, bueno. El hombre es un poco impráctico. Pero bueno, ahí está. Tenemos el teléfono en cabina 833-867-2346 y el WhatsApp 305-297-9697. Vámonos de inmediato con lo que ocurrió mientras usted dormía.
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0: Hallan restos de 6 de los trabajadores desaparecidos en accidente en fábrica de papel en Washington. Las autoridades han afirmado que no hay esperanzas de encontrar supervivientes de la ruptura del tanque ocurrida el martes en la empresa Nippon Dynawave Packing, en lo que se considera uno de los accidentes laborales más mortíferos de las últimas décadas en Estados Unidos.
3: Continuamos con la información, señoras y señores, con la información, porque Simone Biles señaló que odia el ejercicio después de tantos años, cree que merece un descanso. La gimnasta estadounidense, alejada de la competición desde los Juegos Olímpicos del 2024, se debate entre un nuevo regreso o la retirada definitiva de la élite.
0: Alumnos en escuelas de Texas sufrieron gas pimienta, golpes y descargas eléctricas de la policía escolar, según reporte de The New York Times.
3: Continuamos porque María Corina Machado dice estar dispuesta a negociar con el gobierno de Daisy Rodríguez unas elecciones. Distintos sectores de la oposición venezolana dieron su respaldo a la líder opositora durante un encuentro en Panamá.
0: Al menos 2,7 millones de cubanos sufren falta de agua en medio de la crisis energética.
3: México, Estados Unidos y Canadá anuncian medidas para evitar la propagación del ébola en el Mundial. El Departamento de Estado asegura que las precauciones, de las que no se han dado detalle, no afectarán los flujos de viajes y comercio.
0: Caminan entre nosotros. La Casa Blanca ironiza con el tema Alien en una plataforma para arrastrar inmigrantes. Con música al estilo Expedientes X, frases de conspiración y un mapa de arrestos del ICE en tiempo real, la Casa Blanca lanzó Aliens.gov, un polémico portal migratorio que mezcla narrativa de aliens con el rastreo de inmigrantes.
3: Estados Unidos designa a dos bandas criminales de Brasil como organizaciones terroristas. La medida contra el Comando Vermelho y el PCC se anuncia dos días después de que el candidato Flavio Bolsonaro se la pidiera a Donald Trump en la Casa Blanca y pese a que el gobierno de Lula se ha opuesto.
0: Nos vamos con más información y es que una explosión en Dallas, Texas, destruye complejo de apartamentos y buscan a personas bajo los escombros. Una explosión destruyó un complejo de apartamentos en una zona con alta densidad de población hispana en Dallas, Texas. De acuerdo con los reportes, el siniestro e incendio subsecuente comenzaron poco antes de la una de la tarde, apenas minutos después de que las autoridades recibieran una llamada de alerta reportando una posible fuga de gas.
3: Súbale el volumen a su radio y escuche esto. ¡Escuche esto! Se quieren imprimir billetes de $250. Un billete de $250. Y adivinen con la cara de quién. Pues sí, adivinó bien. ¡De Donald Trump! El gobierno quiere cambiar la ley que prohíbe que el rostro de personas vivas aparezca en el dinero. La directora del organismo responsable es destituida tras mostrar su oposición.
0: El secretario del Tesoro, Scott Bessent, informó que se habilitará el portal digital Trump Accounts el próximo 4 de julio para facilitar el acceso de la clase trabajadora al mercado de acciones y de capitales.
3: Y nos vamos a la información deportiva porque los San Antonio Spurs obligan a un séptimo y último partido. El Thunder 91, los Spurs de San Antonio 118 allá en Texas, para ser precisos, en el Frost Bank Center. Y con esto, los San Antonio Spurs disputarán un último partido en esta emocionante serie contra el Thunder.
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0: Vámonos a la línea telefónica. Tenemos a Armando de Texas. Armando, ¿cómo estás? Buenos días. Hola, hola.
4: Hola, muy buenos días, Janet.
0: ¿Cómo te va, Armando?
4: Muy bien, gracias, Janet. Primero, como siempre, Janet, dino a la estafa del Mundial, que la pasión nos imponga a la razón. Janet, una mejor manera de ahorrar dinero en estos tiempos que ni comida podemos comprar es precisamente hablando de esto del Mundial. No permitamos que nos estafen con estos tickets, con estas entradas tan grandes, y mejor guardemos ese dinero para el estudio de nuestros hijos, precisamente para mejor comprar comida, y quédate en casa, mira el Mundial desde casa, no tienes que ir al estadio para hincharle la bolsa a estos criminales, delincuentes, estafadores. Así es que esa es una buena manera, Janet, quedarte en casa y disfrutar con tu familia, irte de vacaciones mejor con tu familia, como lo va a hacer precisamente el muchacho ese que se va para la playa en estos días, así es.
0: Bueno, y fíjate, hermano, aunque quisieran, pues no hay manera, ¿no?, para algunos de pagar esas cantidades de dinero por las que están costando boletos, y algunos que ni siquiera ya alcanzaron. Ni siquiera alcanzaron boletos. Hay muchas estafas, así que bueno, cuidado también de todos esos estafadores.
4: Es que la FIFA ya le dio todos los boletos, se puso de acuerdo con los gobiernos a darle los tickets a las compañías de estas revendedoras, y son los que en conjunto con los gobiernos, FIFA y revendedores, están timando a las personas. Definitivamente es mejor quedarse en casa, vamos a disfrutar en casa con familia.
0: Así lo estaremos viendo. Gracias, Armando, un saludo hasta Texas. Y vámonos con el otro Armando, que está en Nueva York. Armando, ¿cómo estás? Buenos días, bienvenido.
5: Buenos días, Janet, preciosa, bella. Saludo a Lunita. un abracito.
0: Muchas
5: ahí,
0: gracias.
5: Pequeñito. Bueno, saludos a Lalito también y a Toñito. Mira, todos estamos hablando aquí de la situación que estamos, y hay gente que tiene, parece que son como los caballos de coche, que no pueden ver a los lados, que le ponen uno anteojos de cuero para que no miren a los lados, no analizan, todo va así de frente. Ya, la situación es bien difícil para muchas personas, ¿entiendes? Sobre todo las personas que tienen un salario y el salario no mejora. Te digo, no es el caso mío, porque si fuera el caso mío, pues estaría hablando, yo de cualquier manera he sobrevivido porque trabajo por mi cuenta, pues, ¿entiendes? Pero la situación es dura, y hay personas que vienen aquí y vienen te dicen, no está pasando eso, está bien todo. Yo miro que, mire, es triste ver la gente haciendo fila para que les den comida, para que les den un poco de comida, y la situación cada día está más crítica para estas organizaciones, porque han cortado demasiado recursos del gobierno. Este universo criminal ha cortado demasiado recursos para esa gente. Ya, si tú miras en Univision, todo el tiempo sale eso, que definitivamente a veces no hay ni cómo hacer. Racionan cada día menos y la situación es dura, y no podemos ser, aquí está bien, yo miro que alguien... No, hombre, hay gente que va en la mera, el mero frío, hacen fila hasta por horas a veces para recibir una tontera de comida, y la situación hay que analizarla. La situación es que se tiene que mejorar el costo de vida, se tiene que bajar los precios de lo que se produce. Olvidémonos de guerra, donde se gastan millones y billones en cuatro misiles, se gastan una cantidad de barbaridad. ¿Quién le gana con eso? La industria de la guerra, los dueños del petróleo, los dueños de esto, del otro, que suben los precios y todo, y hay que ver eso. No hay que hacer como los caballos solo que le ponen eso de anteojos, solo para adelante. Mira, un abrazo y que la pasen feliz el fin de semana.
0: Gracias, igualmente para ti, feliz fin de semana. Como bien lo decía Nelson, ¿no? Hay quienes, bueno, como parte de esos sacrificios, y también vemos a muchas familias que están comentando que pues ahora mejor se van a los bancos de alimentos, porque los productos básicos se han vuelto demasiado caros. Así que pues muchas familias hispanas, sobre todo, dependen constantemente de los bancos de alimentos. Vámonos al corte, regresamos con más. Estamos hablando de economía, pero usted puede venir aquí y hablar de lo que quiera. Vamos a la pausa.

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Continuamos y estamos escuchando a Mon Laferte, que anuncia Femme Fatale Volumen 2, una segunda parte de su nuevo álbum que reúne canciones de otro universo creativo. Y aquí le contamos esto porque, bueno, lo acaba de anunciar esta artista Mon Laferte, ha confirmado esos rumores que se habían comenzado a circular, y la artista ya anunció que una segunda parte de su más reciente álbum está en camino, generando expectativa así entre sus seguidores. La artista chilena, o chileno-mexicana, porque también

tiene ahí orígenes mexicanos. Pues es una cantante y compositora reconocida por su estilo que fusiona pop, rock y música alternativa, y en los últimos años la ha ido bastante bien. La artista revela que Femme Fatale Volumen 2 incluirá nuevas canciones que no formaron parte de la primera entrega del proyecto. Así que próximamente estará saliendo ese Volumen 2.

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1: Bueno, y nos vamos con noticias porque una explosión en Dallas, Texas, destruyó un complejo de apartamentos. Ahora están buscando personas bajo los escombros. Adrián Treviso nos cuenta esta información.
2: Un desgarrador momento que ha impactado a decenas de familias. Este complejo de apartamentos en el cual estaba habitado y su mayoría de habitantes eran hispanos. Estamos en una zona bastante de población hispana. De acuerdo a lo que sabemos, esta explosión ocurriría luego de que los bomberos respondieran a una posible fuga de gas que habría sido dañada por un equipo de trabajo aún desconocida. Hasta el momento sabemos que 4 personas fueron trasladadas a hospitales y varias más ya prácticamente se ha convertido en un lugar de rescate, ya que hubo fatalidades, aunque aún se desconoce cuántas personas habrían perdido la vida en este terrible incidente. Fueron alrededor de 100 bomberos los que llegaron al lugar con dicha explosión, una explosión que definitivamente movió ventanas, movió puertas, rompió cristales y hizo que toda la comunidad saliera para ver qué era lo que estaba ocurriendo. Hablamos con familias que decían que estaban adentro cuando ocurrió esta explosión y definitivamente nos explican que sintieron el estruendo, que sintieron cómo se movió todo y que vieron cómo ardió todo en llamas. Algunas personas todavía buscan a sus familiares, a personas que incluso muchos salieron a trabajar y tenían a familiares esperándolos en casa, sin embargo, aún todavía no saben nada de ellos. También sabemos que la compañía de gas natural Atmos Energy está trabajando justamente aquí en la escena para tratar de averiguar qué fue lo que ocurrió, para tratar de averiguar si todavía hay zonas que puedan llegar a estar en riesgo. Pero escuchemos precisamente a una de estas habitantes a este lugar en el cual salió ella rápidamente con su hermanita pequeña y también con su perrito.
3: Escuché y ya como que rezumbó un poquito el apartamento, como que había un trueno. Y de ahí cuando vi que todo estaba cayendo, agarré a mi hermana, la metí al baño conmigo y cerré la puerta, pues si algo más venía a pasar.
2: Bueno, se sabe que todavía están buscando cuerpos, todavía están en una recuperación. Hubo 2 conferencias por parte de las autoridades y se espera que una próxima tenga más información. Por lo pronto, yo regreso contigo, Ilia.
1: Ahí está la información, gracias a nuestro periodista que se encuentra desde Dallas, Texas, dando esta información al respecto. Hoy estamos hablando de la inflación y cómo está golpeando fuerte a miles de familias hispanas en Estados Unidos. Cada vez son más las personas que tienen que hacer sacrificios para poder llegar a fin de mes. Y es que, bueno, para muchos, llegar al fin de mes resulta bastante complicado. Muchos han dejado de comprar carne, de reducir salidas, de trabajar más horas, o han más bien tenido que trabajar más horas, o incluso muchos se han saltado comidas, o han tenido constantemente que acudir a los bancos de alimentos porque los productos básicos ya se volvieron demasiado caros. La renta, la gasolina, el supermercado, el alquiler, todo está bastante caro. Muchas personas sienten que trabajar duro ya no alcanza como antes. Hoy queremos preguntarte, ¿qué has sacrificado por la falta de dinero o por la inflación? ¿Qué has sacrificado por la inflación? ¿Has tenido que cambiar hábitos o dejar de comprar cosas por lo caro que está todo? ¿Qué producto sientes que se volvió exageradamente caro en los últimos días? ¿Alguna vez te ha dado tristeza ver el total? Cuando llegas a la caja del supermercado y dices, ¿qué es esto? ¿En qué momento? Pues, ¿qué compré? Sí, a mí sí me ha dado tristeza. Varias veces. Bueno, vámonos a la línea telefónica a escuchar más de sus llamadas. Ahí tenemos a Pablo. Pablo, Pablito, ¿cómo estás? Muy buenos días.
4: Buenos días, Janet. ¿Cómo está todo? ¿Cómo está el día de hoy? Veo que están solos ustedes, Lalo, Lalín, tú y Toñito.
1: Bueno, solos no estamos. Estamos aquí acompañándonos de todos ustedes, que no nos dejan solos.
4: Sí, es correcto. Estamos por aquí en la audiencia, pendiente. Mira, sí, Jane, como tú lo has explicado, ¿verdad? Las situaciones que están ocurriendo ahora mismo como cuestión de la economía. Y nos hemos quitado un poquito aquellos antojos que anteriormente nos dábamos, pero yo he visto que aquí hay una, no sé si allá en México existe, hay una tienda que es una tienda de dólar, algo así.
1: Sí, hay varias de dólar, ¿no? Que según te venden todo un dólar.
4: Exactamente.
1: Esas que ya no es tanto, ajá, como dice Lalito.
4: Sí, anteriormente esas tiendas, muy poca gente iba a esas tiendas. Y últimamente, ahora ha aumentado la cantidad de personas comprando en esa tienda. Es increíble, se ha puesto muy de moda, pero se ha visto que debido a la situación que estamos viviendo, una situación precaria de la economía, y que los recursos, sobre todo aquí en Miami, que es una ciudad demasiado costosa, demasiado cara, todo, la renta, todo carísimo, las personas han optado por hacer ese tipo de inversión en estos lugares.
1: Ajá. ¿Sí? ¿Se nos fue Pablito?
4: No, estoy por acá.
1: Ah, sí, te escuchábamos, Pablito.
4: Sí, entonces yo creo que las personas deben tomar en cuenta que hay que reinvertirse en estas situaciones, hay que reinvertirse y poder hacer otro tipo de ingresos, porque no con lo que tú ganas en una compañía, muchas personas no le alcanza.
1: Sí, claro, la cuestión está bien dura, ¿no, Pablo? Ya no alcanza o ya no es suficiente a veces trabajar horas extras.
4: Sí, pero la cuestión es que es un sacrificio, porque si trabajas horas extra vas a dedicarle menos tiempo a tu familia, ¿sabes? Todo es una cuestión compensable. Y imagínate, ahora si es por alternativas y periodos cortos está bien, pero imagínate quitarte tiempo y el tiempo no lo vas a recuperar, y esa es una cuestión que también hay que tomarla en cuenta.
1: Pero, claro, por supuesto, y tu salud y tu descanso y todo lo tienes que sacrificar por esta cuestión. Gracias, Pablo, por tu comentario.
4: Saludos, bendiciones.
1: Buen día, buen fin de semana para ti. A ver, tenemos por ahí a Diego. Diego, ¿cómo estás? Buenos días.
5: Aló, buenos días, Janelita.
1: Hola, ¿cómo te va, Dieguito?
5: Aquí, gracias por tomar la llamada, porque ya son 15 días que no me toma la llamada.
1: Ah.
5: Pero bueno, voy a tocar el tema de su lindo mix, muy querido.
1: Ajá.
5: Oiga, en ustedes está estas elecciones que vienen, porque si esos malditos secuestran al país, no va a haber quien vaya a salvar como lo salvaron a Venezuela. La Claudia dice que no tienen que ver TV Azteca. ¿Cómo la ve usted? ¿Qué opina desde su punto de vista?
1: Pues a mí me parece que está mal, ¿no? Ahí lo que dijo la presidenta, porque no puede llamar a que no vean o que no vean cierta televisora. Me parece que está terrible.
5: Sí, ahora tocando el tema, para esa época cuando esté secuestrado esa gran nación, no va a haber un Donald Trump quien vaya a salvar. Si ahora fue una casualidad que lo sacaron a Maduro de allá, todos esos están coludidos y todos esos van a tener que enfrentar a la justicia un día. Andrés Manuel, todos. Es una organización delictiva en contra de Estados Unidos. Maduro, Zapatero, todos los comunistas, comenzando desde el Foro de Sao Paulo. Y ese es un tema. Y el otro tema, ese es sicario, debe ser sicario. No sé de qué nacionalidad sea, llamado Alejandro. Dijo a la Andreina que no me tomara las llamadas. Y Andreina lo tomó en consideración. Son 15 días que no han tomado las llamadas. Quisiera una vez más confrontar con Andreina los puntos de vista, que el derecho de la libre expresión es sagrada y que ella no venga a querer prohibir a ningún ciudadano, estemos o no estemos de acuerdo, sea de izquierda o derecha. Si las opiniones son buenas o malas, tiene el derecho de opinar quien sea.
1: Aquí siempre has entrado en ese programa, Dieguito, y siempre te hemos dado... pero no han sido 15 días, no han sido 15 días, eso sí no es cierto.
5: Me está tomando hoy porque ella no está ahí.
1: No, no es cierto. Andreina, sí te ha metido. La verdad es que la oportunidad se les da a todos.
5: Dios, días no me han tomado la llamada, pero no he dicho nada.
1: Pero porque tenemos las líneas llenas. Tenemos las líneas llenas y queremos darle la oportunidad también a otra gente y que más personas participen. Así que bueno, aquí todos tienen esa oportunidad. Y Dieguito prácticamente ha entrado diario, entra, y si uno que otro día no entra es porque las líneas están completamente llenas en este programa y queremos darle la oportunidad a otros que estén participando. Bueno, vámonos a la pausa, regresamos con más en Buenos Días América.

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Buenos días, América. Pasión por el deporte. Wembanyama se viste de gigante. Los Spurs aplastan al Thunder 118-91 y mandan la final del oeste a un séptimo y último partido de alto voltaje. San Antonio no se rinde. Wembanyama lidera una paliza monumental y Oklahoma City tendrá que sobrevivir en casa. Los Knicks ante la gran prueba a las finales de la NBA dirán si Nueva York construyó grandeza o simplemente tuvo una racha de suerte. Alarma con los Knicks, Mitchell Robinson sufre fractura en el meñique y los Knicks miran las finales con mucha preocupación.

Patrick Mahomes da señales de poder. El quarterback de Kansas City avanza en su recuperación de la rodilla y ya entrena con los jefes. El Paris Saint-Germain toca la puerta de la gloria. El conjunto galo está al borde de una consagración histórica en la Liga de Campeones. Un bicampeonato para Francia, algo nunca antes visto. Barcelona acelera en el mercado. El club catalán está cerca de fichar al inglés Anthony Gordon, según fuentes de AP. Girona cierra un ciclo doloroso. Michel Sánchez se marcha tras el descenso entre rumores que lo vinculan con el Ajax. Una lástima, Girona era el equipo sensación hace tan solo un año y hoy en día está descendido.

0: Shohei Ohtani vuelve a hacer ruido, jonrón del japonés y victoria de los Dodgers 4-1 sobre los Rockies tras 7 entradas sin hit. Los angelinos alargan su buen momento, Grayson Rodríguez lanza 5 entradas sólidas y Los Ángeles supera 7-1 a Detroit. Davis Martin sigue encendido, consigue su 6ta victoria consecutiva y así los medias blancas vencieron 6-2 a los mellizos. Los azulejos ganan con paciencia, un boleto con bases llenas decide el 2-1 sobre los Orioles. Santi Jiménez, jugador de la selección mexicana, acepta las críticas. Acepta que no ha estado bien en el Milán, que no es considerado ni para la banca, pero que en el Mundial hará las cosas diferentes.
1: No, la verdad no siento que haya sido injusta. Yo creo que estoy siendo criticado justamente, ¿no? Creo que soy delantero y la afición quiere ganar, la afición quiere goles y un club como Milan debe estar en Champions League luchando los primeros puestos sí o sí y no logramos el objetivo, ¿no? Entonces yo creo que en un club tan grande como Milan no te puedes permitir eso, entonces yo creo que las críticas son justas, si bien te podría decir también que está un poco disfrazado, ¿no? El mal momento porque pues vino la lesión, no he estado al 100%, ha sido una temporada por ahí medio engañosa, pero al final de cuentas los números están ahí y creo que ha sido una mala temporada y ya está.
0: Francisco Guillermo Ochoa, portero del tricolor, se aventó una gran frase: ojalá pueda estar en la lista final. No seas cínico, todos sabemos que vas a estar.
2: Es ilusión, el ojalá pueda estar en la lista final.
0: Cállate.
2: Todavía falta para eso. Y nada, preparándome y trabajando al igual que mis compañeros para estar listo. Como lo he dicho en otras ocasiones, ya sea que me toque jugar un partido, dos partidos, tres, 90 minutos o un minuto, hay que estar preparados para lo que el técnico decida.
0: Y va a estar en el partido contra Sudáfrica. Va a debutar en el no en el Mundial, pero en esto, no, porque ya es como su 6to Mundial. Va a debutar en esta Copa del Mundo Francisco Guillermo Ochoa en el partido contra Sudáfrica. Va a ser el portero titular. Así que, como diría Toñito, que no se haga el menso. Seguimos con la información, señoras y señores, porque para Javier Aguirre, ser jugador del tricolor hoy en día es un honor y todos se pelean por un puesto en la selección.
3: Te daba flojera venir a la selección mexicana. No querías venir a la selección. Te pegaban, no te pagaban bien, no sé qué, te chiflaban, la prensa te... Y entonces, no, ya no voy, no quiero ir. Hoy se pelean por venir. Hoy hablaba con Jorge Sánchez, que llegó de Grecia ayer. Aquí está. Y es un orgullo estar en la selección. Y Denzel García, un chico de Juárez que está en una sobrecarguita y tal. Es un orgullo estar aquí, me dijo el chavo. Me lo dijo a mí. Y es verdad, es un orgullo estar aquí. Evidentemente eso hay que mostrarlo en la cancha y evidentemente es normal que la gente con base a... Pues el fútbol genera polémica, o sea, pueden estar todos de acuerdo. ¿Qué juega más bonito, el Manchester o el Real Madrid? Pues siempre se da esa situación y aquí no es la excepción.
0: Tiene toda la razón, Javier Aguirre. Es un honor jugar para la selección mexicana. Un honor portar esos colores. Un honor portar la verde. Un honor jugar para un equipo como México, que ha sido 5 veces campeón del mundo. ¡Ja! La que sí es campeona del mundo y va por el bicampeonato es la selección de Argentina. Lionel Scaloni.
4: Yo creo que no es solo de nosotros, los argentinos, que lo queremos ver. Todo el mundo lo quiere ver y es eso lo que todos deseamos. Es importante que venga y lo disfrute si es que al final decide venir, que disfrute de estar en un mundial.
5: Que teóricamente es el último, no me animo.
4: pero que disfrute. No hay otra palabra, me voy a cansar de decirlo, porque la verdad que cuando dejas de jugar, todas esas cosas que no tenés más, sobre todo un mundial, yo juego solo uno y todavía me acuerdo, imagínate, son momentos inolvidables, entonces lo único que tengo que para decirle que lo disfrute, que esté con sus compañeros, que lo tome como tal, después lógicamente... Ya sabemos que compite, no hay duda. Que disfrute la posibilidad de decir, bueno, me gané el derecho a decidir y a ver cómo va, no con esa presión de que lo tenga que ganar.
0: No tiene presión porque ya ganó uno, pero si gana este bicampeonato, no habrá dudas. No habrá dudas. Si gana un segundo título internacional, Lionel Messi estará convertido en el mejor futbolista que ha visto la retina. Y si no lo gana, los seguirá siendo Pelé.

0: Otro de los delanteros del tricolor habló ayer ante los medios de comunicación, Raúl Jiménez.
1: De todos trato de aprender que siempre alguien lo puede hacer mejor que tú en cualquier cosa. Muy contento de que se me tome a mí en cuenta para este gran torneo y esta gran oportunidad que tenemos. Y pues con toda la actitud y todas las ganas de hacer un gran torneo. Solo trato de dar mi mejor esfuerzo, aprender de los grandes jugadores que tengo conmigo, Santi, Raúl, Memo. De todos trato de aprender que siempre alguien lo puede hacer mejor que tú en cualquier cosa. De ellos tienen cosas que a mí me hacen falta, entonces trato de aprendérselos para yo también implementarlo en mi juego. Tenemos una oportunidad y irrepetible, o sea, una oportunidad que no se va a volver a repetir, porque muy poca gente puede decir que jugó un mundial en su casa, y esta va a ser nuestra tercera vez. Hace 40 años jugamos el mundial en México y fue algo que ellos dicen que una experiencia indescriptible. El profe nos lo ha dicho, que es una experiencia, como nos lo dijeron los jugadores del 86, una experiencia inolvidable, que tenemos una oportunidad de trascender, de hacer algo importante en nuestra casa, en nuestro país, con nuestra gente. Entonces, tenemos que aprovecharlo al máximo.
0: La hormiga González, que hará su debut con la selección mexicana en el próximo mundial, y según Piqué, ex novio de Shakira, va a ser la sensación y va a ser el jugador revelación del torneo. Ya veremos. Ahora sí, las palabras de Raúl Jiménez.
2: Bueno, es lo que vamos a... Bueno, yo, para mí. ¿No? Para mí, yo quiero que así sea. Tengo 3 mundiales, este será el cuarto ya, y bueno, espero que responder a esa confianza que tanto Javier como todos mis compañeros me brindan dentro del campo para poder ser parte de esta gran selección y de hacer un gran mundial.

0: Mañana la gran final de la UEFA Champions League. Señoras y señores, súbele el volumen a su radio. Mañana, mediodía. Mediodía despertando, imagínense. Mediodía despertando. Con un cafecito, con un jugo de naranja o ya con una mimosa. Es sábado, se puede. Paris Saint-Germain contra el Arsenal. Mediodía, 12 del día, a través de estas frecuencias. En todas nuestras emisoras en Estados Unidos. 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Pero recuerde que usted también nos puede escuchar en Simple Radio, en iHeartRadio, en todos los o todas las aplicaciones de radio. Allí vamos a estar al mediodía. Paris Saint-Germain contra el Arsenal. Luis Enrique se desató en elogios para Mikel Arteta.
1: Es un entrenador top. Como es tan joven, yo le diría, tranquilo, no te apures esta final, déjame ganarla a mí, que soy ya más el abuelito cebolleta, y que él tendrá años para ganarla. O sea que, nada, fuera de bromas, me gusta, es positivo ver a un amigo, aunque solo compartimos un año, alguien a quien aprecio y alguien que me aprecia. Si no la gano yo, pues que la gane alguien que tiene buenos valores, y así es el fútbol y así es la vida.
0: Que la gane el mejor, dirían por ahí, siempre. Señoras y señores, no se pueden perder este partido a través de los micrófonos de TUDN Radio. La invitación está abierta. La invitación para todo nuestro público. La invitación para toda nuestra gente. Mañana, por favor, mañana, en sintonía con TUDN Radio, una hora antes. Jorge Ramos, Tate Gómez Luna estarán en la crónica de este partido. No se lo puede perder. Nos vamos y regresamos.
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15: Hola, queridos amigos, aquí tienen a su doctora Isabel. 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
16: Soy Valeria Lozano de Hábitos y seguro cuando escuchas la palabra estrés, piensas en lo mismo. La persona que no puede dormir bien y que toma café todo el día. Por lo tanto, cuando te dicen que te debes desestresar, piensas en lo opuesto a eso. Y si bien es cierto que te puede ayudar, el deber ser es que nuestro organismo vive en un estado de equilibrio constante, el que se conoce como homeostasis. Este es un mecanismo de autorregulación del cuerpo y mantiene todo en orden, desde tus niveles de azúcar, oxígeno, respiración, ritmo cardíaco y todo lo demás. Entenderás que cuando te sales de ese orden, todo lo anterior también se sale de armonía. Homeostasis es salud y el estrés es lo opuesto. 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

0: Muy, pero muy buenos días, América de costa a costa. ¿Cómo están? ¿Cómo les va? ¿Cómo les trata este viernes? Que además es quincena. Ha llegado la quincena por fin. Pero mayo sí que se ha pasado rapidito, ¿eh? Muy, muy rápido este quinto mes del 2026. Espero que usted ya esté cumpliendo esos propósitos. Y si no, ya casi llegamos a mitad de año. ¡Wow! Impresionante. Estamos también a 13 días de que arranque la Copa del Mundo. Ya la esperamos con mucho gusto. Ya la anhelamos. Queremos que llegue ya a quienes nos gusta el fútbol. Hay quienes dicen, bueno, a mí no me importa. A mí no me importa lo que pase con la Copa del Mundo, con los partidos. Pero vemos a quienes sí nos gusta y queremos ya disfrutar de esos partidos. Esperamos que sean interesantes, por supuesto. Los saludo con muchísimo gusto en estos micrófonos. Janet Vázquez, a nombre de Andreina Gandica, la titular de este espacio que hoy nos encuentra con nosotros, le mandamos un saludito, Andreina, te queremos en este programa. Pero aquí estamos todo el equipo que hace posible también esta transmisión. Está Toño Murillo en los controles atendiendo sus llamadas, ya con un pie en la playita, ¿eh? O por lo menos con las chanclas ya puestas, porque se nos va a la playa a disfrutar de unos ricos días en familia, con el sol, la arena, el mar. Todo, Toyito. También está Lalo Leal en los deportes y también, por supuesto, en estos micrófonos. ¿Cómo están, compañeros? Muy buenos días.
1: Hola, Janet. Buenos días. ¿Cómo estás? Fuerte abrazo para ti, para tu familia, para los tuyos. A Lalo, a todo el público de Buenos Días América, contentos, emocionados de que ya sea viernes, de seguir echándole todo el entusiasmo del mundo para que usted se la pase muy a gusto, que se entere de todo lo que pasa en el ámbito de las noticias, de los espectáculos, de los deportes, de todo un poco, recibiendo llamadas, escuchándolos ahora a través de las redes sociales. Muy buenos días y vamos a pasarla bien padre, a seguirla pasando bien padre.
0: Sí, qué rápido se nos pasaron las 2 horas, ¿no?
1: Sí, sí, sí, rapidísimo es lo que decíamos. Lalito dice que no, Lalito dice que se le pasó muy lento, pero sí, nosotros creemos que al contrario.
0: Se nos pasó rapidísimo, por lo menos a nosotros, a Toñito y a mí. Y a nuestra audiencia espero que también la haya pasado muy bien. Desde temprano nos están llamando, dejando comentarios. Ahí está el chat de WhatsApp de Buenos Días América activado. También tenemos el otro WhatsApp, por si también nos quiere dejar un mensaje de voz. Al 305-297-9697 o bien a través de estas plataformas donde todos ustedes ya comienzan a conectarse con nosotros en YouTube, en Facebook, en Instagram y a dejarnos su mensaje ahí en la cajita de texto. Ya estaremos leyendo porque tenemos los saluditos de buenos días del atleta de Cristo. Por ahí también nos deja más mensajes que nos dice de Piño. Piño que nos dice saludos. Y aquí Elville Henry, que le gusta la salsa. Póngale otra vez, please. Claro, la vamos a estar poniendo aquí. Infórmate, infórmate. Nos encanta la salsita. Y cómo no, ya pensando en el fin de semana. ¿Qué va a ser? ¿Cuáles son sus planes? Coméntelos aquí también. ¿Cómo estás, Lalito? ¿Cuáles son tus planes?
2: Querida Yane, ¿cómo estás? Buenos días para ti, para Toñito, para nuestra gente, para nuestra audiencia, para nuestro auditorio de Frontera a Frontera. Un placer en verdad encontrarme en estos micrófonos en viernes. Señoras y señores, llegó el viernes y por supuesto que estamos listos y preparados para un fin de semana lleno de actividad, la UEFA Champions League. Por supuesto que tenemos también el hockey. ¿Y qué me dices de ese partido del sábado entre los San Antonio Spurs contra el Thunder de Oklahoma por el boleto a la final? Los Knicks ya están esperando el otro lado, así que entre Thunder y Oklahoma estará el segundo finalista.
0: Bueno, ya estaremos platicando más de los deportes. Mientras tanto, es momento de irnos con lo que ocurrió mientras usted dormía.
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0: Hallan restos de 6 de los trabajadores desaparecidos en accidente en fábrica de papel en Washington.
2: Súbale el volumen a su radio. La cara de Donald Trump podría aparecer en un billete de $250. El presidente Trump podría aparecer pronto en este nuevo billete en una iniciativa de los republicanos que rompería con una tradición de siglo y medio.
0: Caminan entre nosotros. La Casa Blanca ironiza con el tema Alien en una plataforma para rastrear inmigrantes.
2: Decenas de miles de evacuados en California por fuga de un tanque químico. Las autoridades del sur de California ordenaron el pasado 22 de mayo la evacuación de 40.000 personas después de que un enorme tanque de almacenamiento comenzara a filtrar un químico muy peligroso utilizado para fabricar piezas plásticas, lo que genera riesgo de explosión.
0: Al menos 2,7 millones de cubanos sufren falta de agua en medio de la crisis energética.
2: Continuamos porque renuncia a Tulsi Gabbard, la directora de Inteligencia Nacional de los Estados Unidos. Ha renunciado Tulsi Gabbard, anunció su renuncia al cargo del gobierno del presidente Donald Trump, alegando motivos familiares tras el diagnóstico de un cáncer de huesos a su esposo. Sin embargo, su dimisión llega luego de que el mandatario sugiriera diferencias con Gabbard sobre su enfoque hacia Irán.
0: Y en más noticias, también le contamos de alumnos en escuelas de Texas que sufrieron gas pimienta, golpes y descargas eléctricas de la policía escolar, según un reporte de The New York Times. El temor a nuevos tiroteos como la masacre de Uvalde en 2022 llevó a Texas que impusiera la presencia de agentes policiales en las escuelas, pero su despliegue ha incluido el uso de tácticas que abarcaron uso de gas pimientas, descargas eléctricas y golpes, de acuerdo con una investigación publicada.
2: María Corina Machado dice estar dispuesta a negociar con el gobierno de Daisy Rodríguez unas elecciones. Distintos sectores de la oposición venezolana dieron su respaldo a la líder opositora durante un encuentro en Panamá.
0: Explosión en Dallas, Texas, destruye complejo de apartamentos y buscan a personas bajo los escombros.
2: Los San Antonio Spurs vencieron a Oklahoma y con esto mandan la serie a un último y séptimo partido.
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0: Muy buenos días, querido Pedro, ¿cómo estás? Qué gusto tenerte en viernes, además de quincena.
4: Absolutamente, tenemos que estar felices por el día de hoy, pero quería compartir con toda nuestra audiencia la belleza de primavera de Washington, D.C., como ves, un verde inminente, así que ya cambiamos de estación del año y estamos disfrutando de estas bellas temperaturas.
0: ¡Qué maravilla, Pedrito! Gracias por compartirlo aquí para nuestra audiencia que nos están viendo en las plataformas, porque siempre nos muestras esos cambios en Washington, ¿no? En lo blanco y ahorita muy verde que se ve todo. ¡Qué maravilla!
4: Así es. Es un tiempo muy bonito del año. Entre mayo y junio es un tiempo muy bonito. Luego viene el calor excesivo del verano y la humedad, y ya en septiembre, octubre vemos los bellos colores del otoño, así que estamos muy ansiosos de disfrutar estos próximos meses con la familia.
0: Que lo disfrutes. Y bueno, vamos a entrar en materia porque la tensión entre Estados Unidos e Irán pues sigue generando preocupación mundial, ¿no? Y ahora surgen reportes sobre un posible acuerdo preliminar para reabrir el estrecho de Hormuz y avanzar en las conversaciones sobre el programa nuclear iraní. ¿Qué se sabe? ¿Qué se ha dicho? ¿Qué ha pasado? ¿En qué parte vamos de esa guerra entre Estados Unidos e Irán, Pedrito?
4: Bueno, en este momento podemos decir que existe, de acuerdo a múltiples fuentes, un acuerdo. Un acuerdo que por ahora no ha sido totalmente aprobado por el presidente Donald Trump. Sin embargo, hay buenos indicativos. Y me refiero a palabras del propio vicepresidente J.D. Vance ayer a últimas horas de la tarde. Por cierto, J.D. Vance estuvo ayer en Colorado en la graduación de la Academia de la Fuerza Aérea Estadounidense. Y cuando regresó en avión decidió hablar con los reporteros que le acompañaban allí en la pista aérea de la base aérea Andrews, aquí en Maryland. Justamente fue allí donde dijo tres o cuatro cosas que me parecen fundamentales puntualizar. Número uno, es que hay mucho progreso en las negociaciones. Número dos, es que cualquier acuerdo va a determinar y va a facilitar la reapertura del estrecho de Hormuz. Buenas noticias para todo el mundo, porque eso va a reducir los precios de la gasolina a nivel mundial. Y la tercera buena noticia, que según él, según J.D. Vance, los iraníes en esta ocasión están actuando de buena fe en esta negociación. Así que hay tres o cuatro cosas que puntualizar. Sin embargo, vuelvo y insisto, hasta ahora el propio presidente Donald Trump no ha dado un visto bueno a este acuerdo, no ha decidido firmarlo, no ha decidido acordarlo, así que esto se puede prolongar por días. Ayer se especulaba que Trump había pedido días para poder revisar este acuerdo. Quizás hay algunas diferencias en el lenguaje, pero la buena noticia es que estamos próximos a la posibilidad de un acuerdo entre Irán y Estados Unidos. Es importante puntualizar algo. Trump va a estar este fin de semana en Washington, D.C. No va a salir de la ciudad. Usualmente recordemos que siempre lo hace a Florida y en el verano a Nueva Jersey, a su casa que tiene allí en New Jersey. Ahora, realmente no se va a ir a ningún lado. Va a estar aquí en la Casa Blanca. Y además, en la agenda para el día de hoy, todos sus encuentros son a puertas cerradas. Es decir, que no vamos a ver a Trump en frente a cámara en el día de hoy. Puede ser que sea algo diferente, pero sin embargo seguimos monitoreando su red social True Social. Hasta el momento, nada definitivo, pero definitivamente es posible que en los próximos días tengamos un acuerdo, al menos que reabra el estrecho de Hormuz y que facilite una apertura de diálogo. El tema del uranio, enriquecimiento de uranio y la posibilidad de que Estados Unidos pueda retirar el uranio, es algo que se ha discutido, es algo que debe estar en el punto de arriba de este acuerdo que se logre concretar, pero hasta ahora no está clarificado si sea Estados Unidos quien se lo vaya a llevar, o lo van a destruir en el mismo lugar, o va a ser Rusia quien se lo lleve. Es algo fundamental. O China. Recordemos que son los tres únicos países del mundo con capacidad para llevárselo. Bueno, obviamente Pakistán, India, son países que tienen armas nucleares, pero realmente a quien Estados Unidos consideraría, podrían ser en este caso Rusia, China. Posiblemente ninguno de los dos sea Estados Unidos mismo que decida que tomar ese uranio. Así que son 800 kilos, si no mal no me equivoco, de uranio enriquecido que tiene Irán en este momento. Algo bastante suficiente para fabricar varias armas nucleares.
0: Pedro, pero en estas diferencias lingüísticas de las que menciona J.D. Vance, ¿cuáles podrían ser como esas partes, que esos puntos que siguen atorados en la negociación?
4: Definitivamente el tema del uranio enriquecido. Uh-huh. ¿Qué va a pasar con el uranio enriquecido? ¿Dónde se va a ir? ¿Quién lo va a retirar? ¿Se lo va a llevar a Estados Unidos? ¿Va a Irán a permitir que Estados Unidos entre con aviones a territorio iraní a retirar este uranio? ¿Va a permitir que eso ocurra? ¿Quién va a ser el garantor, la persona que garantice que esto se lleve de manera apropiada? ¿Va a ser las Naciones Unidas? Yo creo que el lenguaje por allí va más o menos, y esa ha sido la piedra, digamos, de tropiezo de este acuerdo. Estados Unidos decide que no, o considera que Irán no debe tener un arma nuclear, al menos en el corto o mediano plazo, dado las circunstancias de un régimen que es muy inestable, que en los últimos meses, como lo ha dicho Trump y múltiples funcionarios de este gobierno, mató a miles de civiles. Recordemos las protestas de enero, donde más de 20.000 civiles fueron asesinados. Perdón. Entonces, en fin, existe una cantidad de preocupaciones y obviamente el odio centrado contra Israel por parte del régimen iraní. Hay un gran odio contra Israel y recordemos que para Estados Unidos Israel es un gran aliado en el Medio Oriente. ¿Por qué? Porque es el único país mucho más occidentalizado que garantiza a Estados Unidos una presencia fuerte militarmente en la región.
0: Bueno, pues estaremos ahí al pendiente de todo esto que ocurra, ¿no? En las próximas horas, que van a ser clave ahí si se llega o no ese acuerdo entre Estados Unidos e Irán. Y bueno, lamentablemente, Pedro, pasó en Washington lo que se considera uno de los accidentes laborales más mortíferos de las últimas décadas. ¿Qué es lo que pasó y qué más se ha dicho? ¿Tienes información?
4: Realmente no, hay muchas cosas que están desarrollándose sobre ese tema, pero lamentablemente estos tipos de incidentes ocurren y desafortunadamente es Washington, bueno, el estado de Washington o el estado de Washington, D.C.
0: Sí, bueno. Fue la planta en el estado de Washington. Tienes razón.
4: Correctamente, sí. Sí, es algo que está investigándose, sé que al menos un hispano falleció allí y al menos varias personas también, y creo que hay 9 desaparecidos. Definitivamente es una situación bastante crítica que va a ser investigada a fondo por el gobierno federal, pero es un accidente que lamentablemente ha dejado ya víctimas humanas y muchos heridos. Era una población muy muy chiquita, 3.000 trabajadores en esta planta, pero la mayoría de la población depende de la planta, así que definitivamente una tragedia.
0: Definitivo. Muchísimas gracias, Pedro Rojas, con información desde el...
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15: ¿Sabías que el cáncer de la piel es el más común en los Estados Unidos? ¿Qué tal? Soy José López Zamorano, de la Red Hispana. Así es. De acuerdo con la Academia Americana de Dermatología,

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7: Vamos a la información deportiva porque tenemos una agenda espectacular. Aquí en esta notita, tengo apuntados todos los partidos más importantes de hoy y de mañana. Así que la agenda deportiva aquí en el circo. Súbale el volumen a su radio, que estos encuentros usted no se puede perder. Lápiz y papel a la mano. Todo mundo apunta hoy en día en el celular y es tan bonito tener un lápiz y un papel, porque se te queda grabado. Y luego esas notas se van borrando conforme pasa el tiempo y a veces ni las ves. Así que, lápiz y papel en mano, les voy a dar la agenda para hoy. El partido que no se pueden perder el día de hoy: Canadiens contra Hurricanes. Si los Hurricanes vencen a los Canadiens, se pondrían 4-1. Sentencian la serie y estarían enfrentando a Las Vegas Golden Knights en la gran final de la Copa Stanley. Este partido se va a desarrollar a las 8 p.m. tiempo del este en la Unión Americana. Los Canadiens pegaron primero en esta serie, me sorprendieron. Yo cuando vi que barrieron a los Canes dije, los Canadiens ya están en la final de la Copa Stanley, pero los Hurricanes habían llegado invictos a esta serie con 8-0. Simplemente se tomaron ese partido de picnic, respondieron y hoy en día ponen la serie 3-1 a un partido de llegar a la disputa por el trofeo.

0: más antiguo y con más prestigio, y también al torneo más emocionante del mundo, que es la Copa Stanley. No se pueden perder el juego. Aquí en la agenda se los decimos los viernes, como ustedes bien lo saben, siempre tenemos la agenda, los partidos que no se pueden perder. El sábado 30 de mayo, a las 12 del día, Dios mío, qué hermoso. Paris Saint-Germain contra el Arsenal de Inglaterra, 12 del día, tiempo del este. Estamos hablando que 10 de la mañana, tiempo del centro de la República Mexicana. ¿Se imaginan? Despertar a gusto, quizás poner un rol de canela en el horno, prender la cafetera, servirse una mimosa y ver este juego a las 12 del día con tu familia. O si bien quieres ir a algún lugar, un restaurante, un bar, seguramente van a abrir desde tempranito. Siempre abren después de la una, pero seguramente este día va a ser muy especial. Yo todavía no sé cómo voy a disfrutar de esta final. No sé si asistir a algún lugar, si verlo desde casa, si sacar la pantalla al balcón y verlo desde el balcón. No sé, no sé cómo voy a disfrutar de esta final, pero vaya que...
1: Yo me estaba imaginando a Lalito así como un barbecue, una
0: hamburguesa. ¡Barbecue! ¡Ah, ya estás muy tejana tú! ¿Cuál barbecue?
1: A mí me encanta.
0: ¡Órale, la barbecue!
1: ¡Una hamburguesa!
0: ¡Una hamburguesa!
1: Grill.
0: ¡Una hamburguesa! ¡Ándale, una hamburguesa al grill! Pero tan temprano vas a poner el...
1: El azafrán. Desde las 10 de la mañana dices, ¿no?
0: Desde las 10 de la mañana. Tiempo de México, 12 del día, tiempo del este en la Unión Americana.
1: Sí, sí podría. Una hamburguesita a esa hora, sí. Y con una mimosa también.
0: Yo creo un pan de dulce, a lo mejor, una galleta, un cafecito. Toñito me ve así extraño y... Digo, ¿qué?
1: Ah, Toñito.
0: Unos hotcakes,
1: mi Toñito. Toñito va a estar de camino a la playa.
0: Toñito va a estar de camino a la playa, pero lo vas a escuchar ahí en el radio. Vas a sintonizar al buen Tate, a Mayorga y a Ramos. Es la tripleta de oro. Dice no, dice
2: claro.
1: Claro, sí, por supuesto.
0: Tripleta de oro, ¿eh? Ramos, Gómez Luna y Mayorga.
2: ¡Puf! Mayorga.
0: No nos lo podemos perder. Partido 12 del día, tiempo del este en los Estados Unidos. ¿En dónde más? En TUDN Radio. La casa de la UEFA Champions League. Si estás en tu trabajo, porque muchos trabajan a esa hora en sábado, nuestra gente, simplemente le prendes a la radio para poder sintonizar de este partido. Y también, seguimos con la cartelera, Toluca contra Tigres, final de la Concachafa. Este juego se va a desarrollar a las 7 p.m. tiempo del este. Es el que yo no vería. Yo me guardo mis energías para el Thunder contra los Spurs. Este partido se va a desarrollar a las 8 p.m. El que gane a la final, punto. El que gane, Jane, Toñito, el que gane, le sellan su pasaporte y estará enfrentando en el Madison Square Garden de Nueva York a los Knicks, que barrieron a los Cavaliers 4-0. Así que el ganador entre el Thunder y los Spurs sellan su pasaporte. Sí, los Spurs, Jane, sé que sientes mucha admiración y cariño por este equipo de San Antonio, así como el
1: vaquero. Y los he querido ir a ver, y no he podido. No he podido ir.
0: Juegan en el Frost Bank, ¿no?
1: No he podido ir a ver a los Spurs. Espero pronto. Pronto ir.
0: Yo sí he ido. La he pasado sensacional. Vaya que sí.
1: ¿Sí?
0: Ya mejor ni recuerdo.
1: Con las Primes. ¿Y si viste
0: con las tejanas? Con
1: ¿Sí
0: las
1: lo
0: tejanas.
1: Viste? Es la pregunta.
0: No me acuerdo. Ayer en el Twitter también el rockero me decía que él sí va a preparar unas hamburguesas, justamente, ya en unas hamburguesas, para ver a los Spurs. El partido a las 8 p.m. Entonces recuerden la cartelera, hoy a las 8, Canadiens Hurricanes, mañana a mediodía, Arsenal Paris Saint-Germain, Thunder contra Spurs. Y después de este juego, a las 10 del este, México contra Australia. Partido de preparación rumbo a la Copa del Mundo. México contra Australia a las 10 p.m. Entonces, el único juego que se podría perder usted es el de Toluca contra Tigres de la CONCACHAF. No lo vea, pero el México-Australia, escúchelo a través de estos micrófonos. Vamos a estar por TUDN Extra. Esa es la agenda deportiva. Cuando nos encontramos a tan solo 14 días, sí, 14 días para el inicio de la Copa del Mundo de la FIFA. ¿Quién iba a decirlo? ¡14 días! Todavía recuerdo cuando hacía el conteo, cuando faltaban 500 días, y hoy en día estamos poco menos de 2 semanas para el inicio de la justa balompédica más importante del Orbe. Faltan 14 días. Le preguntamos a nuestra gente algo sencillo y básico. Me encantaría leer sus respuestas porque sus respuestas son alimento al alma y también ayudan a nuestros bolsillos a crecer. Faltan 14 días. ¿Ya estás en modo mundial?
1: ¿Tú? ¿Ya estás en modo mundial, Alito?
0: Yo no.
1: Todavía no.
0: Todavía no. Todavía no me siento en modo mundial.
1: ¿Qué te falta?
0: Que acabe la Copa Stanley, a lo mejor ya para enfocarme completamente al mundial, o que acabe la serie de los Spurs contra Oklahoma, levantar el trofeo en la NBA, levantar el trofeo en la Copa Stanley, y quizás, y solo quizás, entre en modo mundial. Hoy, por hoy, a 14 días, yo no estoy en modo mundial. Vázquez, ¿tú estás en modo mundial?
1: Ah, yo sí, yo ya quiero que sea, yo ya quiero disfrutar, pero fíjate que he tenido una, no discusión mal, sino que hemos platicado varias veces, Luis y yo, y él me insiste, y todavía ayer me decía, no me convences, no hay la emoción que en otros mundiales, no siento como esa energía, esa vibra, esa emoción, a pesar de que es en nuestro país, no la siento. Y yo, bueno, espera, cuando arranque el balón y ya esté rodando, seguramente mucha gente se va a meter. Pero también creo yo que como es un mundial con tickets caros, mucha gente no tiene boleto para ir, pues no se ha metido de lleno. No le da emoción un mundial que va a ser en casa, pero que no puedes ir, porque está hecho para que no vayan los de casa, sino que vayan extranjeros, ¿no? Yo creo que es por ahí, creo que por eso la gente no se ha metido tanto. Toñito, ¿tú estás ya de lleno en el mundial?
2: No, todavía no. Yo coincido con Lalito y con tu esposo. Con Lalito por en el aspecto de que hasta que terminen los torneos, ya como que ahorita mi mente está en eso. Y con tu esposo sí, yo siento la ciudad y el país, lo siento como muy frío en ese aspecto todavía, a pocos días de que arranque el mundial. A lo mejor sí es cierto lo que tú dices, pero a lo mejor la gente como que se siente lejos por el tema del precio de los boletos, muchas cosas, pero si noto al país frío en ese aspecto, no solamente hablo de Guadalajara, también me ha tocado estar en la Ciudad de México, y allá también no se siente, aún no se siente ambiente mundialista, no, de hecho, yo ya esperaba una ciudad, las tres, tanto Monterrey, Guadalajara y México, pintorescas, que hubiera mucho folclore ya de mundial, y no hay nada, son pocos espacios los que están hasta espectaculares.
1: Pintados.
2: Espectaculares, muy poquitos, y los que están muy a secas, muy... Pues no se siente ese saborcito, ¿no?
0: Yo no siento tampoco, Toñito, yo no siento ese sabor del que hablas que sentí en México 1986, yo tenía 15 años, ¿no? En México.
1: Sí te creo.
0: Estoy burlando, pues es real, por primera vez digo la verdad.
2: Yo tenía dos, entonces...
0: En México 86, Toñito, la gente se veía en las calles, sí, la cervecera. Se sentía un ambiente hermoso, mundialista, lo dimos todo.
1: Lo de la Chiquitibún, ¿cuándo fue?
0: Aquí no hay ni Chiquitibún.
1: Chiquitibún.
0: No hay ni Chica Chiquitibún, hubiesen sacado una versión.
2: Bueno, pues que lo de la chica fue improvisado en aquel entonces.
0: En aquel entonces.
2: Ajá, pero se han salido cosas improvisadas. Entonces, yo creo que entre más se acerque, espero, que entre más se acerque la fecha, más se va a poner bueno. Pero hasta ahorita, a pocos días de que arranque, hay un ambiente...
1: De poco ánimo.
2: Sí.
1: Poco espíritu hasta mundialista.
2: De incertidumbre, porque te voy a decir algo, también ha influido mucho, por ejemplo, en Guadalajara, los acontecimientos que han pasado últimamente de inseguridad, y hasta la gente no cree que sea el mejor momento para llevar un mundial en casa y todo, muchas cosas.
1: Y la gente está muy preocupada también, los locales, por el tráfico que se va a hacer.
2: Sí.
0: La ciudad es un desastre, Haces un trayecto que normalmente lo haces en 10 minutos, lo haces en una hora, y todavía no ha empezado el mundial, y es un desastre la ciudad. Va a colapsar, yo creo que en la Copa del Mundo. La ciudad de Guadalajara, México DF... Y Monterrey, pues Monterrey ni va a tener partidos importantes, ¿no? Le va a tocar el Serbia contra Islas Malvinas y le va a tocar por ahí también Ghana contra San Kitts y Nevis, imagínate.
1: Y siento que allá sí traen como más furor, ¿eh?
0: Sí, va.
1: Por lo menos en redes sociales yo
0: he visto mucho movimiento de Monterrey. Pero ellos se sienten tejanos.
1: Claro, pero bueno, hay que invitar a nuestra gente a que nos diga si está en una ciudad mundialista. Venga y compártanos sus opiniones. Siente ya la emoción del mundial. Ya estamos a 14 días, 13 días del mundial. Y bueno, pues ya estaremos aquí al pendiente de sus comentarios, por supuesto, para compartirlos. Vamos a la pausa, regresamos.

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10: Continuamos, 8:41 en el este, 7:41 en el centro y 5:41 en el Pacífico. Es momento de ir a escuchar lo que nos depara el clima, la cuestión meteorológica. Arletis, ¿cómo estás? Muy buenos días.
11: Les cuento que hoy la principal preocupación meteorológica continúa concentrada en el sur y el sureste del país, donde todavía se esperan lluvias y tormentas eléctricas durante esta jornada y también durante el periodo de la noche. El Servicio Nacional de Meteorología mantiene un riesgo leve de lluvias excesivas y por lo tanto inundaciones repentinas sobre partes del sureste, y las zonas con mayor potencial para ver esas lluvias intensas se extienden desde el este de Alabama hacia Georgia y también partes de Carolina del Sur. Además, desde el Valle de Tennessee hacia el Valle Medio del Mississippi, todavía se esperan algunos aguaceros y tormentas capaces de producir lluvia localmente intensa. Nos movemos ahora hacia Texas. Ciudades como Houston, Dallas, Austin, San Antonio se van a mantener con temperaturas cálidas en esta jornada. Se esperan máximas en la mayoría de los casos alcanzando los 90 grados. Para la jornada de mañana sábado vamos a estar viendo la amenaza de lluvias fuertes todavía sobre partes del sureste, aunque el pronóstico más reciente pues desplaza la lluvia un poco más hacia el este. En Florida, incluyendo Orlando, Miami, se espera ese ambiente cálido, ese ambiente húmedo, temperaturas máximas hoy en los altos 80 grados, algunas áreas en los bajos 90 grados, y no se descarta la presencia de algunas lluvias y algunas tormentas en algunas regiones. En la región de Chicago y los Grandes Lagos, un viernes con un ambiente un poco más cálido, con temperaturas mayormente en el rango de los 70 grados, algunas áreas alcanzando los bajos 80 grados. Sin embargo, durante el fin de semana se espera una tendencia hacia temperaturas más frescas. En Nueva York, Nueva Jersey, se esperan temperaturas relativamente agradables, generalmente en el rango de los 70 grados. En Washington y la región del Atlántico Medio también van a estar comenzando a notar un descenso gradual en las temperaturas hacia la jornada del domingo. Mientras tanto, en el oeste de Estados Unidos permanece todavía un sistema de bajas presiones dominando las condiciones del tiempo. Va a mantener condiciones frescas y condiciones inestables en algunas áreas. En California, incluyendo Los Ángeles, hoy se esperan temperaturas mucho más frescas que en el centro y el sur del país, y mayormente van a estarse quedando en el rango de los 60, algunas áreas en los 70 grados. Arizona, Nevada, con temperaturas bastante frescas, por lo menos un poco más de lo habitual para finales del mes de mayo, y sobre todo en zonas interiores y algunas zonas elevadas. Desde el este de Washington hacia Montana, allí existe un riesgo localizado de lluvia fuerte en esta jornada, especialmente en áreas montañosas y zonas afectadas previamente por incendios forestales, y pudieran estar viendo algunas inundaciones repentinas de carácter aislado. Y hacia las llanuras del norte y sectores cercanos a Nebraska y las Dakotas va a continuar aumentando el riesgo de tormentas fuertes entre hoy y también la jornada de mañana sábado, con posibilidad de ráfagas destructivas de vientos y también la posibilidad de granizo.
10: Muchas gracias, Arletis Roque, nuestra meteoróloga de Univisión, por este reporte. Y nos vamos a ir con noticias, y es que nuestra periodista Claudia Ramos nos va a comentar, a informar sobre esto. ICE arresta a hermanos mayores tras captura de su madre ecuatoriana en Arizona. Y aquí nos comparte esta historia.
12: Como su madre ya se encuentran detenidos en el centro de detención en Dilley, Texas, mientras que los otros dos hijos mayores permanecen detenidos en centros de detención aquí en Arizona. Esos cuatro miembros de la familia llegaron al estado hace aproximadamente 3 años solicitando asilo desde Ecuador. La detención sucedió, según tenemos entendido, este pasado martes por la mañana, cuando agentes de inmigración detuvieron a Margot Paredes Ortiz, de 47 años, en un estacionamiento de una tienda Walmart por la mañana mientras ella iba rumbo a su trabajo. Es ahí cuando ella llama a sus dos hijos mayores por teléfono, y ellos, preocupados, llegan hasta ese lugar y eventualmente terminan bajo la custodia de ICE. Poco tiempo después es que los agentes de inmigración, según dice la familia, llegaron hasta esta escuela donde se encontraba el menor de estos tres hermanos, Dylan Maney, quien fue detenido, según activistas y los mismos familiares, en las inmediaciones de la escuela. Sin embargo, el distrito escolar ya ha desmentido esa versión y dicen que la detención de Dylan sucedió cerca de la propiedad de la escuela, más no en las instalaciones, y que además habría sido su misma madre quien firmó su salida voluntaria. Pero esto, sin embargo, ha provocado, pues desde luego, manifestaciones pequeñas frente a estas instalaciones en las últimas horas por parte de activistas y también estudiantes, quienes exigen la liberación de Dylan. Vamos a escucharlo.
13: Fue mi mejor amigo y no quiero que nada pase. No quiero que nada pase a mis otros amigos que están aquí, porque son buenas gentes, no son criminales, nomás son niños que quieren estar aquí.
12: Por su parte, familiares también están devastados, y algunos incluso dicen que quieren abandonar Estados Unidos.
14: Mi marido era el cabeza del hogar, el sustento, y la verdad ya no queremos estar aquí. Yo ya quiero regresarme y poderme otra vez reencontrarme ya con él, por el bienestar mío y de mis hijos.
12: Por su parte, ICE hasta el momento no se ha pronunciado respecto a estas detenciones. En cuanto a la ceremonia de graduación el día de hoy aquí en esta escuela, fue cancelada para los invitados y familiares de los estudiantes debido a esta detención. Desde Tempe, en Arizona, Claudia Ramos, NMás Univisión.
15: Gracias, Claudia.
10: Bueno, ahí está la información y qué lamentable, ¿no? Conocemos muchas historias de estas y la verdad es que a diario se siguen presentando de este tipo de situaciones. Y por otro lado, también ayer le informábamos sobre los riesgos que podía haber, que se estaba preparando por parte del Departamento de Seguridad Nacional para usar el escaneo de iris. Los ojos, es decir, como utilizar una nueva tecnología para poder revisar el iris e identificar a las personas. Bueno, organizaciones civiles están advirtiendo sobre los riesgos de vigilancia masiva por escaneo de iris y por parte de ICE. Aquí escuchamos el siguiente reporte que nos presenta nuestro equipo de periodistas y aquí se lo presentamos.
16: Estaría ampliando el uso de tecnología biométrica para reforzar los operativos migratorios.
17: Donde quiera el cámara, donde quiera todo, de volada con uno.
16: Según un reporte de NPR, la semana pasada, el Departamento de Seguridad Nacional habría otorgado un contrato de $25 millones a una empresa especializada en escaneo de iris, cuyos patrones son únicos como las huellas dactilares.
18: Aquí tienen los ojos de nosotros, especialmente para gente que no tiene problemas con la ley, ¿para qué lo usarían?
16: El acuerdo incluiría más de 1.500 dispositivos, acceso ilimitado a sistemas biométricos, convirtiéndose en una herramienta que permite a los agentes federales revisar identidades durante sus operativos en tiempo real desde cualquier lugar.
19: Que les pueda dar la información de si una persona se encuentra en el país con o sin documentos.
18: La vida de nosotros, los datos de nosotros, no me gustaría.
16: Organizaciones defensoras de derechos civiles han expresado preocupación por el posible impacto en la privacidad y el riesgo de errores.
20: La expansión tecnológica de ICE ocurre cuando el gobierno incrementa los recursos destinados al control migratorio y refuerza las medidas de monitoreo y deportación del país.
21: Una preocupación en incremento en que se use para igual buscar y deportar a personas si se suben al autobús, si van a un estadio, todo eso.
16: Los expertos advierten que el crecimiento de estas capacidades podría aumentar la vigilancia masiva y reducir la transparencia sobre cómo se utilizan los datos recopilados.
19: No sabríamos qué y cuánto fuera compartido con otras agencias y posiblemente algún tipo de violación de privacidad por compartir esta información.
16: El uso de este sistema no es completamente nuevo. Fuerzas del orden locales han usado este procedimiento para la identificación de reos. En McAllen, Texas, Reina Rodríguez, NMás Univisión.
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10: Bueno, vámonos con los virales. Y le presentamos esta noticia que tiene que ver con una mujer de Florida que fue detenida después de que un agente aseguró haberla visto usando el celular con la mano derecha mientras manejaba. Pero veamos lo que pasó.
23: Hello, ma'am. Hey, good morning. I'm Deborah Rigasado with the Compass County Sheriff's Office. Recently, why you're being pulled over in the city of Lake Worth today. We're doing an operation for distracted driving. You drove past me holding the phone with your right hand, manipulating that phone. I mean, I saw you with the phone in your hand.
24: So you want to just call this a day?
23: I don't want to call it a day. You had a hand up manipulating
24: the phone. You just said my right hand.
23: Well, I thought I saw you with your hand. You had a hand up. With the right hand, perhaps not, right?
24: But because I saw you. You didn't see me with my right hand.
23: So you saw. Are you
24: saying that you saw me with my right hand?
23: I know what I just said. I'm asking you now. Did you not have your phone on your hand?
24: I did not.
23: You did not have your phone on your hand.
24: I did not.
23: Hand to God, you did not have your phone on your hand.
24: Hand to God.
23: The other hand to God, you did not have your phone on your hand.
24: Hand to God.
23: Cool. You have your driver's license, registration, and insurance with you.
10: Bueno, para quienes están en radio, nos están escuchando, ¿qué pasó en esta escena? Esta mujer fue detenida por policía allá en Florida. El policía le dice que la vio usando el celular con la mano derecha, a lo que la mujer le muestra que no tiene mano derecha. ¿Por qué? Bueno, y todavía el hombre le insiste, ¿no? No, es que yo te vi. Yo te vi utilizando la mano derecha. Bueno, es que ay, esta situación es compleja. El video, la cámara corporal del oficial, ella muestra que no tiene esa mano. Y la citación fue desestimada por falta de evidencia. Así que bueno, pues esto ocurrió. Este video se ha hecho bastante viral en las redes sociales, Lalito.
0: Sí, la chica no estaba mintiendo, obviamente. Aquí el que estaba mintiendo entonces, Jane, es el policía.
10: Sí, porque le aseguraba además. Pero es que yo te vi usando la mano derecha. ¿Cuál? ¿Cuál?
0: Si y es no tu palabra tengo. Contra la palabra del oficial. ¿Cómo te defiendes? Es por eso que ya la gente... pues ya trae una cámara las 24 horas en su carro. Para este tipo de situaciones, Jane, ¿por qué? No,
1: y aquí lamentablemente, o sea, afortunada, pero lamentablemente, se puede defender la persona por ese tema, pues lamentable que tiene, ¿no? De su mano. Pero ¿cuántos casos no hay donde, cómo te defiendes, aunque te inventen algo, como tú dices? Uh-huh. Yo te vi, como dices lo contrario, ¿no?
0: Yo te vi acá con tu chica...
1: Ajá, uh-huh. O en el teléfono, en el teléfono. Hoy en día que los de vialidad andan con todo, por todos lados, aquí te digo, lamentablemente por esa situación, pues salió avante la chava, ¿no? Porque diciendo, pues, ¿cómo te explico? No, ¿cómo no es posible yo que anduviera con el celular? Pero, ¿cuántos casos hay a la contra de que te inventan cosas y tú no te puedes defender? Uh-huh.
0: Y es tu palabra contra la palabra de una autoridad, defiéndete sí, de eso.
1: Exactamente.
0: Muy, pero muy difícil.
10: Y él decía, es que te vi usando el celular, ¿no? Y la chica volvía a insistir y mostrarle que no tiene completa la mano derecha, entonces no podía estar usándola como le insistía. Y el policía la quería multar. Bueno, pues así lo que ocurrió en Florida. Y chicos, chicas, antes de ir a la pausa, también les tengo este proyecto, hablando del Mundial, este proyecto de la Ciudad de México.
0: ¿Proyecto 1?
10: Proyecto 1, tiburón, ahí tiburón. Ahí está. El proyecto llamado World Cup Giants. Es desarrollado por un taller de estudio. Se prevé que se puedan instalar ahí y exhibir alrededor de 14 figuras en Paseo de la Reforma en la Ciudad de México y otros espacios públicos, además de 19 piezas adicionales que estarán colocadas en museos de la ciudad. Son 14 figuras las que se van a estar exhibiendo. Es un taller donde se realizaron estas figuras futbolistas, y son unas piezas que cuentan con base metálica para garantizar la estabilidad, mientras el volumen de las figuras se construye con espuma de poliestireno y fibra de vidrio, permitiendo recrear a los futbolistas con gran detalle. ¿Qué les parece? Para que ya la gente se meta más en el Mundial.
1: Me parece una buena, gran iniciativa, ¿no? Me parece muy bueno. O sea, este es el folclore que te digo que hace falta de repente en algunas ciudades de México, pero me parece perfecto. Eso es lo que de repente incentiva la afición a que se meta un poquito más a ese tipo de torneos tan importantes.
10: Bueno, figuras de 5 metros de altura. Vámonos a la pausa, ya sí, nos hace sí, la pausa. Regresamos con más de Buenos Días América.

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0: ¡Súbele! Toñito, ¿cómo es? Muy buenos días, América de Costa a Costa. No sé por qué te iba a cambiar ya el nombre, pero no sé qué iba a decir.
1: ¿No?
0: No sé qué iba a decir.
1: ¿Iker? ¿Oliver?
0: No. Tampoco, no sé qué va a salir.
1: Roberto.
0: Tienes cara de...
1: Tienes cara de Daniel. ¿De Daniel?
0: De Daniel.
1: Ah, no está de mal ese nombre también.
0: ¿Te gusta?
1: Sí.
0: Toñito Daniel.
1: O Daniel Antonio.
0: Daniel, como de novela. A ti que te gustan las novelas, ¿eh? Puede ser protagonista de la novela, Daniel Antonio.
1: No creo que por el cuerpo me den el protagonismo, pero... el amigo del protagonista, sí, tal vez.
0: El amigo buena onda del protagonista.
1: Sí, a ese sí.
0: Es que ese también podría ser Lalito. Y habíamos dicho que él podría ser el amigo que te invita a las fiestas. El amigo buena onda.
2: Ese es un buen papel, ese es un muy buen papel.
0: El amigo que te sonsaca y que te hace ir por el mal camino.
2: Ese amigo que siempre... está ahí para ti.
0: Ese amigo con el que siempre puedes contar. Ese es Lalito. Y ese es Toñito también, por supuesto. Muy buenos días, América de Costa a Costa. Muchas gracias a todos por estar con nosotros ya arrancando nuestra cuarta y última hora de programa. Son las 9:05 en el este, las 8:05 en el centro y las 6:05 en el Pacífico. Aquí activados en viernes de relajo, dice la canción, esta salsita que nos han pedido repetirla, claro, aquí está para todos ustedes, con todo el gusto y con todo el placer de ponérselas, porque bailemos, señores, y aquí estamos disfrutando, es viernes, y es viernes de quincena, pero cuidado, no se vaya a gastar todo su dinerito, y luego no le alcance para terminar la quincena, o para terminar el mes, si es el caso, así que, ya lo sabe... todo con medida, nada con exceso. O como dice Andreina, que utilices tu dinero con criterio de escasez.
2: Todo con exceso, nada con medida. ¿Cómo se dice?
0: No, al revés. Al revés, Lalito, al revés, por favor. Bueno, pues aquí estamos, aquí vamos y tenemos todavía más que ofrecerles en este programa. En estos micrófonos los saluda Janet Vázquez, está Toñito Murillo también, en los controles, en los micrófonos, en la musicalización de este programa, el ingeniero de la consola, dice nuestra audiencia, está Lalo Lalín también en los deportes y en los micrófonos, y le mandamos un saludo a nuestra querida Andreina, que debe de estar en algún lugar, no lo sabemos, pero debe de estar en algún lugar.
1: Que lo vaya
0: por
1: bien,
0: ahí.
1: Que lo vaya
0: a lo mejor se fue a la playa. Ajá. ¿No se va a la playa
2: no, contigo? No, tuvo la graduación de su peque.
0: Ah, sí, es cierto. Es la graduación de Jorge Andrés. Así que bueno, Toñito también, que se nos va a ir unos días porque se va,
2: sí,
0: a la playa.
2: Se nos va a la playa, se nos va.
1: Ahí nos vemos hasta septiembre, unos pocos días nada más.
0: Unos días nada más.
2: Qué rico, Toñito. Yo no voy a la playa desde... pues desde creo que desde el 2018.
1: No, yo también tenía buen rato sin ir, tenía como 2 años sin ir. Bueno, todavía no voy, pues, pero ojalá Dios me permita así llegar y todo bien. Me voy de mañana hasta el miércoles.
2: No le hagas tantos días, Toñito.
1: Son poquitos, amigo, son poquitos.
0: Mañana, bien merecidos.
2: Bien merecidos. ¿Mañana es viernes?
0: Hoy es viernes. De quincena.
2: Eso.
0: ¿Qué nos vas a invitar?
2: A ver. Yo creo unos tacos de canasta.
0: Ok, está
1: bien. La pura canasta, dice.
0: Les doy la canasta sin tacos. Bueno, lo que sea, está bien, ya hace hambre. Por aquí ya nos abrieron el apetito. Pero bueno, chicos, chicas, vamos a continuar y vámonos de inmediato con lo que ocurrió mientras usted dormía.
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0: Caminan entre nosotros, la Casa Blanca ironiza con el tema Alien en una plataforma para arrastrar inmigrantes.
2: La cara de Donald Trump podría aparecer en un billete de $250 en una iniciativa de los republicanos que rompería con una tradición de siglo y medio.
0: El temor a nuevos tiroteos como la masacre de Uvalde en 2022 llevó a Texas que impusiera la presencia de agentes policiales en las escuelas, pero su despliegue ha incluido el uso de tácticas que abarcan uso de gas pimienta. descargas eléctricas y golpes. Eso de acuerdo con una investigación publicada por The New York Times.
2: Estados Unidos designa a dos bandas criminales de Brasil como organizaciones terroristas. La medida contra el Comando Vermelho y PCC se anuncia dos días después de que el candidato Flavio Bolsonaro se lo pidiera a Trump en la Casa Blanca, y pese a que el gobierno de Lula se opone a esta designación.
0: Al menos 2,7 millones de cubanos están sufriendo por falta de agua en medio de la crisis energética.
2: El sector farmacéutico anuncia inversiones por 21 mil millones de pesos en México. La presidenta azteca Claudia Sheinbaum asegura que estos desembolsos se traducirán en una mayor producción de fármacos e investigación en el país.
0: Hayan restos de 6 de los trabajadores desaparecidos en accidente fábrica de papel en Washington. Las autoridades han afirmado que no hay esperanzas de encontrar supervivientes de la ruptura del tanque ocurrida el martes en una empresa allá en el estado de Washington.
2: Guatemala negocia con Estados Unidos un plan de cooperación militar contra el narco. El presidente Arévalo confirma la solicitud de su gobierno a Washington, pero desmiente un pacto que The New York Times había dado por hecho.
0: Nos vamos con más noticias. Es que explosión en Dallas, Texas, destruyó complejo de apartamentos. Ahora buscan a personas bajo los escombros.
2: Sheinbaum refuerza el relato de éxito en su política de seguridad en plena crisis con Estados Unidos. La primer mandataria revela cierta rispidez en su reunión con el titular de la Seguridad Nacional del país vecino la semana pasada a cuenta de la delincuencia. Le dije que hay Estado mexicano y que aquí no entra nadie.
0: Nos vamos con más noticias y esto tiene que ver con ICE, que arresta a hermanos mayores tras captura de su madre ecuatoriana en Arizona.
2: Por supuesto que nos vamos a la información deportiva porque los angelinos alargan su buen momento. Grayson Rodríguez lanza 5 entradas sólidas y Los Ángeles supera 7-1 a Detroit.
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0: Bueno, y vamos a saludar a nuestra siguiente invitada. Nos da mucho gusto recibirla. Ella es Rubí Camacho, locutora del show de las mañanas de la X1250 AM, la superestación, parte del grupo de Reyes Media Group en Kansas City. Y es que hemos estado haciendo un recorrido por las sedes mundialistas. ¿Cómo estás, Rubí? Muchas gracias por estar aquí con nosotros. Muy buenos días.
4: Muy, muy, muy buenos días a ti, a tu compañero y a toda la audiencia que nos está escuchando esta mañana. Estoy feliz, contenta de saludarles y de darles todas estas noticias que tenemos para hoy. Como tú dices, estamos dando información sobre el Mundial aquí en Kansas City, el esperado Mundial, ya que somos sede de este año.
0: Oye, y cuéntanos, ¿cómo se siente el ambiente? ¿Ya se siente, se vive, se disfruta, la gente está emocionada, no? ¿Cómo se está viviendo todo esto en Kansas City?
4: Aquí se huele, se respira, ya se vive el fútbol. En las calles tú puedes ver colores, ya puedes ver decoraciones, puedes ver de todo tipo de colores. En los restaurantes ya están arreglando todas las terrazas para poder hacer los watch parties. O sea, aquí ya es una locura, más porque nos va a venir el equipo de Argentina, va a jugar con nosotros. Hay muchos argentinos aquí y se esperan miles de argentinos, más o menos 165 mil argentinos esperan que vengan, visitantes para el Mundial. Entre esos, pues hay muchos argentinos, ¿no?
0: Sí, por supuesto, siempre llama la atención la selección argentina, y no solo para los argentinos, sino para mucha gente del mundo. Oye, pero cuéntanos, Rubí, ¿cómo se ha preparado la ciudad? ¿Qué se ha hecho? ¿Cuáles son los atractivos ahí para todos los turistas que deseen ir a Kansas?
4: Pues mira, se ha preparado desde hace muchos años, ya se sabía que íbamos a ser sede del Mundial y que íbamos a tener, bueno, vamos a tener aquí 6 partidos, vamos a tener a 6 partidos aquí en Kansas. Se ha estado preparando con la policía, seguridad, con la movilidad, lo que es el transporte. También se ha se ha capacitado a todos los hospitales, a las clínicas, museos, restaurantes. Hay cursos para los restaurantes para que ellos puedan tener un mejor manejo del caos de las multitudes que van a estar aquí en Kansas City. Hay mucho que visitar, hay muchos lugares donde se pueden visitar. Va a haber el Fan Fest, que tú sabes que son eventos, son festivales que se hacen para las personas que no van a alcanzar, no pueden costear un boleto para el partido de fútbol, pero pueden ir al Fan Fest, que es donde se van a poner las pantallas enormes para que todos puedan ir a ver ahí los partidos de fútbol. Va a haber comida, va a haber artistas, va a haber cultura. So, la gente ya está preparándose para poder estar ahí en el festival.
2: Hola Rubí, ¿cómo estás? Te mando un gran abrazo, muchas pero muchas bendiciones para ti. Ayer nos preguntaba nuestro radio escucha Luis Piño, ¿cuál era la ciudad más cercana a Chicago para vivir el mundial? Y le dijimos que Kansas City. Inmediatamente.
4: Estamos más o menos como a 7-8 horas manejando, así es que no es tan lejos. Para las personas también que son superfans, se les va a hacer nada llegar aquí.
2: Y también te quiero preguntar por Patrick Mahomes, ya está de regreso en los entrenamientos, buenas noticias, ¿no?
4: Sí, ya está de regreso, de hecho, pues los Chiefs nos van a prestar su estadio para este mundial. Entonces, el Arrowhead, que es el de la casa de los Chiefs, ahora no lo prestaron para este mundial, ahora es el Kansas City Stadium.
0: Sin duda, así que bueno, y muy interesante lo que va a estar pasando por allá en Kansas City. Y cuéntanos un poquito más sobre, dices que ya las calles se vive, se respira. El tema también de adquirir un boleto ha sido todo un tema, Rubí, porque hay muchos que se han quedado con las ganas de poder comprar un boleto para el mundial. ¿Qué ha pasado en Kansas City para los locales?
4: De hecho es el mundial más caro del mundo, de todos los tiempos. Es el mundial más caro de todos los tiempos, también porque pues es en Estados Unidos, pero los costos son súper altos y además pues bueno, ya sabes que son en tres países. Entonces la gente se ha estado quejando un poquito por los costos de los boletos, pero sin embargo van a haber muchos lugares donde los van a estar transmitiendo, como te digo, aquí en Kansas City, infinidad de restaurantes están abriendo sus terrazas para poder invitar a las personas que vayan, ya saben, se tomen un trago, coman y además disfruten del fútbol. La gente sí se está quejando un poquito porque no han podido entrar muchos, pero la verdad es que hay muchas opciones. Te digo, vamos a tener el Fan Fest, que van a ser 18 días, donde vamos a tener diferentes localidades. Está la Zona Rosa, que es uno de los lugares donde nosotros podemos ir. Es una zona muy elegante, muy bonita, donde las personas pueden ir a ver. Se van a poner, como te digo, se van a poner pantallas, va a haber comida, va a haber música, van a poner sus puestos de cultura donde la gente puede caminar, además de ver el partido, pueden disfrutar de bailar, cantar y caminar y ver los diferentes artesanías que va a haber aquí local y también de algunos otros países. So, no hay pretexto que ellos no te creas aquí en casa. Va a haber mucha diversión, va a haber muchos lugares, también va a estar Powerlight, Union Station, so va a haber diferentes lugares, hay diferentes puntos donde son cuatro puntos más o menos, el Powerlight va a estar el Downtown, que es donde nosotros también podemos ir, el Country Club Plaza, va a estar el Casey Life, y va a estar la Zona Rosa. Entonces hay diferentes puntos donde vamos a estar con las pantallas gigantes y la música, todo lo que da.
0: Buenísimo, Rubí, pues nos encanta tenerte. Gracias por compartir con nosotros y esperemos también que durante esta justa mundialista pues también nos puedas comentar cómo va el ambiente esos días, que se disfrute lleno de argentinos y seguramente lleno de mucha gente que va a ir a la
4: Pues se espera más o menos 150 mil visitantes, entonces vamos a tener muchísima gente, va a haber un poquito de caos, va a haber un poquito de tráfico, pero también va a haber mucha diversión. La policía se entrenó desde hace meses, se estaba entrenando, la ciudad de Kansas City pidió apoyo para los condados de alrededor para que vinieran, no se puede. Va a haber mucha seguridad, eso sí, va a haber mucha seguridad, la gente es muy cálida, apasionada, el soccer, así como
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0: obviamente tengo mis dudas de cuál es la mejor liga del mundo. Creo que están al mismo nivel tanto la Premier como la EA Sports, como la Barclays, como el Calcio. Creo que están al mismo nivel esas cuatro ligas. Pero si el día de hoy, si el día de hoy tenemos a tres campeones de Inglaterra en los tres eventos deportivos internacionales, pues creo que ya estamos hablando de una supremacía del país de la Gran Bretaña, ya en Inglaterra. Y bueno, nos vamos a la información porque el día de mañana, bien lo dijimos, se juega esta final entre el Paris Saint-Germain y el Arsenal. Escuchemos a Luis Enrique hablar de Mikel Arteta.
1: Tranquilo, no te apures esta final, déjame ganarla a mí, que soy ya más el abuelito cebolleta, y que él tendrá años para ganarla, o sea que, nada, fuera de bromas, me gusta, es positivo ver a un amigo, aunque solo compartimos un año, alguien a quien aprecio y alguien que me aprecia, si no la gano yo, pues que la gane alguien que tiene buenos valores, y así es el fútbol y así es la vida.
0: Yo creo que sí la va a ganar Luis Enrique, ¿eh? Es mejor equipo el Paris Saint-Germain que el Arsenal. Es por eso, chicas, chicos, que le preguntamos ya en esta última hora de los deportes, le preguntamos lo siguiente a nuestra afición, a nuestro auditorio. La pregunta muy sencilla, y aquí la hizo uno de nuestros radioescuchas. Él diseñó la pregunta, nosotros nada más le dimos forma. Aquí la tengo. Aquí, Víctor Barrios. Vic, muchas gracias, tú hiciste la pregunta del día de hoy. Bueno... ¿Quién será el campeón de la Champions? Pregunta Víctor Barrios y aquí la proyectamos. Así de sencillo. ¿Quién ganará mañana? ¿Paris Saint-Germain o el Arsenal inglés? Vázquez Jarquín, ¿quién gana mañana entre estos dos colosos?
2: Yo me voy con París.
0: París.
2: Paris Saint-Germain. Sí, está allí.
0: Murillo Medina.
3: Por supuesto que mi Arsenal de toda la vida. Por supuesto que vamos a ganar.
0: El Arsenal de toda la vida. Yo me voy con París y el bicampeonato.
2: Híjole. Ya Lalito está apoyando. Bueno.
3: Sí, ya valió gol.
0: Latina Cruz Azul.
2: Hay que decir que ya está rompiendo la racha. La mala suerte. La mala suerte de Lalo, de que el equipo al que le va, pierde. En esta ocasión, Toñito, tú hubieras querido que perdiera el Cruz Azul.
3: Sí, claro. Lalito
2: lo está apoyando. Pero... Lalo, ¿qué está pasando contigo? ¿Por qué estás perdiendo ese toque?
3: Oye, los dos salían en el doblete, o sea, en su país y en Champions.
0: Exactamente.
3: Y también el Arsenal, ¿no?
0: El Arsenal, doblete para el París, campeón en Francia, y el Arsenal campeón.
3: Ojalá sea el Arsenal, porque el PSG está acostumbrado, pues, en su casa a ganar la Copa, ¿no? El campeonato.
0: Ya.
3: Y en la Champions ya se está haciendo una tradición también que esté constantemente en finales o ganando ya algo. Y el Arsenal, pues para volverlo a ver, amigo, ahí en la final de Champions, creo que va a pasar un buen ratote, como los Pumas. Entonces, sí. ¿Sabes que había una cábala entre Pumas y Arsenal? Cada que el Arsenal queda campeón de liga, Pumas queda campeón. Ya valió gorro con esta última vez.
0: Ah, sí, recuerdo haber escuchado eso. Sí. Hace 15 años, ¿no?
3: Desde el 91, luego 2004, y luego no sé qué año.
0: Y gracias a Antuna, bye bye.
3: Y gracias a Antuna, vale gorro.
0: Espero
3: que el Arsenal no tenga su Antuna el día de mañana.
0: Es que va a ser una gran final, Toñito, y muy temprano. Te va a agarrar en carretera esta final, yo creo, ¿no?
3: Sí.
2: ¿Tú vas manejando para allá?
3: Sí. Sí, yo creo que la voy a estar escuchando, lo que alcance de señal.
0: Claro.
3: Sí, porque ya, ¿te acuerdas que antes cuando nosotros estaba más chavo, pues se movía en camión y la entrada era a las 12 o algo del día, ¿no?
0: Claro.
3: Hoy nos entregan el cuarto hasta las 3 de la tarde, entonces, ¿para qué uno madruga? Entonces mejor vámonos más o menos un 10, 11 de la mañana.
0: Relajados.
3: Para llegar bien y seguramente lo escucharé en radio. Por tu DN Radio, por supuesto.
0: No hay otra, mi Toñito, no hay otra.
3: Le tumbaré los datos a mi esposa.
0: Ándale. Pues ahí está la invitación, no se pueden perder de este gran, pero gran encuentro a través de los micrófonos de TUDN Radio, TUDN Extra y por supuesto con la previa desde el lugar de los hechos. Ramos, Mayorga y Gómez Luna en estos micrófonos estarán deleitando su sentido auditivo. Continuamos con la información porque para Javier el Vasco Aguirre, jugar en la selección mexicana es un verdadero honor y se pelean, se pelean por un puesto en el tricolor.
4: Y al final te pegaban, no te pagaban bien, no sé qué, te chiflaban, la prensa te... Y entonces, no, ya no voy, no quiero ir. Hoy se pelean por venir. Hoy hablaba con Jorge Sánchez, que llegó de Grecia ayer, aquí está. Y es un orgullo estar en la selección. Y Denzel García, un chico de Juárez que está en una sobrecarguita y tal, es un orgullo estar aquí, me dijo el chavo, me lo dijo a mí. Y es verdad, es un orgullo estar aquí. Claro. Evidentemente eso hay que mostrarlo en la cancha, y evidentemente es normal que la gente, con base a... Pues el fútbol genera polémica, o sea, pueden estar todos de acuerdo. ¿Qué juega más bonito, el Manchester o el Real Madrid? Pues siempre se da esa situación, y aquí no es la excepción.
0: Ahí las palabras de Javier Aguirre. Es un honor jugar en el tricolor. ¿Será? Pues ya usted lo responderá. Donde sí es un honor jugar y donde buscarán el bicampeonato es en la selección albiceleste.
5: El mundo lo quiere ver y eso es lo que todos deseamos. Es importante que venga y lo disfrute, si es que al final decide venir, que disfrute de estar en un mundial.
6: Teóricamente es el último, no me animo a decir nunca nada.
5: Pero que disfrute. No hay otra palabra, me voy a cansar de decirlo, porque la verdad que cuando dejas de jugar, todas esas cosas que no tenés más, y sobre todo un mundial, yo juego solo uno y todavía me acuerdo, imagínate, son momentos inolvidables, entonces lo único que tengo que para decirle que lo disfrute, que esté que con sus compañeros, que lo tome como tal. Después, lógicamente, ya sabemos que compite, no hay duda. Que disfrute la posibilidad de decir, bueno, me gané el derecho a decidir y a ver cómo va, no con esa presión de que lo tenga que ganar.
0: Sí, Lionel Messi ya no tiene la presión de ganar un mundial como la tenía en Qatar, como la tenía en Brasil, como la tenía en Rusia. En Qatar salió campeón del mundo, en Brasil lo elimina. En el tiempo extra, Götze, golazo de Alemania, y con esto ya no es campeón en territorio brasileño, hubiese sido genial, pero la historia le tenía deparada una nueva aventura en Qatar, en donde sí salió campeón del mundo. Messi va a jugar sin presión, está jugando en un gran nivel en el Inter Miami, creo que hubiese podido quedarse 2, 3, 4 años más en Barcelona sin problema, y ahora va a jugar este mundial anhelando, por supuesto, el bicampeonato para la albiceleste. Continuamos con la información y la pregunta que muchos nos hacemos. ¿Estamos listos para el Mundial? México está listo, Guadalajara, Monterrey, la capital azteca, la capital jalisciense, la capital de Nuevo León. ¿Estamos listos? Aquí nuestro amigo, reportero y gran periodista David Faitelson responde esta interrogante.
7: Que este chico Gilberto Mora regresó con todo, es un futbolista de otras características, uno como el que hemos tenido muy pocos en la historia de nuestro fútbol, y habrá que aprovecharlo al máximo nivel posible. El chico es una realidad y promete convertirse en un mejor futbolista mientras pase el tiempo. Y el otro es el mediocampista de Chivas, Brian Gutiérrez, gran jugador también. Tiene unas condiciones bárbaras, se ha adaptado perfectamente bien a lo que quiere Javier Aguirre. Y si tomamos en cuenta esos dos nombres, más el de la hormiga González, más el de Obed Vargas, más el del hijo del pilón, Mateo Chávez. Si tomamos en cuenta esos nombres, yo creo que el futuro de la selección luce mucho más esperanzador para Rafael Márquez que para Javier Aguirre. Pero tenemos un problema. El Mundial, bueno, no debe ser un problema, pero el Mundial es en casa. Y Javier Aguirre tendrá que tener a ese equipo listo para competir el 11 de junio frente a Sudáfrica. ¿Buen resultado? Sí, se gana 2-0. Insisto, el rival no es un rival que realmente pueda medir a la selección mexicana de fútbol, pero hay buenas sensaciones. Y con eso por ahora nos alcanza. Con el Mundial a la vuelta de la esquina, nos conformamos con las buenas sensaciones.
0: Las buenas sensaciones. Hay buenas sensaciones con estos muchachos. Gracias a la gente que está conectada con nosotros. Muchísimas gracias a Eli por la recomendación de los lentes. Muchas gracias a Eli. Nos dice, voy por Arsenal. Eli muy futbolera también. En Twitter me escribe Eli, vive el fútbol de forma espectacular con su marido, con su familia. Ellos son también de Hidalgo y hacen fiestas tremendas, Jane, tremendas en la casa de Eli. Siempre nos han invitado.
2: Que nos invite. Ah,
0: pero con boleto en mano, hay que nos manden el boleto. Porque eso de ver, pues como que no. Ay, Ladito, ay, ¿qué fecha naciste? No, 7 de junio de 1990. Órale, ahí te va tu boleto. Gracias, Eli. Gracias. Así sí voy. Por pero cierto. Eso de que ven a mi casa hasta Michigan y yo haga tan lejos, pues nada. Ya con boleto en mano, pues sí. Rápido, nos dice aquí Cris. Cris Acuña, le mandamos un fuerte abrazo. Hola, yo soy Rafael Enrique Cortina Torres, desde Plato Magdaleno, con un saludo cordial. Lalo, acá en Colombia, un canal regional de televisión del Caribe de nuestro país va a tener una serie del Cole. El hincha de la selección, el Cole. Saludos, saludos a nuestro amigo Rafael Enrique Cortina.
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Continuamos en Buenos Días América, ya en nuestra recta final de este programa. Bueno, hemos tenido diferentes temas aquí en ese programa. Hemos hablado de la inflación y cómo sigue golpeando los bolsillos, principalmente de los hispanos, que han tenido y hemos conocido historias, ¿no?, de gente que ha tenido que cambiar sus hábitos, sus gastos, que incluso ha tenido que optar por ir por esas despensas de comida para poder ahorrar o para que se les rinda su dinero, que han tenido que quitar, pues a veces quitar como algunas comidas en casa y solamente desayunar o solamente cenar. Muy lamentable. Otros que dependen constantemente de los bancos de alimentos para poder surtirse, para poder comer debido a lo caro que está todo. La renta, el alquiler, la gasolina, el supermercado. Muchas personas sienten que trabajar duro ya no alcanza como antes, o que no es suficiente. Bueno, hemos estado hablando de ese tema esta mañana. También hemos estado hablando de lo que ocurre con un posible acuerdo entre Estados Unidos e Irán, que está muy pendiente, y esto para reabrir el estrecho de Hormuz. También hemos estado hablando del Mundial, ya a 13 días de que arranque esta justa mundialista, y nos fuimos hasta Kansas, sede mundialista, para conocer lo que ofrece esta ciudad tan bella, una de las sedes mundialistas en Estados Unidos, que no solamente ya nos ofrece lo que es el ambiente, la diversión, sino también, por supuesto, toda esta calidez de la gente en Kansas City y lo hermoso que es la ciudad. Bueno, pues de eso y mucho más hemos estado platicando aquí en este programa. Buenos Días América. Son las 9:45 en el este, las 8:45 en el centro y las 6:46 en el Pacífico. Es momento de irnos a la ruleta musical.

Que gire y gire la ruleta musical. Nos han pedido, Toñito, que tengamos nuevamente esas canciones que nos llevan a diferentes décadas. La gente nos ha pedido podamos irnos y trasladarnos a esos años en donde las canciones pues estaban sonando, ¿no? Mucho. Y bueno, vamos a girar la ruleta para ver a qué época del año nos traslada. Y gira la ruleta. Aquí está. En la pantalla nos está apareciendo que nos vayamos a la década de los ochentas. Los ochentas en la música español sonaba así.

0: 1986 se estaba lanzando esta canción Persiana Americana.
1: No manches, yo tenía 2 años.
0: Dos años tenía. Han pasado ya 40 años. De esta canción, no lo puedo creer.
1: Fíjate.
0: La seguimos escuchando todavía, porque es una de las canciones más icónicas, ¿no?
1: Ah, exactamente. Del rock en español.
0: Del rock en español.
1: Sí, sí, sí.
0: De Soda Stereo. Y, por supuesto, de esa década. Esa década de los 80s es de las más icónicas. Así que, bueno, aquí la escuchamos y se la presentamos. Vámonos a girar nuevamente la ruleta. ¿Qué dice? La ruleta nos lleva a los años 90. ¿Qué sonaba en los 90s?

Rayando el Sol, el primer gran éxito internacional de Maná. Esta canción que, bueno, ha sido súper exitosa. De Maná, Falta de Amor, se llamaba el álbum, que ayudó a consolidar el rock mexicano en toda Latinoamérica. Y cómo no escuchar, y la seguimos cantando a todo pulmón con Rayando el Sol. Nos vamos a otro giro. Vamos a darle otro giro a la ruleta musical. Por acá estamos viendo en la pantalla y nos lleva a los años 70. Una canción que dice así.

0: canción icónica también, ¿no? El triste 1970. ¿Y tú sabías, Soñito, que aunque José José interpretó esta canción en un festival en ese año, 1970, pero no ganó el concurso?
1: Ah.
0: No la ganó, ¿puedes creerlo?
1: Ah, fue... Creo que sí recuerdo el episodio, creo que mucha gente se indignó, ¿verdad?
0: Sí, que no había la interpretó de una manera extraordinaria. Y fue una de las canciones o de las interpretaciones más legendarias de la música latina. Hoy por hoy, muchos jóvenes cantan en El Triste y las canciones de José José.
1: Sí, yo tengo una, escuché una versión con Kalimba. Kalimba tenía una versión del Triste. Otras más, pero... sin lugar a dudas ninguna como la del señor José José, ¿no?
0: No, estaba bien. La voz de José José, claro.
1: La voz bien.
0: Increíble, tremenda, potente. Bueno, el final dramático, ¿no? De esta canción que interpreta José José. Bueno, vámonos a la línea telefónica. ¿Tenemos a Armando?
1: Don Armando, don Armando.
0: Don Armando. Don Armando, ¿cómo está? Muy buenos días.
2: ¿Cómo estamos? Pues mejor que ustedes.
0: A ver, gracias, queremos que cante. Yo sé que sé que sabe esta canción. ¿Se sabe esta canción del Triste, sí o no?
2: Uy, pues oiga, es de mi edad, ese José José. Josito como yo, ya. Esa voz, la de Pepe Aguilar, son las voces más privilegiadas del mundo.
0: A ver, don Armando, acompáñeme con esta canción. Súbele, Toñito.
2: Sí, es
0: ¿cómo dice?

0: Los Ángeles a ustedes.
1: Ay, don Armando hizo llorar al perrito.
0: Para todos, palita.
1: Hizo llorar al perrito, pero lo cantó muy bien, con mucho sentimiento, don Armando.
0: Pues sí, con los pollos.
1: Un aplauso para don Armando.
0: Esa reina que está paseándose.
1: No, no está paseándose. Lo que pasa es que es la graduación de su hijo. Nos dijo ayer y nos ha dicho la semana. Y bueno, ella, como buena madre, ahí está acompañando a su pequeño en esa graduación. No, pero sí, ya el lunes está de vuelta. Sí, sí. Para que no la extrañe.
0: Esos son detallitos que sí deben ser. Porque son los que quedan para la vida.
1: Claro, su hijo va a recordar que estuvo ahí su mamá.
0: No me atendiste, no, por eso nosotros mexicanos somos mucha pieza, somos querendones, sí. Somos, como dice Claudia, somos los número uno de latinos del mundo, no hay otra, tenemos civilización, tenemos sentimientos, cariño, y nos hacen. Pero aquí estamos y no nos dejamos.
1: Y no nos rajamos. No nos rajamos, don Armando. Muchas gracias, por participar en este programa. Hemos llegado a la parte final aquí en Buenos Días, América. Deseándoles que tengan un extraordinario viernes. Que la pasen muy bien. Toñito, disfruta mucho de la playa, de tu familia.
2: Gracias.
1: Lalito también, de esas mimosas para
2: gracias,
1: ver
2: Janet.
1: La final de la Champions League.
2: Muchas gracias, qué amable, gracias.
1: De nada, Eduardo. Pues con esto llegamos a la parte final. Aquí en estos micrófonos, rolón. Janet Vázquez. Nos vamos con un rolón.
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0: ¡Ay! ¡Dale! ¡Ya vénganse a ver el partido! ¡Ahí vamos, Antonio!
1: ¡Ya llegué, mensos! Oigan, traigo botanitas, ¿eh?
0: ¡Muy bien, Dani! ¿Ya están listos?
1: ¡Sí! ¡Sí!
0: ¡Bienvenidos a Inutilandia! Porque aquí estamos locos por los deportes. ¡Comenzamos!

0: Hola, hola, hola, ¿cómo están? Excelente.
1: ¡Qué chicado se murió!
0: Maravilloso, sensacional, pero sobre todo, bendecido viernes para toda la bandera. Bienvenidos a Inutilandia. Tortuga de Radio, Darín Catalavera, Zule y Zule y Marihuana Ledesma, Toño Murillo, toda la banda que hace posible este espacio, los de Buenos Días América, Janet, Lalita, Andreina, todos, absolutamente todos, estamos con las pilas bien puestas para hacerle pasar un viernes fantástico, sensacional, inigualable. Hoy viernes, que es ya 29 de mayo, prácticamente despidiendo el mes, el quinto mes del año, y la próxima semana ya dándole la bienvenida a la mitad del año ya, a la mitad del año. Así que agárrese porque esto va a estar sensacional. Un aplauso a toda la bandera que ya está desde muy tempranito chambeando, a los que apenas van, a los que vienen de, échenle con todo. Qué bonito, qué hermoso. Mi Zule y Zule, ¿cómo estás? Muy buenos días, bienvenute.
2: Buenos días, Antonio, buenos días. ¿Cómo están todos? Qué gusto saludarlos. La verdad que es un placer amanecer, despertarse, venir a esta cabina. Ajá. Y empezar a cantar.
0: Qué bonito, poco no, Zule. Más las rodillas de antes. Sí, las agropecuarias.
2: Sí, sí.
0: Sí, todas tus marihuanadas. ¿Cómo?
1: Y me dio y llorar la noche en que Chicago se murió.
0: Hoy está Rodríguez. Hoy está.

0: mi querida Dari Dari Dari, ¿cómo estás? Buenos días.
1: Muy buenos días, ¿Cómo amanecieron? Qué gusto saludarlos. Oigan, qué bonito cerrar la semana con ustedes. Les mando un fuerte abrazo a los que nos están escuchando. Pues se viene un fin de semana bárbaro, babado. Mucho deporte.
0: Claro que sí.
1: Mucho deporte profesional, muchos programas sexo. Muy importantes. Uh-huh. Ven, ojalá, primeramente Dios, sean partidos muy importantes.
2: Sean muy buenos
1: sean partidos. Sean muy buenos partidos. Uh-huh. Para que los disfruten, y bueno, aquí platicamos el lunes de todo lo que suceda. Así que mientras, quédense con nosotros, vamos a cotorrear mucho, tenemos caroquito, tenemos muchas cosas.
0: Eso. Mi Dari, bueno, arrancamos en Utilandia, la guanda, la tuba, la guanda, tu, tres. ¡Ey!

0: diciéndoles que este viernes 29 de mayo, exactamente, faltan 216 días para que finalice el año y 13 para que arranque el mundial. Estamos a 13 días para que arranque el mundial.
1: Ya, Antonio, ya,
0: ya estamos.
2: Decí 13, Antonio.
0: A 13. Entre más te veo, más me crece la expectativa de este mundial.
1: ¿Sí? Exactamente. Estás muy emocionado por ¿Estás muy emocionado por el partido Sudáfrica-México?
0: No manches, dale. Es fantástico ese.
1: Sí, la verdad, sí.
0: Sensacional.
1: Sensacional.
0: 13. El 13. Pero antes de todo esto, Mirari, cuéntale al público.
1: Cuéntame.
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1: Tenemos una promo, Antonio.
0: Claro que sí, dale.
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0: Eso, váyanse con la amante, hombre. Es fin de semana. Es válido. Váyanse con la amante. Y métele a la esposa que la esposa que tuvo mucho trabajo y que va a salir hasta
2: tarde. ¿Tú qué inventarías, Antonio, por
0: ejemplo? No, me tiene bien checado, güey.
2: No, pero ¿qué inventarías, Antonio?
0: Que me voy a ir con mis amigos al fútbol.
1: Yo voy a decir, ¿pero amigos?
0: Ajá, es amigo. ¿Tú no tienes amigos?
1: ¿Tú no tienes amigos?
0: ¿Por qué me dicen eso? ¿Ustedes cómo saben? ¿Qué que estar venderas que no tienes amigos?
1: Sí que la han aplicado, sí, pero no manches.
0: Pues tú no tienes amigos.
1: ¿Tú no tienes amigos? Ah,
2: pues, ¿cuáles? ¿Cuáles?
0: El Rutilo.
1: ¡El Rutilo! El Chicarcas.
0: El Chicarcas. El Sniper. El Sniper. El Cochis. ¿Cómo es? ¿Está mensa?
1: Ah, pues sí, Antonio. El Jarras.
0: El jarras, sí. El mantecas.
2: Fíjate, mis compas, el bolas,
0: el lobo,
2: el líder,
0: fíjate, tú sí te pasas, güey.
2: ¿Por qué, Antonio? ¿Por qué?
0: ¿Cómo vas a ser tu amigo, güey, que le digas Pacheli, el bolas, güey? ¿El qué?
2: El Pacheli.
1: Pacheli.
0: Pacheli. Fíjate, el Pacheco.
2: El Pacheco.
0: El Pacheco. El Pacheco serías tú más bien, güey.
2: No, el Pacheco es mi compadre.
0: Ah, el compadre Pacheco.
2: Tengo un compadre Pacheco, que se apellida Pacheco, por cierto. No es que sea Pacheco, Antonio.
0: Fíjate, yo tenía tan mala suerte a la hora de ligar antes,
1: sí,
0: que cuando mis amigos ya casados o que nada de novios, ajá, decían, oye, que voy a ir a un baile o algo. Y ya decían, ¿con quién vas a ir? Con Toño. ¡Órale! ¡Sale! No te dan bronca, no, las esposas no tenían bronca, si iban conmigo. Pero si iba con otros güeyes, se les hacían de pex.
1: ¿A poco?
0: Qué poca más, güey. Esto me dejaba muy mal.
1: Oye, no, te deja muy bien, Antonio.
2: Lo deja muy mal parado.
1: No, es que a mí no.
0: Es como decir, este güey es inofensivo, este güey no te va a sonar.
1: Es bien portado. Sabe respetar. Es real. O sea, es hombre de familia. Eso quiere decir.
0: Con este no agarraba nada.
1: Oh, que la chica.
0: Que la chica. Qué poca más,
1: Antonio. Yo te defiendo, Antonio.
0: Jorge, que le digo nalga, su esposa Ili, le mando un abrazo, que vamos a ir a ver los Tigres del Norte, y luego le decía, ¿y con quién vas a ir? Con Toño, ábrele pues, dale. Pero si se haga otro güey o algo de interrogatorio y todo un examen, güey, y conmigo sin bronca, y dice,
1: Antoñito.
0: O sea, yo soy el aboso del grupo, güey. O sea, yo soy el...
1: Antonio, bien portado, respetuoso, bien leal. Portado, hombre de familia, Antonio. Señor de casa.
0: Señor de casa.
1: ¿Cómo lo regañas, Antonio? ¿Cómo regaña el señor de casa?
0: ¡Ya, Leo! ¡Ya!
1: Bueno, si quieres.
0: Si quieres, está bien. ¿Ya lo hiciste?
1: Ah, bueno.
0: Ok, ya.
1: ¡Qué bonito!
0: No, ayer te cantó en inglés.
1: ¿O ay, sí, es cierto. Ayer me mandó una nota de voz. Sí, me cantó la de él. Ayuwoki. No es cierto, era otra.
0: No me acuerdo de cuál era, güey.
1: La de la Yuwoki.
0: Mi hijo le cantó esta canción de la Lari. Espérame, ¿dónde va? Aquí está. Ahí va.
3: Dale, ahí voy,
0: Nomás
3: déjame...
0: Ah, no, esa no es. Está, dale.
1: Otra. A ver, deja, yo lo busco, espérame. Aquí está, mira.
0: A ver, espérame. Ahí está. ¡Qué bárbaro!
1: ¡Ay, qué bonito! Es la de I'm Bad, ¿no? Algo así, I'm Bad. Ajá.
0: ¡Qué poca madre!
1: Está bien buena esa canción, Antonio.
0: ¿Por qué me borró a mí, güey? ¡Qué poca madre!
1: No sé, pero...
0: ¡Qué bonita está la canción!
1: Aquí está.
0: Bueno, hoy también celebramos Día Internacional del Personal de la Paz de las Naciones Unidas, Día Mundial de la Salud Digestiva, Día Internacional del Everest, del Monte Everest. También celebramos a los santos San Gencio, San Justo, San Cicinio, San Martorio y San Alejandro. Ese ya se compuso muchísimo. Pero qué poca más. O sea, si se llaman San Gencio, o sea, si te llamas Gencio, si te llamas Cicinio o Martorio, qué poca más. O sea,
2: Cicinio,
0: Cicinio. Cicinio. Cicinio, Zuli. Cicinio.
1: Sí, también tú, Antonio.
0: Cicinio. No dije Cicinio. Cicinio.
1: Sí, dijiste Cicinio.
0: ¿Cómo dije?
1: Cicinio. Cicinio. Oye, pero si te llamas Cicinio, ¿cómo te dicen de cariño?
0: Sí, sí.
1: ¿El Cicis?
0: El Cicis. Era mi Ciciriscos. Se va peor con el apodo, güey. Era mi Ciciriscos. Mejor dime Cicinio, güey. ¿No? Bueno, y dale, arránquense con las efemérides.
1: Of course. Bueno, vamos a platicar de las efemérides del 29 de mayo, porque un día como hoy, del 2010, el lanzador Roy Halladay de los Philadelphia Phillies lanzó el vigésimo juego perfecto en la historia de las Grandes Ligas contra los Miami Marlins. Victoria 1-0.
2: Y un día como hoy, 29 de mayo de 2005, el jinete Eddie Castro hizo historia en el Calder Casino and Race Course de Miami, muy cerca de Doral, Florida, al establecer un récord norteamericano de más victorias en un solo día, logrando ganar 9 carreras en una sola cartelera.
0: Y el 29 de mayo de 1990, el legendario Ricky Henderson de los Atléticos de Oakland robó su base número 893, superando la marca histórica de la Liga Americana que ostentaba Ty Cobb.
1: El 29 de mayo de 1968, el Manchester United derrotó 4-1 al Benfica en la final de la Copa de Europa, convirtiéndose en el primer club inglés en levantar el prestigioso trofeo.
2: El Manchester.

0: Hijo de tigre.
1: Pintito. Con ustedes, Lalito Luna. Lalito Luna.
2: Lali Twin Twin. ¿Cómo están, muchachos? Buenos días. Un placer saludarles. A ustedes, a toda la gente.
1: ¿Qué calificación es, amigo? ¿Qué calificación?
2: Atari, 10-10-10-10, como Nadia Comaneci. Como Nadia Comaneci. A tu hijo, 10-10-10 también.
1: Canta igual que tu momento.
2: 10 años, talentazo.
1: El final.
2: Let's go, dude. That's the way that cookie crumbles. Tremendo, tremendo, muchacho. Salúdamelo, Toñito. Ya no, los hemos visto aquí en la redacción. Corre y corre. Es impresionante.
1: No digas eso, güey, que Colombia está escuchando, güey.
0: Por eso dijo, ya no los hemos visto nunca.
2: Ya no los hemos visto nunca, Antonio. Yo decía, ¿de dónde saca tanta pila? 30 vueltas. A la oficina, 30 vueltas. Yo decía, ¿de dónde saca tanta pila? Y luego
0: le dijo, papá, ya me aburrí.
2: Tremendos, tremendos. Esos pequeños. Y salieron a su papá.
1: ¿Cómo dijiste?
2: Tremendos, tremendos.
1: Ok. Muy bien.
3: ¿Qué es eso, Antonio?
1: ¡Talito, mañana final de Champions!
2: No, déjate de eso, Toñito. Rápidamente, hoy voy a empezar con esta noche porque los Canadiens de Montreal se juegan la vida los Hurricanes, que están a tan solo un triunfo de regresar a la gran final de la Copa Stanley por primera vez desde el año 2006. Juego número 5, un partido de supervivencia para Montreal y de madurez absoluta para Carolina. Carolina llegó a estos playoffs con mucha autoridad, ganaron 8 juegos de forma consecutiva, se enfrentaron a los Canadiens que habían vencido a los Sabres de Buffalo en 7 partidos, en tiempo extra, faltando tan solo 12 minutos. Un gol pone a los Canadiens ya en la final, y en la final enfrentan a los Hurricanes, que estaban invictos, los Canadiens

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0: Déjame saludar de volada a la banda que anda. Ah, mira, hoy no han estado de enfadosos en el WhatsApp.
1: No.
0: ¡Bendito sea Dios!
1: Pues mira. Pero a mí ya me llegaron mensajes.
0: A ti ya te llegaron mensajes.
1: Dame, te lo leo.
0: A ver, tú léeme.
1: Porque dice, Antonio.
0: ¿Qué dice, dale?
1: Hola, buenos días a todos. Dari, ¿me pueden decir, por favor, el resultado de la final de la Liga Mexicana?
0: Sí, gente,
1: desde
0: dijo
1: el fin
0: eso.
1: De semana pasado, ya que a veces dicen resultados del 2022.
0: Yo quiero saber.
1: O sea, 4 años, pero no está mal que me digan, por favor, el de este fin de semana.
0: Quiero saber, mi Dari, ¿quién te dijo eso?
1: La H es muda, Antonio.
0: ¿La H es muda?
1: La H es muda.
0: Vétame ese H mudo. Por favor.
1: La H es muda, Antonio.
0: La H es muda. Oye, por acá el Benjamín Martínez me manda mensaje, un video también de los Pumas bailando 15 años con un conejito. Dice, con todo respeto, mi Toño, con todo respeto, cállate el hocico. Con todo respeto, inútil. Abrazo, amigo. Dice el Cartas Ibarra, buenos días, estimados conductores, y feliz viernes para ustedes y para los que somos Radio Escuchas. Eso, a ver, vámonos de volada para sacar, porque tenemos ahí un audiocito, ¿sí eso? El primerito que mandó mensajes fue, lamentablemente, Casa Serpientes. 1, 2, 3.
2: ¡Ay!
3: ¡Ay!
2: Antonio. Con ustedes, desde la Tusanía, 45 años de carrera lo avala. Con ustedes, el puerco asesino.
1: 37 años de trayectoria.
2: Un saludo para la tóxica Darinka Talavera, para mi sole, mi sole.
0: ¿Qué pasó, patrón?
2: ¿Cuándo se va a dar la última convocatoria, mi sole? ¿Cuántas maletas van a ir al mundial a ser ridículo, mi sole?
0: 25 bueno, nada más.
2: Mañana juega el desastre. Qué desierto que se va. Vega y entra el chino, mi sole.
0: Y no lo son, no lo son todavía. Sí, cómo no.
2: Quiero hacerte una pregunta. ¿Alguna vez tú tuviste una...
0: ¿Una qué?
2: ¿Algún pleito ahí en los vestidores? ¿O alguien que te caía mal, que no la aguantaba y que el técnico lo apoyaba? Espero tu respuesta. Chau, chau. Tres Pelequiño. Con
0: muy
2: ustedes.
0: Bien.
2: El puerco asesino.
0: Okay. Ay, hocico.
2: Espero perdonarte que me complazca con la música El Hijo de Tuta.
0: No.
2: Por favor.
0: Nunca. Nunca ya. A ver, oigan, ayer hubo conferencia de prensa. Bueno, no conferencia. Uno sí y otro son como zona mixta de la selección mexicana, que ya sabemos que juega el día de mañana contra Australia. Y hablaron algunos futbolistas, entre ellos el Chinito Huerta, que se especula que si va, que no va, no se sabe. La lista ya próximamente se entrega.
4: Ajá.
0: Ojalá que sí vaya porque me cae muy bien, pero no anda a ritmo. Yo no voy a... No, sí, critiqué a Vega hace 4 años, porque a Vega, a Raúl Jiménez.
4: A Raúl Jiménez,
0: porque
4: sí.
0: No andaba a ritmo y lo llevaron.
4: Sí, ya me acuerdo que dijiste...
0: Claro,
4: que
0: ¿no te acuerdas? Nos pegamos un tiro... Sí, pues la selección es para rehabilitar.
4: Bueno, pero sigue siendo...
1: Pero Chinito ya lleva un mes jugando, Antonio, por favor.
0: Pero no anda a ritmo, dale, Pero ojalá que sí. Ojalá que sí lo lleven, porque, insisto, me cae bien el Chinito Huerta. Ya regresa a los Pumas, Chino.
1: Ya hace falta, Antonio.
0: Hace falta ver más box.
1: Escuchamos
0: al Chino Huerta.
5: Los duros son los que siempre te forjan el carácter y los que siempre te sacan esa fortaleza que no conocías dentro de ti mismo. Entonces yo creo que he aprendido y he crecido muchísimo más en los momentos malos que en los momentos buenos, y creo que es algo normal de la vida, que los momentos malos te van forjando y te van haciendo crecer. Puede ayudarlos a crecer, ¿no? Puede ayudarlos a crecer, puede ampliarles un poco más la perspectiva que tienen de la competencia, de la vida en general, en todo sentido te ayuda a crecer y puede que sea una experiencia que te ayude muchísimo a crecer, y no solamente en lo profesional, sino en la vida. Yo pienso que el orgullo, la ilusión, como bien tú dices, estar en casa, ver el estadio lleno, yo creo que más que responsabilidad, es esa responsabilidad convertirla en algo bueno, en motivación, en ilusión, en orgullo, en querer hacer historia en tu país. Yo creo que eso de decirlo se me enchina la piel y creo que así lo percibo en todos mis compañeros y en el cuerpo técnico, que cada charla es algo que te transmiten y te dan mucha fuerza para poder ilusionarte que puedes lograr grandes cosas.
0: Ahí estuvo el Chinito Huerta, también habló Álvaro Fidalgo.
6: Bueno, no fue, por así decir, algo que estaba calculado desde el principio, ni muchísimo menos. Realmente, muchas veces, mucha gente me criticó, que dije que no tenía pensado poder representar a México y todo eso. Al final me lo llevaban preguntando desde 2022 y para poder optar a jugar con la selección tenían que pasar 5 años. Ni siquiera sabía cuánto tiempo iba a poder estar en América, ni siquiera era muy a decir cualquier cosa. Creo que en ese momento me parecía una falta de respeto, más porque cuando solo llevas 2 años en un país, en mi caso al final estuve 5, es muy diferente estar 2 a 5 años, cómo sientes, cómo te haces parte del país, la gente, las amistades, todo lo que se crea, todo ese vínculo. Creo que hubiera sido muy falso de mi parte haber dicho hace 3 años o incluso 2 o hace sí 4, o desde lo que me lo preguntaban decir que sí. Creo que era muy muy muy falso por mi parte y bueno, o sea, no me voy a meter en si lo aceptan o no lo aceptan, o sea, me parece válido cualquier tipo de opinión, respeto cualquier tipo de que digan si sí si o si no, es parte de, y yo lo sabía una vez que tomé la decisión que me iba, bueno, pues iba a escuchar o iba a enfrentarme a ese tipo de comentarios y esas cosas. No pasa absolutamente nada, no me genera ni para bien o para mal. Yo tenía la decisión, al final fue una decisión difícil, pero cuando lo tenía claro, cuando decidí que sí, sabía que esto podía escucharlo alguna vez, oye, no, tal, no pasa absolutamente nada, la verdad, no me genera a mí ningún tipo de nada el comentario.
0: Pues está ahí Fidalgo hablando sobre que en algún momento lo criticaron porque por tomar la decisión que tomara, si se aceptaba ser mexicano o no, y que en su momento ya iba muy avanzado, pero que se quedó callado hasta que agarrara colorcito todo ese tema. Okay. Saludos a Carlos Ochoa. Buenos días, sensei, Malano, señorita Lalinca y veterano.
1: Buenos días.
0: Miren, como mi niña anda bien emocionada llenando su álbum del mundial.
1: Ay, qué hermoso.
0: $3 cada paquete de dos estampas.
1: Excelentísimo.
0: Excelentísimo.
1: ¡Qué barato!
0: Dice por acá Jorge, George, Oludo, Toño, un día como hoy. Las efemérides ya pasaron, George. Las efemérides son...
1: Pero es que tú no lo leíste a tiempo, Antonio. Sí, no lo leíste a tiempo, Yoyo.
0: En el primer menso. En el primer bloque menso. En el primer menso bloque.
4: No, bueno.
1: Exacto, Antonio. Así como lo dijiste.
0: Un día como hoy, el japonés... Y aparte no lo puedo decir esa, güey. Porque está muy... aunque
1: pero el sensei puede. Créetelo. Créete al sensei, Antonio.
0: ¡Sensei! ¡Sensei!
1: ¡Sensei! Está bárbaro.
0: ¿Qué? ¿Es la señorita Lalinca?
1: La señorita Lalinca,
0: ¿cómo está usted?
1: Bien.
0: Señorita Lalinca.
1: Sensei.
0: ¿Huele a eso, señorita Lalinca? ¿Huele a eso?
1: No, señor, ¿cómo se llama? Ya está ni...
0: Huele a que le pusieron una
1: zapiada. Hasta me puse nerviosa, pérez de tanteto, sensei.
0: Huele a que quemó el pasto. Bien machín. Mi veterano.
1: ¿A qué huele el veterano?
4: Buenos días.
0: Abuelo muerto. Abuelo muerto en vida.
1: No, hombre.
4: ¿Cómo es eso?
0: Ah, huele a pastizal verde.
4: ¿A pastizal verde?
0: ¿Cuál botón es el volumen? Señorita Lalinga, no veo.
1: ¿El volumen?
0: Ya le agarré el de medio. Buenos días a todos, ¿cómo está? ¿Pero cómo va a leer la efeméride de mensa si no veo? Estoy con los ojos helados. ¿Cómo va a leer la efeméride?
4: Pues ábralo, sensei, ábralo.
0: Boludo. A ver.
4: Ábralo, sensei.
0: Hola, ¿cómo hoy? Tu culito, Sakayama, creó el sushi en 1455. Ah, el sushi. Me encanta el sushi, Zulay.
1: ¿Sushi?
0: Sushi, dale.
1: ¡Sushi!
0: ¡Sushi nada más!
1: Sensei, necesitamos que lea un mensaje que nos dejaron.
0: Ah, mensaje. ¿Cómo voy a leer si no?
1: Sí, se puede.
0: A ver.
1: Sí, se puede.
0: Mándamelo, mensaje. ¿Qué mensaje?
1: Está ahí en la computadora.
0: ¿Computadora?
1: Se puede.
0: ¿Cuál? ¿Cuál es? ¿Cuál de todos?
4: Sí se puede, sensei. Sí se puede, sensei.
0: ¿Cuál de todos es, peneca? ¿Por cuál? Ya leí el de Josh.
1: ¿Ya?
0: Ay, no. Ponga atención.
1: Dijiste que no lo podías decir. Señorita, pero sensei,
0: ya,
1: sí.
0: Pues ese, ya lo dije, menta.
1: Ah, es que estaba
0: ponga
1: leyendo
0: atención.
1: Otro mensaje,
0: ah, me voy.
1: Adiós, sensei.
0: A la liata.
1: A la rata.
0: A la hasta allá. Ay, güey, ya se fue sensei, ahora ya. A ver, dice... Aguante sensei, dice el che oludo. Luego dice Carlos Ochoa, corrección, $3 por 7 estampas. Sí, yo también ayer ya compré estampitas, que ya mi esposa ya nos bajó otra vez de la nube. Que ¿ya? No le compres estampitas, que está bien caro llenarlo. Ayer le compré sus primeras 4 sobres a mi hijo, Leo.
4: Ajá.
0: Y al Sebastián y al Samuelillo. Y sí, güey, en pesos mexicanos son, nos costó $30.
1: ¿El álbum?
0: No, el álbum 100 pesos.
1: El álbum 100.
4: ¿Cada sobre?
0: Y cada sobre 30 pesos.
4: Ah, órale.
0: Compré 4. Y sí, cada 3. Sí te emocionas, güey.
4: Sí.
1: Ay, sí, qué padre, sí, qué emoción.
0: Sí te emocionas cuando las estás buscando. Este güey, y aquí. Por poco me equivoco con un güey de Haití que me andaba pegando con un güey de otra selección, güey. Pero sí, todo bien.
4: Ah, no, que sea.
1: Ay, qué padre, qué bonito. ¿Tú alguna vez llenaste un álbum de fútbol?
4: Sí, claro, sí.
0: ¿Junto
4: sí
0: con el tetodáctilo?
1: ¿Antes de ser jugador profesional o ya siendo jugador profesional?
4: Antes de ser profesional.
1: ¿Ya siendo profesional ya no?
4: No, ya no, ya.
1: Ay, Zuli, por favor.
4: No. ¿Qué?
1: No, hay jugadores que sí lo están llenando. Hay jugadores que sí.
0: Ay, Dani,
4: es padre, me imagino, pero...
0: No se puede utilizar ahorita la B.
1: ¿No?
0: No.
1: Ah, ok, qué bueno.
0: Sí, ya,
1: bueno,
0: ya.
1: Que me avisas.
0: Hasta ahorita te...
1: Por eso anda grabando.
0: Sí. Bueno, a ver, por acá... A ver, vamos a escuchar más mensajes, más reacciones. Ayer también, la hormiga González, Armando González, habló ayer con el tricolor.
7: Sí, fue pues, de constancia de entregarme todos los días, entrenamientos, de hábitos, de saber que dependía de mí, que yo sé que puedo lograr grandes cosas, entonces es eso, es día a día, seguir trabajando y seguir creciendo. Sí, yo solo trato de dar mi mejor esfuerzo, aprender de los grandes jugadores que tengo conmigo, Santi, Raúl, Memo, de todo trato de aprender que siempre alguien lo puede hacer mejor que tú en cualquier cosa, de ellos tienen cosas que a mí me hacen falta, y entonces trato de aprendérselos para yo también implementarlo en mi juego. Pues más que responsabilidad, yo lo veo como un orgullo y un sueño que tuve desde niño, poder usar ese mismo número con lo que yo lo vi jugar en Sudáfrica, en Brasil, en Rusia, y pues sí, primero Dios sí se lo va a tomar en cuenta para lograr ese sueño europeo. No hablo con él. Yo solo trato de aportar mi grano de arena a este equipo, a esta selección, y creo que lo traeré, le dije, no importa, si van minuto 5, yo lo que me den, yo estaré muy contento y daré mi 1000%.
0: Ahí está Armando González, que seguramente va a tener participación en este mundial, seguramente.
4: Probablemente, sí, probablemente, sí. ¿No? Me parece, sí. A ver, no sé, me van a decir que, bueno, lo de siempre.
0: ¿Culero?
4: Ah, ok. Ah.
0: ¿Palero?
4: Lo de siempre, pero, ¿qué podríamos esperar? Una actuación, si es que llegase a jugar la hormiga, una actuación similar a la del Chícharo.
0: ¿Crees? Ah, es que la
4: No, es una pregunta, o sea...
0: Es que
4: por
0: Chicharo...
4: eso te digo que van a decir que de por sí dicen que soy palero y todo esto. Pero sí, un joven elemento.
0: El Chícharo, malo bien, cantera. Sí tuvo buenas participaciones en el Mundial.
4: Sí, claro, ¿sabes? claro. Consiguió goles con Francia.
0: Sí, y luego...
4: Contra Argentina.
0: En el de Brasil 2014 sí metió o no, ¿recuerdas?
4: Ay, ¿metió en gol? Brasil...
0: Creo que no, ¿verdad? Cuando no, ese no.
4: No, creo que no, ahí no.
0: ¿Contra Croacia no metió o sí metió? No, uno metió contra Croacia. Ahorita revisamos, pero...
4: Ahorita lo checamos.
0: Y en el 2018 sí le metió a Corea.
4: Ajá.
0: Gol.
4: Pero pudiera ser, o sea, yo pregunto, no es otra cosa.
0: Y ojalá que sí meta sus goles el buen hormiga. Primero que juegue, ¿no?
4: Primero que sea contemplado por Javier Aguirre, por el técnico, que yo creo que de acuerdo a lo que realizó en la Liga MX, pues debería de tener oportunidad, ¿no?
0: De acuerdo. Escuchamos a Edson Álvarez también.
8: No, para nada presionado, al contrario, me siento muy bendecido. Me siento muy bendecido por todas las cosas que me han tocado vivir. Todos en nuestra vida tenemos expectativas. Hay muchas veces que no se cumplen. Obviamente que me hubiera encantado que mis expectativas se hubieran cumplido, pero no fue así. Y sin embargo agradezco porque hoy soy mejor persona, soy mejor padre, soy mejor futbolista. Estoy muy contento, de verdad que estoy disfrutando este proceso como mi primer mundial. Primeramente Dios, ojalá pueda estar en esa lista para poder seguir demostrándome a mí mismo de lo que soy capaz. Simplemente la madurez con la que hoy veo las cosas, con la que veo este deporte, simplemente disfrutando día con día. Pero sí, me quedaría con esa madurez y con la forma de ver las cosas. Pues tal vez ya uno de los más viejos, ¿no? Con 28 años hay jugadores demasiado jóvenes y la verdad que me llena de mucho orgullo verlos, ver a... Porque como lo comentaba, ¿no? Si te das cuenta, todos son la mayoría de capitanes en sus equipos. Eso te habla de liderazgo, de la competitividad que hay en este grupo, que es demasiado sana. Pero a mí, si tú me preguntas, me llena de mucho orgullo poder ver a mis compañeros.
0: Sana, culita de rana. También escuchamos a Memo Ochoa, ¿qué dijo?
9: De muchas maneras, si juegas, por supuesto que lo quieres dar todo y lo quiero dar, y si estoy en la lista y puedo aportar dentro de la cancha y el entrenador lo decide, pues voy a tratar de aportar si estoy en la lista, y si me toca estar en la lista y me toca no jugar, pues también disfrutar, porque somos un grupo. Aquí todos son titulares en sus equipos, no es de que son titulares, son suplentes. Cualquiera pues es titular, cualquiera tiene que estar listo para jugar, cualquiera puede cambiar un partido 2 minutos, 5 minutos en una jugada. Entonces esa es la mentalidad. Y después, ustedes me conocen, yo me pongo los guantes en los entrenamientos, en la cancha, y me gusta competir, soy competidor. Y no me veo la edad, no me veo el pasaporte, no me veo, busco estar ahí presente, que me vean, y con eso también contagiarlos, ¿no? A lo mejor no les voy a gritar porque, no, pero vas a ver cómo se hacen las cosas, y tratar de poner el ejemplo así, porque es la única manera de que alguien pueda sacar su mejor versión, y es lo que me ha dado resultados a mí. Entonces yo creo que es algo que les puedo dejar a los chicos.
0: También habló Raúl Jiménez.
10: No, me siento, muy bien. No es para nada fácil mantenerte en la selección tantos años. No es para nada fácil meter gol todos los años. Algo había leído, creo. Pero bueno, yo estoy consciente de eso y quiero seguir haciéndolo. Me falta el de este año, entonces qué mejor momento que hacerlo en el Mundial. Bueno, es lo que vamos a... Bueno, yo, para mí. Para mí, yo quiero que así sea. Tengo 3 mundiales, este será el cuarto ya, y bueno, espero que responder a esa confianza que tanto Javier como todos mis compañeros me brindan dentro del campo para poder ser parte de esta gran selección y de hacer un gran mundial. Muy ilusionante, es algo que estoy trabajando para poder lograrlo, y es algo que llevo tiempo pensando, y pero bueno, también es algo que me quita el sueño. Yo quiero hacer, obviamente, si me meto yo goles, para la selección le va a ir bien, pero yo en lo que pueda ayudar al equipo, si es asistencia, si es lo que me toque hacer, que mientras al equipo le vaya bien.
0: Pues ahí está alguno de los futbolistas de la selección mexicana. Ratito escucharemos a Quiñones, a Luis Chávez, a Roberto Alvarado y a Raúl El Tala Rangel, entre otros.
4: Okay.
0: Vamos con llamadita. Buenos días, ¿con quién hablamos? Bueno.
11: Bueno.
0: Ay, no. Che, Gio, güey, si sabes lo que eres tú, ni te contesto, güey. ¿Qué onda, mi Gio?
11: Buenos días, aquí escuchándolos.
0: Eso, papá, ¿qué haciendo?
4: Bien, Gio.
11: Trabajando, andamos...
0: ¿En la ambulancia?
11: No, más al rato, ahorita andamos recogiendo el pan.
0: Ah, muy bien, el pancito.
11: Pan, andamos repartiendo pan y pasando el pan.
0: Ok. ¿El pan del 8? ¿El grandote? ¿El 8 grandote? Sí, el pan.
11: Todos andamos.
0: ¿Ochón?
11: No, ese más al rato, ese más al rato.
0: Ah, ok, muy bien. Yo.
11: Ahorita solo el que se... Bueno, los dos se comen, ¿verdad?
0: Qué rico. Ok, cállate, ya lo digo.
11: Estamos aquí escuchándolos y divirtiéndonos.
0: Eso, papá, muy bien, hermano.
11: Dile a ese hombre que dice que ya, que todos los días, pues que llame.
1: Pues, ¿verdad?
0: Sí.
11: Pues sí, que llame, que no diga nada y que llame.
0: Que ya llamé.
11: Es cierto. Ajá. Y tú también anoche ya, también llamé. Pero
0: ay, hijo de tu madre, dormir.
11: Que sea, que le ponga más acción al dedo para que marque. Que no nada más esté, ay, que ya el Juanito, el Taquis, el Gio y el Tóxico. No. Póngale, márquele para que entre su llamada y pueda usted hablar, ¿ok?
0: Eso
11: también cuesta pararse. ¿Te imaginas? ¿Tú crees que es sano para mí pararme a las 2 de la mañana y desde las 2 de la mañana estarte escuchando?
0: No,
11: pero mira, como a mí me gusta ser masoquista, pues aquí estoy, ¿ves?
0: Eso, mi tío, muchas gracias. Ya está, güey, vámonos, manda corte.
11: Vámonos, pues muchachos, se quedan en Inutilandia, pero ahorita nos vamos al corte y regresamos porque el programa está abrón, muy abrón.

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22: ¿Qué tal, amigos? Muy buenos días, buenas tardes y buenas
23: noches.
22: Buenas noches.
23: Buenos días, buenas tardes, buenas noches a todos. Steve, ¿cómo estás?
22: Muy bien, pues ya otra semana más, el tiempo cómo vuela, mi Steve.
23: ¡Feliz junio! Oye, junio. Mañana es el primero de junio, sí. El tiempo está pasando. No, olvídate, yo te digo todo esto todas las semanas, tengo miedo.
22: ¿Por qué?
23: Tengo miedo, porque están tan rápido. Ni he pagado los regalos de la Navidad pasada.
22: Ay, no empecemos con cosas que ya vamos a volver a meternos con eso.
23: ¿Te digo?
22: Y pues muy contentos aquí en un programa más de Guianzas Celestiales. Muchas gracias a todos los que nos sintonizan en las radios, sí. En Las Vegas, en Reno, aquí en Sacramento,
23: Norte de California. En el área de la Bahía, en San Francisco. En los remotos escuchamos personas de que nos han escuchado en San Francisco, que nos están escuchando en Oakland. Pienso que hasta hay personas que nos están escuchando hasta Bakersfield. Está llegando este programa, bendito sea Dios.
22: O por donde quiera que nos encuentres, sí. En www.botanicashango.com. Ahí puedes encontrarlo. También nos encontramos en YouTube y próximamente en todas las plataformas de podcast.
23: Exactamente.
22: Para que nos escuchen, para las personas que nos escuchen de repente en YouTube o en el podcast, y este programa lo estamos filmando porque sale en estaciones de radio normal.
23: Sí.
22: Y de repente sí ven como que mucho formato, sí, de radio, sí, sí. O de repente también nos despedimos de ciertos mercados, porque en ciertos mercados se termina el programa, pero continuamos en otros.
23: Exacto.
22: Pero si lo quiere ver todo completito de cabo a rabo, por favor, véalo en www.botanicashango.com. Y de repente ya estaba platicando con Pete fuera del aire, que pues eventualmente hay temas que pues obviamente por cuestiones de todo, no se pueden tocar en la radio y demás, pero pues les estaba diciendo que dependiendo cuál es la reacción de ustedes, si dan muchos likes y comparten y todo, podemos hacer así que un programa sin censura.
23: Sin censura.
22: Pero eso ya es más adelante.
23: Más adelante.
22: Ahorita antes que nada, recuerden, el teléfono es 844-474-2646 para que puedan ustedes llamarnos, dejarnos sus comentarios, decirnos qué les pareció, de qué están de acuerdo, qué no están de acuerdo.
23: Sí, y hemos escuchado ya eso.
22: ¿Qué temas
23: personas quieren? Así que no, mentiras, ya ándele. Es nuestra opinión, siempre aclaramos eso, ¿no?
22: Y es la experiencia, aquí es la experiencia más que nada de Pete, porque es el que tiene toda la experiencia en eso. Yo simplemente soy el preguntón oficial, pero el de la experiencia es Pete, y es en base a la experiencia de Pete. Y volvemos a lo que él siempre ha dicho, en la práctica espiritual es muy amplio.
23: Es muy exactamente.
22: Empezamos ahora sí que antes que nada con la frase matadora, la frase de inspiración de la semana, porque comienza esta semana bien.
23: Exacto, fíjate, comenzamos esta semana, pero a la misma vez comenzamos el mes de junio. Estamos comenzando el mes de junio y la frase de esta semana me tocó el corazón, Steve, porque hemos escuchado por situaciones que están pasando. Tú sabes, este año ha sido un año donde muchas personas, por la situación económica del país, todo lo que está pasando, las guerras con Irán, esto, el otro, aquí, allá, el liderazgo que tenemos en este país, mucha gente se ha quejado donde dicen, you know, en inglés dicen, when am I going to catch a break? ¿Cuándo voy a poder tener un break de lo que está pasando, la situación, estos momentos difíciles que hemos estado pasando? Y la frase me tocó mucho cuando la leí. El futuro depende de lo que tú hagas hoy. El futuro depende de lo que tú hagas hoy. Y esto me tocó a mí, ¿por qué? Porque hay muchas personas que están pasando quizás una temporada difícil donde decimos, ¿cómo? Oye, pero yo pensé que este año 2026 iba a ser un año bueno, que íbamos a poder sobrepasar las dificultades, que íbamos a poder alcanzar, que íbamos a... Pero oye, solo porque en estos primeros 6 meses no lo has podido lograr, no significa que usted no lo puede hacer. Oye, solo porque de enero hasta hoy, a mayo, a finales de mayo, hemos llegado a momentos difíciles, no significa que usted no lo puede ser. Este fuera el momento donde yo lo insto, y por eso usted esta frase, el futuro depende de lo que tú hagas hoy. Este es el momento donde usted todavía tiene que recuperar su energía, tiene que recuperar esa fuerza, tiene que recuperar esa determinación en el sueño, en la meta de lo que usted quiere, y no tirar la toalla. Todavía quedan 6 meses, a partir de mañana quedan 6 meses en este año 2026 para que usted logre lo que usted quiere, para que usted logre lo que quiere, que su sueño se haga una realidad, si es en la salud, si es en las finanzas, si es en el matrimonio, en la familia, donde sea. Un verso en la Biblia que es lo que dice Filipenses 4:13, dice, todo lo puedo en Cristo que me fortalece.
0: Sí. Esa es de mi mamá, esa es de las frases de mi mamá.
23: Fíjate, si podemos cambiar un poquito ese verso, yo te dijera de esta manera, todo lo puedes en la fe que tú tienes.
0: Claro.
23: Oye, si tu fe está en Cristo, tú lo puedes hacer todo. Si tu fe está en San Juditas, tú lo puedes hacer todo. Si tu fe está en la Santa Muerte, tú lo puedes hacer. Donde esté tu fe. Oiga, yo no sé por qué, pero me siento motivado, determinado para dejarles de decretarle, decirle esto a ustedes, no tiren la toalla. Este es el momento donde ustedes tienen que decir, fue difícil estos primeros 6 meses, pero en estos últimos 6 meses de 2026, yo voy a terminar con mi cara en alto, yo voy a terminar triunfando, siendo victorioso, porque los momentos más difíciles nada más es para retarnos a nosotros y saber de que podemos lograr lo que tenemos que lograr.
0: Excelente, excelente. Pues mira, ahora sí que empezamos bien inspiradores con
23: inspirados.
0: Todo. Porque sí, desde que no lo gasté, desde que lo dijiste que ya en cuentas, sí, es la mitad del año.
23: Sí.
0: Es la mitad del año, comenzamos la mitad del año. Yo sé que ahorita ya no te voy a agarrar en curva ni te voy a poner en aprietos.
23: No, por
0: pero
23: favor.
0: Para la próxima, para el próximo programa, otra vez, como los rituales que hicimos al principio de
23: ¿cómo
0: año.
23: ¿Cómo no?
0: Para... A lo personal, el que yo hice, a mí me ha funcionado bastante bien.
23: De hecho, para esas markets, para esas estaciones de que el programa solo es media hora, estén listos, por la razón de que al final de este programa, al final, que quizás otras estaciones no van a poder escuchar por la media hora, pero en el podcast vamos a hablar sobre un ritual que usted va a poder hacer para comenzar esta mitad de año.
0: Ya lo saben, amigos, que están escuchando en Vegas y en Reno
23: y
0: ya
23: alrededores.
0: Cuando se acabe el programa, métanse a www.botanicashango.com o vayan a YouTube y búsquenos para ver lo del ritual.
23: Sí, señor.
0: Y pues ahora sí que entrando en materia, porque vamos. Se acuerda de este programa, se trata no de lo que diga Pete, se trata de lo que digan ustedes, de lo que preguntan ustedes. Y aquí, la pregunta principal es de María Guadalupe, dice, ¿en realidad trabaja la oración del puro y cómo se prepara uno? La primera pregunta, ¿qué es la oración del puro?
23: Bueno, mira, la pregunta es buena, y espero que si no puedo decir algo, hazme así la señal como, ok, ya. Y tú sabes.
0: La palabra que ahora va a ser naranja.
23: Naranja,
0: la palabra es segura.
23: Ahí está. Bueno, mira, número uno, la oración del puro. Sí, muchas personas usan el puro, un ritual que se hace con un puro, y se usa como para tratar de hacer que una persona piense en ti.
0: ¿En qué práctica?
23: En todas. En todas. Yo he visto,
22: ¿es universal?
23: Es universal. Yo he visto, yo he visto personas que practican palomayombe, que usan el puro para hacer eso. He visto personas en la práctica de santería que lo usan. Personas en la práctica de la Santa Muerte. Personas que son hechiceros nada más. Hechiceros, brujos. Brujos de que también lo, que usan el puro. Entonces, para Nuestra Señora María, ¿en realidad trabaja la oración del puro? Sí, porque la oración del puro no solo es una oración, sino que a la misma vez se tiene que usar el puro. En otras palabras, compras un puro, se bautiza, se prepara a nombre de esa persona. So, estoy contestándole ya eso, donde dice, ¿y cómo se prepara uno? Bueno, número uno, dependiendo de la fe en que ellos practiquen. Yo he visto, no estoy diciendo que sí tiene que ser, que quede claro, pero yo he visto personas que practican palomonte, que ponen, agarran el puro y en el puro le ponen insignias. Le ponen insignias o le ponen dibujos, si puedo usar esa palabra, para el que practica palo, sí, o santería, ajá, y digo en insignias, ellos ya saben de qué estoy hablando, pero es unas cositas de decoración, unas líneas, cositas que se le ponen al puro, bautizan el puro con tres diferentes elementos, pero en veces usan como la cerveza, el vino tinto que representa la sangre, agua fresca para hacer como agua bendita, o ron, y refrescan o le soplan al puro bautizándolo a nombre de esa persona y después de cierto tiempo comienzan y lo prenden y comienzan haciendo el puro, fumándoselo a esa persona. A como la persona está fumando el puro a esa persona, el humo, la persona. Hay un rezo que es muy famoso y lo voy a decir y estoy listo para escuchar naranja, pero fíjate, dice uno, y espero que no se asuste la gente que tú sabes, no sepa de esto o quizás se haga que no sabe de eso porque es muy común.
22: Perdón, antes de que me digas el rezo, ¿la oración del puro es para qué? Perdón, no me quedó claro.
23: Para atormentar a una persona o para hacer que una persona piensa
22: como un amarre, de lo que vos has dicho de los amarres,
23: casi como un amarre, pero no un amarre, es como para que la persona se vuelva desesperada a que quiera regresar
22: en un plan amoroso.
23: Exactamente, en un plan amoroso o en lo que sea, porque yo conozco personas que van y dicen, esta persona me debe dinero y no me está contestando la llamada, no me contesta los correos electrónicos, no me contesta los textos, y esta persona me debe dinero y yo necesito que me pague. Entonces, en el rezo, no se comienza a hablar como para el amor, sino que se comienza a rezar para que esa persona esté intranquila hasta que te pague el último centavo que te debe.
22: ¿A eso te refieres con molestar?
23: Por molestar, exactamente. Mm. Entonces, uno de los rezos que es muy común es, agarras el puro y como estás, le estás dando vuelta al puro, comienzas diciendo, puro, puro, yo te conjuro, puro, puro, yo te conjuro. Dicen unas palabras y dicen, sin Dios y sin Santa María. En el nombre de, y dicen el nombre, hay unas personas que dicen en el nombre de Lucifer, otras personas que dicen el nombre de fulano, sutano, mengano, pero mencionan algo espiritual. En el nombre de, yo bautizo, o yo consagro, o yo invoco cuerpo, espíritu y alma de fulano de tal en este puro, para que no esté tranquilo en ninguna parte, ni en silla sentarse, ni en mesa comer, ni en cama dormir. Y entonces la persona que va a hacer el puro, prende el puro, y no es como un puro como después de una comidita, te sientas y estás relajado. No, comienza, y obvio, no están chupándose el humo,
22: sí,
23: sino
22: el puro,
23: que
22: el puro no se le da el golpe.
23: Exacto. Entonces están pum, pum, pum, pum, y como están fumando el puro, están ahí ya hablándole a fulano de tal. Fulano de tal, donde tú estés, no estarás tranquilo hasta que tú vengas hacia mí. Si lo usan para el amor, entonces ahí comienza la persona. Para que no estés tranquilo en una parte, vendrás como a mis pies, vendrás rendido hacia mí, vendrás y esto y el otro y aquí y allá. Si el ritual se hizo correctamente, no me importa quién tú eres, tú vas a llegar a esa persona.
22: Y si es como para pagar, entonces los
23: que entonces si es para pagar, si es para pagar, fulano de tal, no vas a estar tranquilo hasta que tú vengas y me pagues el último centavo que me debes. A mí no me vas a ver la cara de bla bla bla bla bla bla bla. Tú vendrás y no estarás tranquilo. Hay personas que comienzan a decir, todo en la vida te irá mal hasta que vengas y me entregues el último centavo. Boom, boom, boom, boom. Entonces, ¿qué es lo que pasa? Recuérdate, invocaste algo. Invocaste algo.
22: Energía.
23: Exactamente. Hay personas que en el puro hasta invocan a la ánima. Y el rezo de la ánima, ánima triste y sola, nadie te llama, yo te llamo, nadie te quiere, yo te quiero, nadie te necesita, yo te necesito. Ve detrás de fulano de tal, para que fulano de tal no esté tranquilo, que venga hacia mí, bla, bla, bla. En otras palabras, la necesidad, si es para el amor o si es para un gasto financiero o lo que sea, ahí es donde tú vas a estar invocando, sea a quien sea, para que esa persona venga detrás de ti y no esté en paz. Porque el momento que esa, si el ritual se hizo correctamente, el momento que esa persona te ve a ti, digamos, tú se lo hiciste a alguien, el momento que esa persona te ve a ti, siente ese alivio, siente esa paz. Si es por amor, es como al estar a tu lado se siente feliz, se siente contento. Si es por un gasto financiero, esa persona te va a decir, discúlpame, no te he podido pagar, es que estoy pasando un momento difícil, bla, bla, bla, bla, bla. Y ahí es donde comienzan a pasar cosas. Entonces, ahí es donde la oración del puro o el trabajo de un puro sí funciona. Pero si se hace correctamente, una. Y dos, yo siempre digo, es mejor usar otras cosas, porque vuelvo y repito, estás invocando cosas. Estás invocando cosas.
22: Pregunta, digo, no es porque les dé, bueno, quien lo quiera hacer adelante, yo no soy quien para decirles que no. Pregunta nada más, ¿esa invocación, ese rezo, esa invocación del puro es solo una vez o lo tienen que hacer como varias veces?
23: Hay personas que lo hacen diario. Hay lugares,
22: hay como de una vez y ya se acabó.
23: Hay personas que una vez y con uno tienen.
22: Ok.
23: Hay personas que lo hacen y recomiendan, para un hombre se tiene que hacer 9 noches corridas. Para una mujer se tiene que hacer 7 noches corridas. Ahí es dependiendo en la práctica de cada persona, cómo ellos lo practican. Pero yo he visto, yo soy testigo, yo puedo decir, yo he visto personas que lo hacen una tan sola vez y cae. Cae la persona. ¿Me explico?
22: Okay.
23: Y llega la persona a pedir perdón por ser infiel, por ser incorrecto,
22: por pagar,
23: por lo que sea. Y la persona llega. Eso sí. Y vuelvo y repito, donde pregunta ella, ¿y cómo se prepara uno? Bueno, vuelvo y repito, dependiendo de la fe suya, dependiendo de cómo practica.
22: Ahí ya depende de la práctica.
23: Ahí dependiendo de la práctica que tenga, porque yo he visto personas que le meten alfileres al puro, y a como le meten alfileres al puro y comienzan a fumar el puro, y cómo caen los alfileres. Hay personas que pueden hacer una lectura espiritual por medio de un puro.
22: Eso yo he escuchado.
23: Las ancianitas.
22: Que hay personas que pueden leer el... Pero eso no tiene nada que ver con esto.
23: No tiene que ver con esto.
22: Lectura del puro.
23: Pero la lectura del puro no tiene que ver nada con esto. Pero te doy el ejemplo. ¿Por qué? Porque hay personas que dicen, eso no sirve. Eso es mentira. No, oye, quizás no lo han hecho correctamente donde tú has ido. Quizás no has visto el resultado que tú has querido. Pero sí, en otras palabras, se puede prender un puro y se puede leer la persona como como la llama o la brasa comienza a quemar el puro y cómo comienza a caminar, es donde la persona que tiene el don o que sabe cómo leer un puro comienza a decir, va por este lado, está pasando esto, está pasando esta situación. Y en realidad, dicho y hecho, esa persona lo está pasando así.
22: Pues sí, es como los que leen los caracoles, el tarot, es como otro medio de ese tipo de cosas.
23: Sí.
22: Pues María, esperamos hayamos contestado tu pregunta, obviamente por el tema que preguntaste, es decir, más bien personalmente, porque aquí saldrían muchas naranjas antes de...
23: Sí.
22: Naranja.
23: Exacto.
22: Okay. Y recuerden nuestros radioescuchas, aquí hablamos sin tapujos, aquí hablamos respetando todas las prácticas prácticas religiosas, y alguien si en tu práctica esto es totalmente no vale, no quiere decir que no exista.
23: No.
22: Existe y está ahí, y hay gente que lo hace, y el respeto al derecho ajeno es la paz.
23: Y me gusta el comentario que acabas de decir, solo porque la opinión de una persona diga es incorrecto. No sirve.
22: Pero no es,
23: porque digamos, imagínate una persona hace un negocio contigo y tú le diste un capital de $100,000 porque pensaste que el negocio iba a crecer, iba a estar todo bien. Y tú sabes. Entonces, y tú dices, bueno, espérate, pero tan siquiera págame para atrás o tan siquiera lleguemos al acuerdo del contrato y esa persona no lo quiere hacer. Ahí es donde por eso mucha gente acude a eso.
22: Claro, y como decimos otra vez, meto el abogado, meto la de eso y me hago la relación de todos los frentes.
23: Te doy un ejemplo, y yo pienso que tenemos tiempo, te doy el ejemplo. En Botánica Xangó nosotros vimos algo similar. Un señor, un señor que era abusador de su señora. Yo sé que mucha gente le gustan las historias y cosas así. Un señor que era abusador de su señora, quizá, muy machista, tú sabes, la golpeaba, sí, esto, el otro.
22: Violento.
23: Un día la señora se enfadó y dijo, hasta aquí. La señora dijo, no voy a meterle la policía, porque si le meto la policía, no voy a poder, tú sabes, alguien que me ayude también con la manipulación de mis hijos, porque claro, no solo era uno. ¿Qué fue lo que hizo este individuo? Este individuo vino, le agarró el niño, en una de esas, le agarró el niño y se fue, donde la señora lo andaba buscando cielo y tierra y no encontraban. La señora fue, pienso que con las autoridades, si recuerdo correctamente, la señora fue con las autoridades y le dijeron, bueno, vamos a poner, tú sabes, la alerta, el otro, aquí, allá. Pero pasaba una semana, dos semanas, pienso que pasaron casi como un mes y medio.
22: Wow.
23: Y no daban, y no sabían nada. No. Y la señora con el miedo, porque el claro, señor cuando se le metía el chamuco que se enojaba, el señor le decía, yo hago esto, yo hago el otro, y amenazas que dan miedo. Y esta señora lloraba. Bueno, terminó yendo con una persona, y lo uso yo como un testimonio porque yo conozco a esta señora que hace el puro. Y le dijo, yo no lo quiero tanto por el amor, pero yo quiero porque yo necesito saber de mi criatura.
22: Para que regresara con el niño.
23: ¡Oh, my God! Yo necesito saber de mi criatura. La señora había llegado a un punto de prender velas, de hacer esto, de hacer el otro, y no le funcionaba nada. No había visto el resultado. Esta ancianita...

0: para el señor Daniel que nos llamó, sí, la sangre de Cristo nos protege a todos, no solo los pastores. Pero si a este muchacho le cayó un golpe espiritual, en mi opinión, aunque yo lo conozco, yo lo conozco todavía hasta este momento, está casado, tiene hijos y todavía sigue siendo pastor.
1: Y por su propia voluntad.
0: Y por su propia, tú sabes, y tiene una familia y esto y lo otro, yo lo conozco. Pero si a este pastor ese trabajo le hizo daño, fue por la razón de que quizás no estaba viviendo una vida correcta. So, no lo digo para atacar al evangélico, pero para todo aquel que se da golpes en el pecho y que vive una vida consagrada, pero todavía está tratando de vivir, y lo hago en paréntesis, vive una vida consagrada y todavía hay males que le están golpeando, es un momento que tú te detengas y digas, ¿qué estoy haciendo yo? ¿Qué estoy haciendo yo que el sacrificio que Jesucristo hizo no me está funcionando a mí? Porque el mal que me están haciendo...
2: Ese es otro tema.
1: Yo entiendo el punto y yo también lo veo de una manera un poquito más... Por ejemplo, ya sin entrar en tanta cuestión de la religión y en tanta cuestión de moral y demás, energéticamente no estamos siempre al mismo nivel. Es igual, es como cuando, por ejemplo, yo puedo ser una persona sana, pero si mis defensas bajan, en ese momento puede entrar una enfermedad.
0: Exactamente.
1: Y energéticamente es imposible que siempre estemos al mismo nivel. Hay ocasiones en las que por las cuestiones externas, internas o demás, energéticamente estás más bajo. Entonces, exacto. Imagino que puede estar más vulnerable a que te afecten ese tipo de energía. Exacto. Hablando de un poquito más de universal y general. Uh-huh. Y el hecho de que yo sea parte de una iglesia, sea pastor, sea si energéticamente, no sé, en este momento estoy bajo. Yo lo asimilo un poquito con lo de la... puedo ser una persona sana, pero si mis defensas están bajas, es más probable que me dé gripa.
0: Exactamente. Y es donde yo siempre digo...
1: O no se lo interpreté bien.
0: No, sí, lo estás interpretando, por eso aplaudí y dije correctamente. Porque por la razón de que es el problema con muchos, que pensamos que nada más por el título que cargamos no nos van a hacer daño. Que por lo que hacemos no podemos, no. Y tenemos que entender que somos humanos, y como humanos la vamos a regar de vez en cuando, como se dice vulgarmente.
1: Vas a estar más aguitado, más arriba, más abajo, más vulnerable a recibir energías.
0: Exactamente. Entonces, para estas personas, para personas como este muchacho, que le cayó un golpe, aunque era pastor y oraba todos los días, pero era un ser humano y tenía debilidades. ¿Me explico?
1: Claro.
0: Tenía debilidades. Yo conozco personas que dijeran, él se lo buscó, porque yo te dije la semana pasada, él sabía que era guapío, él sabía que era coqueto, él sabía que todas las muchachas se le tiraban encima, mamás le iban a presentar a sus hijas, tú sabes. Entonces, él sabía lo que él era, pero tristemente, quién sabe por qué razón quedó expuesto al golpe espiritual. So, para el señor Daniel, 100% lo que usted dice, la sangre de Cristo nos protege a todos, 100%. Pero yo soy un fiel creyente. En mi fe, Steve, y en mi opinión personal, la sangre de Cristo nos protege a todos para los que vivimos la sangre, para los que vivimos como Cristo nos ha ordenado que vivamos.
1: Y contestándole a Daniel, creo que la otra vez lo contestaste bastante bien, tomando el tema de que si me hacían un mal con una religión desde o con una práctica espiritual, desde tu práctica lo puedes rehacer.
0: Yeah.
1: Acá fue una cuestión de santería, brujería, whatever, y desde su religión, con el poder de Cristo que ellos creían, lo pudieron rebatir.
0: Hacer.
1: El tiempo vuela, señores.
0: 29
1: minutos. De Las Vegas,
0: Reno,
1: nos despedimos, pero sigan pendientes, váyanse al podcast corriendo, váyanse a YouTube, porque todavía vienen
0: muchísimo
1: los horóscopos.
0: Sí.
1: Para toda esta semana que comienza, la receta para este medio año, y todavía tenemos un par de preguntas más. Regresamos a su programa Guianzas Celestiales.
0: Y recuerden, Botánica Shango por BotánicaShango.com y en YouTube, Guianzas Celestiales, no lo puede perder. Hasta la próxima para Las Vegas y Reno. Los queremos mucho. Dios me los bendiga.
1: Regresamos.
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19: Martes 2 de junio es que tenemos doble cartelera en el día de Lou Gehrig en el béisbol de Grandes Ligas. Así que ya lo saben, mucho, pero mucho béisbol lo que se viene aquí en TUDN Radio, porque el que no quiere caldo se le dan no una, no dos, tres y hasta cuatro tazas para que no anden de chillones después por ahí. Pero bueno, en cuanto a la actividad ayer en el béisbol, como... ¿Para qué? En cuanto a la actividad ayer en el béisbol de Grandes Ligas, como siempre los jueves, un poquito más calmado el calendario, más tranquilo, pocos juegos, pero sí llamó la atención y todo el interés estuvo también sobre la victoria de los Bravos, 10-2 ante los Medias Rojas de Boston, un gran slam para el venezolano Ronald Acuña Jr. en ese desafío, su tercer jonrón de la campaña con las bases llenas, Michael Harris segundo consiguió su cuadrangular número 13, mientras que Ozzy Albies llegó a 9. Y Chris Sale, el abridor por los Bravos, trabajó ayer 5 entradas, le hicieron un par de carreras que fueron limpias, regaló 3 boletos, ponchó a 8 y dejó su efectividad en 2.01, otro que es aspirante al premio Cy Young este año en la Liga Nacional. En otros resultados de ayer, los Blue Jays derrotaron 2-1 a los Orioles de Baltimore, los Astros vencieron 5-1 a los Rangers de Texas, mientras que los White Sox vencieron... ¡Eso, mero, Missouli! Mientras que los White Sox siguen ganando estos Medias Blancas, tienen ya 29 y 27, están viviendo una temporada regular, pero las últimas habían sido muy malas, así que al menos es alentador ver a los White Sox con más victorias que derrotas. Ayer derrotaron 6-2 a los Mellizos de Minnesota. Sí, sí comandan. Pues así los resultados más importantes del día de ayer. Hoy viernes van a iniciar nuevas series. La rivalidad histórica entre Cachorros de Chicago y Cardenales de San Luis. Además, están muy parejos en la lucha por el segundo lugar de la central de la Liga Nacional. Cachorros con 31-26, Cardenales 29 ganados, 25 perdidos, están allí peleando durísimo. Además, repito, es una rivalidad histórica de muchos años entre Cachorros y Cardenales. Y también los duelos que vamos a tener entre los Phillies de Filadelfia y los Dodgers de Los Ángeles. Ya les decía, próximo domingo a las 4 de la tarde, esa será nuestra propuesta. Está anunciado el japonés Yoshinobu Yamamoto por el equipo de los Dodgers para ese juego del próximo domingo aquí en la señal de TUDN Radio. Prueba de fuego para los Phillies, ver si ya están de regreso en la pelea por de verdad meterse a la postemporada, o si todavía le falta, ¿no?, en ese afán de regresar a la acción después de que despidieron a su manager, a Rob Thompson. Están tratando de tener una mejor cara. Así que así está el béisbol de Grandes Ligas, mientras que ayer creo que les llegué a comentar aquí que ya empezaron estas negociaciones entre el Sindicato de Peloteros y MLB para tener un nuevo acuerdo colectivo de trabajo que vence en noviembre, finales de noviembre, y que se habla de que incluso pudiera poner en riesgo el inicio a tiempo de la próxima temporada si es que no hay un acuerdo entre sindicato y dueños de equipos. Bueno, ya el sindicato había presentado una propuesta hace un par de días y ayer llegó la propuesta de Major League Baseball. El tema fundamental aquí, lo que puede trabar el paraguas las negociaciones, es el tope salarial que quiere imponer MLB. Bueno, ayer en la propuesta que manda MLB propone un piso salarial de 171.2 millones de dólares. ¿Qué significa esto? Que todos los equipos de Grandes Ligas tendrían que gastar al año en salarios más de 171.2 millones de dólares. Tendrían que pagar más, comprar peloteros más caros. Pero también al mismo tiempo impone un tope salarial para el 2027 de 245.3 millones de dólares. Ahí estarían pasados, por ejemplo, Dodgers, Mets, Yankees, Blue Jays, Phillies, Medias Rojas, Padres y Bravos de Atlanta. Son los equipos que hoy estarían pasados de ese tope salarial que está queriendo imponer el equipo de o el béisbol de Grandes Ligas a sus respectivos equipos. Recordar que es la única liga del deporte profesional de los Estados Unidos que no tiene tope salarial es el béisbol de Grandes Ligas. El resto, NFL, NBA, NHL, tienen un tope salarial, solo que el sindicato de
9: MLS también
19: es el más fuerte. La MLS también, Misuli.
9: Claro. Esto, mis Quiñones. ¿Algo más, amigo?
19: Solo invitarlos hoy a las 5 de la tarde, tiempo del Este, y tendremos mucha más información de todo esto. 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
9: Este es mi Quiñones. ¡Abrazo, amigo!
19: ¡Abrazote! ¡Los quiero, Zuli! ¡Un beso, abrazo, mi Zuli! ¡Buen fin de semana!
9: ¡Un beso, un beso!
19: ¡Un beso, mi Zuli!
9: ¡Dale un beso, dale un beso!
20: ¡Dale ahí, Antonio!
9: ¡Eso! ¡Eso por aquí! ¡Mira! Ya, Dani, ya no puedo con esto, Dani.
21: Es que por eso.
9: Me atravesa el coraje, ya no puedo. ¿Qué Zuli, dijo? ¿Por qué, saca la carpeta.
20: A ver.
9: Ya.
20: ¿Qué pasó, Antonio? Ya.
21: Saca la carpeta.
20: ¿Qué te ocurrió, Antonio? A ver.
9: Ya, es mucho con Jiki.
20: Dime.
9: Ya, es mucho con Jiki.
21: Dime.
9: Fíjate, Dani, lo que me dice.
20: No puede ser, Antonio.
9: Todo un bloque para ir al baño.
21: Qué poca.
9: Es mucho tiempo muerto.
20: Híjole, Antonio.
9: Ahí nos involucró a todos.
21: Antonio, ¿y así estás esperando tus...?
9: Sí, estoy esperando. Oh, ya.
20: Antonio.
9: Dari, ¿cuánto tiempo le damos a Dari? A Jiki.
21: A Jiki.
9: Ya, híjole, mucho Jiki. Antonio. Ya es mucha crítica.
20: I'm sorry,
9: ya entiendo, Ricky, por qué en Supergol lo odian. Ya entiendo por qué, Ricky, lo han vetado de todos los programas, güey.
20: I'm so sorry.
9: Él no se dará. A ver, algún familiar de Jiki que esté a un lado de él, güey, aconséjelo, güey.
21: El abuelito.
9: El abuelito. Aconséjelo, güey, que no sea tan castroso, güey. Por eso lo vetan de todos lados, por enfado. Que no se da cuenta él o qué, güey, por favor. Si él no se da color, alguien que esté a su alrededor que le diga, güey, eres muy castroso, güey. Ya, eres muy enfadoso, güey. Ya, déjalos en paz.
20: Ziki, how many times?
9: Ajá.
21: Pues el miércoles, ¿no? ¿O qué?
9: Pues qué. Hasta que yo regrese. Sí, hasta que yo regrese. Ya. Vámonos a la chingada.
20: Hasta vuelta de vacaciones.
9: Buenos días, ¿con quién hablamos? Puta madre, hablando de, güey. Hablando de enfadosos, güey. Se juntan. ¡Juanito! ¿Qué pex?
22: Te digo, güey, te digo, tonto.
0: tanto ahí de lata llamándome para
9: aquí. Güey, tú no eres nada de Jiki, no son nada tú y Jiki, güey, no son familiares o algo, güey.
0: No, mira.
9: Son bien enfadosos, güey.
0: ¿Te acuerdas que ayer defendía a Jiki?
9: Ajá.
0: Sí, lo defendía a Jiki. Mi Jiki, pues ahora ni cómo ayudar, papá.
9: Son bien enfadosos, güey.
0: Mira, una simple razón.
9: A ver.
0: Jiki está bien gordito. Y la única manera que este güey puede rebajar es estando en el baño. Es la única manera. De otra manera, pues ¿cómo? Solamente así. Tiene que aventar todo para afuera, todo lo que se ha tragado. Entonces, pues solamente así, Ricky. Entonces, ¿cómo te defiendo ya, papá? Ya no puedo. Dice que, pues ¿qué te digo? Dice el Gabo. ¿Qué te digo?
9: ¿Cuál es, pues, güey?
0: Mi crack, a donde quiera que esté mi crack. Oh, espérate, pues, Toñito. Espérate. Tranquilo, sereno, moreno. Tengo mis 8 minutos.
9: No, 8 minutos, te me vas a dar. Tú vas a pagar las del Jiki, órale, por apoyarlo.
0: Oye, lo voy a pagar.
9: Sí.
0: Yo, si te estoy diciendo ni cómo apoyarlo, güey. Estoy diciendo ni cómo ayudarte, mi Jiki.
9: Te quedan 2 minutos, córrele, Juanito, córrele.
0: ¿Cómo están teniendo esta vez el pelotón?
9: Bien, güey, ¿y tú?
0: No, pues está ni bien, desgraciado.
9: Bien, ¿y tú, güey? Me reí. Bien, ¿y tú, Jiki? ¿Tú, Juanito? ¿La ves, güey?
0: Sí, güey. Pinche Enrique, ¿cómo traes este güey, hijo de la chingada? Hola, Misuli, leyenda del remol.
2: ¿Qué pasó, Juanito? Buenos días.
0: Muy buenos días, Misuli. Buenos días y benditos días.
2: Claro, que claro.
0: Temas de Razón y Misuli, pues ya es ganancia. Digo, pasé para mí que ya estamos viejitos, ¿verdad?
2: Los demás estamos, ¿quién lo sabe?
0: Oye, Misuli, del 59 dice que estamos. No, desde un saludo de corazón, Misuli, y un abrazo a la distancia, Misuli.
2: Igual.
0: ¿Me da permiso de saludar a la persona del programa, por favor, Misuli?
2: Adelante.
0: Muy bien. ¿Cómo está mi Cachi Baby? Mi corazón de melón, ¿cómo está mi?
22: ¿A qué bábado?
0: Censura del show. ¿Cómo está? ¿Todo bien?
22: Pero di nombres, porque luego dices Toñito. O sea, ¿a quién le estás preguntando?
0: No, aquí es mi cabeza de piloncillo. Usted, cuando digo mi corazón de melón, no hay nadie más, ni Lorena ni nadie. Usted es mi corazón de melón.
9: Güey, llevas 3 minutos en el puro saludo. Ya, Juanito. Un resumen, güey.
0: Okay, mi corazón
22: de melón.
0: Igualito, mi Gary, igualito.
22: Qué bárbaro, claro que sí.
0: Miren, traigo dos a la palestra, para irme rápido.
9: A ver.
0: Te va a apostar, Misuli, como tu hermano.
9: A ver.
0: Okay. A la Chiva nos quitaron 5 jugadores.
9: Ajá.
0: En el Mundial.
9: Sí.
0: No jugamos la liguilla. Imagínese usted el desmadre que se va a armar si este desgraciado convoca a Charlie al del Cruz Azul. Imagínese usted eso.
9: Híjole.
0: Ya, sería algo malo, ¿no? ¿Usted cómo lo ve?
2: Yo creo que ya está completa la lista del Vasco Aguirre.
0: No. Es, le pregunté eso, mi Zuli. Discúlpeme, pero perdóneme. Estoy preguntando, ¿usted qué piensa?
2: Bueno, entonces yo te contesté eso. Piensa.
9: Tómala.
0: No, sí, pero es que eso es otra cosa, totalmente diferente a lo que yo le pregunté.
2: A ver, o sea que estoy medio güey.
0: Sin que se vaya a enojar. No, digo, sin que se vaya a enojar.
2: No, yo no me enojo.
0: Usted nada es en medio, mi Zuli, mire, le estoy preguntando nomás de que sí estaría mal, ¿no? Que si convoquen a Charlie, digo, porque nos bajaron 5 jugadores, pero estuvieron en la liguilla, y este güey llegó hasta la final, ganó la final. Que qué bueno, felicidades a Cruz Azul, pero creo que ese sería un mendigo disparate si este güey convocara a Charlie, porque si así nos acuchillaron todo el mendigo final del torneo, imagínense todavía con esta acuchillada.
9: Y dale, conócete responsable de tu equipo malo, pues, y dale.
2: A ver, Antonio, para.
9: ¿Por qué no es el responsable? Malo, no es este malo. ¿Pero por qué no dice, güey?
2: Antonio, no es
9: perdimos
2: equipo
9: porque
2: malo.
9: Nos ganó Cruz Azul y ya, güey, ¿por qué para todo bueno. Nos acuchillaron?
0: Toñito, te lo voy a cambiar, papá, te lo voy a cambiar. Imagínate que le quitan 5 jugadores a Pumas que no juegan la liguilla,
9: uh-huh.
0: ¿Ok? Y a otro equipo, llámese Cruz Azul, América, X, no le quitan jugadores, juega la final. Es más, imagínate que no sea ni campeón, que haya sido como el Pumas, que fue subcampeón. Y a ese equipo le quitas, o sea, que no le quitas nada. se termina el torneo y luego ya le convocas jugadores. Dime tú, ¿está bien eso?
1: Nos quitaron a Memote y aparte ya, ponte en tema mundialista. Ya, ya, olvida a Chivas un rato.
0: Estoy hablando del Mundial. Estoy hablando del Mundial.
1: Pero deja a Chivas, ya.
0: No, no se puede. Es viernes. Es viernes.
1: Sí, güey, está bien. Pues, nos haces enojar, güey.
2: Es viernes, Juanito. Pero,
0: ¿por qué te enojas?
2: No te me sulfures, Juanito.
0: No, no, yo soy tranquilo. Este güey dice que está todo enojado. Le va a dar un mendigo ataque a este güey.
1: Ya está, güey. Ya vamos. Puta,
0: ¿me dejas despedir, por favor? ¿Me dejas despedir?
1: A ver, pues, échale, ya sabes que sí, güey.
0: O sea, por favor, se me descanse, pues.
1: A ver, pues.
0: Sí. Ok. Me voy, me despido, al olvido, me despido, esté triste. Mi reporte, este güey, pero pues ni modo, es Toñito, ¿qué se puede esperar? No hay mucho que
1: esperar. El Macaulay te contó el tiempo, güey, ya van 6 minutos. Es que también te pasa.
0: Que se vaya la chingada de ese güey. Que se vaya la chingada de ese güey.
1: Abrazo, güey. Fíjate.
0: Ok. Okay. Me voy, me despido. Saludos, bendiciones, feliz viernes para todos.
2: Okay.
0: Menos para ese güey del Macaulay.
1: Okay. ¿Qué nivel de atascamiento, güey?
0: Tampoco.
1: Eso, ya sácate.
0: Oye, el Juanito, pásenla chido y ojalá que mis Chivas ganen mañana contra el equipo Australia o contra quien vayan, porque es la selección son las Chivas.
1: ¡Que ya te caíste los cinco, lo que ya te ibas a despedir!
0: Ok, ya me voy para eso.
1: Adiós, adiós, güey. Ya, ya, ya.
22: Ay, ya, este, ya, wey. Ya.
1: Qué chiste, sí, chiste.
22: Ya, ya, ya, ya.
1: Qué chiste, chiste. Dice, el buen DJ Terco Guzmán, dice, me fui a Nuevo México de vacaciones y una pregunta, me desconecté de todo el programa. Quisiera saber quién ganó la final, bendiciones. Sí, del programa te desconectaste, pero seguramente tienes redes sociales, aboso. Ahí investiga. Cállate los cinco.
2: Mensaje, cuéntate.
1: No, contesta,
2: se desconectó, Antonio.
3: Buenos días, buenos días a todos de Nadala, señorita Darinka, señorita Darinka, Malano Palado, Don Zuli, Don Zuli, Don Zuli.
2: Buenos días.
3: Pues yo pienso que el que compre ese álbum del Mundial y lo llene, pues tiene plata. Tiene mucha plata. Plata de que yo no tengo. Quisiera tenerla, pero no, pues ya que tuviera, no la voy a botar así. No, no, no. Yo estaba haciendo cuenta y estaba escuchando las noticias de Telemundo que eso va a costar la llenada, la completada de ese mundial, del álbum de ese mundial. Estamos hablando de $2,800 a $3,000. Son muchos dólares. No. Hay que botar mucha plata, lo güey, ya lo güey, ya lo güey, ya lo güey. Como diría el gringo, Happy Friday.
1: Eso es inútil. A ver por acá otro. 1, 2, 3.
4: Hola, muy buenos días. Y puro tío bélico, compa. ¿Cómo está mi chaparrita? La Sonora, ¿cómo anda, mija? ¿Qué onda, mi Zuli Zuli?
2: ¿Qué pasó?
4: Ese mi peloneri. Hijo de su chin. Tú ya sigues sangrando la herida a la final. Mi pex. Bueno, sensei. Se marchó con Darinka el sensei. Nietzsche sensei. Bueno, saludos. Y puro tira bélico, compas. Que se pasen un fin de semana.
1: Eso, a ver, adentro por acá. Este mero. ¿Cuánto trae?
23: A ver, te corrijo, puerco. Chicharito le metió gol a Argentina el 3-1. Perdimos.
1: Okay.
23: Le metió gol a Croacia. Le metió gol a Corea y le metió gol a Francia.
1: Ese güey. Buenos días, chicas superpoderosas. Una pregunta, Zuli. ¿Cendejas está en la lista de convocados para Estados Unidos o no? Los escucho por la radio. Sí. Ayer dijimos, menso.
22: Claro. ¿Con tu tarjeta?
1: Claro.
22: También quien está en el Flores también está con Canadá.
1: Ah, también.
2: Ajá. Marcelo Flores.
1: Buenos días, ¿quién habla?
24: ¿Qué hubo?
1: ¿Qué onda, canal? ¿Cómo estás?
24: ¿Cómo andamos? Aquí, mira, Marco de Tijuana.
1: ¿Cómo estás, Marco?
24: Solo
5: para decirles que de las 343 letras que mandé a la oficina de Miami, ajá, no me contestaron. ¿Hasta cuándo le van a cambiar el nombre al programa por algo más real como La Bella y las Bestias?
2: No, bueno.
5: Discúlpame, Zuli, solamente creí que fuera chistoso.
2: No, no, no, todo bien, todo bien.
5: Perfecto. Oye,
1: sí, amigo.
5: Yo quisiera, casi es un asunto personal, un mensaje personal. Yo sé que mi cuñado Rodrigo Maldonado me está escuchando ahí en Las Vegas porque eres una... los ama, por decirle así, uh-huh, a ustedes. Y decirle, mira, mijo, tu hija se gradúa este verano. El dinerito que te vas a gastar allá por seguir a la selección, déjalo para tu niña, mijo. Ya va a entrar al colegio. No te estrangules, hijo. La familia ayuda, pero no podemos restringir a nuestros hijos de su parte por ayudar a tu niña. Una niña muy inteligente. Imagínate, tomaba Advanced Algebra, que es una... La álgebra no es cualquier cosita. Y luego cuando entró a cálculos, eso todavía más arriba, dijimos, no, esta no es de la familia, pero hay que apoyarla. Rodrigo, mi cuñadito, deja tu religión por tu hija. Yo sé que a lo mejor no es el único, ¿verdad? Pero creo que es más importante la familia. Muchísimas gracias, señores.
1: Al contrario, amigo, gracias a ti. Abrazote.
5: Ojalá que le llegue el mensaje. Bye, bye.
1: Ya le llegó. Hey, bye, bye. Seguramente le llegó el mensajito, amigo. Claro. Eso esperamos. Abrazote. Bravo. Y gracias, hermano. A ver, por acá, ¿alcanzamos otra llamadita? No, ya colgó, nos queda un minuto 33. Hola, buenos días, mis queridos inútiles, Darinka, la palerísima Talavera, y al Zuli Ledesma, y al Pelonetti Morrillo, aquí escuchando en Kentucky, estaba escuchando a, ¿qué? Etelvina Colato, ajá, acerca del amistoso México contra Australia, que los boletos ya están agotados, lo cual es fake, apenas se vendió 70,000 boletos. Colato se parece a los de FIFA, diciendo que ya no hay más boletos, solo para subir el precio del boleto más caro. Deben averiguar primero y luego dar la noticia. Que te valga gorro, cuál es el método. Si siete quiere decir que se acabaron y ya no hay.
2: Se acabaron,
1: ya no hay. Que te valga gorro, es incendiaria, que te valga gorro, güey. Tú ve e investiga. Si tienes dudas, tú ve e investiga o marca. O marca y ya tú. Haces tu programa radiofónico y tú les avisas a tus radioescuchas lo que quieran saber ellos y ya, te caes el hocico. No estés criticando a una periodista. Ya te crees, amigo. Abrazo, güey. Te queremos. Luigi de Illinois. Toño, te imploro que ya chole con el guanguito. Sigue y sigue y sigue chillando que le quitaron a jugadores. Ya estuvo, por favor. No entiende, güey. Ya le dijimos por todos lados, pero no entiende. ¡Corte! ¡Corte, corte! ¡No le cambie! ¡Esto es Inuti, Inuti, Inutilandia!
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0: Mírale la cara, Dari, mírale la cara.
1: Ay, qué bonito.
0: Está ahí baboso, mi joven.
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0: Con ustedes, Tate Gómez Luna.
3: ¿Qué pasó? ¿Cómo están? Buenos días. Qué talento su hijo, señor Murillo. Gracias, qué talentazo. Gracias. Cuidado, Mentazo, cuidado. Pues va a salir con todo, cantante.
0: Va a romper locutor. Barreras.
3: Va a romper barreras, mire, un futuro brillante y lo va a hacer millonario, ¿qué es lo que quiere, señor Murillo?
0: Que salga millonario él, ¿yo qué? Él, para él.
3: Ah, ¿no quieres lucrar con tus hijos?
0: Jamás lucraría con mis
3: Jamás.
0: Hijos.
3: Jamás.
0: Jamás.
3: Muy bien, qué grande, señor Murillo, qué grande. Señor Zuli, ¿usted sí o no? ¿Sí lo hubiera hecho?
4: No, yo... que cante bajo la regadera.
3: Usted canta muy bien, señor Zuli, usted canta muy bien.
0: No. Puro pujido.
3: Muy bien. La señorita Talavera también, cuando tenga sus
4: formidable.
3: Hijos, va a intentar lucrar con ellos.
1: Yo sí los voy a explotar.
3: Yo sí, dice, explotar. El niño artista.
1: Claro, como si fuera el papá de Selena, como quién más, Antonio, estábamos hablando de los hijos.
0: El de Luis Miguel.
1: También.
0: El papá de... sí se manchó, güey.
4: Sí.
0: El papá de Luis Miguel.
4: ¿Luisito Rey?
0: Luisito Rey,
3: sí. Luis Rey. Me estaba acordando del nombre Luis Rey. Sí, el enemigo de todo México.
1: El papá
3: México,
1: de Michael Jackson,
3: ¿no?
1: Igual, así, los ves explotar.
0: ¿El papá de Michael Jackson también lo explotaba?
1: Sí. Ok.
0: Sí. O sea, no solamente era Uley, también lo explotaba.
4: Sí. ¿De Michael también?
0: Sí.
1: ¿Ya viste la película, Zulito?
4: Sí, claro.
0: Entonces, güey,
3: ¿le gustaba la leyenda?
4: A ver, y un paso para adelante. No me gustó cómo lo hicieron. Tampoco no.
1: Claro.
3: Un paso para atrás.
0: Famoso.
3: No, si te sale deportista más, ¿no, Murillo? Increíble, Darín, que no imagínate, como futbolista, un millonario. Se hace la vida y ya es la jubilación. Basquetbolista de la NBA, como Karim López, ¿no? Que estará en el próximo draft de la NBA entre el 23 y 24 de junio. Pero antes de eso, tenemos que descubrir quién va a ser el nuevo campeón. Y hasta el momento solamente los Knicks están cerca. ¿Por qué? Porque ya están instalados. En el oeste todavía hay dos equipos que siguen jugando. Y lo hemos dicho desde que supimos que los Spurs y el Thunder se iban a enfrentar. Este pintaba 6 o hasta 7. Y adivinen, vamos al séptimo juego de la serie en la final de la Conferencia del Oeste el día de ayer en San Antonio. Los Spurs, que habían perdido en Oklahoma el pasado martes 127-114, ahora ganaron 118-91. Volvieron a dejar por debajo de los 100 puntos al Oklahoma City Thunder, una de las mejores ofensivas de toda la campaña regular, toda la postemporada. Los habían dejado en 82 puntos en el juego 4, el registro más pobre, el tercero más pobre en los últimos años del Thunder, y ahora 91 puntos. Cátedra en la defensa, los Spurs imponiendo condiciones, haciendo valer la condición de local, ganaron el juego 1 en Oklahoma, en donde se va a definir el día de mañana a las 8 de la noche, tiempo del este, y anótelo, 8 de la noche, sábado, imperdible, el séptimo juego de la serie, más que la victoria, más que llegar a las finales, más que jugar el juego por el título, por el trofeo Larry Bryant, será el duelo por el honor, ¿no? Por lo que ha significado, pues, este duelo de poder a poder, de codo a codo. Ha sido una batalla encarnizada, ha sido un duelo en donde ya los dos ya se han hecho enemigos, no hay amistades, y que pinta ser una rivalidad muy importante. Así que más que el premio que va a conllevar ganar el séptimo juego, va a ser el honor, ¿no? Va a ser la dignidad de poder ganarle al otro, porque ya es una batalla de dejar al otro en la lona, ¿no? Y eso va a suceder el día de mañana. Ayer le pasó al Oklahoma City Thunder con un Víctor Wembanyama, que se fue con 28 puntos, 10 rebotes y 3 tapones. Una exhibición digna como usted, señor Murillo, de élite, señor Murillo.
0: A Willful, mi tate.
3: A Willful, dice Murillo, muy bien, sí. De cátedra, apoyado también ahí por Dylan Harper, 18 puntos desde la segunda unidad. Stephen Castle con 17, David Basel aportó 12 y 2 tapones para San Antonio, que tuvieron la ventaja dentro del marcador para evitar que el Oklahoma City Thunder pudiera regresar con mejor manera. Hubo roces, Chet Holmgren con David Basel forcejeando, Jalen Williams regresó después de 3 partidos de baja por una lesión en el isquiotibial y estuvo muy paupérrima su exhibición, ¿no? 0-1 en tiros de campo, 10 minutos de partido, está limitadísimo Jalen Williams y parece que no puede continuar. Y lo que es más, ¿no? Murillo, Zuli, Darinka, limitada al MVP en 2 temporadas consecutivas, no es fácil. Shai Gilgeous-Alexander, 15 puntos nada más. Dejarlo ahí es la clave, señor Murillo, para dominar Oklahoma.
0: Sí, por favor, porque es el jugador estrella. Es el
3: élite. Sí.
0: Es el más importante.
1: En
0: todo el juego.
3: 6 de 18. Ajá.
0: Todo el juego del medio campo tiene que ir sobre él. O sea, en el medio campo él tiene que repartir. Tiene
1: línea
0: que,
1: de 4.
0: Línea de 4. O sea, se juega con línea de 4.
3: Línea de 4. No, y para hacer transiciones rápidas hacia adelante. Y lo había hecho Shai Gilgeous-Alexander. Se fue con más de 30 en el quinto juego, ¿no? Que ganaron sobre San Antonio. Ahora lo limitaron a 6 de 18 en tiros. Imagínense, gran trabajo defensivo otra vez de San Antonio, que lo deberá replicar en el séptimo juego el día de mañana. Se había quedado sin anotar durante 8 minutos en el tercer periodo el Thunder. Imagínense, el vigente campeón de la liga con el doble MVP lo limitaste sin puntos en 8 minutos. Un trabajo magnífico de Mitch Johnson, de De'Aaron Fox, del equipo de Víctor Wembanyama. Los Spurs en ese lapso encadenaron 22 puntos consecutivos para hacer una diferencia ya abismal, ya para entrar a un cuarto que estaba dominado, ¿no? Y que no pudo regresar en ningún momento el Oklahoma City Thunder. Ahora, Víctor Wembanyama sigue rompiendo récords, y habíamos dicho ya que había implementado el de más tapones con 2 en un partido de postemporada en toda la historia. Ahora, la historia de los Spurs se une a David Robinson y a Tim Duncan como los únicos jugadores en la historia de los Spurs en registrar 5 partidos con al menos 25 puntos y 10 rebotes en una misma postemporada. El momento es ahora para Víctor Wembanyama, para eliminar al Oklahoma City Thunder en su casa con su gente, mientras que los Knicks están descansando plácidamente. Se ha recuperado también Mitch Robinson, el jugador de los Knicks, que se tuvo que hacer una cirugía en uno de sus dedos de la mano, el meñique. No va a poder limitar su juego, va a poder estar en las finales de la NBA, pero con todo el tiempo que ha tenido los Knicks del descanso, se ha permitido hacer esta situación con Mitch Robinson, que ya se está preparando para el debut del próximo miércoles 3 de junio, será contra el equipo de los Spurs, será contra el equipo del Thunder. Lo cierto es que el día de mañana sábado, 8 de la noche en Oklahoma, para definir al último invitado, al ganador, por el honor, por la dignidad, por dejar al nuevo rival en la lona, para conocer si los Spurs o el Thunder van a poder llegar a las grandes finales del básquetbol de la NBA. Así que un partido inmejorable, e insisto, el que avance va a ser el enorme favorito para ser campeón del mejor básquetbol del mundo.
0: Eso, mi Tata, y también invitarlos para que te sintonicen mañana en la final de la Champions League.
3: Es cierto, muy temprano, hora rara, ya para innovar, ni la final de la Europa League ni la Conference, que arrancó a las 3 de la tarde ahora la Champions League a las 12 de la tarde del arrancamos desde las 11 con la previa con Jorge Ramos, con Ricardo Mayorga, con Toño Camacho, con Max Andalón, con su servidor, y en el partido ahí con el buen Jorge Ramos y Ricardo Mayorga, pero va a ser una cobertura ininterrumpida, espectacular, para conocer si viene el bicampeonato del Paris Saint-Germain el día de mañana o el primer título europeo para los Gunners, para el Arsenal, ya de la mano de Mikel Arteta, que lograron ganar el título de la Premier League. Cosa curiosa, a lo largo de toda la historia de la UEFA Champions League, desde Di Stéfano hasta acá, nunca se había enfrentado en la final un equipo de Francia con un equipo de Inglaterra, así que va a ser inédita y mañana los vamos a esperar.
0: Eso, ya está, mítate. Abrazo, carnal, gracias.
3: Fuerte abrazo. Solamente en la NBA también, en Murillo, Darinka, Zuli, muy importante, ya se ha aprobado en la Junta de Gobernadores ampliar la lotería del draft, lo habíamos dicho, de 14 a 16 para evitar el tanking. ¿Qué es el tanking? Para evitar perder a propósito, para tener mejores posibilidades, para tener una selección favorable en las primeras posiciones del draft. Ahora vas a tener esta ley 3-2-1, si quedas en los últimos 3 lugares de la NBA en una temporada regular vas a recibir 2 bolas, que si estás en el cuarto al décimo vas a recibir 3, una ya del 11 al 16, ya para evitar el tanking y evitar que los equipos busquen perder a propósito en el cierre de la temporada regular. Esto implementado en el 2027 y que se va a extender hasta el 2029, pero sí, la nueva norma del comisionado de la NBA, Adam Silver, para evitar el tanking, que ha sido un dolor de cabeza mayúsculo dentro del básquetbol de la NBA. Simplemente eso, compañeros, los espero en el vestidor a las 3 con el buen Lalo Leal para seguir platicando del Media Day de la selección mexicana, de la Champions, del último partido de André Pierre Guignac con los Tigres, el día de mañana en la final de la CONCACAF Champions Cup contra el Toluca, y también el Pulso del Deporte a las 8 para repasar todos los deportes estadounidenses. Fuerte abrazo, y excelente día a todos.
0: Igualmente, amigo.
1: Abrazo, bye.
0: Vamos a seguir escuchando audios de los jugadores de la selección mexicana el día de ayer. Ahora le toca el turno a Julián Quiñone.
2: No, yo creo que todos somos conscientes que he venido de menos a más, eso se ve, pero ahorita hay un jugador renovado que viene en un gran momento y lo importante es hacer en cada entrenamiento a lo mejor de mí y esperar que el cuerpo técnico haga su decisión. No, yo creo que el nivel que estoy manejando ahora creo que se debe a la confianza, ¿no? A la confianza que agarra mi club y la confianza que me está dando el cuerpo técnico acá en la selección, que es bastante.
0: Estuvo Julián Quiñones, ahora escuchamos a Luis Chávez.
5: No, yo estoy, vine listo para competir, para lo que me toque vivir en el lugar donde me toque apoyar. Ya el técnico le tocará decidir. Te voy a decir mi punto de vista. Para mí, digo, es una bendición el poder estar aquí hoy, después de todo lo que pasé. Hoy me siento tranquilo porque yo creo que he estado dando todo de mí, preparándome para que me vean, para que vean que estoy listo y que puedo competir por un lugar. Y yo la verdad que estoy tranquilo, no estoy confiado de que voy a estar en la convocatoria. Obviamente que no estoy seguro tampoco, me va a tocar estar o no, pero voy a apoyar a donde me toque y me estoy preparando para eso. Muchas veces lo dudé. Yo creo que en este proceso, o en procesos así de lesiones así de graves, yo creo que es normal tener momentos de duda, pero me aferré a mi familia y de Dios para seguir trabajando con una mentalidad positiva y saber que iba a poder lograrlo.
0: Ahí estuvo Luis Chávez, el que también habló fue nuestro guardameta, el tal Arrangel, el talita. Escuchamos lo que dijo, 1, 2, 3.
4: A ver,
0: te va a banquear Memo, güey.
6: Sí, te digo, está la responsabilidad, como dices, de ser anfitriones. Entonces, yo creo que de esa manera disfrutarlo y obviamente con la responsabilidad que eso conlleva, creo que tenemos, pues así, ese compromiso de dar un gran papel en esta Copa. Pues obviamente ya en estas instancias no hay rival fácil, lo sabemos. Los hemos estado estudiando y hemos tratado a lo largo de las fechas FIFA de enfrentarnos a rivales lo más parecido, tanto en lo físico, técnico, táctico. Son rivales muy muy buenos que creo que nos van a exigir mucho. Sí, yo soy de la idea de que partido a partido no guardarte nada. Si a final de cuentas hay una lesión, lo que sea, pues es algo que a final de cuentas iba a pasar tarde o temprano. Pero yo creo que de esa manera el vivir los partidos a la máxima exigencia, digo, sea cual sea el partido, yo creo que eso es lo que en lo personal me define, porque creo que partido a partido doy mi máximo esfuerzo y no, te digo, no me guardo nada independientemente de quién sea el rival.
0: Y ahora por último escuchamos a el Piojo Roberto Alvarado.
7: Pues realmente ya estamos muy cerca, ¿no? Del mundial. Obviamente feliz, motivado, con la ilusión de poder estar en esa lista final y poder llegar al mundial. La verdad que estoy muy ilusionado, muy motivado y pues ojalá que nos toque estar ahí. Y como dices, es un mundial diferente porque tocará en casa, nos tocarán los partidos en casa, entonces creo que es una responsabilidad enorme, pero también es una motivación, una ilusión. Como dices, nos tocó por ahí estar con algunos que jugaron el mundial en México y después de que nos contaron su experiencia, creo que nos llena eso de ilusión, de motivación para ahora sí que dar lo mejor en este mundial. Como dices, es una oportunidad de oro para nosotros y hay que aprovechar la oportunidad y tratar de hacer historia.
0: Eso dice Teo Reyes. Una pregunta a Toñito, Dari y Zuley. ¿Todos los días tenemos que soportar la lloradera del Juanito? ¿Es en serio? De que le quitaron 5 jugadores a las Chivas y que Ah, hijo de la ingada. Pues no, güey.
1: Pues.
0: Ya es jueves, ya.
4: La verdad, no.
0: Pues no, pero es este Juanito, güey. No tiene tema el Juanito, nomás.
1: ¿No es tu sentir chille, tampoco, chille. ¿Sí?
4: ¿Dónde?
1: ¿No es tu sentir tampoco?
4: No.
0: ¿Ya que ya chorre,
1: ya pasó?
0: Estoy llorando,
4: no, no, ya, va a darle vuelta a la hoja.
1: Lo que pasó.
4: Venga el mundo.
0: Entre tú y yo. Lo que pasó.
4: Entre tú y yo.
0: Escuchamos un mensaje.
8: Buena Darinka, Zuli, Toño. Mira, Toño, ahora que te vas a ir de vacaciones por allá, por las playas. Por favor, no te vas a tirar en la arena, ¿ok?
1: Vas a broncear.
8: Puede haber mucho chamaco y se te van a subir encima como si fueras la banana de Acapulco. Es que es un consejo, Toño. Para que no te vayan a confundir y vas a andar allá flotando. Luego encima, todos los chamacos encima de ti. Otra, Toño. Oye, Toño, como que es mucho, ¿no? Los 6 minutos 5 que le das a esta persona. No muy grata. Al Juan, Colombias o Vaselina, está escuchando, por ahí, hagan algo, porque siempre que le habla a Toño, siempre le da su avión con otras pláticas para darle más tiempo, y al último acaba diciendo nada. Entonces, yo creo que esa llamada que hace Juanito, pueden entrar 3 de nosotros. Y no sé por qué con él sí privilegios y con los demás no. O sea, no me importa. Después así que es todo el programa al Juanito. Pero creo que sí la riegan. En no hacer algo. Es mucho tiempo, Toño. De verdad, es mucho tiempo. No seas así. Deberías de cortarle el tiempo porque habla puras tonterías. Digamos, voy a hablar algo bueno, algo chido. Todavía déjame escucharlo, pero no. Ah, sigue llorando sus 5 chivistas. Dile que si los venden, se va a pasar llorando toda la vida, que no se los van a regresar. Y dile que le van a regresar 2 de las chivas para que también se le quite y llore más. También, a ver si hacen algo con esta persona que llama y le dan muchos minutos, por favor. Gracias. Saludos. Te voy a hacer enojar.
0: ¿Le van a regresar 2? Buenos días, ¿quién habla?
9: Sí, buenos días.
0: Buenos días, amigo.
9: Habla Julio de Las Vegas.
0: ¿Cómo estás, Julio de Las Vegas?
4: ¡Julio!
9: Mira, escuchándolos, los escucho todos los días desde que los descubrí.
1: Ah, muchas gracias.
9: Pero no participo mucho y la verdad... Y con todo respeto te lo voy a decir.
0: Dígame.
9: Es un comentario que tengo que hacerlo porque la verdad, tenés ahí unas personas que no te aportan nada al programa. Tenés al Juanito, que ese tipo, la verdad, es un. Y te lo voy a decir porque así hablan ellos. Y con el respeto de Darinka, porque es una dama. Ese Juanito es un arrastrado, es un barbero. Luego tenías al Come Serpiente. Luego tenías al Matutino. Tenías muchos, Antonio, la verdad que no aportan nada al programa. Yo los escucho y te digo la verdad. Cuando entra Juanito, yo le bajo el volumen al radio. Pero uno está con ustedes porque uno quiere saber, quiere aprender, quiere conocer de X jugador. Que, ¿sí me entiendes? Y la verdad, no ellos no aportan nada y les da mucho tiempo. Es una observación, el programa es de ustedes, yo no soy quien para guiarlos, decirle ni que hagan o que no hagan. Pero sí, la verdad, molesta mucho, Antonio, y hay una dama ahí y se merece respeto, aunque no la tenemos enfrente, pero es una dama. Y hay uno que dicen unas palabras, unos sus albures corrientes, que no va, pues, estando...

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0: estamos ya de regreso en Inutilandia. Zuley, Zuley.
1: Ey,
0: ¿cómo le voy a hacer, Zuley? Ya no quiero hablar de la final, ya no quiero saber nada de la final.
1: ¿Nada de la final?
0: Nada de la final.
1: O sea, hace que ya le ya damos vuelta a la hoja.
0: Ya estoy hasta que me estén fregando, no me digas, y echando carrilla.
1: No, ahora aguantas, Antonio, ahora tienes
0: pero
1: que aguantar.
0: ¿Cómo lo voy a hacer si nuestro siguiente invitado seguro me incluso azulino, güey?
1: No, bueno, está esta bien,
0: que, que no está escuchando, deja, aprovecho para que... ¿Qué me aconsejas? ¿Qué me aconsejas? Lo cortamos rápido, güey. Ya no voy a soportar que me esté fregando, güey.
1: O sea, que no le vamos a preguntar nada.
0: O sea, bastante tuve con la humillada ahí viendo el partido. y que nos... Y ver cómo nos daban la vuelta olímpica, güey, en nuestro estadio.
1: En su cancha.
0: O sea, me tuve que tragar todo eso.
1: En su cara, Antonio.
0: En mi cara, güey. Vi todo eso, presencié todo eso.
1: Híjole.
0: Para que ahorita estaba cansino, David. Ay, mi Cruz Azul, que se los hico. Y seguramente...
1: Híjole,
0: bueno,
1: Antonio.
0: Voy a tratar de disimular.
1: Por favor, por favor. Una, dos...
0: ¡Con ustedes, Ramón Aranza!
2: ¡Hola, hola! ¡Hola, hola!
0: ¿Cómo estás, amigo? ¡Buen día!
2: Bien, reportando desde el Ángel. No nos hemos ido desde hace una semana. Aquí seguimos en el Ángel, festejando.
0: Ah, pero de verdad.
2: Y bueno, para que no sientas tan feo, fíjate lo que voy a hacer, fíjate lo que voy a hacer, atento. Voy a repartir el día de hoy las burlas. Primero nos echamos a Chivas y luego a Pumas, entonces también le toca el Zuli Ledesma.
1: Híjole, Antonio,
3: eso,
1: tenía razón.
3: ¡Ay,
1: así eso! ¡Échale!
2: Abrazo, mis queridos amigos. No, abrazo. La verdad es que con mucha humildad y con mucho, sí, vamos a ser humildes el día de hoy. Simplemente fuimos mejores, somos los mejores del mundo. Llévenos a otra liga, esta ya nos queda muy pequeña. No sé qué más decir. No sé qué más decir, pero qué gusto saludarles.
0: ¿Cómo estás, amigo? Excelente día. Oye, antes que nada, era puro cotorreo. Muchas felicidades. Bien ganado. Bien
2: vestido. Gracias.
0: Muchas felicidades, mi querido Ramón, por tu máquina que...
2: Fíjate que...
0: Sí, dime.
2: Te voy a decir algo. Yo, como los quiero mucho, te quiero mucho a ti, mi querido Antonio, Azul, y por supuesto a La Voz. Dije, no voy a hacer ningún tipo de aspavientos, pero sí me agarré a varios Pumas, porque, déjame decirte algo, varios compañeros de equipo tuyos, cómo estuvieron dando lata toda la semana y me atendieron directo a la yugular,
0: ¿Son castores?
2: Yo ya los atendí a varios,
0: Híjole. Son
2: castores. Sí, pero no todos, La verdad es que muy bien. Y pues mira, contentos, seguimos aquí en el Ángel reportando, todavía quedamos algunos, nunca nos vamos a ir.
0: Fíjate, yo pensaría, no quiero defender a la banda, yo siempre he dicho que la banda de Pumas es muy de local, ya he expresado mi comentario, ¿no? Que es muy pesada, o sea, muy intolerante con la porra visitante, muy intolerante, ¿no? Pero así en general... No creo que es una afición como tan castrante, y mira, pero yo vivo en Guadalajara. Acá Ramón ya me está diciendo que si son castrantes, ¿no? Ya en un tema de...
2: No, rivalidad. No, mira, así se hacen los chives, algunos que conozco de ahí de TUDN, algunos de TUDN y que ya no están incluso en TUDN. Saludos al señor Alonso Cabral, que ya no trabaja con nosotros, pero sigue, necio. Entonces, por cierto, a nuestra querida Dene Bacajigas, que tampoco ya trabaja con nosotros, pero es una excelente amiga, gran exjugadora de Pumas, justamente, le gané una camiseta. Entonces, estoy esperando que próximamente me vean luciendo una camiseta, que son los que más me gustan, las gratis. Entonces, próximamente tendremos una nueva camiseta con la querida Dene Bacajigas. Nos festejando, pero muy a gusto, ¿eh?
0: Muy bien, ¿no? Y bien merecido que lo tienen. Solo hubo un equipo en la final y fue la Máquina. Oye, amigo, ¿qué opinas del partido de mañana entre las... Bueno, es que hay muchos partidos, pero nos enfocamos. Yo arranco con la selección mexicana. ¿Qué esperar ya? Pues ya prácticamente estamos a 13 días del arranque del Mundial. Pues ¿qué esperas de estos juegos que le quedan al Tri? Son dos, ¿verdad? Dos amistosos. ¿Qué esperas de estos juegos y de la lista? ¿Tú quién crees que se vaya a bajar del barco?
2: Fíjate que no sé quién se va a bajar del barco, porque me ha costado trabajo leer al Vasco Aguirre, ¿no? De pronto yo veo jugadores que digo, podría quedarse, podría tener una oportunidad, pero la mente del Vasco Aguirre trabaja de formas misteriosas. Lo que sí te puedo decir es que para mí ya, y para el Vasco, espero que ya haya empezado el Mundial. Es decir, estos partidos cobran una vital importancia porque son los últimos pequeños ajustes que puedes hacer tú pensando ya en Sudáfrica. Ya no hay momento de hacer experimentos o tantos experimentos. Yo creo que si yo fuera el Vasco Aguirre, trataría de lanzar al 11 que en una primera instancia pensaría ya para enfrentar a Sudáfrica. Más allá de que si el estilo se parece o no se parece al de un equipo africano, necesitas tener ya a tu 11 para darles justo esa confianza, porque de pronto decimos, sí, está muy sencillo, vamos a enfrentar a Sudáfrica, es el inicio de un mundial y lo juegas en tu casa. Y así como la presión vendrá para el equipo visitante, imagínate nada más lo que debe ser jugar en casa, con tu estadio, con tus condiciones, pero también con tu presión, porque la gente está esperando muchísimo esta selección. Entonces, yo sí pensaría que apriete las últimas tuercas el Vasco, pero que se vaya ya con un once que sea muy parecido al que veremos el próximo partido contra Sudáfrica.
3: Ramón, qué gusto saludarte, buenos días. Fíjate que yo pienso de la misma manera, ¿no? Yo creo que ya es momento de que el Vasco Aguirre se defina por una alineación ya para que él mismo implemente ese esquema de juego que va a desarrollar dentro de la competencia mundialista y que les dé confianza a los jugadores, porque yo creo que los mismos futbolistas han de estar un tanto inciertos en el sentido de que, bueno, ¿y qué voy a hacer? ¿Y con quién voy a jugar? ¿Quién va a estar a mi lado? ¿Con quién me voy a poner de acuerdo para tratar de superar al rival? Me parece que es una, pues ya de las últimas oportunidades que va a tener el Vasco Aguirre para ya entrar de lleno a la competencia mundialista, ¿no?
2: Totalmente de acuerdo, Misuli. Mira, fíjate, voy a hacer un parámetro para que lo podamos entender así todos. Imagínate tú que el día de mañana te dicen, vas a ir a Inutilandia, ajá, pero no va a estar ni La Voz y no va a estar Toño. Te, ajá, vamos a decir luego con quién lo vas a hacer. ¿A poco no estarías nervioso? ¿A poco dices, me voy a llevar bien, no me voy a llevar bien? ¿Qué tal si comento algo? ¿Qué tal si odia a las Chivas? En cambio, si te dicen, vas a ir con Toño, vas a ir con La Voz, entonces esto va a estar bonito, hasta agarras más confianza. Lo mismo pasa con los jugadores. Tiene que haber esa complicidad, tiene que haber ese conocimiento, tiene que haber ese entendimiento dentro del terreno de juego, y para mí eso se gana con repeticiones, y como maquinita, ¿no? A lo mejor tenemos menos el tema de inspiración que sí tienen otras selecciones que lo pueden hacer, como Brasil, como lo pueden hacer de pronto otras selecciones que pueden, Argentina misma o España. Nosotros tenemos que ser más macheteros, más como maquinita, como entendiendo, como repitiendo, y creo que la única forma es justamente con la constancia. Entonces, me esperaría asusté, que en estos que últimos partidos
0: dijiste macheteros, ¿verdad?
2: No, macheteros, no. Es horario infantil, ¿qué pasó?
4: Dale. Ay, ¿qué tal? Ramón, te saludo con muchísimo gusto, pues felicitarte, qué bueno que sigues ahí festejando. Yo decía ayer, pues ha sido un equipo, pues como con un avance sostenido, digámoslo así, ¿no? Yo decía, pues lo de los premios, de más tarde o temprano iba a llegar el campeonato, y pues bueno, ahí llegó, qué bueno que estás feliz, contento, y que nunca te vas a ir, nunca te
2: nunca nos vamos a ir, ¿eh? Eso. Nunca nos vamos a ir, de hecho ya tenemos otra ronda ahorita.
4: Muy bien. Oye, Ramón, pues también este fin de semana viene la final de la CONCACAF Champions Cup, Tigres, Toluca, algunas sensibles bajas, podríamos lo decir así, el tema de Alexis Vega que no va a estar con los Diablos. Me parece que los Tigres llegan completos, ¿no? Por ahí quien podía tener una llamada a selección podría ser Flores, pero pues bueno, se va a integrar con la selección de Canadá hasta después de la final. ¿Cómo ves que llegan estos equipos? ¿Paulinho sí va a poder estar con los Diablos Rojos? ¿Qué esperas de esta final?
2: Yo, fíjate que ayer justo estábamos platicando con Marco Cancino, que va a estar por allá en esta gran final, y tratamos de ver un poquito el panorama, y yo la veo muy, muy pareja. Sobre todo, ¿sabes qué? El hecho de que los dos equipos se hayan ido, que hayan tenido que momentos de descanso y estén, digamos, rearmando el proyecto porque bajas la velocidad, lo hace todavía más parejo. A mí en el tema del talento, yo creo que Toluca ha sido un equipo que a mí me ha maravillado en los últimos 2 años, y creo que a pesar de que en la liga no lograron dar todo ese potencial, en cierta forma lo encuentro lógico porque venían con un trajín muy alto y aún así se meten a una final. Yo creería que el Toluca de Mohamed tiene mucho chance de llevarse esta final. Y del otro lado me parece que habrá que ir pensando poco a poco en tema de renovar pues todos los sistemas que se han hecho ya con un equipo que se hizo íntimo como Tigres, pero que también necesita cierta renovación, necesita cierta revolución en Tigres. Entonces, yo creo que en este momento el proyecto de Toluca es mucho más sólido, basado también en este espacio que tuvimos de descanso. Creo que Toluca tiene la gran posibilidad de reencontrarse con ese fútbol que apenas hace un año nos estaba maravillando y me parece que va a ser el próximo campeón de CONCACAF.
0: Ya está, pues de acuerdo, pues ahí está el Toluque, el campeón de CONCACAF.
3: Toluque.
0: Y en la Champions...
2: El Diable, el Diable.
0: El Diable. ¿Y en la Champions, ¿a quién es?
2: Pues mira, yo creería que vamos a tener el bicampeón, ¿eh? Me parece que el Paris Saint-Germain va... Es un equipo superpoderoso, la ofensiva del Paris Saint-Germain metió más de 40 goles en esta etapa de Champions, y a pesar de que se va a enfrentar a un equipo que es muy sólido, que sobre todo basa mucho el hecho de haber llegado a la gran final en la solidez, en el equilibrio, creo que justo hace rato platicábamos de los momentos de inspiración que se necesitan en una gran final, y yo los veo más del lado del Paris Saint-Germain, entonces creo que va a ser bicampeonato para el equipo parisino, que tanto trabajo le costó llegar a finales, que tanto trabajo le costó ganar la orejona, y que ahora está muy cerca de llevarse un bicampeonato. Le han invertido muchísimo dinero, pero creo que los veo como un proyecto y un producto muy sólido, y a pesar de que enfrente van a tener un gran rival, me parece que en París ahora estaremos festejando todos. Yo no sé por qué yo voy a ir a festejar, porque aquí sigo festejando, aunque no soy del Paris Saint-Germain. ¡Vámonos para allá!
3: Vamos a seguirla para allá.
0: Ya sáquese.
2: Ya está uno encarrerado. Ya está uno encarrerado.
0: Sáquese. ¿Cuál fue este lejos?
2: ¡Nunca nos vamos a ir!
0: Amigo, fuerte abrazo y gracias.
2: Les mando un fuerte abrazo. Ya saben que los quiero mucho y aquí estoy siempre a la orden.
4: ¡Abrazos! Ramón.
2: ¡Abrazo!
0: Eso, abrazo, amigo. Ahí estuvo Ramón Aranza con nosotros, que merecidamente está festejando su título décimo. Decimus.
3: Lo sigue festejando.
0: Su décimus. Títulos Meridius Maximus Musicius.
4: Son los de León, Antonio.
0: Ah, sí, cierto. Kinkikius. Mensaje.
3: No lo invoques, Antonio.
5: Buenos días, Toñito, Dari, Zuli.
3: Buenos días.
5: Un saludo, un fuerte abrazo.
3: Igual.
5: Aquí solamente para, pues, un poquito de mi opinión, ¿verdad? Mis dos centavos, como dicen por ahí. Lo que pasa que, pues, la gente... Pues en lugar de criticar a este señor Don Juanito, a mí se me hace chido el señor porque ese señor ama a Inutilandia, sí. Tanto como todos nosotros, ¿verdad? Nos gusta escucharlos, todas las tonterías que dicen.
3: ¿Poco?
5: Y también las de él son tonterías, ¿verdad? Por supuesto. Pero, pues de eso se trata el programa, no de minimizar a nadie, porque pues todos valen rata, envidiosa, que se la pasan criticando a la gente que pues también tienen su corazón de sus, son fanáticos, amamos el programa, ¿verdad? Se me hace mala onda que todos lo critiquen al señor y lo minimicen, porque todos valemos igual. Si ellos quieren o envidian al señor, también que saquen su tema, que hablen de otra cosa, que no salgan a criticar solamente o a querer humillarlo, porque eso ya es humillar tanto y tanto. Bye bye.
4: Bip, bip, bip. Tengo información, Antonio.
3: A ver, dale.
4: De último momento. Information, Antonio.
0: A ver, dale, suéltamela.
4: Esto está impactante.
0: A ver, oh my God.
4: Resulta, según información de la BBC, ¿ok?
3: ¿De Londres?
4: Ajá, no, de... ¿Sí es de Londres?
3: Oh, es una de tantos de Londres.
4: Bueno,
3: de
4: que tiene base en Estados Unidos también.
3: Ok.
4: Pues resulta que los fiscales de Estados Unidos están investigando a la FIFA...
3: Ajá.
4: Por los desorbitados precios de las entradas para el Mundial.
0: Ah, es que sí, se están manchando. A ver.
4: Les voy a platicar aquí de cómo es que lo describen, ¿no? Porque están acusando, han habido varias denuncias, por eso empieza esta investigación. Ya lo habíamos platicado aquí también, que en Europa también salieron denuncias y demás. A ver, acusan al órgano rector del fútbol mundial de inflar artificialmente los precios y... también de inducir a error a los aficionados en relación con la venta de boletos para el torneo. Esto, pues ya también lo habíamos platicado, es el mundial más caro que, que hemos tenido, ¿no? No solamente por los boletos, porque también se inflan, pues, el tema de los gastos por ser en tres países diferentes. Claro. Porque en Estados Unidos también te están pidiendo que pagues una fianza para poder entrar, y luego cuando te vayas te regresan tu dinero. Bueno, o sea, pues ha sido como muy complicado, ¿no? La fiscal general de Nueva Jersey, Jennifer, ay, no sé cómo se pronuncia, Davenport, calificó el proceso como un calvario marcado por la confusión, la escasez artificial y los precios desorbitados. También añaden que se realizará una investigación exhaustiva sobre la conducta de la FIFA y confirmó que el organismo recibió ya una citación judicial para aportar información interna sobre las ventas de las entradas. Están pidiendo que justifiquen por qué estos precios tan exorbitantes. Ya están citados.
0: Por una parte está bien, la verdad han sido precios muy
3: exorbitantes. Es investigación, Antonio, ¿no?
0: Sí, sí, sí. Imagínate, si son precios oficiales, la reventa, güey. Imagínate en cuánto va a estar la reventa. Es que no es posible que un partido de fútbol, de verdad, no es posible. Si es el caso, voy a hablar si es el caso. Te cueste más de 30 mil pesos, no es posible, güey. No es posible.
3: Está cruel, ¿no?
0: Y que un partido te cueste 30 mil pesos. Y también te voy a decir algo, yo sé que todo ha cambiado y todo tiene que tener un incremento, yo sé. Ajá. Soy bien consciente de eso. Pero también los conciertos actualmente también ya están entre los 30 mil varos a veces. ¿Sí? No, ya. Es una... la verdad, está muy exagerado todo, güey.
3: Oye, Antonio, y luego para que tapen unas bocinas.
0: Exactamente, para que tapen las bocinas. O sea, de verdad, sí, ya... Sí, todo sí. Espectáculo, pero el fútbol y en mundiales... Está bien que se incremente, pero no se manchen, güey. O sea, dime quién cagajos, o sea... a menos que empeñes tu carro, tu casa, lo que sea, que es bien válido. Y cada quien decide si lo hace o no.
3: Claro, claro.
0: Pero sí son precios que se salen, pues, del presupuesto de las personas, ¿no? Sí. En su mayoría. Hay otros que con la mano en la cintura pueden decir, deme 5 boletos de 100,000 varos cada uno. Ajá, ajá. Mis respetos también.
3: Se llevan a la familia.
0: Ajá, exactamente. Problema. Pero sí, sí se manchan. Carlos Ochoa dice, Toño, vamos a la playa. Oigan, Dari y Ronzuli, yo pienso que Juan Antonio, para que nadie se enoje, nos debería decir la verdad. ¿Va a la playa o al rancho El Girasol? Que Juan pasen Antonio. Un excelente fin de semana a todos y nos escuchamos el próximo mes, postdata, por contacto. Vamos por contacto.
4: Vamos por Juan Antonio. Contacto. No,
3: dinos la verdad. ¿Vas a la playa o vas a un rancho?
0: No, sí voy a la playa, ahora sí voy a la playa.
3: ¿Ahora sí?
0: Ahora sí voy a la playa.
3: Muy bien.
0: Dice, ya valió. Cuélgale ese güey, dice. Qué buena estira. Al Tate, se refiere al Tate. Dice, ese Julio de Las Vegas se está equivocando del programa. Que le cambie. Se quejó de todo lo que se trata del programa. Eso sí. A ver, déjame ver otro por acá. Ya no. A ver este. ¿Cuánto me queda? Si se alcanzamos. Ahí va.
6: Buenos días, Toñito, Dari, Juli.
3: Buenos días.
6: Un saludo, un fuerte abrazo.
3: Igual.
6: Aquí solamente para, pues, un poquito de mi opinión, ¿verdad? Mis 2 centavos, como dicen por ahí.
3: Ajá.
6: Lo que pasa que, pues, la gente, pues, en lugar de criticar a este señor Don
0: Juanito. Ya lo puse, ¿verdad? Ya lo puse, es cierto. Sí, ¡avísame, mensos! ¿Cuándo trae?
3: Sí, luego.
7: Ahí está, Toño. Ahí está lo que yo te he venido diciendo durante mucho tiempo. Ahí estás escuchando al Vox Populi acerca del tema de Juan. Yo preferiblemente 1,000 veces escuchar a Rodolfo, porque eran sus propios argumentos. Este cuate nada más sabe alegar, sabe ofender, y nada más repite lo que escucha en otros programas, pero no trae ningún tipo de argumentos, la verdad. Así que ahí estás escuchando la Vox Populi, no creo que 50, 60, 70 gentes estemos equivocadas y uno esté bien. ¿Ves? Tantito de la selección, la verdad es que Javier Aguirre se ha estado contradiciendo porque él dijo que iba a llevar a quien estuviera en su mejor momento jugando y que la selección no era básicamente hospital para recuperar a nadie. y está haciendo todo lo contrario, está llevando puro lesionado, está llevando a jugadores que no han estado jugando, Edson Álvarez, Guillermo Ochoa, Luis Chávez, Chino Huerta, en fin. Entonces, creo que más se van por la comercialización, como Guillermo Ochoa, como comercializa el tequila. Entonces, es por eso que los están obligando a que lo lleven. Y lo van a poner a jugar, desgraciadamente. Y como siempre, la afición como focas, desafortunadamente, aplaudiendo. ¿Sale?
0: Sale, ahí está calado. Gracias. 1.47, a ver otro. El buen Eder Hernández, el atómico de Washington.
3: ¡Bum!
0: Toñito, ya sé que no puedes vetar al guanguito palero pañal agado, pero porfa, dale 30 segundos y córtale la llamada, porque como dice el sensei, dice puras amana. Dice, dile al Zuli que ya deje la marihuana.
3: ¿Qué pasó?
0: ¡Bum! El atómico.
3: ¿Qué pasó? ¡Bum! ¿Qué pasó? El atómico.
0: Eso no se puede dejar, ¿verdad, Zule?
3: No, no, no. Si no es todo.
4: Y ya nació así el Zule.
0: Dice...
4: Así de loco.
0: Entonces, este es el número para dejar quejas. ¿Qué chilladera tienen? A mí me enfadaron porque llaman los mismos chillones, los mismos quejumbrosos, los mismos de siempre. Toño, mejor cambien de tema. Es viernes, saquen las ideas para este viernes. Saludos, su amigo el Zamorita. Eso, Zamorita.
3: Eso, Zamorita.
0: A ver, hijo de la ingada, ¿qué quiere? A ver.
8: Bueno, ay, Mourinho, ya empezó la quejadera. Pensaba yo que aquí hablaron puros letrados. Ahora todos se andan quejando. Ese programa, así es, por eso lleva los ratings que tiene. Si quiere programas de letrado, que está en lugar equivocado. Al que no le gusta, ya sabe por dónde está la puerta. De aquí, del puerco asesino. Por favor. Este es el show que ha llevado a morir al estrellato.
0: ¿Cuál puerco asesino, güey? ¡Sácatelo, corte!

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1: Jordan Carrillo deja claro que pretende permanecer en Pumas la próxima temporada. El actual mediocampista del cuadro universitario dejó en claro que su objetivo es quedarse en el equipo. Los fiscales generales de Nueva York y Nueva Jersey han iniciado una investigación sobre las prácticas de venta de entradas de la FIFA para la Copa del Mundo 2026. Acusan al órgano rector del fútbol mundial de inflar artificialmente los precios e inducir a error a los aficionados en relación con la venta de boletos para el torneo. Con victoria de 118-91 de los Spurs frente al Thunder, la serie de final de conferencia del oeste se encuentra empatada, forzando así un séptimo juego que se disputará este próximo sábado. Wemby con 28 puntos, 10 rebotes, 2 asistencias, 2 robos y 3 bloqueos. Yo soy Darinka Talavera y esto fue Contacto Deportivo.
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1: Ya estamos de regreso en Inutilandia. Antes de ir con mi Dari, vamos con una llamadita. Buenos días, ¿quién habla? Bueno, bueno. Colgó. Buenos días, ¿quién habla?
0: Aloha, guay.
1: Bueno, bueno, ¿quién habla? Ah, saque está el chilacate.
2: ¿Quién anda?
1: Buenos días, ¿quién habla?
3: Bueno, buenos días.
1: Buenos días, ¿quién habla?
3: Pues el Chiva Mayor.
0: ¿Qué pasó, Chiva? ¿Qué cuentas?
3: Pues ahí, para darle el pésame a Antoñito.
0: Ay, pobre Chiva. Oh, pero no te preocupes, bien, él dice que ya pasó, que ajá, ya todo bien, que sí, estuvo triste, pero no más.
1: Que ya lo superó.
0: Un ratillo, sí.
3: Sí. No, pues nosotros nos vimos primero, tú, Toñito.
0: Y sí, oye.
1: No, bueno.
3: Así que la vida sigue adelante, ¿ya?
0: Eso sí, se quedaron a nada. Oye, pues a ver si el próximo torneo, pues se pueden recuperar, ¿no?
3: Pues sí. Y a ver si también nosotros ya para el otro ya no nos quitan todo ese montón de jugadores. Y va a estar mejor.
1: Esperemos que no.
0: No, pues ya el próximo año ya no hay mundial, así que ya no lo se pronto los van a quitar, sí.
3: Ajá. Sí, esto, ¿es un Toñito por ahí?
0: Pues tuvo que atender unos asuntos, pero aquí te está escuchando, aquí te está escuchando, ahorita viene.
1: Okay. Ahí viene. Aquí está, Neto, ¿qué onda?
3: Oye, hey. Oye, chicharrón parado.
1: Sí, dígame usted.
3: No, chihuite, nosotros nos fuimos antes, Toñito.
1: Sí, nada, no te puedes, sí, todo bien.
3: Pero todo está bien, jugaron bien y todo. Aquí lo que tiene que, yo digo que lo único que ocupa Pumas, reforzarse un poquito, uh-huh, y que Efraín Juárez no ande haciendo esos ademanes que hace. Y se va a ver muy bien y va a saber, es todo lo que yo digo.
1: Esperemos que sí sea.
2: Fíjate, Antonio, jugaron bien, corrieron bien, faltó gañá.
3: Sí, porque pues así fue, se repegó, dijeron metemos un gol y nos vamos para atrás, ¿o no? Uh-huh. Pues así. Una maldición de empatarles y pues darle la vuelta.
1: Valió gorro, güey.
3: Pero pues la vida sigue, Toñito, ¿eh? Muchos saludos, ¿eh?
1: Igualmente, amigo, abrazote, gracias. Fíjese, es todo. Buenos días, ¿quién habla? Bueno, bueno.
4: Dios conmigo.
1: ¿Qué onda, mi efusivo? Si es contigo, güey.
4: ¿Cómo están?
1: ¿Bien, y tú?
4: Hola, hola, Dario.
0: Hello.
1: Pégate más al teléfono porque no se te entiende nada.
4: Porquería de programa.
0: Eso sí, bueno, se te entendió.
1: Eso sí se entendió, hijo de la nada.
4: Cochinada de programa. Tía, todo te queja. No les contestes a los del Cruz Azul, aunque sean tus invitados.
1: ¿Descuerdo?
4: Como lo dices, no les contestes a los güeyes, cuélgales.
1: Eso voy a hacer, güey.
4: Sí, es mucha carrilla. Uh-huh. El colato también, no le contestes ya.
0: Mucho kirikiri.
4: Sí, nomás traigo 100 cosas a la palestra, como dices, bonito.
0: Ah, bueno.
1: A ver, dale.
4: No, es ese que habló diciendo que estaba muy bien Juanito, además de que es un personaje de Juanito, ¿no?
1: Es su primo, güey, es familiar.
4: De que alguien, debe ser su personaje para decir que está bien, que puede hablar. Todos nos quejamos de que, bueno, yo sí lo escucho, porque cuando le dice a la Dari, corazón de melón, ya está bien.
1: Está bien, carnal. ¿Qué onda?
4: Oye, sí, también todos con la quejadera de la lista. La próxima vez que le digan al entrenador que entrenó, que la gente va a seleccionar a los jugadores para que no estén ahí aburriendo. ¿No crees?
1: ¿Como en el juego de estrellas o qué?
4: Vamos a meter, pero tú nada más los entrenas y que la gente escoja a los güeyes que quieran que vayan. ¿A quién más va a llevar, Toño? Si son puros maletas.
1: Pues sí, yo creo que es lo que hay, amigo.
4: Sí, lesionados o no lesionados, son puros maletas, son los mismos que estaban antes. Ya ves, el Gallardo juega bien en Toluca también, pero en la selección ni mete gol ni nada.
1: No, pero en la selección yo creo que sí cumple, ¿no? A pesar que no meta goles, o sea, es lo mismo que el Toluca.
4: No, no sí cumple. Cállate vos, cinco.
1: ¡Sí cumple! ¡Te caes en los hijos tú! ¡Y sí cumple!
4: ¡Hola, pibe! ¡Viste reír el cerdo! El serpiente,
1: ¿no?
4: Sí me hizo reír. Después de
1: eso,
4: no, ahora sí, cuando dijo que era el marrano asesino, güey.
1: El marrano, sí. Puerco asesino, güey, no más. Ya está, carnal, abrazo.
4: Que pasen un fin de semana, saludos.
1: Saludos, bye. Bye. A ver, otra. Eso, Daddy está calentando garganta, porque viene su Daddy Karaoke. Buenos días, ¿quién habla?
0: Estoy infartando, Antonio.
4: Buenos días.
1: ¿Qué, amigo? Buenos días.
5: Aquí te habla Diego de Los Ángeles, ¿cómo estás, mi Toño?
1: ¿Qué pasó, mi Diego?
5: Aquí saludándote y extrañándote, canijo.
1: Ah, pues acá andamos, güey, ¿no me he ido?
5: Dejé de escucharte por lo mismo de... Bueno, parece que sigue haciendo lo mismo, ¿verdad?
1: Ah, ¿pero Juanito? Yo pensé que... ¿Te fuiste por Juanito?
5: Yo pensé que había cambiado ya.
1: Güey, pues, hierba mala nunca muere.
5: ¿Sabes lo que yo hacía cuando hablaba a ese señor? Ah. Cada vez que hablaba yo le apagaba a mi teléfono porque lo escucho en Tuning Radio. Uh-huh. Entonces me doy más o menos como un tiempo de 5 a 10 minutos, porque yo sé que le das 10 a 15 minutos, ¿verdad?
1: No, tampoco se imagina.
2: Fíjate, ya sabe todo mundo, Antonio, ya sabe.
1: Che, Juanito, güey.
5: Más todavía de pilón, otra llamada. No, pues bueno, no, pues ¿qué pasa contigo, mi Toño? No, pues aquí estoy en tu programa, mi Toñito, y pues la verdad es que feliz. Gracias a Dios que estamos bien con vida, ¿verdad? Es lo más importante. Y pues tú, mi Toño, ¿cómo andas, mi Toño?
1: Bien, amigo, con el gusto de saludarte y escucharte.
5: Bueno, qué bueno que... Bueno, nuestro equipo no llegó a nada. Y fíjate que para mí este torneo era... Yo creo que no supieron aprovechar los equipos que estaban más o menos, por ejemplo, como Pumas, Chivas. Y lo único que el equipo que aprovechó fue este Cruz Azul. Pero si te diste cuenta, los equipos, digamos, como Toluca, América...
1: Bueno, que Cruz Azul traía un equipazo. Desde el principio decíamos que era uno de los candidatos, güey, ¿eh?
5: Pero me refiero que él sí lo supo aprovechar.
1: Digamos. Ah, no, pues sí, aunque, sí, eso sí.
5: Aunque muchos dicen que están llorando por los cinco seleccionados, pero yo creo que era el torneo de ellos, pero bueno, ya para la próxima yo creo que todos los equipos se van a armar hasta los dientes, me imagino, después del Mundial, ¿verdad?
1: Yo creo que es lo más lógico, y ojalá que también los Pumas se armen.
5: A mi gran Zuli, ¿qué tal, Zuli? ¿Cómo estás, Zuli?
2: Todo bien, aquí andamos escuchando.
5: ¿Y usted cree que va a ser... la otra temporada frío en la cima nomás, no va a ser campeonato, pues como siempre es solo frío en la cima y ahí queda nomás?
2: nos congelamos la verdad. Ojalá que puedan conservar el plantel y esa mentalidad, ese deseo de sobresalir el grupo de Chivas, y probablemente puedan ser campeones el próximo torneo.
5: Va a ser difícil, mi Zuli, porque todos los equipos se van a armar después del Mundial.
2: También, eso es una realidad.
5: Está bien, Isoli. Dari, ¿cómo estás, Dari?
0: Todo bien, amigo, aquí andamos.
5: Toño, no te enojes, le voy a hacer como el Juanito, lo saludo uno por uno y pregunta cómo están.
0: Oye, sí, cierto.
1: Creo que te voy a decir ahorita, güey.
2: No más te falta.
1: Corazón de melón, de melón, de melón, melón, melón.
5: No, yo no soy payaso, Toño.
1: Ya saca.
5: Yo solo saludo a Dari, ¿cómo estás? Mi Dari, ¿cómo estás?
1: Eso.
0: Muy bien, todo bien.
5: Pues esperemos que el Toluca sea el campeón de este Tigres.
1: Eso.
5: Toluca. Nada más los dos creo que le vamos al Toluca, porque no escucho a otros que llaman y que le van al Toluca.
1: El Teo Reyes sí le va al Toluca. El Teo Reyes.
5: Está bien, pues gusto enorme saludarlos aquí.
1: Vamos. Igualmente, mi hermano. Cuídate mucho.
0: Bye.
1: Eso.
2: Saludos.
1: A ver, ¿lista, Dare?
0: I'm ready for you.
1: I'm ready for you. Ladies and gentlemen.
0: Ready to rumble. Suéltala, DJ.
1: Espérame,
0: voy. Ya no me acuerdo si ya cantamos esta canción. Dice el Zuli que no.
2: Suéltala, DJ.
0: Ready, rumble.
1: Déjale paro porque acá no le paré. Me amencé. 1, 2, 3, ahora sí. Ready, rumble.
0: Ay, hoy no más. bien, Zuley, así con tu voz ronquilla.
2: Venga, venga, venga.
0: ¿Qué empieza, Zuley?
2: Échale, Darío, échale, Darío.

0: ¡Feliz Navidad! ¡Qué bonita, petota, hermosa!
1: Sí estoy, Antonio, sí estoy.
0: Sí estoy.
1: Lo que sea de cada quien.
0: Estamos preparando la otra rolita. Por lo pronto, a ver otra llamadita. Buenos días, ¿quién habla?
2: Bueno. Buenos días.
0: Buenos días. ¿Qué onda, Vita Botavo? ¿Cómo andas?
2: Aquí, miren, gracias a Dios, ya un buen rato sin hablarles, pero siempre pendiente como debe de ser.
0: Qué bueno, hermano.
2: Oiga, Juli, entonces se enfriaron de tanto frío que tenían en la cima, se congelaron.
3: Seguimos congelados.
0: ¡Otro con ese tema del pasado ya!
3: ¡No, Antonio, déjalo!
2: Eso es todo, Feli, dígale que usted sí la aguanta, sin albur.
0: Tómala.
3: Tampoco, pero bueno.
2: No, o sea, pues usted sí, así como es de palero con las chivas, pues agarra las críticas bien y
3: no, como debe de, nomás.
2: Eso es todo, ¿no? Está bien, pues mire, la verdad, ojalá que sigan con la línea de que traigan más morros, todo eso. Miren, no pueden comprar mexicanos porque se los dan muy caro, ya lo saben.
3: Ajá.
2: Que sigan con la línea, sé que tiene chance ahí de ni siquiera de pasar por donde viven los que deben de, pase un día con un chingado cartelito como con unos 30, los miércoles que van a sus tonteras, espérese,
3: me doy la vuelta por allá, ¿verdad?
2: Los miércoles que van a sus tonteras ahí, todos los añejitos viejitos como yo, pasen ya con un cartel y hagan una así, hey, regresemos a nuestras raíces y hagámosle como antes.
3: Pues sí, ¿verdad? ¡Sí, ya!
2: ¡Pónganse las pilas!
0: Eso,
3: sí, claro.
0: ¡Ya está mitad votado! ¿Qué más, güey?
2: No, la última, espérame, güey.
0: Sí, dale, pues.
2: Ari, no quiero decir esto, pero voy a decir, no me gustó la canción. Tienes que hacer cositas que tú te gusten, como...
0: ¡Sáquese a la ingada! ¡Vámonos! ¡Se está cantando lo que le gusta, güey!
2: No, chica, pero ni estoy aquí hablando, güey, aparte...
0: Pues sí, pero pues, si está cantando, ¿no crees que le estamos forzando aquí para que cante la que no quiere? Si la escogió es porque le gusta, güey.
2: Yo soy un fan que tengo que dar mi humilde opinión, si se puede. Pregúntale a ver si le molesta mi opinión y me cayó.
0: Pues hizo cara de que... Ya, tú. Ya sabes dónde, güey.
1: Ah, está bien, tú opina lo que quieras.
2: ¿Te molesta mi humilde opinión?
1: Aquí... Se come lo que les damos.
2: No.
0: ¡Qué güey! ¡Ahí está!
1: ¡Abrazo, Tao!
0: ¡Te toca lo que te dan!
1: ¡El Tao!
0: ¡Sácate la cara! Muy bien contestado, David. ¿Cuántas veces hemos dicho no opinen, güey? No opinen.
3: ¿Cuántas veces?
0: ¿Cuántas? No, nos vale gorro lo que
3: pero no es de hoy, Antonio.
0: Ajá. Si te está cantando es porque le gusta a ella esa canción, güey.
3: Claro.
0: ¡A vos! ¡Cuál otra, dale!
1: Ahora ya no sé, Antonio.
0: Una de System of a Down.
1: Una de System.
0: ¡Cuidado!
1: La de Show Me How to Live.
0: ¿Cuál?
1: Esa ni es de System, ¿sí?
0: No, ¿cuál?
1: Show Me How to Live.
0: ¿Cómo se escribe?
1: O la de Toxicity.
0: Ah, Toxicity.
1: No, Show Me How to
0: Start.
1: S-H-O-W.
0: ¿W?
3: Como show, Antonio.
0: Show me how to live.
1: Esa mera.
0: ¿Karaoke?
3: No.
1: Esa mera.
0: A ver si. Esta sí le gusta.
3: Nomás te haces, Antonio.
0: Si le gusta este. Ay, ¿cómo es este? Vamos a
1: creer. El Tao.
0: A ver si le gusta, güey.
1: Tiene un ratote que no la canto. A ver
0: qué tal sale. Ahí va. I'll just
1: live you.
0: Es living la vida lo que.
1: ¡Ey! ¡Ey! Eso es un lo que te.

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0: Radio, por TUDN Radio. Vámonos hasta Costa Rica. Pura vida con ustedes, el Tico Solano.
1: Hola, hola, hola, mi querido Toño, Darinka y también el gran Zuli. El gran Zuli Ledesma. Ahorita en este momento creo que atención para México, que es importante que
2: al tanto. Oh my God,
3: está Tico, Tico, está robotizado. Cálmese ahí. Se frició. Sálgase a la ingada del internet y vuélvase a meter porque está hablando de...
1: Se fue la luz.
3: Ah, pues.
2: Se fue la luz en todo el barrio.
3: Entonces, ¿qué? Ya vale el gorro, güey.
1: Ya, ¿o ya, no?
2: Ya.
1: Bueno, que digo que tienen que estar atentos los mexicanos. Hoy, ahorita está jugando Nicaragua con el equipo de Sudáfrica, el equipo que va a debutar el 11 de junio. Sudáfrica tuvo un penal a su favor y no lo concretó. Lo destacado es el debut de Juan Cruz como técnico de la selección de Nicaragua. Con algunas variantes, jugadores ya que han estado en otro momento no lo han hecho, y eso es bueno de destacar porque hay nuevos pinos, nuevos valores en el cuadro de Nicaragua, y curiosamente hay varios jugadores nicaragüenses que participan en el fútbol de Costa Rica y que se les ha visto muy pero muy bien. Hablando de Costa Rica, que ayer volvió a perder en la categoría juvenil ante Colombia en Barranquilla 2-1, y el próximo lunes, 1 de junio, Costa Rica tendrá que enfrentarse a Colombia en la despedida del cuadro colombiano. No estamos pasando un buen momento nosotros, la verdad, en tema de fútbol. En El Salvador sigue la diáspora funcionando perfectamente. En Atlanta está reunida la selección sub-20 de El Salvador, donde solamente hay 6 u 8 muchachos que proceden de El Salvador. Los demás son de academias, de colegios, de equipos de Estados Unidos que tienen gente de El Salvador ahí a su cargo. Ayer me pasó algo muy curioso, porque está haciendo los lives que hago yo en mis redes sociales, me apareció un chico de Washington, pero papá costarricense, mamá salvadoreña. Le digo, bueno, si tuvieras que escoger un país, ¿cuál escogerías? Entonces le queda difícil a él, ¿verdad? A veces ese tipo de elección que tienen que hacer los muchachos, que hoy es muy común, como el caso de Keirel Figueroa, el jugador hijo de Minor Figueroa, gran leyenda del fútbol hondureño, que podía jugar con Estados Unidos o jugar con Honduras. Al final se decide jugar con la selección de Honduras. Y creo que le ha pasado a algunos otros. Se ha hablado de Zendejas, el jugador que para mí es un crack, es un muy buen jugador. Uh-huh. La gente decía que había rechazado jugar con México. México, yo creo que él escogió, ¿no? Él escogió Estados Unidos en vez de México.
3: Sí,
1: pero hoy
3: sí.
1: Es el solo... Sí, ¿verdad? Hoy tenemos que estar viendo eso, la decisión ya del joven por temas familiares, por temas personales, pero cada día va a ser más frecuente, como lo es hoy en Europa con los jugadores marroquíes que pueden jugar con Francia o con Marruecos, y así pasa con infinidad de países hoy en día. Nosotros los ticos no tenemos eso mucho, porque la verdad son muy poquitos ticos los que hay en Estados Unidos en proporción. Sí, sin embargo salen algunas figuras, pero no tanto como
3: son
1: para El Salvador.
3: Son poquititicos.
1: No, por eso el término de ticos, porque aquí decimos pobre chitico, ay, todo chiquititico. Entonces nos quedamos como el diminutivo de ticos. Pero bueno, por ahí anda la cosa de nuestras selecciones. También se prepara Honduras para enfrentar a Argentina, se prepara la selección de Guatemala que tiene que jugar con Ecuador. Así que hay movimiento, por lo menos el Mundial, para los que no vamos a ir, tenemos un par de partidos. Costa Rica jugará con Inglaterra como el 8 de junio, y curiosamente los ingleses ayer estaban viendo la cosa. Solo se han vendido 13.000 entradas para los dos partidos que tiene que hacer Inglaterra, uno con Nueva Zelanda en Tampa y otro con Costa Rica en Orlando. ¿Qué quiere decir eso? Que no llama para nada la atención los rivales que tiene el cuadro de la Rosa. Nos vamos, mi querido Toño, nos encontramos el lunes. El lunes con más.
3: Eso, amigo, abrazote.
2: Abrazos.
1: Bueno,
3: él le tengo esta propuesta para hoy.
4: Igual, chicos.
3: esta propuesta para hoy.
4: A ver.

0: pues, vámonos, vámonos con mensajitos. Acá hay uno, 1, 2, 3.
1: Buenos días, Finlandia, buenos días, señorita Blanca, buenos días.
0: Buenos días.
1: Señor Arturo Ledesma y Murillo. Señor Murillo, el mejor productor más pagón de Tutania Radio. Ha dicho el caso cerrado. Aparte, porque aparte de productor es marrañiño y productorciño y ¿qué más? Ah, un pedacinho. No te creas, Antonio. Sé que todo es show, todo es... Todo es... actuación, pero bueno, ¿qué les iba a decir? Ahora que es viernes de complacencias.
0: No, es viernes de complacencias.
1: Señorita Lavinca.
2: Dígamelo.
1: O primero, señor Arturo Ledesma.
0: ¿Qué pasó?
1: ¿Qué le parece a usted si Lavinca se canta una canción de Johnny Cash? Como
0: ¿cómo no?
1: Voz, para su tono de voz y para su estilo, que yo creo que le digo, yo me dedico un poquito a la música, no a cantar, no soy cantante.
3: ¿Qué hijos de la inga son? Ahora resulta que son analistas de canto. No, para su estilo de voz. ¡Cállate, los hijos! ¿Tú qué vas a ver de estilos, güey? ¿Qué vas a ver?
0: Antonio.
3: Es que me caen gordos por esto, güey. Es que para su tono barroto de
2: barroto,
3: voz. Barroto. Para su tono. ¿Qué saben ustedes de tonos, hijos de la chingada? Es que está como el Tabo Tabo. Yo creo que no te queda esa. ¿Qué tú qué sabes, Tabo Tabo? Y este güey también. Esto, ¿cuál tono? Ustedes no son, ¿cómo se llama? Maestros de música. Sí. Ni son baritonos.
2: El tono verde amarela.
3: El tono verde amarela.
2: El tono verde amarela.
3: ¿Qué otro tono?
2: El tono azul grana, Antonio. El tono azul celeste.
3: Ay, que le cueste.
2: ¿Qué beso?
0: El azul celeste es
3: el que le cuesta.
2: El tono rojiblanco, Antonio.
3: Ahí está, un orgullo blanco, güey. Qué payasos, güey, ¿se escuchan, eh?
1: Cánteme eso tú, Antonio. Y le quedaría muy bien esa canción, pero obviamente es una canción muy difícil. Así que esa sería mi... ¡Y el Arsenal gana! Usa mis fichas al Arsenal, así que ¡chau!
2: ¡Chau!
0: Eso. ¿Cuál canción dijo Antonio que sería muy difícil?
1: Tonto, vas a pasar un mensaje.
2: No,
1: dijo,
2: no, sí dijo la canción.
1: Pues bueno, ya que no pasaste el primero, ahí te va mira, ves.
0: Sí, pasé primero, ya sácate la chingada. Vámonos. Hola, Dinotrandia, acerca de la supuesta investigación de la FIFA, creo que llega tarde. Yo y mis hermanos habíamos planeado ir a algunos partidos, pero con este fraude preferimos verlo por televisión. La cadena que va a transmitir en Estados Unidos pasará todo y cada uno de los partidos por televisión abierta. Saludos desde Illinois. Qué chido, güey. Carlos Vega.
4: Órale, saludos.
0: Qué hermosura de voz. Mis respetos para Darinka.
2: Ah, muchas gracias.
0: Es una cantante completa. Claro que sí. Eder Hernández, el atómico. Dari, no te puedo decir lo que siento cuando cantas las canciones de rock que me gustan. Suenas a toda male. Ah, como dice el sensei. Cuando puedas, aviéntate la de... Nothing Else Matters de Metallica.
2: Ah, eso.
4: Nothing Else Matters.
0: Esa sería buena, Daniel. Apoyo la moción esa.
3: Frank de Phoenix, añoño, la niña que más o menos lo hace bien, Don Jueves Marihuano Ledesma. ¿Cómo que más o menos lo hace bien, aboso? La verdad, cada día me acostumbran más. Tienen una capacidad tan grande de que el programa ya es una porquería y ustedes todavía van más allá.
0: Eso sí. ¿Qué?
3: Ni el Daricarao que lo dejan limpio, también lo embarran. Pues qué, güey, qué culpa tenemos, güey.
0: A ver. Nothing Else Matters.
3: Llamadita, dale, buenos días.
2: Esa mera,
3: ¿cerramos con esa, Dari? ¿Cerramos con esa?
2: Ah, tengo otra canción.
3: Buenos días, ¿quién habla? Buenos días, ¿quién habla?
5: Sí, buenos días, saludos.
3: ¿Qué onda, Monre?
5: ¿Qué onda? Saludos de Inca Azuli.
0: ¿Qué pasó, Monra? Buen día.
5: No, pues acá saludándolos y pues desearles que tengan un buen fin de semana.
0: Igual.
5: De Permérides, como hoy, nació un día como hoy Francis Rossi, el vocalista, compositor y guitarrista de Status Quo.
0: Ándale,
4: Status Quo. Status Quo, Antonio.
0: Status Quo.
5: Status Quo.
0: Status Quo.
2: Status Quo.
5: Ajá, unas rolas chiditas y Es que si hablo uno así, luego se enoja Antonio. Porque dije heavy metal, y dice, ah, hoy sí, heavy metal.
0: qué payaso, güey.
4: Ya lo conoces al Antonio, no te preocupes, eso, morra.
5: Status Quo, porque luego lo tachan uno de mala onda acá. No. Y acerca de lo que estaba comentando, que dicen que todos valemos igual, y que el panita, que el orto... Pues no, le comento al cuate que no, lo que es panito, el aprietapitones y las ratakis, no hacen uno. No valen lo que... Ni uno valen.
0: ¿De plano?
5: Con sus...
0: Y para todos sacas a las ratakis, güey. ¡Ya!
5: Por eso, a eso voy. Uh-huh. A eso voy. Cuando él dice que los chilangos, no le dices nada. O sea, eres viendo el cahuete con los lambiscones que son contigo, con el Juan y con el Taki.
0: Pero el Taki se ve al que más le tiro yo también, güey. Su cara todo bajo de la llamada.
5: Pero cuando la Rataki dice que los chilangos, ¿por qué nunca le dices? Y dale con los chilangos, ¿por qué no le dices?
0: Ah, se me olvida, güey.
5: Pues ahí está. Ah, pero es que como te hacen la barba, los defiendes, güey.
0: Ah, pues sácate ya la chingada. Órale, vámonos, no, rifle. Por güey, órale. Ah, claro, no se la barba.
4: Antonio.
0: Sácate el
4: Híjole, Antonio.
0: A ver, otra llamadita. Buenos días, ¿quién habla?
6: ¿Qué onda, Toño? ¿Cómo están?
0: ¿Qué pasó, mi fuerza Puma?
6: Nada, mira, aquí de rápido, mira, llamaba porque aquí un amigo se enamoró de Darinka escuchando la cantada.
2: Oh, my goodness. Órale.
0: ¿Qué dijo? ¿Quién es esa hermosura de voz?
2: Dijo, ¿quién es esa sirena cantando?
6: Sí, es como que tiene 17 años el muchacho, pero...
0: ¡Ah, está bien precoz todavía, güey!
6: Háblale, saludos.
0: ¿Estás en la edad de la taquetita o qué?
6: ¿Qué onda?
0: ¿Cómo estás, mis hermanos?
2: ¿Qué onda?
0: ¿Quién habla?
6: Todo bien.
0: Qué bueno, ¿cómo te llamas?
6: Lisandro.
0: ¿Lisandro?
6: Sí.
0: ¿Qué sentiste cuando la Dari cantó, Lisandro?
6: Ya se chivió.
2: ¡Ah! ¡Ánimo, Lisandro!
0: ¿No sabes? ¡Ulito, Lisandro!
6: No seas acá, ya, Lisandro. Y dice que se enamoró. Dice.
2: Ah, chula.
6: Amor a primer oído.
0: Ah, muy bien.
2: Está bueno.
0: Nada más tranquilízate, ¿eh? Nada de taquetitas.
6: Nada de taquetitas.
0: Nada. No, no, no,
2: no, no, no, no, no, no, no, no, no, no, no, no, no, no, no, no, no, no, no, no, no, no, no, no, no, no, no, no, no,
0: ah,
2: nada más tú.
0: Y mi hijo.
2: Sí.
0: ¿Cómo se llama? ¿Cómo se llama?
2: The Trooper de Iron Maiden. ¡Súbele a Ñoño!

0: Cuando estudie inglés, ahí se las canto bien.
1: Muy bien, Milane, muy bien.
2: Muy bien, Milane, muy bien.
1: Oye, vámonos de volada con dos cancioncitas más. Dos llamadas más. Bien breves, buenos días, ¿quién habla?
3: Uy, eso es todo, Dari, toque roll. Sáquenme para andar iguales.
1: Juan Carlitos,
0: oye, ya no habías marcado, Juan Carlitos.
3: Qué bonita voz, Dari. Andamos acá en Califas. Estamos esperando el juego.
2: Eso.
0: Excelente.
1: Eso, papá.
3: Aquí ando perdido aquí en California. ¿Qué te iba a decir? Pues saludos al Zuli.
2: Saludos. Suerte, ¿qué onda?
3: Viejas paris y morritas. Y al productor, manita de escabeche.
0: Ay, qué moñito.
1: Eso, ya está, carnal. ¡Ey, córrele!
3: Oye, Toño. ¿Qué? Qué bien tocas el bajo, ¿eh?
1: Ay,
3: qué
1: papá.
3: Bien tocas el bajo.
1: Ni sabes, güey. Ni sabes. Ya.
3: Órale.
1: Ya está, carnal. Abrazo. Carlitos. Bye.
3: ¡Viva la América!
1: Igualmente, güey.
0: Bye, bye.
1: Eso. A ver por acá. ¿Qué quieres, Takis? ¿Qué quieres, Takis? No se escucha, güey. Vamos con otra. Buenos días, ¿quién habla?
4: ¡Soy yo!
1: ¡Doña Lupita!
4: ¿Cómo están?
1: Bien, ¿usted?
4: Aquí estaba leyendo un poquito y dije, ay, voy a ver si entra mi llamada, y que sí entra.
1: Ah, ándale, pues con mucho gusto de escuchar a doña Lupita.
4: Oiga, Toño.
1: Sí, dígame.
4: ¿De dónde inventan ustedes tanta fe?
0: Tanta P.
1: Ahora que ¿Ahora qué dijo la Dari?
4: No, pero de veras ustedes hacen un trío fenomenal. Todos los que han estado, ha estado bien, ¿verdad? Desde que yo los empecé a escuchar. Pero de veras, Toño, yo no sé de dónde inventan tanto. Yo creo que a ustedes les pasó como los chamacos que no terminan ni sexo, pero son bien inteligentes. Pero por lo que
2: ando... Ya nos cachó, doña Lupita.
0: Sí estudiamos, doña Lupita.
4: No, de veras, ustedes sí que... No, son tremendos. Toño, se está llegando mi día de irme a Monterrey.
1: Ándale, qué bueno, bendito Dios.
4: Ya.
1: A echarle con todo, doña Lupita, ¿eh?
4: No, pues claro, los que podemos ir y los que hicimos un esfuerzo, porque no crea que fue tan fácil juntar el dinero, pero pues como dicen, lo bailado y lo comido, ¿quién te lo quita?
2: Eso, doña Lupita.
1: Oiga, ya casi nos vamos.
4: Aquí en Chicago nos van a pasar todos los partidos por televisión libre, pero no es lo mismo, Toño, estar en persona.
1: Claro. Ah, pues no.
4: Buen día,
1: doña Lupita.
4: Buen día. Como el día que yo los conozca a ustedes en persona, no va a ser lo mismo.
1: No, pues no. Vamos a echar ahí comidita. Vamos a ir a su casa a tragar.
4: Ay.
1: Y todo.
4: Nomás dicen pues, y no vienen.
1: Pues deje que saque la visa. ¿Cómo me voy? ¿Me retachan? ¿Si me voy así?
4: ¿Y luego por qué no lo saca?
1: Pues porque no soy cochino. ¡Padre! ¡Abrazo! ¡Lupita!
0: ¡Ay!
1: Cuídese, así. ¿Quién habla? ¡Buenos días!
2: No seas así, Antonio.
1: ¡Bueno!
5: ¡Soy yo!
1: ¿Quién es?
0: ¡No manches!
1: ¿Quién es?
5: ¡Soy yo!
1: Doña, que no es Lupita, está ronco usted. ¡Sáquese la guiada! ¡Vámonos, güey! ¡Vámonos, Dani!
0: ¡Vámonos! ¡Muchísimas gracias! ¡Que tenga bonito fin de semana!
1: ¡Vámonos, güey!
2: ¡Vámonos, Antonio! ¡Vámonos, Dani!
1: ¡Y un abrazo a usted! ¡Vámonos! ¡Yo soy Toño Morillo! ¡Esto fue Inutilandia!

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1: Buenas tardes, amigos de TUDN Radio, bienvenidos a Contacto Deportivo. Es viernes 29 de mayo de 2026 y esta es la información. A menos de 48 horas del México contra Australia, se llevó a cabo el día de medios en el entorno del combinado tricolor. San Antonio Spurs domina Oklahoma City Thunder en el juego 6 de las finales de conferencia. Todo se definirá el día de mañana. Arsenal y Paris Saint-Germain están a horas de protagonizar la final de la UEFA Champions League en Budapest. Los Gunners buscan la primera orejona de su historia. Boca Juniors fracasa y es eliminado en la fase de grupos de la Copa Libertadores al caer en casa ante Universidad Católica. Esto es Contacto Deportivo.

0: Mi nombre es Iker González y les doy la bienvenida, siendo las 2:02 en punto tiempo del este, el día de hoy bajo la producción y controles operativos de Jessica Cedillo. Y precisamente arrancamos esta edición de Contacto Deportivo con informaciones de la selección mexicana. Le recordamos el partido el día de mañana a través de la señal de TUDN Extra México contra Australia en punto de las 10 de la noche. Tiempo del este. Y para seguir platicando de lo que dejó el día de ayer el día de medios y todo lo que está pasando allá en Pasadena, hacemos contacto con nuestra compañera de TUDN Radio, Andrea Martínez. Andy, ¿cómo estás? Bienvenida a Contacto Deportivo con toda la información de la selección mexicana.
1: ¿Qué tal, Iker? Un gusto saludarte a ti y a todas las personas que nos están escuchando en Contacto Deportivo. Seguimos aquí en California, pues previo a lo que será el juego de este sábado de la selección mexicana ante la selección de Australia. Anoche hubo día de medios, hubo atención a los medios de comunicación. Algo extraño, y es que salieron los 28 futbolistas que están convocados por Javier Aguirre para este compromiso a hablar con los medios de comunicación por turnos. Hubo tres turnos, pues, para poder atender a los diferentes medios. Claramente hubo unos jugadores que fueron más solicitados, el caso de Guillermo Ochoa, Raúl Jiménez, Edson Álvarez, Alexis Vega, y hubo casos, por ejemplo, como el de Carlos Acevedo, que nadie se acercó a preguntarle al arquero de la selección mexicana. Pero para ya escuchar a los protagonistas de esa situación, si gustas arrancamos por Guillermo Ochoa, el que fue el más solicitado, el que los 20 minutos que estuvo sentado logró decir cosas. Bueno, pues menciona obviamente sobre la experiencia que él tiene dentro de la selección, diciendo, y me encantó su frase, diciendo que si él no va a jugar o no va a ser titular durante la Copa del Mundo, puede enseñarle a todos los jugadores que están dentro de la concentración, que son pues parte de esas nuevas generaciones. Así que vamos a escuchar las palabras de Guillermo Ochoa.
2: Juegas, por supuesto que lo quieres dar todo, y lo quiero dar, y si estoy en la lista y puedo aportar dentro de la cancha y el entrenador lo decide, pues voy a tratar de aportar si estoy en la lista. Y si me toca estar en la lista y me toca no jugar, pues también disfrutar, porque somos un grupo. Aquí todos son titulares en sus equipos, no es de que son titulares, son suplentes. Cualquiera pues es titular, cualquiera tiene que estar listo para jugar.
1: Ahí estuvieron las palabras de Memo, y ahora vamos a escuchar también a otro de los jugadores más pues solicitados de este Media Day. Hablamos de Alexis Vega, que fue sumamente contundente con el tema de su lesión, y es que incluso mencionó que dentro de 3 años tendrá que volverse a operar la rodilla por una situación de limpieza. Está tocado de esa zona. Por tocado no se refiere a que no va a poder jugar, sino que ya es una molestia que tendrá pues de aquí al resto de su vida, ¿no? Entonces habló al respecto de esa situación y de que obviamente pues está listo para disputar la Copa del Mundo.
3: Muy agradecido, yo creo que soy un privilegiado de poder estar acá otra vez peleando por un lugar en una Copa del Mundo. Y bueno, estoy muy bien, muy feliz. Físicamente estoy bien, estoy cada día me siento mejor. He estado entrenando todos los días en la selección, no me he perdido ningún entrenamiento. La verdad que estoy muy ilusionado de poder estar representando a mi país.
1: Ahí están las palabras de Alexis Vega, Iker. También mencionar rápidamente, César El Chino Huerta habló sobre su lesión. También estuvo Kevin Castañeda y estuvo el Pue Gómez. Seguramente uno de esos tres jugadores serán los que se queden fuera de la Copa del Mundo, de la lista definitiva que tendrá que dar Javier Aguirre a más tardar el 1 de junio. Así está la situación para este viernes a las 5 de la tarde, hora local, que serían las 8 de la noche, tiempo del este. La selección mexicana tendrá entrenamiento a puerta abierta en el Rose Bowl. Se vendieron entradas, $10 solamente para el tema del entrenamiento, y $30 si es que te quieres quedar a disfrutar del concierto del artista de regional mexicano Javi. Así está la agenda para el día de hoy con la selección mexicana. Será la única actividad, ya no habrá atención a medios, solamente entrenamiento, el concierto y el sábado el juego ante la selección de Australia. Iker, yo te mando un abrazo y que tengan un excelente día.
0: Gracias, Andy, por la información allá desde Pasadena con todo lo que está ocurriendo en estos momentos con la selección mexicana en la previa a su segundo partido amistoso, que será el día de mañana contra Australia. Precisamente seguiremos escuchando palabras de los protagonistas, y es que Edson Álvarez habló sobre lo que representa ser el capitán de la selección mexicana.
4: No, para nada presionado, al contrario, me siento muy bendecido. Me siento muy bendecido por todas las cosas que me han tocado vivir. Todos en nuestra vida tenemos expectativas. Hay muchas veces que no se cumplen. Obviamente que me hubiera encantado que mis expectativas se hubieran cumplido, pero no fue así y sin embargo agradezco porque hoy soy mejor persona, soy mejor padre, soy mejor futbolista. Estoy muy contento, de verdad que estoy disfrutando este proceso como mi primer mundial. Primeramente Dios, ojalá pueda estar en esa lista para poder seguir demostrándome a mí mismo de lo que soy capaz. Simplemente la madurez con la que hoy veo las cosas, con la que veo este deporte, simplemente disfrutando día con día. Pero sí, me quedaría con esa madurez y con la forma de ver las cosas. Pues tal vez ya uno de los más viejos, ¿no? Con 28 años hay jugadores demasiado jóvenes y la verdad que me llena de mucho orgullo verlos, porque como lo comentaba, ¿no? Si te das cuenta, todos son la mayoría capitanes en sus equipos. Eso te habla del liderazgo, de la competitividad que hay en este grupo, que es demasiado sana, pero a mí, si tú me preguntas, me llena de mucho orgullo poder ver a mis compañeros.
0: Aunado a esto, Álvaro Fidalgo habló sobre el significado especial que tiene para él defender los colores de México tras su proceso de naturalización, reconociendo ciertamente la enorme responsabilidad que siente al representar al país mexicano.
5: Bueno, no fue, por así decir, algo que estaba calculado desde el principio, ni muchísimo menos. Realmente muchas veces mucha gente me criticó, que dije que no tenía pensado pues representar a México y todo eso. Al final me lo llevaban preguntando desde 2022 y para poder optar a jugar con la selección tenían que pasar 5 años. Ni siquiera sabía cuánto tiempo iba a poder estar en América, ni siquiera era muy a decir cualquier cosa. Creo que en ese momento me parecía una falta de respeto, más porque cuando solo llevas 2 años en un país, en mi caso al final estuve 5, es muy diferente estar 2 a 5 años. Cómo sientes, cómo te haces parte del país, la gente, las amistades, todo lo que se crea, todo ese vínculo. Creo que hubiera sido muy falso de mi parte haber dicho hace 3 años o incluso 2 o hace sí 4, o desde lo que me lo preguntaban decir que sí. Creo que era muy muy muy falso por mi parte y bueno, o sea, no me voy a meter en si lo aceptan o no lo aceptan, o sea, me parece válido cualquier tipo de opinión, respeto cualquier tipo de que digan si sí o si no, es parte de, y yo lo sabía una vez que tomé la decisión que me iba, bueno, pues iba a escuchar o iba a enfrentarme a ese tipo de comentarios y esas cosas. No pasa absolutamente nada, no me genera ni para bien o para mal. Yo tenía la decisión, al final fue una decisión difícil, pero cuando lo tenía claro, cuando decidí que sí, sabía que esto podía escucharlo alguna vez, oye, no, tal, no pasa absolutamente nada, la verdad, no me genera a mí ningún tipo de nada el comentario.
0: Por su parte, César, el Chino Huerta confirmó estar al 100% y apelando por ser parte de la lista final de convocados. El extremo del Anderlecht no pudo contener su emoción de estar a un paso de ir al Mundial, además de confirmar estar en un gran estado físico.
6: Los duros son los que siempre te forjan el carácter y los que siempre te sacan esa fortaleza que no conocías dentro de ti mismo. Entonces yo creo que he aprendido y he crecido muchísimo más en los momentos malos que en los momentos buenos, y creo que es algo normal de la vida, que los momentos malos te van forjando y te van haciendo crecer. Eso es puede ayudarlos a crecer. Puede ayudarlos a crecer, puede ampliarles un poco más la perspectiva que tienen de la competencia, de la vida en general, en todo sentido te ayuda a crecer y puede que sea una experiencia que te ayude muchísimo a crecer, y no solamente en lo profesional, sino en la vida. Yo pienso que el orgullo, la ilusión, como bien tú dices, estar en casa, ver el estadio lleno, yo creo que más que responsabilidad, es esa responsabilidad convertirla en algo bueno, en motivación, en ilusión, en orgullo, en querer hacer historia en tu país. Yo creo que eso, de decirlo, se me enchina la piel y creo que así lo percibo en todos mis compañeros y en el cuerpo técnico, que cada charla es algo que te transmiten y te dan mucha fuerza para poder ilusionarte que puedes lograr grandes cosas.
0: En más declaraciones, Luis Chávez aseguró que no siente presión por saber si estará o no en la lista final de la selección para el Mundial 2026. Tras superar una lesión, el mediocampista dejó claro que esta situación no le quita la tranquilidad y que está enfocado en hacer su trabajo.
7: Bueno, yo estoy, vine listo para competir, para lo que me toque vivir, en el lugar donde me toque apoyar. Ya el técnico le tocará decidir. Te voy a decir mi punto de vista. Para mí es una bendición el poder estar aquí hoy, después de todo lo que pasé. Hoy me siento tranquilo porque yo creo que he estado dando todo de mí, preparándome para que me vean, para que vean que estoy listo y que puedo competir por un lugar. Y yo la verdad que estoy tranquilo, no estoy confiado de que voy a estar en la convocatoria. Obviamente que no estoy seguro tampoco, me va a tocar estar o no, pero voy a apoyar a donde me toque y me estoy preparando para eso. Muchas veces lo dudé. Yo creo que en este proceso o en procesos así de lesiones así de graves, yo creo que es normal tener momentos de duda, pero me aferré a mi familia y de Dios para seguir trabajando con una mentalidad positiva y saber que iba a poder lograrlo.
0: Continuamos con más porque Johan Vázquez habló en exclusiva para TUDN, donde dejó claro que su puesto no está asegurado a la selección mexicana, ya que existen muchos jugadores que saben hacerlo y bien. Además, para el defensa central del tricolor sí existe presión para esta Copa del Mundo de la FIFA, principalmente por lo sucedido en Qatar 2022, donde cabe destacar quedaron eliminados en fase de grupos.
8: No creo que sea el único igual, creo que hay muchos compañeros que pueden jugar de central, pero que al final de cuentas trato de siempre dar el máximo, dar más que nada seguridad. Creo que es una de mis fuerzas como defensor y nada, creo que al final de cuentas estamos a poco del mundial. Trataré de dar esa seguridad a todos mis compañeros para poder llegar a los objetivos finales, dependiendo cómo lo queríamos ver. Creo que al final de cuentas hay una cierta presión, sí, porque me tocó estar en el mundial pasado. Creo que al final de cuentas entendemos a todo el contexto, todo lo que es México. Queremos hacer las cosas diferentes. Creo que el mi pensamiento es eso. No queremos dejar esta oportunidad que está en nuestra casa. Y la presión a veces hay que saber jugar con eso. Creo que al final de cuentas es lo que te hace crecer como persona y como futbolista. Perder el miedo, pero también creo que el miedo puede pasar contra el equipo que sea. Creo que al final de cuentas es una sensación. Lo que se va a venir es algo muy grande. Creo que tenemos que ser conscientes de eso. Miedos van a haber, creo que al final de cuentas no podemos pensar que no venga el miedo, que no pase esto. Va a venir y son cosas que hay que saber ser conscientes y saber jugar con eso.
0: Mencionar que varias selecciones dieron a conocer sus convocatorias definitivas para el Mundial 2026. Algunas de ellas aún tienen la prelista y deberán hacer un corte hasta el primero de junio próximo, fecha límite impuesta por la FIFA para entregar las listas. De acuerdo con informaciones de Mauricio Imay en Tricolor al Día de TUDN, será instantes después del partido ante Australia, cuando Javier Aguirre tenga definida su lista, y un día después se dará a conocer de manera oficial a todos. Anteriormente se sabía que sería el lunes 31 de mayo cuando la selección mexicana definiera su convocatoria para el Mundial 2026, pero ahora la agenda parece tomar un giro y será hasta 24 horas antes de lo presupuestado cuando se conozcan a quienes representen a México en la Copa del Mundo de la FIFA.
9: Fuerte abrazo para todos. Nos confirma 75,000 boletos vendidos hasta el momento, 75,000 boletos para el partido del sábado. De aquí al sábado me imagino venderán los otros 5,000 y habrá un entradón aquí en el Rose Bowl de Pasadena para ver a la selección mexicana. Último partido de preparación en territorio americano previo a la Copa del Mundo. Le quedará todavía uno a Javier Aguirre la próxima semana allá en Toluca ante la selección de Serbia, pero este se vuelve muy importante porque aquí tendrá el sábado, una vez que termine el partido, cerrar la libreta y decir: estos son mis 26 futbolistas. El domingo es muy probable que todos sepamos quiénes son esos 20. Sí. No el lunes, domingo.
0: Y le sumamos más información porque en el programa de Faitelson sin censura, Miguel Herrera advirtió que es arriesgado alinear a un jugador que no está al 100% en un partido del Mundial a pesar de todas las cualidades que pueda tener. Todo esto refiriéndose al caso de Edson Álvarez.
10: A lo mejor utilizarlo sería para que ayude el equipo. Si no está al 100%, el Mundial te da 3 juegos. Realmente tienes 3 partidos, ¿no? Después sí, peleas por el cuarto, el quinto, el sexto, hoy séptimo y octavo, porque si no, la verdad es que te vas temprano a tu casa. Entonces, yo creo que tienes que usar los que físicamente estén mejor, que estén al 100, o un jugador que sepas que te va a dar el 100% del determinado tiempo. Si estás hablando del caso de Edson, yo creo que Lira está en un momento idóneo, está atravesando un momento extraordinario, acostumbrado a la altura de México, a jugar aquí. Esa es la ventaja que lleva. La otra ventaja que lleva Edson es que es el capitán, que es el líder, que es el que tenía la comunicación directa con el técnico, por el grupo, venía jugando constantemente. Entonces, yo siento que ahí es, por ahí puede haber un poquito de duda entre Javier, cómo va a llegar en estos días de preparación, en estos partidos de preparación, Edson para el primer partido. Si yo creo que si no lo ve al 100, yo creo que va a decantar por Lira.
0: Y nos vamos con informaciones de otras selecciones, porque este jueves Lionel Scaloni confirmó la lista de 26 jugadores convocados a la selección argentina para disputar el Mundial 2026, que comienza el 11 de junio y termina el 19 de julio, día de la final. El técnico mantuvo la base y se destacó Lionel Messi, que jugará su sexta Copa del Mundo. Argentina llega a la cita de Estados Unidos, Canadá y México como los campeones del mundo, y el entrenador ya tiene definido el plantel para comenzar la defensa del título. Destacar que no hubo sorpresas de futbolistas que ingresaron a última hora, aunque sí se quedó fuera Marcos Acuña, campeón en Qatar 2022, debido a que no está a pleno físicamente. La albiceleste está en el grupo J y debuta el martes 16 de junio frente a Argelia, el lunes 22 ante Austria y cierra ante Jordania el sábado 27. Nos vamos de lleno con la convocatoria en cuestión de arqueros: Emiliano del Dibu Martínez del Aston Villa, Jerónimo Rulli del Olympique de Marsella y Juan Musso, arquero del Atlético de Madrid. En cuanto a los defensores, destaca Gonzalo Montiel de River Plate, Nahuel Molina del Atlético de Madrid, Lisandro Martínez del Manchester United, Nicolás Otamendi del Benfica, Leonardo Valerdi del Olympique de Marsella, Cristian Romero del Tottenham, Facundo Medina del Olympique de Marsella y finalmente Nicolás Tagliafico del Olympique de Lyon. En cuanto a los mediocampistas, está Leandro Paredes de Boca Juniors, Rodrigo de Paul del Inter de Miami, Ezequiel Palacios del Bayer Leverkusen, Enzo Fernández del Chelsea, igualmente también de la Premier League, Alexis McAllister del Liverpool, Giovanni Lo Celso del Real Betis Balompié y finalmente Valentín Barco del Racing de Estrasburgo. Finalmente los delanteros, evidentemente Lionel Messi del Inter de Miami, Nico Paz del Como, Thiago Almada del Atlético de Madrid, Nicolás González igualmente del Atlético, así como Giuliano Simeone. Y cerramos con los últimos 3 jugadores de esta convocatoria: Lautaro Martínez del Inter de Milán, José Manuel López de Palmeiras y finalmente Julián Álvarez del Atlético de Madrid. La convocatoria de 26 jugadores de la selección argentina. Destacar precisamente que tras la lesión de Lionel Messi en el último partido del Inter de Miami, el director técnico de la selección albiceleste, Lionel Scaloni, habló en entrevista para The Sports y señaló que las primeras noticias sobre el tema no son tan malas, pero eso sí, remarcó que hay que esperar qué evolución tiene el astro argentino.
11: Estamos viendo el partido acá en el predio y nos dimos cuenta que pidió el cambio y que no estaba bien. Las primeras noticias no son tan malas. Lógicamente que preferiríamos que no le haya pasado nada, así que ahora esperar qué evolución tiene y sobre todo que le van a hacer nuestro estudio, imagino, y ver si realmente es así como dicen. Lógicamente a todos nos hubiera gustado que llegue sin ningún tipo de problemas, pero bueno, no está siendo así, no solo con él, con la mayoría de jugadores que han tenido problemas todavía no están del todo recuperados, y la meta nuestra hoy es intentar recuperarlo y que llegue lo mejor posible.
0: Aunado a esto, Scaloni dio detalles sobre una de las decisiones más comentadas de la última lista para el Mundial, que ciertamente es la ausencia de Paulo Dybala, dejando claro que la decisión no pasa por una cuestión futbolística ni de rendimiento actual.
12: Paulo, está de más decir que es un gran jugador, ha vuelto de una manera excepcional con su equipo, ha entrado en Champions con una aparición muy buena en los últimos partidos de él. Pero bueno, esto es como siempre, los jugadores van saliendo, van viniendo jóvenes que van aportando, en nuestro caso hay

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6: De regreso, amigos de TUDN Radio, es Contacto Deportivo, es viernes 29 de mayo de 2026. Mi nombre es Iker González, el día de hoy bajo la producción y controles operativos de Jessica Cedillo, y continuamos con la mejor información del mundo del deporte. Nos vamos a las grandes ligas, al mundo de la MLB, con precisamente el mejor béisbol del planeta. Y para platicar de lo que pasó el día de ayer y lo que nos espera el día de hoy, este viernes, hacemos contacto con nuestro compañero de TUDN Radio, Luis Quiñones. Quiñones, ¿cómo estás? Bienvenido a Contacto Deportivo.
7: Hola, ¿qué tal, Iker? Muy buenas tardes. Qué gusto saludarte a ti, a la gran audiencia de Contacto Deportivo. Ayer los Bravos de Atlanta continuaron con su buen paso, derrotando 10 carreras por 2 a los Medias Rojas de Boston, consiguiendo su victoria número 38 de la presente contienda, con 19 derrotas, la mejor marca de todo el béisbol de Grandes Ligas, líderes de la división este de la Liga Nacional. Ronald Acuña Jr. conectó un gran slam, su tercer jonrón de la presente contienda. Michael Harris segundo conectó el número 13, y Ozzy Albies llegó a 9, mientras que Chris Sale consiguió su octavo triunfo de la actual campaña, lanzando 5 entradas completas en las que permitió solo 2 carreras y propinó un total de 8 ponches. Rebajó su efectividad a 2.01. Mientras tanto, este fin de semana comienzan nuevas series desde hoy viernes, y en lo que será nuestra propuesta del próximo domingo en la señal de TUDN Radio, la serie más atractiva en Los Ángeles, California, con los Phillies de Filadelfia enfrentando a los Dodgers. Prueba de fuego para el equipo de los Phillies en su franca recuperación después de despedir al manager Rob Thompson bajo las órdenes de manera interina de Don Mattingly. Los Phillies, ahora con 29 ganados, 27 perdidos, están en el segundo lugar de la división este de la Nacional, precisamente por detrás de los Bravos, a 8.5 juegos, pero en la lucha por puestos de comodín y la clasificación a la postemporada de las Grandes Ligas, Filadelfia se ha acercado a solamente 1.5 juego de los Cachorros de Chicago, que tendrían el último wild card del viejo circuito. Mientras esto sucede en la temporada de Grandes Ligas, ya se están intercambiando propuestas entre el sindicato de peloteros y los dueños de equipos Major League Baseball para lo que sería un nuevo acuerdo colectivo de trabajo. El actual vence terminando el mes de noviembre de este año, y muchos prevén un paro patronal o una huelga de peloteros. Ya el sindicato puso su primera propuesta en la mesa, la rechazó MLB y fue MLB quien ayer envió una propuesta donde básicamente y con lo más importante ponen un piso salarial de 171.2 millones de dólares, pero también un tope salarial para todos los equipos que estaría en 245.3 millones de dólares. Equipos como los Dodgers, los Mets, los Yankees, los Blue Jays, los Phillies, los Medias Rojas, los Padres y los Bravos estarían excediendo esa cifra. Por supuesto, el sindicato de peloteros no está de acuerdo con establecer un tope salarial y esta es la principal causa de desacuerdo en estas negociaciones. Más información a las 5 de la tarde en Desde el Diamante y recuerden, el próximo domingo los esperamos a las 4 de la tarde, tiempo del Este, Phillies de Filadelfia contra los Dodgers por TUDN Radio. Que tengan un buen fin de semana.
6: Gracias, Quiñones, por la información de las grandes ligas de la MLB. Únicamente recordarle la cartelera del día de hoy. Arranca con los Bravos de Atlanta enfrentando a los Rojos de Cincinnati en punto de las 6:40 de la tarde, tiempo del Este, y finalizará en punto de las 10:15 de la noche, tiempo del Este, cuando los Phillies de Filadelfia se enfrenten a Los Ángeles Dodgers. Y del mejor béisbol del mundo nos vamos al deporte ráfaga porque tenemos séptimo juego en las finales de conferencia después de lo que fue el resultado el día de ayer, la victoria para los San Antonio Spurs, marcador de 118-91 ante el Oklahoma City Thunder. Pero todos los detalles los tenemos con nuestro compañero de TUDN Radio, Luis Manuel Tate Gómez Luna. ¿Cómo andas, Tate? Bienvenido a Contacto Deportivo.
8: Iker, ¿cómo estás, amigos de Contacto Deportivo? Un placer estar con ustedes en este viernes para seguir platicando del básquetbol de la NBA. Noticia inmejorable, tenemos séptimo y definitivo partido de la serie en la final de la Conferencia del Oeste. Los San Antonio Spurs lograron ganarle al Oklahoma City Thunder, hacer valer el factor cancha en San Antonio y derrotarlos por 118-91, en lo que ha significado la tercera victoria para el equipo de Mitch Johnson, empatar a tres por lado la eliminatoria y forzar al séptimo y definitivo duelo que se va a llevar a cabo este sábado a las 8 de la noche, tiempo del Este, en Oklahoma. El ganador estará enfrentando a los Knicks de Nueva York, que el pasado lunes había barrido a los Cleveland Cavaliers y que ya tienen muchos días de descanso preparándose también para lo que va a ser el debut en las finales desde hace 27 años, el próximo miércoles 13 de junio. 118-91 con un Víctor Wembanyama que había sido amonestado después de perder el quinto de la serie en Oklahoma por no atender a los medios de comunicación y que ahora salió con 28 puntos en 28 minutos, con 10 de 21 en tiros de campo, 9 intentos de triple con 4 aciertos, 10 rebotes, 2 asistencias y también 13 bloqueos. Un Víctor Wembanyama bien apoyado por Stephen Castle, que se fue con 17 unidades, 5 de 10 en tiros de campo y también 5 rebotes, además de 9 asistencias, 12 puntos de David Vassell y 10 para Champagne en 25 minutos para cerrar una gran exhibición con Dylan Harper, también desde el banquillo siendo el mejor elemento con 18 unidades, 6 de 9 en tiros de campo y 2 de 3 en triple, 6 puntos también para el jugador Keldon Johnson, el sexto hombre de toda la temporada, y que superaron a un Oklahoma City Thunder que lo volvieron a dejar por debajo de los 100 puntos, limitando a Shaquille Alexander en 15 puntos en este encuentro, apenas 6 de 18 en tiros de campo y 5 triples fallados para él, y los demás también un promedio bajo, 10 unidades apenas para Chet Holmgren, 10 para Hartenstein. Se ha mantenido muy físico este partido, ahí con el mismo Hartenstein junto con David Vassell diciéndose de palabras, y te está confirmando que ha sido una eliminatoria muy pero muy atractiva. Así que los San Antonio Spurs lograron ganarle a los Oklahoma City Thunder para poner 3-3 el empate en el sexto de la serie y forzar el séptimo y definitivo este sábado para conocer quién avanzará a la final de la NBA, en donde los Knicks de Nueva York ya esperan cómodos a su rival el próximo 3 de junio. Es la información, Iker, amigos de Contacto Deportivo, yo los espero a continuación en el vestidor para hablar más acerca de estas finales del Oeste y por supuesto lo que viene en la final de la NBA. Fuerte abrazo y excelente viernes.
6: Gracias, Tate, por la información. Únicamente recordarlo, como viene lo decías, desde el Paycom Center el día de mañana en Oklahoma, se estará jugando el partido definitivo, el séptimo juego de estas finales de conferencia. Mañana, en punto de las 8 de la noche, tiempo del este, tendremos definidas las finales de la NBA. Y nos vamos ahora a los emparrillados con información de la NFL, porque el corredor de los Green Bay Packers, Josh Jacobs, fue puesto en libertad tras haber sido arrestado bajo varios cargos de violencia doméstica a la espera de una investigación más exhaustiva. La oficina del fiscal del distrito del condado de Brown en Wisconsin anunció que la investigación permanece abierta y en curso. Tras revisar las pruebas disponibles en este caso, la oficina del fiscal de distrito del condado de Brown aún no está preparada para tomar una decisión formal sobre la formulación de cargos, declaró en un comunicado el fiscal de distrito David Lacey. Nuestra oficina ha solicitado una investigación adicional, ya que existen motivos para creer que podría haber pruebas adicionales que influyan en la determinación de si proceden cargos penales, y de ser así, ¿Qué cargos se imputarían? El señor Jacobs será puesto en libertad en este momento y nuestra oficina tomará una decisión final sobre los cargos en una fecha posterior. La noticia del anuncio de la oficina del fiscal del distrito se dio a conocer durante las sesiones de entrenamientos organizados del equipo voluntarios del miércoles, la primera de ellas abierta a los medios de comunicación. Y nos vamos rápidamente con información del tenis, específicamente con la tercera ronda femenina, con los partidos del día de ayer del jueves 28 de mayo, donde Wang Xiyu derrotó a Yulia Stardubtseva en dos sets por marcadores de 6-3 y 7-5. Igualmente, Jill Teichmann venció a Carolina Muchova igualmente en dos sets por marcadores de 6-1 y 7-5. Sorana Cirstea venció a Solana Sierra en dos sets por marcadores iguales de 6-0. Marta Kostyuk venció a Victoria Golubic por marcadores de 6-4 y 6-3. Elina Svitolina también se llevó la victoria al vencer su partido ante Tamara Korspach por marcadores de 6-2 y 6-3. Igualmente, Mira Andreeva está clasificada a la siguiente ronda al derrotar a Mari Bouzkova por marcadores de 6-4 y 6-2. Finalmente, Iga Swiatek también está clasificada a la siguiente ronda después de vencer a Magda Linette en dos sets, ambos por marcadores de 6-4. Continuamos con la información. Ahora nos vamos a los partidos que acontecieron el día de ayer, el jueves 28 de mayo, pero de la tercera ronda varonil, y es que Pablo Carreño Busta venció a Thiago Agustine Tirante en un total de 4 sets por marcadores de 7-6, 7-5, 3-6 y 6-4. Igualmente, Rafael Jodar venció a Alex Michelsen. Este partido se fue hasta el quinto set, por marcadores de 7-6, 6-7, 4-6, 6-3 y finalmente 6-3 también en ese quinto set. También Andy Rublev venció a Nuno Borges por marcadores de 7-5, 7-6 e igualmente 7-6 en ese tercer episodio. Tenemos partidos al momento de esta tercera ronda varonil de Roland Garros, y es que en estos momentos Casper Ruud está cayendo ante Tommy Paul. El partido se encuentra en el tercer episodio. Al momento, marcadores de 6-4 y 7-6 en los primeros dos episodios. Está por terminar también el partido entre Joao Fonseca y Novak Djokovic, donde al momento todo está igualado. Tuvo que irse este partido hasta el quinto set. Marcadores primero y con victorias, al menos en los primeros dos sets, para el serbio, 6-4 y 6-4. Posteriormente, el brasileño se llevó la victoria en el tercer y cuarto set por marcadores de 6-3 y 7-5. Al momento, la ventaja en el quinto y último set le pertenece a Novak Djokovic por marcador de 5-4. Es la información del tenis de Roland Garros. Y nos vamos al mundo de la Fórmula 1, porque Sergio Checo Pérez volvió a colocarse en el radar de varios equipos de Fórmula 1 después de sus primeras actuaciones con Cadillac. Para esto, Oscar Díaz nos tiene todos los detalles.
9: ¿Qué tal, Iker? Amigos de Contacto Deportivo de TUDN Radio, un gusto poder estar por acá, poder saludarte, Iker, y sí, para platicar lo que han sido los últimos días, las últimas horas también en el mundo de la Fórmula 1, porque ya empezamos a tener cierto movimiento en cuanto a la llamada, si le hizo o no, al movimiento de los pilotos entre escuderías. El primero de ellos es Sergio Michel Pérez Mendoza. Sí, apenas regresó a la Fórmula 1 después de tomarse un año sabático, lo hizo con la escudería de Calla, como todos sabemos. terminó 4 carreras, la última tuvo un DNF en el Gran Premio de Canadá, pero se ha mostrado muy bien, logrando superar a su compañero de equipo Valtteri Bottas en la mayoría de las carreras y mayoría de las sesiones, y justo para allá vamos. El tema de Checo es que ha mostrado un nivelazo en este inicio de año, y no solamente en Kaidak lo saben, no solamente nosotros lo sabemos, lo sabe el resto de la parrilla. ¿Qué significa? Ya empezamos a tener equipos interesados en Sergio Checo Pérez. No se sabe qué equipos son, pero sí creo que te puedo adelantar en el más o menos analizando un poco que no es ninguno de los 4 equipos de arriba. En Ferrari están muy contentos con Charles y Lewis, sobre todo con Lewis, con la temporada que está teniendo después de haber batallado tanto el año pasado. Mercedes, ni se diga. El tema de Red Bull, que, a ver, no va a regresar Checo, Max Verstappen es Max Verstappen, y Isaac Hadjar, pues la verdad lo ha venido haciendo bastante bien, y McLaren también el año pasado tuvieron a 2 contendientes al campeonato del mundo. No se ve por dónde. Cadillac, pues la eliminamos. Aston Martin, Fernando Alonso tiene contrato todavía. Lance Stroll tiene contrato vitalicio al que su papá, bueno, y que su papá es el dueño de la escudería, entonces él no va a salir. ¿Qué escuderías nos deja? Yo puedo pensar, por ejemplo, en Haas. ¿Por qué? Porque se sabe que con Esteban Ocon, con este piloto francés, no están nada contentos. Incluso está barajando la posibilidad de darle la oportunidad a Jack Doohan de para el año que viene votarlo y traer a alguien más. Entonces ahí está esa posibilidad. Podría ser Alpine, Williams, Audi. Prácticamente creo que no podemos descartar a ninguno de los otros equipos de la parrilla. Descartamos a los 4 de arriba, pero y quitamos a Cadillac, obviamente, y Aston Martin. Eso nos deja un total de 5 equipos que podrían hacerse de los servicios de Checo. Yo creo que sí habrá una oferta, que la acepte ya será diferente, pero tendremos que ver a lo largo del año. Y finalmente, Valtteri Bottas, el piloto finlandés compañero de Checo. Es todo lo contrario. Para la gente de Cadillac no está dando el ancho. Está siendo muy superado por Checo. Obviamente uno de los dos iba a batir al otro, pero no esperaban que fuera tanta la diferencia, y ya se está barajando la posibilidad de que tenga las carreras contadas en Mónaco tras lo que pase en ese gran premio. La semana que viene se va a evaluar, y que incluso le podrían dar la oportunidad al piloto estadounidense que viene de la IndyCar, Colton Herta. Hasta ahí la información de lo que ha sido los últimos días en la Fórmula 1. Cuidado lo que se puede venir en Cadillac.
6: Gracias, Oscar, por la información de la Fórmula 1. Recordarles que este fin de semana no tenemos carrera de la Fórmula 1, sino será hasta el próximo domingo 7 de junio, cuando se celebre el Gran Premio de Mónaco, en punto de las 9 de la mañana, tiempo del Este. Es la información de la Fórmula 1. Y nos vamos con información de la gran final de la UEFA Champions League edición 2026, que será el día de mañana, este sábado 30 de mayo, y tendremos el partido a través de la señal de TUDN Radio. Pero para platicar de ello, ¿qué podemos esperar de este partido? ¿Cuáles serán las claves del Paris Saint-Germain contra el Arsenal? ¿La posibilidad del bicampeonato para los franceses o el primer título en la historia del club inglés? Tenemos el comentario acá en TUDN Radio de Raúl Pérez.
10: Saludos a todos en Contacto Deportivo, qué gusto saludarlos. Mañana es la gran final de la Europa Champions League, el Paris Saint-Germain enfrentando al Arsenal. Vaya final, una final para muchos inesperada, sobre todo por el Arsenal. Pero bueno, pues ahí están los dos equipos que hicieron los méritos suficientes para poder estar en ese gran partido. El Paris Saint-Germain es el actual campeón. Recordemos cómo ganó el año pasado de manera contundente, categórica, goleando al Inter de Milán 5-0, y busca el bicampeonato, cosa que solamente ha logrado el Real Madrid. Ganar 2 Champions consecutivas solo lo ha hecho el Real Madrid. Por su parte, el Arsenal, bueno, jugará su segunda final en la historia. En el 2005-2006 la perdió, y bueno, pues va por su primer título. Ya dijo Arteta que el Arsenal va a ganar, que va a ser campeón, que no tienen más remedio, como que le urge más al equipo inglés. Pero bueno, al final de cuentas no se trata de a ver a quién le urge más, sino de ver qué hacen los jugadores en el terreno de juego. Por parte del conjunto de Luis Enrique, pues tiene la ventaja
11: de ser un ataque tremendo, con por supuesto el georgiano Kvaratskhelia, que lleva 10 goles en la campaña europea, y que está en un gran momento. Pero bueno, también tiene a Dembélé, a Doué, a Joao Neves, que se incorpora bien, tiene a Nuno Méndez, que parece otro delantero, en fin, un gran equipo, y que lo hace, para mi gusto, ligeramente favorito. No es que el Arsenal no tenga grandes jugadores, tiene a Bukayo Saka, Jokeres, a Trossard, tiene una buena cantidad de jugadores de gran calidad, pero me parece que es ahí donde el cuadro francés tiene la ventaja. Sus individualidades me parecen mejores que las del Arsenal, y en partidos como este, pues suelen ser definitivos. Hay algunos jugadores que acusaban lesiones, Dembélé por ahí, Hakimi que está lesionado, Chevalier, Pacho, pero al parecer todos se van a recuperar del Arsenal también, como White, como Timber, como Madueke, pero según dicen los entrenadores, los lesionados han evolucionado de buena forma y van a estar ahí. En fin, va a ser un gran partido, creo yo, no va a ser como el del año pasado, de eso estoy seguro, pero doy ligeramente favorito al Paris Saint-Germain. Nunca, nunca hay que descartar a ningún equipo, y el Arsenal puede dar la gran sorpresa. Gracias, saludos para todos y nos vemos pronto.
6: Gracias a Raúl Pérez por el comentario acá en Contacto Deportivo. Y continuamos con más información en torno a esta gran final de la UEFA Champions League, porque uno de los protagonistas, Fabián Ruiz, habló en entrevista exclusiva con Hugo Ramírez de TUDN, donde recordó el sentimiento de anotarle al Arsenal en la semifinal de la temporada pasada. El mediocampista español también mencionó que los pequeños detalles podrían significar que la balanza se incline hacia alguno de los dos equipos y espera que sean a favor del Paris Saint-Germain.
12: El gol de la temporada pasada contra el Arsenal, ¿no? En la vuelta en nuestra casa, fue mi primer gol en Champions League. La verdad que fue importante, ¿no? Abrir el marcador y bueno, pude ayudar al equipo para estar en esa final. Sí, la verdad que me estaba costando un poco, ¿no? Abrirme marcando gol en Champions League, no lo había hecho nunca, y bueno, qué mejor hacerlo en una semifinal para ayudar al equipo a estar en una final. Y bueno, esperemos que pueda marcar en la final, ¿no? Sería bueno para mí, bueno para el equipo, que al final es lo importante. Pero bueno, me centro más en el trabajo que tengo que hacer dentro del campo. Los goles se los dejamos a los delanteros, pero bueno, si nosotros también podemos ayudar de vez en cuando, pues también está bien, e intentaremos hacer lo máximo posible para ganarla. Bueno, sabemos que será muy difícil, ¿no? Que podemos hacerlo, lo hemos hecho. Pero sabemos que una final es muy diferente, ¿no? Es un partido único, una final de Champions League. Los dos vamos a jugarnos muchísimo, los dos vamos a llegar con muchísimas ganas de poder levantar ese gran trofeo. Y bueno, sabemos que será un partido muy igualado, que se definirá por pequeños detalles. Esperemos que caigan de nuestro lado.
6: Asimismo, Dro Fernández señaló sentirse increíble porque vino a ganar títulos y asegura estar feliz por formar parte del equipo parisino.
13: Bueno, pues increíble, ¿no? Al final vine aquí también para ganar títulos y bueno, muy feliz de formar parte de este grupo tan increíble. Sí, bueno, fue una decisión difícil, pero al final creo que hay que tomar estas decisiones en la vida, y fueron unos primeros meses muy bonitos, con momentos complicados, evidentemente. Soy joven y irse de su país no es nada fácil, pero muy contento. Todo esto ha sido aprendizaje para mí y me irá muy bien en el futuro, seguro. Evidentemente no fue algo fácil, yo estaba muy cómodo allá, pero bueno, creíamos que era lo mejor para mí, para mi futuro, y son decisiones que hay que tomar. Nadie te asegura que vayan a ir bien o mal, pero estoy contento aquí. Bueno, Hansi es normal, me tenía mucho cariño, me demostró confianza y al final se sintió decepcionado, yo lo entiendo. Hablé con él y entendí su situación, pero son situaciones. Él también entendió mi parte, aunque al principio le molestó, que yo lo entendí. Y ya está, yo le guardo mucho cariño a Hansi y creo que él a mí también.
6: Por otro lado, TUDN también habló con Martín Zubimendi, jugador del Arsenal, quien descartó el hecho de que aparentemente perder la titularidad en el conjunto de los Gunners sea factor de preocupación de cara a la gran final de la UEFA Champions League.
12: Sí, la verdad que ha sido una pasada. Estoy muy contento por mí, porque ha sido una temporada dura y exigente, pero también por la mayoría de la gente que lleva aquí muchos años. He notado ese sufrimiento que han pasado, y la verdad que la celebración ha sido increíble. Sí, es verdad que, bueno, una vez que decido ya salir de la Real, pues bueno, un poco el problema es saber a dónde y cuál es el mejor destino. Y bueno, ahora el tiempo ha dicho que no me equivocaba. Es verdad que ya desde el primer momento ya lo noté, y ahora con estos títulos y esta celebración, pues no me equivoqué. Es verdad que cuando decidí venir aquí, creo que decidí un club en el que yo creo que iba a estar cómodo, y creo que así ha sido, por parte del entrenador, por parte de los compañeros, la manera de jugar. Y bueno, es verdad que la Premier League es muy exigente, muy dura, y ha habido momentos mejores y peores, pero bueno, creo que en general estoy contento.
6: Asimismo, tenemos declaraciones del técnico del Arsenal, Mikel Arteta, quien habló en la previa de este partido.
14: En cuanto a las alineaciones, lo que he dicho antes, mucho menos que aquel partido, porque había mucha incertidumbre con 4 o 5 jugadores de si podrían estar y por cuánto tiempo. Y en cuanto a lo que pasará y el ajedrez, es que la Champions es muy así, es muy táctica, pero hay una cosa que está en nivel individual de los futbolistas, y al final son los que deciden los partidos, y estoy seguro que mañana será algo parecido.
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6: Y con eso estamos llegando al final de esta edición de Contacto Deportivo. Mi nombre es Iker González. El día de hoy, bajo la producción, y controles operativos de Jessica Cedillo. Nos vamos. Esto fue Contacto Deportivo en TUDN Radio.
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3: Soy Valeria Lozano de Hábitos y te quiero contar sobre dos tipos de estrés que tal vez no conocías. El primero es el estrés acumulado en el sistema nervioso, que es el que tiene que ver con eventos desafortunados vividos en el desarrollo o infancia y que no se procesaron bien. Estos tienen impacto a nivel físico y también pueden presentarse con síntomas relacionados con problemas digestivos, inmunológicos o problemas mentales. El segundo es el estrés que hoy ya puedes evitar y se compone de la mala alimentación, exceso de cafeína, falta de horas de sueño, deficiencias nutricionales, exceso de productos altamente procesados o la falta de alimentos naturales, de agua natural y tener malos hábitos como fumar. 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Pero te doy una increíble noticia. 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

0: están? ¿Cómo están? Sean bienvenidos. Esto es el Vestidor en la Señal de TUDN Radio. Un placer estar con ustedes. Este viernes 29 de mayo del año 2026. 2 horas para platicar de que ya no hay mañana. Este fin de semana se van a conocer los 26 de la selección mexicana para la Copa del Mundo de México, Estados Unidos y Canadá. También jugarán este fin de semana ante Australia y usted lo podrá sintonizar en TUDN Radio Extra en Euphoria by Travel. Y el día de ayer tuvimos Media Day con todos los jugadores de la selección mexicana que están en la concentración. Bastantes temas, lo de Julián Quiñones, el título de goleo, Guillermo Ochoa en la portería, Raúl Jiménez, el más seguro de todos. Muchas, pero muchas reacciones de lo que fue el día de medios, el día de ayer. Y por supuesto, también con un fin de semana cargadito, no solamente la selección. Este sábado se define al campeón de la UEFA Champions League desde Budapest, mientras que en Toluca se va a consagrar el nuevo monarca de la CONCACAF en el último partido de André Pierre Guignac. Sí, con la camiseta de los Tigres. Tendremos 7º juego de la serie en la final del oeste entre los Spurs y el Thunder. El día de ayer San Antonio empató la eliminatoria por 118-91. Y lejos de entenderse están los nuevos lineamientos del contrato colectivo de la MLB y los peloteros y la liga. Parece que van a tener mucho tiempo para platicar en una posible huelga para la campaña del 2027. Esto y más lo estaremos platicando aquí con ustedes en las próximas 2 horas y no estaré solo. El día de ayer me acompañaba Oscar Díaz, pero como es una costumbre, volvió el soplador máximo, el grande entre los grandes, el que tiene acciones con Jesús Martínez y Grupo Pachuca, Lalito Leal. Lalo, ¿cómo estás? Bienvenido al vestidor. ¿Qué pasó, Lalito?
1: My greatest state in the whole world is Luis Manuel Gómez Luna from Guadalajara, Jalisco, México.
0: Yes.
1: My Tate, un placer encontrarme contigo aquí en el vestidor, con toda nuestra audiencia, con nuestro auditorio por lo largo y ancho de este territorio estadounidense. Lo has dicho todo de manera perfecta. La NBA, la selección mexicana.
0: ¿Hay NHL hoy?
1: NHL hoy. Vamos a estar en vivo con la narración en el pulso del deporte a las 8 p.m. Eastern. Los Canes contra los Canadiens. Los Canes pueden sentenciar el día de hoy la final del este de la National Hockey League. Con una victoria estarían pasando a la gran final, en donde enfrentarán nada más y nada menos que a Las Vegas Golden Knights. Creo que los Canes son grandes favoritos.
0: Ya no están en la final Las Vegas Golden Knights, Lalito.
1: En la final, mitate. Creo que los Hurricanes Carolina no solamente es favorito en este partido, sino también es favorito en la final de la Copa Stanley. Todo puede pasar, pero reponerse de dos derrotas, regresar 3-3, mandar un 7º partido,
0: difícil,
1: se me hace,
0: ¿no?,
1: una misión casi imposible para los Canadiens, que iniciaron muy bien ganando la serie. Creíamos que iba a ser una barrida por la cantidad de goles que hubo en ese primer partido, pero los Hurricanes llegaron invictos a este juego y simplemente fue un tropiezo. Enderezaron la serie y hoy en día están en la antesala de la gran final. Y de la selección mexicana, Guillermo Ochoa todavía se atreve a decir: ojalá me lleven.
0: No, de que cínico. Cualquiera puede ser titular, ¿no? Ya escucharemos a Guillermo Ochoa, es de los más importantes. Alexis Vega también dijo: esos rumores de mi lesión, estoy al 100%, todo es expectativa, Lalito, todo es bla, bla, bla, hasta que veamos la lista de los 26. Y pasado el 31, que es domingo, ya no va a haber ninguna sorpresa. Ya vamos a tener a los 26 que van a ir a la Copa del Mundo. Argentina ya también ha anunciado su lista con Lionel Pessi, ¿no? Con Lionel Pessi, Lalito, ahí comandando lo que va a ser la defensa del título que ganaron en Qatar 2022. Y con un Julián Álvarez que hoy lo que estamos viendo de Julián Álvarez, lo que está publicando la cuenta del Atlético de Madrid, es sinceramente de un equipo que pues está tratando ya de dejar de lado todo lo que se ha hablado con el Fútbol Club Barcelona, de que se lo va a llevar a Julián Álvarez. Ya Julián Álvarez, diversas fuentes han indicado que él quisiera salir, él quisiera llegar al Barcelona. Nada oficial, nada de declaración que él haya hecho, simplemente postura del Fútbol Club Barcelona. Pero ya hoy la cuenta del Atlético de Madrid en la red ex Lalito se pone a bromear, se pone a tener mufa de que Lamine Yamal, de que Ferran, de que Pedri, perdón, y que también Rafinha van a llegar al equipo del Atlético de Madrid en broma, simplemente de que van a canjear pues boletos para el concierto de Bad Bunny, pues la situación de que les van a dar poco dinero. Lo de la cuenta del Atlético de Madrid refleja, Lalito, una verdadera molestia del equipo colchonero, de todo lo que se ha hablado, reportado de periodistas, de que ya el Barcelona se va a hacer con Julián Álvarez. Y está molesto y en serio, ¿eh? Ya si es penoso, ya si no debe hacerlo el equipo del Atlético de Madrid, ya será otra cosa, pero ha llegado y ha generado molestia.
1: Oye, que te pongan el breaking en una página oficial diciendo que va a llegar Rafinha.
0: Y Lamine Yamal, es que publicó tres, Lalito.
1: Y Lamine Yamal. Primero. Breaking. Here we go. Qué forma tan más espectacular de manejar redes.
0: Están cabritados el Atlético de Madrid, porque dice, es que ya el Barcelona va a poner, o ya puso 100 millones de euros sobre la mesa. El Atlético de Madrid va a decir que no está a la venta, que tiene una cláusula de 500 millones de euros para salir. ¿Quién tendrá la razón, Lalito? Pero acá lo que exhibe la cuenta del Atlético de Madrid es que están enojados, y lo que les dice, habrá que preguntarle a Julián, ¿no?
1: Habrá que preguntarle qué es lo que quiere.
0: Oye, Julián, ¿qué quieres? ¿Vas a ir o no vas
1: a ir?
0: Quiere salir.
1: No sé si al Barcelona o a Inglaterra.
0: No lo he externado. Ah, bueno, es que también en la final de mañana de la Champions hay mucha tensión, porque tanto el Paris Saint-Germain como el Arsenal, los dos quieren a Julián Álvarez.
1: Sobre todo el Paris.
0: Es objeto de deseo, Lalito. Julián Álvarez.
1: Así como uno,
0: que tiene 4 o 5 peleando por uno. Acá son bastantes novias, ¿no? Pero las principales, Arsenal, París y el Barcelona. Y la principal es el Barcelona, de poder llegar. Ya se hizo con Anthony Gordon, el que era elemento del Newcastle, por 80 millones. Ahora, desembolsar esa cantidad, Lalito, y a ver en qué términos. Dice el Barcelona, yo voy a proponer... Bueno, dicen los periodistas que están cubriendo al Barcelona que van a proponer dinero, pero jugadores no. O sea, puro dinerito. Pues para tener al campeón del mundo, joven, talentoso,
1: carismático.
0: Pues tienes que desembolsar también jugadores, Lalito, ¿eh?
1: Y podría ser bicampeón del mundo,
0: mi tata. Y puede ser bicampeón del mundo porque está en la lista de 26. Ya lo estaremos repasando. Pero, como lo escucha, tenemos esto y mucho más aquí con ustedes. Llámenos, anímese, 833-867-2346. Y en el WhatsApp, 305-297-9697. Y las redes personales, Lalito, ¿cómo te encontramos?
1: Muy fácil, mi tate, Lalo-Leal en X. En estos momentos, activadísimo en X. Lalo-Leal.
0: La única vez en el día que lo abre, así que aprovechen para que Lalito les pueda mandar ahí unos mensajitos, @TateGomezLuna, estamos a la orden. Y por supuesto, ahí puedes sintonizar TUDN Radio, TUDN-Radio, tanto en Facebook, en X, en Instagram, en TikTok, en YouTube y en Twitch. Y también a toda la gente que nos escucha hoy en la última y nos vamos, que va a ser a las 10 de la noche, tiempo del este, anótelo. Hoy en la última y nos vamos, 10 de la noche, daremos a conocer al ganador de los boletos para el México contra Australia. Así que mucha atención, Lalito, porque esta noche se va a dar a conocer el ganador. Mucha gente, Lalito, también ahí participando. Edgar Castellanos, Luis Espinosa, José Roque, Edgar en Anaheim, Rafael López, Hugo Alejandro en Wisconsin. Gracias a todos, en verdad, por ponerse en contacto con nosotros, por participar en la dinámica. Y hoy, a las 10 de la noche, tiempo el este, durante el programa La Última y Nos Vamos, vamos a dar a conocer al ganador de los boletos para el México contra Australia. Mañana, Lalito, desde Pasadena, desde el Rose Bowl, casa para más de 100 mil personas, ¿eh?
1: No, espectacular el Rose Bowl, yo creo de los más emblemáticos del continente, ¿eh? El Tazón de las Rosas, en el mismo lugar en donde Fernando Mendoza venció a Ty Simpson de Alabama, y con eso se clasificó a la gran final del BCS. Uno de los estadios más bonitos, finalista de la Copa del Mundo, 94,
0: ¿te 94, acuerdas? Sí, cierto. Ahí Taparel, Ronaldo, ¿no?
1: Ronaldo.
0: Ganó Cafú, estaba Cafú. Era
1: Roberto Ballo con Italia fallando ese penal.
0: Es cierto.
1: Al día de hoy lo recuerdo.
0: Sí, sí, sí,
1: sí. Expresión de Roberto Bayo.
0: Y
1: ¿qué estadio? Y esos estadios que ya no se ven tanto.
0: Sí, que son muy raros, ¿no? De más de 100,000 personas, ya el más grande lo vemos de 70, 80, lo más grande.
1: Ah, los pero nuevos no los hacen tan grandes.
0: Ya tan grandes. No, pues ya a mitad de semana me había tocado el del Flamengo Cusco, hoy ya de 72,000, 75,000 aficionados, cuando en el Maracanazo del 50 con Uruguay, pues estaban 200,000 personas, casi, Lalito. Ya embutacado, lo que cortas, lo que dejas de lado, pero 200,000 personas también en un partido de fútbol también son un mundo, Lalito, un mundo. Así que ahí está, para que se quede con nosotros y conozca quién se va a llevar los boletos para ese Rose Bowl del día de mañana. Ya lo saben, nuestra transmisión en Extra, en Euphoria by Travel, para que nos acompañe. Ahora sí, Lalito, vámonos, la selección mexicana, mañana 10 de la noche, este día de medios el día de ayer. ¿Y qué dijo Guillermo Ochoa, Paco Memo? Que fue el primero en reportar, en decir, después de la Copa del Mundo, esto se finí, me retiro. Y eso dijo en el día de medios acerca de la lucha por la titularidad el 11 de junio en el Mundial ante Sudáfrica.
2: De muchas maneras, si juegas, por supuesto que lo quieres dar todo, y lo quiero dar, si estoy en la lista y puedo aportar dentro de la cancha y el entrenador lo decide, pues voy a tratar de aportar si estoy en la lista. Y si me toca estar en la lista y me toca no jugar, pues también disfrutar, porque somos un grupo. Aquí todos son titulares en sus equipos, no es de que ya son titulares, son titulares. Cualquiera pues es titular, cualquiera tiene que estar listo para jugar, cualquiera puede cambiar un partido 2 minutos, 5 minutos en una jugada. Entonces esa es la mentalidad. Y después ustedes me conocen, yo me pongo los guantes en los entrenamientos, en la cancha, y me gusta competir, soy competidor. Y no me veo la edad, no me veo el pasaporte, no me veo busco estar ahí presente, que me vean, y con eso también contagiarlos, ¿no? A lo mejor no les voy a gritar porque, no, pero vas a ver cómo se hacen las cosas, y tratar de poner el ejemplo así, porque es la única manera de que alguien pueda sacar su mejor versión, y es lo que me ha dado resultados a mí. Entonces yo creo que es algo que les puedo dejar a los chicos.
0: Si estoy en la lista, Lalito, si estoy en la lista.
1: O sea, ¿no estás seguro, Paco Memo?
0: No, debe estar seguro, pero oye, mantén la expectativa, di que tal vez no puedes estar. Con lo de los comerciales, con lo de que llegó y que dice, es mi último mundial, el sexto. No, va a estar en la Copa del Mundo, por favor.
1: Iba a tener minutos, iba a ser titular el 11 de junio, Tate.
0: Va a ser titular, para ti va a ser titular.
1: Y
0: ok, por encima del Tala.
1: Sí.
0: Okay. ¿Debe ser titular para ti, Lalito, o ya no?
1: No.
0: No, okay. ¿Debe ser titular el Tala?
1: Sí.
0: Okay.
1: Sí, yo creo que no hay que quitarle la oportunidad al Tala. Paco Memo
0: ya lo tiene muy puesto al Tala, Lalito. A no ser que cometa una cosa pero bárbara contra Australia y Serbia, yo ya hoy, Lalito, ya empiezo a pensar que el Tala sí puede tener la titularidad.
1: Vamos a ver si no se pone nervioso.
0: Pero el día con de hoy, Javier Aguirre,
1: frente a 100,000 personas, ¿crees que se llene contra usted?
0: Sí, no, claro, por supuesto. Bueno, no lo sé. Es que 100,000 son muchas, ¿no? Van a ser bastantes. Yo creo que sí, unos 50, si entran 60. Lleno no lo espero lleno, contestándote, Lalito, no lo espero lleno. Pero sí creo que viene una gran entrada por la expectativa, viene Copa del Mundo. Pero con Javier Aguirre todo puede pasar. Todo puede pasar, Lalo. Hoy puede ser el Tala, mañana van a poner al Tala, en Serbia puede estar el Tala, y el 11 de junio dicen, ¿saben qué? Va a estar Francisco Guillermo Ochoa.
1: Por la experiencia de los mundiales 5, 4 jugando, creo que por la experiencia no te puedes arriesgar. Partido inaugural, millones y millones y millones y millones de espectadores en todo el mundo, más de 80,000 almas al unísono.
0: Imagínate.
1: Es un gran escenario, Tate. Inauguración.
0: ¿Y para el Tala? ¿Y para el Tala, Rangel? Que hoy, sinceramente, yo sé que he sido un crítico de Ochoa, Lalito, pero yo hoy lo digo. Hoy no hay confianza en ningún otro portero. Hoy el Tala, Rangel, no da confianza. Hoy Malagón no daba confianza. Acevedo no da confianza. Pues vámonos con la de siempre, ¿no? Guillermo Ochoa, por lo menos, ya sabe lo que es jugar mundiales. Vámonos a la de siempre, ahora somos locales, hay que tratar de hacerlo lo mejor que se pueda.
1: Lo más decente, ¿no?
0: Exactamente, ahora veremos si sucede en la última decisión de Javier Aguirre. ¿Qué dijo también Julián Quiñones? Porque así como con los ojos cerrados, Lalito, así. Le estoy diciendo, me estoy tapando los ojos, Lalito. Convoco a Guillermo Ochoa. Durante el trayecto, Julián Quiñones era, pues me gusta, no me gusta, tal vez lo convoco, no lo convoco, hasta que los números de Quiñones hacían que era imposible no convocarlo. Campeón de goleo en Arabia, un hombre comprobado en nuestra liga, juega bien, jugó bien contra Bélgica, se adapta a la posición que le pongas, ya no queda de otra. Y Julián Quiñones dice que son conscientes de que han venido de menos a más. Palabras del futbolista mexicano.
3: No, yo creo que todos somos conscientes que he venido de menos a más, eso se ve, pero ahorita hay un jugador renovado que viene en un gran momento y lo importante es hacer en cada entrenamiento a lo mejor de mí y esperar que el cuerpo técnico haga su decisión. No, yo creo que el nivel que estoy manejando ahora creo que se debe a la confianza, ¿no? A la confianza que agarró mi club y la confianza que me está dando el cuerpo técnico acá en la selección, que es bastante.
0: Ir a la Copa del Mundo, ¿no? La lista sin problemas, Julián Quiñones.
1: No, definitivamente.
0: La lista.
1: No. O sea, tienes más goles que Cristiano Ronaldo en la misma liga.
0: Y que
1: tienes
0: Benzema,
1: que llevarlo. ¿Y Bebote?
0: ¿Y Bebote, Jiménez?
1: ¿O Berterame?
0: ¿No? O a ver, Terame no lo han llamado, no ha hecho el viaje.
1: Pero ve qué temporadón con el Inter, ve qué temporadón.
0: Es que hoy sacar conclusiones y decirte así fijo, Lalo, algo de la selección, hoy no queda. Es que hoy sinceramente nadie más que Javier Aguirre sabe verdaderamente lo que va a pasar con la selección el 11 de junio y a quién va a convocar, ¿no? Hoy todo puede pasar, imagínense, a menos de 2 semanas y que no tengamos claridad en esa situación. Pero claridad, Lalito... También Fidalgo, naturalizado como Quiñones, ¿va a ir para ti?
1: Sí, Fidalgo va a ir.
0: Va a estar.
1: Lo escucho muy confiado.
0: Sí, ¿no?
1: Sí, va a estar.
0: Pero la crítica está encima.
1: Es que está en el Bético.
0: Una de ellas, de nuestro compañero Gabriel Sainz.
1: ¿Qué dijo?
0: Que vamos a rogarle, que porque era español, que quiso jugar por nuestra bandera, tenemos muchas posiciones ahí. Y lo mismo dice Álvaro Fidalgo, me siento... Pues con esa crítica, porque no tenían pensado que iba a representar a México. Palabras del futbolista del Betis.
4: Bueno, no fue, por así decir, algo que estaba calculado desde el principio, ni muchísimo menos. Realmente, muchas veces mucha gente me criticó, que dije que no tenía pensado pues representar a México y todo eso. Al final me lo llevaban preguntando desde 2022 y para poder optar a jugar con la selección tenían que pasar 5 años. Ni siquiera sabía cuánto tiempo iba a poder estar en América, ni siquiera era muy a decir cualquier cosa. Creo que en ese momento me parecía una falta de respeto, más porque cuando solo llevas 2 años en un país, en mi caso al final estuve 5, es muy diferente estar 2 a 5 años, cómo sientes, cómo te haces parte del país, la gente, las amistades, todo lo que se crea, todo ese vínculo. Creo que hubiera sido muy falso de mi parte haber dicho hace 3 años o incluso 2 o hace, sí, 4, o desde lo que me lo preguntaban, decir que sí. Creo que era muy... muy muy falso por mi parte. Y bueno, o sea, no me voy a meter en si lo aceptan o no lo aceptan, ¿eh? O sea, me parece válido cualquier tipo de opinión, respeto cualquier tipo de que digan si sí o si no, es parte de... Yo lo sabía una vez que tomé la decisión, que me iba, bueno, pues iba a escuchar o iba a enfrentarme a ese tipo de comentarios y esas cosas. No pasa absolutamente nada, no me genera ni para bien o para mal. Yo tenía la decisión, al final fue una decisión difícil, pero cuando lo tenía claro, cuando decidí que sí, sabía que esto podía escucharlo alguna vez, oye, no, tal, no pasa absolutamente nada, la verdad, no me genera a mí ningún tipo de nada.
0: En pocas palabras, Nalito, podrán decir si están de acuerdo o no. Me vale 3 cominos
1: me
0: de
1: vale,
0: perejil. Me vale 3 hectáreas de perejil.
1: Me vale giat.
0: No, me vale.
1: Me vale gorro en francés.
0: Eso es francés, ¿no?
1: Me vale giat.
0: Muy bien. ¿Qué francés, Nalito? ¿Qué francés?
1: Oh, lo traigo, fíjate. Soy galo.
0: Y así es fácil. Les gustará a muchos, a otros no. Va a estar Álvaro Fidalgo en la Copa del Mundo con la selección mexicana. ¿Qué piensa usted? 833-867-2346. Vamos a la primera llamada del día. Hola, ¿con quién hablamos? ¿Quién es?
5: Hola, aquí con el Mike Pulido.
0: Mi Mike, abrazote, ¿cómo estás?
1: Mi Mike, qué gusto.
5: Qué gusto. También, así que darles un comentario.
0: Venga, Fidalgo, ¿sí o no al Mundial para ti?
5: No, espérame, desde el partido, del estadio, también a... Era histórico cuando entraron los mexicanos en la caminata, en el Rose Bowl.
0: Ah, también, histórico, sí, muchos momentos emblemáticos en ese recinto, sí.
5: Sí, Y de Fidalgo, pues a mí no me logra convencer porque su fútbol es mucho de los pasecitos laterales. A mí no me gusta, bueno, a mí no me gusta. No sé. Y ahorita los únicos cuatro puestos seguros para mí que ha de tener el Vasco es el Tala en la puerta. Uh-huh. Los dos centrales.
0: Y Johan Johan y César Montes y Jiménez.
5: Sí.
0: Esos son los cuatro.
5: Son los más okay. Los más seguros titulares para el primer partido.
0: Para ti ya sin oportunidad que Ochoa sea el titular el 11 de junio.
5: No, ya yo Ochoa ya no. Ya. Es que mira, para un portero es muy bueno su experiencia porque tiene ubicación. Uh-huh. Ahorita. Por eso todo sí. Lo que ganó.
0: Eso sí.
5: Pero ya no tiene los reflejos que tiene un joven.
0: Eso también, pero la experiencia y la tiene, ¿eh? Y el del Talam, por muy joven, seguro no lo veo. A ver, mi Mike, también NBA, ¿quién avanza, el Thunder o Spurs?
5: Ay, ya, si juegan como yo jugaron los Spurs en la defensiva, pasan los Spurs, pero...
0: ¿Y si gana, juegan como el quinto?
5: Ayer también no jugó este...
0: ¿Jalen Williams?
5: El Alexander.
0: Ah,
5: Alexander,
0: sí.
5: No se presentó.
0: Es que nadie jugó bien, sí. Mi Mike, ¿eh? Nadie jugó bien del Thunder.
5: Ya, y otra cosa, que los Spurs tuvieron mucha efectividad en tiros de tres. Tuvieron más del... casi el 60%.
0: Es cierto. Fue a básquetbol contemporáneo, mi Mike, ¿eh? Así que yo voy con los Spurs, pero el lunes lo platicamos. ¡Abrazote, mi Mike! ¡Gracias! Grande el buen Mike Pulido. Vamos a otra llamadita antes de ir a corte. Hola, hola. ¿Con quién hablamos? ¿Quién es?
6: ¿Cómo andan, muchachos?
0: Big Duck, Big Duck. ¿Cómo estás, Big Duck?
6: Por aquí estamos escuchando los refas.
0: Eso, Big Dog. Álvaro Fidalgo, ¿sí o no en la selección para ti?
6: No, sin duda, sí, pero mi comentario breve de hoy es lo de la final de la NBA.
0: Ah, venga, échalo.
6: 45, 46 años viendo básquetbol profesional y no recuerdo un campeón defensor que esté en una final de conferencia que haya en un momento del partido.

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7: 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No te deja crecer, solo te envuelve en una red de inseguridad y de sufrimiento. Basa tus decisiones en lo que tú necesitas para ser feliz y no en lo que se espera de ti. 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
1: Equipos mexicanos que han disputado la Copa Libertadores. En 2001 fue uno de los pilares de Cruz Azul que lo llevó a ser el primer club mexicano en llegar a una final. Y en 2005 logró llegar hasta semifinales con el Club Guadalajara. Es por eso que se consolidó como uno de los mexicanos con mayor legado en la historia de la Copa Libertadores.
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3: Sí, te digo, está la responsabilidad, como dices, por ser anfitriones. Entonces, yo creo que de esa manera disfrutarlo y obviamente con la responsabilidad que eso conlleva, creo que tenemos pues así ese compromiso de dar un gran papel en esta Copa. Pues obviamente ya en estas instancias no hay rival fácil, lo sabemos. Los hemos estado estudiando y hemos tratado a lo largo de las fechas FIFA de enfrentarnos a rivales lo más parecido, tanto en lo físico, técnico, táctico. Son rivales muy muy buenos que creo que nos van a exigir mucho. Sí, yo soy de la idea de que partido a partido no guardarte nada. Si a final de cuentas hay una lesión, lo que sea, pues es algo que a final de cuentas iba a pasar tarde o temprano. Pero yo creo que de esa manera el vivir los partidos a la máxima exigencia, te digo, sea cual sea el partido, yo creo que eso es lo que en lo personal me define, porque creo que partido a partido doy mi máximo esfuerzo y no, te digo, no me guardo nada independientemente de quién sea el rival.
4: Estamos de regreso en El Vestido de la señal de TUDN Radio en Euphoria Bay Travel. Soy Tate Gómez Luna junto con Lalito Leal. El segundo bloque de nuestro programa, ahí escuchamos al tal Rangel también concentrado en lo que va a ser ya el Mundial del 2026 y lo que va a ser este partido ante Australia en Pasadena este sábado a las 10 de la noche. Este, ya lo sabe, 9:30 la previa y hoy en la última, y nos vamos a las 10. El ganador, Lalito, del último boleto, de los boletos que tenemos para ir a este México ante Australia. Así que para escuchar la última y nos vamos a las 10 de la noche.
5: La última y nos vamos, mi Tate, la última y nos vamos. Sí, lo vamos a estar escuchando previo, bien lo dices, previo, durante y después, ¿no? Todo lo que vamos a transmitir aquí en esta frecuencia.
4: ¿Cuántas veces dice eso usted, de la última y nos vamos?
5: Pues depende en qué contexto. A veces digo ya el último y sí es el último.
4: Ese
5: ya
4: es el último.
5: Ya no da más.
4: ¿Y la última?
5: Sí. La última siempre lo digo y nunca se cumple.
4: Nunca se cumple.
5: Nunca se cumple.
4: Es como el ahorita para los mexicanos.
5: Ahorita, si no hay
4: a qué hora lo haces. No, ahorita puede ser entre un tiempo de ya, inmediato o en 10 años.
5: Infinito.
4: O infinito.
5: O nunca.
4: Nunca.
5: Ahorita lo hago, ¿no?
4: Qué grande, señor Leal, ¿eh? Qué grande. Pero para que nos sintonicen la última y nos vamos hoy a las 10 de la noche. Manténgase también en comunicación con nosotros, @Lalo_Leal, @Tate Gómez Luna, @TUDN Radio, @TUDN_Radio, para que nos siga en todas las plataformas. 833-867-2346 y el WhatsApp 305-297-96 97, para que nos mande un mensajito de texto. Pero vamos a continuar con las llamaditas que tenemos con todos ustedes. Vamos a ellas, arrancando este segundo bloque. Hola, hola, ¿con quién hablamos? ¿Quién es? Saludos, bienvenido.
6: Entonces, ¿qué, mi querido Tatiño?
4: ¿De qué?
6: Aquí andamos echándole ganas,
4: eso, medio, mi Tate. 16, ¿verdad? ¿Qué pasó, mi 16?
6: El mero, 5 más 1. Más, échale los que tú quieras.
4: Muy bien, aún con el máximo récord, ¿no?, de la Liga MX, de títulos.
6: Aunque les duela a varios por ahí.
4: Aunque les da, no, es una realidad, es un hecho, no hay que decirlo, mi 16, ¿qué pasó?
6: No lo digas muy alto, porque luego se ofenden los operados.
4: ¡Ay, se indignan, verdad?, y se indignan! ¡Qué cosa! Sí,
6: Son robados.
4: Es que les ayudan, pero Santander, pero el Gato Ortiz esta temporada, ¿no? Ahora cuando les conviene, no, mi 16.
6: No, dilo despacito. aquí oyendo, oye, no puedo creer yo lo que vi ayer. ¿Por qué un equipo se torna tan malo de un juego a otro? ¿Qué pasa, mi Tate? A ver, dime, explícame.
4: Es que hoy yo creo que ya están haciéndose valer la condición de local, ¿no? Ya lo vimos en el quinto juego, Oklahoma le pasó por encima, en el cuarto juego en San Antonio lo dejó en 82 puntos, ayer lo dejó en 93, yo creo que se están tomando la medida, ¿no? Y el factor cancha está también haciéndose fuerte.
6: Billetito, mitate, billetito.
4: Para el no, pero hubiéramos tenido a los Knicks Cavs, ¿no? Hasta el séptimo también.
5: No.
6: Ah, sí, pero pues siete juegos son siete, ¿o no, Lalito?
5: No, siete juegos es espectacular. Lo que todos queremos es que es una final, Si estuvieran en la misma conferencia, es como ver a los Patriotas contra los Kansas City o Kansas City contra Buffalo, un juegazo que no se pueden enfrentar, obvio, en un Super Bowl, pero es un juegazo.
4: Exacto. Pero un séptimo partido, es que una decepcionó 16, la otra está cumpliendo las expectativas. No. Habrá que observar el día de mañana.
6: A eso va la gente a ver canastas y ayer había de sobra.
4: Ah, claro.
6: Quiero preguntar otra. Voy a prender la perrera tantito.
4: Adelante, ¿por qué?
6: De los troncos que le quitaron al rebaño golpeado, ¿cuántos tú crees que van a ser titulares, mi Tatiño?
4: En la Copa del Mundo, yo creo que el Tala y el Piojo, ¿no?
6: El otro, el que metió el gol, no lo ves tú mejor que el Piojo.
4: ¿A quién? ¿A Brian? Pero él juega más en la contención, ¿no? Y puede jugar por la izquierda también, así lo vimos contra Portugal.
6: Sí, va a estar trabajoso.
4: Y del lado izquierdo es donde necesitamos, dices, porque Alexis Vega, aunque dijo ayer que está bien, no sabemos.
6: Eso sí. Eso bueno, sí. Pues...
4: Muy bien. Oye, Fidalgo, ¿sí o no es la selección para ti, Fidalgo?
6: Sí, de ley, pues cómo no, ¿en qué comparas, hombre? Eso es... No porque haya jugado en el América, pero pues, hay que ver la calidad, mi querido.
4: Ok.
6: ¿Tiene calidad o no tiene?
4: No, tiene de sobra y no estamos para desperdiciar una calidad de ese estilo en la selección mexicana, 16, así que ¿qué estará? ¿Estará?
6: Entonces, ¿por qué no? ¿Nomás porque es extranjero o qué?
4: Ese es el discurso de algunos. También con Quiñones y Berterame, ahí estaba el argumento, pero ¿qué te digo? Es de algunos, pero son igual de mexicanos que tú y yo y Lalito. Bueno, Lalito no sé. ¿Cómo?
6: Bueno, sí, son muy mexicanos hasta las cachas, sin duda.
4: Eso sí. Venga, 16, fuerte abrazo, gracias.
6: Cuídate.
4: Abrazote, gracias al buen 16. Ahí está, síganos llamando, 833-867-2346. Ahí está la gente, hablando que aceptan a Fidalgo, Lalito, cuando otros no lo quieren. Y otro que no lo quiere es nuestro compañero Gabriel Sainz, que está y sigue la gran cobertura de
5: esta
4: selección.
5: Está en línea,
4: Lalito.
5: ¿En serio?
4: Está aquí con nosotros.
5: El número uno de...
7: Pues no sé si me escuchan. ¿Me escuchan?
4: Sí, pero usted siempre quiere hablar antes de que lo saluden. Tranquilo.
7: Ah, perdón, disculpa, señor Gómez Luna, disculpe.
4: Tranquilo, quiere protagonismo, parece cama... No.
5: Le íbamos a hacer una presentación estilo boxeo, como Las Vegas, pero ya nos quitó la inspiración.
4: Ya mencionas Gabriel o Sainz, y los dos nombres, y el nombre y el apellido, y ya quiere hablar. Ya quiere hablar, tranquilo. Señor Sainz, ¿cómo está? Bienvenido.
7: Perdón, ahora sí
4: hable.
7: ¿Qué tal? ¿Cómo están? Qué gusto saludarlos, Lalo, Tate. La verdad, le mando un abrazo a toda la gente de TUDN Radio. Pues bueno, aquí listos para platicar con ustedes. Y qué cosa, ¿eh? Lo que dice el 16, eso que tiene que ver, y calidad, y no sé qué, y Fidalgo.
4: ¿No tiene
7: como
4: calidad,
7: si fuera
4: Fidalgo?
7: ¿Quién? O sea,
4: ¿no
7: ya
4: tiene calidad?
7: A ver, ¿hace cuánto? Como 2 años que estuvo en el América, que ganó el tricampeonato, perfecto. Pero ahorita, pues a ver, ya ni siquiera era titular en el Betis, ¿de qué hablamos?
4: O sea, usted no, titular de mexicanos, pues a veces ni Raúl, ¿eh? A veces ni Raúl Jiménez, ¿eh? A veces
7: no, vamos bueno, a tu esas... capitán, Edson Álvarez, ha jugado como 40 minutos y va a ser titular, capitán.
4: También ahí a su argumento como que no, ¿eh? No le cabe, nada más Johan. Ahí
7: es muy válido.
4: Ahí lo puede defender Johan Vázquez, nada más, que es el titular y capitán del Genoa.
7: Exactamente.
4: Okay, pero usted no le gusta a Fidalgo, ¿verdad? Usted no quiere que vaya.
7: Oye, pero...
4: Señor,
7: otros en la selección, pero bueno, o sea, a ver, si ya está, pues, hay que apoyarlo. A mí me parece que, bueno, pues en la selección hay que tratar de ver que le vaya bien. Ojalá que Javier, sobre todo, creo, Tate, Lalo, lo que tiene que encontrar es una forma, un estilo, repetir futbolistas. Yo quisiera pensar que ahora contra Australia va a tratar de poner un equipo cercano a lo que va a jugar contra Sudáfrica, porque si no, no entendería realmente qué es lo que busca Javier Aguirre. Sí me tiene mucha incógnita el tema ¿de a qué futbolistas va a poner contra Sudáfrica?
4: Imagínate, y a menos de 2 semanas, ¿no?, del debut ahí contra Sudáfrica.
7: Exacto.
4: Vámonos por partes, señor Sainz. A ver, día de medios, con todos los jugadores, no sé si era previo a una final, si ya estamos en la final de la Copa del Mundo. Previo a un amistoso contra Australia, día de medios.
7: Correcto.
4: Que así lo hagan diario, ¿no? Que así lo hagan diario, ¿verdad? Que innoven. ¿Qué tal? ¿Qué le pareció al
7: Vega? Sí, la verdad es que fue bueno el ejercicio, ¿eh?
4: ¿Por qué?
7: No, a ver, a mí me gustó, fue bueno el ejercicio. Creo que los jugadores incluso estuvieron, la gran mayoría, estuvieron, no felices, pero sí estaban tranquilos, daban declaraciones interesantes. De repente el hombre que más buscaron, bueno, fue el tema de Alexis. Sabemos la situación que ha surgido de que si puede estar fuera de la Copa del Mundo por el tema de su lesión. Él dice que está perfecto, que ha jugado todos los entrenamientos con Javier y que solamente están inventando cosas, así que bueno, habrá que ver qué pasa con el tema de Alexis. También muy asediado el tema de Santi y obviamente Guillermo Ochoa. La verdad es que robaron cámara, incluso también Raúl un poco, pero bueno, fue la de las situaciones importantes que pasaron. Y bueno, de Alexis Vega, que Alexis, bueno, entiende y tiene muy claro en su cabeza que él quiere y buscará estar en la Copa del Mundo. Y la verdad es que en el tema de la izquierda está Julián, está Alexis y está César Huerta. Yo quiero pensar, Tate, que a lo mejor Alexis lo puede colocar de repente por derecha y lo va a dejar en la Copa del Mundo a los tres. Y posiblemente yo veo fuera, obviamente, me parece que así será, al Pue Gómez y a Castañeda, aunque le falte un central por izquierda.
5: Mi Gabo, fuerte abrazo hasta Pasadena, disfruta del estadio más emblemático de la Unión Americana. Te quiero preguntar, ¿Javier Aguirre debe usar este partido para probar variantes o ya tiene que afianzar a su 11 titular?
7: Yo creo que tendría que buscar, mi querido Lalo, te mando un abrazo, el 11 titular para enfrentar a Sudáfrica, por lo menos. No sé si vaya a cambiar a lo mejor uno o dos elementos con la selección de Corea, pero sí tendría que tratar de por lo menos tener algo cercano a lo que va a jugar contra Sudáfrica. Me parece que ya tenemos que dejarnos de inventar variantes, pues no sé a qué le llames variantes, porque con Javier Aguirre parece que no tiene ninguna, que no tiene absolutamente ninguna, porque no cambia prácticamente en el partido, el esquema es lo mismo, y realmente no veo alguna diferencia en lo que ha marcado en diferentes partidos. Entonces, a mí me parece que lo que sí tendría que hacer es tratar de repetir por lo menos la alineación, ya sea contra Australia, que por ahí salió el rumor de que posiblemente después del partido saque la lista definitiva, le diga a dos futbolistas que ya no estarán en la Copa del Mundo, porque tenemos 28 en este momento, o pues bueno, tendrá hasta lunes para definir prácticamente esos 26.
4: Ya de esa lista, ya de 28, Gabo, ya le quitamos nada más dos y queda la lista completa, o se puede añadir alguien más, como se ha mantenido el discurso, ya no lo ves posible.
7: Yo no creo, yo no creo que se agregue ya nadie más. A ver, creo que ya Beltrame, por ejemplo, creo que está fuera de la Copa del Mundo, me queda a mí muy claro.
4: Charlie.
7: Y Charlie.
4: Jordan Carrillo. Fuera.
7: Carrillo, que por ahí sonó exactamente, con Richie Ledesma.
5: Carlos Moreno.
7: Yo no creo que. No sea ridículo, señor.
4: Es claro, un promotor.
7: Carlos Moreno.
4: Es un promotor.
7: No lo dudo. No, yo la verdad no. Yo creo que solamente es eliminar y ya no van a agregar a ninguno. De hecho, el Chino Huerta, curiosamente, dijo que apenas le informaron el martes pasado que venía seleccionado. El martes, señor Gómez Luna.
4: Eso sonaba mal de Alexis Vega, ¿no? Pero nos acabas de decir que ayer desmintió, que le dijo mala prensa, yo estoy bien. Así dijo, ¿no, Alexis?
7: Pues por lo menos eso dijo él. Ahora habrá que esperar qué tiene a Javier Aguirre en la cabeza y qué es lo que piensa de lo que puede pasar con Alexis y si es que lo va a dejar o no. A ver, a mí se me haría una trastada terrible, Gómez Luna, que hicieron un acuerdo o un pacto de que todos los jugadores que estuvieran en Liguilla los iba a llevar y tenían su lugar en la Copa del Mundo. Hasta les dijo, si no llegan, los amenazó Gómez Luna, le dijo, si no llegan a las 8, se quedan fuera. Entonces hoy sería demasiado ridículo pensar que te traes a Huerta de Europa a una concentración para no llevarlo y tampoco, o sea, el tema con Alexis, o sea, a cualquiera de los dos que se la juegue sería terrible.
4: A cualquiera. Señor Sainz, ¿qué depara el día con la selección mexicana? Ya preparación para el día de mañana, que tenemos la transmisión también.
7: Sí, señor. Habrá entrenamiento abierto de la selección nacional mexicana, 7 del este, 6 del centro y 4 5 del Pacífico, perdón, y a las 7 del centro y 8 del este. Así que bueno, pues estaremos atentos a lo que haya en el entrenamiento de la selección abierto, hace mucho tiempo que no pasaba eso, nos dijeron que se supone que los medios los podemos quedar a todo el entrenamiento, ahora casi sí, siempre son 15 minutos, se supone. Tome Luna, yo hasta, yo como Santo Tomás, hasta no ver, no creer. Va a haber, así que gym. Bueno, ya le contaré.
4: Día de gym, hoy es día de gym.
7: Sí, exactamente. Es lo más seguro, porque tácticamente no creo que vaya a haber mucho.
4: Para que nos acompañe, entonces, señor Sainz, ¿eh?
7: Claro. Esperaremos a ver qué pasa, si podemos estar, y después habrá un concierto del cantante de Phoenix, Javi, así que bueno, pues ahí estaremos también en esa situación, y bueno, pues obviamente que esperen también el tricolor en redes sociales.
4: Perfecto, mañana transmisión, señor Sainz, 10 de la noche, tiempo el este en toda la radio extra, ¿no? En Euphoria by Travel, media hora antes la previa.
7: Es correcto, para que nos acompañen junto a Diego Peña, ya estaremos en el partido México contra Australia. Prácticamente las últimas llamadas, Gómez Luna, para ver qué puede hacer Javier Aguirre de cara a la Copa del Mundo, Sudáfrica y Corea, y la selección de República Checa, pero quedará también Serbia en el camino en Toluca.
4: Ya lo ha asegurado aquí, señor Sainz, se va el Puy Castañeda y después del partido dan la lista, lo aseguró usted.
7: Yo lo dije, para que
4: se
7: luego
4: mantiene,
7: no diga.
4: Se mantiene.
7: Claro, se va el Puy, se va Castañeda para que, para que no le crea ningún otro.
4: Eso es insider, claro, señor Sainz. No, de que ya está la lista y ahora sí ya está la ley. Bien, señor Sainz, anímese.
7: Ya,
4: bien.
7: Si no le atino, ya, si no le atino, por lo menos ahorita me oí que sea algo.
4: Venga, abrazote, Gabriel, fuerte abrazo y todo el éxito, ¿eh? Estamos en comunicación.
7: Venga, abrazo a los dos, cuídense y vivan al máximo.
4: Igual, ahí está el buen Gabriel Sainz, desde Pasadena, la cobertura. ¿Qué te deja, Lalito? Así, escuchas a Gabriel Sainz, ¿y qué sientes de la selección mexicana al interior?
5: Pues siento tensión, siento nerviosismo, incertidumbre, y ya carambolas, todos los equipos están dando sus
4: ¿carambolas?
5: Listas.
4: ¿Carambolas?
5: Carambolas, caracoles, todos los equipos te están dando sus listas. Repámpanos, recórcholis.
4: Recórcholis, rayos y centellas.
5: Qué bonita forma de repente expresar.
4: Santos batimóviles,
5: sin necesidad de groserías. Ándale, Santa Cachucha.
4: ¿Cómo se dice? No, groserías.
5: Ah, su puta. Ah,
4: no. Groserías respetuosas, Lalito, groserías respetuosas.
5: Oye. Quiero tanto.
4: ¿Cómo era el francés?
5: Ah, en francés.
4: Le digo.
5: Lo de. Estábamos en contexto con Hidalgo, ¿con quién era? Con Guillermo Ochoa.
4: Pero sacó usted su francés.
5: Que le daría gorro en el francés es Le Varie Riat.
4: Qué grande la
5: Le
4: vida.
5: Valió gorro.
4: Ajá.
5: Tate, quiero un video espectacular de la presentación de los 26 jugadores del Tri. Lo que hemos visto con Argentina, lo que vimos con Brasil en las favelas. Todos los jugadores en favelas. Uh-huh. Lo que hemos visto con selecciones como Noruega, lo que hemos visto con selecciones.
4: Los Bills.
5: ¿Los Bills? Ah, sí, también.
4: Los Beatles.
5: Ah, ya.
4: También los Inglaterra.
5: Ándale.
4: Los Bills, ¿por qué?
5: Los Bills.
4: O sea, si no es el Pachuca, mete a los Bills. Y si no son los Bills, mete al Pachuca.
5: Los Bills, que el estadio es nuevo, es una porquería.
4: ¿El Highmark Stadium 2?
5: Es una porquería, es lo mismo.
4: Pero se va a llamar New Highmark Stadium.
5: New Highmark Stadium. Pero es lo mismo, 2 billones y es exactamente la misma réplica.
4: ¿Qué espera del video?
5: Espero un video espectacular. Un video en Chinampas, en Tenochtitlán, un video con cultura. Somos anfitriones, necesitamos un video así al nivel de Brasil. Un video que nos mueva por dentro, el de España, Tate, con la guitarrita y la chava bailando flamenco.
4: Imagínate después el de Australia. Ah, que es que la gente, ya nos vamos, y no, un anuncio ya después de la victoria 3-0 Australia, ¿no? O 2-1, bueno, si todo va bien, ¿no? Hay como las playeras del campeón y subcampeón, ¿no? Que cada equipo antes de la final tiene sus cajas con la playera de campeón o subcampeón, ¿no? Y ¿qué tal, Lalito, que vaya bien la cosa en Australia y que diga ahí la voz del estadio? Señores, no se muevan de su lugar, manténganse porque hay información. Y que empiece a construir tarima, pum, y de inmediato que empiecen a salir los 26. ¡Oh, carambolas!
5: Algo así, necesitamos que seas el productor de ese partido, Tate. Porque van a sacar su lista. Una conferencia de prensa aburrida. Ve la conferencia de Brasil cuando anunciaron a Neymar. ¡Uf, batucá! Neymar. Y empezó. Tatarara, tatarara.
4: No, la gente estaba así.
5: La gente.
4: Tienes a la gente, Lalito, ya. En un deporte que cada vez es más privado, que cada vez más elitista. Pues acércalo tan siquiera un poco, ¿no? Y hazlo así. Ya si nos dice Gabriel Sainz, es que es Castañeda y el Pue. pues ya después los ves ahí uniformados con la de la selección, pero pues ya no suben en la tarima y aplauden, ¿no? Nada más, ah, sí, está bien. Pero ya los 26 ya sale, ¿no? Ya la gente sabe, ah, esta es nuestra lista. Algo así, algo así. Pero como son tan grises como Javier Aguirre en su forma de dirigir...
5: No tienen creatividad.
4: Van a dar, nada más van a... Comunicado Selección Nacional en ex. Estos son los 26.
5: ¿Sin video?
4: Tan se acabó.
5: ¿Sin video? El video de España
4: se acabó.
5: Aquí lo retuiteamos, Tate. Qué belleza de video. Te hace sentir
4: muy bello, muy
5: parte
4: bello
5: del equipo.
4: Eso sí.
5: Aunque uno no es parte ni de esa cultura, ni de ese país, ni nada, ¿no? Dios nos libre, sí, Dios nos libre.
4: Pero sientes, ¿no? Sientes ahí un poquito.
5: Sientes las emociones, incluso.
4: Su unión.
5: La unión, hay, su cultura, su gastronomía, todo lo que tiene España para ofrecer, ¿no?
4: Sí, sí, y se ve más fuerte España para ganar la Copa del Mundo. En los
5: más que France.
4: En los porcentajes está por encima. Sí, tenía 17%,
5: Angus.
4: Lo que había visto, 16 Francia, y así va bajando. Hasta que México 1.1%, ¿no? Ya muchos ponían 1.1%, 98.8% de fe. Ahí está, Ladito. Yo la fe de que puedan ser campeones del mundo sí la mantengo muy, muy abajo, pero siempre estará el apoyo a nuestra gran selección y esperando que le vaya bien. No simplemente decir que todo está bien. Sí, también vamos a criticar lo que está mal. ¡Vamos a llamadita! ¡Hola, hola! ¿Con quién hablamos? ¿Quiénes? ¡Saludos!
8: ¡Hola, hola! ¿Cómo estamos?
4: ¿Qué pasó, mi chencha? ¡Saludes!
8: Bien. ¿Qué dice ahí el príncipe Tuso? ¿Cómo estamos, príncipe Tuso?
5: Mi Chencho, pues ya mejor escuchándote. ¿Cómo estás, mi amigazo?
8: Bien. Bueno, tres momentos inolvidables del Rose Bowl que he vivido.
5: Eso.
8: Cuando la firmó el Gio, cuando la firmó ahí estuve presente.
4: ¡Fírmala, Gio! ¡Fírmala!
8: Esta portería tremenda de luego.
4: ¡Qué golazo, eh! Ahorita sí, que me acordaste, Chencho, perdón, qué golazo, ¿eh? ¿Cómo arrastró a Tim Howard, ¿te acuerdas? Y cómo metió el gol, sensacional.
8: Sí, ¿a dónde? Y luego todavía el defensa de Estados Unidos saltó y no.
4: Y no le alcanzó, sí.
8: Al ángulo. Y el otro, cuando el pase a la Confederación, también estaba yo ahí pegadito, cuando casi, creo que yo le pegué en lugar de Paul. Aguilar.
4: Ah, ¿fuiste tú?
8: Sí, creo que fui yo, porque creo que sí, pero bueno, en sí, luego el otro era el primero de enero, que vi al gran Mendoza, pero bueno.
4: Conciertito, ¿fuiste a ver un concierto?
8: No, a Mendoza, ¿qué pasó?
4: ¿Al Quick Mendoza o qué Mendoza? ¿Qué Mendoza?
8: Al Tazón de la Rosa.
5: Fuiste al de Alabama, Chencho.
4: Te entendí, Mendoza. Sí. Ah, sí, Fernando, ya. Es un cantante.
8: Fernando. Y esperemos que... Pues ya es hora, hombre, de ponerse la camiseta, ya, que dejen de chillar y todo. Hay que ponerse la camiseta.
4: No, Chencho, no, porque nuestra selección está mal. No podemos evadir lo que está mal en nuestra selección y simplemente ahora todos vamos con México. No, claro que no, está mal la selección.
8: No, tranquilo, dije apoyarla, hay que apoyarla, hay que estar con México.
4: Eso siempre.
8: No, digo, el que quiera apoyar, que apoye, el que no, pues que no apoye.
4: Lalo Leal ha dicho, yo no voy a apoyar a México, yo voy a apoyar a Japón, su tierra.
8: Bueno, es su tierra.
4: Claro, es su tierra, venga. Chencho, vamos a ir a corte.
5: Frase del abuelo, Chencho.
4: Frase del abuelo.
8: La de mi abuelo, el que entierra bien la estaca, no se le va la vaca.
4: No, saludos, Chencho, tristísimo. Vamos a llamar antes del corte. Hola, ¿quién es? Saludos.
9: Yo, mole, ¿cómo estamos?
4: Todo bien, ¿con quién hablamos?
9: Aquí el Dragón de Las Vegas.
4: Dragón, gracias por la llamada. ¿Qué piensas? Te escuchamos.
9: Mira, yo estoy proyectando que México le va a ir muy mal en este mundial. Va a ser el peor mundial para México.
4: ¿El peor mundial para México?
9: Sí, porque, bueno, hay un paréntesis muy importante. Mientras Javier Aguirre no ponga a jugar a la basura de las Chivas Rayadas del Guadalajara,
4: okay,
9: México va a lograr cosas grandes. Pero si mete a estos babosos jugadores, México va a valer pura mierda.
4: ¡No! ¡Ay! ¡Tranquilo! ¡Qué bien! ¡Lo mantuvimos!
5: ¡Traes ahí los dedos mágicos!
4: ¡Los dedos mágicos!
5: ¡Los dedos mágicos!
4: ¡Los dedos mágicos!
5: los dedos mal.
4: ¡Saludos, Dragón! Ah, como que algo trae, ¿no? Con los jugadores de la Chiva. Y a mí me dicen antichiva.
5: Creo que no le caen bien los jugadores de la Chiva.
4: Algo me dice que no le caen bien. La tengo una percepción. Romo, el Piojo, el Tala. Como que no le caen bien, ¿eh? Pero no sé. Algo me lo dijo. Abrazo, Dragón. Tenemos una hora más con ustedes. Hacemos corte y ya regresamos.
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1: Estamos de regreso en El Vestidor, en la señal de TUDN Radio, en Euphoria by Travel. Soy Tate Gómez Luna, junto con Lalito Leal, arrancando la segunda hora con ustedes, Lalito.
2: Tate, se nos está terminando el show, pero vamos al segundo tiempo.
1: Y qué cerca, ¿no? Y qué cerca, llegando a home, qué cerca, rescatando.
2: Barriendo home.
1: Rescatando la prudencia de este bello programa.
2: Bellísimo, mi Tate, bellísimo. Tan bello como el pulso, ¿eh?
1: Sí, no, también como toda la programación de TUDN Radio, Lalito.
2: Iniciando desde temprano.
1: Desde Buenos Días América, donde usted está muy temprano, levantado para informar a la nación. Y usted no lo hace por el reconocimiento, usted no lo hace por el aplauso, usted lo hace por la responsabilidad que conlleva llevar, nutrir a la gente de información veraz para toda la gente, todos los días en el mundo del deporte, Lalito. Así que desde muy temprano informando a la nación, ¿eh? ¿Qué cosa, Lalito? Usted es un diferente. Y desde Buenos Días América hasta la última, y nos vamos, que por cierto, hoy en la noche a las 10 estaremos dando el último boleto que tenemos para ese México-Australia.
2: Al ganador, mi Tate, imagínate.
1: Al ganador, Lalito.
2: Oye, qué premios, ¿eh? Boletos para antes del Mundial, acá, en el Rose Bowl.
1: Acá adelantamos, Lalito, ¿eh? Puede que si gana México y todo va de viento en popa. Ay, seguimos hablando muy rimbombante, ¿no, Lalita? Viento en popa. Tal vez...
2: ¿No es lo mismo viento en popa? Que ahí te los aviento ¿qué? En la pompa.
1: No,
2: ¿qué estás diciendo? Contrólate.
1: Se nota que es viernes. Bueno, ahí sí va usted, y si todo va bien, pues tal vez construyan una tarima y empiecen a dar a los convocados como lo hizo la selección de Estados Unidos con Zendejas siendo el 26. Si eso hace la selección mexicana, yo ya no los critico en el tema de qué elaborar, de cómo armar la presentación, y eso solamente, Lalito.
3: Tiene que cerrar el estadio. Los genios hacen eso,
1: Lalito. La sacamos del estadio.
2: ¿Cómo me gusta ese audio, eh? Los genios hacen eso, es el de Wiki. Un elixir al paladar.
1: Con Blue... No.
2: Carísimo ese tateo.
1: Carísimo, qué rico que sale.
2: Solamente cuando estás en el barco o algo, porque pues así una botellita sí te sale muy, pero muy cara.
1: Es cierto. Bueno, seguimos con toda la gente. Llámenos. 833-867-2346 y en el WhatsApp 305-297-9697. Redes personales @Lalo_Leal, @TateGomezLuna, TUDN Radio, TUDN_Radio, tanto en Facebook, en X, en Instagram y en TikTok. Gracias a la gente que se pone en contacto con nosotros. Acá el buen Gilberto Hernández en Atlanta nos manda un mensajito de audio y acá lo vamos a escuchar. Atentos.
4: ¡Es el microamador! ¡Tate Gómez Moon!
1: ¡Hey!
4: Par de locatones, ¿qué dice? Buenas tardes, par de locatones.
1: Buenas tardes.
4: Aquí para ti, Tate Gómez Moon, y para el Tranzas Más Tranzas de Ranchuca, Lalo Pachuco Leal. Explicándolos de vuelta, como siempre.
1: Gracias.
4: ¿Qué te puedo decir, Tate? Tú estás todavía tomando falsas ilusiones, que portero, el otro también. El portero titular va a ser Memo Ochoa, si no de mí te acuerdas. Con Vasco, olvídate, le va a pasar lo mismo cuando llevaron al Conejo Pérez. Pero bueno, ya sé que esos cruzazulinos y todos, como el de ayer que te habló que el Thunder iba a eliminar a los Spurs hoy, y te dije que iba a ser al juego 7. Y ojalá, si yo estoy contigo, Tate, los Spurs también, si es que los árbitros no empiezan a consentir al Thunder y todo eso, como el partido número 5. Pero sí, no, vamos a ver el partido de basquetbol. Al Titanic ya no, Tate, eso es una estafa que siempre va a ser. Pero ya estamos aquí escuchándolos. Que tengan un buen, bonito fin de semana con toda su familia, mi Tate, mi Lalux. Ya sabes, cuídense mucho y primero Dios, nos estamos escuchando la semana que viene.
1: Fuerte abrazo, Saludos, Gilberto. Gracias por el mensajito. Recuerde que nos puede seguir escribiendo ahí en el WhatsApp 305-297-9697. Recuerde también que venimos a continuación con Desde el Diamante, con Luis Jiménez y también el Beto Ferreiro. Muchos temas, y para que nos diga qué tenemos a continuación en estos temas, en este popurrí de información de la pelota caliente, le damos la bienvenida aquí en la mesa del vestidor al buen Luis Quiñones. Señor Quiñones, ¿cómo está? Excelente tarde. Primero que nada, tensión, ¿no? En las grandes ligas, ¿cómo está? Primeras propuestas del convenio colectivo de la MLB, en donde, pues, los primeros compases es... Tal vez no se llegue a buen puerto muy pronto. ¿Cómo está?
5: ¿Qué pasa, Luis Manuel? Muy buenas tardes. Milalo Lalín, qué gusto saludarte. Se me cayó un ídolo, se me cayó un ídolo. Qué gusto saludarlo. Sí, empiezan estas negociaciones. Digo, la parte positiva, que muchos consideran que es bueno, que hayan empezado ahora en mayo a negociar, para ver si de aquí a noviembre se evita llegar a la fecha sin un acuerdo. O sea, esa es la esperanza, que se empezó a negociar temprano, pero las cosas no van bien, esa es la realidad. El sindicato de peloteros fue el primero en proponer un acuerdo, por supuesto fue bateado por MLB.
1: O sea, ni lo leyeron, nada más, bye bye.
5: Mira, ayer MLB saca otra contrapropuesta, y así se la van a ir llevando, ¿no? A tratar de llegar a un punto medio en estas negociaciones, porque ahora están muy lejos. Lo primero es que MLB está proponiendo el tope salarial. Eso el sindicato no quiere saber nada de ellos. Ayer la propuesta de MLB es poner un piso de 171.2 millones de dólares. O sea, que cada equipo tenga que gastar mínimo 171 millones de dólares. Y hay equipos que no lo han hecho. O sea, 12 equipos de grandes ligas hoy gastan menos de 171 millones de dólares. Y... por cierto, esos equipos son Marlins, Guardianes de Cleveland, Tampa Bay Rays, White Sox, Cardenales, Nacionales, Piratas, Mellizos, Cerveceros, Atléticos, Rockies y Rojos de Cincinnati.
1: ¿Son muchos?
5: Los que tendrían que aumentar considerablemente su nómina para, si esto se implementara así, superar ese piso de 171 millones. Ahora, donde se tranca el dominó es que MLB está proponiendo un tope salarial de 145.3 millones de dólares. ¿Quiénes están por arriba de esa cifra hoy en día? Dodgers, Mets, Yankees, Azulejos, Phillies, Medias Rojas, Padres y Bravos de Atlanta.
1: ¿En serio los Red Sox están ahí?
5: Están ahí, invertido.
1: Okay. No se nota, pero...
5: Entonces, básicamente, esto es lo que hay. Es la situación, digamos, más... tensa. Hay otros temas que van a entrar a discusión, pero esto básicamente es lo más complicado. Por ahí el sindicato propuso un aumento del salario mínimo, que hoy en día es de 780 mil dólares al año, el salario mínimo para peloteros de MLB, y ellos están pidiendo aumentarlo a 1.5 millones al año. Entonces, a ver, hay que entender que en estas negociaciones y es lo que opinan también algunos expertos, que al final de la jornada, ¿por qué están tan distantes? Porque presionan por un lado para también conseguir otras cuestiones por otro, tanto el sindicato como también MLB. O sea, MLB te dice, ok, te voy a poner un tope salarial, y a lo mejor en esas negociaciones para el sindicato, para quitarse de encima ese tope salarial que no quieren, terminan cediendo otras cosas de trasfondo en las negociaciones que parecen más simples, pero que están... Hoy no la han conseguido MLB, pero le mete esa presión. Aquí te va el tope salarial, tratando de que el sindicato ceda en otra cosa. Y lo mismo al revés. El sindicato le dice, ok, auméntame el salario mínimo de 780 mil a 1.5 millones. Ah, pero estás loco, ¿cómo voy a hacer eso? Ah, bueno, entonces mira, dame esto, esto, esto y esto. Y dejamos el salario mínimo como está. O sea,
1: ¿Y cuál es el objetivo primordial que busca
5: lo principal que busca
1: la MLB?
5: El principal punto... es el tope salarial. Sindicato no quiere tope salarial, MLB quiere el tope salarial. Es la única liga del deporte profesional de Estados Unidos que no tiene un tope salarial. Por ejemplo, llama la atención que en el piso, o sea, lo que ha sido el piso del salario de la nómina, ahí hay, incluso MLB está proponiendo que sea más alto. O sea, MLB le dice al sindicato, ok, mira, el sindicato creo que propuso 150 millones al año, que obligatoriamente los equipos tendrían que gastar en nómina. Y MLB le está diciendo, ok, 150 millones no, yo voy a proponer que se tenga que gastar 171 millones, pero vamos con un tope, y es lo que no quiere el sindicato de peloteros, tener un tope salarial, porque eso reduciría significativamente los contratos, afectaría directamente a la agencia libre. Esa es la realidad, es lo que está sucediendo ahora mismo en torno a estas negociaciones entre MLB y el sindicato de peloteros. ¿Llegarán a un acuerdo de aquí a noviembre? Eso no lo sabemos. Las últimas veces que se han sentado a la mesa, han sido muy ríspidas esas negociaciones. Claro, era con Tony Clark, que hoy no está, pero el hombre que está al frente del sindicato ahora ha sido parte de negociaciones en años anteriores y al parecer va a estar en una postura fuerte, igualmente defendiendo a los peloteros.
2: Mi Luikin tercero, te quiero preguntar por este gran jugador, gran jardinero de los D-backs, Corbin Carroll. Espectacular lo que está haciendo, ¿no? Segundo mejor jugador más rápido en la historia en lanzar 50 triples y 80 cuadrangulares en su carrera. Está lanzando lumbre el tipo.
5: Sí, Corbin Carroll de los D-backs de Arizona, la verdad, un pelotero. Lo vimos incluso en el Clásico Mundial de Béisbol, lo hemos visto en el Clásico Mundial, aunque fue el que se bajó, lo vimos en el Clásico anterior, este se bajó última hora y por él entró Roman Anthony, el de los Red Sox, pero un peloterazo Corbin Carroll. Los D-backs todavía están en la pelea, pero es de este tipo de peloteros que pudiera convertirse en pieza de cambio ahora para la fecha límite del 31 de julio, en caso de que los D-backs de Arizona no lleguen compitiendo. Los Diamondbacks, un equipo que hace 3 años estuvo en una serie mundial, tienen ahí peloteros muy interesantes, ahora con Nolan Arenado, el propio Corbin Carroll, Geraldo Perdomo, Ketel Marte, son la base de ese equipo, incluyendo al propio Corbin Carroll de los D-backs de Arizona. Y bueno, si nos vamos al picheo, creo que también tienen un buen staff de lanzadores ahí estos D-backs de Arizona.
1: Hablando del picheo, ¿qué tal el premio Cy Young de la Nacional, Luis? ¿Está bueno?
5: Está fuerte.
1: Está peleando, ¿no?
5: Christopher Sánchez, Otani. Los números de Otani todavía no aparecen como líder porque no acumula la cantidad de innings necesarios según el reglamento de MLB para considerarte líder, para considerar tus estadísticas. Pero lo de Otani está siendo sensacional. Va a estar entre Shohei Otani, el propio... Christopher Sánchez de Filadelfia. No podemos descartar a Paul Skins, por supuesto, que es el vigente ganador del premio Cy Young. Chris Sale, ayer lanzó, lo hizo muy bien por los Bravos, le hicieron un par de carreras, está lanzando por arriba de 2 carreras limpias por cada 9 entradas, pero ligerito, una buena salida
1: cumplidor,
5: y que le hagan carreras y vuelve a bajar por debajo de 2.00. entonces va a estar muy cerrada esa disputa por el Cy Young en la Liga Nacional. En la Americana vemos a un Cam Schlittler, que es el que está dominando, sin lugar a dudas, el de los Yankees de Nueva York. El jovencito se está echando el equipo encima, está lanzando para 1.51, tienes a un Nick Martínez sorprendiendo, el de los Tampa Bay Rays, y regresó Gerrit Cole, regresa con 2 meses de atraso Gerrit Cole. Pero si de aquí a septiembre sigue lanzando como está lanzando ahora Gerrit Cole, digo, son las 2 primeras salidas tras la cirugía Tommy John, pero ha regresado Gerrit Cole ahora mismo con 6 innings en cada juego sin permitir carreras limpias. Entonces es un nombre que también hay que considerar teniendo en cuenta, bueno, la lesión de Tarik Skubal, que es el reinante ganador del premio Cy Young.
1: Perfecto, Luis, muchísimas gracias, te escuchamos a continuación en Desde el Diamante. Recordarle a toda la gente que seguimos con las transmisiones de MLB, se van a incrementar ya a partir también de la siguiente semana, un martes también muy cargadito, ¿no, Luis? El próximo martes aquí.
5: Sí, el domingo tenemos el juego entre los Dodgers y los Phillies de Filadelfia. Este fin de semana, por cierto, es la serie más atractiva, la de Phillies-Dodgers. Es reedición de la serie divisional del año pasado y prueba de fuego para Filadelfia. Tienen 29 y 27. Todavía están lejos de Atlanta, unos 8 juegos de Atlanta por el primer lugar de la división. Ese no es su objetivo ahora mismo, aunque no se puede descartar. Su objetivo es el comodín. Y hoy Filadelfia está a 1.5 del wild card de la Liga Nacional, que el tercer comodín lo tienen los Cubs. Tiene un par de equipos por delante en la tabla. Después de despedir al manager, a Rob Thompson, bueno, pues la llegada de Don Mattingly o el cargo de interino de Don Mattingly, porque él ya estaba en el equipo como coach de banca, pues ha sido positivo, el equipo ha reaccionado y tienen un equipazo los Phillies de Filadelfia. No era para que tuvieran ese mal inicio que tuvieron, así que este fin de semana es la gran prueba de fuego, porque pudieran acercarse mucho más al comodín o incluso meterse, si les sacan la serie, una hipotética barrida sobre los Dodgers, que está difícil, pero pudieran incluso meterse en zona de wildcard. El domingo está anunciado Yoshinobu Yamamoto por los Dodgers de Los Ángeles, otro candidato también al Cy Young.
1: Sin duda, el MVP de la Serie Mundial,
5: ¿no? El MVP de la Serie Mundial, lo que hizo el año pasado, pero debe ser un... No, no nos va a tocar ver a Christopher Sánchez porque lanzó antier por Filadelfia. Entonces no nos tocaría para el domingo, pero no da por Schwarber, día de descanso.
1: El rey de los cuadrangulares.
5: Kyle Schwarber, líder en jonrones de los Phillies de Filadelfia.
1: Aunque le pese usted.
5: Con 21, líder en la Liga Nacional. Lo está haciendo bastante bien. Peloteros como Bryce Harper también, JT Realmuto. Tiene un equipazo Filadelfia.
1: Uh-huh. Totalmente, totalmente. Luis, pronósticos de fútbol que le encanta y la gente también lo espera acá. México-Australia, en Pasadena.
5: Ah, me voy con mis canguros de toda la vida.
1: ¡Mis canguros! ¡Traición, sí, traición! Cuchillazo en el espacio, en la espalda para México. Bueno,
5: Y mañana voy con el Paris Saint-Germain.
1: ¡Ah!
5: Lo voy a escuchar por TUDN Radio, ¿eh?
1: Mire, bienvenido.
5: En sábado.
1: Con Jorge Ramos y Ricardo Mayorga.
5: En sábado.
1: Servidora.
5: ¿Eh?
1: Hay que trabajar en sábado.
2: Sábado a Madrid.
1: Luis Quiñones. Y... con CACAF.
5: Lo voy a escuchar, lo voy a escuchar.
1: Muy bien,
5: lo voy a estar escuchando.
1: Usted escuchando fútbol me daría muchísimo.
2: ¿Dónde vamos a ver esa final, Luis?
5: No, no, yo la escucho por Euforia. No.
1: Yo lo voy a escuchar con los Phillies el domingo.
5: Sí, por supuesto. Pero además, porque es algo en sábado. La final de la Champions.
1: Hablando.
5: Es algo.
1: No,
5: épico.
1: No, la hora de la Champions. Bueno, Tigres, Toluca.
5: Voy con Toluca.
1: Toluca. Clarizo
5: Power.
1: Se va Guiñac, ¿eh? Se va entonces sin título para usted.
5: Sí.
1: Tigres. Muy bien.
5: Pero ahí estaremos escuchándolo.
1: Perfecto, perfecto. Saludos, ahí está Luis Quiñones, gracias. A continuación, ya lo sabe, en Desde el Diamante, para que no se lo pierda, para que no se lo pierda, ya a continuación con el Beto Ferreiro. A ver, tenemos llamadita acá con toda la gente, gracias por sintonizarnos, ya vamos a los mensajes, Lalito, también la gente incendiada ahí en sus redes sociales, conmigo César Cariño. Hola, mi estimado Tate, el zorro emplumado, un rato estuve ausente, es por todo sabido que mis Pumas cayeron ante el azul, felicidades y un saludo al príncipe de la papelería, Yayo, jajaja, ja, ja, échelo, pero Yayo, ¿te quiere simplemente sobajar a tu papelería?
2: Mi papelería, Yayo.
1: Yayo. Bueno, saludos a César Cariño. ¿Y cómo? Si pierde tu equipo, ¿te escondes? No, sal, César, sal, aparece. No te escondas, no seas como un equipo rojiblanco. No, bueno, ya, ahí lo dejamos. ¿Y algún mensajito por ahí, señor?
2: No, pero por supuesto, toda la gente que se ha comunicado con nosotros a través de nuestras redes sociales. Y por supuesto, en WhatsApp, en Leales al Vestidor. Gracias, gracias por conectarse y por estar aquí una vez más con sus amigos Tate Gómez Luna y Lalo Leal. Nos escribe el rockero vaquero en @TateGómezLuna, @Lalo_Leal. Wembanyama será el MVP de la final.
1: De la final, si gana los Spurs, sí.
2: Qué jugador,
1: si gana,
2: ¿no?
1: Si gana el Thunder, pues va a tener que ser. Hasta ahí Alex Caruso puede aparecer, pero no, yo creo que Shai Gilgeous-Alexander sería, si me estás preguntando, en una hipotética final de la NBA, si es los Spurs, Wembanyama o Jalen Brunson, y si es el Thunder, Shai Gilgeous o Jalen Brunson.
2: Exactamente, y aquí nuestro queridísimo Carlitos Ochoa nos saluda desde Washington, D.C.
1: Venga, ¿qué dice?
2: Y nos dice, estamos felices por el bicampeonato de femenil. Bueno, ¿es bicampeonato o...?
1: No, es doblete, ¿no? No, bicampeonato es ganar el mismo título por temporadas consecutivas.
2: Pero es un doblete muy valioso.
1: Son dos títulos de deportes de torneos diferentes. Uno de liga, que es... en el último clausura 2026 y el otro de la CONCACAF que le ganó a Washington Spirit.
2: Y me pregunta, ¿Usman Idrissi va a llegar al América?
1: No sería mala contratación.
2: 50-50,
1: Es que no sería nada mala contratación.
2: Sería la contratación del semestre.
1: Pero si ya le gusta que le digan Isidro, ya que yo creo que está muy a gusto en Pachuca también, Idrissi. No sé si quisiera otro.
2: ¿Quién no va a estar a gusto en Pachuca? Es la ciudad más hermosa de México.
1: Yo lo sé, pero pregúntale también a Pedraza, a Elías Montiel. O sea, también hay jugadores que ya podrían pensar en emigrar, ¿no?
2: ¿Me lo van a despeluchar a Tuzo?
1: Carlitos Sánchez, no, creo que no, espero que no, porque los jugadores son comprometidos y les gusta Pachuca. Pero de que hay para agarrar, hay para agarrar, Ladito. Usted siempre dice también, hay para agarrar. Y si hay para agarrar, yo soy feliz.
2: Claro.
1: Y ¿no? Con el Pachuca más, de los futbolistas, Kennedy, lo de Ener Valencia, lo de Barreto, lo de Bauerman, es un lo de Moreno, ¿se va a quedar Moreno? Es la gran pregunta, ¿no? Pero
2: se va al América Moreno.
1: Ve tú a saber, ¿no? También Acevedo puede estar ahí. Es un... hay de dónde agarrar para el Pachuca, pero siento que Esteban Solari, si es que también estaba en duda de su continuidad, se va a quedar. Sin
2: no, ningún... se tiene
1: sí,
2: que quedar.
1: Sí, se tiene que quedar.
2: Se tiene que quedar a fuerza, a fuerza.
1: Totalmente.
2: Se
1: ¿no?
2: tiene que quedar así como Efra en Pumas. Ya se ha dicho que se va, ¿verdad?
1: Ya el ruido que se hizo después de la final fue bárbaro, pero parece que se va a quedar.
2: Ya se calmaron las aguas.
1: Sí. Chepe,
2: de dirigir en Bélgica a dirigir en México.
1: No, pues aquí en México, la neta.
2: Aunque su esposa es belga.
1: ¿Qué te diré? No, qué bien, ¿no? Qué bien, qué bien. Estuvo allá, se enamoró, se casó. Pues perfecto, Lalito, perfecto. Ya con sus hijos. Pero a ver, en Bélgica es que te digan al Brujas. Es que Brujas dicen que es magnífico, Lalito, que es bellísimo. No creo que nada le envidie a México, pero Bélgica también es un país muy hermoso.
2: No, tate hermoso.
1: Los waffles,
2: las galletitas, y te sale cerveza del grifo, tate. En lugar de agua, te sale chela. De ahí nada más pagas al mes como unos, ¿qué te gusta? 70 euros.
1: Es como el impuesto, ¿no?
2: Como el impuesto, exacto.
1: ¿Cómo se llamará ahí la que se encarga de las tuberías para la cerveza? ¿Cómo se llamará?
2: Le Griffier. Es la empresa encargada de todas las tuberías.
1: Y o sea, tú estás cansado y vas al grifo, le abres y órale.
2: Chela helada. Helada. Uf, es el sueño de todo.
1: ¿Y si soy más oscura, qué hacemos?
2: Creo que hay dos.
1: Como hay dos.
2: La fría y la caliente, oscura o clara.
1: No, mira, ahí
2: pero
1: está.
2: Ya
1: no.
2: Es otro precio.
1: No. Qué organización, privada. No, que ahí se vaya el impuesto en Bélgica.
2: Es como si aquí la abriéramos al grifo y saliera tequila.
1: ¿La abriéramos? La abriéramos.
2: Y a cada quien gusto, ¿no?
1: Bueno, ahí está el buen Lalito Leal. Saludos a todos, gracias por los mensajes. Antes de ir a corte comercial, vamos a llamada. Hola, hola, ¿con quién hablamos? ¿Quién es? Saludos.
6: Con el campeón azul.
1: Mi champion, mi blue champion, ¿cómo está?
6: Siéntate, ese Lalito, el puro barrio.
1: ¿Verdad que sí, no?
2: No, mi champion.
1: Lo que saca el señor Lalito Leal de todos sus bolsillos.
6: Se la saca de la manga. Es dice mi figura de los allá del barrio, ya.
1: ¿De qué? ¿Cuáles los del barrio? Los que están ahí arrumbados. ¿Sí?
6: De allá los vagos del bar, como que allá te los en el aire las aviento, que ay, hijo de su pu.
1: No, pero qué buenas anécdotas tiene esos, ¿no?
6: Y a vueltas quieren meter a los del Pachuca.
1: Es lo que le digo, estamos hablando acá de la Champions y no que los tuzos. No, ¿cómo?
6: Ay, ay, ay, no, pero antes de que me corten nomás rapidito sobre la selección. Uh-huh. Acuérdense de que Aguirre nos tiene acostumbrados a hacer sus cositas extrañas a la hora que empieza el Mundial, ¿eh? Uh-huh. Para mí debería de jugar, la verdad, debería ser Quiñones, Jiménez,
1: ¿y el Piojo? ¿O quién?
6: Tío González también debería.
1: Ajá.
6: ¿Verdad? Pero no hay que olvidar que a Chicharito lo dejó también...
1: lo sentó por el bofo. Es cierto, lo sentó por el bofo.
6: Sí, por el bofo.
1: Por eso, campeón azul, no hay que confiar hasta ver la lista y ver a los 11 ahí parados en el Banorte,
6: Exactamente. Y la verdad, el de las Chivas, yo los únicos que veo titulares, y ojalá y así fuera, porque el morrito este, el Brian, la verdad, lo que ha demostrado en estos últimos partidos de exhibición
1: está para ser titular.
6: Es lo mejorcito que se ha mirado.
1: Está para ser titular, sí.
6: Sí, y el otro es ¿cómo se llama?
1: ¿Fidalgo?
6: Se me fue el nombre. ¿Quién?
1: ¿Fidalgo o quién? ¿O Gil Mora o quién? ¿De quién hablas?
6: No, de los de
1: Luis Chávez.
6: De los de las Chivas.
1: Ah, bueno, Piojo Alvarado, Luis Romo, el Tala, Brian Gutiérrez. ¿Quién?
6: Sí, Brian Gutiérrez.
1: O la Hormiga.
6: Y tal vez la Hormiga.
1: Ah, la Hormiga, pero no va a jugar con dos puntas, campeón azul, va a jugar con uno nada más.
6: No, es titular, pero sí como de recambio la Hormiga.
1: De recambio y yendo perdiendo el Memote Martínez, mi campeón azul, ¿eh? ¿Y Lira, ¿dónde juega? ¿Dónde va a jugar Lira?
6: En la media, claro. Okay. Lira debería de jugar, se lo ganó, la verdad.
1: No, y si no está Edson, con los ojos cerrados, campeón azul, va a estar ahí Eric Lira. ¡Abrazote, campeón azul! ¡Nos agarró el corte! Hacemos corte y ya regresamos. Nos quedan un bloquecito más con el buen Lalito Leal. Soy Tate Gómez Luna. Estamos en Euphoria. Bye, Travel. No se mueva.
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7: Continuamos con el análisis a fondo desde el vestidor.
12: Sí, bueno, Arsenal, como te digo, viene haciendo las cosas muy bien. Yo creo que cada temporada es distinta, cada juego es distinto, y yo creo que va a ser muy distinto a la final pasada, porque una final, primero es una final, y que pasan muchas cosas, de que se miden de detalles, y bueno, nosotros, como te digo, hay que prepararnos bien, estar bien, físicamente bien, y bueno, está disputa del profe para las indicaciones que nos pidas para el juego. No, muy bien, yo siempre me siento en confianza cuando mis compañeros, lo siento, ¿sabes?, están cerca de mí, cuando los veo, Marky, que siempre está al lado mío, eso me genera confianza para poderlo defender muy bien y la ayuda que tengo de ellos, y entonces eso es un plus más porque tenemos un equipo que defiende muy bien también. O sea, el Arsenal tiene un gran equipo defensivamente, pero nosotros colectivamente tenemos una línea muy defensiva, los atacantes como nos ayudan en los medios, entonces eso me genera más tranquilidad porque sé que tengo la ayuda de mi compañero. Bien, bien, no soy el doctor, pero espero que lleguen bien. Ahora estamos trabajando un poco, sí, junto con uno, yo más que todo, aparte que estuvimos en cancha y ellos, lo siento bien, están trabajando muy bien y estoy seguro que van a llegar, espero que sea.
13: Estamos de regreso en el vestidor en la señal de TUDN Radio en Euphoria by Travel. Soy Tate Gómez Luna junto con Lalito Leal. El último bloque del programa, Lalito.
14: Se nos fue. Último bloque del programa, mi Tate. El último periodo.
13: Lástima, se
14: esperemos
13: terminó.
14: Que hoy se vayan a un cuarto y último periodo en tiempo extra.
13: Que nos valoren, ¿no, Lalito? Que nos valoren porque la siguiente semana hay mucho duelo de preparación.
14: Mucho friendly,
13: de...
14: ¿no?
13: De las selecciones que van a participar en la Copa del Mundo y les vamos a llevar durante toda la semana de 3 a 5 para que se quede con nosotros. Ahí la selección estará de Noruega, lo de Alemania. Esperemos estar la siguiente semana con ustedes el próximo viernes, y si no, pues disfruten el camino a la Copa del Mundo con nosotros. Y ahí también, Lalito, que disfruten lo que es esta final de la UEFA Champions League. Ahí escuchábamos a William Pacho, el primer ecuatoriano en toda la historia en ganar la UEFA Champions League, el año anterior ante el Inter de Milán, con nuestro compañero Hugo el Chef Ramírez, de lo que va a significar enfrentar al Arsenal el día de mañana en Budapest, ¿no? Juegazo, juegazo nuestra señal del día de mañana.
14: Un verdadero juegazo. Yo creo que no la final soñada, porque obviamente queríamos ver al Bayern.
13: No, la final soñada es Real Madrid-Barcelona.
14: Es la final soñada, que nunca ha pasado. Nunca.
13: No. Se ha quedado cerca, pero...
14: Muy cerca.
13: De los dos eliminados, uno llega y el otro no.
14: Ajá. Pero esta es una final muy, muy atractiva, visualmente espectacular. Esperemos que ponga un poquito de resistencia el Arsenal. Porque, ¿te acuerdas del año pasado, el Internazionale?
13: 5-0.
14: 5-0, Tate, o sea...
13: Es que es una máquina.
14: Iba la segunda chela y ya 3-0.
13: Es que es una máquina. ¿Te acuerdas el de ida contra el Bayern Múnich? 5-4. Sí, ya, el poderío que tiene la ofensiva y cómo juega Luis Enrique es fantástico. Pero también para platicar de esto, con nosotros está el buen César Procel. El señor César Procel, ¿cómo está? Bienvenido al vestidor. ¿Usted qué espera en la final de la Champions mañana? ¿Qué espera? ¿Qué espera?
3: Pues espero que le pongan una paliza al Arsenal. ¿Qué tal,
13: eso,
3: amigos?
13: ¡Ah, paliza! Eso. ¿Por qué paliza, César?
3: A ver, vamos a ser honestos. El Arsenal fue chiripada que ganó el título de la Liga. Ya perdió dos títulos en esta campaña. Eran cuatro los que podía ganar y echó a perder los más fáciles. ¿Qué les hace pensar que en una final a un solo partido contra un equipo como el PSG sí puede ganar? Recuerda, la Liga la ganaron, pero porque perdió el Manchester City o porque empató.
13: Empató,
3: ¿no? Porque
13: contra el Bournemouth. Sí, sí,
3: contra
13: sí.
3: El Burnley, entonces, o contra Bournemouth. O sea, no la ganaron realmente así como deberían. De hecho, había muchas dudas hasta la última semana de que iban a ser campeones.
13: Sí, después también de perder la Copa de la Liga, la FA Cup, de las dudas que había dejado, y sí, empata, pierde los puntos el City y se corona sin jugar, ¿no? También mucha gente burlándose en eso de que muy apático cómo se consagró después de 20 años de nueva cuenta dentro de la Premier League, pero será un auténtico juegazo. Fin de semana de muchos partidos, ¿no, César? Ya tenemos el parón de la MLS, va a regresar ya hasta casi el final de la Copa del Mundo, pero tenemos a México el fin de semana, esta final de Champions, y el adiós de André Pierre Guignac de los Tigres contra el Toluca en la Conca.
3: Oye, pues no sé cómo va a ser ese adiós de André Pierre Guignac, o sea...
13: Ah, pues como a fuerzas va a ser.
3: Sí, porque acuérdate que, o sea, a mí me han contado, me contaron unas varias versiones. Obviamente hay gente que te dice, no, es que yo soy amigo de los utileros y a mí me dicen cosas. A ver, todos te van a decir lo que te quieren decir. Lo que sí es cierto es que André Pierre Guignac no está contento con el hecho de que Tigres no lo haya renovado por un año más. Y aparte, dicen que le estaban ofreciendo una miseria por renovar el contrato con Tigres por un año como directivo, que le están dando, o sea, ni para las tortas, y que ya después de un año le iban a dar más lana. Están diciendo de que André está sumamente molesto por la manera en que está saliendo de Tigres, e incluso ya se habla de que se viene para la MLS. Alguien hasta dijo que Orlando City para
13: jugar con Antoine Griezmann.
3: Con Antoine Griezmann, o sea, quieren hacer la conexión francesa ahí en Orlando, Florida. Lo que también, y esto te lo puedo decir de primera mano, un directivo de un equipo de la MLS me dijo que en un momento sí consideraron a André Pierre Guignac, pero que el problema es que André Pierre Guignac llegaba como con 12 pelados a la ciudad y que dicen, a ver...
13: Con sus amigos.
3: No, sí, o sea, dice, ¿dónde vamos a ponerle casa a 11 personas? Entonces dice, no, pues, o sea, muchas gracias, pero aparte ya no corres tanto como antes, ¿no? Mejor muchas gracias, vámonos a Brasil por más jugadores, mejor.
13: Vámonos a Brasil.
14: ¿Guaruras o qué eran, César? ¿Amigos?
3: No, pues, o sea, su amigo,
13: representantes,
3: no sé, o sea, no me dijo si eran chefs personales o...
13: El que le corta el pelo, guardaespaldas, el que le cuida la barba,
3: dicen que llegaba como con
14: el que le rasura los bocas.
3: Pero, o sea, sí, exacto, el que le hace trencitas en los...
13: No. Pero es que de ese calibre de las figuras, pues siempre tiene un grupo, pues muy choncho, ¿no? Muy grande, pero llegar así, como así, a otra liga.
3: Pero no es Messi, o sea, tampoco es André Pierre Guignac.
13: Exactamente, es el mejor futbolista en la historia de Tigres. Pero creo que sí está exagerando. Pero estoy contigo, César, está muy molesto por la forma en la que ya va a salir del equipo. Él se quería quedar un año más, le dicen ya no, por el tema del sueldo, de lo que ganan. Y esa molestia haría a Lalito que se fuera a otro lado, ya lo decía, en la MLS posiblemente. O en algún punto también se tocó Pachuca, ¿por qué no? Porque tocó ahí Pachuca también, ¿eh? Allá...
14: Preguntó por él, a ver cómo, cuánto gana, pero ya que le dijeron que llegaba con 12 pelados...
3: Yo quiero postular a André Pierre Guignac para que se vaya a jugar al Atlas.
13: ¿Al Atlas?
14: ¿Quedaría? No quedaría,
13: ¿con qué le van a pagar? Me dice que también
3: ahí... vamos a ser honestos, a ver, ponlo de esta manera. Ahorita, por ejemplo, y lo voy a poner con un ejemplo que acaba de salir hace unas semanas, publicaron los salarios de la MLS de los jugadores, ¿no? Héctor Herrera llega a Houston nuevamente, no llega como jugador designado, y llega, según el reporte decía, un salario más o menos de casi $600,000 por año. O sea, un equipo en la Liga MX sí puede pagarle eso a André Pierre Guignac.
13: Sí, pero no gana $600,000 como Héctor Herrera,
3: pero con
13: mercancía, ¿no?
3: Pero con la mercancía, la venta de boletos, ¿tú crees que no?
13: Pero a ver, también que le digas a André Pierre Guignac de ser la gran figura en Tigres. A ver, se está enojando de cómo está saliendo, ya lo están relegando, y que le digan, oye, vas a llegar al Orlando City, pero pues vas a ser el segundón, el primero va a ser Griezmann. ¿Qué te va a decir
3: no, pues André Pierre Guignac? Espérame, a ver, ojo, si llega a la MLS... No va a llegar como titular, va a llegar como suplente.
13: Ah, no, claro. Ya tendría que mentalizarse de que ya va a ser un recambio.
3: ¿Ser suplente en la MLS o ser titular en el Atlas?
13: Esa es la pregunta que tendrá que responder ahí André Pierre Guignac, ¿no? Yo sí preferiría mantenerme en actividad, en donde pueda tener minutos, pero... Y André Pierre Guignac se está molestando por eso, ¿no? Parece que él quiere seguir jugando y va a ir al equipo que le vaya a pagar... Y al que le va a dar minutos, ¿no? Pero hoy, se va a retirar ya este fin de semana en Toluca, final de CONCACAF. ¿Quién es favorito para ti, César?
3: Ah, pues yo creo que Toluca...
13: Ah, Toluca.
3: Era favorito hasta hace una semana, pero ya sin los jugadores de selección, se me hace que está bastante parejito, ¿eh?
13: Y llega completo Tigres, ¿no? También.
3: Llega ahí, completo Tigres, no le agarró, pero no. También ahí el factor va a ser el Turco Mohamed.
13: Yo sí
3: me quedo con que Toluca gana, ¿eh?
13: Que gana Toluca. Acá ya también nos dijo el señor Quiñones que va con Toluca. ¿Tú, Lalito, con quién vas?
14: Sí, voy con Tigres.
13: ¿Con los Tigres?
14: Sí, voy con Tigres. Vi muy mal a Toluca frente a Pachuca.
13: El Bómboro, no, también si el Bómboro se consagra en CONCACAF, también, ¿qué más quiere? ¿No?
14: Pero no le has dicho al Bómboro, tú te quedas aquí como lo que quieras, como jugador, como técnico, como directivo, lo que quieras, el tiempo que quieras. ¿No le habían dicho eso en las mieles de la gloria?
13: Pues en toda la transición de Culebro, que va a salir y va a llegar otro, pues también ahí como que se va y se viene. Porque también no se dicen tantas cosas. Vimos cómo salió Robert Dante Siboldi, vimos cómo
14: se
13: ha manejado.
14: Es medio...
13: Nelko Paunovic.
14: Son medios tóxicos ahí, ¿no?
13: Tienen moditos ahí medios raros. Pero todo esto tenemos el fin de semana muy cargadito, César. Un sábado también muy bueno. Pero que vamos a tener también más en la programación de TUDN Radio. ¿Qué tenemos?
3: Claro que sí, mi querido Lalo y Tate. Fíjate que mañana en Houston se lleva a cabo la Copa Univisión, que igual sabemos que es en Houston, en Dallas, en Los Ángeles. Pero mañana le toca el turno a la ciudad de Houston. Y a partir de las 8 de la mañana abren las puertas ahí en Houston Sports Park, donde hacen este torneo. Es donde entrenan el Houston Dynamo y el Houston Dash. A partir de las 8 empieza el torneo de equipos 5 contra 5. Desde sub-7 hasta sub-17 son las categorías. Van a ser creo que más de 300 equipos durante todo el día para buscar un equipo ganador. Obviamente es un evento familiar, abierto para toda la familia, es totalmente gratis la entrada. Va a haber un montón de activaciones de diferentes patrocinadores para que te lleves regalitos y demás. Vamos a estar transmitiendo en vivo también Enrique González y un servidor el programa de la cantera Fútbol Club, que regularmente es a las 10 de la mañana, hora del centro, 11 del este, pero como es mañana en vivo desde Copa Univisión, va a ser de 8 a 10 de la mañana, hora del centro, porque después se viene el juego de la Champions, que podrá escuchar por TUDN Radio, y que aparte, si dices, híjole, es que quiero ir a la Copa Univisión, pero quiero ver la final de la Champions, vas a poder ver la final de la Champions en una pantalla gigante, así que la vas a poder ver en vivo y a todo color, ahí con toda la banda
13: en el
3: Sports Park mañana.
13: Para que te sientas,
3: sí, para
13: en
3: que
13: Budapest.
3: Te sientas ahí y veas cómo el PSG golea al Arsenal mañana.
13: Destroza,
3: así que,
13: ¿no? Sí, también lo veo, sí. Así.
3: O sea, de una vez ponle ahí 3 goles de Dembélé de una vez ahí, márcalo.
13: 3 y en total, pues quién sabe, ¿no? La pregunta no va a ser quién va a ganar, sino cuántos goles le va a meter el París, ¿no? Al Arsenal. Pero ahí lo van a
3: ahora,
13: poder
3: ojo,
13: sintonizar, ¿no?
3: No le vaya a pasar al PSG como le pasó el año pasado en el Mundial de Clubes. Ya ves que el Chelsea los dejó 4-0.
13: Sí, también los exhibió, los goleó, por eso la molestia de Luis Enrique ahí con Joao Pedro, ahí el del Chelsea, que hasta lo agarró de la camiseta o del cuello, no me acuerdo muy bien, pero que sí se enojó. También lo jugaron como que con reservas, ¿no? También el primer Mundial de Clubes en Estados Unidos, no le gustó a varios, y como por ahí puede entrar, pero...
14: El calor...
13: Que los goleó. Pero
3: mira, yo admiro a Lalo Leal, que no jaloneó ni le jaló las greñas ni las orejas a Octavio Rivero después de pasar varias semanas diciendo que el Pachuca iba a ser campeón, y mira lo que pasó.
13: Pero ¿cuáles greñas? Del señor Rivero, señor Procel.
3: Bueno, pues lo que quieras, pues sí, pero o sea, de greñas a greñas.
13: Ah, no sé quién le preguntó, yo no fui, no sé quién le preguntó. Entonces vaya a la cantera FC muy tempranito, mi César, para ya iniciar de la mejor manera el sabadito y ligarnos acá en TUDN Radio a lo que va a ser ya la cobertura de la final de la UEFA Champions League, ¿cierto?
3: 8 de la mañana por TUDN Radio en vivo desde la Copa Univisión en Houston, y por supuesto la gente en la ciudad de Houston o de los alrededores van ahí en la 12131 de la Kirby Drive, ahí donde está el Houston Sports Park.
13: Y esa Copa Univisión también, la final se pone buena, mi César, ¿eh?
14: Todos en un día.
3: Sí. Sí, yo no traté de meterme, pero dijeron que Cachirules no se podía.
13: No, ya categoría 72 ya no.
14: No hay categoría.
13: Ya categoría 72
3: soy
13: ya no.
3: Sub 60 y no me dijeron que
13: sub 60, no. Mire. ¿Y esto del día? Le pregunta el señor Leal. ¿Es todo el sábado?
3: Es todo el sábado, sí.
14: ¿Y se corona sábado campeón el sábado mismo?
3: Me parece que continúa hasta el domingo, eso sí, te la debo y
13: ya las fases finales, ¿no?
3: Parte de los datos.
13: Ya las fases finales,
14: sabroso,
13: ¿no? Pero el evento es el fin de semana, el evento es el fin de semana, anímese, vaya, diviértase, vaya con su familia y disfrute ahí la final de la UEFA Champions League. César, muchas gracias por estar con nosotros, por la invitación, y te esperamos de regreso, para seguir platicando de todos los temas. Ya viene la Copa del Mundo, a ver cómo nos va con la selección.
3: Cuando quieran, estamos listos para platicar de cualquiera de los temas, y siempre va a ser aquí en el vestidor. Que en el vestidor, acuérdate que fue donde empecé, aquí con TUDN Radio.
13: En el vestidor, mira, también el señor Quiñones, su servidor. No, acá dejamos escuela, César, dejamos escuela.
3: No,
13: acá
3: de está plano, el talento.
13: Acá está el talento.
3: Estoy tratando de acordarme quién fue la primera persona que colaboró conmigo en el vestidor. Me parece, no me acuerdo si fue Antonio Camacho o si fue
13: Horacio Jofre.
3: No me acuerdo.
13: Ah, ok. No, Horacio Jofre. Quién sabe. Pero fuerte abrazo. Ahí está. Saludos, César. Excelente fin de semana, y todo el éxito ahí en Copa Univisión.
3: Muchas gracias. Si no fue Horacio, porque les dije que quería alguien que supiera de fútbol.
13: te va a acusar con Pesci, Te va a acusar con Pesci. Abrazote, César. Gracias.
3: ¡Vámonos!
13: Ahí está César Procel con nosotros en esta invitación en Copa División para que se divierta el fin de semana. A ver, vamos a llamadita, Lalito. Parte final también de este bello programa. Hola, hola. ¿Con quién hablamos? ¿Quién es? Saludos.
4: ¿Qué onda, Tate? ¿Cómo están? Buenas tardes.
13: ¿Qué pasó, mi fuerza? Saludos.
4: Saludazo, excelente programa, te los felicito como siempre, ya saben.
13: Gracias, fuerza, acá está para ustedes, gracias por la llamada. ¿Qué piensas?
4: Que nada, pues no, bueno, aquí ya sabes, esperando el partido mañana con la selección mexicana, ¿verdad? A ver qué hace Javier Aguirre, ¿verdad? Como siempre, al último. Creo que, no sé si por lo que ha pasado la selección mexicana en los últimos años, no sabe dónde agarrar, ¿verdad? Sí, sigue viviendo bastantes jugadores que ya ha llevado y que pues no han rendido, pero pues vamos a ver qué pasa, Tate, ¿verdad? Por ahí que haya sorpresas, ¿verdad? A mí me gustaría que llevaran a Carrillo, del Pumas.
13: A Jordan ya se ve muy difícil, ¿no? Los 28 que están, les van a quitar dos y esos van a estar ahí.
4: Sí, pero fíjate que yo lo pongo por encima del Piojo Alvarado, porque el Piojo Alvarado en el Guadalajara se ven otras cosas buenas, igual que Charlie en su equipo, pero en la selección mexicana no hace nada, Tate. Nada, ¿qué hace el Piojo? No hace nada, no es desequilibrante, no.
13: Es que ¿a quién rescatamos de la selección también? Esa es la gran pregunta, solamente a Raúl, a Johan, a César Montes. ¿A quién más podemos resaltar? Es que es una de las peores generaciones que nos ha tocado en el tema futbolístico. Hay que ser sinceros también, mi fuerza.
4: Oye, te hace una preguntita. Si tú pudieras, si fueras técnico y pudieras ver a los jugadores sub-23, sub-20, ¿a quién llevarías uno? Te estoy hablando un extremo por la izquierda, por la derecha.
13: Uy, extremo, pero
4: un volante, tú que eres
13: 23. Está difícil, ¿no? Porque sub 17, sí, tendría que ir a las básicas de los equipos para observar, porque sí, desde la posición que más nos adolece, ¿no? Ahí está lo de Gallardo, lo de Israel Reyes, pero ya sub 20, muy difícil.
4: Sí, mira, te sacan.
13: Venga.
4: Algo, pues bueno, Fidalgo, lo único que no me gusta de los jugadores es que es mexicano, bienvenido, pero no me gusta que esperen hasta el último porque no lo llaman en sus equipos, ellos los jugadores.
13: Sí, no, es ventajista, no, totalmente, ya. Y sacó la ventaja de la ser naturalizado, pero se vale, así que bienvenido sea. Fuerte abrazo, fuerza, vamos a ir a otra llamada. Excelente fin de semana, el buen fuerza, Lalito. Momento de irnos al básquetbol de la NBA, qué finales, la gente nos ha preguntado de lo que se está disputando en estos momentos. Lo que está jugando ahora mismo el Thunder y los San Antonio Spurs es una barbaridad, ¿no? El día de ayer, con todo en contra, y los Spurs se logran llevar la victoria, Lalito. Y en San Antonio, para forzar el séptimo y definitivo. ¿Qué serie de la final del Oeste estamos teniendo?
14: Yo creo que la serie soñada. Entre el campeón actual, el Thunder, y la oportunidad de San Antonio de nuevamente regresar a los primeros planos. en esta Western Conference Finals, en el juego número 7 que se va a desarrollar el día de mañana, Tate. Mañana creo que a nivel deportivo de los días más cargados del año,
13: Del año, y de todos los deportes, ¿no? Esa es la, la gran noticia. Sí. 118-91 gana ayer San Antonio. Víctor Wembanyama se va con 28 puntos, 10 rebotes, 3 tapones. Y entonces el día de mañana, 8 de la noche, tenemos al último finalista para la NBA. Los Knicks, descansados, Lalito, ¿eh? Le ganaron 4-0, sacaron la escoba, barrieron a los Cleveland Cavaliers el pasado lunes y toda la semana de descanso, lunes y martes. Y juegan hasta el miércoles ahí, en ya sea en San Antonio o en Thunder.
14: Me estás adelantando que los Knicks pueden ser favoritos.
13: No, como Carolina.
14: Carolina descansó 13 días en la Copa Stanley. 13 días. Llega su rival, los Canes, que tenían 14 partidos a full. Uh-huh. Los destrozó Carolina por el descanso. Entonces, eso que mencionas de los Knicks es muy importante.
13: Y es que agarró en 7 partidos a los 76ers. Los barrió. Vino también los Knicks contra los Cavs, que se fueron a 7 contra los Pistons. ¿Y qué pasó, Lalo? ¿Los barrió?
14: ¿Los barrió?
13: Van a venir de 7 partidos.
14: ¿Los Spurs, o
13: los Spurs y el Thunder?
14: ¿Y los va a barrer?
13: ¿Y qué va a pasar con los Knicks?
14: Pero desde el 99, ¿te imaginas un título para los Knicks? Para la ciudad de Nueva York.
13: No, en el 73, en el 99
14: llegaron,
13: perdieron,
14: no,
13: contra
14: perdieron
13: los Spurs. El 73 estaba Phil Jackson como jugador. El Rey de los Anillos.
14: ¿Por qué? Es una franquicia histórica.
13: No, es la más cara, pero sin títulos, es lo que pasa.
14: Como los Vaqueros.
13: Exactamente, es la gran
14: peor
13: comparación. Es como los Vaqueros de Dallas. Tienen el dinero, Lalo, pero no tienen los reconocimientos. Fueron campeones de la Copa NBA, sí, ganaron ya la Conferencia del Este, está muy bien, pero el máximo título es el trofeo Larry O'Brien, es el que todo mundo quiere levantar, y por lo menos los Knicks lo quieren hacer después de la década de los 70s. Y la mejor oportunidad va a llegar hoy con un gran plantel, ¿no? Lo de Robinson, lo de Jalen Brunson, lo de Oye Anunoby, lo de Karl-Anthony Towns. Es un equipo bárbaro, Lalo, también, que esperará ya sea al Thunder o también a los Spurs. Los Spurs, gran trabajo defensivo ayer, ¿no, Lalo? En el cuarto juego los mantuvieron en 82 puntos al Thunder, uno de los máximos anotadores de toda la liga, de toda la campaña, y anoche los dejaron en 91 puntos. 91, por debajo de los 100 puntos, Lalo. Eso fue un gran trabajo, una masterclass defensiva para que el Thunder perdiera y para que los Spurs empataran 3-3 en la eliminatoria. Enorme, Lalo, enorme, y qué juegazo tuvimos el día de ayer y lo que hemos tenido a lo largo de esta serie.
14: Apagar esta ofensiva, Tate, por 8 minutos a la ofensiva más poderosa de la NBA en el tercer cuarto, apagarla y tú anotar 22 de forma consecutiva.
13: En el tercer cuarto, claro.
14: Yo creo que Wemby se unió, ¿no?, a los miembros del Salón de la Fama, David Robinson y Tim Duncan, como los únicos jugadores en la historia de los Spurs en registrar 5 partidos con al menos 25 puntos y 10 rebotes en una misma postemporada. Wembanyama está convertido en un jugadorazo. ¿Te gustaba para MVP, Wemby?
13: Imagínate, sí, no fue el MVP anoche, ¿no? Y si gana los Spurs, va a ser Wembanyama el MVP. Si gana el Thunder, va a ser Shai Gilgeous-Alexander. Es un partido imperdible, así como lo fue el primero, en donde se fue a doble tiempo extra y que ganaron los Spurs, pero será un duelo de matar o morir, de ganar e ir a la final o irte a casa, a vacacionar, a replantear la siguiente campaña, pero con un equipo muy joven, Lalito, porque Víctor Wembanyama, 22 años de edad, y que ya estés a nada de llegar a las finales de la NBA, es porque algo estás haciendo muy, pero muy bien, y lo está haciendo el legado de un Greg Popovich, que lo sigue viendo desde la grada, y está también en la conversación con jugadores, en posible toma de decisiones, y es que un hombre que te dio 5 títulos, pues hay que confiar en él, ¿no? Como Greg Popovich.
14: El que te puso en el mapa, ¿no?
13: Y el que te puso en el mapa, totalmente, totalmente. Así que, Lalito, ¿quién avanza a la final de la NBA después del séptimo juego de la serie?
14: Es una pregunta tremenda. He estado atinado estos días. ¿Quién avanza a la gran final de la NBA? San Antonio Spurs.
13: San Antonio, te vas con San Antonio Spurs, ¿ok?
14: Sí, voy con San Antonio Knicks, y ya después daremos ese pronóstico. Primero que
13: yo,
14: se dé.
13: Sí, no, sí, claro que se dé. Yo también voy con los Spurs.
14: Sí.
13: Los Spurs van a ir a la final de la NBA. Víctor Wembanyama es una realidad y hay que disfrutar. Así que para que se mantenga en la señal de TUDN Radio para conocer cómo avanzan estas finales. Y también la parte ya de este cierre, Lalito, de nuestro bello vestidor, invitando a toda la gente que se mantenga, porque ya viene desde el Diamante con Luis Quiñones y también con el Beto Ferreiro. pues lo que vamos a tener este fin de semana, ¿no, Lalo? Cargadito, México-Australia y la final de la Champions.
14: Ni más ni menos. Tuvimos la final de la Conference, en donde también estuviste en la narración, en los comentarios.
13: Ganó el Crystal Palace, Lalo.
14: Ya ni me digas, hombre, qué
13: tristeza. Usted, su rayo se cayó.
14: Se cayó.
13: Se cayó.
14: Dio pelea.
13: ¿Sabe como quién también se cayó? Como Novak Djokovic, eliminado de Roland Garros el día de hoy en la tercera ronda por Joao Fonseca, el brasileño. Partido de más de 5 horas, fatigadísimo. Si ayer estaba fatigado Jannik Sinner contra Juan Manuel Cerúndolo, hoy Novak Djokovic estaba fatigado en 5 horas. Así es que 39 años, casi 40, Lalo, es una barbaridad. Había perdido los dos primeros sets Joao Fonseca, 6-4, 6-4, y ganó 6-3, 7-5 y 7-5. Se fueron al máximo y eliminó a Novak Djokovic. Se fue Sinner, Lalito, se fue Djokovic. Tendremos un campeón que nadie se va a esperar en el segundo Grand Slam del año.
14: No, un campeón inédito y un campeón que nadie, como bien lo citas, nadie lo pronosticaba, mitad. Pero este tipo de accidentes pasan mucho en el tenis, ¿eh? Y más con este tipo de figuras.
13: Se ha salvado el tenis, Lalito. Se ha salvado el tenis. El 25 no llega todavía para Novak Djokovic y esperemos que no llegue. Un placer estar con ustedes, Lalo. Muchas gracias.
14: Mítate Gómez Luna, estupendo fin de semana. Nos vemos al rato en el Pulso del Deporte.
13: 8 de la noche, los espero para seguir platicando de lo mejor de lo que ha sucedido este día. También en el Giro de Italia, en la etapa número 19. Que esté muy bien y quédese en Desde el Diamante. Hasta la próxima.
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0: Buenas tardes, bienvenidos a Desde el Diamante. Llegó el viernes, llegó el fin de semana y aquí estamos listos ya para compartir toda una hora hablando de pelota, hablando de béisbol. Un fin de semana que, por cierto, se va a venir también con mucho béisbol aquí en la señal de TUDN Radio, porque el próximo domingo a las 4 de la tarde, tiempo del este, tendremos para ustedes el duelo entre los Phillies de Filadelfia y los Dodgers de Los Ángeles. La prueba de fuego para los Phillies, para saber si esta recuperación de los Phillies va en serio. Hoy están todavía 8.5 de Atlanta, pero Filadelfia está a 1.5 nada más de puestos de comodín, de zona de clasificación. Beto Ferreiro, buenas tardes.
1: Buenas tardes, mi estimado Quiñones. Feliz viernes, viernes de mucho béisbol, viernes de happy hour, viernes de llamadas, viernes de fiesta y celebración. Pero sí, esa es la serie, la mejor serie de este fin de semana. Aunque yo sé que usted va a decir la de los Yankees, ya lo vengo conociendo hace mucho tiempo, pero esta promete muchísimo. Exactamente, los Dodgers el puntero con estos Phillies de Filadelfia, que lo acaba de decir muy bien, están ahí mismo respirándole en la orejita al que ocupa el tercer comodín. Pero yo sigo pensando que la aspiración de los Phillies debe ser, como queda tanto en la campaña y como tienen un tan buen equipo, buscar la cima, que está muy lejos de Atlanta, sí, a 8.5, pero todavía queda muchísimo camino. No estamos ni en la mitad del campeonato, pero sí, me encanta el trabajo que ha hecho la producción esta semana. Me encanta realmente este título de la producción, de verdad que están haciendo las chicas y los chicos un trabajo extraordinario, porque sí que es una gran prueba de fuego, porque se estarán enfrentando los Phillies al mejor equipo de las grandes ligas. Zach Wheeler, hoy con una posibilidad gigantesca. Estamos hablando de un hombre que, si no es el mejor pitcher de los Phillies, es el segundo mejor, porque el mejor es Christopher Sánchez, ¿no? Yo creo que ahí no cabe la menor duda. Hasta eso tiene sólido Filadelfia, no solamente una tremenda alineación, Quiñones, porque cuando usted presenta, y fíjate, estos jugadores se conocen a la perfección, cuando usted presenta a un Kyle Schwarber con un JT Realmuto, con un Bryce Harper, todos estos jugadores llevan años juntos. Filadelfia yo creo que tiene lo que se necesita, no solamente para meterse en postemporada, sino para ganarlo todo, ¿eh?
0: Totalmente de acuerdo, pero hay que ver contra un rival como los Dodgers, que por cierto, esta fue la serie divisional del año pasado en la postemporada en la Liga Nacional. Los Dodgers ganaron en 4 juegos, se llevaron la serie contra los Phillies 3-1 en su camino hacia lo que terminó siendo el bicampeonato de la Serie Mundial, pero precisamente ver a estos Phillies contra un equipo como los Dodgers de Los Ángeles, los campeones de la Serie Mundial, para ver si esto va en serio, Beto, para ver si estos nuevos aires, con Don Mattingly al frente, como manager interino, después de que despidieran a Rob Thompson, que en su momento Rob Thompson llegó como un salvador, como un bombero en plena temporada, pero para ver si de verdad esto va en serio, si de verdad hay que confiar en estos Phillies de Filadelfia. Mira, hoy viernes la serie va a iniciar ahí en Los Ángeles, California, y va a iniciar, tú lo mencionabas hace unos instantes, también con uno de los mejores brazos que tiene ese equipo de los Phillies de Filadelfia en la Lomita,
1: Zach Wheeler. 4, no ha perdido.
0: 4-0, no, y su efectividad de las mejores, 1.67, pero del otro lado va a estar también este jovencito que lo ha hecho muy bien con los Dodgers de Los Ángeles, Justin Robleski, que tiene 6 victorias, 2 derrotas y efectividad de 3.07. Para el sábado, en el juego 2
1: de este... No está anunciado todavía Filadelfia.
0: Filadelfia falta por anunciar el sábado y también el domingo. Por
1: y el
0: los
1: domingo,
0: Dodgers, Rocky Sasaki va a estar el sábado por los Dodgers, 3-3 y 4.93. Y para el domingo, en el juego que tenemos aquí en TUDN Radio, no está anunciado por Filadelfia, pero sí por los Dodgers, está confirmado el MVP de la pasada Serie Mundial, el también japonés Yoshinobu Yamamoto.
1: Lo que significa que el duelo de abridores le favorece hoy a los Dodgers,
0: sí.
1: menos el de hoy.
0: Hoy sí, con Wheeler
1: es un tremendo lanzador, pero yo hoy me quedo con Zach Wheeler. Pero sí, que no hayan presentado todavía, que no hayan anunciado a sus lanzadores para sábado y domingo, no sé. Christopher Sánchez no va a lanzar.
0: No da la cuenta, no le va a alcanzar para lanzarle a los Dodgers. Ahora, Yamamoto Beto, si lo analizamos, 4 victorias, 4 derrotas y una efectividad de 3.09. Y pudieras decir, bueno, no ha empezado de una forma tan espectacular, pero Yamamoto ahora mismo viene de sus 2 más recientes salidas. Una la tuvimos aquí en TUDN Radio contra Milwaukee y la otra contra San Diego. Contra San Diego y contra Milwaukee, sus 2 últimas salidas, 7 entradas completas en cada juego, permitiendo solo una carrera.
2: O sea, aparte, Yamamoto.
0: Y es Yamamoto, es Yoshinobu Yamamoto, uno de los principales brazos que tiene ese equipo. No vamos a tener en la serie tampoco, obviamente, a Otani, que pichó hace un par de días y lo hizo de una manera espectacular. Va a estar como bateador designado, al menos eso esperamos, pero no va a estar, no le va a tocar enfrentarlo a los Phillies como lanzador a Shohei Ohtani, pero sí a Yoshinobu Yamamoto. ¿Usted cómo ve el panorama, Betico? ¿Usted cree que ya sea esta la recuperación en serio de los Phillies de Filadelfia?
2: Mira, tomando en cuenta que es en los Dodgers esta serie, que y creo que ahí coincidimos, ¿no? Que en 2 de los 3 juegos favorece el picheo abridor, y eso no significa que vaya a ser así, ¿no? Pero cuando favorece el picheo abridor hay una posibilidad bien alta. Los Dodgers deben llevarse la serie. Uh-huh. Tú sabes que a mí no me gusta pronosticar barrida, yo voy a decir 2-1. Y aún así, los Dodgers se llevan la serie 2-1, Filadelfia va a seguir en la competencia por el puesto de comodín, habrá que ver cómo le va a los Bravos de Atlanta, que están encendidos, ¿verdad? Pero ahora mismo a 8.5 con todo lo que queda, llegaron un momento, ¿te acuerdas cuando empezamos a hablar de Filadelfia y esto? Estaban a 10.5. Lo que pasa es que Filadelfia ganaba, después también ganaba Atlanta, cuando perdía Filadelfia seguía ganando Atlanta. Lo que pasa es que Atlanta no ha tenido un mal momento en esta, esta campaña. No ha tenido un mal momento con 38 y 19 juegos por encima de la marca de 500. Es decir, es difícil. Atlanta es un sólido equipo, para Filadelfia va a ser complicado, no imposible. Yo sigo poniendo a Filadelfia al lado de los Bravos de Atlanta, Quiñones. Vamos a hacer este ejercicio. Olvidémonos del récord. Ponemos a Filadelfia al lado de los Bravos de Atlanta y olvídate que estamos en temporada y que uno está 8.5. Tú ves a Atlanta tan favorito sobre Filadelfia. De hecho, dábamos a Filadelfia antes de comenzar la temporada, ¿verdad? Para ganar esa división, por encima de los Bravos y por encima de los Mets. Uh-huh.
0: Pero el tema es el mal comienzo, Beto.
2: Y el tremendo arranque de Atlanta.
0: Siempre te lo he dicho. O sea, sí, en abril, en marzo, no vas a ganar la Serie Mundial. Pero esos juegos, mira, ahora mismo...
2: Año pasado, bueno, Detroit tuvo un tremendo comienzo.
0: Sí, pero es la división. Pero Beto, esa división central de la Americana, mira lo que está pasando este año de nuevo. O sea, por favor, no es medidor. La Liga Americana, sobre todo esa división central.
2: Y no pasa siempre.
0: Y el oeste da mucho que... No, eso fue un milagro. Eso fue un milagro lo que ocurrió. Pero te voy a poner un ejemplo. ¿A cómo está Filadelfia hoy del Wild Card, de meterse a zona de clasificación? ¿A 1.5 juegos? Un juego y medio. O sea, si se acabara hoy la temporada, Filadelfia quedaría fuera y queda mucho por andar.
2: No, es que estuvo horrible, estuvo tan mal como los en su momento.
0: Claro, por esos jueguitos que se le terminaron escapando al inicio de la temporada. Y por eso es que pesan una tonelada después. Esos juegos del mes de abril te terminan pasando factura.
2: Pero te dije en su momento, cuando los dos demostraron señales de recuperación, te dije, para mí Filadelfia se recupera y los Mets no. Y estaban igualitos ahí, estaban hundidos, empezaron a ganar 2 o 3 jueguitos por aquí y por allá, los Mets barrieron su primera serie y te continué diciendo ese día aquí en el programa, sigo pensando que Filadelfia tiene todo para recuperarse, pero los Mets no. Y ahí fue el día que te mencionaba de los 4 titulares de los Mets que están en la lista de lesionados, de los 13 jugadores en la lista de lesionados, y todas estas cosas. Mientras que Filadelfia hoy, tú te pones a analizar, Filadelfia es un equipo hoy saludable, con todas sus piezas ahí, con un Christopher Sánchez que está encendido, con un Zach Wheeler que está encendido, con un bullpen que puede responder. No, yo te digo, interesante. Ahora, sobre lo que trata el programa sobre esta serie... Yo creo que los Dodgers se la llevan en su casa 2-1. Si Filadelfia puede llevarse la serie en el Dodger Stadium, Quiñones, 2-1 es super misión cumplida.
0: Sí.
2: Si barre, sería un impulso anímico tremendo. ¿Tú que te gusta hablar de barrida? Si Filadelfia barra a los Dodgers en el Dodger Stadium.
0: No, y probablemente con una barrida sobre los Dodgers, dependiendo de lo que pase, probablemente amanezca el lunes en zona de clasificación. Probablemente el lunes amanezca en puestos de wild card de la Liga Nacional.
2: Pero no vamos a mentir aquí, eso no es probable, que Filadelfia se meta en el Dodger Stadium.
0: No.
2: Puede pasar,
0: pero
2: no es probable. Y lo
0: puede pasar, pero está complicado. Fíjate, Filadelfia, el picheo colectivo de Filadelfia está en 3.97. Lugar 14 de todo el béisbol de Grandes Ligas. Y puede decir, bueno, 3.97, casi 4 carreras por juego te hacen. No estaría del todo mal, estás a mitad de tabla. Pero Beto, yo lo que me sorprendí ahora revisando las estadísticas colectivas, Filadelfia está en el lugar 27-28, 27 y 28, empatado con los angelinos en el bateo colectivo. 228 nada más batea el equipo de Filadelfia colectivamente. O sea, solo dos equipos batean menos que Filadelfia de los 30 equipos de Grandes Ligas, y son los Mets y son los Padres de San Diego. Y cuando tú analizas ese line-up de los Phillies de Filadelfia, es donde...
2: Es sólido, de los mejores.
0: Te cuesta trabajo entender cómo este equipo está bateando tan poco, ¿no?
2: Ahora, ¿cuántos jonrones tiene? Ese es el tema.
0: No, en jonrón...
2: Porque solamente
0: un hombre tiene más de 20.
2: Tiene 21.
0: Ajá. Séptimo lugar con 68 jonrones. Y el líder es los Yankees con 83 cuadrangulares en esta campaña. Pero para entender un poco, ¿no?, la situación que está pasando este equipo de los Phillies de Filadelfia, creo que el picheo es lo que, el bateo más bien, es lo que ha quedado a deber.
2: ¿Qué era lo que se suponía que lo más fuerte?
0: Sí, y el juego al final,
2: con esa alineación,
0: ojo, tú puedes batear para 2.28, pero si haces carreras es otra cosa, porque tú puedes hacer carreras, mira, con los jonrones, mira, está en el lugar 23.
2: Kyle Schwarber batea 100, 150, 210 y te mete 50 jonrones.
0: Claro, pero fíjate, está en el lugar 23 en carreras anotadas, 223 este año para el equipo de los Phillies de Filadelfia. La verdad, creo que la ofensiva es lo que ha quedado a deber este año por el equipo de los Phillies. Y de ahí el mal inicio, ¿no? De ahí el mal comienzo que han tenido estos Phillies de Filadelfia. El domingo, ya lo saben, a las 4 de la tarde, tiempo del este de los Estados Unidos, aquí vamos a estar con ese desafío entre Phillies y Dodgers de Los Ángeles, domingo 4 de la tarde, tiempo del este, para que nos acompañen en esa transmisión que le vamos a tener aquí en la señal de TUDN Radio. Por supuesto, en la App Euphoria by Travel tendremos a Yoshinobu Yamamoto en la lomita, siendo el abridor para ese encuentro. De este fin de semana, Beto, los otros enfrentamientos, fíjate que no hay una serie así tan atractiva como esta de Phillies contra los Dodgers, por ahí la de los Cachorros contra los Cardenales de San Luis.
2: Que los alicaídos Cachorros.
0: Ajá, y que pudiera tener repercusión directa en lo que hablábamos de los Phillies, porque fíjate, los Cachorros tienen el tercer wild card de la Nacional con 31-26. Son los que le sacan un juego y medio a Filadelfia, pero San Luis tiene 29-25, están a medio juego. Entonces, le convendría al equipo de los Phillies que los Cardenales ganaran 2-1 esa serie y ellos buscar una barrida sobre los Dodgers para amanecer el lunes entonces en zona de clasificación para llegar a esos puestos de comodín.
2: Y hablando de amanecer, ya tuviste cómo está la cosa, ¿no? Ya amaneció los Marineros de Seattle en el primer lugar, como que las aguas ahí van tomando su nivel, porque de momento los Atléticos han perdido 3 seguidos, uh-huh. Los Marineros ganaron 3 seguidos, los Marineros han ganado 6-10, mientras los Atléticos han perdido 6-10. Y bueno, cuando tú miras ahora mismo la tabla de ese oeste de la Liga Americana, era lo que uno proyectaba, los Marineros allá arriba, ha sido con inconsistente, un equipo que está jugando por debajo de 500, ni 28 y 29, ese es el puntero, 28 y 29, los Astros de Houston y los Rangers de Texas se encuentran a solamente 2.5, con un récord pésimo, los Astros de Houston con 26 y 32, todavía pueden aspirar a ganar esa división, los Astros de Houston, a pesar de todo, y de la locura que hemos... están a 2.5, Quiñones, y los angelinos, hasta el sotanero que está a 6, tiene, todavía puede aspirar a llevarse esa división. Hay una serie que a mí sí me gusta.
0: La de los Marlins y los Mets.
2: Esa es la que más me gusta. No, te voy a decir una cosa. Tú debes estar muy contento y la nación yanquista. porque de momento Tampa, 4 derrotas en fila y los Yankees han ganado 4. Y los Yankees, que se habían alejado a 4.5, ahora están a 5.5.
0: Están a 1.5.
2: Ahora están a 1.5.
0: A 1.5, pero tienen la misma cantidad de ganados, 34.
2: Bueno, te aconsejo Yankees contra Atléticos, ¿eh? Los Yankees llegan a jugar ahora contra los Atléticos en un momento en que los Atléticos están en caída y los Yankees levantando. Inspirados con un Cam Sliter que está encendido, con un Gerrit Cole que ilusiona a la nación yanquista con sus 2 aperturas, con un Aaron Judge consistente, con un Ben Rice. Oye, no puedes hablar de los Yankees sin mencionar a Ben Rice. Esas han sido las 4, bueno, vamos a hablar de 3, porque acaba de regresar ahora Gerrit Cole. La figura de los Yankees en esta campaña para mí han sido Aaron Judge, Cam Sliter y Ben Rice. Esos 3 es lo que han mantenido allá los Yankees.
0: Cam Sliter, que hoy hay que poner su nombre ahí en el primer, cuando se empieza la conversación para el Cy Young de Americano.
2: Hoy es el Cy Young.
0: Por cierto, hoy empieza esa serie en Sacramento. Acuérdense que los Atléticos juegan en Sacramento, eran de Oakland, están en Sacramento, van a ser en un futuro de Las Vegas. Por cierto, este año van a tener juegos en Las Vegas, van a jugar ahí en Las Vegas. No en el estadio que van a tener, en el estadio de Liga Menor, pero van a llegar ya a calentar el mercado en Las Vegas. Y hoy estará por los Atléticos.
2: Lo que ocurre en Las Vegas, se queda en Las Vegas, ¿eh? ¿Tú nunca has ido a Las Vegas?
0: No. ¿Te imaginas?
2: Ay.
0: ¿Te lo imaginas ahí?
2: No.
0: Hay que amarrarlo.
2: Y ponerle un bozal, ponerle las esposas y llevarte la llave. No vaya a ser que desafe.
0: Y un sedante, por si acaso.
2: Y un sedante.
0: Hoy va a lanzar Carlos Rodón por los Yankees. Y un ex-Yankee, Luis Severino, estará por los Atléticos. Recibimos a Daniel Álvarez Monte. Daniel, de nuestros buenos amigos del Extra Base. ¿Cómo estás? Muy buenas tardes. Buen fin de semana.
3: Buen fin de semana para todos, Beto. Luis, gusto saludarlos. Y sí, varias series interesantes las que vamos a tener. Y sabes que mencionaban el tema de Cam Sliter. Y obviamente hay contextos diferentes y todo lo demás. Pero posiblemente desde el debut de Cam Sliter, es el pitcher más dominante en Grandes Ligas, excepto por Christopher Sánchez. Pero es que incluso con mejores números que Paul Skenes, que el propio Yoshinobu Yamamoto o cualquier otro de los grandes lanzadores que afortunadamente tenemos hoy en el juego.
0: Y
2: desde que lo veíamos, ¿eh?
0: Sí, no, y hay que mencionar también, hay que mencionar, Beto, también el nombre de Nick Martínez, el de Tampa, junto al de Cam Sliter. Ellos dos son los que están dominando ahora, Betico, la Liga Americana.
2: Sí, los Yankees de momento en alza, con 4 victorias en fila, los Rays con 4 derrotas en fila, se han pegado, la nación yanquista está contenta, Daniel, ese es el resurgir de los Yankees. Mire cómo le cambia la carita al amigo, mire cómo pone la boquita haciendo pucheritos, ¿no? ¿Cuáles son los Yankees de verdad? ¿Estos Yankees o los Yankees que veíamos hace una semana?
3: Mira, es tan cierto eso de que ningún equipo se ve tan bien cuando gana ni tan mal cuando pierde, pero a mí en verdad se me parecen un poco más a estos, para hacerte bien bien sincero, y sobre todo con el tema del pitcheo y cómo están bien. Sí, creo obviamente Beto, y es algo que van a tener que mejorar. Creo que su infield, sobre todo esa línea central de los Yankees, tiene que ser mejor para ellos, pero creo que al menos con el picheo parten muy bien. Lo que hemos visto de Gerrit Cole ha sido muy bueno, no solamente por velocidad, sino por comando, independientemente de las actuaciones. Y eso es algo que, si bien son 2 salidas, es difícil ver en los lanzadores que están regresando en Tomillón, ¿no? Y más a esa edad. Pero es algo muy bueno lo que estamos viendo. Así que no hay por qué pensar que este equipo de los Yankees puede hacer cosas muy buenas, siempre y cuando terminen reforzando esas debilidades que ya sabemos.
2: Mira la cara de Quillones, una cosa increíble con este hombre yanquista, pero descaradamente, mira la cara. Hasta se le ponen los cacheticos rojos, ¿viste?
0: Daniel, no voy a caer en provocaciones, es viernes.
3: ¿Cuánto más te aguantas esto?
0: No, yo no voy a caer en provocaciones, es viernes, llevo ya 2 semanas.
2: Oye, ayer decía que estaba triste porque hacía rato no conectaba a Jorge Aaron Judge. Eso iba al aire.
0: Eso es verdad, mi pelotero favorito. Todos los días yo terminando el juego de los Yankees, reviso si es que no lo pude ver, a ver qué hizo el hombre. Yo no voy a caer en provocaciones, llevo 2 semanas tomándome esa tacita de café afrodisíaco antes del programa. Entonces el médico me dijo, ten cuidado con las calenturas, con el café afrodisíaco y las calenturas no caminan bien. De las negociaciones, Daniel, ¿qué esperar? ¿Cuál es el siguiente paso? Ayer tuvimos la propuesta de MLB. ¿Cuándo llegaría la siguiente contrapropuesta? ¿O no se sabe? ¿Qué se ha analizado después de estas dos jornadas tan intensas, ¿no? En ese sentido que se vivieron.
3: Mira, dentro de lo negativo, y es que las dos partes rechazaron sus ofertas, yo creo que hay que ver algo bien positivo aquí, que me hace, a ver, no los voy a llenar de optimismo, ni de ilusiones falsas, ni nada por el estilo. Sí me parece un paso positivo que ambas partes estén viendo que efectivamente, y sobre todo los dueños estén básicamente admitiendo, que efectivamente hay equipos que tienen que gastar más. Porque cuando vimos la propuesta de cuál sería el piso, por encima de 170 millones, 20 y poco más millones más de lo que inicialmente propuso el sindicato en su impuesto mínimo, es una señal de que ya, espérate, los dueños saben que tienen que invertir. Porque por encima del tope sabemos que hay 8 equipos y ya lo mencionamos. Por debajo de ese mínimo está la mitad de la liga, literalmente. La mitad. O sea, eso obviamente te habla de que es un problema de los dueños y las organizaciones. Eso por un lado. Por otro, ya sabemos bien que los peloteros o el sindicato de peloteros no, al menos por ahora, no va a aceptar un tope salarial fijo como está propuesto. Sabemos que esa es la mayor intención de los dueños. Yo esperaría la próxima propuesta no en días, sino en semanas, cuidado, sino en meses, porque todavía no vamos a ver esa negociación agresiva. Yo creo que vamos a estar hablando más de esto en profundidad alrededor de la pausa del Juego de Estrellas, porque va a hablar tanto Rob Manfred como Bruce Mayer, van a hablar con los escritores en Filadelfia, estaremos en esa reunión, y después veremos en qué posición estamos. Pero realmente la negociación brava, yo diría que va a arrancar más cercana a noviembre, diciembre.
0: Excelente, Daniel. Pues ahí estaremos al pendiente, por supuesto, en el extrabase, @elextrabase y elextrabase.com. Ahí tienen toda la cobertura de lo que ocurre en estas negociaciones, que ojalá crucemos los dedos para que ese optimismo se convierta, ¿no?, en un acuerdo lo más rápido posible. ¿Por qué no para antes del final de la temporada irnos con esa tranquilidad y no tener que seguir hablando de esto? Porque la verdad es un tema que a veces lo vivimos en el 2020, en el 2021, se convierte en repetitivo y tedioso al final, porque es una telenovela que no tiene fin, que pareciera no tener fin. Así no, que esperemos no que se resuelva. Esperemos que se resuelva.
3: Sí, así es, Luis. Lamentablemente.

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1: Regresamos, amigos, estamos de vuelta en la señal de TUDN Radio. Gracias a todos los que están con nosotros en sintonía, segunda media hora de nuestro programa. Viernes, es viernes, el viernes de Happy Hour, como le gusta al Betico Ferreiro, El viernes
2: se pone
1: sabrosa la cosa. El viernes se pone sabrosa.
2: No, tú sabes que llevo tres viernes sin ir a Happy Hour, ¿eh?
1: Ah, sí, ¿y eso por qué?
2: Estoy relax, estoy guardando las energías para Filadelfia.
1: ¿Ah, sí?
2: Para el juego de las estrellas. Tengo unos lugarcitos ahí en Filadelfia que lo voy a llevar, muy buenos.
1: Está bien.
2: Tú sabes que es una hermosa ciudad, en el centro, ahí en el centro de la ciudad es muy bonita. Muchos lugares ahí de eso que le gusta a usted. Mucha vida nocturna. Y ya le tengo dos o tres reservaciones ahí.
1: De la vida nocturna sana, ¿no?
2: La buena.
1: No,
2: usted no lo podía. Quiñones, ya no, usted es una persona responsable con hijos.
1: En esos lugares no va.
2: Con una casa que mantener.
1: En esos lugares no va y son pérdidas lo que da nada.
2: Oye, me llamó Carlos. Hermano, me llamó Carlos, el periodista.
1: Sí.
2: El cubano. Está, bueno, me dice que Jordan Álvarez va a conectar 60 jonrones este año. Dice, oye, si hubiera sido Aaron Judge, seguramente Quiñones ya lo hubiera mencionado, pero el paso que lleva Jordan Álvarez, esto me lo dijo Carlos, dice que trabajó con usted en Cuba también, 60 jonrones Jordan Álvarez. Y le digo, bueno, nunca ha llegado a 40. El tema aquí es la salud, porque nos escuchó en la conversación que tuvimos ayer sobre Jordan, que si va a llegar por primera vez a 40 jonrones, pudiera llegar a 40, pudiera llegar a 50, pero...
1: ¿Sí?
2: Pero la salud tiene que ayudarlo. La cosa es que está teniendo un año tremendo Jordan Álvarez,
1: Sí, sin lugar a dudas. Está teniendo tremendo año. Y qué fuera de ese equipo de los Astros de Houston sin lo que está haciendo o lo que ha hecho hasta ahora Jordan Álvarez? Esa es la gran pregunta. Beto, vamos a ir con llamadas al 833-867-2346. 833-867-2346. Que es nuestro teléfono en cabina, para que nos llame, para que se comunique con nosotros, sí señor, porque aquí estamos siempre con ustedes, cada día de lunes a viernes, y más ahora que se viene mucho más béisbol. Recuerden, el domingo vamos a estar con ustedes a las 4 de la tarde, tiempo del este, Dodgers contra el equipo de los Phillies de Filadelfia, pero el martes 2 de junio es el día de Lou Gehrig. Tenemos aquí en TUDN Radio una doble cartelera que vamos a arrancar ya a las 7 de la noche, tiempo del este, Guardianes contra los Yankees de Nueva York, y luego vamos a tener más tarde ese mismo día en la señal de TUDN Radio el juego entre Mets y Marineros, 9:40 de la noche, tiempo del este de los Estados Unidos. Para que nos acompañe tanto el domingo como el martes en el día de Lou Gehrig, en la doble cartelera, aquí en la señal de TUDN Radio, porque el béisbol, Beto, el béisbol se apodera de TUDN Radio. Mira, Miguel Linares se reporta, dice, buenas, Beto, Marlins-Mets, serie decisiva para los Mets. Bueno, era
2: decisiva.
1: Serie...
2: Los Mets hace rato están...
1: Era más decisiva la semana pasada, cuando yo les dije que iba contra Nacionales los Mets.
2: Ahí no se hagan ilusiones, los Mets hace rato, mira, no sé ni qué palabra utilizar, pero ya los Mets no van a ninguna parte. Yo se lo dije a usted hace dos semanas y viniste con el tema de que no, que si mira, que si no es imposible, que si Paquito, que si Juanito, que este y el otro. Usted siempre con sus cosas. Estos Mets no van a ningún lugar, y se lo expliqué durante dos programas, y venías a la defensiva y gritabas, y que tú, que cómo sabes,
1: no,
2: que
1: pero
2: si ahora...
1: Antes del café afrodisíaco, ya después que descubrí el café afrodisíaco,
2: y se lo expliqué
1: relax.
2: Calmadamente, dos programas tratando de que usted me entendiera, ya finalmente me entendiste, te tardó dos semanas, porque usted es así de cabeza dura, pero ya finalmente, está igual que el que Carlos, ya finalmente ya me acabas de entender.
1: Deja a Carlitos, mira, está escribiendo, deja a Carlitos en paz, deja a Carlitos en paz, por favor, ese es mi amigo. Seguro nos llama ahorita al rato. A ver, Beto, vamos.
2: No, él escribe, nunca llama, él escribe.
1: Bueno, pues que se anime.
2: Mira, dice que Jordan Álvarez va a pegar dos jonrones hoy.
1: Ah, bueno, está bien. Felicidades si lo hace. Felicidades si lo hace. ¿Te acuerdas que el otro día hablamos de lo de Abner Uribe? Bueno, recibió una suspensión de un juego y una multa, no se mencionó el monto de esa multa, por aquellos
2: gestos... Nunca se menciona el tema de la multa.
1: ¿Deberían decirlo? Oye, tanto...
2: Sí, pero ya, nunca, la verdad, cada vez que se da en suspensión con la multa, nunca se deja saber cuánto fue la multa.
1: Esto después que se diera ese incidente, ¿no? Donde hizo gestos inapropiados. Aquí lo conversamos esta semana al dugout de los Cardenales de San Luis y que derivó en que todo este show, todo este tema había arrancado, Beto, con el tema, un tema ahí de robo de señas. Que se estaban acusando de que estaban robando señas a los Cardenales, a los cerveceros, después por ahí que había hecho un gesto el propio manager de los Cardenales, Oliver Mármol, diciendo que alguien iba a salir lastimado. La verdad se armó tremenda rebambaramba, viejito, Betico, con esa situación, y bueno, pues finalmente un
2: juego. ¿Cómo es viejito, hermano?
1: Viejito. No, es que estaba acá pendiente del viejito. El viejito que viene para acá. Oye, vámonos al teléfono al 833-867-2346. Es viernes de happy hour, ¿eh? Es viernes
2: arriba.
1: De happy hour. Vámonos con una llamada. Buenas tardes. ¿Quién y de dónde?
3: Buenas tardes.
1: El hombre se le siente la voz nítida. ¿Cómo tú estás, Jesús? Buenas tardes.
3: ¿Cómo está Beto? ¿Qué dice Beto?
2: ¿Cómo estás, mi hermano? Hoy te veo tranquilo, relajado. Se nota que todavía no ha empezado la fiesta. ¿A qué hora arranca el happy hour?
3: Ya yo empecé hace rato.
2: Ah, ya, ya le
1: dije
2: ya.
1: El hombre empezó desde tempranito.
3: Ya llevo medio galón casi.
1: Wow, medio galón. Pero entonces...
2: Mi madre.
1: Tú eres bravo, Jesucito.
2: Este es el sultán de la estaca. ¿Te acuerdas? El sultán de la estaca, Antonio Sarduido Rudí.
3: Tranquilo, con agua de coco. Y lo otro, eso se bebe tranquilito.
1: Con agua de coco. Está bien. No, pues dale.
3: Agua de coco y los otros ingredientes. Además, en la sombrita en mi hamaquita.
2: Ay, ay, ay. Qué bien tú vives, hermano.
1: El hombre vive bien.
3: Miren, señores.
1: A ver, venga. Hablemos de pelota mejor.
3: Yo creo que los Yankees este fin de semana se suben a la ¿cómo se dice, Beto? A la flamante.
2: A la cima. A la refrescante.
1: Dilo como tú dices, Beto.
2: A la refrescante, afrodisíaca, sabrosa.
3: Sí, esa misma, donde tú estás cómodo.
2: Donde están los reyes de Tampa Bay hoy, disfrutando y mirando a todo el mundo desde allá arriba hacia abajo. Pero se encuentran no a los Yankees que se están acercando.
3: Están asustados. Ahora con el cirujano que llegó.
1: Ay, ay, ay, el cirujano.
2: El cirujano
1: Gerrit Cole. Saca pecho, Jesús, saca pecho.
3: Gary Slitter, tenemos. ¿Qué pasó con este muchacho, el otro pitcher de los Yankees? ¿Qué?
1: ¿Max Fried?
2: No, está en la lista lesionado.
3: Hay uno que está lesionado, que no lo han mencionado este año.
1: Max Fried empezó la temporada y fue a la lista lesionado.
3: Un derecho.
1: Luis Gil empezó en Triple A, subió, bajó.
3: En Ligas Menores. Es otro, un derecho bueno también.
1: A ver, vamos a buscarlo aquí, a ver.
2: Carlos Rodón está con el equipo.
1: Carlos Rodón ya regresó.
3: Carlos Rodón tiene ya tres salidas. Otro derecho, qué bueno.
1: Vamos a buscar a ver.
2: Imagínate.
3: No es Warren, es otro derecho, que no me recuerdo el nombre ahora.
1: Lo vamos a buscar por acá, a ver si lo encuentro por aquí. Ese que dice... No, pero a ver, el picheo de los Yankees, hay que decirlo, el picheo de...
3: No tiene que mediar a ningún equipo grande de Liga.
1: No. El picheo no ha sido problema. Quizás por ahí, el tema del picheo de relevo es el que pudiera... Clark Schmidt, sí, está en la lista de lesionados de 60 días, aquí lo encontré.
2: Oh, sí, sí.
1: Clark Schmidt en la lista de lesionados de 60 días, ¿eh? Eso es para rato.
3: Y en cualquier momento suben a Gilo también. A Gilo suben un día de esto también.
1: Sí, pero lo están llevando con calma, ¿eh? Desde el inicio de la temporada, acuérdate que empezaron con una rotación de 4 abridores y la intención fue esa.
3: El problema de Gil es el control, no es otra cosa, porque él tira 98, 97 sin problema.
1: Uh-huh. Sí, pero lo van a llevar con calma. Mira, lo de Claire Schmidt, que era el que preguntaba, él empezó con un problema de rigidez en el antebrazo y está, repito, en la lista de 60 días, así que va a demorar en regresar, ¿eh?
3: Sí, pero ahora mismo no lo necesitamos. Él se puede quedar ahí lo que resta del año.
2: Señores, los Yankees están ahí gracias al trabajo de Aaron Judge, que ha sido fantástico. El Ben Rice, Cam Slater. Lo venía haciendo muy bien Matt Free antes de lesionarse. Ese equipo es un equipo cojo. Pero, ese equipo es un equipo cojo. Ese equipo de los Yankees es un equipo cojo.
3: A Mel Rosario ha tapado un hueco.
1: Sí. Yo estoy
2: ansioso a ver qué movimientos hacen los Yankees antes de la fecha límite para hacer cambios. Porque si los Yankees se quedan
3: rebrazados,
2: yo no creo que sea el caso. Tienen billetes, no van a ningún lugar si no hacen movimientos. No pueden ir a una serie de montaña a darle con mamá. No existe.
3: Necesitamos un tercera base de respeto.
2: Exacto. Mamá batea más Quiñones que mamá.
1: Oh, y eso ya es mucho que decir, ¿eh?
3: Este hombre batea, parece que un periódico mojado que parece que batea.
2: Pero claro. Y Trent Grisham, el año pasado sí, muy bien, pero es Trent Grisham. Es Trent Grisham. Y Anthony Volpi es Anthony Volpi. Las críticas siguen llegando por todos los ángulos ahí en el Yankee Stadium.
3: Estoy diciendo, necesitamos un queche bueno, no un taparete lo que tenemos ahí.
2: A ver, Jesucito, tú que eres una persona de verdad que yo te aprecio y con conocimiento, ¿cuántas cosas necesitan los Yankees hoy? Para que tú veas la lista que es larga de saber, ¿cuántas cosas?
3: Una base y otro outfield.
2: ¿Y un torpedero? ¿Tú piensas que tú vas a ganar con Anthony Volpi el campeonato?
3: No, con Caballero, que lo pongan ahí. Caballero es bueno. Si lo dejan tranquilo, él hace su trabajo.
2: Caballero.
1: El Beto siempre le busca la quinta pata al gato.
2: No, Jesús, porque después no quiero que haya lamentaciones.
3: Ha hecho su trabajo y ustedes no lo han mencionado a Mel Rosario.
1: No, si lo mencionamos, el otro día pegó dos jonrones hace un par de días. Pegó un par de cuadrangulares a Mel Rosario.
2: Pero si ustedes están contando con Amel Rosario para ganar el campeonato y con Caballero, los veo muy mal, ¿eh?
3: No, era su trabajo, pero es de Baco, no regular.
2: De Baco.
1: Yo lo que perfecto, sí le digo, sí es verdad, tú tienes razón, a lo mejor los Yankees no han hecho esa gran contratación, no se pudieron quedar con Juan Soto, por ponerte un ejemplo, pero, yo creo que ellos se las han ido ingeniando para traer peloteros que te terminan por cumplir. El año pasado, sí, ¿quién te eliminó?
2: ¿Pero qué cumplir? ¿A dónde fueron el año pasado?
1: Pero, ¿cumplir, hermano, en te qué? Terminó eliminando un equipo que tuvo contra la pared al poderosísimo.
2: Pero era, ahora, se ahora se los conforman con eso. No llegaron ni a la Serie Mundial. Mira, estás hablando que terminaron eliminando un equipo. Pero ven acá, Dios mío, ¿pero con qué tampoco se conforman hoy los yanquistas? Y esta es la conversación. Yo no creo que esta conversación ocurra hoy en el Yankee Stadium. No, que eliminamos, que han cumplido lo que han traído, pero ¿qué han hecho? ¿Cuántos títulos han ganado en el 2009? Pues es que ahora se conforma con tan poco. Lo que han traído han cumplido. ¿Qué han cumplido? ¿Para qué ha servido? No.
1: Bueno, los Mets se llevaron a Juan Soto y van para una segunda temporada sin ir a la postemporada. Por segundo año no van a ir a la postemporada.
2: Hermano, ¿qué tiene que ver los Mets? Yo te hablo de Rosa y tú me hablas de María. Yo te hablo de Paco y tú me hablas de Pablo. Yo te hablo de un perro y tú me hablas de un gato. Tú siempre estás con la misma historia. Yo no estoy hablando de los Mets.
1: Hermano,
2: ¿qué me importa un comino los Mets? Yo estoy hablando de los Yankees. Ahora tú me dices, los Mets. ¿Qué importa aquí los Mets? Estoy hablando de los Yankees, que si no hacen movimiento, que si no buscan todo eso que te acabo de decir, no van a ningún lugar. Me hace repetirte todo el programa la misma cosa.
1: Sí, parece
2: me
1: un papagayo ahí, repitiendo, parece un papagayo. Ah, no. Parece
2: uno
1: un
2: viene
1: papagayo.
2: Tranquilo aquí en son de viernes y tú tienes una facilidad para sacar. No venda más humo. Este equipo necesita todo eso. Necesita todo eso.
1: Oye, Beto, hoy también los Bravos de Atlanta, que hoy los Bravos de Atlanta con esas 38 victorias... y 19 derrotas, tienen el mejor récord de todas las grandes ligas, jugando para 667. Probablemente el lunes lleguemos aquí con los Atlantas, los Bravos de Atlanta, siendo el equipo primero en llegar a los 40 juegos ganados. Y hoy los Bravos de Atlanta van a iniciar serie contra los Rojos de Cincinnati. Ese duelo va a ser en Cincinnati. Unos Rojos en esa división central de la Nacional, atractiva, competitiva, 29 ganados, 26 perdidos. Los Padres de San Diego enfrentando a los Nacionales de Washington en la capital de los Estados Unidos. Mellizos de Minnesota contra los Piratas de Pittsburgh. Los Blue Jays de Toronto, tratando de al menos llegar a la marca de 500, tienen 28 y 29, van contra los Orioles de Baltimore, y los Red Sox de Boston enfrentarán a los Guardianes de Cleveland. También este fin de semana, Angelinos contra Tampa Bay Rays. El equipo de Tampa tiene que reaccionar. Mira, hoy lanza Nick Martínez en ese gran inicio de campaña que está teniendo, 4 y 1, efectividad de 1.51, ya hablábamos de la serie Marlins contra Mets, Cachorros contra Cardenales, ya se la mencionábamos también. Hoy estará el japonés Shota Imanaga por los Cachorros. Se han caído los Chicago Cubs, Tigres contra White Sox, un equipo de White Sox que por lo menos después de dos años desastrosos, sobre todo la campaña del 2024, donde nos dejaron ese fatídico récord de 121 derrotas en una temporada, hoy juegan por encima de 529 y 27. Reales de Kansas City sobre los o contra los Rangers de Texas. Ya mencionábamos la de Cerveceros contra Astros, Gigantes Rockies, Yankees Atléticos, D-backs Marineros y la de Phillies contra Dodgers, que sin duda se roba los reflectores. Es la serie más atractiva de este fin de semana y por eso el próximo domingo vamos a tener ese juego aquí en la señal de TUDN Radio, para que nos acompañe, para que esté con nosotros en esa transmisión a través de TUDN Radio. Beto, en el oeste de la Americana, de nuevo, todos los equipos, tú hablabas de Seattle, el regreso de Seattle con esas tres victorias consecutivas, pero todavía tiene más derrotas que victorias, 28 y 29. Y si nos vamos a la central de la Nacional, es a la inversa. Los cinco equipos siguen teniendo récord ganado. ¿Hasta dónde va a llegar eso ahí en la central de la Nacional, Beto? Porque eventualmente se están enfrentando entre ellos y aún así todos los equipos tienen más victorias que derrotas.
2: En la central de la Nacional, sí, esa, oye, y curiosamente, ese oeste de la Americana es un desastre, y qué sabroso está esa central de la Nacional, con, como bien tú lo explicas, ¿no? Con todo el mundo ahí con más victorias que derrotas. Pero, mira, es que ha sido eso como una montaña rusa. Chicago empezó mal, después levantó, se metió en la cima, pensábamos que podían hasta escaparse, cayeron otra vez en un bajón. Ahora mismo han ganado 12 en fila, pero venían de perder una cantidad de juegos en fila, que han ganado 8 de los, han perdido 8 de los últimos 10 y llevan dos victorias consecutivas, pero se han colocado a 4, porque los Cerveceros de Milwaukee, al parecer ahora es el equipo que ha encontrado el paso, el ritmo. Siempre los Cerveceros, óigame, de manera calladita, pero en los últimos años siempre tú miras a esa central y los encuentras ahí en la cima o cerca de la misma, con Christian Yelich y compañía. Ahora tienen una ventaja así de 4 sobre los Cachorros, y para mí los propios Cardenales de San Luis, los Cardenales de San Luis con 29 y 25, a pesar que ahora han caído también como Chicago en un bajón, porque llevan 4 derrotas en fila. No sé, Quiñones, yo había dado a Chicago para ganar. Yo creo que Chicago tiene todo para ganar esa división, pero tiene una moneda al aire, porque hasta Cincinnati, que está en el cuarto lugar con 29 y 26, y hasta Pittsburgh, 29 y 28, y Cincinnati está a 5 en el penúltimo puesto, y Pittsburgh a 6 en el último lugar. Es una división muy competitiva, muy, pero muy competitiva, pero yo sigo pensando que esa fiesta va a estar para llevarse la cima entre Chicago y Milwaukee, Quiñones, Yo creo que esos eran los favoritos que damos. Sí, a Milwaukee y a Chicago segundo.
1: Sí.
2: Lo de San Luis, para mí ha jugado más de lo que yo pensaba. Mejor de lo que yo pensaba. Cincinnati tiene las piezas, pero creo que no está listo todavía para ocupar la cima. Y Pittsburgh, con Paul Skins y compañía, yo creo que Pittsburgh es el equipo más débil de la división.
1: aún teniendo a Paul Skins, a O'Neill sí. Cruz, y ese es otro tema interesante, ¿no? ¿Hasta cuándo ver esa carrera de Paul Skins, hasta cuándo se aguantará ahí a un Paul Skins con un futuro tremendo en Grandes Ligas? Pero en una organización, en un equipo como los... No la organización, en un equipo como el de los Piratas de Pittsburgh, que en los últimos años ha dejado mucho que desear, pero mucho, mucho que desear ese equipo de los Piratas de Pittsburgh. Esa es la realidad al final.
2: ¿Puedes a otro equipo más débil que los Piratas en esa división?
1: No, porque Cincinnati, de buenas a primeras, ahí se pone y compite también y muestra una mejor cara. Esa es la realidad. Beto, revisando por acá los números, porque hemos hablado del picheo, de los candidatos al premio Cy Young, de los que están teniendo mejor desempeño en ese momento, pero pasando a los relevistas, al picheo de relevo, hoy el líder en rescates en el béisbol de Grandes Ligas es Kate Smith, joven lanzador derecho de 27 años de los Guardianes de Cleveland, tiene 19 juegos salvados. Entonces, en la americana, en la nacional con 16, está Mason Miller, y fíjate que a pesar de la inconsistencia, porque ha sido inconsistente, el cerrador de los Yankees, David Bednar, tiene 12 rescates en esta campaña, está en el sexto lugar de todo MLB, empatado ahí con el cubano Aroldis Chapman, que también tiene 12 juegos salvados en lo que va de esta campaña. Hemos hablado mucho de Aroldis Chapman, de su veteranía, de lo que está haciendo en las Grandes Ligas, incluso a sus 38 años de edad, las marcas a las cuales se está acercando que le pueden abrir las puertas a Aroldis Chapman al Salón de la Fama de Cooperstown.
2: Oígame, si hay uno que, y tú mencionabas ayer su nombre, porque tú decías, mira, el líder de los bateadores es Otto López de los Marlins, si hay uno que hemos visto un crecimiento tremendo de un año a otro es Otto López, ¿eh? Porque no solamente es líder de los bateadores de todas las Grandes Ligas, ¿eh? Es líder en hits en todas las mayores. Y le saca, por ejemplo, a Marsh, que marcha segundo, Otto tiene 3.42 y Brandon Marsh 3.26 de los Phillies de Filadelfia, pero en imparables también con 75, y le saca 8 a Luis Arraez y a su compañero de equipo Xavier Edwards, con 67. Lo de Otto López y Xavier Edwards, esa combinación de doble play de los Marlins, campo corto y segunda, ha sido una de las grandes noticias de los Marlins en este año. Lo que han hecho estos dos muchachos ahí alrededor de la segunda base, a la defensa y también con el madero, es extraordinario.
1: ¿Serían piezas de cambio? Cuidado, bueno. Cuidado. Betico, se nos acaba el tiempo, nos tenemos que despedir lamentablemente. No. Pero ya el domingo estaremos
2: de vuelta.
1: A las 4 de la tarde, Dodgers contra Phillies. Y el próximo lunes a las 5 con nuestro programa, el martes, tendremos el programa y también una doble cartelera desde las 7 de la noche en el día de Lou Gehrig. Así que se viene mucho, pero mucho béisbol. Beto, muchas gracias. Aquí nos reencontramos el domingo.
2: Cuídate, Quiñones. Siempre es un placer. Tranquilo, disfrute su Yankee este fin de semana y el domingo a las 4 en punto. Aquí estaremos. Gracias a todos los que nos acompañaron. Pórtense bien y si van a fiestar, no
1: suave.
2: Y beben, no manejen. No conducen.
1: Recuerden que esta noche en la última y nos vamos se darán a conocer el ganador de los boletos para el México contra Australia. Los dejamos con Jorge Ramos y su banda. Y recuerden, mañana sábado la final de la Champions. Que tengan un buen fin de semana. Nos reencontramos el domingo. Chao.
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4: Las selecciones participantes del Mundial de la FIFA 2026 ya deberán presentar sus convocatorias con la lista de jugadores definitiva antes del 2 de junio. Por parte de la selección mexicana se espera que instantes después del partido de este fin de semana, Javier Aguirre ya tenga definida su lista y un día después se dé a conocer de manera oficial, por lo que es muy probable que este domingo ya sepamos quiénes son los jugadores de México para el Mundial de la FIFA 2026. Después de la eliminación de Chivas de este torneo, ya empiezan a moverse los nombres que pudieran ser atractivos para el club. Uno de ellos es el de Kevin Castañeda, quien podría estar cerca de firmar como nuevo fichaje del rebaño. Yo soy Darín Catalavera y esto fue Contacto Deportivo.
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0: Las noticias no paran, no se detienen, sigue girando esta rueda de noticias a pesar que los torneos nacionales han terminado, que las ligas están bajando telones, que solo quedan por definir algunos detalles y flecos sueltos de torneos internacionales como el caso de la CONCACAF Champions Cup y de la Champions a nivel universal o la Champions de Europa, que es la que vamos a tener nosotros mañana en la transmisión de TUDN Radio junto con Jorge Ramos y Tate Gómez Luna, que estaremos en transmisión desde las 11 de la mañana, hora del este. Comienza la transmisión y va la transmisión hasta las 3 de la tarde, hora del este. Haya o no alargue, en ese horario vamos a estar los tres ahí votando corriente, informando, llevando con el relato de Jorge y los comentarios de Tate y de quien les habla para estar en esta final de la Champions entre Paris Saint-Germain y el equipo del Arsenal. Pero hay más noticias que tienen que ver con otras cosas de esta Champions, les vamos a hablar más adelante. México juega contra Australia. Y México contra Australia, me estaban diciendo en última hora que el Vasco Aguirre no va a hablar conferencia de prensa de hoy. Y me alarma, porque no ha entregado la lista tampoco de los definidos por México para estar en el campeonato del mundo. Entonces, ¿con base en qué vamos a poder opinar? Vamos a tener que especular, porque el Vasco todo lo demora. Si así es para todo, debe ser un maridazo, pues. ¿Cómo es el Vasco? Pues, porque, a ver, juega México contra Australia y no conocemos lista. Parece ser que va a esperar el partido de Australia para tomar la última decisión. Cuando todas las elecciones ya, sus últimos partidos son de retoque y de ensamblaje final y no para tomar decisiones. Pero bueno, no me quiero meter. Y ojalá le vaya bien y nos ponga un cierre en la boca a todos con la cantidad de cosas que hemos dicho alrededor del Vasco Aguirre. Más vamos a tocar ese tema. En la primera media hora vamos a estar con Gabo Sainz, que está desde territorio californiano, no sé en qué ciudad, si en Los Ángeles, en Pasadena, en cuál de los dos lugares de California estará. El partido será en el Rose Bowl, y allí es donde se va a escenificar el compromiso frente a la selección de Australia. Hay final de Champions, como ya les dijimos, y tenemos también final de CONCACAF Champions Cup, que también vamos a tener los detalles a lo largo. Y hay negociaciones, mercado de pases, que lo debe tener Elmer Polanco, quizá centrado, o no sé si tanto, en esos dimes y diretes de las redes sociales alrededor del Atlético de Madrid y del Barcelona. El Atlético hoy le contestó con una cantidad de ironías en la página oficial del Atlético al Barcelona, que alcanzamos a creer que no eran serias, y hasta que no ratificamos y nos dimos cuenta que sí eran serias, pero hasta Bad Bunny salió a dar vueltas en esa película. Don Elmer Polanco, usted también mordió el anzuelo del tema con los mensajes del Atlético de Madrid en la mañana. ¿No?
1: No, porque ellos advirtieron que venían ya los mensajes.
0: Sí, pero ellos dijeron que antes. Pero advirtieron que claro, venía una gran noticia. Entonces, y todos estuvieron
1: no, de la cierto, gran noticia. Ciertos mensajes que estarían pendientes de información importante del equipo. Entonces, a partir de ahí, uno va entendiendo cómo hila la situación y es un enfrentamiento directo y esto parece que va a acabar mal. Esto va a acabar mal.
0: Está escalando mal por una... Bueno, más adelante vamos a explicar todo lo que ha sido esta cronología y los hechos llevados a números. Porque todo el mundo dice 100 millones de dólares, arránquele la mano y mándelo. No. Cuando les contemos cuánto pagó el Atlético al Manchester City por Julián Álvarez, vamos a ver que 100 millones de dólares. No, ni... Bueno, más adelante les contamos la cifra. ¿Ya está Gabo o no está Gabo? Ah, que aguante porque lo está cuadrando a la izquierda.
1: Más
0: ¡qué peligro!
1: Adelante hablaremos un poco sobre eso. Esta tarde de entrenamiento a puertas abiertas, tengo entendido, en el Rose Bowl, donde la afición podrá ver a la selección. Seguramente los que tengan una mejor posición hasta podrían alcanzar un autógrafo de los jugadores de la selección mexicana, que a lo mejor se van a acercar a los aficionados, van a pagar $10 para ver al entreno de la selección, y en teoría no habla Javier Aguirre. Ayer hubo día de medios, han hablado todos los futbolistas, han contado cada quien su verdad, y nosotros vamos a contar ahora algunas de las que, por supuesto, los jugadores han dicho ayer.
0: Ahora, pero nos vuelve a sorprender el Vasco Aguirre no hablando. A ver, ¿cuál es el misterio alrededor del Vasco? Es decir, puede ir a hablar con Cuauhtémoc Blanco y bailar lo que le dé la muérgana gana, ¿no? Porque, ¿qué fue lo que bailó? ¿Cómo es que se llama el bailado? Ese se me olvidó el nombre. Eso tiene un nombre del payaso loco, una cosa así. Sí, sí, sí, haga cárgales
1: el hocico. Pero me parece que es saludable que no hable, Ricardo. A las puertas y el ambiente como está, es mejor no enrarecer las cosas.
0: Pero ha ido a todas partes, Elmer. Ha ido a hablar a todas partes. ¿Por qué la conferencia de prensa la cancela? ¿Será que ya nos puede... Gabo, ya está, que nos cuente Gabo, que nos saque de todas las dudas que tenemos alrededor de esta
2: pregunta. Aquí estoy, ¿me escuchan?
3: Bienvenido.
0: Sí, no, nosotros lo escuchamos perfectamente. Ah,
2: aquí estamos. Uy, aquí estamos.
0: Che, Gabo. Tiene productor a bordo porque le pusieron lámpara ahí para que le haga
2: doble,
0: contraste.
2: Doble de lámpara, mira. Doble lámpara, esta y esta.
0: Ah, bueno, sí, le brilla.
2: Doble lámpara.
0: Ahora, sí, Gabo. Sí,
2: sí. ¿Cómo están?
3: Bienvenido.
0: Estábamos planteando con usted estando allá, ¿por qué cancelaron la conferencia del Vasco?
2: Bueno, a ver, pues es que propiamente, primero con el gusto de saludarlos a los dos, les mando un abrazo grande.
1: Pásame, Gabo.
2: Aquí en Pasadena, donde me dijeron, y bueno, a mí, yo porque ya había estado en esta ciudad, hace un calor fuerte, hoy no, ni ayer, ni antier, ha hecho mucho frío, y entonces, bueno, me la cambiaron. Pero bueno,
3: bienvenido.
2: Aquí el tema es que lo de Javier, y yo lo platicaba con gente de Federación, me dijeron, va a ser media day, hablan todos los jugadores posiblemente, va a haber algunos jugadores que se van a poner ahí, o sea, realmente no estaba claro si hablaban todos o algunos. Al final fueron todos, los 28. Pero pregunté, ¿y Javier? Y me dijeron, Javier no habla. O sea, no habla, no hay necesidad posiblemente, o está tratando de ocultar por lo menos esas declaraciones. Y hoy, como bien decía el señor Elmer Polanco, que bueno, por lo menos, digo, algo le atina el señor, hay entrenamiento a puerta abierta el día de hoy, VIP, acceso a los aficionados, van a pagar $10 si querían estar en un concierto que viene después de un chico que se llama Javi, $30 para agarrar el paquete. ¿Sol? Y poder tener el concierto.
0: ¿Quién es ese güey?
2: Pues el que canta la Javi. de Javi, no, Javi canta una que va no capea, no capea, no capea, así dice la canción, algo así.
1: ¿Qué música canta, Gabo? Ahí sí me quedé.
2: Regional, es regional mexicano, tipo regional mexicano, sí, Grupo Frontera tiene una, ha cantado con este chico que le ha ido muy bien, Carin León, también tiene una canción con Carin León por ahí, entonces le ha ido bastante bien, y es un chico que la está rompiendo, de Phoenix, y bueno, pues ahí está, entonces va a ser el concierto, y mañana obviamente el partido, pero... Javier Aguirre no habla, por lo menos es lo que tenemos entendido, no hablará el día de hoy, así que pues esperando a ver qué puede hacer Javier Aguirre, porque pues ya queda muy, muy poco tiempo de cara al partido contra Sudáfrica.
0: Ahora, me quedé con la duda de si la respuesta que le dieron a Gabo de la Federación o de la gente de selecciones, ¿no habla el día de medios o no habla antes del partido? Porque en el día de medios lo entiendo que no hable, está bien,
2: claro,
0: ayer
2: claro.
0: Que no
2: hable. Claro,
0: en la conferencia de prensa previa.
2: Es que si no habla hoy, por eso, si no habla hoy, ya no habló. O sea, sí. Si no habla el día de hoy en el entrenamiento, ya no habló. Y a nosotros no nos dijeron que hubiera una conferencia, entonces pues habrá que esperar. Pero yo le pregunté directamente, ¿va a hablar en el día de medios o habla un día antes en el entrenamiento? Y me dijeron, Javier no habla. Eso fue lo que me contestaron a mí, Javier no habla, nada más. Perfecto.
0: Bueno, ya que haga, ha hecho lo que le ha dado la gana, entonces que siga haciéndolo.
2: Correcto. Es su selección, señor Mayorga. Entonces, ¿cuál es el problema? La selección de Javier Aguirre. Así se ha vuelto. La selección de Javier Aguirre.
0: Yo pensé que ese estadio se había superado porque yo me acuerdo que a esa fue lo que le pegaron al Tata. La selección es de México, no del Tata. Pero con todos los técnicos pasa lo mismo, ¿no? Aparentemente.
2: Y mira, claro, parece que sí. Y exactamente la era del Vasco Javier Aguirre inició en este estadio, en un partido contra Nueva Zelanda, que le terminó ganando México 3-0 a Nueva Zelanda hace un año, 8, 9 meses por ahí, 2 años, poquito a lo mejor, pero es una realidad. O sea, me parece que la gente de aquí le responde, a lo que tenemos entendido, por ahí de 75,000, 80,000 boletos al día de hoy, vendidos para el estadio, que le caben entre 89 y 92, ya si le metes más apretaditos quizás los 100, pero bueno, pues es un estadio enorme, el Rose Bowl, viejo pero enorme.
0: No, muy grande. Sí, ese, ahí fue la final del Mundial del 94. Elmer, ¿tiene
2: Correcto.
0: alguna pregunta?
2: Ahí fue el Estados Unidos-Colombia, ¿no? Si no estoy mal. El Estados Unidos-Colombia también fue ahí. Sí, señor.
0: Ahí fue el triunfo de Estados Unidos. El tema de
2: Escobar después, lamentablemente.
0: El autogol de Andrés Escobar, el balón en el palo de la chilena de Balboa.
2: Sí, bueno.
0: Sí, fueron todos los detalles que adornaron aquel partido. Y la discusión en los vestuarios al final, del vestuario de la Selección Colombia, con el presidente César Gaviria, que había ido a verlos. Pues no, es que hicieron además dos grupos de mafia enfrentados. No, dos grupos de la mafia enfrentados, los que tenían al cartel de Cali y los que tenían el cartel de Medellín en el vestuario. No, divino.
2: No, bueno.
0: Fue para sacar a la ventana el proceso.
3: Pero hablen de fútbol, basta de contaminar esto.
0: Hablando de fútbol, Elmer le quiere preguntar de fútbol cosas a usted.
2: A ver, cuénteme.
1: Tenemos 28 nombres, Gabo, en la lista de Javier.
2: Correcto.
1: ¿Qué manejan
2: correcto.
1: Ustedes? ¿Qué manejan ustedes?
2: Mira,
1: sobre el deporte que va a ser.
2: Ok, vamos a eso, porque ayer en el Día de Medios fueron directos con Alexis Vega. Le preguntaron, Alexis está lesionado, se habla de que tú te vas, de que Chino Huerta toma tu lugar. Chino Huerta dijo el día de ayer, ya estoy destanteado, hoy es viernes, ¿no? Si no estoy mal.
1: Sí.
2: Hoy es viernes, ayer jueves el Chino Huerta dijo que el martes le hablaron y le dijeron, vienes a Selección Mil. El martes, Elmer Polanco. Entonces, a mí me parece terrible que eso suceda. Él lo dijo, a lo mejor hasta la regó en decirlo, pero el tema es que Alexis Vega menciona que él no está lesionado, que ha estado en todos los entrenamientos, que está perfectamente bien a disposición del Vasco y que puede jugar la Copa del Mundo. Nos sobran los sparrings, que es Castañeda y es el Puebo Gómez, pero no tiene otro central por izquierda, entonces por eso se manejó el tema del PUE. Pero Kevin Castañeda, yo no sé si vaya a quedar. Yo lo que le decía prácticamente Diego Peña, que estamos acá haciendo la cobertura, yo para mí creo que Castañeda y el PUE Gómez se van a quedar fuera de la lista. Y Alexis Vega te lo vas a llevar y posiblemente te pueda jugar o por derecha o por izquierda. Y tienes a Chino Huerta, Julián por un lado. Y bueno, puedes utilizarlo del otro lado a Alexis Vega. No sé qué vaya a hacer Javier Aguirre, es tan impensable, pero a mí me parecería que sería romper el acuerdo, porque recuerda usted, señor Elmer, que dijeron que los de la liguilla estaban en la Copa del Mundo. Entonces sería muy muy raro que lo dejara fuera Alexis.
1: Sería Gabo y Ricardo quizás lo menos doloroso y quizás mucho más cómodo para Javier cortar a los dos chicos que fueron sparring y no tocar a los pesos pesados.
2: Correcto.
1: Porque si vos, Gabo, dejas a dejar fuera a Alexi, va a haber un cisma en cierta medida porque él estuvo en tu proceso.
2: Imagínate cómo reaccionaría el Toluca. ¿Cómo reaccionaría el Toluca? Me lo dejaste sin liguilla y me lo dejaste sin final de CONCACAF.
1: Sí,
2: y también sin Mundial. ¿Cómo reaccionaría Toluca?
0: ¿Cómo reacciona el papá de Vega, la mamá de Vega, la mujer de Vega?
2: Claro. Mira, así se pondrían.
0: Sí, claro. No, yo entiendo.
2: Sería terrible.
0: Pero vayamos a la práctica. Hoy temprano hablaba con Polanco justamente ese tema. Vega es muy vivo en las respuestas que da cuando lo convocan en los días de medios. Yo estoy bien, yo no estoy lesionado, yo he estado jugando, he tenido actividad.
2: Claro.
0: Pero no ha jugado bien.
2: No ha jugado bien.
0: El problema no es que esté lesionado, el problema es que no está rindiendo.
2: Nivel
1: exactamente.
2: De competencia. Y conocemos su nivel, Ricardo, conocemos su nivel, Elmer, la verdad es que sabemos el futbolista, claro, el futbolista que es, lo que hace, lo que te puede dar, entonces por eso nos llama la atención que su nivel está bajo, que no está cercano a, y bueno, pues entonces sí cuestionas para qué llevas a un jugador de esa manera, y que entonces, ¿por qué no le da? Mencionó la cantidad de operaciones que tiene, pues es para preocupar, es para tener en cuenta, y pues bueno, oye, no entiendo, entonces si no estás al 100, pues no debería de ir a la Copa del Mundo.
0: Ahora, mañana, ¿qué formación se cree usará? ¿Y también pactó 11 cambios como en la anterior?
2: No sé, digo, si pactó 11 cambios, esto va a ser una fiesta. Alineación no les puedo dar, olvídenlo, la verdad es que no tengo claro. Yo pensé, una que iba a jugar contra Ghana y sacó una completamente diferente. A lo mejor Gallardo por ahí, el tal Arangel, Brian Gutiérrez, que sí los veíamos y creo que son de los fijos. Alvarado, que es un tipo que le gusta demasiado por cómo baja y recupera la pelota. Quizá Lira, la verdad es que, bueno, son los que pueden manejar, no sé si Reyes, pero Javier, ya no sé qué vaya a pactar. A mí me parece que ya no sabemos qué alineación. O sea, yo no sé si hoy todavía siga pensando Ricardo Elmer que puede ensayar, que sí. Puede pensar que a lo mejor tiene todo bien ensayo. A mí me parece terrible.
0: Claro.
2: Te quedan dos juegos, Ricardo. Dos juegos antes de debutar en la Copa del Mundo.
1: Pero si tienes dudas respecto a eso, Gabo, yo no le veo ningún problema que él de pronto, en el caso del Pue, del Chico Gómez, que lo ponga mañana, creo que sería un mensaje y una bandera roja para todos de que si a él lo coloca mañana, te está mandando a decir algo. Te está
2: Se va a quedar en la lista.
1: Si es que lo
2: ocupa. Completamente. Ahora, y por ahí salió el rumor, digo, sabemos que la lista definitiva tiene que estar el lunes, el día primero de junio. Pero salió un rumor de que puedes darla. Dígame.
0: La FIFA las publica el lunes. ¿Cuándo la va a dar México? ¿La va a dar primero la FIFA que México?
2: Bueno, no sé. Digo, se supone que es la oficial. Yo me imagino que la puede dar o terminando el partido. Ese es el rumor que está corriendo, terminando el juego. O el domingo. El domingo la envía y pues ya prácticamente queda lista.
1: Sí, vi claro. Y vi un video por redes sociales.
2: Algo en redes sociales, exacto.
1: Como todas las selecciones han hecho, presentando su grupo de trabajo. Se habla del domingo por la noche. Me pareciera lo más saludable para que la selección
2: de él... Tendría que.
1: No hay ningún, claro. O sea, ¿por qué vas a esperar? ¿Por qué el aficionado, hablo del aficionado, no de la prensa, ¿por qué el aficionado tiene que esperar hasta que la FIFA levante mueva el telón y diga, señores, aquí está México? O sea, me parece que...
2: A mí me parece que no tendríamos que esperar. A ver, ¿qué esperamos? Yo les pregunto, ¿qué esperamos? O sea, a ver, estamos esperando a un jugador que venga de algún proceso, que está lesionado, o sea, nos falta convocar a alguno de Europa, No. A ver, ya están todos. Ya para qué. A ver, y no sirvió de nada estos 45 días antes. ¿Para qué? ¿Para qué? Ni siquiera están sellando con el equipo titular.
0: Pero si no quiere hablar hoy, por ejemplo, es porque tiene algo que no sabe responder. Porque hoy la pregunta obligada es alrededor de los 26. Es lo que le van a insistir más. ¿Cuáles van a ser los
2: 26? Sí, ¿cuál va a ser tu recorte? ¿Y tú crees, Ricardo, que se va a querer enfrentar a que le estén preguntando eso? ¿A cuál vas a ser?
0: No va a hablar ni antes ni... después del partido. El partido es mañana.
2: En teoría tiene que.
1: Sí, después del juego.
2: Después del juego hay conferencia y tendría que hablar.
0: Sí. Bueno, hoy
2: pensamos... Y ahí se le van a preguntar, pero ya no es lo mismo. Ahí ya le van a preguntar, pero ya no es lo mismo. Ya después del juego va a decir... Pues voy a sacar mis conclusiones, Santán ya veré, y a lo mejor al rato o el mañana ya tienen la lista y punto. Pero no va a ser igual de cuestionado que previo al partido.
0: Al ritmo que va el Vasco Aguirre, va a esperar ver el partido de Sudáfrica para sacar las últimas conclusiones. Es decir, a ver qué convoco. Sí, agárrese el hocico, único que tiene para acá ahora, ya, de verdad. Yo de pronto soy el equivocado, de pronto estoy tomando una postura ya, pero es que estoy... molesto, estoy fastidiado, es la palabra más exacta. Yo solo como individuo, no sé ustedes si se sienten igual. Se siente uno como manoseado en el tema información.
2: No, bueno, yo no. No, manoseado, no, todavía no me siento manoseado.
1: Tampoco.
2: Yo me salgo de esa. No, pues, ¿qué pasó? Si usted se siente manoseado, no nos ponga nosotros.
0: Busque la definición de manoseo en el diccionario.
2: Pero manoseo de jugadores, pero yo sentirme manoseado, no, ¿qué pasó?
0: No, pues claro que sí, yo periodísticamente me siento que me falta el respeto, que me manosea, que no empieza...
2: ¿Pero te sorprende, Ricardo? ¿Te sorprende una persona como Javier Aguirre? A mí no.
0: Pero ojo, que pareciera que no es Javier Aguirre solamente... Cada cuatrenio estamos con el técnico de turno haciendo la misma tarea. A mí me parece, no sé si Elmer coincida, que es más como un patrón de la Federación Mexicana que de los personajes que lleve la Federación Mexicana.
2: Puede ser. Sí, malos manejos también, por parte de los directivos también, y todo, sí.
1: Gabo, puede ser también que aparezcan los Gabo Sainz tirando noticias que no son, que enredan un poco la película, los Mayorkas hablando de cosas para enredar
2: ahora nos vamos a echar la culpa a los medios de comunicación,
1: algunas veces levantan especies, Gabo, y realmente no tienen asidero, y aquí como convengamos en que habemos de todo de este lado, y de pronto algunos,
2: sí, pero...
1: el Gabo, que tú quieres ganar followers, que tú quieres ganar views, que tú quieres ganar likes,
0: pero
1: Gabo,
2: todos queremos eso, aparte, todos queremos, ahora resulta que tú no.
1: El señor Mayorga se quejaba el otro día un poco de cómo mucha gente hoy es capaz de vender una mentira por tratar de ser trending topic.
2: Pero ese es el mundo que vivimos ahora. ¿De qué hablamos? Ese es el mundo que vivimos ahora.
0: Pero no puede, si como es el mundo, no tenemos que decir que está bien. A ver, hasta
2: hace dos, tres años,
0: el like era un tema de vanidad, un poquito, de ego. Hoy ya se volvieron monetización, entonces cada vez va, claro, un like equivale, entonces meten cualquier mentira. Se acaba de desnudar el Papa en la Quinta Avenida y todo el mundo... y tiene 400... El tipo que pone una cosa de esas, de verdad, ahí mismo tiene 100,000 likes y seguidores.
2: Así es el tema. Hoy se ha vuelto
0: en el
2: eso.
0: El mundo de la mentira. Sí.
2: Completamente. Hoy, Cabo, díganme ustedes si creen que tienen una alineación de México. Dígame, Elmer.
1: Bueno, mañana, cobertura. ¿Cómo anda TUDN para mañana? TUDN Radio.
2: Mañana tenemos la cobertura del juego. Estaremos en el Rose Bowl, en la aplicación Euphoria by Treble. Y TUDN Extra para que nos sintonicen. Diego Peña y su servidor estaremos en el partido. Así que para que nos acompañen, México contra la selección de Australia. 10 del Este, 9 del Centro y 7 del Pacífico. Para todos los guayabas que no me digan que no les estoy avisando media hora antes con la previa, así que para que nos acompañen. Y obviamente las estaciones afiliadas en los Estados Unidos.
1: Espera, ¿y cómo se cubre la CONCACAF, la final de la CONCACAF mañana, de la Copa de la CONCACAF?
2: Ahí estaremos hablando del resultado y demás, sí, claro, pero pues bueno, pues también la selección, y a ver si no se termina empalmando un poquito, en cuanto a si se van a tiempos extras, penales, no se puede ser.
1: Exacto.
2: Sí, creo que podría a lo mejor haber un retraso en un partido, por lo menos. Habrá que esperar a ver qué deciden, ¿no?
0: Bueno, buenísimo. Oiga, ¿quién es el director de medios ahora de la Federación Mexicana de Fútbol? ¿Quién maneja?
2: Salvador Aguilera.
0: Sí. ¿Y a Fernando qué? ¿Fernando se fue?
1: No, tengo entendido que... No.
2: Sigue en temas administrativos, me comentaron.
1: Sí.
0: Ah, ok. Sí. No, sí, porque me extrañó, él siempre estaba en las conferencias de prensa dando paso y
2: es correcto, no, ya no está.
1: Bueno, el señor Gabo, usted saldrá en...
2: Oiga,
1: la
2: lo que me preguntan. No me llegaron al precio estos.
1: Y todo por la famosa botico que tiene Forni suya, ¿no?
2: Sí, no, qué cosa, el señor Forni es un crack. Y luego dice, ¿cuál frío? No, que está muy bien. A ver, para ustedes a lo mejor está espectacular porque están acostumbrados al calor de Pasadena, que son 110, por ahí 100, pero para mí sí está haciendo frillito, está frillito.
0: ¿Cuánto le está marcando el termómetro? ¿20?
2: No
0: puede
2: marcarle. No, está haciendo el segundo, ¿no? Pero bueno, ahí estamos. Les mando un abrazo y los esperamos en la transmisión. Venga, abrazo. ¡Viva en el máximo!
0: Para Diego, gracias. Para todo el grupo y mañana...
2: Gracias. Abrazo.
0: Todas en TUDN Radio. Vamos a la pausa.
2: Venga, gracias, amigo. Venga, gracias.
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0: con Argentina. Todo esto lo llevó a ser considerado como uno de los grandes delanteros del fútbol moderno.
1: Nivel, o sea, es complicado. Volvimos sí. Con Tudene.
2: Ya regresamos con Tudene Radio y venimos hablando de todo lo que implicó para Memo Ochoa una serie de sacrificios para poder estar en este momento en la selección. Y ya nos lo explicaba. 4 años solo en Europa, es decir, en Europa, porque su familia, su casa establecida, su hogar es en España. Y él en España es donde menos tiempo ha estado. Entonces le ha tocado. Claro. Y eso es muy fuerte.
1: A lo mejor idas y vueltas, ¿no, Ricardo? En el sentido de fin de semana, a lo mejor ya ir a ver
2: sí,
1: la
2: no,
1: familia.
2: Sí, claro, no, claro,
1: así,
2: claro.
1: Fin de semana no, los chicos creciendo, papá, ¿dónde está? O sea,
2: claro, es que los que somos padres sabemos en la relación directa con los hijos.
1: Perderse lo cumpleaños, que, Ricardo,
2: exactamente,
1: graduaciones.
2: No. El levantarse y que el niño no lo vea uno, ni uno se despierte y vea al niño dormirse sin que el chico te vea y que... No, eso es un sacrificio muy alto en cualquier establecimiento de la vida, como lo decía Memo Ochoa, no solo en el fútbol. En cualquier cosa las ausencias son dolorosas y las ausencias de padre a hijo, a familia, a esposo, todo eso implica. Esa parte la estamos descubriendo y él mismo lo dice, no lo había hablado.
1: El aguante del esposo es espectacular,
2: Sí, exacto, porque muchas veces dice uno una cosa y se descontextualiza, que eso también es parte. Ahí no pecamos y ahí no hacemos arrepentimiento, al menos en este programa, porque aquí no somos acostumbrados a descontextualizar. Aquí las cosas como son y el contexto previo a explicar lo que se está hablando para no estamos buscando titulares solamente, la frase que nos dio el titular, sino tratar de justificarla. Es nuestra manera de trabajar y editorialmente siempre nos hemos portado así, por eso tal vez tenemos cierto respaldo y cierto respeto en la forma como trabajamos. Pero bueno.
1: Muy bien.
2: No, hombre, pero ¿cómo lo van a insultar? Que se dedique a hacer comerciales.
1: Hay de todo, Mayorga, usted sabe.
2: No, yo sé que él ha tenido como todos. A ver, ¿quién de nosotros en la vida profesional no ha tenido altos y bajas? A ver, el que se haya permanecido arriba siempre, lo felicito. Y no sé si se está engañando, pero si se ha permanecido siempre arriba, le mando una felicitación especial y le ponemos música, pero...
1: Pero todos conocemos que en la vida nadie te regala nada, nada es fácil, Ricardo. Hay que picar un poco de piedra antes de llegar a obtener lo que buscas. Y creo que a eso le ha tocado a Memo con su carrera en la cual ha hecho en Europa con diferentes equipos, diferentes ligas. Y no jugó en los Barcelona, no estuvo en Liverpool, no estuvo en Bayern, no estuvo en el Paris Saint-Germain. O sea, le tocó con equipos de medio pelo, ¿ya? Y para mantener...
2: Ahí yo en eso, él es muy respetuoso. ¿Cómo es que se llama el apoderado de él? Que me olvidé el nombre ahora.
1: El señor Berlanga.
2: Jorge Berlanga. Yo creo que si hay un responsable de que él no haya ido a buenos equipos es él. Porque Memo tuvo momentos prime después del Mundial del 2014 en Brasil.
1: Olvídese.
2: Se lo ofrecía y en ese momento
1: Ricardo,
2: lo enredó llevándolo a España con un arquero que lo engañó. Pero bueno, quiere que hablemos
1: de Champions? No se va lejos el 22 todavía. Tiene destellos, tiene presencia y todo lo demás. Parece que... Pero bueno, gracias amigo Luis Portillo. A las chelas de Gabo.
2: Gabo y Mayorga tienen cosas de Zidane. La
1: de
2: pelada
1: Zidane. Agresor.
2: La pelada.
1: Muy buena.
2: Pero bueno, a ver.
1: Bueno,
2: metámonos en el territorio, pongámonos en modo Champions. Exactamente. Mañana, como les hemos venido contando, desde las 11 de la mañana del Este, la transmisión a través de las plataformas de TUDN Radio, emisoras afiliadas, la aplicación de Euphoria by Travel, todo estará ahí, la cobertura, 4 horas de transmisión a todo taco, desde la previa hasta el post de lo que ocurra en la final de Champions. ¿Cómo llegan los dos equipos y qué posibilidades tiene cada uno y qué estilos tiene cada uno? Porque son dos rutas futbolísticas totalmente distintas, dos mapas futbolísticos totalmente diferentes. El uno apoyado en la estructura defensiva y más articulado desde lo estrictamente táctico como el Arsenal, y el otro, voy a usar ese término a pesar de que Ramos me va a criticar, el otro más liberal. Venga. En su fútbol, más para adelante en su fútbol, más echado pensando en el arco rival y con una filosofía que tiene en común con Cruyff y con Guardiola, la pelota primero, ¿no? La tenencia de la pelota y con base en eso empezar a desarrollar lo que quieren o lo que pretenden los equipos de estos directores técnicos, pero en este caso puntual, el de Luis Enrique. Creo que puede ser un lindo partido con dos posturas diferentes, Elmer. Ya hay dos prácticamente definidas las formaciones, pero ¿qué me decías?
1: Dos estilos de ver el fútbol, uno que quizá guste más como el del Paris Saint-Germain, que de antemano Mayorga, y no me vaya a decir lo contrario, es favorito por donde le veamos. Póngame lente que quiera, que todo me lleva al equipo de Luis Enrique, por el estilo de juego, por los jugadores, y quizá Arsenal tiene muy buenos jugadores, pero la estructura y el tipo de juego que Luis Enrique ha establecido con esta escuadra en el pasado reciente, le dan credenciales para colocarlo como ligeramente adelante, más allá de las características que tenga Arsenal, que algunos gustarán, a otros gustarán, como que, como el rey de la pelota parada, el Arsenal. Es una antítesis de lo que es uno y otro, Ricardo, totalmente opuesto. Mientras uno le encanta tener la pelota, ama el balón, le da tantas vueltas y es frontal cuando tiene espacio con sus principales jugadores, y el otro, Mayorga, de pronto es un vértigo atacando. Un equipo que de dos pases te puede estar enfrente de tu portería y amenazarte. Tiene jugadores para ese tipo. Tiene jugadores para defenderse, y esa va a ser la prueba que va a tener ese buen equipo de Paris Saint-Germain mañana contra Arsenal.
2: Bueno, además hay que rescatar de Luis Enrique, por ejemplo, que logró convencer, ojo, lo hizo Balón de Oro a Dembélé, jugando donde conocimos y donde admiramos inicialmente a Dembélé, contra las bandas.
1: Claro. Sí, por afuera, sí.
2: ¿En dónde se consagró y en dónde se sigue consagrando como falso 9? Ese ha sido, creo, el gran mérito táctico en el ataque, porque tiene méritos por todas partes. Luis Enrique, hay que reconocerle que ha hecho una revolución táctica y de comportamiento con el PSG. Pero lo de
1: Dembélé, y que el jugador lo entiende, Ricardo. Y que el jugador da el paso a, él ayuda a que jugar de esa manera y con las características que pide Luis Enrique, que es algo que de pronto debe hacerse match en un momento, porque usted pueda decirle a, qué sé yo, a Mbappé, tienes que ser falso 9 y tienes que venir a involucrarte y toda la cosa. Yo lo espero ahí arriba, o sea, a mí no me vas a mandar a eso. O sea, con Mbappé, para mencionar un ejemplo, que no funcionó bajo la tutela de Luis Enrique, ¿no?
2: Bueno.
1: Muy bien.
2: Luis Enrique tiene un perfil más de protagonista en esta final. El Arteta reconocía que no es el favorito, pero Luis Enrique sabe que es favorito. ¿Qué dijo Luis Enrique en conferencia de prensa hoy?
1: Vamos.
2: Bueno, más adelante tenemos a Luis Enrique lo que diga en la
3: conferencia. Después de la fase de liga, que nos decías que estabas convencido de que tu equipo era el mejor para enfrentar esta ronda de eliminatorias, y aquí estamos. Puestos a este momento, más allá de lo futbolístico, cuando miras a los ojos a tus jugadores, ¿qué es lo que te hace estar tan convencido de que pueden ganar partidos como el de mañana?
4: Bueno, pues en primer lugar porque somos los actuales campeones, segundo lugar porque no ha habido ningún equipo en estos dos últimos años que haya tenido peor calendario, es decir, calendario más difícil. Eso nos ha expuesto muchísimo, nos ha hecho perder partidos, pero nos ha hecho crecer. Y porque mañana lo que yo espero y deseo es que se vea una gran final de fútbol, que sea una fiesta para el fútbol y que pueda ganar el equipo que juega mejor a fútbol. Y en eso no tengo ninguna duda.
1: Muy bien.
2: Bueno, está muy claro. Somos los campeones, hemos hecho una gran campaña, hemos tenido un equipo protagonista, aunque hemos perdido más partidos que la temporada anterior, producto, sí, él le justifica con el calendario apretado que ha tenido, ¿no? Y el aumento de partidos.
1: Hay un detalle acá, el otro día, hace como menos de un mes lo comentamos, los principales jugadores, por lo menos 6 de ellos, habían jugado, ¿cuánto habían jugado, Mayorga? El 60% de los minutos de la temporada
2: Administra muy bien los tiempos de los jugadores.
1: Exacto. 5 o 6 jugadores habían jugado 60, 75 minutos de la temporada hasta el mes de abril, por ahí más o menos cuando conversábamos sobre este tema, donde estaba definiéndose en ronda de semis y todo lo demás. El tipo sabe manejar el equipo y ha dosificado al resto, y eso le ha llevado a tener el plantel no con tantos riesgos de lesión. Si bien Dembélé se lesionó en uno de los últimos partidos de liga, pero llega en forma. A Hakimi, que era una de las dudas, va a jugar, porque él estaba lesionado desde cuando la lesión desde el problema que tuvo con Luis Díaz, ¿te acuerdas?
2: El encontronazo con Luis Díaz.
1: Exacto, desde ahí se lesionó. Y bueno, poco a poco fue volviendo, pero sí, recuperó. Y me parece que Luis Enrique sabrá lo duro que ha sido esta temporada, como fue la temporada pasada, porque no es que el Paris Saint-Germain, Ricardo, el año pasado tuvo un camino camino como fácil. No, tuvieron que jugar la fase de recalificación para entrar a la siguiente ronda.
2: La repesca
1: les tocó jugar esa instancia.
2: De la fase de liga, que quedaron después.
1: Y después la historia, conocemos todo.
2: Claro. Ahora, ¿cómo va a jugar mañana el Paris Saint-Germain si no tiene novedad esta película? Va a ser Safonov en el pórtico, el ruso. Hakimi por la derecha y Nuno Mendes por la izquierda, los teóricamente mejores dos laterales que hay en el mundo en este momento.
1: Sí.
2: Marquinhos y Pacho son los dos zagueros centrales, de derecha a izquierda, Marquinhos, a la izquierda Pacho, son dos suramericanos. Vitinha jugando como 5. Al lado de Vitinha va a jugar Zaire Emery. Luego va a estar al otro lado Joao Neves. Y arriba, por derecha, Désiré Doué por la derecha, Bicha Carabastelia por la zona izquierda y Ousmane Dembélé como 9 o falso 9. Esa es la formación que va teóricamente, salvo que tenga alguna novedad de último momento, mañana el PSG con esa saltará a la cancha. Daniel Sieber va a ser el árbitro, es un alemán, es cuarteta alemana.
1: Sí.
2: Bueno, no, cuarteta no, porque el cuarto árbitro es suizo.
1: Es el que robó
2: el
1: Atlético de Madrid, Mayorga, lo voy a decir tal cual. Es el que robó al Atlético de Madrid, ahí lo dejamos.
2: No ensucie la cancha. Arteta, usted conoce más del fútbol inglés, tiene 2 dudas. Porque no se sabe quién va a ser el lateral, aunque a mí me sostienen hoy que va a ser Timber, el holandés por la zona derecha. Yo tenía Mosquera en esa zona, pero me dicen que va a ser Timber. Y la otra duda va a ser, yo no lo quise ni cambiar, yo tengo a Gyökeres, por ejemplo. Sí, ahí está Timber, así como la tiene en este momento. Timber, Saliba, Gabriel Magalhães, Calafiori, Luis Kelly con Rice y con Odegaard en la mitad. Delante, eso puede ser un 4-2-3-1 con Trossard a la izquierda, saca a la derecha y de punta Gyökeres, o puede ser un 4-3, esto es flexible para moverse. A mí me dicen hoy, no sé qué razones tendrán o no mis colegas que están allá con los que logré chatear y hablar, que Kai Havertz está sonando muy fuerte y no jugaría Gyökeres. Yo me resisto a creerlo. Pero
1: no lo creo, si ha sido tu principal artillero goleador con ellos y todo lo demás, ¿ya?
2: De acuerdo, pero bueno.
1: Los que escuchamos están allá, Arteta, ¿se gusta?
2: Claro que sí, escuchemos qué dijo otro español.
5: Preguntarte un poco lo que decías, pero ahora en español. Me acuerdo mucho de ese post en la que dijiste que repasaste 48 diferentes alineaciones del partido contra el Atlético de Madrid. ¿Cómo ves esa situación en cuanto a esa lateral por derecha, que hay muchas dudas, al menos de este lado, en la lateral por izquierda? Y también pareciera que es un juego de ajedrez en 2 técnicos que se conocen mucho, Luis Enrique y tú, y que es el momento de que tal vez uno sorprenda con un as bajo la manga, un jaque mate. Gracias.
6: En cuanto a las alineaciones, lo que he dicho antes, mucho menos que aquel partido, porque había mucha incertidumbre con 4 o 5 jugadores de si podrían estar y por cuánto tiempo. Y en cuanto a lo que pasará y el ajedrez, es que la Champions es muy así, es muy táctica, pero hay una cosa que está en nivel individual de los futbolistas y al final son los que deciden los partidos, y estoy seguro que mañana será algo parecido.
2: Gracias.
6: Está claro que tenemos mucho crecimiento y nuestra historia lo explica de una manera muy clara, y por eso mañana tengo la oportunidad de hacer algo que no se ha hecho en este club y que nos ayudará para siempre si lo conseguimos.
2: Bueno, ¿quién está presionado y quién está obligado? Ahí le dejo esos 2. ¿Presionado cuál de los 2 y obligado cuál de los 2, Polanco?
1: A ver, obligado, Paris Saint-Germain. porque si lo vemos en lo futbolístico y por estilos, tiene, me parece, mejor ropa de ir al frente. Luis Enrique lo tiene, sabe perfectamente que eso.
2: Yo creo que más está con cierta presión por campeón y todo el Paris Saint-Germain, pero está obligado a ganar algo a nivel de copas grandes el Arsenal. Desde el 2006 no llegó una... En esa final no fue que jugó...
1: Barcelona, sí,
2: perdieron 2-1. Barcelona
1: y la perdieron. Sí, 2-0, no sé, pero perdieron.
2: Ya estoy dejándole la memoria
1: todo. Me parece, Ricardo, que lo de Arsenal, es linda la historia que escribieron este año, les alcanzó para el torneo doméstico, y es cierto, hace mucho tiempo no ganaban algo grande, sucedió, pero me parece que este escenario, más allá de que es el único equipo invicto en la Champions, el único equipo que ha recibido solo 6 goles en lo que va de la competencia que acaba mañana, me parece claro que es bueno, gracias, pero eso habla solo de la postura del equipo y la forma como aprovecha los errores del oponente. Luis Enrique sabe perfectamente a qué tipo de riesgos se expone con ese cuadro, que es una bala cuando tiene la pelota, y que sabe que si se abre y queda mal parado, la va a pagar caro. Sabrá por ahí también Arteta sacar ventaja, pero a mi gusto, Ricardo, los dos calificativos que me dio, creo que calzan mejor con el Paris Saint-Germain.
2: Bueno, ahora, ¿cómo le suena que, por lo que me contaban desde Budapest en la mañana...
1: Esto es fútbol, Mayorga, y al final del día va a pasar lo que va a pasar, sí, ¿eh? No me venga a decir, Polanco, el lunes vengo y le paso...
2: Yo sé, porque el fútbol no tiene palabra de honor. Podemos gastarnos 3 horas de análisis y el partido salió al revés de lo que nosotros habíamos hablado. Pero, a ver, lo que le digo es algo ya más de lógica o de sentido común, porque me comentaban que en Londres... El gran desfile de la victoria va a ser el lunes, ya está programado, tienen las calles todas buqueadas, listas, por la Liga, ¿no? Por la Premier.
1: Sí, claro.
2: Que no importa el resultado, pero si se da el resultado de Champions, mejor. Pero, a ver, hacer ese anuncio antes no le genera... Es decir, a mí no me hablen de desfiles antes de un partido donde se está definiendo... La parte más importante de mi carrera deportiva en una final de Champions. Es decir, hablar, yo no sé a quién se le ocurrió programar ese desfile para el lunes.
1: Pero, a ver, yo no le quitaría mérito a lo de Arsenal al celebrar de esa forma. ¿Por qué? Porque muchos, y la cultura de los ingleses, habla de que ganar el título de Liga, Mayorga, son es palabras mayores. No es una copita. Sino el mismo Guardiola ha sustentado de que prefiere ganar Premier League que ganar la UEFA Champions League. Miren algunos,
2: queda eliminado. Ojo, no descontextualicen a Guardiola como diría Memo Ochoa. Él no dijo que ganar la Premier es muy, muy importante, pero que uno no puede pasar por arriba de un título como la Champions. Lo que pasa es que él priorizó en importancia, en el orden, en la respuesta, habló primero de la Premier. Pero no, la Champions... Bueno, igual.
1: Priorizó Premier League, Ricardo. Mayor,
2: primero a la Premier.
1: El mismo Guardiola. No, quizás no necesariamente en esta temporada, pero sí, 1-2 años atrás, él ha venido manteniendo ese discurso de que es importantísimo para ellos ganar la Liga por lo que representa para lo que es la historia del fútbol inglés y la historia del club. ¿Ya?
2: Pero si usted le pregunta allá, a un hincha del Arsenal, ¿qué prefiere? Bueno, el Arsenal tal vez...
1: Ah, no, están encantados con la Premier. Están encantados con la Premier, Mayorga.
2: John Laguna me dijo,
1: está loco porque ha ganado la Premier. La Champions, pinche Champions, que la lleve el Precio Germán, güey. John Laguna. Está feliz, Johnny. Saludos, John Laguna.
2: ¿Por qué los relatores todos piensan similar, güey?
1: ¿Por qué?
2: Jorge también piensa que la Premier es más importante que la Champions.
1: No estoy hablando de la importancia de la Premier. No digo que la Champions no lo tenga. Estoy hablando de la importancia de la Premier. Por eso John ponderaba de que la Premier es fundamental, como la gente, la gran mayoría de los hinchas. No, por eso claro, no demerita, pero... y no viene a contrapié una celebración el día lunes. ¿Por qué? Porque no ha habido espacio para hacerlo. No ha habido escenario para hacerlo, Ricardo. Es por eso que lo programan el día lunes.
2: Pero,
1: y no lo
2: veo tan descabellado por lo que representa para ellos. Ojalá por el bien de ellos, porque a mí no me importa quién gane, yo no soy hincha de ninguno, pero por el bien de ellos, si no ganan la Champions, ¿no se agúa el festejo del lunes? ¿No les aporrea?
1: No lo creo, Ricardo. El concepto de aquí es diferente. Es otra cosa.
2: Usted me lo dice, yo le creo.
1: Y aparte va contra... Aparte va contra el Paris Saint-Germain. Oh, es cierto, ese equipo no se va a regalar tampoco. Arsenal tampoco va a ser un flag mañana. Así que hay que estar pilas con eso. A ver qué pasa.
2: ¿Apuesta por una largue o tiempo normal en los 90?
1: No, 90 minutos, Ricardo. 90 minutos. No va a ser fácil para Paris Saint-Germain, pero en 90 minutos se resuelve.
2: Hijo, te está contestando con una seguridad como si tuviera una bruja soplándole al oído.
1: Todo. ¿Qué quiere que le diga? ¿Qué quiere que le diga, Mallorca? No. Y es lindo... Y es lindo, Ricardo, cuando no tienes preferencia, tu corazón no te condiciona.
2: No le duele uno nada. Tiene el ojo absolutamente analítico.
1: Mañana Ramos y Mallorca me lo van a contar en tu DN Radio, así que le bajamos volumen a la tele y ponemos el audio.
2: Damas y caballeros, no le cuento, no le digo, porque dirán que les miento. Nunca pensamos que nos miente, jamás pensamos que nos miente. Que sea...
1: Pero arranca la transmisión...
2: A las 11 de la mañana, hora del Este, 8 de la mañana en el Pacífico. Usted está en horario del Pacífico, ¿no?
1: Es correcto.
2: Bueno,
1: está toca el desayuno esa hora. Toca el desayuno esa hora, Mallorca, como Melet.
2: No, o sea, cuidado si es a la hora del desayuno que uno se estrelle los huevos, ¿no? Digo, lo que se está comiendo.
1: No, para nada. Bueno, oiga, Mallorca, bueno, ya dejamos Champions. Hablemos un poco del Atlético de Madrid. Atlético de Madrid, más fácil.
2: A ver, ¿sabe cuánta plata pagó el Atlético de Madrid al Manchester City por Julián Álvarez?
1: ¿Cuánto?
2: 95 millones de euros. ¿Sabe cuánta plata le está ofreciendo el Barcelona al Atlético de Madrid por Julián Álvarez? 100 millones de euros. ¿Sabe cuánto es lo que se llama el soporte económico? Eso tiene un nombre que ahora lo olvidé. Para los años de contrato con los que llegó Julián Álvarez está entre 30 y 35 millones. Es decir, la operación del Atlético de Madrid vale 130, 135 millones de euros. Cuando le ofrece el Barcelona 100 está por debajo aritméticamente de las pretensiones.
1: Sí.
2: Hasta ahí dan números básicos, fáciles, elementales, no hay mucho que revisar. Por eso, la primera respuesta de decir no a la oferta del Barcelona. Pero yo vi un mensaje que les mandé a ustedes que dicen que no es verdad que haya llegado oferta. Entonces, ¿al fin qué? ¿Llegó o no llegó oferta?
1: No hay oferta, es cierto. No hay oferta. No lo hay, pero lo que hizo el Atlético de Madrid hoy...
2: ¿De dónde ha salido todo? ¿Nos estamos haciendo mental?
1: Lo que pasa que, bueno, hay que ver. Lo del Atlético de Madrid hoy, con los mensajes que puso en redes sociales, es duro, ¿eh? No, el Atlético de Madrid nunca haría algo así. Sin embargo, en los últimos meses venimos sufriendo una campaña de acoso y derribo sobre uno de nuestros jugadores. Filtraciones interesadas, fake news, faltas continuas, e irrespeto, la versión culé de la maquinaria, inventando historietas, llamadas antes de enfrentamientos directos. Pero claro, a nosotros tampoco se nos ocurría tener a sueldo al vicepresidente de los árbitros o recurrir a favores políticos para inscribir a jugadores. Respeto y valores. Se metieron con el caso Negreira y se metieron con la famosa ayuda de Florentino Pérez al Barcelona en el 2024-2023 para poder salvar el equipo y poder inscribir a Olmo en aquel instante. Por eso... Jorge decía que nunca le encontraba y todas las cosas. Yo lo vi por otro lado.
2: Ricardo Mallorca lo vio.
1: Y sí, había un vínculo entre ellos. Y luego...
2: Es que en la mañana muy temprano nos sorprendieron con esto. Esperen una gran noticia. Y esta fue la gran noticia, Polanco. No.
1: Y tiraron esta de Lamine Yamal, tiraron la de Pedri, tiraron la de Rafinha. Todos fichajes que van a hacer con bromas y todo lo demás. Burlándose un poco de lo que se viene cocinando desde Barcelona. Pero bueno, vamos a ver qué dice el Barcelona después de todo esto, Ricardo.
2: Sí, vamos a ver cuál es la realidad sobre esta película que ahora se empantanó un poco y se ensució la cancha. Tenemos que despedirnos de TUDN Radio. Recuerden, mañana los esperamos en la transmisión de la final de Champions. Nosotros seguimos en nuestras plataformas.
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22: Bienvenidos sean todos ustedes a Los Jefes para toda la Unión Americana. Soy Álvaro El Brujo Morales, qué bueno que está con nosotros. Saludos a New Jersey, Charlo del Paso, San Francisco, Nueva York, Jacksonville, Wisconsin, Utah, Alabama, Los Ángeles, Miami, Atlanta, Washington. Gracias, gracias por estar con nosotros. Gran programa el que vamos a tener en Los Jefes. Rodrigo El Pony Ruiz, Fernando Ceballos, el Chiva número uno, Dionisio Estrada y todo un gran equipo de colaboradores. Señoras y señores, y es momento.
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22: Mis hermanos y mis hermanas, un sábado de locura, de locura. Tres partidos que no nos podemos perder, por supuesto que no. La final de la UEFA Champions League entre el Paris Saint-Germain y el Arsenal, el campeón de la Liga Premier. La selección mexicana de fútbol además se enfrenta a Australia, que históricamente nos ha traído de hijos. Y además, la final de la Conca Champions, Toluca recibe a Tigres. Voy a ser muy directo con todos ustedes. Apúntele bien, porque ahí le va mi pronóstico. Para la Champions, el Paris Saint-Germain va a ser el campeón del continente europeo. Es el mejor equipo del mundo, el mejor equipo del mundo. Los dos equipos van a anotar y va a haber por lo menos, tres goles en ese partido. Ojo para el México-Australia. Ese partido se van a dar, va a haber cuatro goles, altas de 3.5. Yo, al igual que el último partido que fue en 2003, pronostico 2-2 entre la selección mexicana de fútbol y la selección de Australia, donde Javier Aguirre tiene que ir afinando ya el cuadro titular para la Copa del Mundo. Y por último, la Conca Champions. Toluca va a quedar campeón. Ahí quedó campeón en una de las últimas finales de liga contra Tigres, precisamente. Contra Tigres. Y va a ser el primer equipo que anote y el equipo que va a ganar bajas. Bajas. Solamente dos goles va a haber en ese partido. 2-0 en 90 minutos. Así que ya se los dije. Empate México-Australia. Campeón el Paris Saint-Germain y campeón el Toluca. He dicho. Y ahora es momento.
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22: Bueno, varias cosas. La selección mexicana de fútbol. La selección mexicana de fútbol se va a enfrentar a Australia. Australia. Miren ustedes, yo porque ya me lo sé de memoria desde hace muchos años. Australia nos trae de hijos. ¿Cómo si allá juegan rugby? ¿Cómo si es la tierra de los canguros? Australia nos ha traído siempre de hijos. El último partido que fue en 2003 no le pudimos ni ganar. Lo único que en este partido pido yo es que nadie se lesione. Apelaría a que ningún australiano se quiera lesionar, también jugarían a media velocidad. Pues que la selección mexicana también no vaya a estar metiendo la pierna fuerte, porque ya faltan 15, 14 días para la Copa del Mundo.
24: Pero también el hecho de que pues vaya vislumbrándose el cuadro que va a iniciar el Mundial también. O sea,
22: eso sí, papá.
24: Eso, porque...
22: A ver, si tú fueras el técnico de la selección nacional, Pony, Ponme la lista ahí para que la vea el Pony bien, por favor. ¿Cuál sería, con qué formación jugarías tú, Pony? ¿Qué te gusta a ti? ¿A ti qué te gusta? 4-4-2, 4-3-3, no,
24: me gusta 4-3-2. ¿Mm? A mí me gusta 4-3-3.
22: El 4-3-3, ok.
24: Pues Rangel, para que no se enoje Fer. Rangel.
22: No se enoje.
24: Reyes por derecha.
22: Ok.
24: ¿Quién está ahí?
22: Johan y Montes. No.
24: Montes y
22: Johan.
24: Y Vázquez y Gallardo.
22: Gallardo.
24: Por contención, Edson Álvarez.
22: Ok.
24: Por derecha, Mora.
22: Mora.
24: De interior y de interior por izquierda, pues sí, Fidalgo. Y adelante, ahí está el problema.
22: Pues, adelante, centro delantero.
24: Ay, es que la verdad, los tres están, o sea, los tres centro delantero que tienen condiciones de buen rematador y todo eso, pues, los dos Jiménez y el Memote. Me iría con Raúl Jiménez.
22: Ok.
24: Por derecha Huerta y por izquierda Alvarado. No hay más.
22: Ok, es interesante lo que dices porque sería al perfil natural de Alvarado. Dios. Como jugaba en Necaxa. Y ahí era bueno, la verdad que por izquierda pues es su perfil natural. Que empiece a centrar. Porque sí, luego Raúl...
24: Pues, en la búsqueda de aprovechar al centro delantero, bueno, obviamente cae un centro delantero, tiene que caer el otro extremo también al área. Los interiores también, uno terminando dentro del área, otro ahí en el semicírculo para patear, en fin. O sea, que realmente el centrador o el extremo pues tenga un abanico de opciones para finalizar bien la jugada, tomar buenas decisiones.
22: ¿A ti te gustan los extremos a perfil cambiado o no te gustan?
1: ¿A mí o al Pony?
22: A los dos, de una vez.
24: A mí sí, pero obviamente que maneje los dos perfiles. Si no maneja los dos perfiles, pues no.
1: A mí me gustan los extremos a perfil cambiado cuando tienes laterales que llegan por fuera, línea de fondo.
22: Okay.
1: Porque es una manera en que con los extremos, en esa tendencia natural, y el Pony no me va a dejar mentir, de recortar hacia el centro y buscar asociaciones, abren la banda para que el lateral sea el que pase y pueda generar profundidad por fuera, ¿no? Por ejemplo, uh-huh, en Chivas funciona cuando Alvarado juega perfil cambiado porque le deja toda la banda a Richard Ledesma.
22: ¿Pero qué funciona?
1: Le deja toda la banda a Richard Ledesma, ¿no? O Zendejas en el América cuando juega perfil cambiado, le deja toda la banda, sí,
24: pero
1: al que
24: también,
1: juega,
24: también al que toda esa responsabilidad caiga en el lateral, pues como que también en medio...
1: No, pero bueno, es
24: una situación que tienes ahí por sorpresa, obviamente.
1: Generalmente lo que hacen es que el central se mete como el contención se mete como tercer central y los laterales se convierten en extremos, ¿no? Ahora, el tema es que Javier Aguirre generalmente usa el lateral derecho a Reyes, que no es un jugador que se incorpora al frente o que desborda por fuera, es de condiciones mucho más defensivas, ¿no?
22: Okay. Tú, Fernando Ceballos, ya sé que vas a diferir con el Pony, porque pondrías al Piojo Alvarado por derecha, ¿verdad?
1: Yo sí, dejaría al Piojo por derecha.
22: ¿Y a quién pones por izquierda?
1: A Quiñones.
22: ¡Quiñones no funciona así! Bueno, no funciona así.
1: ¿Cómo lo quieres poner? Bueno, el 4 no va a cambiar.
22: 4-4-2.
1: No lo va a cambiar, va a jugar 4-3-3.
24: También en este caso, teniendo esos tres centrodelanteros naturales o al mismo Quiñones, esos cuatro, pues yo creo que pues habría que jugar con dos centrodelanteros, la verdad.
1: Para mí, o sea, el once para mí está más que cantado.
22: ¿Cuál sería para ti?
1: Rangel, Reyes, Montes, Johan y Gallardo.
22: Ahí coincidimos todos, en esa creo que coincidimos todos.
1: Yo creo que va a ser Fidalgo y Brian Gutiérrez. Y tengo la duda si va a mantener a Lira o le va a respetar la jerarquía a Edson, que no ha jugado desde
22: Fidalgo cuatro. Y Brian Gutiérrez como dos mediocampistas.
1: Yo creo que va a poner a ellos dos. Y a Mora lo va... No estoy diciendo lo que a mí me gusta. Me estoy poniendo en el papel de Javier.
22: ¿Quién va a recuperar el maldito balón?
1: Lira.
22: ¿Y dónde mencionaste a Lira?
1: Te estoy diciendo Brian Gutiérrez y Fidalgo. De contención, tengo la duda si va a dejar a Lira o le va a respetar la jerarquía a Edson Álvarez, Edson, que no ha jugado. Pero sí, seguramente va a jugar Edson. Y arriba van a jugar el Piojo, Quiñones y Raúl. Ese es el once.
2: No, no, el Piojo, pues, Raúl no va, por eso Raúl juega hasta la media cancha.
1: Y me parece que Mora, a Mora, lo va a dejar como recambio, siendo ese muchacho de refresco que te entre a generar fútbol ofensivo.
2: Okay.
1: Yo jugaría con Mora de titular.
24: Sí, claro.
1: Y yo jugaría con Lira de titular.
2: Pues yo por eso te hice esa pregunta. ¿Tú a quién pondrías de modo?
1: Ahora, mi alineación.
2: Sí, la tuya.
1: Yo jugaría con Rangel. Atrás no le muevo porque no,
2: okay,
1: no
2: hay mucho. Ok, los mismos. Ok.
1: No hay mucho. Yo jugaría con Lira, Brian y Mora.
2: Lira, Brian y Mora, sacas a Edson, ok.
1: Y arriba jugaría con el Piojo, con Quiñones y con Raúl.
2: ¿Y por qué sacarías a Edson Álvarez? Pregunto yo.
1: Porque me creo que Lira te da mucho más dinámica en el centro del
2: campo. Pero si Edson tiene alma de enganche.
1: Es... cuando he visto, a mí me ha gustado más el centro del campo de la selección con Lira que con Edson.
2: Ok, a ver, hay una proyección, la producción hizo una proyección para...
1: Que de entrada yo no jugaría 4-3-3, creo que es el sistema que menos le favorece a México y más con las condiciones de futbolistas que tiene.
2: Yo jugaría 4-4-2, la verdad, yo. Cuando, mira, a mí me han enseñado los que saben, si tienes problemas, 4-4-2. Te repartes bien la cancha al horizontal y ahí te proteges.
1: A mí cuando más me ha gustado las selecciones con línea de 5.
2: A mí también.
1: La de la Volpe y la del Pío Herrera juegan con línea de 5, juegan muy bien.
2: Y con Osorio en algunos momentos jugó con línea de 5, nomás que la línea de 5 es
1: para más, conocedores. Inclusive la de 2002 de Javier Aguirre y jugaba con línea de 5, aquel partido contra Italia jugó muy bien también, o sea, a mí creo que es como mejor se acomoda.
2: A ver, aquí está la probabilidad de la selección mexicana de fútbol para lo que es la Copa del Mundo. Tiene más del 70% de probabilidades de clasificar de acuerdo a la inteligencia artificial. De clasificar, puede clasificar hasta de tercero. De acuerdo a la inteligencia artificial, a este ejercicio que hicimos de la inteligencia artificial, México ganaría 2-0 contra Sudáfrica. Empataría contra Corea del Sur 1-1 y le ganaría a Chequia 2-1. Si se da así, México tendría 7 puntos, Corea del Sur clasificaría con 4 unidades, imagínense ustedes. Sudáfrica pues dependería 3 puntos, que yo creía que no, perdón, Chequia con 3 puntos y Sudáfrica perdería sus 3 partidos de la Copa del Mundo. 78% de probabilidades. ¿Es mucho o es poco, Pony?
24: ¿Mucho qué?
2: ¿Qué clase? Ese porcentaje.
24: Sí, está bastante elevado, pero yo creo que vaya, está lógico, o sea, no se me hace descabellado esos resultados y que pase con esa cantidad de puntos. Vaya, quizás, bueno, los coreanos pues sí son muy rápidos y todo eso, no son fáciles, ¿no? Entonces,
2: sí.
24: Yo creo que va a ser el partido más complicado que puede ser.
2: La última vez que se enfrentaron, de hecho, el tal Rangel comete un error, se traga un gol, 2-2 quedó ese partido. Los Lee, tienen como 20 Lee y 40 Parks, más Huminson, más el centro delantero del Fenerbahce, si mal no recuerdo. Esos te juegan a esperarte y nada más pum, pum, pum, pum, pum, te contragolpean en 2-3 segundos.
24: Sí, muy rapidito, entonces ese va a ser el partido más complejo, ¿no? Pero la verdad, desde un inicio sabemos que México tiene que pasar sí o sí, sin ningún problema. Debería ser así.
2: Fernando Ceballos, 78%, ¿es mucho o es poco para ti?
1: No, es lo correcto. Va a pasar el grupo. Es más, si me dices que es de la probabilidad de clasificar, yo te diría que es un 95% o 97%. O sea, que México no pase ni siquiera entre los mejores terceros lugares, ya sería...
2: No.
24: Tú no le tienes mucha fe, ¿no? Es más.
2: Hermano, Tenemos
1: un
2: analfabeto
1: táctico. Ojo. 78% de probabilidades de clasificar, sí, o más altas. 78% de probabilidades de clasificar en primer lugar, si no lo veo, ¿eh?
2: Ah, tú no lo ves a México clasificando primero.
1: O sea, ahí no veo tan alto el
2: porcentaje. Ah, ya.
1: Bajaría un 60, ya. A un 60.
2: Ya.
1: De primer lugar. Pero de clasificar, Álvaro, por favor.
2: Sí, pasan tres.
1: Pasan dos, los dos primeros y ocho terceros lugares.
2: No, y seguramente los siguientes mundiales, a la FIFA, esto yo lo sé, a la FIFA le interesa que vaya China y que vaya la India, los dos países más poblados del mundo, y me dijo una fuente que tengo de la FIFA, me dijo, y no te olvides de Singapur, yo le dije, ¿Singapur? Me dice, Singapur es uno de los cinco países más poblados del mundo. A la FIFA le interesa porque, de hecho, me estaban explicando que la televisión china, que es la televisión del Estado, pues depende de China cuánto paga, si clasifica China o no para pagar los derechos del Mundial. Y cuando no clasifica, el gobierno chino dice, ah, pues pago menos, pues no clasificamos. La FIFA quiere que a Wiwi, vaya China e India.
1: No, pues ya que acaben con las eliminatorias.
2: Pues sí. No. Bueno, no, pues es que es negocio al final de cuentas. Pues se tiene que jugar, papá. Se tiene que jugar. Pues, ¿qué te digo?
1: No sé,
24: yo. Cada 2 años ya, como. ¿No hubo un momento que querían hacerlo cada 2 años?
2: Sí, querían hacerlo cada 2 años.
1: Yo siento. Yo, la verdad, estamos a 2 semanas y yo no siento ninguna euforia mundialista.
2: No existe.
1: Para mí, el mundial se va a empezar a jugar en octavos de final.
2: Mira. Qué bueno que como país a México le tocan unos partidos de la Copa del Mundo.
1: Sí, qué bueno.
2: Pero lo mejor, y espérate que el próximo partido creo que empieza Paraguay, Uruguay, Argentina y luego se va a Marruecos, Portugal y España. Lo mejor es que esté concentrado en una zona como fue Qatar. Qatar fue perfecto porque creo que tenía siete de los 8 estadios estaban en Doha y uno estaba como si fuéramos de la Ciudad de México a Toluca, 40 kilómetros de distancia. Entonces, todos concentraditos, pues el ambiente era bárbaro. Déjame ir a la pausa y venimos con más aquí en Los Jefes para toda la Unión Americana. Volvemos. 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
33: Poder retirarse de la fuerza laboral y jubilarse en los Estados Unidos puede ser un desafío, pero con las herramientas adecuadas y un plan puesto en marcha, puedes alcanzar tu meta. Lo primero es entender cuánto dinero necesitarás para vivir una vez que dejes de trabajar. Puedes hacer un presupuesto y proyectar cuánto dinero necesitarás para pagar tu casa, si tienes un mortgage, tu vehículo, servicios, deudas, comida y entretenimiento. 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
2: De regreso con todos ustedes en Los Jefes para toda la Unión Americana. Soy Álvaro El Brujo Morales. Gran programa el que estamos teniendo acá. Dionisio Estrada, El Pony Ruiz, Juan Carlos Gabriel. Más adelante Ricardo El Tuca Ferretti, Fernando Ceballos y todo un gran equipo de colaboradores. Señoras y señores, saludos hasta Las Vegas. Amarillo, Palm Springs, Reno, McAllen, Scott de Albuquerque, Bronzeville, Dallas, Honolulu, Austin, Monterrey, Escondido, San Francisco, Los Ángeles, Miami, Nueva York, Boston. En donde quiera que usted nos esté escuchando a través de su estación de radio. Gracias, nosotros somos la autoridad de el deporte. Y ahora voy con...
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2: Bueno, vamos a diseccionar lo que fue el partido.
0: Vamos a hacer una pregunta. El joven del Uber, ¿dónde anda?

0: Entonces vamos a dedicarnos a defender y por lo menos estos últimos minutos buscar que nos vayamos a la largue. Ahora, a ver, creo que si estás diseccionando uno por uno, yo tengo que establecer que
1: decía... Pumas tuvo momentos buenos, a lo que estaba jugando tuvo momentos buenos,
0: A ver, sobre todo cuando arranca el segundo tiempo...
1: Carrillo muy bien, o bien
0: después
1: pues...
0: después de la jugada de Charlie Rodríguez, que no puede controlar el balón y que se le va una posibilidad para él directa de gol, para meter el disparo a portería, y después termina metiendo un centro que no alcanza Rotondi, porque el centro iba un poco elevado. A partir de ahí, después de esa jugada, Pumas tuvo 5 minutos donde le pudo haber clavado el segundo gol a Cruz Azul y haberlo matado. No lo aprovechó, dejó vivir a Cruz Azul. Cruz Azul entonces volvió a estabilizarse y después vimos un partido que aparentemente, aunque no había tantas oportunidades de gol claras, por así decirlo, pero se veía siempre más peligro con Cruz Azul que con Pumas, ¿no? Ahora, la diferencia en el primer tiempo fue que Cruz Azul había tenido un contraataque, 4-3, la pelota la tenía Charlie, y cuando se la quiso dar a Ever, ahí se perdió. Al siguiente contraataque fue de Pumas, y Pumas sí terminó aprovechando justamente ese contraataque para marcar lo que era el 1-0. Ahora, yo bien te digo, lo de Rotondi, bien lo de Charlie Rodríguez, bien el tema de Mier, ¿no? Que se tenía la inseguridad de que...
1: No, tuvo una buena tajada, me acuerdo de
0: él. Hubo varias intervenciones. Es más...
1: No como las de Keylor, pero...
0: Tuvo dos muy buenas atacadas. Una sobre todo un disparo de Rotondi de 40 metros con gran potencia que termina sacando Keylor a su derecha.
2: Fue Piovi, ¿no?
0: Sí, disparo de Piovi, exactamente. Disparo de Piovi que saca Keylor. Y entonces
2: Ay, güey, se fue el nombre del colombiano, del portero.
0: De Mier.
2: Hay un disparo de López, ¿no? Que saca. Sí. Se va moviendo y le tiene que meter dos manos. Yo estoy con Rodrigo. Platicamos antes del programa que si hubieran ido a penales, creo que se veía con mucha más confianza que Keylor.
0: Ahora, fíjate bien. Cuando dices tú que se influyó la expulsión. A ver, si el partido acaba en un...
1: ¿Influyó la expulsión o solo es una coincidencia que el gol haya caído después de
0: ella? Yo te digo, para mí...
1: El pueblo dice que no es una...
0: Yo siento que es una coincidencia, pero yo te iba a llevar a este escenario que ya no se dio. Si el partido termina en los 90 minutos, 1-1, como terminó empatado, y venía la largue, ahí sí, para que veas, jugar 30 minutos con un hombre menos, era lógico que iba a influir. La cosa es que el gol de Cruz Azul fue muy rápido ante la expulsión de Altuna. Por lo tanto, pienso que por eso no incluye como tal.
2: El gol de Cruz Azul termina siendo circunstancial y accidental, ¿no? En un autogol, un rebote. Hay una buena marca, anticipan y luego rebota en el defensor y termina metiendo un poquito lo que pasó también en el gol del primer tiempo de o lo que pretendía
1: el
2: hacer.
1: El empate es un autogol.
2: Sí.
1: Va por izquierda y hay un doble choque. Duarte termina
2: metiéndola.
1: Porque Ever ya estaba llegando, sí.
2: Sí, es circunstancial, accidental, se puede decir que
1: ¿cómo diseccionaría usted el partido, su majestad? ¿Cómo lo diseccionaría?
2: A mí me parece Cruz Azul, y yo te lo decía tiempo atrás con incluso partidos de CONCACAF con Cruz Azul muy intenso para recuperar la pelota, muy metidos. Esa parte yo creo que también hay que aplaudirse al Alarcamón. Me parece que lo que hizo Wiki fue darle un poquito más de estructura en defensa. Lo de Jeremy Márquez lo pone en un lugar donde le resulta, confía completamente en él. Lo de Rotondi, resaltable en absoluto. No nada más lo que mete y lo que hace con la pelota, sino cómo rebasa la línea del balón. Es un ejemplo para los compañeros. La verdad que es no solamente marca diferencia con el gol, sino en actitud, liderazgo. Cruz Azul, Charlie, muy bien. Lo de Bere, esta circunstancia de sacar a Paradela con el choque con Carrasquilla, me parece que termina viniéndole bien a Bere, que se ve mejor jugando por fuera. Le viene mejor.
0: Es posición natural, ¿no?
2: Esos espacios, claro, la velocidad y de repente haciendo diagonal, está más libre. Es un tipo que sabe que es mejor viendo el arco rival de frente que jugando de espaldas. También quiero pensar que, bueno, no quiero pensar, pienso que la salida de Carrasquilla, independientemente de que Cruz Azul era mejor y tenía posesiones más largas, al salir Carrasquilla todavía Pumas, que era necesario ante la circunstancia, incluso pensando ya teniendo un hombre menos, tener posesiones largas, sin Carrasquilla era más complicado ese factor para Pumas. Después, yo insisto, toda la final, desde la ida y por supuesto la vuelta, Cruz Azul fue mejor y merecía ganar en lo moral y después en el marcador. Y por último, en el marcador ya en el 2-1, en el global, como terminó siendo. Y por último, el tema de las expulsiones, es que no se puede hablar de coincidencia o no. Son responsables.
1: A ver, nada más te pregunto. Ajá. ¿Gana Cruz Azul por esa expulsión? ¿O es una mera coincidencia?
2: Pero bueno,
0: no, aunque... ¿Tú quieres justificar eso ahí, Alvarito?
2: No, pero...
1: ¿Y si es así, qué te importa?
0: Pero, claro que me importa, porque le están quitando mérito a Cruz Azul.
1: No, mi amigo.
2: Lo que no se puede hacer es quitarle responsabilidad al jugador profesional. Yo creo, Antuna, para mí no va con la idea de planchar, pero le mueve la pelota y lo termina agarrando. Y se le ve la cara a Antuna, ¿eh? Antuna se da cuenta que hace como... Y ve que medio se levanta y se hace güey. Y
1: después como que daba el pony, que hacía como que no daba, pero daba.
2: Y después la de Rico también era para fracturar. O sea, la de Rico sí va con... O sea, no... Sí. Si tú, porque te expulsan a dos o a tres jugadores, vas a decir, por eso perdí, no, pues qué fácil.
1: Yo
2: o
1: solo
2: sea,
1: quiero yo, preguntar.
2: Yo como entrenador, te estoy contestando. Yo como entrenador, si veo que ya me están ganando, pues le digo a tres jugadores, hazte expulsar para después ir en la narrativa a decir que por eso me ganaron. Es responsabilidad del jugador. Entran 11, salen 11. Si te echan, no puedes decir... O sea, sería, me parece absurdo pensar que Cruz Azul ganó hoy la final porque le echaron a dos jugadores de Pumas que son responsables, pero además Cruz Azul fue infinitamente mejor que Cruz Azul.
1: Lo pregunto porque ya todos, déjame ir a la pausa, pero ya todos vamos.
2: No se puede meter ese pretexto, no se tiene ni que hablar del arbitraje. El árbitro muy bien, ¿eh?
1: Tiempo extra.
2: By the way, el árbitro muy bien para que ni empiecen con cosas.
1: Bueno, déjame ir a la pausa y ya venimos. Más las fallas, los aciertos, la jugada. Pausa, venimos con más.
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10: Amigos, ya saben que aquí nos gusta entretener, pero también que se queden pensando. Hoy les tengo algo diferente para los amantes del misterio. Está conmigo Juan Manuel, conductor del podcast Observador Paranormal. Juan Manuel, bienvenido.
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2: De regreso con todos ustedes en Los Jefes para toda la Unión Americana. Soy Álvaro El Brujo Morales. Gran programa que estamos teniendo con Ricardo El Tuca Ferretti, Dionisio Estrada y todo un gran equipo de colaboradores. Saludos hasta Tampa Bay, Salinas, Houston, Fort Lauderdale, San Antonio. Gracias por estar con nosotros, escuchándonos en el Highway, Freeway, Speedway, en la pizca, en el campo, en la fábrica, en el taller mecánico, en el roof, en las taquerías, en las cocinas, en las empresas, en el automóvil. Gracias, nosotros somos la autoridad en el deporte. Tercer y último bloque, pero no por ello el menos importante, así que ahora vamos con
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2: Bueno, varias cosas. La selección mexicana de fútbol, se va a enfrentar a Australia. A Australia. Miren ustedes, yo porque ya me lo sé de memoria desde hace muchos años. Australia nos trae de hijos. ¿Cómo? Si allá juegan rugby. ¿Cómo? Si es la tierra de los canguros. Australia nos ha traído siempre de hijos. El último partido, que fue en 2003, no le pudimos ni ganar. Lo único que en este partido pido yo es que nadie se lesione. Apelaría a que ningún australiano se quiera lesionar, también jugaría en la media velocidad. Pues que la selección mexicana también no vaya a estar metiendo la pierna fuerte, porque ya faltan 15, 14 días para la Copa del Mundo.
3: Pero también el hecho de que pues vaya vislumbrándose el cuadro que va a iniciar el mundial también. O sea,
2: eso sí, papá.
3: Eso, porque.
2: A ver, si tú fueras el técnico de la selección nacional, Pony, ponme la lista ahí para que la vea el Pony bien, por favor. ¿Cuál sería, con qué formación jugarías tú, Pony? ¿Qué te gusta a ti? ¿A ti qué te gusta? ¿4-4-2? ¿4-3-3?
3: No, me gusta 4-3-2. Me gusta 4-3-3.
2: ¿4-3-3?
3: Ok. Pues Rangel, para que no se enoje, Fer. Rangel.
2: No se enoje.
3: Reyes por derecha.
2: Ok.
3: ¿Quién está ahí?
2: Johan y Montes. No.
3: Montes y
2: Johan.
3: Y Vázquez y Gallardo.
2: Gallardo.
3: Contención, Edson Álvarez.
2: Ok.
3: Por derecha, Mora.
2: Mora.
3: De interior y de interior por izquierda. Pues sí, Fidalgo. Y adelante, ahí está el problema.
2: Adelante. Centro delantero.
3: Ay, es que la verdad los tres están. O sea, los tres centro delantero que tienen condiciones de buen rematador y todo eso, pues los dos Jiménez y el Memote. Me iría con Raúl Jiménez.
2: Ok.
3: Por derecha Huerta y por izquierda Alvarado. No hay más.
2: Ok, es interesante lo que dices, porque sería al perfil natural de Alvarado. Yo, como jugaba en Necaxa. Y ahí era bueno, la verdad que por izquierda, pues es su perfil natural, que empiece a centrar. Porque sí, luego Raúl.
3: Pues, en la búsqueda de aprovechar al centro delantero, bueno, obviamente cae un centro delantero, tiene que caer el otro extremo también al área. Los interiores también, uno terminando dentro del área, otro ahí en el semicírculo para patear, en fin. O sea, que realmente el centrador o el extremo, pues tenga. Un abanico de opciones para finalizar bien la jugada, tomar buenas decisiones.
2: ¿A ti te gustan los extremos a perfil cambiado o no te gustan?
4: ¿A mí o al Pony?
2: A los dos, de una vez.
3: A mí sí, pero obviamente que maneje los dos perfiles. Si no maneja los dos perfiles, pues no.
4: A mí me gustan los extremos a perfil cambiado cuando tienes laterales que llegan por fuera, línea de fondo.
2: Okay.
4: Porque es una manera en que con los extremos, en esa tendencia natural, y el Pony no me va a dejar mentir, de recortar hacia el centro y buscar asociaciones, abre la banda para que el lateral sea el que pase y pueda generar profundidad por fuera, ¿no? Por ejemplo, uh-huh. En Chivas funciona cuando Alvarado juega perfil cambiado, porque le deja toda la banda a Richard Ledesma.
2: ¿Pero qué funciona?
4: Le deja toda la banda a Richard Ledesma. ¿No? O Zendejas en el América, cuando juega perfil cambiado, le deja toda la banda. Sí,
3: pero
4: que
3: también, juega, también que toda esa responsabilidad caiga en el lateral, pues como que también en medio.
4: No, pero como, pero bueno, es
3: una situación que tiene que salir por sorpresa, obviamente.
4: Generalmente lo que hacen es que el central se mete como, el contención se mete como tercer central.
2: Muy feo. Hablando de otros temas, mis hermanos, hablando de otros temas. Final de Concachampions. Tigres contra Toluca. Tigres contra Toluca. ¿Debe arrancar Gignac o no debe de arrancar Gignac, mis hermanos?
3: No, ¿por qué lo haría? Pues si volvemos al punto de que, pues si no traes un ritmo de juego, está tan complicado.
2: Yo estaría contigo. Pero
3: no es un partido homenaje, pues es una final de Concachampions.
2: Yo estaría contigo, mi hermano, pero no faltan los que dicen que es cierto, pues que ya está veterano, que la altura de Toluca, que al final Toluca
3: perdió, no,
2: en
3: América. Yo no le veo tema
2: contra Toluca, la final.
3: Que esté ya grande, eso no es un problema, pero si realmente estando grande no tuviste muchos minutos durante el torneo y no tuviste ritmo, pues es más complejo, si te cuesta más, es inevitable. Entonces yo creo que ahí está la problemática, no el hecho que tenga ya 40 años, o sea, no, eso no le veo problema. El tema es que si no tienen minutos semana tras semana,
2: pues ya en Tigres no los tenía, Pony.
3: No, claro, por eso te digo, ya no los tiene. Entonces es muy complejo que juegue una final, es ilógico.
2: Y yo por eso, yo no lo veo arrancando, pero, ojo, a lo mejor Guido Pizarro no quiere meterse en problemas con la figura y el ídolo de Tigres y dice, vas de arranque.
3: Va a seguir, supuestamente no va a seguir en Tigres, entonces pues qué problema. Es que,
2: según la información, depende del título de Tigres. Depende del título de Tigres. Parece que están organizando, eso me dicen mis fuentes, que están organizando, ¿se acuerdan de ese documental de The Last Dance de Michael Jordan? Parece que están haciendo algo similar en Tigres. Pero necesitan que Tigres quede campeón, pues para que el documental salga chido. Y necesitan que salga campeón. El tema es que a 2.800 metros de altura, contra un Toluca que pues, tiene a Paulinho, tiene al Niño, sí, perdió a sus seleccionados, pero sigue siendo un equipo competitivo. Que ahí Tigres perdió una final en penales. Nahuel no fue factor. Pues el riesgo es de que ese Last Dance no se haga. No se haga porque Tigres no quede campeón. ¿Quién va a quedar campeón para ti? A ver, dos preguntas, Fernando. ¿Para ti tiene que arrancar? ¿Tiene que arrancar Gignac o no tiene que arrancar?
4: A ver, me estás preguntando si tendría o lo que yo creo que va a pasar.
2: No, si tendría.
4: Para mí sí. Para mí tendría que arrancar. Yo sinceramente no creo que el Búfalo Aguirre sea más que Gignac, más allá de que físicamente esté mejor. Yo creo que en una final la experiencia cuenta y lo que te puede marcar Gignac es muchísimo.
2: Pero de arranque, ¿no es mejor tenerlo descansadito contra el rival cansado? Pregunto yo.
4: Yo creo que un jugador de las condiciones de Gignac te sirve más de arranque, pero bueno.
3: Y a veces también entrar de cambio es también más fácil.
4: Exactamente. Y más. Y más en esas condiciones, pero no va a jugar de inicio. Está claro que a Gignac no va a continuar en Tigres, no se han sentado a negociar su renovación, él quiere seguir jugando y no hay nada claro. Inclusive lo hemos platicado otras veces que la relación con Guido no es la mejor hoy en día, está inclusive un poco.
2: En el nombre de Dios te voy a hacer 3 goles, decía, ¿no?
3: Sí, no, entonces, bueno, la verdad, yo...
2: En Tecos tenías aquí a Lillingston, ¿no?
3: No, ahí tuve un montón, pues Tecos, todos los torneos cambiaban de... Bueno, tuve un montón, tuve Marioni, Lillingston...
2: Carlos, Falcioni.
3: No, tuvo... No me acuerdo de otro más, pero no, o sea, nunca había uno que estuviera que perdurara por mucho tiempo, o sea, siempre había mucho cambio.
2: ¿Quién va a ganar para ti, Rodrigo Pony Ruiz, la Concachampions?
3: A mí Toluca.
2: Toluca, yo coincido con ustedes. Toluca, de acuerdo a la inteligencia artificial, de la inteligencia.
4: Te ponen a Tigres de favorito, ¿eh?
2: 58%. 58% dice la inteligencia artificial que Tigres va a ser campeón. Ah, no dice ahí, pronóstico de la afición. Pues no, seguramente votaron todos los de Tigres.
4: Votó la mitad de Monterrey, pues ¿qué querías?
2: Sí, que la mitad de Monterrey es más que todos los aficionados, el número es más que todos los aficionados de Toluca. Pues sí, obviamente. Bueno, y México contra Australia, porque ya vamos a ir cerrando. México contra Australia, que va a haber algún pronóstico, mis hermanos.
4: Yo creo que gana México. Los dos creo que van a ser partidos cerraditos,
3: apretaditos, sí.
4: No creo que sean de muchos goles. Yo lo que esperaría ya es ver, por lo menos en este partido y en el que viene, el once titular que vamos a ver contra Sudáfrica, ¿no? O sea, ya que ahora sí veamos claridad y que repita un once y que
2: o tenga, sea, en el pasado, no, en el de Ghana no lo vimos.
4: No, porque estaban todavía muchos fuera, sí. Álvaro. Entonces yo espero que ya ahora